0: en la causa que instruye la Audiencia Nacional para la entrada masiva de migrantes. Mario Moya, buenas noches.
1: Buenas noches. El Ejecutivo ceutí lo ha acordado en una reunión extraordinaria al considerar que lo ocurrido los pasados 30 y 31 de julio afectaron de forma directa y grave a los intereses públicos de la ciudad, a la seguridad ciudadana y al sistema de protección de menores no acompañados. Con esto, el gobierno de Juan Jesús Vivas busca, dice, defender los derechos de las víctimas, en este caso, el pueblo de Ceuta. Quieren reclamar las posibles responsabilidades penales y civiles que puedan derivarse de la investigación.
0: Sobre la presunta responsabilidad de Marruecos en el salto masivo, se pronunciaba el presidente del gobierno, Pedro Sánchez, durante su comparecencia en el Congreso.
2: Lo cierto y la verdad es que a día de hoy nadie ha aportado pruebas al gobierno que permitan concluir que esta entrada masiva en la ciudad española de Ceuta fuera diseñada o ejecutada por las autoridades marroquíes.
0: Sánchez asegura que no hay indicios, pero que si los encuentra, actuará. Precisamente la investigación ha provocado un nuevo choque institucional, esta vez entre el ministro del Interior, Fernando Grande Marlaska, y el Poder Judicial. El ministro ha cuestionado la decisión de la jueza María Tardón de impedir que la policía informara a sus superiores sobre un informe clave en la crisis migratoria de Ceuta. Marlaska defiende que el gobierno debía tener acceso a la información relevante para gestionar una situación considerada de seguridad nacional. Frente a ello, la presidenta del Consejo General del Poder Judicial, Isabel Perelló, ha respaldado a la magistrada, recordando que actuó dentro de sus competencias y reclamando máximo respeto a la independencia judicial. En paralelo, Bruselas mantiene sobre la mesa la petición de ayuda presentada por España para hacer frente a la presión migratoria. Corresponsal Enrique García Pozo.
3: La Comisión explica que todavía hay cuestiones importantes que el Gobierno tiene que responder antes de aprobar la ayuda financiera o el refuerzo del personal de Frontex. Lo explicaba ayer el portavoz de Migraciones del Ejecutivo Comunitario, que añadía que todavía hay que analizar con Madrid cómo puede llevarse a la práctica la solicitud del Gobierno y cuáles serían las implicaciones. Es lo que queda pendiente por parte de España. Matizaba, sin dar más detalles, una falta de respuesta con la que Bruselas justifica que todavía no haya dado luz verde a la solicitud del gobierno español. Sobre la relación con Marruecos, el ejecutivo de von der Leyen repite la misma tesis que ya expresó la alemana en la carta que envió a Sánchez el pasado 3 de agosto y que ayer repetía el portavoz. Para Bruselas, Marruecos sigue siendo un aliado estratégico, especialmente en materia migratoria. La Comisión dice celebrar la colaboración entre Madrid y Rabat y confirma un contacto regular con la ministra de Exteriores marroquí.
0: Y en Granada, los vecinos del barrio de Zaidín, afectados por los terremotos de agosto, han salido a la calle a protestar. Se quejan de la falta de ayudas. Carmen Álvarez, buenas noches.
4: Buenas noches. Más de un centenar de vecinos de uno de los barrios más afectados por los temblores han salido a protestar. Lo han hecho en el inicio de las fiestas de su barrio, frente al centro cívico. Se han concentrado para reclamar unas indemnizaciones que no llegan. Los seísmos han dejado a los vecinos fuera de sus casas, edificios dañados y mucha incertidumbre. Los allí concentrados entonaron cánticos contra la alcaldesa, Marifran Carazo, a la que exigieron soluciones urgentes. Además, de hacia el presidente de la Junta, Juanma Moreno, que este jueves suspendió su visita a los municipios más afectados por los temblores.
0: En los deportes, noche de tenis, Paula Badosa se juega a pasar a tercera ronda contra la estadounidense Coco Gauff en el US Open. Y para terminar, muy atentos a las temperaturas, porque hoy se espera el pico de un episodio de calor anómalo para un mes de septiembre. 15 comunidades autónomas van a estar en alerta. Es todo por el momento. Sigue el Faro con Mara Torres y todo el equipo.
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0: Una de las formas más comunes de poner nuestra vida patas arriba es, sin ninguna duda, cuando llega una mudanza. Desde que salí de casa he realizado 16, 4 de ellas intercontinentales. Y no es que me haya convertido en un profesional, pero lo llevo bastante bien. ¿Cómo? Pues no poseo objetos de valor económico, por lo que es muy fácil darles otra vida tras su pertinente ritual de agradecimiento y despedida. Me mentalizo que es un proceso de catarsis que aligera el alma. Además, he aprendido que la forma de hacer las mudanzas en diferentes culturas dice mucho sobre todos nosotros. Eso sí, yo de la luz del faro no me mudo. Rafa, de aquí y de allí.
1: Hola Mara, equipo, fareros, fareras. Este verano he visto el programa de la 1, Ordena tu vida. Y aprovechando que viene un sobrino a estudiar y se quedará unos meses conmigo, la habitación de los trastos la he puesto patas arriba. He limpiado y he sacado un montón de cosas que no utilizaba, entre ellas la ropa, que llevaba más de 3 años sin colocarme. He ganado un montón de espacio y estoy muy contenta. Un saludo, Kini, de Electra Radio de Madrid.
2: Paren cronía. Pues nada, la casa aquí anda patas arriba. Mi marido decidió convertir uno de los cuartos en una pequeña biblioteca y lo que empezó como un pequeño proyecto se ha convertido en un abrir y cerrar de ojos en obras interminables, muebles por todos lados, herramientas, cajas. La casa está hecha un Cristo, que ya quiero que por fin todo vuelva a su lugar, por favor. Un saludo, Ralph, un libanés en Filadelfia.
3: Bueno, habéis oído, ¿no? Ralph, nuestro libanés que vive en Filadelfia, está reformando su casa, todo patas arriba. Kini hablaba de reordenarlo todo, de convertir una habitación con trastos en una habitación para que aloje a su sobrino. Y Rafa de Kida ya habla de sus múltiples mudanzas. Pues no sé si sabéis que hay una tendencia global que se llama Do It Yourself, Home Renovation, algo así como hazlo tú mismo, renovación de casas, y es gente que se lanza al mundo de las reformas, muchas veces sin experiencia y muchas veces con presupuesto muy bajo. Es el caso de Gaby y de Tomás.
4: ¿Te imaginas comprar y reformar una casa que lleva abandonada más de 40 años? Hola, somos Gaby y Tomás, unos jóvenes de 24 años con un sueño, poca experiencia y aún menos presupuesto. Compramos esta casa abandonada en un pueblo de Asturias. Y cuando decimos abandonada, lo decimos en serio. Ventanas rotas, paredes caídas, vigas podridas, murciélagos, ratas... Pero también una historia increíble esperando a ser contada. Nuestro sueño es convertirla en un refugio donde vivir. Pero esto no es cosa de un día ni de un mes. Es un proyecto a largo plazo que compaginamos con nuestros trabajos y sacando tiempo de donde no lo hay. Pero aún así, decidimos ponernos manos a la obra.
3: Gaby y Tomás, ¿qué tal? Buenas noches, bienvenidos a los dos al Faro.
5: Muchísimas gracias.
3: Vamos a ver, ¿en qué momento a dos veinteañeros como vosotros se os ocurre que en lugar de invertir, me imagino, ¿no?, comprando una casa en vuestra ciudad de residencia habitual o alquilando una casa, vais a dedicar parte del presupuesto a comprar algo en ruinas?
5: A ver, vamos a decir que Asturias es increíble. Partiendo de esa base, sabíamos que queríamos literalmente vivir algún día en Asturias. Entonces, ten en cuenta que, como has dicho, somos unos veinteañeros que al final la situación es la que es y tampoco teníamos todo el presupuesto del mundo. Pues la única opción que teníamos era comprar una casa en ruinas y ir poco a poco reformándola. Al principio pensamos que iba a tardar 2 años, a lo mejor para 4, pero bueno, al final es ahorro a ahorro, granito a granito y reformándola poco a poco para que dentro de unos años podamos entrar.
3: ¿Y qué relación teníais con Asturias? O sea, ¿tenéis alguna relación familiar o algo así con Asturias?
6: De parentesco, la verdad que no. Simplemente nos enamoramos de la zona, fuimos a verla y es que no pudimos decir que no. Y la verdad que no tenemos relación de nada en particular, pero ahora ya vamos conociendo a gente, vamos teniendo amigos allí y la verdad que es una alegría conocer a todo el mundo asturiano.
3: Oye, ¿el proceso cómo es, Gaby Tomás? O sea, ¿el proceso es que vais buscando una casa o vais buscando un terreno o vais buscando algo y os encontráis con esto en ruinas? O sea, ¿Cuál es el proceso para encontrar lo que habéis encontrado?
5: O sea, teníamos una serie de, entre comillas, condiciones, típico lista de alguien gustaría que pues estuviese al lado de un embalse o al lado cerca del mar o que estuviese por ese punto también entre montaña y mar, porque son muy aficionados de ir a la montaña, de hacer escalada o de incluso coger, yo que sé, una canoa, un kayak y, o simplemente nada, de coger la bici, ¿no? Entonces queríamos ese punto y aparte Castellos lo tiene todo, la buena comida,
3: lo tiene
5: la buena
3: todo, sidra, lo tiene todo, tiene mar, tiene montaña, claro. Tiene comida, tiene sí. Gente, tiene todo.
5: Totalmente.
3: Sí.
5: Lo bueno y malo es que Asturias tiene muchas casas que son antiguas, yo sé, están como de nuestros abuelos, a lo mejor la última reforma fue en los años 60 o incluso más antiguas, y al final lo que te puedes permitir es lo que te puedes permitir. En nuestro caso, pues solo nos da para una ruina y queríamos empezar ya a esperar 3-4 años o muchísimo más si quisiésemos poder comprar una casa nueva, que a lo mejor tuviésemos que esperar 10 años o más.
3: ¿Cuánto os costó el comprar el terreno? Porque tiene terreno también,
5: sí,
3: tiene casa y terreno.
5: Sí, es pequeñito el terreno, no es muy grande. O sea, lo bueno de Asturias es que te puedes encontrar casas, bueno, Asturias, te digo Asturias, pero te digo Galicia, te digo León, o te digo
3: Cantabria,
5: realmente casi cualquier zona que salga un poco del área metropolitana de las grandes ciudades. Te puedes encontrar casas por menos de 50.000 euros, teniendo en cuenta que son casas que tienes que hacer una reforma muy grande, que a lo mejor en alguna con suerte puedes entrar medio a vivir, pero 100% vas a tener que cambiar como mismo la luz y te da alguna pared que otra, pero te puedes encontrar cosas por 40-50.000 euros.
3: ¿Y esta cuántos costó, Gaby?
6: Esta 22.500
3: y
6: más gastos, ¿eh?
3: Claro, o sea, vamos a ver, yo lo que me pregunto es, cuando valéis una casa en ruinas, yo creo que por 20.000 euros podíais, por ejemplo, dormir la primera noche ahí. ¿Había agua corriente? ¿Había azulejos en la cocina? ¿O qué era? ¿Una casa en ruinas?
6: O sea, era una casa en ruinas que el baño ahora mismo lo único que tenía era un váter y un lavabo. No había ni ducha porque en esa época no había duchas. Y la cocina era una cocina a leña, pero era completamente inservible. De hecho, la luz y el agua tuvimos que esperar hasta que pudimos contactar con un electricista que nos hiciese el boletín de luz. Que eso es obligatorio por ley, no lo puede hacer alguien particular, y luego el agua, hablar con el ayuntamiento para que nos llevaran la traída a la puerta. O sea, que eso también, llegas y te encuentras que no tienes luz, no tienes agua, no tienes baño.
3: No tienes cocina. ¿Tienes ventanas?
6: Tienes ventanas, pero están rotas.
3: ¿Tienes tejado?
5: Sí,
6: alguna gotera
5: manera,
6: también.
5: Sí. Teníamos ocupas, que eran unos buenos murciélagos y unas buenas ratas, que al final es un problema más grande que nos imaginamos.
6: Que lo de las ratas no lo sabíamos cuando entramos, claro. Pero lo vimos después, que eso, vamos, lo llego a saber.
3: No, es que son tremendas las ratas, no acabas con ellas,
5: sí,
3: ¿eh?
5: No, literal.
3: ¿Y vosotros qué sabíais? Porque lo llamativo de vuestro proyecto, ¿no? Que lo que decíamos, que ahora está como de moda el hacerlo tú mismo,
5: sí.
3: Es que lo estáis haciendo vosotros, o sea, con estas manitas.
5: Sí.
3: ¿Pero
5: sí,
3: qué
5: sí.
3: sabíais de fontanería? ¿Qué sabíais de hacer yeso, de hacer hormigón?
5: Cero.
6: Yo personalmente nada. Yo no había cogido un taladro en mi vida, o sea, siendo sincera.
5: Yo sí que tengo un poco la suerte de crearme bastante con mis abuelos y muchas veces mi abuelo era ganadero y con él y siempre tenía como la típica mini nave con ciertas herramientas, pero lo igual era un podón o igual era un hacha y tal. Y yo me acuerdo que siempre desde pequeño cogía un palo y lo afilaba o cualquier cosa. Entonces como que siempre tenía mucho contacto con herramientas, por así decirlo, pero nada más allá de una obra, o sea, ni mucho menos.
3: Vale, y vamos a ver si lo entiendo bien. ¿La estáis haciendo vosotros, la obra?
5: Sí, sí,
3: ¿o
5: sí.
3: estáis contratando a gente?
5: O sea, el 90...
3: ¿La estáis haciendo vosotros, Gaby, que tú que conocerías lo que es una carretilla? Y a partir de ahí nada más.
6: Sí, sí, sí, yo no sabía nada y al final es todo autodidacta, es ir mirando tutoriales de YouTube, ir mirando completamente, pues yo qué sé. Te puedes meter en ChatGPT, puedes preguntar a la gente de tu zona, puedes ir a las tiendas locales o tiendas de construcción en la que trabaja gente que al final es profesional y te puede aconsejar, te puede decir qué materiales necesitas, cuánta cantidad comprar, cómo se monta lo que estás haciendo.
5: Sí.
6: Entonces al final es eso, trabajo de estudiar mucho.
5: Yo he de decir que es curioso porque nuestra primera, bueno, no primera, pero nuestra segunda cita, por así llamarlo, fue yendo a un Brico de Pot porque queríamos coger y camperizar un coche. O sea, tal cual, ¿eh? Y ya como en nuestra entrevista, o sea, la primera fue ir a escalar, la segunda tomamos una cerveza y dijimos, venga, y si nos ponemos...
3: Oye, ¿llegasteis a camperizar el coche?
6: Pero luego nos compramos la casa y dijimos, bueno, ya...
3: Ya, dejamos el coche. Bueno,
6: sí.
3: Mira, quiero presentaros a Javier Flores, que está invitado también a este faro que estamos dedicando a estas dos palabras, patas arriba, porque tiene una historia que tiene que ver con eso que estamos comentando. Él decidió coger una furgoneta y camperizarla. Javier Flores, ¿qué tal? Buenas noches, bienvenido al faro.
7: Hola, buenas noches, gracias por la invitación.
3: ¿Qué tal, Javier? ¿Cómo estás?
7: Pues bien, ahora mismo aquí en mi furgo camperizada a orillas del Po, Entre wow. Piacenza y Cremona, exactamente.
3: Oye, cuando estás oyendo a Gaby y a Tomás decir que ellos, que tenían intención, se conocieron prácticamente en un brico de pot y querían no hacer de su coche una casa, y escuchas dónde se han metido, ¿qué te parece más fácil, camperizar y pegar el giro a tu vida como pegaste, que ahora nos vas a contar, o reformar una casa?
7: Bueno, yo debo de decir que yo no hice mi furgoneta exactamente, o sea, yo la compré justo cuando estaban medio camperizándola, una empresa de camperización, y pude decidir ciertas cosas, ¿no? Ciertos elementos dentro de la furgoneta. Entonces, en la parte de camperizar la furgoneta, no puedo decir si es más complicado que hacer una casa o que reformar una casa, pero creo que adaptarte a la vida en una furgoneta sí que es más complicado, porque claro, o sea, yo tengo un espacio de 4 metros cuadrados donde tengo todo, ¿no? Tengo la cocina, tengo el fregadero, tengo la ducha, tengo el váter, tengo la cama, la mesa, y tienes que acostumbrarte a vivir en un espacio muy pequeño y con muy pocas cosas, claro.
3: Javi, ¿por qué diste tú ese giro a tu vida? Porque tú trabajabas en el National Geographic, que parece no lo parece, lo es, ¿no? Que es un trabajo seguramente muy apasionante, que te permite conocer un montón de sitios. No sé qué pasó.
7: Absolutamente. Para mí trabajar en National Geographic era un sueño. Yo estudié primero ciencias ambientales y luego periodismo, entonces todo cuadraba, ¿no? Y lo conseguí. Bueno, fui el director digital de National Geographic España, de la revista, durante 7 años y medio. Lo que pasa es que, bueno, por cosas de las empresas, los proyectos, etcétera, etcétera, pues llegó un momento que me echaron porque mis jefas pensaban que no era la persona correcta para dirigir la revista en la parte digital por el camino que ellas querían. Entonces, pues me echaron, me dieron una indemnización y con esa indemnización me compré la furgoneta camperizada y me fui a vivir a ella, vaya.
3: ¿Hace cuánto tiempo estás en la furgoneta, Javi?
7: Pues llevo viviendo en ella 2 años y medio.
3: Vale, una cosa que me llama poderosamente la atención es que igual que Gaby Tomás, o sea, se habían puesto unos guantes una vez en su vida, o sea, sabían lo que era, pues eso, una carretilla, Tomás un poco más porque su abuelo eran manitas y trabajaba en el campo y seguramente que eso también va haciendo callo, sí, y vas aprendiendo. ¿Tú odiabas conducir?
7: No me gusta, bueno, lo sigo odiando, no me gusta nada conducir, nada, o sea, lo odio, me genera un estrés que además estoy deseando llegar al sitio a aparcar y tranquilizarme, porque es que no me gusta nada. Nunca he tenido coche. Yo es verdad que me saqué el carnet con 18 años, pero utilizaba de vez en cuando el coche de mis padres. Pero yo cuando vivía en Barcelona tenía una moto y tenía mi bici, ¿no?, que es con la que me movía por la ciudad, pero nunca he tenido un coche y nunca había conducido una furgoneta y menos camperizada. O sea, bueno, claro.
3: Todos tenéis una cuenta en la que contáis vuestra experiencia. Escuchábamos a Gaby contar su experiencia cuando llegó a Asturias. Vamos a escucharte a ti cuando sales de Madrid.
8: ¡Adiós, Madrid! ¡Adiós! ¡Bienvenido, Castilla y León! ¡Adiós, Madrid! ¡Adiós, gente estresada! ¡Adiós, amigos! ¡Adiós, familia! Un beso enorme. Nos vemos en las carreteras y os espero próximamente.
3: Ostras, se te veía muy emocionado, Javier, muy, muy emocionado. No sé si salías un poco como, ahí os quedáis.
7: Un poco sí, porque es verdad que Madrid para el mundo camper es súper, súper hostil. Es muy complicado, ¿no? Solo hay una área de autocaravanas gratuita en toda la Comunidad de Madrid, que es una que han abierto hace un año o dos, creo, que está en Rivas. Pero no hay sitios donde poder pernoctar tranquilamente. Es todo un poco más complejo que en el resto de comunidades autónomas, que en muchas otras, no en todas, por así decirlo. Pero además es eso, es una ciudad muy estresante, te puede llegar a agobiar, y más en el mundo en el que yo vivo actualmente, que es un mundo muy tranquilo, muy introspectivo y completamente alejado del estrés de las grandes ciudades, la verdad.
3: Gaby, Tomás, vamos a ver, si hablamos de alejarse del estrés, yo puedo entender que cuando alguien se construye una casa, una de las cosas que más le agobian es cuando la voy a terminar, ¿no? Cuando tú contratas a un equipo, a un arquitecto. Bueno, perdón, la reforma la tiene que hacer un arquitecto, ¿no? La tiene que sellar y firmar un arquitecto. Vale, una vez ya teniendo ese documento, una cosa que estresa muchísimo a la gente cuando se compra una casa y la tienen que rehabilitar es cuando van a acabar, ¿no? Pero como en vuestro caso, como la tenéis que acabar vosotros, es como, bueno, ya la acabaremos.
5: Sí, a ver, estrés en ese aspecto no hay. O sea, el estrés a lo mejor más te diría es cuando te imagínate, si por si es complicado muchas veces el día a día con un amigo o con tu pareja en X situaciones, tú imagínate que estás en un momento en el que, imagínate, se seca el hormigón, tienes que poner una viga y nivelarle que quede impoluta porque si no, el suelo luego no se puede poner o algo así, y lo estás haciendo todo con tu pareja, ese controlar muchas veces el posible...
6: Ya no te iba, la paciencia.
5: Exactamente. Sí. Esa paciencia, eso sí que es a lo mejor lo que más cuesta, más allá del estrés, de decir, bueno, es que ya acabaré en 2 años, pues es lo que hay.
3: No me extraña ese estrés. Sí. O sea, ese estrés, ¿no? Tiene que ser, no sé si estás escuchando, Javi, imagínate, compartir una obra.
7: Tengo un amigo, de hecho, estuve recientemente en casa de un amigo que justo está haciendo eso, está reformándosela y le estaba ayudando y todo esto que estaban contando... me sonaba tan real, tan sincero, porque justo nos pasaba exactamente lo mismo. Era como, si no nivelamos bien esta viga, la casa se nos va a descompensar, las bajantes van a ir mal y va a estar todo hecho un desastre y nos va a durar ni 10 años, ¿no?
3: Sí.
7: Entonces me parece muy cercano, vaya.
5: Yo creo que si quieres saber si es la mujer o el hombre de tu vida, métete a una reforma y hazla con él o con ella. Ahí literalmente... Sí. O
3: comparte una camper de 4 metros cuadrados, ¿eh?
7: Exacto, eso sí iba a decir.
6: Sí, está claro.
7: Comparte... Estate un mes metido en 4 metros cuadrados y ahí es...
3: Sí. Oye, así alguna experiencia. Ellos nos contaban, Javi, que cuando llegaron no contaban con unos huéspedes que son las ratas, que son tremendos. Porque los murciélagos caen mejor. Pero las ratas.
6: Sí, pero el pis de murciélago.
3: Sí. El pis de murciélago, ¿por qué? ¿Cómo es? El pis de murciélago.
6: No sé, es tóxico y huele muy mal.
3: Así. ¿Ah, entonces... ¿Y es achorro?
6: No sé, pero tú te encuentras como caquitas y cosas del murciélago.
5: Sí, acá se impregna en la madera, entonces la chupa
6: los excrementos,
5: y pues...
6: Sí.
3: Bueno, estos huéspedes. Pero creo que los tuyos son también bastante potentes, ¿no? Por ejemplo, los osos, que son tú. En algunos lugares donde estás, Javier, son tus vecinos.
7: Claro, debo decir que yo también tuve ratas. También tuve ratas aquí dentro de la furgo, ratones de campo. Y tuve que expulsarlos, claro, porque no me apetecía compartir piso, compartir furgo. Pero sí, el año pasado cuando estuve en el Tatras, que es como una parte, es la frontera entre Eslovaquia y Polonia, uh-huh. Claro, ahí hay un montón de osos y están súper acostumbrados a los osos. Entonces, es muy sencillo encontrarte carteles de, oye, tienes que llevar tu spray de osos. Y yo por aquellas estaba saliendo con una chica de Eslovaquia y claro, yo le decía, oye, Emma, esto estáis exagerando, ¿no? Esto de spray para osos, y es como que no. Que esto se compra en una tienda normal y es completamente normal. Y además, claro, a mí me gusta mucho la montaña. Y yo subía los picos y decía, ostras, esta gente, ¿por qué llevan campanas? Llevan como campanillas, como cascabeles en las mochilas. Uh-huh. Y claro, me explicaron que era para estabilizar a los osos, para que los osos supieran por dónde vas.
3: Que había un humano.
7: Que, bueno, los osos al final huyen de ti. Ellos
3: claro.
7: No te quieren comer, es absurdo.
3: Claro,
7: es como, ya tienen otro. Sí. No somos apetecibles, ¿no? Es como, ostras, un tío con gorra, no, mira, o sea, no es apetecible. Entonces, con los cascabeles, pues consigues echarles, que sepan que estás ahí y ellos mismos se van.
3: Oye, ¿vosotros qué aprendéis de la vida en una aldea, en un pueblo pequeño de Asturias? O sea, ¿qué aprendéis de los vecinos? Que entiendo que todo el mundo sabe que os estáis haciendo ahí la casa.
5: Sí, sí,
3: y pasarán
5: sí.
3: A preguntaros. Sí. ¿Habéis sido bien acogidos?
5: Sí. Eso sí. Es increíble, sí. Encima, piensa que estuvimos un tiempo antes de justo publicar el primer vídeo, un par de meses, y ahí ya, en plan, habías empezado a hablar con la gente, o sea, gente súper maja, cualquiera que te pongas a hablar con él, en plan, tal, ¿y cómo es que habéis llegado aquí? ¿Qué tal? En plan, nosotros preguntándoles, oye, recomiendan unos sitios para ir.
3: ¿Hay gente joven en el pueblo, Gaby?
6: Sí, hay gente joven.
3: ¿Hay
6: Tenemos
3: gente joven?
6: Amigos ya de ahí, así sí. Que...
3: Aibar.
6: Un saludito.
3: ¿Aibar?
5: Sí.
6: Sí, nuestro pueblo pertenece a otro... Uh-huh. Y hay de todo, o sea, hay bar, farmacia, supermercado, hay todo, así que uh-huh. Al final tenemos todos los recursos cerca, que eso también nos lo pregunta mucha gente y sí, o sea...
3: ¿Cómo cuánto gastáis al mes vosotros en la reforma?
5: Es que depende mucho del mes.
6: Yo creo que básicamente lo que hacemos es ir ahorrando nuestros dos salarios, porque al final nosotros trabajamos de lunes a viernes en trabajos normales y tenemos que dedicar el dinero que vamos ahorrando para la reforma. Entonces, pues si viene una partida que tienes que comprar, yo que sé, todas las vigas, pues igual llevas ahorrando dos meses. Pero bueno, o sea...
3: ¿Cuánto cuesta una partida de vigas?
5: Depende cuántas sean.
3: Pero para vuestra casa, por ejemplo...
5: Ostras, ¿cuánto de la viga? Como 60... de una viga de 3 metros, de abeto laminado, unos 60 euros más o menos. También depende del grosor, depende del ancho.
6: Depende de las compras.
5: El envío muchas veces es lo que más cuesta. No es lo mismo en logística cuando estás a un kilómetro del brick and pot de turno o cuando el intendente tiene que enviar 150 kilómetros, ¿no?
3: Claro.
5: Entonces, pero sí.
3: Claro, ellos están haciendo un máster, Javi, en bricolaje, ¿no? Y en construcción. ¿Cuánto cuesta una partida de vigas? ¿Cuánto cuesta el cemento, la masilla, sí, montar una cocina? Tú te estás haciendo un máster en el mundo.
7: Lo bueno de vivir en una furgoneta es precisamente eso, que tiene ruedas y que te puedes ir desplazando. Entonces, claro, pues mira, el año pasado, por ejemplo, pues me recorrí a lo mejor, creo que fueron 10, 12 países, no sé, o sea, hasta llegar a Polonia. Pues claro, tienes que cruzar Francia, Italia, Eslovenia, Hungría, Eslovaquia... Polonia, República Checa, Austria, Alemania, son muchos países, muchas experiencias y...

0: Y la verdad es que no te cansas. O sea, yo no me he cansado y me apetece seguir más tiempo. Pero es verdad que yo soy un privilegiado.
1: Perdona,
0: O
1: de
0: sea, tengo la
1: qué?
0: suerte.
1: Tú con la indemnización te montaste la furgo, pero ¿sigues tirando el dinero de la indemnización o trabajas cuando llegas a algún sitio o cómo haces eso?
0: No, qué va, qué va. Claro, mi teoría es, cuanto menos gastes, más tiempo vas a poder vivir en la furgo. Entonces he reducido un montón mi nivel de gasto. Y es verdad que al no pagar alquiler, no pagar luz, porque llevo placas solares, no pagar agua, porque hay fuentes por toda Europa, se reduce muchísimo el gasto mensual. O sea, para que te hagas una idea, incluyendo la gasolina, a lo mejor gastas 600, 700 euros. Porque claro, no tienes alquiler, no
1: Claro.
0: tienes que pagar luz ni agua. Y luego no tienes ocio, que es verdad que no nos damos cuenta muchas veces, pero ostras, pues yo qué sé, es que en Barcelona o en Madrid te vas a un concierto, te tomas tres cervezas, vas a cenar y a lo mejor te has gastado 70 euros
1: Sí,
0: en una
1: sí.
0: noche.
1: Sí. Bueno, poner un pie en la calle.
0: Fácil.
1: O sea, tú sales de casa, pones un pie en la calle en una ciudad como esta, pero que entiendo que igual en Barcelona, en Sevilla, en Málaga, y son 50 euros. Poner el pie en la calle,
2: Sí,
1: ¿no?
2: totalmente. Sí, también.
3: También hay que aprender un poco a variar el ocio y nosotros al final queríamos salir un poco de esa rutina, como decía, pues no sé, ir un poco a la naturaleza. Al final nos gusta mucho disfrutar de deportes o de estar con gente y no tanto de... Pues no sé, o sea, al final es buscar otras alternativas que con los precios que hay hoy en día, pues no todo el mundo se puede permitir.
0: Claro.
1: ¿Sabéis a mí lo que me da,
0: Yo
1: bueno,
0: tengo
1: lo
0: la...
1: que pienso? Sí, adelante, Javi. Sí.
0: No, que tengo la suerte de que me gustan cosas muy baratas, por así decirlo. Me encanta, pues, hacer vías ferratas, ir al monte, ir con la bici, me encanta leer. Entonces, claro, no me gusta jugar al golf, por así decirlo. Entonces, mis vicios no son caros.
1: Sí, hay una cosa que yo creo que compartís los tres y es la soledad. Pero quiero decir la soledad bien entendida, porque cuando uno trabaja en trabajos manuales, lo que decíais, ¿no? O sea, probablemente mucho tiempo estáis callados y solos, cada uno a lo suyo, haciendo, pues si a ti te toca preparar algo para el cuarto de baño, para la cocina, o sea, en esto estamos de acuerdo, ¿no? O
2: Sí.
1: sea, el trabajo manual exige muchísima soledad y mucho silencio, o sea, no puedes estar hablando todo el rato, sobre todo porque acabarías discutiendo todo el tiempo, ¿no? Y luego, y Javi también, en esa camper, en
0: Sí.
1: sitios en los que llegas y no conoces a nadie, o sea, hay que gestionar bien la soledad con uno mismo en vuestros casos.
0: A mí la soledad me parece maravillosa, o sea, una de las cosas que más he aprendido en estos 2 años y medio es precisamente a cosas sobre mí mismo, sobre qué es lo que me gusta, qué es lo que no me gusta, qué echo de menos y cómo gestionar esa soledad. Yo era una persona, bueno, soy una persona muy sociable y pensé que me iba a costar más, pero bueno, me he conseguido adaptar y a fomentar quizá un poco más ese punto introspectivo dentro de mi vida y analizarme un poco y bueno, comerme la cabeza, comerme el tarro, pero de una manera positiva, por así decirlo.
1: Sí,
2: Dale,
1: Gael.
2: voy.
3: Sí, bueno, nosotros al final tenemos una vida muy ajetreada y estamos siempre de aquí para allá. Si no estamos trabajando, estamos yendo en coche al pueblo y si no estamos con la reforma y si no estamos planeando otra cosa. Entonces, al final yo creo que se agradece esos momentos de silencio de decir, bueno, voy a parar, voy a concentrarme en algo manual y voy a ver algo como un cambio real que al final se agradece. Y luego también en el día a día, pues al final nosotros buscamos ese punto de decir, vale, vamos a estar aquí tranquilos, vamos a conseguir avanzar con nuestro proceso y luego ya veremos otras cosas. Y también yo creo que una cosa mala que tienen las reformas que haces tú mismo es que no tienes tanto tiempo libre al final, es un sacrificio, tienes que estar mucho tiempo dedicando tanto tus fines de semana, tus vacaciones y todo el tiempo libre que tienes y entonces también te pierdes pues muchos planes con amigos, con familia, que eso también pues es un punto a tener en cuenta cuando haces este tipo de cosas.
1: Bueno, contáis vuestra vida en redes, ¿en qué cuentas contáis vuestra vida, Gaby y Tomás?
2: Manos tú de obra.
1: Manos tú de
2: O
1: obra,
2: manos a la obra,
1: manos tú de obra.
2: sí.
1: ¿En qué cuentas tú tu vida, Javi Flores?
0: La mía es Fafner Van.
1: Fafner Van.
0: Fafner Van. Eso es.
1: Fafner Van y
0: Pero
1: manos tú de obra.
0: eso es, pero yo lo cuento más como diario para mí. O
1: Para
0: sea,
1: ti.
0: para yo luego poder echar la vista atrás y saber por dónde he pasado, no tanto para el resto de gente. A mí me da igual la gente, por así
1: Pero
0: decirlo. O
1: podemos verlo,
0: sea,
1: por
0: es verdad
1: dónde
0: que voy
1: vas y todo
0: contando.
1: eso, sí. No nos caes bien.

0: Sí, exacto. Y de hecho me ocurre muchas veces que de repente me escribe alguien por privado y me dice, ostras, estás pasando al lado del pueblo de mi padre. Llama al número 17 y que te den unos tomates que los acaban de coger,
1: Ah, muy
0: que son
1: bien.
0: de mi primo.
1: ¿Ves?
0: Es maravilloso.
1: Bueno, Javi Flores, muchísimas gracias por formar parte del Faro. Que vaya
0: Gracias a
1: bien.
0: vosotros por
1: Un
0: la
1: beso
0: invitación.
1: fuerte. Chao.
0: Buenas
1: Chao.
0: noches.
1: Y Gaby Tomás, muchas gracias. Solo para terminar, decidme qué es lo primero que habéis terminado. Si es que habéis terminado algo en la casa. O sea,
2: El
1: yo
2: suelo,
1: creo
2: la
1: que el
2: estructura.
1: suelo.
2: Sí, estructura de la casa.
1: La estructura
2: Todo el
1: está.
2: suelo está puesto ya.
3: Sí.
1: Ya, lo tenéis hecho.
2: Mira, con poder pisar firme ya con eso.
1: Muchas gracias a los dos por
2: Muchas gracias,
1: acompañarnos.
2: vosotros.
1: Gracias, buenas noches.

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0: Patas arriba. Esa, el faro de hoy, es la única forma en que yo tolero ver a las cucarachas. Y es que yo estoy de acuerdo con Maripe. ¿Para qué metió Noé dos cucarachas en el arca? ¿Para qué? Ya te digo, uy, asco, por favor, que es que me da un asco, no es miedo, es asco. Yo sé que se supone que todos los animales tienen un propósito en el planeta, pero que alguien me explique a mí cuál es el propósito de las cucarachas. ¿Dominar el mundo cuando ya nos hayamos ido toda la mierda por el cambio climático? No sé, que alguien me lo explique, pero vamos, que ya digo, la única forma que yo tolero verla es patas arriba, cuando ya se han muerto. Dobrano, soy Ro.
1: Desde hace un par de meses, aproximadamente, un grupo de 10 personas asistimos a unas clases de gimnasio con un monitor para hacer ejercicios de fuerza. Empezamos con un calentamiento, unos estiramientos, hacemos los ejercicios de fuerza y terminamos con lo que él nos va diciendo. Pues muchas veces es habitual cuando nos dice aquello de vamos a hacer la cucaracha, que en el fondo no es sino tírate para el suelo y pon las patas y las manos para arriba, simulando una cucaracha. Un murciélago en el faro, soy Salva.
2: Adivina adivinanza, ¿qué animal vive con las patas en la cabeza? Algo así como las patas arriba. ¿Os rendís? ¡El piojo! Besitos de 100% manchega.
3: And the winner is Donald Trump. Creo que es el jefe en poner patas arriba el mundo. No hacen falta muchas explicaciones. Desde Santiago, Mama Turma.
4: A ver, en el mundo animal, dice que un perro entra a un banco y había un gato, un jabalí y una cabra. Y saca una pistola el perro y dice, patas arriba, que esto es un atraco. Es que de verdad el chiste es malo, pero es que con patas arriba, a ver qué chiste voy a contar. A ver, Faro, patas arriba. No me digas, decirme la verdad, la mayoría. Lo primero que se ha venido a la mente al decir, cuando he escuchado que el faro se iba de patas arriba, yo he pensado, vamos, lo que la mayoría habéis pensado y ninguno se habrá atrevido a decir. Pues sí, eso he pensado yo. Patas arriba. Ahorita todos, Fernando Valencia.
5: Mara, equipo, farolover. Hace años me regalaron una perra PPP. No es que esté afiliada a ningún partido político de derechas, ni Dios quiera. Es una perra potencialmente peligrosa, aunque de peligrosa tiene poco. El caso es que para dormir o cuando está gustísimísimo se pone patas arriba. Preguntando a la IA me dice lo siguiente, con esa vocecilla tan particular. Un perro se pone patas arriba principalmente porque se siente seguro, relajado y confía plenamente en su entorno. Pues tampoco se ha quebrado los cascos. En fin, lo que os decía, que se sienta gustísimísimo. Desde Cuenca, el farero motero.
6: Para los que os gusta hacer ejercicio, bueno, ya sea correr, andar, de manera intensa, donde acabas con las piernas cansadas, pesadas, hay una postura para, bueno, para descansar un poco esas piernas y recuperar un poco esas piernas, que sería tumbarse boca arriba, pegando el culo a la pared y apoyando las piernas en la pared, quitaros las zapatillas o zapatos, y estáis un rato así con las piernas pegadas. Es un poco incómodo, pero quita muy bien ese cansancio o consigues recuperar bien las piernas de ese cansancio, sobre todo cuando son barrenderías como el Camino de Santiago o cosas así. Un saludo, Kaiku, desde Cercedilla.
7: Diccionario de Mary Moliner 2.0. Patas arriba. Dícese de la situación en la que te encuentras el piso cuando vuelves de vacaciones. Y cuando pongamos una joven de 21 años, ha pasado todo el mes sola, trabajando y con un gato. Pues eso es lo que yo me encontré cuando llegué a casa la semana pasada. El suelo era una manta de pelos y pelusas, salvo su habitación, que estaba toda teñida de negro. Vaya usted a saber por qué. El fregadero y el lavabo, con una costra pegajosa, tampoco pregunte mucho. No se sabía si la cama estaba hecha deshecha, si había pasado un huracán o es que nos habían robado. En fin, que la preguntas y te dice que qué le pasaba a la casa. Claro. Eso es patas arriba. Un besito de Jeremás.
8: Buenos días, faderos. Faro patas arriba. Patas arriba es como yo me encuentro todos los días a las 6:30 de la mañana, mi cocina, mi casa, mi entrada, llena de zapatos, calcetines por el suelo, cacharros sin recoger. Esto es un desastre. Que empiece el colegio, el instituto, lo que tenga que empezar, pero que empiece ya, por favor. Muchas gracias. Un Andarríos por el norte.
9: Parece que los acontecimientos que nos van a poner patas arriba en la vida tienen que ser de gran envergadura, cosas importantes y que a lo mejor llegan de repente y ala, a lo loco todo. Pero es que hay otras causas mucho más pequeñas en principio, que quizá por eso no menos importantes, pero que te pueden modificar todo, la agenda, los hábitos, los horarios, como estoy yo ahora que estoy en vilo, así llevo 4 días. Y parece una cosa no importante, pero he modificado la decoración de la casa, he aumentado mis gastos, la agenda dada la vuelta, he anulado eventos. ¿Y por qué? Porque mi perrico lleva, lo que os he dicho, 4 días... que se me va por las patas abajo. Un besito, una palentina por tierras navarricas.
10: Que tiene diarrea, claro.
11: A la estupenda sección de los farolillos de Elena sobre los nombres de calles, voy a añadir una anécdota de mi pueblo, Illueca, provincia de Zaragoza, año 2008. Había entrado en vigor la Ley de Memoria Histórica para retirar los nombres de calles relacionadas con la dictadura franquista. Entre las propuestas para cambiar el nombre de la calle con nombre de ese dictador bajito y con voz atiplada, uno de los concejales propone la canción que ese año nos representaría en Eurovisión, Calle El Chiqui Chiqui. Bueno. Esto causó un gran revuelo mediático, rumores falsos que pusieron a la localidad patas arriba. Finalmente el nombre que se puso a la calle fue Pirineos, pero qué fantasía hubiera sido cambiar la calle de ese dictador por Calle El Chiqui Chiqui. Un saludo desde Zaragoza, el gato de Prokofiev.
12: Lo bailan en la China y también en Alcorcón.
13: Elena, ¿qué tal? Buenas noches.
14: Muy buenas noches.
13: Pues me parece buenísimo esto que ha contado el gato.
14: Por favor,
13: casi Illueca por el chiquilicuatre, por el chiqui chiqui. Y todos bailando el chiqui chiqui, mola mogollón.
15: Con la braga en la mano.
13: Con la braga en la mano.
14: Perrea, perrea. Que es todo maravilla.
13: Bueno, me ha hecho mucha gracia. Es que viajar además es tan divertida. Con lo de su hijo, hombre, sola en el piso, sí, sí. Y cuando llega dice, ¿qué le pasa a la casa? Pero pues las cucarachas, hacer la cucaracha en el gimnasio también me ha hecho mucha gracia, de murciánico. Pero bueno, que tenemos al gato.
14: Tenemos al gato. Ay, qué bien, gato. Buenas noches.
13: Hola, gato. Ay, pues le teníamos, pero ya no le tenemos. Nada. Bueno, da igual. Hacemos los farolillos.
14: Venga.
13: El entrenando para la jubilación.
14: Y ahora intentamos.
13: Y luego intentamos hablar
14: contactar
13: con gato. Y si no, nos inventamos el tema del lunes.
14: No.
13: Venga, va.
14: Si no, haces tú el bombo.
13: Vale,
14: eso te
13: lo
14: hago yo el bombo,
13: vale.
14: Venga. Vamos con la cabecera.
16: Ella es simpática,
14: ella, ¿no?
16: Inteligente,
14: favor,
16: divertida,
14: ¿no?
16: Y muy trabajadora.
17: Bueno, bueno, bueno.
18: Pero la reina de los farolillos tiene un sueño.
19: Voy a empezar a disfrutar de la jubilación, que es lo que está deseando Elena.
20: Acalicuque, pues claro.
18: Elena Sánchez entrena para la jubilación.
13: Antes de que eso nos olvide, estamos a jueves. El lunes anuncié que el día 28 de septiembre, el lunes, vamos a hacer el faro en uno de los lugares que tiene mejores vistas...
14: De todo Madrid.
13: De todo Madrid, el faro de Moncloa. Mm-hmm. De hecho, se llama así, el faro de Moncloa. Y hay un montón de gente que lo ha visto que jamás en su vida ha subido.
14: Yo.
13: Tú, por ejemplo.
14: Por ejemplo.
13: Yo subí hace 1000 años y ese lugar es un lugar en el que vamos a tener la posibilidad de compartirlo con 50 o 60 oyentes y ya nos está escribiendo la gente preguntándonos por el famoso formulario.
14: ¿Tenemos protocolo?
13: No hay formulario. No hay formulario. ¿Cómo te quedas?
14: ¿A cholón?
13: El lunes vamos a dar,
14: vale,
13: instrucciones.
14: Venga.
13: Para ver cómo lo tienen
14: diseñamos
13: que hacer.
14: Diseñamos bien para
13: pero
14: que
13: sí
14: no
13: quiero,
14: sea un caos.
13: Claro, pero sí que quiero decir a los siguientes que muchos están deseando, no sé, es el primer encuentro que hacemos con la farería de todo el año, que el día es el 28 de septiembre y es lunes.
14: Uh-huh.
13: Por trabajos, por si quieren viajar desde fuera de Madrid y necesitan organizar un poco su vida.
14: Uh-huh.
13: Y el lunes decimos lo que hay que hacer para apuntarse a la lista.
14: Que será buena hora, por si acaso alguien quiere venir. ¿O será madrugada?
13: No, lo queremos hacer entre tarde y noche para,
14: vale,
13: que viéramos anochecer desde el faro. Que
14: o sea,
13: es,
14: como
13: que
14: los
13: es,
14: bolos que hacemos.
13: Que es muy
14: fuera,
13: bonito,
14: siempre.
13: Sí, siempre. Uh-huh. Ya saben los oyentes que lo grabamos para que sea más fácil para todo el mundo poder ir a, de
14: exacto,
13: público. Pero será como a las 8:30 o así. Vale.
14: Bueno, entrenando para la jubilación sigue vivito y coleando esta T9. Estoy súper feliz. Después de un año hablando con jubilados y jubiladas, me ha quedado súper claro, Mara, que para que tu vida no se ponga patas arriba cuando dejas de trabajar, es importantísimo ocupar tu tiempo haciendo lo que te entusiasme, lo que sea, viajar, estudiar, actuar, construir veleros de repente, ¿por qué no? Da igual, cerrar la temporada en Benidorm. Ay, cómo sí. Fue ese momento, el paraíso del jubilado. Y hoy me he propuesto aprender a jugar a la petanca.
13: Ah, muy bien.
14: Así que esta semana...
13: Pues no vi yo el otro día a un grupo... Jugaban por un lado los hombres y por otro las mujeres a la petanca y me quedé embobada mirándoles.
14: Hombre, es que tiene su flow, sí, sí. Esta semana me he pasado por el club de petanca de Palomeras a ver si me echaban una mano y han sido divinos. Muy buenas. ¿Qué tal? Soy Elena.
17: Hola, ¿qué tal?
14: ¿Qué tal? ¿Tú eres Julián?
17: Yo soy Julián.
14: Julián. Bueno, mientras hacemos las presentaciones os cuento. Christoph es el presidente del club, Julián es manitas y obrero jubilado y Eli cogió la jubilación con total entusiasmo después de dedicarse toda la vida a la carnicería. A todos ellos les une la pasión por la petanca.
21: El jubilado que le gusta la petanca llena su tiempo con la petanca. Y es un deporte que tú te relacionas con más personas. No te aíslas en tu mundo. Cuando tú te jubilas, has tenido una vida laboral más o menos intensa, depende de cada uno, pero de repente se te corta. A mí particularmente la corté yo, porque ya estaba bastante cansado, por no decir otra palabra, de trabajar, ¿no?
14: Tú eres de mi equipo, ¿no?
21: Lo que tú decías antes, que estás deseando jubilarte. Pues cuando tú me lo has dicho, digo, pues mira, de las mías. Lo que pasa es que tú eres más joven que yo.
14: Eli empezó a jugar en los años 70, en su pueblo, el Arenal, en Ávila.
21: En los años 50, me emociono. Mi pueblo emigró a Francia. Esos inmigrantes venían de vacaciones. Y traían un juego con unas bolas. ¿Qué hacen eso? Y ahí vino.
14: Tanto él como Julián conocieron el juego gracias a los franceses. Ellos fueron quienes crearon el término petanque, que significa pies juntos, y formalizaron el deporte tal y como lo conocemos ahora.
22: La cuna mundial, la meca, vamos a decir, o la ¿cómo se llama? El Vaticano de la petanca sería Marsella. Aparte de eso, es mundial, 122 países que lo juegan.
14: Se calcula que en España hay unas 800.000 personas que juegan a la petanca. Nada mal las cifras, la verdad. Aunque para mi sorpresa, donde más lo peta es en Tailandia. Ellos son los mejores de Europa.
22: Tailandia, al día de hoy. Y Madagascar, segundo.
17: Tailandia, porque Tailandia ya nacen con ello, ya es escuela.
14: ¿Podemos arrebatarles el liderazgo? Podríamos. Porque la petanca, aunque siempre se ha vinculado a los jubilados, en realidad permite que la practiquen e incluso compitan personas con todo tipo de condiciones físicas y, lo más importante, de cualquier edad.
21: Incluso hay gente que juega con muletas. Que por eso te decía que es un deporte que lo bonito que tiene es que puede jugar el nieto, el padre, la abuela, la madre y el Espíritu Santo en una misma partida. Pueden jugar cuatro generaciones.
22: Lo que está bien en la petanca es que el mayor que piensa que es que ya soy mayor, ya no sirvo por nada, ya esta ideología que puede tener. Con la petanca pues puede competir, puede ser campeón, puede ser buen jugador, puede venir un niño de 8 años pedirle consejo cómo se juega, cómo se arrima.
14: Y a eso mismo he ido yo, a que me enseñen a jugar. Así que nos ponemos al lío. Primera lección, el lanzamiento, que tiene su estilo, ¿eh? Nada de tirar la bola como si estuviéramos jugando a los bolos, por ejemplo.
21: Si tú tiras como a los bolos vas a ir rodando y en un terreno que es muy liso, la bola se va a escapar sin tu control. Porque la bola, con tu inercia de tiro, rueda.
14: O sea, por el gesto que estás haciendo ahora con la mano, es como la recortadita del pádel, ¿no? Que tú tiras como para que la bola pare y vuelva un poco.
21: Exactamente. Tú envuelves la bola y haces ¡pa! Y deja el bote hacia atrás. Un balanceo, un swing, luego soltar la bola moviendo la mano.
14: Como una trompa de elefante.
21: Sí, me gusta. Me gusta ese símil.
14: Vale. Una vez le pillas el swing, el objetivo es dejar las bolas de tu equipo lo más cerca del boliche, que está situado entre 6 y 10 metros de distancia. También me dijeron que no puedes levantar los pies del suelo, que si la bola se sale de la pista, por supuesto, se considera tiro nulo, y extraoficialmente me recomendaron también llevarme lo mejor posible con el árbitro.
21: Con el árbitro especialmente, porque es el que te va a juzgar. Si tú de antemano te la has ganado...
14: Bueno, pues ya estamos. Con estas pequeñas pinceladas me pongo a ello. Entusiasmo, todo. Capacidades y talento, lo justito. ¿Jugamos?
21: Hombre, claro, toma.
14: Pesan, ¿eh?
21: Vas a jugar. Te voy a traer una más pequeña.
14: Lo voy a hacer igual de mal, tampoco tengas mucha presión.
21: No importa. Si lo que yo pretendo es que te guste y cuando te jubiles que tengas un pasatiempo. Y si llegas a ser buena jugadora, pues te vas a sentir orgullosa.
14: Venga, voy con ello y con micro y todo. Trompa de elefante, ¿no? Muñeca para abajo con la bola hacia detrás y intento tirar para que golpee y vuelva.
21: Pero lo primordial es dónde te va a pegar el primer bote.
14: Es que eso ya es muy desarrollado para mí pensarlo.
21: Esa es lo más principal. Más o menos la mitad entre el bolinche y el círculo.
14: Venga, voy allá. ¡Ojo! ¡Ojo! ¡Ojo! ¡Ojo! Eli, ¿qué me dices de mi tirada?
21: ¿Es la primera vez que juegas a la
14: petanca? Primera vez.
21: Pues has jugado muy bien. Me ha gustado. No que la hayas dejado más o menos bien. El movimiento que has hecho me ha gustado.
14: Cada bola cuenta un punto y se juega a 13 puntos. Ni que decir tiene que en toda la partida este fue el único tiro que hice con una mínima soltura. Ellos, por supuesto, control total, porque compiten, y en estos campeonatos que hacen, ¿qué ganan? Igual se estará preguntando alguno. Pues lo mejor de todo, felicidad y buenos alimentos.
21: Aquí en España se suele estar jugando por premios no metálicos. Premios en jamones, aceite, queso.
14: Bueno, a mí me va bien.
21: Ah, ¿no?
0: Sí, y a mucho le iba bien, a mucho.
17: Realmente se juega ahora en Villaverde, en Pinto, toda esa zona, en Aranjuez, se juegan jamones y aceite, mayormente aceite, mucho aceite. Se da aceite, de premios.
14: Vale, pues ¿os parece que me hagáis una demostración de la gente que sabe?
21: Somos los protas, ¿no? Los jubilados. Exacto. Ya está, que no la hacemos mejor, la hacemos peor.
14: Y aquí les dejé echando una partidilla. Yo, mientras tanto, tomando, por supuesto, buena nota de todo, que no me quiero quedar atrás en la jubilación.
1: De verdad, ¿cómo es el Eli?
17: No, pero ¿sabes por qué me hace 3 puntos? ¿Eh?
0: Es un paquete.
17: No, porque le jugué el bolo corto. Me saqué el bolo ahí. Pero eso me ha hecho 3 puntos.
14: ¡Qué pillín!

0: Pero esta versión de... Ya, ya.
1: Canta y no llores, soy jubilado.
0: Bueno, me ha encantado conocer a Eli. ¿Cómo se emocionaba al principio cuando contaba dónde había descubierto la petanca?
1: Claro, es que decía, en la infancia no teníamos muchas cosas. Entonces, de repente que llegase un juego como la petanca, que era fácil de jugar, que tampoco necesitabas mucha cosa, pues supuso mucho en el pueblo. Entonces, sí, se emocionaba mucho recordarlo.
0: Sí. Ha estado muy bien que hayas descrito lo de como una trompa de elefante. Uh-huh. Eso es lo que te ha dado a ti el pase a la
1: swing,
0: final.
1: Tengo el swing dominadísimo.
0: Sí. Bueno, que creo que tenemos a Gato ya por fin, ¿eh?
1: A ver, miau, miau.
0: Miau, miau.
2: Hola, hola, Elena.
0: Por fin.
2: ¿Qué tal?
0: Muy bien. Nosotros que queríamos que nos contaras de la calle Chiqui Chiqui. Mola mogollón.
2: Pues lo que os comentaba en el audio, año 2008, y con toda la popularidad del Chiquilicuatre y el cambio de las calles del antiguo régimen, ¿no?, del franquismo, pues un concejal no tuvo más que la brillante idea de proponer Chiqui Chiqui como nombre de calle.
0: Muy bien,
2: y se armó un revuelo tremendo allí en el pueblo.
0: Claro, eso es lo que a mí me apetece que nos cuentes en este ratito. ¿En qué se traducía el revuelo? O sea, ¿cómo se pone el pueblo patas arriba con el Chiqui Chiqui?
2: Claro, el pueblo pasa de ser un pueblo bastante desconocido a que los medios de comunicación se interesen por él, a generar también noticias falsas como que se iban a celebrar plenos en el ayuntamiento que nunca se celebraron para debatir este nombre de la calle. Y pues claro, los vecinos también vivían esto con un sentimiento entre vergüenza por salir en los medios de comunicación y la gracia que les hacía, ¿no?, a la vez el aparecer en la televisión.
3: Qué bueno.
0: ¿En algún momento llegaste a pensar que sí se iba a llamar esa calle Chiqui Chiqui?
2: Sí, yo creo que todos los vecinos del pueblo llegamos a pensar que la calle se acabaría llamando Chiqui Chiqui, y ahora con el paso de los años yo creo que nos da un poco hasta de pena de que no se llame Chiqui Chiqui.
0: Hombre, también.
3: Sí.
0: ¿Qué hubo, votación? ¿Qué hubo, una votación a mano alzada o cómo fue?
2: No, al final se decidió por la alcaldía que ese nombre no iba a ir a ningún lado y se zanjó el tema. O sea, no hubo ni siquiera una votación. Se decidió que la calle se llamaría Pirineos y ya está.
1: Hay que hacer petición otra vez. Eso no puede ser.
2: Efectivamente. Desde el Faro vamos a impulsar de nuevo que se retome la propuesta del Chiqui Chiqui para la calle.
0: O cuando haya otra calle nueva, igual, quién sabe. Igual todavía hay alguna calle por hacer en el pueblo que lleve el nombre del Chiqui Chiqui, porque también la calle Pirineos es bonita.
1: Sí, claro.
2: Es bonita, sí, pero menos original, menos aquí en Aragón.
0: Sí, está claro. Ay, qué bueno. Venga, pues te damos el bombo.
2: Venga, vamos a por ello.
1: Venga, vamos allá.
0: Para el tema de lunes.
2: Alto.
1: Ahí está, bola. Ha salido el número 16. ¿Te animas con la rima?
2: Claro, pues siguiendo con el tema, al Chiquilicuatre ya no le veis.
1: ¡Ole!
0: ¡Bravo! ¡Bravo! ¡Bravísimo!
1: ¡Ay, buenísimo! Tema 16.
0: Venga, a ver el tema 16.
1: Es... mascota.
0: ¿Mascota?
1: Mascota. O sea, hemos hablado hoy...
0: ¿Mascota y lo saca el gato?
1: No, todo. Lo saca el gato. Hemos hablado de cucarachas, que bueno, mascotas no son, pero hemos hablado de ratas.
0: Hablado el oyente este oyente diciendo que tiene un PPP.
1: Un PPP, un perro.
0: Un perro potencialmente peligroso que se pone patas arriba.
1: El perro con la diarrea.
0: Lo he pensado, el perro con la diarrea de Valentina. Y sale mascota.
1: Mascota, me encanta.
0: Y lo saca el gato.
1: Muy bonito esto.
0: No, es que todo el mundo va a pensar que esto es un fiasco. Ya sabéis que a mí me entra el drama enseguida.
1: Nada, no sufras.
2: No estaba preparado.
0: Pero mascota me encanta.
1: Mascota todo, hámster, loros, serpientes, de repente, que la gente le da por tener estas cosas
0: no
1: en casa.
0: No se puede. Pues mira, lo podemos abordar eso. ¿Qué se puede tener y qué no se puede tener?
1: Por favor.
0: ¿Qué dice la ley de bienestar animal?
1: Sí,
0: que mucha gente tiene lío.
1: Pues sí.
0: Puede ser uno de los temas. Le toca a Meana... que también, ¿no?, las mascotas de los equipos.
1: Ay, claro, Naranjito también, claro.
0: El Pulpo, Paul.
1: Sí, sí.
0: Más cosas. Ay, que me encanta el tema, Gato.
2: A mí también me gusta mucho. Además, relacionado con mi nombre, claro que sí.
0: Claro que sí. Venga, un beso, buen fin de semana.
2: Un besito. Gracias, adiós.
1: Adiós.
0: Venga, noticias y volvemos. Chao.

0: Son las 3 de la mañana, las 2 en Canarias. Después de las últimas declaraciones de Donald Trump, en las que asegura haber revisado la postura de Washington sobre la soberanía de las Islas Malvinas, Javier Milei acaba de emitir un mensaje en cadena nacional donde ha anticipado sanciones para los agentes estatales y no estatales que avancen en proyectos de explotación de recursos naturales en el archipiélago del Atlántico Sur, informa Berto Reventós.
1: Con un tono patriótico y llamando a la unidad de todo el espectro político argentino, Javier Milei ha dado un mensaje en el que ha destacado el papel de Argentina como actor relevante en lo que ha llamado el nuevo orden mundial.
2: Argentina es un país con recursos naturales, en una posición de importancia estratégica a nivel geográfico que no está afectada por la inmigración descontrolada, la violencia que ella conlleva y los problemas de seguridad nacional que hoy acechan a Europa.
1: Milei ha dicho que en el mundo corren vientos de cambio favorables y que confía en que los aliados de Argentina estarán de su lado en el reclamo de la soberanía por las Islas Malvinas. El presidente ultra ha subrayado la posición estratégica del archipiélago en el acceso a la Antártida, foco de interés y competencia, ha dicho, por los recursos naturales en la era de la inteligencia artificial.
0: También del exterior, el ejército de Estados Unidos asegura que mantiene el bloqueo contra Irán en el estrecho de Hormuz. Hasta el 3 de septiembre aseguran haber desviado 87 buques comerciales, inmovilizado 3 y abordado 2 para garantizar el cumplimiento total del bloqueo. El sector gasístico estadounidense está siendo el principal beneficiado de esta crisis. Sus ingresos se han disparado un 23%, Sira Valdés.
3: La crisis de Oriente Próximo le está saliendo muy rentable al sector gasista estadounidense, que disparó sus exportaciones un 23% durante la primera mitad del año, según datos de su Departamento de Energía, coincidiendo con el cierre del estrecho de Hormuz y con la cotización del gas natural en máximos de los últimos 4 años, un incremento que es especialmente elevado en el caso de los países asiáticos, que han duplicado sus compras de gas natural a Estados Unidos. Las ventas a países europeos también aumentaron, aunque mucho menos, un 1%, y a ello no ha contribuido España, aunque el gas estadounidense cubre casi un tercio de nuestro consumo. Las importaciones durante el primer semestre se redujeron un 7% en comparación con el mismo periodo del año anterior.
0: Y Shakira, Bad Bunny y Aitana han arrasado en los premios Juventud, que por primera vez se han celebrado en España. La gala les reconoce como algunos de los artistas más influyentes entre los jóvenes. Carmen Álvarez, buenas noches.
4: ¿Qué tal? Buenas noches. Grandes referentes de la música y la cultura latina se han reunido por primera vez en Europa. La gala se ha celebrado en el Starlight Marbella debido a su unión con los organizadores Televisa Univisión. Shakira ha sido la gran ganadora con 3 galardones, entre ellos a Mejor Artista Femenina. Bad Bunny se hizo con los premios a Mejor Artista Masculino y Mejor Tour por Debí Tirar Más Fotos World Tour, y Aitana fue galardonada con el de Mejor Eurosong por su éxito Superestrella. Esta edición ha contado con 50 categorías, entre las que destacaron Antonio Banderas, Marc Anthony, Yandel y La Oreja de Van Gogh como agentes de cambio por su compromiso cultural.
0: Y esta noche tenemos deporte en directo. Paula Badosa se juega el pase a tercera ronda del US Open contra la estadounidense Coco Gauff. Ha perdido el primer set 4-6 y también acaba de perder el segundo por 5-6. Vamos a estar muy pendientes, pero Juan Marín, en lo deportivo, ¿qué más tenemos?
5: ¿Qué tal? Muy buenas. La Real Sociedad y el Celta han empatado a 0 en el partido correspondiente a la jornada 6, que se ha disputado por compromisos europeos de ambos y que deja a los de San Sebastián con 4 puntos y a los gallegos con 2. Hoy sí que dará comienzo la cuarta jornada de Liga, con el partido que enfrenta a Betis y Real Madrid en la Cartuja, en lo que será una dura prueba para los de Mourinho. Además, comienza el Mundial de Básquet Femenino en Berlín y las nuestras juegan contra las anfitrionas a partir de las 6 menos cuarto de la tarde. Carlos Alcaraz jugará también en el US Open ante el chino Wu a la tarde, y en la vuelta, con Enric Mas consolidado en el mayor rojo, tendremos etapa de 192 kilómetros con puertos de primera y segunda categoría con final en Loja.
0: Es todo por el momento. Sigue el Faro con Mara Torres y todo el equipo. Volvemos en una hora con más información.
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Hace 130 años, después de visitar el País de las Maravillas, Alicia se metió en un espejo para descubrir el mundo al revés. Si Alicia renaciera en nuestros días, no necesitaría atravesar ningún espejo. Le bastaría con asomarse a la ventana. Al fin del milenio, el mundo al revés está a la vista. Es el mundo tal cual es, con la izquierda a la derecha, el ombligo en la espalda y la cabeza en los pies. Bueno, pues así empieza el libro Pata Arriba, del uruguayo Eduardo Galeano. Saludo a todos, soy Mercedes, la nueve con gafas.

0: Pues yo creo que hay cosas en la vida que llegan a una casa, una familia, al mundo, y que lo pone todo patas arriba. Y una de esas cosas es la enfermedad. La enfermedad de alguien fundamental para ti o la muerte. Porque el mundo, la rutina de cada uno, de repente se pone patas arriba. Y esto es así. Entonces, ¿cómo se hace? ¿Quién te lo explica? ¿Cómo continuar? Pues no tienes ni idea, pero tú continúas con tu mundo patas arriba intentando cada día que cuente. Y no hay más. Un abrazo enorme pintando el mundo.
1: Hola, buenas. Soy Roberto de Madrid. Pues mira, voy a hilar dos temas, evolución y patas arriba. Pues es que evolucionamos. Y es verdad que, por ejemplo, cuando era jovencito todo tiene que ser puro nervio, pura pasión, todo el amor, la amistad, todo. Y te deja el día, la noche, patas arriba, todo es como intenso. Y sin embargo evolucionas y te encuentras en otro momento en el cual pues todo, la vida, la amistad, por supuesto el amor, todo tiene otro pozo donde no quieres que esté patas arriba, quieres que esté tranquilo y que más o menos lo tengas organizado. Es curioso la evolución. Gracias por hacerme pensar y larga vida al faro.
2: Quedan solo 3 días para que Albacete se ponga patas arriba. ¿Por qué? Porque viene la feria. ¡La feria! ¿Qué queréis que os diga? Que sí, que tenemos la mejor feria de España. Y eso es innegable. Pero tú sabes, la vida cotidiana, cómo se te pone, pues eso, patas para arriba. Y os voy a decir una cosa. Yo hace 10 años, 15, que me gustaba a mí, ¿eh? 10 días que no sabías ni por dónde te entraba el aire. De feria para arriba, de feria para abajo. Pero ahora ya, ¡ay!, se me pone cuesta arriba. Pero bueno, si alguno queréis venir a esta locura, que es poner una ciudad patas para arriba, 10 días, os lo dejo ya caer, porque estamos a nada y menos de que empiece.
3: Con esto que voy a decir habrá gente que esté de acuerdo conmigo y otras personas que simplemente se equivocan. Y es que no hay nada que te ponga la vida más patas arriba que tener un hijo. Que sí, que os equivocáis. Lo que más patas arriba te pone la vida es ser padre. Bueno, y yo hablo de un cierto privilegio, que soy hombre, pero si eres madre, ni te cuento. Te cambia todo a nivel físico, a nivel emocional, a nivel laboral, a nivel de tiempo, a nivel social. O sea, todo, le das de vuelta, ¡prup!, y ya es para siempre. Porque cuando van creciendo, tú vas creciendo también y ya no lo recuperas. O sea que, lo siento mucho, quien piense lo contrario, se equivoca. Buenas noches, fareros, fareras. Soy David, el farero solitario.
4: Buenas noches, me encanta cómo desbloqueáis los recuerdos. Al decir patas arriba, tal cual, en una mantita de cuadros rojos y negros, tumbadas en el campo, mi abuela con su pelo cardado durmiendo la siesta y a su lado mi hermana y yo con unos 5 y 7 años más o menos, con las patas arriba, peleándonos ahí, dándonos patadas, partidas de risa, con los moñitos que nos hacía mi madre y los vestiditos iguales. Todo eso grabado en tomavistas de estas de Super 8 que no tenían sonido y me trae un recuerdo, pues eso, precioso. Ahora el patas arriba pues es otra cosa, las patas de gallo y las mangas por hombro, en fin, un abrazo de Tutti Tutankamón.

0: bueno, a veces la vida se pone patas arriba, pero vamos a lo divertido. Ya os he hablado alguna vez de la piscina de mi tía Feliz. Pues íbamos por la tarde y muchas veces iba mi abuela con sus hermanas y estaban ahí las cuatro mirándonos cómo nos bañábamos. Pues una de ellas se sentó en una de estas tumbonas, se le fue la tumbona para atrás, se quedó patas arriba, la cabeza para abajo, y que no había forma de levantarle la tumbona de la risa que nos entró. Pues me acuerdo, siempre recordamos cuando estábamos en la bodega con la familia, aquella anécdota que nos hizo reír. Nunca el ponerse a alguien patas arriba nos hizo reír tanto. Un beso desde Naldalú.
1: Paloma, Irene, Rubén, ¿qué tal? Buenas noches.
2: Buenas noches.
3: Hola.
1: No sé por dónde empezar. Porque es verdad lo que decía Pintando el Mundo, ¿no? Cuando una enfermedad llega a tu casa o a tu vida, se pone del todo patas arriba. Roberto de Madrid decía que con la edad ya no quiere demasiada pasión, o sea, quiere las cosas un poco más ordenadas. Pero lo de la Feria de Albacete, de Anita Patata Frita...
2: Flipa y vete.
1: Vosotras, las dos estabais cuando hicimos la Feria de Albacete.
2: Hombre, sí, por favor.
1: Claro. Rubén no estaba, no formaba parte del equipo, se lo perdió.
3: Jolín.
1: Pero increíble. ¿Cómo disfrutamos con los Donate? ¿Cómo disfrutamos de ese término que ha acuñado Polinesia?
2: Fue un programa Albacete, divertidísimo.
1: Flipa y vete.
3: Yo desde entonces muchas ganas tengo de ir a la Feria de Albacete y aún no lo he cumplido.
2: Es súper divertida. Quien no haya ido, de verdad, una vez en tu vida, yo he ido, y una vez en tu vida tienes que ir. Porque es que encima te acogen con un cariño. O sea, es de verdad, es un planazo.
1: Decían
2: un
1: los planazo. Donate que dura, bueno, lo que contaba Anita Patata Frita, casi dos semanas de non-stop.
2: Y toda la ciudad a una, ¿eh?
1: Sí, sí.
2: A una van todos, no falta nadie.
1: No falta nadie.
2: Y acogen a todo el mundo.
1: Sí. Bueno, muchas cosas, ¿no? Se han dicho...
2: Hombre,
1: acerca de esto de patas arriba.
4: Sí, farero solitario, fíjate que hablaba de los hijos.
1: Claro.
4: Eso debe ser de las cosas, bueno, junto a lo que decía Pintando el Mundo de la enfermedad, de las cosas que más alteran tu vida, literalmente patas arriba. Además, conectando luego con lo que decía Tutankamón, de esa imagen de ella jugando con las patas para arriba, dándose patadas, o sea que literalmente patas arriba.
2: Total. Ay, a mí sí, eso es me cierto. Ha recordado, ¿os acordáis? Ahí jugaba con vuestros hermanos a la bicicleta.
4: Sí.
2: Eso
4: sí.
2: Que empezabas a hacer la bicicleta
3: con los pies pegados, sí.
2: Y
3: sí.
2: Luego eso terminaba en unos patadones. Yo cuando mi madre nos veía jugar a eso decía... Veréis cómo vais a acabar. Peleaos.
1: A mí me gusta muchísimo tumbarme y coger a alguien apoyado en mis pies y levantar los pies.
4: Acroyoga. ¿No?
1: Bueno, lo he hecho con mi sobrino, pero con mi sobrino ya mayor y lo hago con adultos también.
2: ¿Deporte de riesgo?
1: Si cojo, si apoyas bien los pies en la parte del abdomen de la otra persona y levantas, y además se agarra tus manos
4: las
1: con
4: manos,
1: las suyas,
4: claro.
1: Y es hacer el avión.
4: Sí. Ah, sí, sí.
1: Y eso también es una imagen patas arriba, completamente patas arriba.
4: Totalmente.
1: Bueno, estrena sección, ¿no, Rubén?
4: Sí, estamos de estreno de sección. Esta es la primera vez, yo creo, que desde que estoy en la radio, que tengo cabecera propia, Mara Torres.
5: Colas para comprar la última edición de la revista El porque regalan un colorete.
6: Todo el mundo quiere estar en la casita de Batman y
7: esa. El pistacho es ya uno de los productos.
8: Un estrellas. Millón y medio de personas frente al pata.
9: ¿Pero qué delirio es este?
4: No se nota nada que es Elena Sánchez, el grito. No.
2: Es me encanta.
4: Ha sido a mi
2: eso
4: actriz más cercana, a mi fichaje.
1: Vale, esta cabecera, ¿qué representa?
4: Representa, bueno, hemos escuchado un recopilatorio de noticias, que además la mayoría son de este verano, que son un delirio colectivo, así que yo los jueves os voy a traer delirios colectivos. Yo hoy os he traído un recopilatorio de unos pocos para ver si vosotras habéis participado, si os habéis dejado llevar. Así que, bueno, vamos a empezar con uno que es de hace apenas un par de semanas... Los kioscos de España a las 7 de la mañana abriendo con cientos de personas haciendo cola. Cola para comprarse, ojo, una revista. ¿Por qué? ¿Por una exclusiva? ¿Por una portada? ¿Por un reportaje? No, por un colorete.
10: Acabo de llegar de más de 15 kioscos y no es coña, ¿vale?
11: Me han mandado a comprar revista él o ella, no sé cómo se dice. Son las 8 y media de la mañana y la tienda abre en una hora. Gente, no lo conseguí.
10: Mira, yo hace dos semanas fui a mi kiosco y el tío me dijo, mira, si no te pones en lista, no vas a poder comprar. Y yo, ¿cómo?
12: Es que te ponían un cartel. No tenemos la revista ella.
13: Le dije a mi madre, el kiosco abre a las 8 y media. Tienes que estar ahí a y media o incluso a 25.
12: Total, que voy al Hipercor cuando abre 30 personas corriendo como locos a por la revista.
1: Esto pasó este verano, ¿verdad? Yo me lo perdí.
4: Esto ha pasado hace dos semanas. Hace dos semanas que tuvo la revista Elle esta edición y ha provocado esta fiebre por un colorete que es de la marca Charlotte Tilbury, que cuesta unos 40 euros normalmente en tiendas o en internet, pero esta ocasión la podías conseguir por 10 euros, que era comprando la revista.
1: Pero entonces, vamos a ver, ¿ese colorete que te hace un lifting?
4: Ese colorete debe ser que te deja, bueno, como un cuadro literal. Porque yo tampoco lo entiendo, la verdad, esa fiebre. De hecho, por eso lo he traído como delirio colectivo. Tú sí lo conoces un poco más, Paloma.
2: Sí, sí, a mí me ha pasado. Yo no quería la revista, yo no quería el colorete, yo en el maquillaje soy muy sencillita, pero sí que por aquí vamos a los kioscos. ¿Qué queréis? ¿La revista Elle? No, no, no, no estamos buscando la revista Elle. Bueno, es que está la gente y es por ahorrarse unos euros, Mara. Hombre, sí. De 40 a 10 euros, ya te digo yo que sí que voy a por el colorete.
4: Pero ya te digo que poca gente se ha ahorrado esos euros porque la fiebre no se queda ahí, y es que pocas horas después de que se agotaran en cuestión de segundos las revistas, las plataformas como Vinted o Wallapop se llenaron de gente que vendía estas revistas por el triple de su precio.
14: ¡Qué vergüenza de gente! Para luego coger y revenderlas.
15: Y luego subirlas a Vinted, la revista, por 30 euros, por 40 euros, 50 euros.
16: Digo, ya verás como en el momento en que salga la revista Elle, Vinted va a empezar a estar plagadito a la venta de revistas Elle con el iluminador.
15: Habrá gente tonta que vaya y os la compre.
4: ¿Vosotras qué opináis de esto? ¿Es un delirio colectivo? ¿No lo es?
1: Delirio individual y colectivo. A mí me deja completamente estupefacta.
4: No, las imágenes que hay son brutales. Se hicieron virales vídeos de gente a las 7 de la mañana casi sin amanecer y unas colas en los kioscos que, por un lado, yo pensaba, jo, hacía mucho que no se veían colas en kioscos.
2: Eso te iba a decir. Ahí está.
1: Pero, bueno, y le hicieron el agosto a la revista. Hombre, eso desde luego.
4: De hecho, la revista al día siguiente hizo una reposición, o sea, volvió a ponerla a la venta con más entregas porque, claro, había gente escribiendo a la revista para ver si pudo. Porque es que tampoco había tantas ediciones,
1: pero
4: por cierto.
1: Pero era por ahorrarse. Pero vamos a ver, es un colorete famoso, eso que yo me pregunto.
2: Sí,
1: es un colorete muy famoso.
2: Muy, muy, muy
1: porque
2: famoso.
1: Porque 40 euros ya es caro, ¿no? Un colorete
4: sí.
1: caro.
4: Sí.
1: Pero bueno, la gente lo hacía por ahorrarse esos 30 euros, por conseguir ese colorete por 10 euros.
2: Hombre, es que es una ganga, Mara.
1: Ya es una ganga si el colorete es maravilloso.
2: El colorete.
1: Si sí. no, pues es tira, tira,
2: eso
1: tira
2: dicen.
1: De dinero.
2: Yo no lo he probado.
1: ¿El colorete que hace un lifting te deja la cara perfecta?
4: Nada, es un colorete.
3: Color bonito, ya está.
1: Ay, ay, ay, que os encantaría tenerlo.
3: Pues sí, la verdad que sí.
4: A ver este delirio, si nos encantaría tenerlo, porque en la intro escuchábamos lo de Bad Bunny, la famosa casita, que ha sido uno de los delirios de este verano. Pero cuidado que se viene un fenómeno similar, la esperadísima residencia de Shakira en Madrid. De Las Mujeres Ya No Lloran aterriza en la capital con 12 fechas en las que se esperan 50.000 asistentes por concierto. Es desde el 18 de septiembre hasta el 11 de octubre. Es en el Estadio Shakira, que es en el Iberdrola Music, que suele acoger el Mad Cool. Y es una residencia con la que va a cerrar su gira mundial, por lo tanto ha disparado, como cabría esperar, la fiebre entre sus fans.
1: ¿Todos sus conciertos son en el Estadio
4: estas
1: Shakira?
4: Estas 12 fechas son en ese estadio aquí en Madrid. Y bueno, la fiebre. Primero los precios. Hay entradas que ya están por 750 euros.
1: ¿Qué dices?
4: Una locura, pero eso sí, incluyen zona VIP, gastronomía, todo apunta a que va a ser algo parecido a lo de la casita de Bad Bunny, que tú estabas en la casita y de repente había comida también, había bebidas, había gente dentro como en una barra pidiendo bebidas, pero la diferencia es que en este caso está abierta a todo el mundo, eso sí, todo el mundo que tenga 750 euros
1: eso te iba a decir.
4: Y ganas de dejárselos en la casita de Shakira.
1: No sé qué darían de comer en la casa del concierto de Bad Bunny, esa famosa casita, delirio que tampoco entendí.
2: Es que los conciertos se merecen un delirio colectivo único, porque hablabas de 700 euros, pero yo me acuerdo con Taylor Swift que eran miles de euros, 3.000 euros por una entrada y la gente los pagaba.
4: Sí, sí, en el caso de Taylor Swift se llegaron a registrar entradas en reventa por 6.000 euros, que lo grave ya no es solamente que se pongan a la venta, sino que se consiguen vender.
1: Yo siempre sospecho de esas cosas, yo siempre sospecho de que eso sea real, pero bueno. Vamos a imaginar que alguien paga 750 euros por un concierto con Shakira. Dices que hay comida. Hombre, habrá un Michelin.
2: Este Shakira cocinando también.
4: Totalmente.
2: Que esté ahí.
4: Shakira con las bandejas y con los canapés.
1: Te van a dar una hamburguesa y un canapé.
4: Y bueno, este delirio que os traigo a continuación quizás es un poco de nicho. Es de mi cosecha. A ver qué os opináis. Porque yo lo que pasa es que estoy un poco harto, y sé que Lala está en mi equipo, de las nuevas generaciones de sartenes. Las de acero inoxidable. Que estamos comprando todos los modernos sartenes que no hay manera de utilizarlas.
17: Primero le echas un poco de agua con la sartén precalentada y si el agua se evapora es que todavía no está lista para utilizar. utilizar, sigue a fuego medio alto y cuando el agua aparezca mercurio, adelante, ya puedes utilizarla. El aceite siempre en la carne, porque si pones el aceite en la sartén se va a quemar enseguida. Colocas la carne y es muy importante no tocarla al principio, porque si la tocas, lo que pasa es que se pega, está pegada. Fíjate que no hay Dios que la arranque de aquí. Espérate un poco más, nada, un minutito.
4: Bueno, ¿a vosotras qué os parece esto de que haya que estudiar una ingeniería para utilizar una sartén, para hacerte una pechuga de pollo por la noche?
1: Yo he utilizado... Es que voy de hito en hito. Yo sé que esto lo comentasteis el otro día cuando estábamos cenando con nuestros tupper, ¿no?
4: Sí.
1: En la cafetería de la radio. Y entonces me comentasteis lo de las sartenes, que ahora la gente tiene que hacerse un máster en ingeniería...
4: Yo no soy capaz de utilizar las sartenes de acero inoxidable, lo he intentado.
1: ¿Pero qué problema hay en usar una sartén?
4: Pues como escuchábamos a este chico que te dice, no, primero tú la calientas, pero no la puedes, todavía tú no puedes echar el aceite hasta que tú no le eches unas gotitas de agua y las gotas floten. Si se evapora el agua, es que todavía no la puedes usar. Entonces ya cuando ves que la gotita flota, es cuando tú puedes poner la carne. Pero ojo, tú vas a ver que la carne se pega, pero no está pegada. Lo que pasa es que tienes que esperar, porque la carne se va a separar ella sola de la sartén.
1: Luego se despega sola.
4: Ella se despega sola, pero al principio se queda completamente pegada. Bueno, yo no sé usar
1: esas sartenes. ¿Son de última generación o son sartenes?
4: Pues en verdad,
1: normales.
4: Fíjate que son sartenes de toda la vida, son las que más se usan en los restaurantes, así que en verdad mucho tenemos que aprender de los cocineros profesionales, pero han surgido ahora sobre todo como alternativas al teflón de toda la vida por los químicos que ya sabemos que desprende el teflón cuando alcanza altas temperaturas, y han surgido estas, como han surgido también sartenes de cerámica, de hierro fundido, de titanio. Se están quedando las cocinas muy modernas.
1: Carmen Viñas, corresponsal en Berlín. Guten Nacht.
18: Hola, Guten Nacht. ¿Qué tal estamos?
1: Muy bien. No sé si has tenido oportunidad de escuchar el asunto de las sartenes que acaba de comentar Rubén.
18: Sí, le estoy escuchando. Me ha hecho mucha gracia.
1: ¿En Alemania tenéis ese problema también con las sartenes? ¿Que es tema de debate en las conversaciones?
18: Pues yo creo que no, porque como utilizan tan poco las sartenes, pues la verdad, este tema no es top, desde luego.
1: Bueno, ¿qué tal te dio el verano, Carmen?
18: Bien, la verdad que razonablemente bien, mucho trabajo, tuve muchas cosas que hacer en Valladolid, que es donde estuve, sí. Pero luego me marché unos días a Cádiz, que ya hacía mucho tiempo que no iba en verano, y la verdad que está maravillosa, preciosa, pues, lo disfruté mucho.
1: Pues sabes que cuando salió el tema de ayer para hoy y te tocaba a ti de corresponsal, claro, la risotada general en redacción fue como, ¿cómo puede tocar patas arriba a alguien que nos va a hablar de Alemania con lo cuadriculados que son, ¿no? O sea, parece a propósito.
18: Efectivamente, es que ya, bueno, ya sabéis que aquí lo del orden lo llevan a gala, es un principio social. Entonces, bueno, todo tiene que estar medido, pautado y acorde a las normas.
3: Oye, pero al menos tienen una expresión parecida, Carmen.
18: Sí. Aquí lo, bueno, patas arriba, nosotros lo decimos auf die Köpfe gestellt, sería, que es una expresión que también tenemos en español porque viene a decir estar cabeza abajo.
1: Sí.
18: En lugar
1: sí,
18: de patas arriba, estar cabeza abajo, decimos,
1: sí,
18: ¿no?
1: Sí, sí.
18: Entonces se utiliza tanto cuando hablamos del desorden físico o para, bueno, para hablar de situaciones que cambian por completo. También hay otra muy frecuente que es runter und drüber, que es por debajo y por encima. Eso quiere decir que bueno, que una situación o que un lugar está hecho un caos. Por ejemplo, mi habitación está hecho un caos, pues lo dirías con esta expresión, runter und drüber. Y eso quiere decir las dos expresiones que el orden se ha roto, que el orden se ha roto y que en Alemania el orden no es un capricho, sino que es un pilar social, sí. Y bueno, hace que todo sea previsible, que sea seguro y que sea eficiente.
1: Cuando hablamos de que el orden es un pilar social, los alemanes son ordenados también en casa, cuando hablabas de lo de la habitación hecha una leonera. O sea, ellos pueden ser muy ordenados y de pronto entras en la casa de un alemán y está todo manga por hombro.
18: Bueno, bueno, digamos que tienen conceptos del orden diferentes al orden de los latinos, ¿no? Y además es que ellos, como llevan a galado el do it yourself, que les encanta hacer las cosas por sí mismos, en Alemania, por ejemplo, no se estila que haya una señora de la limpieza, un señor de la limpieza en tu casa. Los alemanes limpian sus casas ellos mismos, que es bastante curioso respecto a nuestra cultura, ¿no?
1: Sí.
18: Y entonces, claro, no todas las semanas te da tiempo a tener la casa como una patena, y a veces te encuentras pues situaciones muy divertidas, ¿no? Cuando vas a casa de amigos o de, bueno, de gente que te invita a casa, pues no está tan recogida ni tan limpia como esperas.
1: Ya, y perdón, ¿y les da igual? ¿O cuando entras, sí, le dan una patadita a los calcetines y los meten debajo del sofá?
18: No, no, les da absolutamente igual. O sea, ellos, sí, ellos no tienen nada que esconder. O sea, bueno, somos así y no tenemos nada que esconder. Sí, sí, pero bueno, que a veces pasas el dedo en plan suegra y varias capas de polvo.
2: En plan suegra, me ha encantado, madre mía. Oye, Carmen, ¿qué situaciones podrían poner la vida de un alemán patas arriba?
18: Bueno, pues una muy actual, por ejemplo, es la impuntualidad de los trenes. No están acostumbrados a que los trenes, bueno, se fallen tanto, y llevamos un par de años catastróficos, pero catastróficos, con retrasos continuos, con muchos problemas en las catenarias. Y todos los alemanes están enfadadísimos porque es un país en el que se utiliza muchísimo el tren y los retrasos están afectando a su planificación, ya no solo del fin de semana, sino diaria. Daos cuenta que es un país muy grande en extensión y se mueven muchísimo en tren. Entonces, bueno, pues eso bueno, les molesta un montón. También, por ejemplo, cancelar un plan a última hora, y aquellos planifican y agendan el plan con muchas semanas de antelación. Entonces, si te cancelan a última hora, pues la verdad es que es un desastre, porque ya no vas a tener fácilmente posibilidad de hacer algo en esa hora del día, ¿no? En ese momento. Y luego también hablaría, por ejemplo, del caos en la oficina. Si hay en una oficina una reestructuración repentina, imaginaos, sin un plan, una fusión de dos compañías o algo así, y los trabajadores ven que no hay un plan claro, pues eso se percibe como una falta de profesionalidad y no se van a callar. Los alemanes van a hablar de su descontento, van a buscar al responsable de ese caos y van a exigirle que restablezca el orden.
1: Fíjate que me suena esto que has contado de la impuntualidad de los trenes. Lo estamos viviendo aquí. Estábamos muy acostumbrados a la puntualidad de los trenes y de un tiempo a esta parte nos tenemos que empezar a que sean impuntuales, que cada dos por tres hay retrasos. Pero me sorprende que, ¿te acuerdas cuando hicimos el Faro España, que fue el último, que nos contaste que a los alemanes les fascina España y viene mucho aquí? Claro, lo de cancelar un plan a última hora les debe volver tarumbas, porque eso aquí sí que está al orden del día.
18: Claro, por supuesto, pero es que a ellos no les gusta improvisar. Claro, entonces ellos necesitan tenerlo atado y la agenda te la planifican a un mes. O sea, tú puedes quedar con un amigo alemán y te dice, espera, que estamos ahora mismo.

0: ¿Cómo, perdona?
1: Sí, sí, sí. No, en Mallorca lo deben así. Tener todo muy bien organizadito en verano. Son rencorosos. Sí. En abril organizan alucinan. Ya las cenas de verano, donde vamos a
0: quedar. En Mallorca, por ejemplo, que yo llevo 15 años yendo a Mallorca, este es el primer año en 15 años que no voy en verano, ellos se vuelven locos con el caos que hay en las carreteras, claro. Pero ellos no son conscientes de que ellos invaden todo. Son tantísimos los que llegan a la isla que, claro, se forman unos tapones de entrada a Palma descomunales. Ostras, sobre claro. todo cuando hay mal tiempo.
1: Claro.
2: Oye, Carmen, y al revés, ¿cuál es la situación más estresante o que nos pone patas arriba a nosotros cuando vamos a Alemania?
0: Bueno, pues a ver, una de las experiencias más estresantes, en mi opinión, y sorprendentes, ¿no?, para un extranjero, es cómo gestionan ellos el caos de los supermercados, ¿no? Cuando llegas a la cinta y hay muchísima gente allí. Bueno, pues a ver, allí hay que poner las cosas en la cinta y en un separador de compra, en el bar Entrena, que yo he visto ya que los supermercados españoles se empieza a poner, ¿no? Entonces, si no lo pones, te miran mal.
1: ¿Pero qué es esto?
2: Que... La barrita esta que se
0: la barrita,
2: pone...
0: sí, ah, sí, la barrita sí. separadora, que ya se ve en España, pero se lleva
1: tiempo,
0: poniendo...
1: ¿Hace cuánto tiempo que no vives en España? Porque es que eso lleva 20 años.
2: Sí, sí, sí.
0: No, 20 no, ¿eh? 20
1: estás,
0: no, pero
1: te estás
0: es
1: refiriendo
0: verdad.
1: A lo que separa tu compra del
0: correcto.
1: Anterior.
2: Nos vale, hemos contagiado, vale, Carmen, nos hemos contagiado de los alemanes.
0: Sí, sí, sí.
3: Aunque yo la uso poco aquí.
2: Yo no la uso nada, también
0: pues
2: tengo que
0: decir. Claro. Pues sí, pero no te miran mal, no te miran mal. No te miran mal.
2: Aquí muchas veces aquí... es la propia cajera quien lo pone porque tú no lo has puesto, en verdad.
0: Claro, es que no puede ser, ¿ves? La mentalidad es completamente diferente. Aquí si no la pones, te miran mal.
1: Vale,
0: porque
1: vale.
0: claro, tus productos se van a mezclar con los de otro cliente y además el cajero se puede confundir y eso retrasa toda la cola, ojo. Entonces, si se te olvida, el de detrás, como un rayo, lo pone inmediatamente. Y además tienes que darle las gracias porque ha evitado el caos.
1: Claro, claro, claro.
0: Claro. Y claro. cuando es tu turno, además, te toca correr, pero correr a una velocidad que os imagináis.
1: Ay, qué
0: porque
1: horror.
0: Los cajeros no embolsan. Así que tienes que meterlo todo a toda velocidad en el carrito o en la bolsa de plástico del súper y pagar rápidamente. Después te vas a unas mesas largas que hay junto a las ventanas y ahí ya tranquilamente te tomas tu tiempo y lo metes en tus bolsitas o en las que hayas comprado en el súper. Pero no se pierde el tiempo, ni en la caja, ni se hace perder el tiempo al cajero ni a los que vienen detrás.
1: Ya.
0: Aunque bueno, yo sinceramente a veces paso porque ya como una
1: me ha recordado de repente esto que estás contando a los aeropuertos. O sea, cuando tú sacas tu maleta, te quitas los zapatos rápidamente, el móvil, el cinturón, no sé qué, papá, y luego ya te vas tranquilamente a unas mesas largas
2: es
1: y
2: verdad.
1: Lo ordenas todo. Vale, eso ocurre en los supermercados alemanes.
0: Efectivamente, es la misma dinámica. La misma dinámica, todo lo
1: la
0: tienes
1: leche,
0: que hacer rapidito para no molestar.
1: Los refrescos.
0: Sí, sí, sí. Bueno, de hecho el otro día se rió una dependiente alemana conmigo muchísimo porque estaba comprando en una librería y estaba comprando pues productos, bolígrafos, cosas así para empezar, ¿no?, la temporada.
1: Sí.
0: Y me dice la señora, tranquila, pues yo iba toda pastilla, claro, recogiéndole, y me dice, no se preocupe, tómese su tiempo. Y ya me quedo mirando y le digo... Es que mire usted, como en los supermercados hay que ir tan deprisa, ya voy con el chiva y se le hizo tanta gracia. Dice, tiene usted razón, estamos acostumbrados a ir a toda velocidad. Yo, pues sí, sí, es así, entonces ya es estresante, completamente estresante. Pero bueno, de verdad que ejercitas ya una rapidez y una maestría, que ves a todo el mundo ahí pum pum pum, metiendo todo en bolsitas. Impresionante, ¿eh?
1: Ay,
0: impresionante,
1: buenísimo.
0: Parecen japoneses. Bueno,
1: buenísimo, me encanta que formes parte del Faro porque nos cuentas unas cosas de Alemania que cuando vayamos nos vamos a manejar con una soltura.
4: Estupendamente.
0: Ya te digo, por lo menos os hago reír, que eso
4: total.
0: Es muy importante.
4: Total, total. No, no. Un mundo paralelo.
1: Bueno, que tengas una buena temporada, Carmen Viñas, en Berlín.
0: Igualmente, un abrazo muy fuerte para todos.
1: Un abrazo.

0: mejor una cómoda, sí, un poco, ¿no? O, sí. Bueno, estaría al revés, darle vuelta a los cajones, ¿no? Entonces es como darle la vuelta a todo. Qué fuerte. Tempo fui de vuelta. Que paséis buen día, buena noche.
1: Hola, fareros, equipo. Patas arriba es una expresión que utilizo yo mucho. La utilizo cuando estoy en mi trabajo desarrollando formularios, creando página web, haciendo actualizaciones en aplicaciones. Entonces, en mi entorno de desarrollo, eso hasta que no está hilado, pues no funciona. Y te viene tu jefe, tu compañero, y te dice, a ver cómo queda, prueba esta imagen, no sé qué, no, no, ahora no puedo probar nada porque lo tengo todo despantanado, lo tengo todo patas arriba. Y les hace mucha gracia. Esa es mi anécdota. Besos y Cris de Vallecas.
2: Mara, equipo, fareros. Bueno, con las patas para arriba decía mi madre que se quedaba la gente cuando en una rampa que habían hecho frente a su casa, justo debajo de la catedral, la gente se resbalaba y se caía y se quedaba con las patas para arriba, con las piernas para arriba. Y estando yo con mi madre una tarde, me llama corriendo, niña, niña, niña. Y digo, ¿qué pasa, mamá? Dice, niña, niña, ven, mira, mira, mira, mira, mira. Pero la pobre con una risa. Y claro, miro para abajo y era lo que ella me decía. ¿Tú ves la regladita y lo bien que viene? Pues esa, como no sean de lista por aquí, yo le veo la braga. Y es verdad que caían y se quedaban con la pierna para arriba. Mi madre se lo pasaba bomba. Clotilde, una gitana en Torremolinos. ¡Viva Alfaro! Lénfora, qué grande eres. ¡Mua!
3: Ya que a lo largo de esta semana pues no me he dado pie para agradeceros una cosa, pues lo voy a hacer ahora. Y es que la entrevista a Alberto Conojero, yo creo que ha sido una de las cosas que a mí me ha puesto patas arriba, me ha descolocado a nivel cultural porque no lo conocía. Y me han entrado muchas ganas de leer pues sus obras de teatro y de incluso de acudir a alguna de ellas. No sé si tendrá alguna ahora en escena. Y bueno, sí que sabía lo de la historia de los Javis, que habían leído su obra, pero no sabía quién era él. Y que hoy que han salido las posibles candidatas películas para los Oscar, pues yo también me he alegrado de que La Bola Negra, que todavía no la hemos visto, pues está ahí en la palestra. Yo creo que es la película que también nos va a poner un poco patas arriba, nos va a remover esta temporada. Venga, aquí Bosco de Zaragoza.
4: Las últimas líneas de La Piedra Oscura, Rafael, antes de desaparecer, de ser fusilado o de morir desangrado, como fue la realidad, y le dice, no voy a desaparecer del todo, ¿verdad? Nadie puede desaparecer del todo, ¿verdad? Lo pregunta dos veces, porque tiene miedo de que ocurra, claro. Cada vez que la piedra oscura se representaba, yo pensaba, ahí está la respuesta. Ya no vas a desaparecer del todo. Y ahora con la película, digo...
5: Efectivamente, vivimos en la medida en la que nos recuerdan.
4: Más allá de las creencias, yo creo que morimos del todo cuando muere la última persona que nos recuerda.
5: Esta entrevista a Conejero, que abre la temporada de Gato Pardos del Faro, ha dado muchísimo que hablar. Es verdad que hay un montón de gente que ha descubierto a Conejero, que es un dramaturgo con una trayectoria impecable, que ha puesto sobre la escena textos propios, que ha versionado a los clásicos, que ha escrito libros de poemas y que tiene una sensibilidad y una forma de contar las cosas que ha dejado a muchos oyentes, así como ha dejado a Bosco, ¿no?, fascinados. Y tengo una buenísima noticia para Bosco, y él preguntaba que si hay alguna posibilidad de ver alguna obra de Conejero. Ya sabéis que es co-guionista de La Bola Negra, la película de los Javis que se estrena el día 25 de septiembre en cines de toda España, que hoy hemos sabido que es una de las candidatas a que los pueda seleccionar los Oscar junto al Ser Querido y junto a Los Domingos. Pero tengo una muy buena noticia para Bosco, y es que Conejero reestrena un texto maravilloso que se llama Leonora, que está centrado en la figura de Leonora Carrington. Lo estrena en el Teatro de la Abadía. Va a estar poco tiempo en Madrid, pero yo espero que luego pueda hacer una gira y Bosco pueda verla en Zaragoza. Y quien vio la obra Leonora en su día, o sea, cuando Conejero la estrenó aquí en Madrid, Sara, nuestra becaria, a la Sara, ¿qué tal? Buenas noches.
6: Buenas noches.
5: ¿Qué nos puedes contar del texto Leonora?
6: Pues sin adelantar mucho, de decir que es un acercamiento a esa gran artista, a ella y también a todo lo que la rodeó. Es decir, Conejero te va llevando a través de un monólogo a los años 20, a los años 30, a la Guerra Civil Española, a la Segunda Guerra Mundial. La acompañas en su vida y ves cosas muy duras, pero también ves una ilusión increíble. Y una palabra, ¿no?, que tenía Leonora grabada en una maleta, que era revelación.
5: A ti te dejó boquiabierta este
6: sí,
5: texto.
6: Es.
5: Siempre has hablado genial del texto de Leonora. No sé si tú conocías la obra de esta artista británica, surrealista, que marca un antes y un después en la pintura, pero que sobre todo el texto de Conejero habla de un capítulo súper desconocido, que es el tiempo que pasa Leonora Carrington aquí en España.
6: Sí, un tiempo que la verdad es que no fue del todo afortunado por diferentes cosas que le ocurren a Leonora, ¿no? Al fin y al cabo ya llega en un momento muy abrupto de la historia de España y a un Madrid que, bueno, que en parte no es... que es hostil con ella, en parte, porque es un Madrid que, en el que ella no entiende nada realmente. Tenemos una barrera de lenguaje, tenemos también muchas barreras culturales, ¿no? Ella había estado en Francia, había estado en su Inglaterra
5: en
6: natal.
5: Sí, de hecho está nacionalizada mexicana.
6: Está nacionalizada también. Mexicana, pero... llega a Madrid como una extranjera en el fondo, ¿no? Y también, sí, su obra pictórica es increíble, ¿no? Pero también la actriz Natalia, la verdad es que es una maravilla.
5: Bueno, pues ya sabes, Bosco, toma nota. Tenemos nuevo texto de Conejero antes del estreno de la peli, que todavía, como digo, quedan unos días. Sara, tenía muchas ganas de que lo contaras en antena, porque cuando tuvimos a Conejero tú ya decías, pero yo vi Leonora. Bueno, y ahora se reestrena en la Abadía, tenéis las entradas disponibles, aunque creo que está difícil. Yo he querido pillar entradas para este fin de semana, no las he conseguido, así que está difícil, pero quien pueda ir igual de lunes a viernes, que lo tiene más fácil con horarios, pues que sepa que pueden ver la obra Leonora de Conejero en la Abadía.
6: Merece mucho la pena leer el texto también, que es algo, un recurso teatral, que el teatro nunca se vende mucho en texto, pero sí que es verdad que es algo que nunca ahí está y merece mucho la pena igualmente.
5: Gracias, Sara. Hasta lunes. Buen
6: Adiós,
5: fin de semana.
6: Chao.
5: Vamos a la barra, ¿no, Paloma?
7: Venga, vámonos a la Gran Vía. Tengo que decir una cosa con lo del teatro y es que tú decías, no he podido conseguir entradas aún. Me encanta que con el teatro también esté pasando un poco esto, que es una vorágine y un quiero, o sea, que no hay entradas para nada.
5: Sí.
7: Pasó con Una noche sin luna, con 1936.
5: Sí.
7: Me parece fascinante.
5: Hay que tener en cuenta una cosa y es que nosotras tenemos horarios muy limitantes. Es decir, no hay entradas para viernes, sábado y domingo, pero probablemente haya entradas, me parece que el lunes la Abadía cierra, pero seguramente haya entradas martes, miércoles, jueves.
7: Vale.
5: Animar a la gente a que vaya,
7: sí.
5: Pero sí, los fines de semana igual, no sabes, como tenemos estos horarios tan difíciles.
7: Más complicado. Bueno, Mara, hemos empezado nueva temporada, ya estamos a jueves, primer jueves de la novena temporada, y eso quiere decir que teníamos que hablar con Pedro.
5: Ah, claro.
7: Nuestro Pedro.
5: Pedro.
7: Pedro, Pedro. Y ya sabes que yo le pongo un micrófono, le digo la palabra, la expresión patas arriba y me sueltan cosas tan bonitas como estas.
8: No, yo me sorprendo un montón. Yo siempre digo lo mismo. Digo, da igual lo que me decepcione o lo que me alegre algo. Para mí siempre lo primero es la sorpresa, la verdad. No soy de los que dice, a mí ya no me sorprende nada. Hay cosas las que, verdad, que uno ya va más acostumbrado, pero siempre la gente y las cosas siempre encuentran la manera de darte ese plus para que tú te sientas vivo.
7: Hombre, quien diga que no se sorprende con nada a nuestra edad es un poco preocupante.
8: Claro, es decir, mi abuela, que en paz descanse, sí podía decir, a mí ya no me sorprende nada. Bueno, con 89 años, verdad que muchas cosas has visto. Pero nosotros que estamos en los 20 y pocos, la verdad que es perfectamente normal que nos sigan sorprendiendo las cosas, claro que sí.
7: Para quien se haya incorporado al Faro esta temporada, pues recordarles que Pedro forma parte del equipo de redes sociales, que está detrás, pero los jueves tiene esta conversación conmigo que es que, ya te digo, es que dice lo que le da la gana.
5: Sí.
7: Y es impresionante.
5: Los oyentes le conocerán porque él estuvo durante mucho tiempo, durante todo el tiempo que duró Hora 20 y pico,
7: ¿sí?
5: con Héctor de Miguel, y luego ha estado este verano con Pedro Blanco, pero forma parte, es nuestro Pedro,
7: nuestro
5: del
7: Pedro.
5: Faro, que le recuperamos ahora en este mes de septiembre.
7: Sí. Y luego el siguiente tema que hemos sacado, y es que le he preguntado si para que haya un cambio tiene que ponerse todo patas arriba.
8: Creo que a nivel personal solemos ser muy dramáticos y siempre nos gusta que las cosas tengan cambios muy drásticos, cuando en realidad hay asuntos en los que es mejor ir poco a poco. Pero hay otros en los que sí estoy de acuerdo, sobre todo a nivel social. Y a nivel más macro, más como grupo o como población, que sí creo que haría falta de vez en cuando que haya un cambio radical, un cambio de golpe. No por nada, es porque somos muchos. Y los cambios graduales no se suelen notar cuando somos muchas las personas que deben verse afectadas. Sí que de vez en cuando un cambio, un golpe, evidentemente, salvo casos como golpes de Estado, como represiones a colectivos minoritarios o oprimidos. Es decir, estamos hablando de siempre cambios a positivo. No vaya a ser que Mara me regañe por estar aquí yo alentando a la violencia, en absoluto.
5: No, por supuesto.
7: Por supuesto. Por supuesto. Pero ya has visto, Pedro te puede dar una risa, que te puede dar una reflexión. Ahora, él decía al principio, porque tenemos veintipocos, era una ironía, Mara. Nosotros, él ya está en la treintena, yo estoy llegando, aún no, ¿vale? Claro, yo digo, tú tienes ya 30 años, Pedro, ¿cómo tienes la habitación?
8: Pues ahora mismo mi habitación está bastante pata arriba, tengo que decir. No por nada.
7: Siendo
8: una persona adulta, o sea, adultamente pata arriba. Simplemente, bueno, un momento, por favor, ven un segundo.
7: Oye, yo estoy aquí observando.
8: No tienes que observar, ven.
7: Alicia, te puedes incorporar a la conversación.
8: Por favor, no, es que vamos a preguntarle. Tú ahora mismo, a tu habitación, ¿se encuentra ordenada o desordenada?
9: Ordenada.
8: Es mentira, la cuenta es que se encuentra desordenada, la mía también. ¿Has visto como la mayor parte de las personas lo tenemos en la habitación desordenada?
7: ¿Quieres decir algo de tu habitación, Alicia?
9: No, la mía está muy bien, huele bien, está ordenada.
8: Perdona, que esté desordenada no significa que huela mal, ¿tú qué estás hablando?
9: Que la estás pintando fatal.
8: No, estoy diciendo que está desordenada, que está hecho un desastre.
5: Eso,
8: pero
5: porque va a estar desordenada la habitación y él empeñado que está desordenada.
7: Vamos a ver.
5: Y Alicia, que está ordenada.
7: Porque yo te señalo con un dedo, pero en realidad me estoy señalando a mí. ¿Entiendes lo que te digo?
5: ¿Pero por qué no va a tener ordenada la habitación, Alicia?
7: Porque él... Vamos a ver. La habitación de Pedro está hecho un cuadro, Mara. Y él dice, espérate, Alicia, ven para acá, a que tú también tienes la habitación desordenada.
5: Y dice, ya no.
7: Para no sentirse solo.
5: Ya que no.
7: Para no sentirse solo. Y Alicia, vamos a ver.
5: ¿Tú cómo tienes la habitación, Rubén?
10: No, yo estoy en el equipo de Pedro. O sea, mi habitación,
5: Irene,
10: no está de cuerpo
11: La mía
10: presente.
11: Está bastante desordenada
5: ¿Y tú,
11: también.
5: ¿Y Paloma?
7: Afirmativo.
5: ¿Todas desordenadas?
11: Sí.
10: A ver, yo depende, porque como tengo dos habitaciones, hay una que es un poco como el canalizar el desorden y la otra está impoluta. Mm. Pero coincide que la que está desordenada es la que más utilizo, vale. Efectivamente.
5: Más cosas.
7: Más cositas, Mara. Vamos a escuchar a la teacher, con la que me siento totalmente identificada.
12: ¿Qué me gusta? Una excursión con los alumnos. He estado en Roma, en Lisboa, en Florencia, me he ido a hacer vela con ellos, carreras de orientación, pero ¿sabéis dónde no he ido nunca? A parques de atracciones. Mira, yo eso de que me pongan los pies más altos que la cabeza en las montañas rusas, hay patas arriba, qué mal lo llevo. Y claro, es que si voy a tener que hacer de perchero de toda la gente, la que coge los bolsos, las botellas de agua, les tira la fotito desde abajo.
7: Donde la gente ve diversión, nosotras vemos sufrimiento, patas arriba a toda velocidad, dime tú.
5: Para mi diversión.
10: Para mí también. A mí me encanta.
5: A mí me encanta también.
10: Pero qué faena. Qué faena lo que dice la teacher de la persona que va y es la que se queda abajo con las mochilas, con los abrigos.
7: Tranquilo, no sufras, porque queremos estar ahí. Somos felices.
10: Entonces, estupendo.
7: En nuestra versión perchero somos muy felices. Entonces, para toda esa gente que tenga miedo y para esa gente también que creéis que esa adrenalina es diversión, vamos a escuchar un pequeño fragmento del capítulo de Me pasa una cosa, el podcast de Manuel Burke, que entrevistó a un probador de estos objetos de malignos. Se llama Mario Martín.
13: No se van a desmontar ninguna. O sea, al final hay que tener en cuenta que las atracciones de los parques temáticos son máquinas de ingeniería muy bien pensadas, que tienen unos controles de seguridad muy estrictos a nivel internacional, no solamente por parte del propio parque. Ajá. Hay una normativa internacional que se encarga de velar porque esos mínimos y esos estándares de seguridad se cumplan, y hay una ingeniería que puede ser similar a la de la aviación. Entonces está todo muy estudiado, está todo muy medido para que tú puedas tener una experiencia en la que parece que te vas a morir, pero que en realidad está todo controlado. El objetivo es llevarte a ti al límite, a sensaciones que en el día a día no puedes vivir de ninguna otra manera.
7: O sea, ponerse al límite, Mara, ¿no? Estar como al borde del abismo. Creo que hay demasiados retos en la vida como para tú encima ponerte en riesgo en las montañas rusas.
5: A mí me ha gustado siempre mucho subir una montaña rusa y ponerme boca abajo. Lo que no me gusta nada, la peor atracción que he probado, es la lanzadera.
10: Ah, sí. Ah, pues sí. A mí me encanta.
5: La lanzadera, esa caída libre,
10: caída libre.
5: Con el culo levantado del asiento durante 10 segundos. No, eso no. Pero cabeza abajo, tranquilamente.
10: Tranquilamente. A mí lo que no me gusta nada son las vueltas. Rollo, esto de las tazas. O sea, atracciones que simplemente consisten en dar vueltas, a mí No, yo no le he cogido la chispa a esas atracciones.
5: Bueno, pero una montaña rusa...
10: Que dé vueltas las que quiera.
5: Claro.
10: Pero estar simplemente sentado dando vueltas a mí no me gusta nada.
11: Yeah. Aunque es verdad que si es viejita la montaña rusa y se te mueve mucho el cuello y te bate la cabeza, tampoco es muy cómodo. Yo esa es una de las cosas que también odio.
7: Por favor.
5: Paloma, que te dejamos con las mochilas.
7: Nada, nada. Yo todo para mí, Mara, todo para mí. Y otro día te cuento el capítulo del kayak, donde también sufrí y me puse pata arriba, no pata arriba, pata abajo, me comí el río entero.
5: Eso
7: fue este verano. Este verano tuve un contacto con la naturaleza en el río Guadiana, un río precioso, por cierto, se lo recomiendo a todo el mundo, en Extremadura. Pero yo, salvando mucho las distancias, pero yo me sentí Naomi Watts en Lo Imposible. Yo me agarré a todas las ramas, habidas y por haber, a todos los troncos, porque yo no quería pasar ese río. Lo pasé, sobreviví, me llevé un par de arañazos y, por supuesto, todas las risas de mis amigos, porque nos daban crédito al que yo soltaba por mi boca en esa mañana de agosto.
5: Y una y no más.
7: Soy mediterránea, Mara. Daba un kayak en el Mediterráneo y yo te lo hago perfectamente. Pero en un río hay que tener cuidado, Mara. Ahora en serio, ¿vale?
5: Sí, sí,
7: hay que tener
5: sí.
7: mucho cuidado. Pero no, nunca más.
5: Bueno, escuchamos unas cuantas notas de audio y vamos con Irene.
14: Hola, Eduardo Galeano tiene un libro menos conocido que Las venas abiertas de América Latina o El libro de los abrazos. Es Patas arriba, la escuela del mundo al revés. Galeano expone un sistema donde los valores de la humanidad están invertidos y muestra por qué el mundo está al revés. Recorre temas como la sociedad de consumo, la impunidad del poder, la injusticia, el racismo, el machismo. En definitiva, son temas que están de plena actualidad porque el mundo está patas arriba. Besos desde Copán, Honduras, Carmen París.
15: Hola, ¿qué pasa, fanfareros? ¡Qué horror! No sé si deciros qué es lo primero que se me ha ocurrido cuando habéis anunciado patas arriba. Es un poco asquito. Bueno, un poco no, un mucho. Por lo menos para mí. Bueno, venga, os lo digo. Y sorry, baby. Porque estoy seguro que a más de uno, una, une, le pasará lo mismo. No sé si habrá algo que me dé más asco. Si es que solo de pensarlo... Una cucaracha patas arriba. Si es que se me ponen los pelos de punta solo de pensarlo. Bueno, de verdad, hasta luego, da igual, paso. O lo que es lo mismo. Chao, pescado. Desde Valladolid, soy fan fatal.
16: Qué buenos estuvieron los farolillos de ayer de Elena con los nombres de las calles con las pelis. Eso sí, patas para arriba debería ponerse un nuevo cartero por ese barrio. Más nervioso que Doraemon en una aduana. Mire, perdone, ¿es esta la pesadilla en el Street? No, majo, sigue por Sunset Boulevard y tuerce en Cloverfield 10. No confundas al hombre, que esa es Lobo de Wall Street. Y él busca pesadilla. Tú tuerce en Mulholland Drive a la izquierda. Pues eso ya lo hice, y ahí ponía Street Fighter. Y pobre funcionario de correos, con su moto amarilla por la calle de los Power Rangers. Que patas para arriba tengo yo todo el sistema digestivo, que acabo de coger un ferry de Gran Canaria a Tenerife y no veáis cómo tengo la barriga, agitando mi vida.
5: Venga, Irene, ¿de qué nos hablas hoy?
11: Pues voy a hablar de la que es una de mis galas de premios favorita, que es la de los Ig Nobel, que se han celebrado esta tarde y que desde luego ponen el mundo de la ciencia patas arriba.
5: Total, también es de mis favoritas, efectivamente, los Ig Nobel.
11: Pues se venden como si fueran una parodia de los premios Nobel, pero en realidad lo que premian son investigaciones científicas que primero te hacen reír y después te hacen pensar. Y es una gala bastante histórica porque en los 35 años de vida que ha tenido es la primera vez que no se celebra en Estados Unidos y que se ha mudado a Europa. Se ha celebrado esta tarde en Zúrich. Pero el cambio no se ha notado mucho y esta gala no ha tenido desperdicio y empezaba así, con sonido de acordeón. Y lo han hecho así en honor al país anfitrión, Suiza. Como decíamos hace un momento, es la primera vez en más de 35 años que los premios Ig Nobel dejan Estados Unidos. Pero la mudanza no ha hecho que la gala pierda algunas de sus grandes tradiciones, como que sean los ganadores de los Nobel los que entreguen los Ig Nobel o que las 1.500 personas del público lanzaran aviones de papel al escenario.
17: 3, 2, 1, launch of the paper and planes.
11: La temática de los Ig Nobel 2026 han sido los fungi, los hongos. Esto, la verdad, es que no tiene ningún motivo científico concreto, más allá de que era una temática divertida. De hecho, se ha estrenado una ópera en honor a los hongos.
17: Fungi.
11: Además, el trofeo que han recibido los premiados tenía forma de pie humano, del que salían setas y que, como explicaba una de las presentadoras,
18: is mounted on a slice of blue cheese.
11: Estaba perfectamente colocado sobre un trozo de queso azul. Pero vayamos a la chicha de la gala, a los premiados que han puesto patas arriba la ciencia este año.
19: The Biomechanics Prize.
11: El premio de biomecánica ha ido para el Reino Unido por haber conseguido la que es hasta ahora la definición más precisa de lo que es un beso. A partir de este momento deberíamos empezar a llamarlos interacciones no agonísticas que implican contacto oral-oral intraespecífico dirigido con cierto movimiento de los labios, partes bucales y sin transferencia de alimento.
19: ¡Mua!
11: Yo personalmente no creo que me acuerde.
19: The Economics Prize.
11: El premio de economía se ha ido para el equipo que ha conseguido recopilar pruebas suficientes para demostrar que las personas ricas son las más propensas a robar caramelos a los niños y, en general, a tener un comportamiento poco ético. Para los que os habéis declarado poco fans de las cucarachas, el premio de química no os va a gustar. Un equipo indio ha descubierto que la leche de las cucarachas vivíparas es mucho más proteica que la de las vacas. Su discurso ha sido bastante musical. El premio de medicina ha sido póstumo y ha ido para el japonés Takoji Uno, autor de un estudio titulado ¿Cómo sonarse la nariz? Un estudio aerodinámico del acto de sonarse la nariz, y en él nos enseña cuál es la forma más correcta y segura de acabar con nuestros mocos. El Ig Nobel de biología ha ido a parar a un equipo que se ha dedicado a pisar serpientes venenosas para estudiar por qué nos deciden morder. El de tecnología ha sido para un canadiense que usa mosquitos para conseguir impresiones 3D más precisas, y el de física para todos los intentos de un equipo de la Universidad de Waterloo de crear un urinario que no salpique la orina. Un sueño para cualquier hombre. Y llegamos al Premio Nobel de la Paz.
19: Peace Prize.
11: Quien tiene un amigo tiene un tesoro, y más cuando es capaz de defenderte. Por eso este premio ha sido para el equipo estadounidense que ha conseguido documentar por qué valoramos tanto a los amigos que son despiadados con las personas que nos caen mal. Y el último premio, el de ciencia del suelo, se ha quedado en el país anfitrión, en Suiza. El estudio ha consistido en enterrar 1,000 calzoncillos idénticos en más de 25 países distintos y desenterrarlos 2 meses después. Todo esto para ver cómo se descomponían y medir la actividad del suelo. Este equipo también ha decidido despedirse cantando, poniendo así el broche final a esta gala que pone patas arriba el mundo de la ciencia.
20: I like it when they're dirty, when they're full of holes, when they're teaming up with earthworms, fungi and moles.
21: Irene, ¿se puede ver la imagen ya de cómo ha sido la gala?
11: Claro, está completa, publicada en YouTube.
21: YouTube. Es que yo quiero ver los aviones de papel.
11: ¿Que sí?
21: ¿Volando?
11: 2 veces creo que lo han hecho en toda la gala.
21: Luego, me encanta que se haya demostrado científicamente que los ricos tienen actitudes poco éticas.
11: Añadían también, además de lo de robar caramelos a los niños, pues que tenían más tendencia a adelantar bruscamente, a mentir. Sí, era una lista bastante larga.
21: Y comprobado científicamente, o sea, no son ninguna tontería los Ig Nobel.
11: No, lo parece, claro, pero todo no lo tiene son. Respaldo científico.
10: Sí, ya nadie podrá decir, ya no son especulaciones, los ricos tienen esas tendencias, muy bien.
21: Una vez, en una de las ediciones, yo creo que el Ig Nobel de la Paz, creo que fue de la paz, lo ganó el inventor del karaoke.
11: Es verdad.
21: Pero además porque tenía una historia, el japonés, que era como que él había regalado felicidad a la gente. Tendríamos que revisar la historia del inventor de karaoke. La hemos contado aquí en el faro karaoke alguna otra vez, pero ganó el Ig Nobel y acabó todo el mundo cantando la canción con el Ig Nobel, que no recuerdo qué canción era.
11: Y merecidísimo, porque es que es verdad que los karaokes unen a la gente.
10: Sí. Hombre, más felicidad que el de la leche de cucarachas, yo creo que seguro.
21: No, o lo de enterrar calzoncillos, sí, para ver cómo se deterioran.
7: No, a mí
21: no,
7: me...
21: No. Y el pis que no salpica.
10: Ay, bueno, ese quizás sí que reparte un poco de felicidad.
7: Paz, yo veo paz en las casas.
10: Totalmente.
7: Yo veo paz.
21: Yo sabes lo que quiero, un váter que al tirar se cierra la tapa. Ay, al tirar de la cadena se cierra la tapa, no hay que cerrarla. Para que no tengas que hacer una camiseta a tu compañero de piso que diga, por favor, cierra la tapa.
10: Sí, totalmente. La verdad que me extraña que no exista, con la de conflictos que genera un váter.
21: Si lo inventa alguien, por favor, que tenemos el copyright.
10: Sí, totalmente.
7: Queda grabado.
10: Copyright El Faro.
7: Queda aquí en directo.
21: Bueno, venga, así nos despedimos. Que paséis un buen fin de semana. El lunes, Faro Mascotas.
7: Qué bien.
10: La verdad que antes habéis dado un montón de temas, o sea que la verdad que promete el programa del lunes, sí, sí.
21: 681-01-6731.
10: Un abrazo.
21: Adiós.

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1: La ruta de Valencia, pues con el tema patas arriba, yo siempre me pongo patas arriba de barro los días que salgo a coger caracoles al monte, los días de lluvia, que me encantan. Y una canción que me haya puesto patas arriba en un concierto, yo me quedaría con el Enter Sandman de Metallica. Bueno, Mara y familia Faria, que paséis una feliz noche y una feliz nueva temporada.
2: Patas arriba. La verdad es que me he puesto a pensarlo y digo, si es verdad, si yo le doy la vuelta a la mesa, le doy la vuelta a la silla o al sofá, cualquier mueble en realidad, y pongo las patas hacia arriba, pues no lo puedo usar.

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5: He ido a hablar con un pistacho. Por o sea, favor. En el día del pistacho creo que es importante darle voz a este superalimento. A ver qué se cuentan.
6: Por favor.
5: Los pistachos. Hola, ¿qué tal? Soy un pistacho. Quería aprovechar que ahora no se está hablando de nada importante para romper una cáscara a favor de los pistachos. La perra que os ha entrado todo con los pistachos, que le echáis pistachos a todo. Es que mi abuelo acabó en el relleno de un donete. A todo le echan pistachos, a todo. ¿Qué pintamos nosotros en una cheesecake si lleva cheese la cake y no pistach? Encima se sigue llamando cheesecake y todo para acabar en un yogur o en un pesto. Pesto de pistacho. Me cago en los penes rigate y en Giovanni Rana. Me cago. ¿Tú no estabas con la ricota, Giovanni? Pues déjanos tranquilos.
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0: Son las 4 o las 3 en Canarias. Javier Milei asegura que Europa está en declive y vuelve a hacer referencias, esta vez muy explícitas, a la crisis migratoria en España. Sara Aranda, buenos días.
1: Asegura el presidente argentino que Europa se enfrenta a la migración descontrolada, a la violencia que ella conlleva y a problemas de seguridad nacional. Mario Moya, buenos días.
2: Buenos días. Javier Milei la ha vuelto a tomar con Europa y en especial con España. Lo ha hecho en un discurso en la cadena nacional donde ha dicho que Argentina
3: no está afectada por la inmigración descontrolada, la violencia que ella conlleva y los problemas de seguridad nacional que hoy acechan a Europa.
2: Unas horas antes aseguraba que una izquierda radical se ha hecho con el control de Europa y usaba la crisis migratoria en Ceuta para atacar al gobierno español.
3: España es un ejemplo claro. Pedro Sánchez y el PSOE están facilitando la inmigración descontrolada por un lado y degradando sistemáticamente la identidad española por el otro.
2: La situación en Ceuta ha servido también al presidente estadounidense Donald Trump para atacar al ejecutivo de Sánchez. En una entrevista en GB News ha calificado como muy triste lo ocurrido en Ceuta.
4: What's happening there is very sad to watch.
2: Y no ha podido evitar insistir en el gasto militar y en que España no paga lo que debería.
1: El Tribunal Superior de Justicia de Madrid ha archivado la denuncia presentada contra el juez Peinado por plantear dudas sobre una posible implicación de los escoltas de Begoña Gómez en una eventual fuga. El órgano concluye que dichas manifestaciones no constituyen una falta disciplinaria por desatención ni por desconsideración. Pedro Jiménez.
5: La presidenta del Poder Judicial, Isabel Perelló, consideraba que había materia para sancionar a Peinado y envió el caso al Tribunal de Justicia de Madrid. Sin embargo, el alto tribunal madrileño considera que afirmar que los escoltas de Begoña Gómez podían ayudarla a fugarse es una expresión poco delicada, sí, pero que más allá de lo acertado o no del razonamiento no tiene encaje disciplinario. El caso Begoña Gómez va camino de juicio después de la polémica instrucción de Peinado. La asesora de Gómez, Cristina Álvarez, ha presentado escrito de defensa en el que pide la libre absolución y que se condene en costas a la acusación popular. Dice que ella solo colaboró en tareas administrativas para la cátedra por la relación de amistad que le unía con Begoña Gómez.
1: Volkswagen ajusta su plantilla y anuncia 50.000 despidos de sus plantas de todo el mundo. Señalan que esto permitirá mejorar la eficiencia y competitividad para garantizar el futuro de la empresa. Corresponsal en Berlín, Carmen Viñas.
6: Contra todo pronóstico, el Consejo de Supervisión del Grupo Volkswagen ha aprobado de forma unánime el plan de recortes del Consejo de Administración. Entre las medidas se contempla la reducción de 50.000 empleos en todo el mundo, incluyendo puestos de directivos. El mayor fabricante de automóviles de Europa asegura que la aplicación de este plan es absolutamente necesaria para ser más eficiente y garantizar su futuro. Se centrará en los modelos más atractivos y reducirá su oferta. La automovilística admite que tiene una sobrecapacidad de producción de 500.000 vehículos en Europa y que actualmente no se puede garantizar un uso competitivo de 4 de sus fábricas en Alemania más allá de 2034. A menos que se reduzcan drásticamente sus costes. De momento, tampoco ha trascendido el futuro de SEAT ni de la fábrica de Martorell, tras las informaciones de los medios alemanes de que el grupo suprimirá la marca SEAT para centrarse en los modelos Cupra.
1: Y en el Abierto de Estados Unidos de tenis acaba de perder Paula Badosa en 2 sets contra Coco Gauff y a esta hora ya juega su partido Jessica Bouzas contra la favorita, la tenista kazaja Rebaquina. Es todo por el momento. Empieza Si Amanece Nos Vamos con Roberto Sánchez y todo el equipo. Volvemos en una hora con más información.
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0: 4 y 4, 3 y 4 en Canarias. Saludos, señoras, señores, ¿qué tal? ¿Cómo están? ¿Cómo estáis? Muy buenas noches, bienvenidos, bienvenidas y felices madrugadas de radio. Barcelona, Edgarita Parda, ¿qué tal? ¿Cómo estáis? Buenos días.
9: Hola, buenos días, Roberto.
10: Buenos días, Robert, ¿qué tal?
0: Pues muy bien, aquí, como siempre, como estas noches. A ver, lo acaba de contar ahora Sara Aranda, nuestros compañeros de los servicios informativos. Hoy también tenemos tenis, hay ahora mismo una española, Jessica Bouzas, que se está enfrentando nada más y nada menos, tenéis del US Open, se está enfrentando nada más y nada menos que a la gran favorita, número 2, al menos en el cuadro de este torneo, la originariamente rusa, pero nacionalizada kazaja.
9: Kazaja.
0: Y sí, sí. Pongo el acento porque es que, Edgar, ya hay mucha gente que me ha dicho, yo solo sigo el tenis con Edgarita.
10: Sí, sí, sí, mucha gente. Además, me para por la calle la gente y se me pone a hablar de tenis un rato y todo.
0: Ya.
9: Y ya que Correcha, ¿eh?
10: Sí, ya les he dicho que sí, que de momento va perdiendo Jessica Bouzas por 2-0.
0: Sí, bueno, es que esto...
10: Mira si sé de tenis, mira. A ver. Dicho que sería la kazaja la más potente, pues no, porque está Sabalenka por ahí también.
0: Sí, pues no.
10: Y que Sabalenka no cuenta.
0: Pero es una de las favoritas. Otra también, la número 4 en el cuadro, Coco, sí, que he visto, por cierto...
9: Coco Goff,
0: que he visto por ahí un titular de la agencia EFE. No he tenido oportunidad de ver, porque claro, estamos a otras cosas, durante la madrugada, el partido contra Paula Badosa. Ha ganado la norteamericana 6-4, 7-6. Eso quiere decir que a tenor del marcador parece que haya sido ajustado, porque me ha sorprendido mucho un titular de la crónica de ese partido de la agencia EFE que ponía textual que la americana despacha a Badosa. Hombre, despacha, eso sí hubiera sido un 6-1, 6-0. Claro,
10: ha perdido la oportunidad de poner le ha ganado sin romperse el coco o algo así, como hace. Eso lo hace mucho.
0: No, pero eso lo hace más la prensa deportiva, sí. La agencia EFE, de momento, que yo sepa, ni en las lindes deportivas creo que ha llegado a eso. Digo que ha ajustado el marcador porque 6-4 y que el segundo y definitivo set en el tiebreak, un tiebreak que además se ha resuelto con un 7-5, es decir, lo más ajustado posible. Hombre, tanto como despacha, que parece que sea de una forma displicente. No, venga, la española está, me la quito de en medio. Parece que no ha sido exactamente así. Oye, y que también estamos pendientes en el cuadro masculino ahora mismo de, no un español, pero en el camino hacia este gran slam, en el regreso de Carlos Alcaraz, ahora mismo el ogro es Zverev, que sí, está jugando en condición. Palmando. Bueno, no, están ahí, bueno, no sé, ahora mismo
10: sí,
0: no
10: de
0: sé,
10: momento va
0: un 3-2,
10: ganando,
0: ¿no? 3-2.
10: Sí, no, va perdiendo 4-3, pero sí que es verdad que tiene el servicio ahora.
0: Sí, o sea, claro,
10: que
0: de momento nos han roto el servicio, creo, primer set, todo esto está por empezar. No es programa deportivo, no hemos cambiado
10: si
0: la programación.
10: Si amanecen los tenis.
0: Si amanecen... bueno... A ver, ¿cómo era el...?
9: Punto ser
0: y partido.
9: Y partido, ¿no?
0: Sí, era el podcast aquí de Córcoles que teníamos. No, pero...
9: Un titulazo, ¿eh?
0: Estamos pendientes de lo que ocurre aquí como cada madrugada. Pero oye, que es viernes.
9: Y el cuerpo lo sabe.
0: Sí, el cuerpo lo sabe, sobre todo el de Edgarita. No, pero y los oyentes del Se Amanece saben que tradicionalmente, según lo que... han ido marcando los pulsos de estas últimas temporadas. Aquí hablamos de ficción, de cine, de series, que estos últimos años lo hemos estado haciendo con Mikel Lejarza, al que desde aquí le agradecemos los servicios prestados. No, esto suena a cuando, pero que no ha sido así, cuando una empresa también te despacha, como decía la agencia EFE, a alguno de los empleados, a alguno de los directivos, y dice, agradecemos los servicios prestados, tal, y si no ponen nada de que lo han recolocado, le han dado una patada hacia arriba, o donde se va con todos los honores, es porque...
10: Lo han fulminado.
9: A nosotros nos gusta poner de mutuo acuerdo.
10: De mutuo acuerdo también. Es como cuando te dice el jefe, tú aquí siempre tendrás las puertas abiertas. Digo, vale, pues déjame entrar. Ahora quiero entrar. ¿No las tendré siempre? Pues ahora mismo.
0: Pero, presidente Florentino, de mutuo acuerdo creo que pusieron también en algún comunicado en el que hablaban de cómo se
9: arrearon. ¿Por qué no sabe Alonso?
0: Sí, eso sí.
9: Decidimos entre Florentino y Pérez.
0: Y después es que casi se les desliza lo del mutuo acuerdo también cuando hablaban de cómo se resolvió aquello de la disputa a bastonazos, a palazos de golf entre un jugador y otro.
9: Ah, sí, y esas cosas, es verdad, y entre Valverde y Chomel.
10: Estaban de acuerdo en ponerse el morro fino.
9: Sí, de mutuo acuerdo. Sí. Son cosillas de chavales.
0: Les tuvieron que aplicar puntos de sutura de mutuo acuerdo.
9: De mutuo acuerdo.
10: Tres para ti, cuatro para ti.
0: Exactamente. Bueno, digo que ahora en serio, que siempre echaremos de menos, y él sí que tiene aquí el micrófono y las puertas abiertas. De hecho, no le hemos recogido el micro ni nada, ni los trastos a Mikel Lejarza, porque imagínate que algún día pudiéramos hacer el duet entre Mikel Lejarza y... Os voy a presentar a Valentina Morillo. Valentina, ¿qué tal? ¿Cómo estás? Buenos días.
11: Buenos días.
0: Bienvenida, bienvenida. Mira, aquí gracias. Edgarita está a la parda. Después igual se va sumando mucha más gente, porque David Muñoz también está en Barcelona. David, ¿qué tal? ¿Cómo estás? Buenos días.
12: Hola, buenos días. ¿Qué tal?
0: Y cuando está David Muñoz, pues aquí puede aparecer cualquiera. Bueno, Valentina Morillo, con la que ya tuvimos oportunidad. ¿Tú te acuerdas de cuántos años hace de eso? Cuando siempre bromeamos ahí, Edgar y yo, de la cantidad de gente que hemos tenido en la cantera, en la Masía. De la ventana del verano.
10: Y que me han adelantado a mí por la derecha todos.
0: Bueno, tú tampoco.
10: Sí, todos. Me han pegado una fundida de tremenda.
0: Bueno, porque
10: todos.
0: Tú te estás especializando ahora en lo del tenis.
9: Bueno, habrá sido por la izquierda, porque esto es la ser, ¿eh?
10: La verdad.
0: No, pero porque tú cada día... A ver, te han adelantado porque tú quieres, porque...
10: Me enredo con cosas.
0: Claro, es que maestro de todo aprendiz de nada, dice el dicho. Y claro, tú cuando no quieres ser meteorólogo, quieres ser boxeador. Y cuando no...
10: Es verdad.
0: Claro, y ahora seguro escuchas a Valentina Morillo y dices, pues yo creo que me voy a especializar en esto del análisis de la ficción y del audiovisual. Pues seguro. Bueno, pero ¿tú te acuerdas, Valentina, de los años cuando publicasteis el Del sofá a la cocina? El ¿cuántos lleváis? ¿Uno o dos? El que tuvo un gran éxito, un éxito arrollador, y que te tuvimos en la ventana y te fichamos para hablar de series. Os fichamos a ti y, sí, y a tu chico para hablar de series, así como si estuvierais en casa, en Del sofá a la cocina.
9: Pues eso es la historia de mi vida, ¿eh?
11: La mía también.
0: También, también.
11: Le hice un libro.
0: ¿Cuánto tiempo hace eso, pero, Valentina?
11: Yo tampoco me acuerdo muy bien. Hicimos el Del sofá a la cocina, pero cuando estuvimos contigo fue por el de la comida de Friends.
0: De la comida de Friends.
11: El segundo que hicimos, sí, que fue el que tuvo así como éxito.
0: El que lo petó.
11: Llegué a la ventana. Sí.
0: Hombre,
11: sí.
0: claro, imagínate. todo contribuyó y de ahí entonces
11: yo diría, voy a decir, creo que eso fue el año en que coincidió cuando hicimos nosotros, fue un libro de estos autofinanciado con crowdfunding,
0: sí,
11: y cuando nosotros sacamos la campaña, justo Netflix anunció que había adquirido los derechos de Friends.
0: Hombre,
11: que nos vino a nosotros súper bien. Eso. Y eso fue en 2015.
0: Sí, coincide, desde luego. Hombre, es que se alinearon los astros en ese momento, ¿verdad?
11: Cuando dices, sí.
0: Todo coincide. Bueno, a ver, a Valentina Morillo la habíamos presentado, os habíamos adelantado cuando esta semana decíamos, bueno, empezamos un nuevo curso, siempre nos piden en la presentación cuando tenemos una nueva temporada por delante, novedades, decíamos. Bueno, pues estará Valentina con nosotros hablando de ficción, hablando con vosotros. 900-100-800, el teléfono del directo del programa, que como siempre está abierto y que ahora os cuento, bueno, más o menos, os pongo el titular ahí encima de la mesa. La última serie que hayáis visto, sea nueva, sea de esas de Curro Jiménez que ve la parda últimamente, porque... No, esto no te rías, Valentina, es así, porque la parda se va...
11: Sí, sí, sí.
0: Se va enganchando, porque iba a decir algo.
9: Sí, se va
0: enganchando.
9: Me pongo Vintelevisión y cojo, claro, hay series retro, me cojo Norte y Sur.
10: Yo lo he hecho, ¿eh?
9: También, y bueno, y no solo eso, con las plataformas antiguas también, o sea, también, modernas también cojo series y, sí, las revisito, como dicen los cursos.
11: A mí me parece eso genial, porque estamos ahora que cada vez hay más plataformas y hay más series. Todos los días se estrena algo, no tenemos tiempo de verlo todo. Uh-huh. Y es verdad que tenemos mucha suerte porque hay mucha oferta, pero no hay que ver solo lo nuevo. Descubrir las series antiguas que no hemos visto, sí, genial. Pero lo que más me gusta a mí es volver a ver series que ya he visto.
0: Pues, de esas
11: que
0: eso,
11: tienen
0: eso.
11: Un montón de temporadas y un montón de episodios. Uh-huh. Que me quedo ahí viendo.
0: Ojalá.
11: Que gente que me cae bien y ya le tengo confianza.
0: Oye, pero ojalá tuviéramos tiempo para todo eso, ¿no? Porque cuando uno dice, voy a, como ahora emulaba muy bien a los cursis y a los modelos aquí la parda, voy a revisitar tal serie. Y dices, 12 temporadas a razón de 25 capítulos cada una, sí, sí, de una
9: ahora,
0: hora.
9: Ahora te contaré yo. Okay, qué vuelta,
0: cuéntame. ¿Qué?
9: Me dio por volver a ver Prison Break.
0: ¡Hombre! Pero y llegaste, imagino, hasta la tercera y después ya...
9: No, quise llegar hasta el final.
0: Pero hombre, no te castigues así de esa
9: no,
0: manera.
9: No, hasta la tercera dije, pues oye, bien, lo recordaba bien, incluso mejor de lo que recordaba. Pero es que la cuarta ya no hay por dónde cogerla.
0: Claro,
9: pero es que los dos últimos episodios, aquellos que hicieron de relleno,
0: sí,
9: es que son asquerosos.
0: Pero y aún así, tú te esforzaste.
9: No, y yo dije, ya que hemos llegado hasta aquí, venga, hay que verlo.
10: Y mira que es una serie que fue pionera, pero tiene fallicos. O sea, que dices, tiene algunas cosas que ya en las buenas temporadas de Prison Break, ahí, por ejemplo, no se puede entrar ahí, es imposible, y de repente coge y mueve el pomo de la puerta y entra ahí.
0: Bueno, pero eso se ve como con cierto cariñito, ¿no?
10: Sí, porque, bueno, estaban... Yo estoy un poco así en el rollo de La Parda, porque esto va a sonar un poco raro, pero es que he encontrado un disco duro de hace un montón de años.
0: Sí.
10: Cuando aún no había plataformas.
9: Cuando había emules.
10: Más o menos.
0: Por la inquietud intelectual, compartíamos conocimiento audiovisual a través de otras vías.
10: Bien dicho. Que te descargaba Blancanieves y a lo mejor era otra cosa la película, pues esos tiempos, ¿vale?
0: ¿Y qué tenías ahí?
10: Pues, y estoy viendo con ese disco duro, es verdad que me faltan algunos capítulos, porque ya sabes que eso se descargaba como quería,
0: y la calidad debe ser regulera, ¿no? También.
10: Se ve esto, pero estoy viendo
0: ¿Está sincronizada la imagen con la...?
10: No,
0: el audio,
10: y está en audio español de...
9: ¡Qué rabia daba eso!
10: En castellano de España.
0: Y los subtítulos esos de cuando no había ni inteligencia artificial, sí, que se traducían a la buena de Dios, iban a su rollo.
9: O los famosos screeners, aquellos que la gente tosía en el cine.
0: Totalmente, y las palomitas.
9: Se levantaba alguien.
10: Las palomitas, es verdad.
0: Lo que hemos tenido, nosotros no hemos pirateado nunca jamás en la vida.
9: A mí me lo han contado, ¿eh?
0: No, nosotros hemos tenido que verlo para... estar al corriente de lo que se negociaba.
10: Yo sí pirateaba,
0: sí. Sí, tú sí.
10: Bueno, a lo que iba, que he empezado a ver Aquellos Maravillosos Años.
0: Sí.
10: Una serie, y la otra que tengo ahí, aparte que tenía Juego de Tronos, Aquellos Maravillosos Años.
9: Es Dallas.
10: Y en inglés es The Youngs, El Jovas en catalán.
0: Ah, sí.
10: Era una serie de unos británicos, creo que eran británicos, así como punkis y
0: todo eso. Pero muy compartían pisos, sí, pero esto es de los... madre mía, originalmente, si yo recuerdo que iba a la uni, esto sería... originalmente, en el 85-86, emitían eso en TV3.
10: TV3.
0: Y había venido previamente de no sé si de la BBC, pero creo que sí, de una productora británica.
10: Este lo estoy viendo subtitulado en inglés y subtitulado al castellano.
0: Vale. Oye, Aquellos Maravillosos Años, recuerdo que cuando la temporada pasada, no voy a hablar de esa anécdota, que ya lo preguntaron muchas veces aquí, en lo de las preguntas y respuestas, que alguien sí que se interesó. Oye, la de Aquellos Maravillosos Años, mira, por ahí de fondo, la magia de la radio y la habilidad también de Pablo González, está sonando esta versión de Joe Cocker, que era la música de la entrada de la careta de la serie. Preguntarnos, oye, teniendo tantas plataformas, estando a nuestro alcance prácticamente todo el catálogo de... ¿Por qué hay series como esta o la de Ally McBeal que no están disponibles? ¿Os acordáis de lo que nos dijo Mickey?
10: Sí, que precisamente era por eso, por el derecho de que tenía tantas canciones.
0: Claro.
10: Que no tenía los derechos de la música de todos los temas.
9: De hecho hay películas como Dirty Dancing que han tardado pero un montonazo en estar en plataformas de estas, pese a ser súper baratas cuando se hicieron en el momento, que costaron 4 duros, pero claro, tiene tantos royalties ahí de canciones.
0: Pero imagínate, aunque sea un musical, son 90 minutos, una película, es más o menos controlable. Ahora, Valentina, ¿tú recuerdas cuántos capítulos podría ser lo de Aquellos Maravillosos Años? Igual nos sorprende, que son series.
10: No son tantos.
0: Igual no son tantos, ¿no? No son tantos.
11: No, estas no. Son de esas series que... Bueno, Aquellos Maravillosos Años yo no llegué a verla en directo, pero hay series...
0: ¿Quieres que te pase el disco duro, Edgar?
10: Me faltan algunos, pero sí, lo tengo.
11: Son las series antiguas, aparte como era la época aquella en que las ponían por la tele, te ponían cualquier episodio, no las ibas siguiendo, a veces tú tenías la idea de que la habías visto durante años y que tenían un montón de episodios. Y luego cuando alguna vez las has buscado por curiosidad o por nostalgia, te encuentras con que igual tenían una temporada de 20 o con mucha suerte 2.
0: Exactamente. ¿Cuántos capítulos tiene Verano Azul? ¿Alguien lo sabe? Sí, que tiene pocos, que me parece que es una temporada de 12, 13, que eran los de la... Y tenemos la sensación de que Verano Azul fue toda nuestra infancia y lo han repetido. 12,
10: 13, tantas, y uno es el de Chaqueta que... muerto y otro de que Bea tiene la regla.
0: Sí, sí, sí, imagínate. Y sé que el resto de la serie se queda, ¿no?
11: La época aquella en la que te hacían spoiler para que te animaras a ver el episodio.
0: Correctamente.
11: Y ahora la gente
10: hoy muere Chanquete.
0: Sí, sí, sí. No,
11: nos ha arruinado la vida.
0: Esta semana muere Chanquete, era el titular de TP, de Teleprograma.
10: Sí.
0: ¿Eh?
10: Aquellos maravillosos años, por lo menos, la primera temporada tiene 5 o 6, porque esas sí que los tengo todos completos. Y me parece que son 5 temporadas.
9: En cambio, la cuarta temporada de Prison Break tiene 24 episodios que se hacen eternos.
0: Ya, pues mira, Verano Azul lo ha conseguido ahora el dato. Laura Martínez, 19 capítulos, una sola temporada de 19 capítulos. Un poco, era como temporada y media de aquella época, que casi todo se contrataba en 12, 13 para un trimestre. Bueno, 19 capítulos.
11: Los años maravillosos sí tenía varias, lo he buscado ahora, sí, tenía. Sí. Hubo 6 temporadas y al final fueron 115 episodios.
0: Mira, como para ponerte a verlo ahora, ¿eh? Venga, animaos. No los tienes todos tú, ¿no?
10: No los tengo todos, pero la voy a conseguir. No sé cómo, pero la tengo que conseguir.
9: ¿Cómo lo vas?
10: No. Legalmente la compraré, porque además creo que está en doblaje bueno.
0: Sí. Bueno, pues con Valentina Morillo desde hoy, los viernes, vamos a hablar, podéis hablar de series, podéis contarnos a través de los canales abiertos 900, 100, 800. Si queréis compartir con nosotros o queréis, queréis preguntarle a Valentina, ¿has visto esta última? ¿Qué te parece? Valentina, evidentemente, ella... no es una inteligencia artificial, es una persona...
9: Seguro.
0: Tiene sus limitaciones de 24 horas al día y tiene su corazoncito y lo ve casi todo, pero, lo razonable, ¿verdad, Valentina? Que tampoco te pasas la vida viendo series todo el día.
11: No me paso la vida viendo series, pero sí veo muchas y sí he visto bastantes. Sí. Y las que no he visto, pues más o menos los controlo, sé.
0: Claro,
11: y
0: claro.
11: Puedo buscar, o sea que si alguien dice, he visto esta serie, ¿cuál me recomiendas? Ese trabajo lo podemos hacer, pero no es recomiéndame una serie, porque es que cuando alguien me dice eso, los amigos, yo siempre digo... ¿Pero qué series te gustan?
0: Claro, no te conozco.
9: Eso te voy a preguntar yo, recomiéndame una.
0: No, hombre, Valentina, a lo mejor la semana que viene o la próxima, igual ya te conoces lo suficiente, ya sabes lo de tu querencia por de repente engancharte a Norte y Sur, era que siempre lo confundo con Guerra y Paz.
9: Norte y Sur.
0: Norte y Sur o Curro Jiménez.
9: Que también es de una novela. Norte y Sur eran 3 temporadas, creo que eran.
0: Ya.
10: Bueno, de todas maneras, cuando tú le dices a alguien, recomiéndame una serie, no es para que te recomiende, sino para que al momento le cortes y le digas, yo estoy viendo esta y estoy viendo la otra, que es lo que hace la gente normalmente.
0: Sí, en realidad es cuando preguntas, ¿qué tal? ¿Cómo estás? Porque quieres contar tu vida, ¿no? ¿Cómo estás tú? Bueno, pues a Valentina también la hemos presentado, os decía, bueno, a retomar el hilo, como una de las dos únicas personas, en esto no vamos a insistir mucho más, porque yo sé que a ella también le da como cierto apuro, pero hay dos personas de una gran plataforma, ¿decimos el nombre o no, Valentina? ¿Lo decimos una vez?
10: Vale. Argentina, ¿no?
0: No,
11: lo decimos una vez para que no haya misterio.
0: Vale, dilo tú que lo dices mejor, porque claro, como hablas con ellos y con las de Los Ángeles, ¿cómo dicen ellos? Ellos no dicen Apple, porque eso Apple...
11: Es Apple.
0: Apple, claro.
11: Apple TV.
0: Apple TV. Bueno, pues ella trabaja... Hay dos personas, las dos están en Castilla, una en Valladolid y otra en Burgos, y una de esas personas es Valentina, y desde allí vamos a conectar cada madrugada del jueves al viernes...
9: ¿Y la otra quién es?
0: La otra es la que trabaja en Valladolid o en Burgos.
9: Ah, vale.
0: Valentina es una de ellas dos y la otra también que es una...
9: ¿Te puedes inventar el nombre? Que tampoco creo...
0: Bueno, no sé, a ver, por si le da... ¿Podemos decirlo, Valentina? ¿Cómo se llama la otra persona?
11: Se llama Juan,
0: vale.
9: Ah, vale, ya sé quién es.
10: Ah, sí, Juan de Valladolid.
11: El
10: nombre de oyente.
0: Sí. Oye, pero déjame, como tampoco vamos a recrearnos mucho en eso, ¿cómo es lo de trabajar? Es decir, esto para ti no es una hora tan extravagante, no hay mucho jet lag porque son las 4:22 por aquí, por estos pagos. ¿Cómo es lo de trabajar con una gran plataforma instalada, además, con ese peso de la marca multinacional como Apple, trabajando desde tu casa en Burgos?
11: Le voy a quitar todo el glamour inmediatamente.
0: Sí, sí, sí, por eso, es que es lo que quiero que hagas, que le rompamos la magia a eso.
11: Tengo toda la suerte de teletrabajar y estoy en mi casa siempre y puedo hacer eso de pues ponerme un jersey bonito en invierno y debajo pues el pantalón del pijama y tener y estar viendo a mi gato de lado, pero mi trabajo, como casi todos los trabajos del mundo, da igual a lo que te dediques, al final la gran mayoría del tiempo estás llenando Excel y mandando emails. Y mi trabajo es básicamente ese. O sea, contestar muchos emails.
0: Lo más bonito es el entorno en el que estás, quiero decir, en Burgos, porque claro, después ha volcado todo esto, todas nuestras ilusiones ahí en un Excel. El Excel, sabemos que una hoja de Excel lo aguanta todo. Oye, por cierto, el gato, que cuando hablé contigo este verano para proponerte que nos acompañaras y que nos guiaras por lo de las series, por lo de ficción, aquí en El Se Amanece, me dijiste, bueno, no hay problema, ese día, con la hora, pero tengo un invitado que a lo mejor puede surgir en cualquier momento. Ahora está calladito, está durmiendo, lo tienes controlado.
11: Sí, sí, de momento. ¿Sabes cómo son los gatos que a veces crees que te hacen más caso o que quisieras que te hicieran más caso del que te hacen? Lo estoy mirando porque yo soy loca de las series, loca de los gatos. Sí. Y tenemos en casa 6 cámaras puestas en los sitios por los que más se mueve. Y a veces cuando estoy viendo la tele tengo el iPad en la mesa en la mesa de delante del sofá, así multipantalla, para ver dónde está el gato, como si fuera Carrie de Homeland, no sé si os acordáis.
0: Hombre, claro.
11: Igual. Y mi gato ahora mismo está en la habitación, que él duerme a los pies de la cama, lo estoy viendo y está durmiendo, pasando de mí totalmente.
0: Pasa absolutamente, no le ha parecido tampoco nada glamuroso que tú te estrenes aquí en El Se Amanece, que te esté escuchando
11: no le puede
0: todo
11: importar
0: el mundo, desde Burgos al mundo. Y tal, y el gato ahí, bueno, igual otra madrugada nos da la murga, ¿no? Y quiere algo de protagonismo.
11: Correcto.
0: Ahí está. No hará falta que pongas el efecto, Pablo, en alguna ocasión.
10: No, sí, lo ha hecho él con la boca.
11: Te lo digo,
10: lo
11: que
10: Pablo.
11: Si se despierta y viene a decirme algo, no va a hacer falta el efecto.
0: Seguro que no hará falta. No sé si te había interrumpido, Edgar, que ibas a apuntar algo.
10: No, digo que, jolín, con tantas cámaras ya puede ir a comprar el pan que no se le mete los ocupas, ¿eh? Madre mía. Madre mía, hay 6 cámaras.
0: Es que, a ver, es la mansión de Valentina, está todo monitorizado y tal.
10: Claro, yo en mi piso de 38 metros cuadrados, si pongo 6 cámaras, las tengo que poner todas en el sofá.
0: A ver, 900, 100, 800, venga, vamos a entrar. Y Valentina además nos va... Esta semana hay muchísima tela que cortar, ahí no sé si nos va a dar tiempo. 15 series. Esto, bueno, dime, aunque sea un titular, ¿esto va a ser la tónica cuando creíamos que pinchaba un poquito el fenómeno este de las plataformas y que ya no se podía producir tanto? Bueno, está todo el mundo, y después haremos, incluso si tenemos tiempo, hasta un recorrido, una vuelta por el mundo de series que hay, desde nórdicas, alemanas, israelíes, coreanas, australianas, polacas, de la India, pero ¿a este ritmo vamos a ir esta temporada? ¿Esto es un apunte de algo o es solo para presentar credenciales en el principio de temporada en las plataformas, Valentina?
11: Generalmente suelen estrenarse bastantes cosas. Luego hay semanas que son más flojas, y de estas 15 series, pues algunas son bastante anecdóticas, que igual la gente llama la atención o no. Simplemente pues informamos.

0: A pesar de que ahora ya se estrenan series todas las semanas y las plataformas ya no se estrenan las cosas como antes, yo que sigo las series desde que se emitía Lost en directo y House y estas cosas, y bueno, si hemos hablado de Emule, alguno más será de los que seguían series de aquella época, que era todo cuando llegaba septiembre, era como reyes
1: Claro.
0: para los que seguíamos las series, porque es cuando se estrenaba el grueso de las series en Estados Unidos, que antes no había plataformas, sino que las pasaban por la televisión en abierto por aquí, como sería Antena 3,
2: Sí.
0: la 1,
2: Cuatro, por ejemplo, House.
1: Claro. ¿Qué tiempos aquellos? A ver cuándo llega
0: Y
1: otro
0: esa era la
1: House.
0: época buena.
3: ¿Qué tiempo de Cuatro, que estaba House y no Iker en la ventana ahí
2: Sí,
3: con el
2: sí.
3: micrófono a ver que si cantan cosas de Pedro Sánchez?
1: Pues no, porque de Pedro Sánchez no, pero Iker ya desde el principio de Cuatro
2: Pues
1: también estaba, ¿no?
2: sí, que lleva
3: claro.
2: desde el 2000, por lo menos. Sí.
1: Sí. Bueno, a ver cuándo llega otro Lost o otro Homeland, o a ver cuándo lo podemos recibir con esas alharacas. De momento, 900-100-800. Carlos de Madrid, hola Carlos, ¿cómo estás?
4: Hola, buenas noches, me encanta
1: Buenas,
4: saludaros.
1: igualmente. ¿Tienes alguna serie por ahí? ¿Quieres consultarle algo? ¿Quieres compartir algo con nosotros, con Valentina? Dime.
4: Tengo una, pero que no es realmente una y que yo diría que es más que una serie. Que antes habláis de series inabarcables. Yo soy fan de Star Trek.
1: De Star Trek, de todo.
2: ¿De cuál?
1: Del universo.
4: Claro, o sea, de todas. O sea, es imposible abarcarlo todo, claro. Y tengo varias en formato físico, pero claro, es muy difícil tanto estar al día, porque bueno, en España no es una serie que haya sido muy bien tratada, como de hacerse con ella en todos los formatos. Ahora, hoy por hoy, os digo que lo que es todo Star Trek no está completo en ninguna plataforma.
1: En ningún sitio.
2: Pero Carlos, ¿eres de los que hace el saludo ese con los dedos pegados también? ¿O?
1: Igual sí.
4: Sí, para, tú no me estás viendo, pero sí.
3: ¿Y te peleas con los de Star Wars como los de Spandau Ballet se peleaban con los de Duran Duran o no?
4: No, esto es como,
1: Jolín.
4: ¿Quién quieres más, a papá o a mamá?
1: No,
4: Pues es
1: no,
4: que no
1: no.
4: hay que elegir, claro.
1: Oye, por cierto, hay lío en la familia Edgar, que viene Duran Duran, ¿no? A Barcelona. El otro día vi el titular, te lo envié enseguida,
2: con
1: digo, cuidado.
2: Muletas, ¿no? Ya,
3: no sé si viene a Barcelona o a Madrid, pero seguro que mi hermano quiere ir.
1: Seguro.
3: Y hacer solo un concierto en España, y Spandau Ballet seguro que haría mínimo dos.
1: Oye, Valentina, que cuando ha dicho Carlos lo de Star Trek, te oía por ahí decir, pero a ver, ¿de cuál? Porque ahí hay tela que cortar, ¿no? Ahí hay varios universos juntos.
0: Hay muchísimos, es una de esas series míticas que aparte fue pionera en tantas cosas. ¿Estás viendo la de Star Trek Strange New Worlds?
2: Joder.
0: Nuevos mundos extraños,
2: que son letras extranjeras.
1: A ver, Carlos, dime.
4: Digo que esa precisamente es la que estoy siguiendo ahora porque es la que
0: ¿Te
4: está en
0: gusta, eh?
4: emisión más actual. Sí, me gusta mucho. Yo creo que es una
0: Está
4: serie
0: bien.
4: que los que la hacen se la pasan muy bien haciéndola y se nota.
1: Oye, eso me sorprende. Después de todo lo que se ha hecho, después de todo el universo, ¿todavía os puede sorprender a los seguidores de Star Trek, de ese universo, una serie nueva?
4: Yo creo que sí. Además es una serie que te impulsa a ser un poco abierto de mente. Hombre, siempre está el fan. Había por ahí en el equivalente estadounidense del Mundo Today, que es Anna Dionion, había un artículo que decía: fans se quejan de que la última serie Star Trek no es aburrida.
1: Es un poquito la pose también, ¿no? Porque si tú alardeas de que te conoces todo lo de Star Trek, forma parte también de la impostura, el decir, va, a mí no me sorprenden, esto me parece muy aburrido, porque yo creo que ya lo he vivido, lo bueno es y lo mejor es apelar a los clásicos, ¿no? Al inicio de los inicios. Bueno, veo que no eres así, que no eres de postureo, porque eres un buen oyente de Si Amanece Nos Vamos.
3: Sí.
1: Gracias.
3: Sí,
2: mira, en Big Bang Theory siempre Sheldon hacía la coña de que era malísimo Zachary Quinto.
1: Por eso, claro. Oye, alguien, por cierto, está viendo, Valentina, imagino que sí, o ha visto lo de el spin-off este nuevo de Big Bang Theory.
2: Yo no.
1: ¿No?
2: No, ya sé,
0: no,
2: ya
0: no,
2: se
0: no,
2: me
0: no
2: quitaron las ganas.
1: ¿No, Valentina? No.
0: Nunca fui fan de Big Bang,
1: pero por
0: debo
1: curiosidad,
0: reconocer.
1: No, por curiosidad, ¿no la habéis echado? Yo he intentado hacerlo con el primer
3: ¿Y qué,
1: capítulo.
3: No? ¿Y qué pinta? ¿Bien? ¿O no?
1: A ver, es que yo no es lo mismo, o sea, porque es afilar el lápiz de lo más del mundo friki dentro del friquismo que pudiera tener de Big Bang Theory, pero tenía también ese punto de conexión que hacía de ella una serie universal, pero ahí se han ido, creo, de lo que he visto de la serie, que a lo mejor han sido dos capítulos, me parece que
3: se han cerrado.
1: Ahondan demasiado en el friquismo, pero bueno, oye, que tiene
2: pero,
1: su...
2: Pero ¿cómo se llama esta? Es que estaba también la del joven Sheldon. Que
1: no, no. Ahora lo buscamos y te digo cómo se llama. Está en HBO, creo recordar, pero que tenemos que

0: hacer una pausa obligada a esta hora en dos minutos más.
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0: Stuart no consigue, sí, la versión country,
13: sí,
0: guitarrera.
13: Ya me acuerdo. Justo cuando, sí, cuando has venido el satélite, me ha venido a la cabeza. Porque vi el tráiler y me pareció una fumada buena.
0: Totalmente. ¿Eh? Stuart no consigue salvar el universo, que ya sí, en el sí, título adelanta el gran spoiler.
13: Que además es que es un secundario, muy secundario. Bueno, Stuart, que tiene gracia Stuart en el universo.
0: Es el dueño de la tienda
13: de cómics.
0: De cómics, que aliado con alguno de los... Me parece que era el profesor este al que...
13: Sí, el geólogo, ¿no?
0: Exactamente.
13: El
0: menos físico dentro del mundo, o el menos científico dentro del mundo de la ciencia, el que se alía con él. Bueno, además parte de una premisa que, como muy bien dice La Parda, y para que lo diga La Parda así, con esas letras, de que es una fumada...
13: No, que es una fumada total, ¿eh?
0: Total. Stuart, el dueño de aquella tienda de cómics, estamos en un futuro distópico, y rompe por accidente un misterioso dispositivo científico que habían creado Sheldon y Leo. Y esto, pues lo típico, lo que pasa, un agujero de estos tal...
13: Viaja en el tiempo y cosas raras.
0: Provoca esta, ¿no?, un caos, sí, en el multiverso y pone en peligro el destino de la realidad. Bueno, y hay muchos guiños a los protagonistas principales de la serie original. Y bueno, yo creo que para igual encontramos a alguien por aquí que diga, por favor, ni me la toquéis, porque esto es oro puro.
13: Culto.
0: Seguramente, es de culto. Bueno, estamos con Valentina Morillo, con la que estaremos a partir de hoy aquí los viernes hablando de ficción, de series. Si tenemos tiempo, que al final... Valentina, ya te advierto que si llama a los oyentes y empiezan a escribir como están escribiendo, 900, 100, 800 y tal, igual se quedan testimonial lo de pasar por los títulos de lo principal de lo que está por venir. Pero bueno, queremos
14: pero
0: darle...
14: mucho mejor escuchar a los oyentes.
0: Claro,
14: te he dicho
0: claro,
14: que no hay muchos estrenos...
0: Ya, así de campanillas, de campanillas. Bueno, alguno aludiremos. Carlos ya ha reivindicado su afición por todo lo que tiene que ver con el universo Star Trek. Y 900, 100, 800, Juancho, en ruta hacia Valencia. Juancho, ¿qué tal? ¿Cómo estás?
15: Buenas noches, si amanece nos vamos.
0: Si amanece Juancho, nos vamos.
13: Juancho, Juanchito.
0: A ver, ¿cuál es la última que has visto y que quieras o recomendarnos o poner de vuelta y media? No sé, tú mismo.
15: Bueno, de vuelta y media no me gusta poner a nada ni a nadie.
0: Vale.
15: Pero vamos, la última que he visto ha sido la última temporada de Muertos SL.
0: ¿Y qué tal?
15: Bueno, Pues hombre, lo mejor de lo mejor, lo mejor de toda la última temporada son los últimos 10 segundos del último
0: cambio. Ah, vaya. Uy. Oye, pues a mí...
14: Al final mejora.
0: Ya, bueno, pues desde luego. A mí me ha gustado. ¿Algún fan también de la serie de Los Señores Caballeros?
13: A mí me gusta, pero la tengo pendiente.
7: Yo soy muy fan y me falta solo la última temporada.
0: Pues yo creo, en la tercera sí que tuve la sensación casi parecida a lo que acaba de confesar Juancho, pero yo creo que esta cuarta, no sé, yo me he reconciliado con la serie. Valentina, ¿has visto? ¿Qué has visto tú de Muertos SL? ¿Has visto algo o no?
14: No he llegado al final de así que ahora mismo estoy buscando a ver a qué se refiere y veo que hay entrevistas con Alberto Caballero, así que tengo mucha curiosidad por eso.
0: Pero lo mejor, Juancho, ahora en serio, pero porque lo demás también ha estado a nivel y en los 10 últimos segundos esos ahí hay un anzuelito bueno, ¿o por qué lo dices?
15: Es mejor que la tercera temporada.
0: Sí.
15: Tiene más chascarrillos, tiene más argumentos, está bien, no es... Pero bueno, no es como la primera ni de coña.
0: Ya,
15: y está bien. Lo que más gracia me hizo es la última escena del último capítulo. Es que
0: Está muy bien. Está muy bien, sí, sí. Porque tú también eres de las series de la misma factoría, Machos Alfa, etcétera, ¿o no las ves, no las sigues, sí, Juancho? Sí.
15: Sí, a mí lo que me gusta son las series españolas, sobre todo me gustan las series y las que son cómicas. A mí me gusta reírme cuando...
13: O sea, ¿no te gusta Águila Roja?
15: Águila Roja no, hombre. También ahora, por ejemplo, acabo de empezar a ver, que vi ayer el primer capítulo, la miniserie esta, El Padre de Caín, que me encanta la temática... Ya la he visto, ahora cuando llegue y me eche a dormir, pues me pondré el segundo capítulo y lo volveré a ver. Pero vamos, que generalmente lo que más me gusta son las series cómicas en las que te diviertes.
0: Muy bien. Oye, volveré sobre los 10 últimos segundos esos del último capítulo de la cuarta temporada de Muertos SL.
13: ¿Tú sabes a qué se refiere? Porque tú sí que la has visto.
0: Sí, a ver, lo que pasa... cuando ha dicho, es lo mejor, recuerdo que me quedé con ese gran sabor de boca, pero ahora mismo no me hagas describir qué es lo que ocurre, bueno, porque no lo tengo
7: mejor,
0: muy...
7: da igual.
0: No, que tampoco voy a hacer spoilers si me acordara, no lo sé, pero sí que coincido, desde luego, sin recordarlo exactamente, coincido con Juancho, que es muy buen final, muy buen final.
7: ¿Puedo recomendarle yo a Juancho?
0: Sí, claro.
7: Mira, te gusta la serie española y esta no es española, pero yo creo que he hablado alguna vez de ella, División Palermo.
0: Ah, amigo.
7: Tienes que verla.
14: Ay, buenísima.
0: División, sí. Sí.
7: El humor es un poquito más negro aún incluso que en Muertos SL. Y de verdad que para mí, o sea, hay una primera... Hablabas tú de la última escena. Pues la primera escena de División Palermo, en una tienda de colchones, son como 5 minutos de pura comedia y de mucha calidad.
0: Bueno, 5 minutos, mantener 5 minutos de mucha comedia y de mucha calidad, eso es realmente difícil. Bueno, Juancho, que te escuchábamos hoy, no estamos coincidiendo con el mejor lugar de cobertura, pero bueno, hemos sobre todo saludado y escuchado a Juancho y lo que nos quería decir. Buen viaje, amigo. Hasta luego.
15: Muchas gracias, hasta luego.
0: Adiós. Así que División Palermo, decías, te escuchaba por ahí, Valentina, muy buena, ¿no? Muy buena.
14: Es buenísima. De vez en cuando me vuelven a salir videos cortos en Instagram o en TikTok y me muero de la risa.
0: Sí, o sea, que es de aquellas que, vamos a seguir utilizando el término, que revisitarías también tú, sin dudarlo.
14: Desde luego.
0: Muy bien.
14: A mí me gusta mucho volver a ver comedias porque la verdad es que la vida real es complicada. Y esto de meterte en otro mundo y que te hagan reír siempre da gusto.
0: Oye,
14: y comedias de esas que tienes varios episodios y te pones uno y te pones el otro.
0: Claro.
14: Y
0: sobre todo cuando seguía el formato clásico de sitcom, comedia, son 23 minutos y ya está. Y sabes que te puedes tomar una pildorita porque ahora como ya se han roto los estándares y hay comedias pero que van a la hora 10 y después hay melodramas que son de 25 minutos y no sé si esto nos despista o no. Andrés en YouTube, en la línea de comentarios de YouTube, dice que la última que ha visto ha sido Sugar en Movistar de Colin Farrell, que tiene tintes de series antiguas, que a la parda dice, no sé si lo has visto, Parda, pero...
13: No, pero me han hablado muy bien de ella. Sí.
0: Ya, pues Andrés, por lo que te conoce, dice que te... ¿Qué sabes pues qué puedes apuntar tú?
13: Un amigo me habló de ella el otro día.
0: Vale.
7: A mí también.
14: ¿Y tú? Está muy bien.
0: Está muy bien. ¿Por qué nos gustaría? Sí. Porque ¿a quién le gustaría jugar, Valentina?
14: Mira, sale Colin Farrell, es el protagonista, y es un detective en Los Ángeles, pero es como, bueno, ya lo decía el creador, es una carta de amor a las historias clásicas del cine negro, y es que este detective siempre está referente. Así como cuando nosotros estamos con amigos y de repente decimos, ay, sí, eso es como cuando Mónica le dijo a Rachel, hace referencias de las series. Este detective, siempre todas sus referencias en la vida son a películas de cine negro clásicas. Y te ponen cuando él está hablando, tiene una voz en off a veces, y te cuenta algo, alguna reflexión que ha tenido en la vida, y mientras tanto se van viendo imágenes de alguna película que tiene
7: relación. Qué buena pinta, ¿eh?
14: Entonces es muy elegante, es muy de eso, de investigar un caso, pero no como ahora que la gente pues mira el móvil y hacen agranda la imagen, y de repente ven en el ojo de la persona que está en el fondo la matrícula del coche. Pues no, este es un detective de esos, de los de antes. Es una serie como muy elegante,
0: a la antigua usanza.
14: Y luego tiene un giro en el sexto episodio que
0: los 10 últimos segundos del set del sexto episodio también son buenísimos.
14: No, es que tiene un giro que igual la gente eso fue en la primera temporada. Lo que pasa es que ahora yo creo que si buscas algo de la serie antes de verla, ya te dicen el qué. Y yo creo que no pasa nada.
0: No pasa
14: porque
0: nada.
14: Porque podías saberlo desde el principio.
13: De Colin Farrell, que es el protagonista, también aprovecho yo para recomendar la del pingüino, que solo es una temporada, que es del universo Batman, pero no aparece por ningún lado, o sea que es más bien de la mafia, y que está caracterizado, hace un papelón Colin Farrell espectacular, ¿eh?
14: Sí. Oye, si no sabes que es él...
13: No, es que nunca lo dirías.
7: Y bastante cabronazo.
0: Ya, oye, del universo Batman, bueno, entre Batman y Spider-Man también está una que me recomendó, por cierto, Miquel Lejarza, la de Nicolas Cage, que la puedes ver además tanto en blanco y negro como en color, en Amazon. No sé si la habéis visto, alguno de vosotros.
13: Pero es que a mí Nicolas Cage...
0: Como Nicolas Cage y Living Las Vegas.
13: Living Las Vegas, pero quitando Living Las Vegas...
0: Ya. Bueno, sé que todos queríais tener una Valen en vuestra vida, para eso de repente os surge una duda de una serie y ahí está ella que os da una pinceladita como mínimo. Bueno, pues aquí la tenemos, afortunadamente, en Si Amanece Nos Vamos. Kiko de Tarragona, a ver qué nos quiere contar, 900-100-800. Hola, Kiko.
16: ¿Qué pasa? Si Amanece.
0: ¿Qué tal?
7: ¿Cómo estás, Kiko?
0: Eso es, ¿cómo estás? Kiko, cuéntame, a ver, ¿qué, una serie que quieras recomendar, por la que quieras preguntar, qué serie?
16: Bueno, a mí me gustó mucho Castle.
13: Ah, Castle.
14: Ah, sí. Estas series, estas eran las que hubo
13: las que decíamos
14: de,
13: en que cuatro,
14: siempre había...
13: que ponía, sí.
14: Sí, que había un policía o una policía o detective y tenían una persona de fuera, que en este caso era un escritor de novelas. Sí, cuéntanos.
16: Sí, es verdad. Había una inspectora y había un señor que hacía libros, o escribía libros.
0: Ya, pero ¿y por qué te atraía? ¿Por qué te gustaba? ¿La sigues viendo, Kiko, o no?
16: La veo por internet, porque la verdad es que... tiene sus puntos de ella muy seria y el otro muy cachondo.
0: El contraste, ya.
16: El contraste es brutal.
0: Bueno, pues reivindicada otra de las clásicas, Castle, y creo que todavía tenemos tiempo para escuchar a Eva de Oviedo, 900-100-800. Hola, Eva.
17: Hola.
0: ¿Qué tal? ¿Cómo estás?
17: Bien, ¿y tú?
0: Muy bien, muy bien. ¿De qué serie querías hablarnos?
17: Friends.
0: ¿Por qué?
17: Porque parece una... A ver, ¿cómo te lo explicaría? Una panda de amigos.
0: Sí.
17: Que siempre se apoyan.
0: Sí.
17: Y no se me ocurre nada.
0: Bueno,
13: es muy divertida.
0: Es la base fundacional
13: la favorita de
0: la serie.
13: De Edgar.
7: No, claro. Y yo me he propuesto verla, ¿eh?
0: Bueno, a ver, quien más estudiada la tiene aquí es Valentina. ¿Cuántas horas le dedicasteis a Friends?
13: No sé yo si le habrá echado más horas que yo, ¿eh?
0: Hombre,
13: ya te lo digo yo.
0: A ver, pero...
13: Ahí andaremos.
0: Parda, ¿tú sabes lo que comían y cómo se hacían las recetas de todo lo que comían en cualquier capítulo los protagonistas de Friends? Valentina, a ver, defiéndeme, por favor.
14: Os voy a mandar una copia del libro que ya no está a la venta, pero tengo algunos que me quedaron por aquí.
0: Bueno, pero
14: son los que tienen algún defecto, porque los demás se vendieron.
0: Bueno, oye, pero tiene el mayor el valor incluso del incunable añadido al pequeño defecto que lo hace como un ejemplar único. Claro.
7: Eso es a la parda.
14: Pues yo, Friends, imagínate, nosotros para hacer el libro nos vimos la serie entera, cada episodio igual durante ese verano. Bueno, ese verano no, pero fueron varios meses ese año. Y yo diría que 3-4 veces.
0: Cada episodio. Parando,
14: cada vez que hablaban de comida, sí, cada episodio. Y yo después he seguido viéndola. De vez en cuando...
13: Ya por gusto, ¿no? Dice,
14: el año pasado
13: ya
14: la volvimos a ver. Y a veces cuando estoy en hoteles, que viajaba por trabajo y estaba sola, me ponía la tele del hotel y decía, no sé qué ver.
13: Es que hace mucha compañía.
14: Poner un episodio de Friends.
7: Yo voy a decir una cosa. Y ahora como que quiero ver la serie, ¿qué me recomendáis? ¿Que la vea desde el principio? ¿Que vea capítulos sueltos, los mejores capítulos?
13: No, desde el principio.
7: Vale.
0: ¿Sí?
13: Tienes que ir...
14: ¿Pero que es la primera vez o la vas a volver a ver?
7: No, yo he visto capítulos sueltos, no he seguido la serie mucho y tengo que decir, y además lo he admitido alguna vez, que a mí nunca me ha hecho mucha gracia lo que he visto. Más allá de, bueno, los dientes blancos de Ross y eso sí que me hicieron gracia. Pero no he visto... No me ha hecho... O sea, eso de reírme a carcajadas, nunca me he reído con esa serie y me gustaría, de verdad, porque yo no soy una persona de esa, a mí no me gusta esto, sino que quiero verla y quiero apreciarla de verdad. Y por eso os preguntaba si la veía desde el principio, si veía unos capítulos, Valentina, no sé qué me recomiendas.
14: Yo,
7: tú.
14: La recomendación en estos casos, yo a veces, en las comedias, yo soy sincera. Yo suelo decir, la primera temporada es floja y cuando cogen el ritmo es en la segunda, te puedes saltar los episodios. Yeah. O sea, no soy nada purista en ese sentido. En el caso de Friends, sin embargo, aunque sus momentos más álgidos, por ejemplo, la cuarta temporada es una de esas de a veces cuando yo no sé qué ver o quiero desconectar.
0: Cualquiera te vale, ¿no? De la cuarta.
14: Cualquiera de la cuarta y la quinta son así como.
13: Sí, sí, pero el resto también, la sexta, la séptima.
14: Sí, pero
13: no
14: esas, o sea, ahí
13: momento.
14: Es donde están los episodios estos del que hacen la prueba aquella y se intercambian los apartamentos porque lo pierden, que ese episodio es
13: sí,
14: buenísimo.
13: Con los concursos.
14: Que ellos no saben, que nosotros sabemos, que ellos saben, sí. O sea, eso es buenísimo.
0: Oye, me asalta una duda con todo esto que estás diciendo, Valen. ¿Es posible que tú, como la conoces tanto, después el cenit de la cuarta, la quinta, cualquiera, es porque tú ya vienes alimentada de todo el contexto de cómo han ido creciendo
14: sí,
0: los personajes?
14: Sí, eso es lo que iba a decir.
0: Claro. En este caso,
14: yo le diría que la vea desde el principio, porque eso de que no le ha hecho suficiente gracia... que las comedias son muy particulares.
7: Sí, es subjetivo.
14: Y el humor, hay cosas que a veces pues te hace sonreír o no te hace gracia directamente y ahí no hay nada que hacer. Pero Friends tiene mucha química y tiene mucho ritmo para las comedias. Pero lo que iba a decir, que siempre se me va, es que en este caso yo le recomendaría ver desde el principio porque es una serie que va haciendo muchos ecos de cosas que han pasado y todo es muy acumulativo.
0: Claro.
14: Entonces sí tiene
13: hay
14: gracia
13: mucha
14: que te conozcas
13: sí.
14: a los personajes y sepas cómo van a reaccionar y que se hacen referencias a cosas pasadas. Entonces, en este caso, sí.
0: Bueno, en cualquier curso de guión, tener la referencia de imprimirte un guión de Friends y ver lo que se cuece ahí, porque si tú...
14: Es espectacular.
0: Es espectacular porque tú intentas leerlo y no entiendes nada. Porque es que está escrito tal y como la virtud... Una de las muchas virtudes que tiene Friends es que hay una química, entre otras cosas, porque nace del lenguaje entre ellos, porque hablan de una forma que solo se les entendería cuando hablan. No cuando lo estás leyendo.
14: Claro.
0: Y esto ocurre muy pocas veces en los guiones del audiovisual. Haced, por favor, como es muy fácil encontrar por ahí, si queréis hacer ese ejercicio, coged de cualquier capítulo, un episodio de Friends, e intentáis reproducirlo en vuestra cabeza. Tenéis que hacer unos grandes ejercicios de imaginación para reproducir todo eso y que suene de forma natural y que haya chistes, que haya gracia y que haya ritmo. Hay muchas cosas que se dejan a las entender. Tú no te das cuenta cuando estás viendo la serie, pero que no se dicen y sin embargo están ahí. No sé si tú has hecho algo parecido, has hecho el ejercicio o la tienes tan trillada, Valen, que también tenías claro eso.
14: Eso, no, lo de la estructura de los guiones de los episodios
0: es brutal,
14: de Friends,
0: es brutal.
14: Como tú dices, es de verdad, es que está todo medido milimétricamente. Tienen la cosa que ya también de rodaje en directo, que aquí también se hacía con grandes comedias, con Siete Vidas y todo esto, de que también se cocía un poco, o sea, según veían la reacción del público, si se reía o no se reía de algo que habían hecho, tenían a los guionistas allí y tenían tiempo de cambiar una broma, de cambiar una frase, cambiar el ritmo, de que no se dijera y es que de verdad, o sea, no, para cursos, para gente que quiera aprender a guión o incluso monólogos de comedia.
0: Sí, o por curiosidad, sí, solo por ver, a ver, ¿qué se escribió, sí, para que esto saliera así? Y ya digo que es un ejercicio bastante, bastante interesante, bastante curioso. Bueno, ahora como venimos de la magia de Friends, no sé, como ya me habías advertido que tampoco es que haya gran cosa para el paladar, para paladares exquisitos esta semana, pero bueno, a ver si nos da tiempo a nombrar alguna. Por ejemplo, el domingo llega esto de MGM, ¿esto cómo lo decimos? Porque yo lo he oído de todas formas, Valentina, ¿qué decimos?
18: MGM.
14: Sería MGM, pero MGM Plus. Pero decimos MGM, que esta parte... Ahora ya con lo de Amazon y con Prime y lo de, sí, Movistar, que ellos como que aglutinan cosas, a veces es más fácil. Luego tienes que comprarte suscripciones aparte, vale, y bueno,
0: pues ahí...
14: pero es más fácil encontrarlo así. De todas maneras, recomiendo para los oyentes, que es muy útil, hay una web y esa aplicación, igual ya lo habéis hablado aquí alguna vez,
0: a ver.
14: Que se llama Just, J-U-S-T,
0: sí,
14: Watch, de mirar, todo junto. Que ahí pones en, dices que estás en España y pones en el buscador el título de la serie y te dicen qué plataforma estás, si es que está en alguna.
0: Ya está. Bueno, pues,
14: y es bastante útil.
0: Ahí podéis buscar la que estará desde el domingo, que es una adaptación del clásico de Charles Dickens, Historia de dos ciudades.
19: It was the best of times. 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
0: ¿Una adaptación muy libre o qué podemos esperar de esta historia de dos ciudades, Valentina?
14: Parece un... no sé si libre, pues la premisa es bastante... coge los detalles, pero creo que aquí se van a otra cosa. Está protagonizada por Kit Harington, que es el Juan Nieves, el que no sabe nada de Juego de Tronos. Sí. Es Londres, finales del siglo XVIII, las dos ciudades del título son Londres y París, y aquí tenemos que hay una joven que se entera que su padre, creía muerto, podría estar vivo, y bueno, en fin. Lo que pasa es que aquí parece que se están centrando en un triángulo amoroso, que sí existen los personajes en la historia real, pero la historia, pues que no lo sé cómo será la adaptación, pero no lo he visto, que es un poco todo más novela histórica, y aquí yo creo que se va más a la parte del triángulo entre, vale, Kit Harington, esta mujer, y el hombre que tienen que sacar de la cárcel para que le ayude a encontrar a su padre.
0: Ya. Oye, el 9 de septiembre, el miércoles, es que esta, me parece, el punto de partida es muy, muy, sí, curioso, porque sería el cariño... En lugar de encogido a los niños, es cariño, te he encogido a ti. Sí, sí, es así.
20: My husband and I, we take turns supporting each other. So he supported me through
0: la mujer miniatura.
20: My turn
21: is...
0: Estará en Movistar Plus.
20: The Nobel. Are you joking? Honey.
21: Not at all. I am creating the bio-agrotech that will change the world. I call it the miracle.
0: Ay, ay, ay, ay, ay, ay.
21: Of miniaturization.
20: This is the top secret project you've been working on.
0: Pues que se ha quedado chiquitilla, ya como una, bueno, como en cariño encogido a los niños, pero ¿qué pasa aquí, Valentina? ¿Qué fumada, qué diría la parda, qué fumada es esta?
14: Es una serie de fantasía, como he dicho, o una serie de fumada. Está basada en un relato de Manuel González y sí, se sigue a una pareja, es una pareja que podrían decir perfecta, pero más que por su relación romántica, porque cada uno es muy brillante en lo que hace. Ha ganado el Pulitzer y él es un científico que cree que va a revolucionar el mundo con su último descubrimiento. Y bueno, toda la relación está un poco en crisis y condenada a la muerte. Pasan cosas y ella queda reducida, como podéis ver el tráiler, yo creo que os llamará la atención.
0: Sí, sí, sí,
14: queda reducida a centímetros, y esto, pues vale, es una metáfora, alegoría de cómo se siente ella en la relación y cómo se siente él también, y bueno. Pero visualmente pues es bastante llamativa. Protagonistas, está Elizabeth Banks, que ella la veréis su cara, sabréis quién es,
0: de los Juegos del Hambre,
14: los Juegos,
0: ¿no?,
14: del Hambre, la podéis conocer. Y él es Matthew McFadden, que es de Succession, pero también algunos lo recordaremos como el señor Darcy, Orgullo y Prejuicio, una de las series, en una escena, la típica escena de la lluvia, con la camiseta, no, eso sería moderno, la camisa. Sí,
0: abierta. Sí, sí, sí, sí. Enseguida lo ha reconocido aquí Laura Martínez. Tom de Succession. Sí, sí, sí. Efectivamente, es él, él, es él. Bueno, a ver, que tenemos también alguna... pues alguna costumbre que pasa por el rigor de cada viernes hacer el sorteo. Y hoy, para estrenarte, Valentina, tenemos que hacer el sorteo entre todos aquellos que han conseguido número en el juego de los detectives durante esta semana para ver quién pasa a la final mensual. Tengo aquí apuntados hasta 13 que siguen peleándose con la historia, que no hemos descubierto todavía, de la testigo
14: descubierta. Estoy intrigadísima yo, ¿eh?
0: Estás intrigadísima. ¿Estás siguiendo la historia, Valentina? ¿Se te ocurre alguna pregunta?
14: Sí, sí, sí, sí.
0: ¿Qué le habrá entregado el alumno a la testigo protegida, que ha cambiado de vida, de ciudad, de tal?
14: Yo te quería hacer otra pregunta.
0: Vale.
14: Que ella, cuando ella siente que la han reconocido, ¿ella se preocupa? O sea, ¿las sensaciones de miedo me han reconocido o es otra cosa?
0: Hombre, yo diría, te voy a decir que carece de importancia para lo que nosotros buscamos, pero, vale, hombre, pues, si quieres
7: hombre,
0: que le demos...
7: tiene pinta de que se preocupa,
0: sí,
7: ¿no?
0: Sí, si quieres que le demos ahí el punto necesario para mantener la intriga, diría que sí, que claro. Una testigo protegida que ha cambiado,
14: vale,
0: tanto,
14: si
0: de vida...
14: Vale, es historia más clásica. O sea, es que voy a hacer lo que hacen todos los oyentes, es decir, ¿por qué te estoy preguntando esto? Y es Porque claro, o sea, la historia sí es más de mafia y el caso es que no sabía si era alguien de que podía ser, me ha reconocido, pero igual era alguien
0: porque además lo que le escribe, que es lo que todavía no han descubierto los oyentes, lo que estamos por descubrir, es algo que desde luego le va a poner los pelos de punta, porque dice, claro, madre, claro, ¿hasta dónde llegan los tentáculos de...? Ahora entiendo perfectamente tu pregunta, ¿no? Porque claro, sí, a ella le sorprende, le sobresalta, bueno, la cojona viva, claro, porque cuando le escribe eso que le ha escrito el alumno. Bueno, la retomamos la próxima semana, pero dime un número, venga, no te escapes, del 1 al 13. ¿A quién?
14: El 8.
0: El número 8. El número 8, mira, precisamente había sido el 13. María de Granada jugó ayer. Hizo una muy buena pregunta, igual que todos los que han participado esta semana. María de Granada está invitada a participar en la final de esta, la primera final de esta temporada, que jugaremos el último viernes de este mes de septiembre. Bueno, Valentina, ¿qué tal la primera vez? ¿Qué tal la experiencia?
14: La experiencia muy bien, pero sabes que yo soy, ya te he dicho que soy fan del programa y le tengo mucho cariño, pero he intentado que no se note mucho, pero ahora que no nos escuche nadie, yo tengo que confesar que no sé muy bien por dónde me da el aire, porque yo cuando me conecté hacía 10 minutos literal que estaba dormida. Me he lavado los dientes y me he lavado la cara, pero claro, el cuerpo me pide café, pero sí, yo ahora tengo que intentar dormir para luego ponerme a trabajar, entonces no he podido tomar café.
0: No. A ver, yo te recomiendo que ahora toque. No, que yo te recomiendo que te tomes dos cafés, ¿sí?, y que te pongas a trabajar ya y que... lo que hagas
14: voy
0: ahora
14: a tener que hacerlo,
0: sí. Sí, sí, lo que hagas ahora, eso ya lo tienes hecho, ya lo llevas adelantado. Valentina, hasta la próxima semana, muchas gracias, un beso,
14: buen fin de semana,
0: hasta luego, adiós.

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1: Son las 5, las 4 en Canarias. Hacienda se reúne este viernes con las comunidades autónomas para debatir el nuevo modelo de financiación autonómica, pese al intento de la presidenta madrileña de boicotear esa reunión. Sara Aranda, buenos días.
2: Buenos días. La nueva propuesta contempla 20.000 millones de euros adicionales para las comunidades que podrían destinar a educación, sanidad y otras materias de su competencia. Una reforma que no convence a la mayoría de los territorios, salvo Cataluña y Canarias. El encuentro se prevé tenso. Isabel Díaz Ayuso, la presidenta madrileña, asegura que su ejecutivo no va a acudir y ha llamado al resto de comunidades a no participar. El plan le ha salido mal porque los líderes autonómicos del Partido Popular no han secundado el plantón y se prevé que la reforma salga adelante. La presidenta madrileña ha contraprogramado el encuentro y ha convocado a su ejecutivo en la residencia santillana en La Casita. Javier Alonso.
3: Ayuso ya lo ha convertido así en tradición tras cada verano, enclaustrarse un día completo con sus consejeros para preparar el nuevo curso político en La Casita, un chalet que es propiedad del canal de Isabel II. En este caso no tiene vistas desde lo alto, pero está a orillas del embalse de Santillana, en plena sierra madrileña. Entre otras cosas, según su equipo, la presidenta se ha dedicado a preparar el debate sobre el estado de la región de la semana próxima, que va camino de convertirse en un pleno monográfico sobre el ático de Chamberí, para regocijo de la oposición y hasta de Pedro Sánchez.
4: Si no puede obligar a la señora Ayuso a que explique quién pagó su viaje a México, o que dé explicaciones por el aticazo que se ha comprado con el dinero, o que han comprado con el dinero de todos los madrileños, y que parece que el señor Feijóo sabía desde abril. Bueno, ayer nos enteramos de que la señora Ayuso, la que no sabía nada del aticazo, parece que visitó el aticazo, ¿no?
3: Es la segunda vez esta semana que el presidente del gobierno hace referencia a la operación sin que Ayuso ni siquiera replique, y ya van 10 días de silencio.
2: La vuelta al cole es inminente, sino que se lo digan a los alumnos de Navarra, que este viernes vuelven a las aulas. Van a ser los primeros. Celeste Marquese, buenos días.
5: Miles de alumnos regresan hoy, 4 de septiembre, a las aulas en Navarra. El comienzo de las clases no será simultáneo en todos los centros y habrá distintos horarios durante estas primeras semanas. Pero más allá de la vuelta al colegio, los puentes, los días festivos, las vacaciones de Navidad y Semana Santa han vuelto a convertirse en algunas de las fechas más buscadas. Y es que el calendario escolar 2026-2027 afecta al segundo ciclo lectivo. Desde educación infantil hasta la ESO y bachillerato, habrán fechas comunes para toda la comunidad, aunque cada centro tendrá la opción, dentro de un margen, de configurar su calendario. Dos colegios en Navarra podrán tener algún día sin clase diferente a pesar de estar en el mismo municipio. La flexibilidad está en los días laborables no lectivos de libre distribución.
2: Y los viernes es día de estrenos. Carmen Álvarez, ¿qué tenemos para hoy?
6: En cines venimos cargados de estrenos. Hoy llegan a la gran pantalla dos películas españolas. Cronos, lo último de Fernando González Molina, que narra la operación policial activada el 17 de agosto de 2017 en el atentado terrorista de las Ramblas. Y Eixam, Enjambre, de Óscar Bernacer. El director mallorquín presenta su primer largometraje, un thriller rural con las abejas como protagonistas, sobre el poder y la libertad. Del otro lado del charco, el estadounidense Eli Roth, conocido por sus producciones gore, estrena en España Dulce sabor a muerte, una película de terror ambientada en verano, donde un tranquilo pueblo se convierte en un infierno debido a una maldición provocada por los helados que comen. Y para acabar las palomitas, el director italiano Paolo Birchi presenta 5 segundos, una historia sobre la culpa y el dolor que sufre Adriano, un hombre que vive apartado de la sociedad desde la muerte de su hija.
2: Y en los deportes, mala madrugada para el tenis español. Tony López, buenos días.
7: ¿Qué tal, Sara? Muy buenas. A esta hora acaba de perder Jessica Bouzas el partido contra la favorita Rybakina, 6-2, 6-4. También ha perdido de madrugada Paula Badosa su partido de segunda ronda contra Coco Gauff, la número 4 del mundo. También es favorita, será rival en la siguiente ronda de Cristina Buxa, que ha ganado sufriendo, llegando al tiebreak en los 3 sets contra Sakatsume. En el cuadro masculino, esta tarde jugará Alcaraz contra Wu y Dani Mérida contra Mikkelsen. Y está en marcha el partido de Alexander Zverev, que ha ganado el primer set contra el francés Jalís, y en el segundo van empatando a 4 juegos.
2: Es todo por el momento. 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
1: 5 y 5, 4 y 5 en Canarias. Segunda hora de Si Amanece. Nos vamos aquí en la cadena SER. Bueno, pues ya conocéis a Valentina, que tenía y me preguntabais mucho por Valen, ¿qué tal? Pues ya la conocéis. Y habéis visto que además es una devota seguidora de los detectives, entre otras cosas, de este programa. Así que, Parda, Edgar, os irá conociendo un poquito más si cabe, y seguro que afinará sobre las recomendaciones de qué series sois las que os van a atrapar próximamente.
9: Va bien que sepa cómo va el programa y que lo escuche normalmente, para que sepa que la Parda y yo somos bastante idiotas. O sea, quiero decir que no se asuste cuando entre, porque...
1: No, o sea,
9: vaya dos zopencos.
1: Oye, Luismi, que es que estaba por
10: ¿qué
1: ahí.
10: Pasa?
1: Estaba, bueno, no pasa
3: hablando
1: nada.
3: De idiotas.
1: ¿Cómo que qué pasa? No pasa nada. Buenos días,
10: tonto,
1: hombre. Buenos
10: días, gente.
1: Pasa que sigue haciendo mucho calor y que ahora nos vas a contar. ¿Y recuerdas que tenemos lo del concepto ese que ayer bromeábamos, que no sabíamos si era un nuevo talent o si era un maquillado? Un maquillaje, el Skyview este, ¿no? Que nos,
10: el factor. El SVF, sí, suena también a marca de champús y esas cosas.
1: También, así. también. Bueno, pues hablaremos de todo eso.
9: Que tú entiendes.
10: Sí, sobre
9: champú,
10: todo para
9: ¿no?
10: mí. Sí, champú para mí, sobre todo.
1: Oye, lo fundamental, que es viernes, Edgar, es viernes. Por fin te vas de fin de semana, sí. Tu momento más esperado. Además, tienes festival. No porque yo sea Nostradamus, sino que es que ya nos lo has dicho 50 millones de veces en tres días.
9: Es verdad, o sea, que doy mucho la chapa.
1: Madre mía.
9: Y nada, y si me veis por Zaragoza, saludadme, amigos, que yo además os conozco a todos.
1: ¿A qué te refieres con eso?
9: A los oyentes.
1: Seguro que es una tonta de las tuyas. ¿A qué te refieres con eso de que los conoces a todos? Porque tenemos, a ver, a veces estamos rayando ahí cercanos a los 200.000 oyentes. ¿Cómo que los conoces a todos?
9: Ah, pues eso, que los conozco. Y si no es así, pues me he matriculado en el máster en hacer que conozco a personas.
1: Ya, o sea que... ¿Cómo es eso?
9: Ayer 5 minutos y pico hablando con una chica y no sé quién es. Y es verdad, y me sabe mal, pero que...
1: No me digas.
9: Te lo digo en serio, Roberto.
1: Y no se lo reconociste en ningún momento, que a lo mejor ahora la chica te está escuchando y dice...
9: Claro, es que a lo mejor ahora dice, pero será el tío, porque además hay diferentes maneras de afrontarlo. Puede ser, lo que tenía que haber hecho, que es ser directo y decir, oye, mira, ahora mismo no me acuerdo de ti, la verdad, pero sé que te conozco, pero no sé de qué. O también optar por ventilarte rápido, que dices, ay, sí, bueno, oye, que hablamos, que tengo prisa. ¿Vale?
1: Ya.
9: Pero no.
1: Pero
9: no,
1: o sea, no. Pero no qué. Pero no qué. A ver.
9: Pero,
1: a ver,
9: no, pero que existe una tercera vía, que es la que elijo yo, que es afrontar el tema y aguantar la conversación hasta que la otra persona dé un detalle.
1: Ya, yo siempre digo, a mí me llama mucho la atención, hay una cuarta vía, que es la buena fuente, que tú dices, o sea, sí, está, ¿cómo te llamabas? Y entonces te dice el nombre y dice, no, el nombre ya, el apellido. O si te dice el apellido, ya, sí, pero el nombre, ¿sabes?
9: No, pues mira, lo voy a utilizar, claro, muy buena esa. Y la que te digo ya a veces funciona, pero otras te pegas 5 minutos y dices, a ver qué dice. Y dices, bueno, pues José Luis ya dejó el fútbol, menos mal. Y tú dices,
1: ¡hombre!
9: ¿Qué ha sido la mujer de José Luis que jugaba conmigo? Ahora sí, y te digo una cosa, no estoy para nada orgulloso de que se me olviden las caras, se me olvidan muchísimo, porque además hay alguno que, claro, a lo mejor lo conozco de Rasky, pero hay otros que empiezan a preguntar, oye, ¿y tu hermana Gina cómo está? ¿Aún sigue en el Leroy Merlin? Y dice, hostia, este me conoce. O, ¿y tu hermano Germán qué? ¿Aún se sigue descalzando cuando se toma un par de frescas?
1: Joder, eso es conocer bien a Germán, ¿eh?
9: Claro, por eso digo. Por eso, mañicos, si me veis este finde, no me hagáis el lío y no me habléis como si me conocierais. Si me conocéis, sí, pero si no, no me habléis como, hombre, Edgar, ¿te acuerdas de él? Porque yo paso un mal rato, si no os reconozco.
1: Pero que te digan así abiertamente, oye, te conozco, igual tú no te acuerdas de mí. Ya, pues así se suaviza un poquito la tensión, ¿no?
9: Claro. Puede ser. Pero bueno, ya te digo que para mal rato, el que traigo ahora, ya estoy enlazando. ¿Eh?
1: Sí, muy bien, eso...
9: Ojo a la situación.
1: ¿Qué pasa?
9: Salida de la ciudad deportiva del Barça, no sé si sabes lo que se vive allí cuando salen con los coches.
1: Sí, bueno, a veces lo he visto en alguna crónica, que ha habido ya varios problemas, ¿no? Algunos momentos de tensión, recuerdo con...
9: Íñigo Martínez.
1: Por ejemplo, eso es, sí. Recuerdo ese episodio con algunos jóvenes que van a por autógrafos y que después están, o al menos estaban...
11: Y el negocio de las camisetas.
9: Que las venden firmadas.
1: Las venden, sí.
9: Pues ahora esos parece que van menos, pero sí hay chiquillos, porque aún no hay colegio, que aún les queda un poco que no han tenido bastante con 36 semanas de vacaciones, aún les queda algunos días, menos a los de Navarra, que les mando un abrazo. La cosa es que sale Rafinha, capitán del Barça,
1: bueno,
9: con el coche.
1: Presuntamente sale Rafinha,
9: y una madre se planta delante para que no pase con el coche.
12: ¿Qué te cuesta pararte 2 minutos con ellos, tío? No, ya no. Dos minutos, tío. Mira cómo está esto de gente.
13: ¡Dos minutos!
12: ¡Mira puta bola!
13: ¡Mira el nombre!
14: ¡Rodri,
13: ¿quién es? ¿Quién? ¿No eres futbolista?
12: Vicky, no te digas
15: Vicky. Vicky, Vicky. Yo no soy Rafinha, yo soy una mujer.
1: ¿Cómo, cómo ha dicho? ¿Cómo ha dicho? Yo no soy Rafinha.
9: Soy una mujer.
13: Vicky López, Vicky López.
9: Y además, después de tomarse, de comerse toda la bronca, resulta que se trataba de uno de los fichajes del Barça femenino, que es Caroline Nicoli.
1: O sea, no era... Es verdad, por favor, Beth, si no la tenéis ahora mismo en mente, porque no es que sea súper famosa y tal, pero es que además hay alguna imagen la más... icónica de ella, es una imagen, no sé si es la oficial del club, etcétera, en la que lleva un peinado, el habitual, el que tenemos relacionado de las rastas, tal, como, uh-huh, como Rafinha, que imagino que iría también de esa guisa cuando va en el coche, y es Caroline Nicolí.
9: Sí,
1: entonces,
9: con las
1: ¿no?
9: trenzas,
1: sí.
16: Buah, pues han mezclado Rafinha con Caroline Nicolí y con Vicky López, que también decían Vicky López, Vicky. No, no como, no, Vicky Pérez.
1: Vicky Pérez, Vicky Pérez, no, Vicky López.
16: Bueno, bueno, no sé quién era.
1: No, se lió.
16: Total, que ha hecho una reacción que flipas y que la ha liado parda, ¿eh? Espero que la señora esa gritona que estaba de todo el rato, ¡no, para ya! Que pida disculpas a Caroline por los trastornos que haya podido ocasionar.
9: Sí, las personas justicieras estas que eso, que paren un poco. Vaya tierra trágame para esa persona, que es que se puso delante cerrando el paso y Caroline flipando mucho, como diciendo,
1: flipando
9: no me dejas.
1: Oye, no me dejas vivir. No, pero no. Que vamos a hacer una cosa, que es que tenemos un pequeño problemilla de sonido que viene acompañando ahí, como creemos que es de la señal de ahí de Barcelona. Paramos un momento aquí, vamos con Luismi a lo del tiempo, al pronóstico del tiempo, y a ver así mientras si podemos solucionar el sonido ahí, que hay como una chicharrilla que la gente dirá, a lo mejor es propio de estas temperaturas, pero hay como una chicharrilla ahí que está acompañando toda la... Tú lo estabas oyendo por ahí, ¿verdad?
10: Sí, estabas oyendo ahí.
1: Y tú decías que solo grillos, sí, que se escuchan en esta época, sí, ¿eh? Están oyendo, están presentes. Oye, bueno, venga, hablemos Luismi mientras, a ver si intentamos resolver el problemilla ese de la chicharra que llega de Barcelona. El calorazo este va a seguir todo el fin de semana, ¿no? Con muchas localidades,
10: sí, señor,
1: que están ahí coqueteando con los 40 grados o más. Se irá enturbiando por el oeste del país y el centro. Pero, por otra parte, sin apenas lluvias durante todo el fin de semana.
10: Sí, ahí está. Sí que vamos a ir viendo más nubes, pero van a ser bastante inactivas durante todo el fin de semana. Hoy, de hecho, algunas tenemos ahora mismo pegadas en las costas de Galicia, del Cantábrico. También tenemos alguna niebla, de hecho, pegada allí en esa zona cantábrica, básicamente la asturiana. Y también algunas nubes que se prodigan por la costa mediterránea. En este caso, son bastante locales. A partir del mediodía, el sol quedará ya más turbio, un poquito más enmarañado en Extremadura, Andalucía, Galicia, Castilla y León. Por tanto, esas nubes llegarán por el oeste del país, pero ya os digo, poco importantes, no acabarán de dejar lluvia. Lo que sí que van a hacer es frenar ligeramente la temperatura en Andalucía o Extremadura, aunque llegaremos otra vez a los 40 grados. Fijaos si venimos de tan arriba, que hablar de frenar y seguimos hablando de 40 grados. Ayer teníamos 45 grados en muchas localidades de Sevilla y de Córdoba. Vamos a llegar hasta los 39, 40 grados en el Valle del Ebro, por ejemplo, en Zaragoza, y también el fin de semana va a seguir ese calor muy destacable para las fechas. Solamente en la costa cantábrica y la gallega, la de A Coruña básicamente y Lugo, es donde nos vamos a salvar del calor más extremo, también en gran parte del oeste de Canarias, pero por ejemplo en el interior de Cataluña, el Valle del Ebro, también otra vez el Guadalquivir, el Guadiana, el Tajo, de 36 a 42 grados por las tardes. Solamente mañana algunas gotas y además de barro que van a caer en el centro del país, por ejemplo en Madrid, y poca cosa más. Y ahora mismo con esas temperaturas que vuelven a estar lindando con los 26, 27 grados nuevamente en gran parte de Andalucía, Extremadura o el Mediterráneo.
1: Y eso que ayer nos comentabas, me parece que era ayer cuando decías, a pesar de que, claro, los días ahora ya no son tan largos, ahora se da alguna circunstancia que hace, y que creo que conecta con esto del Skyview Factor, hace que en algunos sitios sobre todo afloje bastante la temperatura, no esté por lo tanto tan recalentada la noche, y eso nos
10: ahí
1: da
10: está
1: un pequeño respiro, pero que a pesar de eso ya nos hablas de en algunos lugares 26 grados, 23 ahora mismo en el centro de Madrid. Ayer ahí se nos está quedaba en el tintero precisamente comentar algo sobre ese término, el Skyview Factor, que afecta, puede llegar a afectar a esto que estamos hablando, pero también a que el ambiente sea más sano o menos sano, incluso a la salubridad de algunas ciudades.
10: Sí, señor, de hecho, a ver, ver, ese factor de cielo descubierto, ese sky view factor, viene dado básicamente por la anchura de las calles, por la estructura de los edificios. Por ejemplo, una avenida, un gran paseo, un sitio en el que haya, por ejemplo, una rambla, en el que haya, por ejemplo, un bulevar, ese sitio es un sitio más abierto y, por tanto, el aire corre mejor, hay más ventilación, entra más luz y eso hace que esa ciudad, o al menos esa zona de la ciudad o un pueblo, de donde sea, de cualquier localidad, sea algo más salubre, sea algo más sano. ¿Por qué? Porque el aire se renueva, porque durante la noche, sí que es verdad que el cemento, el asfalto, todos los materiales de construcción de las ciudades, el hormigón, reciben mucho calor de día y luego les cuesta mucho soltar todo el calor de noche. Por eso las ciudades siempre son corazones calientes. Pero en cualquier caso, al tener mucho factor abierto del cielo, hace que todo ese calor se pueda ir, o por lo menos parte de ese calor se pueda ir. ¿Qué le pasa a las calles que son más estrechas, a edificios muy elevados, sitios en los que haya, aunque sea un paseo, pero tengas un gran, una gran cantidad, por ejemplo, de rascacielos o de edificios, imagínate, estilo polígono, que el espacio que puedes ver de cielo abierto es mucho más pequeño? Ese espacio más pequeño lo que crea es que las noches sean más cálidas, porque no se puede escapar ese calor. Por tanto, una calle estrecha, en pleno verano, en una gran ciudad, en el centro, por ejemplo, en el corazón de una gran ciudad, es un horno que no se enfría de ninguna manera. Y además es un sitio en el que, al no entrar tanta luz, porque es un sitio más cerrado, sí, a lo mejor a mediodía tienes más sombra y es algo más agradable poder circular o poder andar, pero de noche también es un sitio en el que el ambiente queda más frío, menos frío quería decir. También hay que decir que al ser un sitio más cerrado, por tanto, en función de ese factor de cielo descubierto, para que nos hagamos una idea, el trozo que vemos de cielo cuando vamos andando por la calle, pues bien, cuanto más pequeño sea, también es un sitio en el que corre menos el aire y eso hace que sea un espacio más sucio, un espacio en el que se pueda concentrar más la contaminación y un espacio en el que la gente en general pues tiene una calidad de vida más baja que si, por ejemplo, vive en una avenida o vive en un extrarradio más abierto a la montaña, más abierto al mar en este caso.
1: Oye, desde luego siempre se remarca una obviedad y es que no es lo mismo el factor ciudad cuando presenta mucho asfalto, espacios grandes, avenidas, pero a las que les da el sol de pleno y el reflejo que proyecta ese calor sobre el asfalto, etcétera, cuando no están protegidas de vegetación, de árboles. Pues no, evidentemente hay que plantar no sé cuántos árboles por metro de avenida para que baje, pero sin embargo aquí se da una paradoja bastante curiosa, que yo no sé si alguna vez hemos tenido tiempo de comentar, que yo no sé si es una leyenda urbana o si es realidad. Es decir, que árboles frondosos, muy frondosos, evidentemente tienen la función de oxigenar, de dar sombra, de proyectar sombra, de refrescar, pero puede ser contraproducente también, ¿no?
10: Puede ser contraproducente por ese SVF y por esa cantidad de irradiación que se puede producir durante la noche. Pensemos, de día se calienta el suelo, se calientan todas las superficies y eso es por radiación directa. Y luego se escapa lo que se llama la onda larga, la irradiación, que es lo que hace que se enfríe una superficie. Claro, tú tienes árboles que son completamente necesarios, como bien decías, que hace que durante el día las ciudades no sean tan cálidas y lógicamente oxigenan y son espacios de sombra, que en un país como el nuestro, que cada vez necesita más sombra y a poder ser natural, que conste, pues eso es importantísimo, tener esos árboles ahí en esas ciudades o en cualquier localidad. Pero ¿qué pasa? Que gran parte del calor que se ha quedado almacenado en la ciudad luego no se escapa por los árboles, porque las copas de los árboles, todo lo frondoso que puede ser un árbol de sombra, hace que no se pueda irradiar el suelo. Por tanto, hace como un efecto invernadero. Y sí que es verdad, y está demostrado además, que durante el día se frena mucho la temperatura, pero claro, de noche esas calles no se enfrían. Por tanto, sitios o calles, casas, pisos, que estén puestos justamente en un sitio en el que haya muchos árboles, de noche no se enfrían tanto como otros sitios que estén más despejados. Pero claro, dices, ¿y qué hago entonces? ¿Pongo más cemento para no tener árboles? No, tener cemento, así de claro lo digo, el cemento es el cáncer del clima cualquier sitio del mundo.
1: Entonces, ¿cómo hay que actuar aquí? ¿No plantando árboles que tengan una copa tan frondosa? ¿Teniendo mucho cuidado a la hora de, no sé si en la poda se puede más o menos equilibrar eso para que entre el sol, nada, lo justito, pero para que pueda salir y evaporarse también ese calor condensado? ¿Es en la poda donde podemos arreglarlo, Luis mío? ¿Cómo?
10: Habría como un par de tareas que se puede hacer. Sí. La primera es esa, podar adecuadamente los árboles. Además, ya está demostrado que hay un montón de árboles, sus ramas, que se meten en las casas, que dan entre los hilos de teléfono, por ejemplo. Uh-huh. Todo eso es un problema, por tanto, hay que mantener esos árboles. Y luego a poder ser, sí, plantar árboles, pero dejar algunos huecos sin ellos. Huecos, estamos hablando que sí, de poco más de 20, 30 metros entre uno y otro. No estamos hablando de dejar un bosque en un barrio y no tener otro bosque hasta la otra localidad, no. Todo. Hablamos de compensar y dosificar un poquito la cantidad de árboles, porque además pensemos que tener muchos árboles también requiere mantenerlos en forma de regadío, porque con estos calores que tenemos en nuestro país, de poco sirve, ya lo hablamos en su momento, de poco sirve tener un montón de árboles todo, si luego las hojas se caen porque se secan.
1: Todo en su justa medida. Luis Pérez, que yo creo que ya hemos, la chicharrilla esa, yo creo que la hemos reducido a la mínima expresión. Seguís por ahí, ¿verdad, Parda, Edgarita? Estáis ahí,
9: estáis ahí.
1: Sí. Bueno, oye,
9: creo que
10: limpio,
9: sí.
10: limpio.
1: Sí, sí, sí. Sido... Pues nada, una chicharrilla que sea
10: la Parda habrá pisado un cable, como siempre.
1: No, se oye bien. Iker, tú no tendrás nada que ver con esto. Esto no habrá sido cosa de Clarita ahí en Radio Barcelona. Ni nada.
14: No lo descarto, ¿eh? Para mí es la hipótesis más plausible.
1: Seguro que sí.
9: Yo para mí ha sido un tierra trágame.
1: Mira, ahí lo habíamos dejado, en el tierra trágame. Luis Pérez, un abrazo muy fuerte. Hasta la próxima semana, amigo. Muchas gracias.
10: Buen fin de semana, gente.
1: Hasta luego. Lo habíamos dejado en el tierra trágame, sí, este de los aficionados que están esperando la salida de los jugadores del FC Barcelona, como en la rotonda de Valdebebas en Madrid, pero pues, allí, y parando un coche en el que creían que iba Rafinha, y sale una futbolista, uno de los últimos fichajes del FC Barcelona, y dice: no soy Rafinha, soy una mujer.
9: Mujer. Eso era lo que pasaba, era un tierra trágame, y con lo que voy ahora es con un agua trágame.
1: ¿Cómo un agua trágame? ¿Qué es eso?
9: Porque se habla mucho de que si mi boda en chándal fue ridícula, he recibido muchas críticas.
1: Eso se ha sido mitiquísima boda en chándal.
9: Es muy famosa, pero yo lo acepto todas las críticas, ahí me flipó, pero cuidado, que me han adelantado por la derecha.
17: Con el agua por encima de las rodillas se ha dado el sí quiero esta pareja. Esta iglesia completamente inundada no ha impedido a los novios llegar hasta el altar. La novia avanza con su vestido blanco completamente empapado. Al otro lado espera su prometido. Por un momento parecen olvidar que están anegados por el agua. Las lluvias monzónicas que han azotado Filipinas durante las últimas semanas no les han dejado otra opción.
9: Hombre, sí tenían otra opción, de esperarse un poco a que no estuviera inundada la iglesia, y no tenías por qué poner tampoco Nociones Modern, aunque te guste, de Metallica. Creo yo, vamos, no sé.
14: Poza, a mí me parece muy romántico.
1: Ah, sí, ¿verdad? ¿Tú te casarías con el agua por encima de las rodillas, Pelayo?
14: Y con el agua al cuello, y en una cloaca, y en una piscina con piraña. Lo jodido es casarse, ¿eh? Pero bueno, que ya tengo a la posible candidata, ¿eh? Cuidado.
1: Anda, cuidado. Esto es noticia, esto es novedad. ¿Estás saliendo con alguien, Peláez, o qué?
14: Sí, con Loli, mi vecina del tercero o segunda, ¿eh? Cada día la espero en el portal y salimos juntos del edificio.
1: ¿Y dónde vais?
14: No sé, supongo que ella a trabajar. Ayer le sujeté la puerta y me dio las gracias, ¿eh? Si hace un amor, que baje Dios y lo vea.
9: Lo mejor es que algunos lo hemos hecho. Pero bueno, a lo que iba, que ha vuelto mi sección prefe de la televisión. Pensé que lo iban a cancelar y que ya me tenía que encadenar un árbol o hacer alguna liada. Pero sí, ya está aquí de nuevo. Y ahora con Coles.
1: Y ahora con Coles. Dentro de Sonsoles, eso es lo de las entrevistas a los sí. Este es el juego de niños del Y ahora Sonsoles, ¿no?
9: Sería así, vale. Además, mejor naming de la sección, imposible tenerlo. Y además, preguntas certeras y respuestas mucho más.
18: ¿Qué harías tú para que la gente no estuviera triste ahora que tienen que volver al trabajo?
19: Enfadarse, respirando 10 veces.
18: ¿Qué crees que deberían hacer para no estar tristes?
19: Pensando en cosas bonitas.
1: Claro.
18: ¿Cómo qué?
19: Flores, mariposas, mariquitas, la luna, el sol y...
1: El eclipse.
19: Pensar que no es lo peor.
18: ¿Y qué es lo peor?
19: Que te atropelle un coche y un tren y te muera.
1: Eso es mucho, claro, mucho peor que tener que ir a trabajar cada mañana.
20: Pero que te atropelle primero uno y luego otro.
9: Primero un coche y luego un tren, por si acaso.
1: Como los caballitos, ¿no? Sí.
9: Sí, es tremendo. Me ha recordado a la niña cuando en la pandemia, que entendió mejor que muchos adultos que había que tomar precauciones.
4: poquito peor porque no puedes respirar del todo, pero no pasa nada. Es mejor eso que morirse.
1: Claro, claro. Cargadas son reflexiones cargadas de sentido común, ¿eh?
9: Pero claro, si hablamos de niñas, no podemos olvidarnos de la mejor. De la que cuando le preguntaron qué quería ser de mayor, lo importante no era su futuro, era el futuro del colegio.
21: 6 de cada 10 niños de esta clase trabajarán en profesiones que aún no existen, aunque sueñan con trabajos del presente.
22: Quiero ser bombero, cantante, veterinaria, y mi mayor deseo siempre ha sido que el colegio sea destruido por una bomba de destrucción.
1: Bueno, eso es sinceridad y lo demás son tonterías, ¿eh?
9: Queremos encontrar a la niña. Si alguien nos escucha que la conozca, por favor, que nos envíe un mensaje, porque...
20: Bueno, que igual ya tiene una edad.
9: Por eso te digo, que ahora ya tendrá casi sus 20 añicos, ¿eh? Que eso hace años.
1: Estaba calculando yo, no sé por qué a mí me suena de los principios de la sexta surgió hace 20 años, o sea que...
9: Sí, bueno, igual el vídeo tiene 12 o 13 años.
20: Sí, es esa abuela ya.
9: No tanto, pero bueno.
1: Bueno, una edad tiene.
9: Lo que sí que es nuevo de ahora es Rueda la Letra, pero te prometo que voy a parar ya con ello.
1: Todos los días con lo de Rueda la Letra.
9: Estoy dando la brasa con ello, ¿eh?
1: Ya.
9: Pero es que llevamos varios días diciendo que si somos team pasapalabra, que si hay que mojarse...
1: Todo eso antes de ver el nuevo programa, estamos ya posicionándonos, ¿eh?
9: A tope, hipócrita fueguísimo yo, ya lo digo. Pero es que, claro, nos cambian algo de repente y nos fastidia. Pero han estado muy elegantes, afrontando y dejando claro que, claro, la gente se va a dar cuenta de que antes se llamaba El Rosco, cuando lo vean.
1: Igual hay un ejercicio de hipnosis colectiva y nadie se acuerda del Rosco.
9: Yo creo que sí, pero podían haber dicho lo que antes también tenía una redondica con letras, ¿vale? Pero no.
23: Vamos a jugar la prueba más emblemática y más famosa de la historia de la televisión. La que siempre se llamó El Rosco y que ahora es... La rueda,
20: como vaya mal de audiencia, lo que va a rodar es más de una cabeza, ¿sabes?
1: A ver cómo va, porque, bueno, en Mediaset están confiando en eso como el clavo ardiendo, a ver si le salva de la...
9: Y las imágenes que tiene son bastante chulas, ¿eh? El plató está bastante guay. Ya. Y bien jugado Sober ahí, hombre, que a mí ya me va convenciendo un poco más. Igual me cambio de bando.
1: No te precipites, por si acaso.
9: Vamos a guardar un poco. Bueno, eso será a partir del lunes, como el nuevo programa de Jesús Vázquez, que, bueno, no sé si es a partir del lunes, tenía que haberlo mirado antes, si empieza el lunes o el jueves, pero bueno.
1: No, pero ayer lo dijiste, cuando no concreta todavía dicen próximamente.
9: Eso, para pues después próximamente. Aprender,
1: claro, para coger a la competencia con el paso cambiado, próximamente.
9: Y de repente, ahí lo tienes, toma, Jesús Vázquez. El tema es que es un concurso que... Te sientas en una silla y creo que se mueve.
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1: Joder, Jesús Vázquez cada día está más joven, que tiene 61 años sí. ya, ¿eh, Jesús?
2: Sí, sí, sí.
1: Y, la voz se le va poniendo de niño, ¿no? Está la voz de cuando presentaba Hablando se entiende, la vasca,
3: sí.
1: que fue
3: ¿no? en la quinta marcha,
1: también,
3: sí.
1: También, también.
4: Un momento, porque creo que este programa es un plagio.
1: El túnel.
4: Sí, ya existe un programa donde se muestra lo que hay al otro lado del túnel. ¿Ah? Y nosotros, el cuarto milenio. Solo espero que el bueno de Jesús Vázquez no se dedique también a poner psicofonías.
2: Bueno, sí, cada uno cambia. Tú también has cambiado, Iker. Antes solo hacías fantasmas y eso, y ahora haces más cosas.
1: Sí, bueno, venga, va, tira.
2: Bueno, va, nada. Aguardaremos a ver qué hay al otro lado del túnel. Lo que sí sabemos es que Jesús Vázquez no salió muy contento de Mediaset.
1: No mucho. No le han hecho el homenaje a lo mejor que se merecía, ¿no?
2: Ahí pasó algo, ¿eh? Sí. Ahí pasó algo. Eso es como cuando se fue Raúl del Madrid, ¿sabes? Que dices, algo que nos tiene que contar algún día, pero...
4: Pues no se lo va a contar.
2: Ojito, pincho a la rajada que pegó ayer en el micrófono de 20 minutos, que ya sabes que el medio se llama 20 minutos porque si estás 20 minutos sin dar señales de vida, te hacen un que fue de.
5: ¿Te has reconciliado, entre comillas, con la profesión? ¿Alguna vez has perdido la ilusión con estos tiempos?
6: Sí, alguna vez he perdido la ilusión. Hace poco perdí la ilusión. Me he reconciliado con la tele, pero hubo gente que me hizo perder la ilusión. Y bueno, el tiempo pone a todo el mundo en su sitio. Hasta aquí puedo leer.
3: Pues yo no sé por quién iría eso, ¿eh? Bueno, se le notaba con un poquillo de resquemor al pavo.
1: Ya, no sabemos. Podemos deducir, pero no se sabe.
3: Que no, lo ha dado por sentado lo de Mediaset, pero no...
1: Igual no.
2: Bueno, vamos con más estrenos. No son de programa, porque ya existían. Son de platós.
1: Platós, es verdad que sí. Se están estrenando. Yo no sé si se están estrenando y presentando más platós. Se están presentando por encima de nuestras posibilidades.
2: Sí,
1: creo,
2: hay 26 platós nuevos. Uf. Y 24 programas. Ahí sobra. Pero bueno, nos lo mostraron, pero tanto Más vale tarde como Al rojo vivo, han ido ahí los de Reformas a lo bestia.
7: Me gusta.
8: Pues la verdad es que el de Al rojo vivo me ha sorprendido. Me gusta aún más.
7: ¿Qué lo habías pedido así?
8: Pues esas líneas nórdicas, minimalistas, más luz.
1: ya empieza a ferrear.
7: El mío, en cambio, es juvenil y moderno, como yo. No podía ser de otra manera. Fíjate qué maravilla. Aquí voy a estar muy a gusto. Que aún...
9: Ahora no sabemos si tienen. Lo que sí que tienen son platós nuevos. El lunes 7 de septiembre música. Los estrenan. Para entonces, quizás, consigan farmear algo mejor.
1: Sí, la música.
3: Aquí lo que hay que farmear es audio.
1: Claro, pero...
3: Porque la música estaba muy alta. Se escuchaban más los violines del Ave María de Schubert que al reportero.
1: Sí, pero bueno, a ver, lo esencial. Antonio Ferreras, estrenas plató.
3: Así es, que después de 17 temporadas, el antiguo plató estaba más hecho polvo que yo después de unas autonómicas. Y no solo estrenamos plató, también tenemos un nuevo pactómetro, reluciente, preparado para las próximas elecciones generales de 2027. Periodismo.
2: Y han hecho la broma de farmear Aura.
1: Sí.
2: Y ojo con las brometas de farmear Aura, que te esperas una semana más y ya quedan antiguas.
1: Ya están quedando, antiguas, es verdad.
2: Están quedando fuerilla ya, que eso ya se está volatilizando y va al país imaginario donde está la llama de ola que hace y los Terian. O sea que...
1: Oye, los Terian, qué poquito duró, ¿verdad?
2: Sí, eso duró poquísimo. Menos que farmear Aura, yo creo, ¿eh?
1: Mucho bueno, menos, por ahí. Fue preguntarme la chiquilla aquella si yo era el señor Terian y,
2: ¿verdad que sí?
1: Y se difuminó todo, ya acabó.
2: ¿Tú no
1: serás
2: Roberto Terian? Bueno, hay una cosa que me hizo mucha risa y que no debería, porque la gente de Vallecas lo está sufriendo.
1: Sí.
2: En un programa deportivo fueron con el presidente del Rayo.
1: ¿En qué programa deportivo?
2: En un programa de la competencia, se puede decir.
1: Entonces no lo diga.
2: No lo digo porque ellos no dicen el mío.
1: Ellos no dicen, pues en Si Amanece nos vamos. Mira que nos llevamos bien con la gente, pero claro, los suecos que les dirigen un poquito el marchamo, dicen, no, aquí no se puede. Entonces nosotros tenemos que actuar igual que ellos. Un programa de deportes
2: que donde se tendría que jugar ya mismo un partidazo del Rayo.
1: ¡Tira!
2: Me ha salido mal. Bueno, a lo que iba, un programa que el presidente del Rayo iba con un micrófono y el presentador de dicho programa iba con otro.
1: Paseando
2: por el estadio de Vallecas para demostrar que ahí se puede jugar perfectamente. Sí. Y resulta que el césped era un secarral. Que ahí se puede rodar escenas de Breaking Bad, puedes meter la autocaravana.
1: Sí, no está exagerando.
2: Pero para Martín Presa está muy bien.
1: ¿El césped está bien? ¿Este césped está bien?
10: El césped para jugar, yo lo veo perfecto. Yo lo veo un poco ahí decolorido y no sé.
11: Sí, pero bueno, es la tonalidad de un césped Bermuda. Pero si pasas por el césped tiene una altura homogénea.
1: Sí, la tonalidad, hay que diferentes semillas.
3: Caeso, familia.
1: ¿Qué pasa?
3: Me ha dicho mi compañero Íñigo, el de las plantas, que efectivamente Vallecas está estupendo. Estupendo para plantar patatas, usando siempre un buen abono y un sustrato de calidad.

0: Para reforzar. Fácil, sencillo y para toda la familia. ¡Agur!
1: ¡Agur! Césped Bermuda, ¿eh? Ojo, ¿eh? Bueno, antes hemos dicho que somos Team Pasapalabra, que en esta vida hay que mojarse, y un día dijimos que en el conflicto de la oreja de Van Gogh, que somos Team Leire a muerte.
2: Eres. Dije, bueno, eres. No nos metas a todos ahí en tu mismo saco, o sea, no hables vale. con nosotros.
1: Ah, que resulta que Roberto Sánchez es del Team Amaya.
2: Ya entonces... estamos con la polarización, hombre. Yo no he dicho nada. El que no me haya mostrado como el presidente del club de fans de uno de los teams no quiere decir que sea el otro.
1: A mí sí. Bueno, no pasa nada. Aquí hay democracia, puedes admitir que es del Team Amaya. Que sepas que ayer le preguntaron a Xavi San Martín y negó un rumor que tenía mucha fuerza.
3: Se comentó al principio que iba a ser entre Leire y Amaya esos conciertos. ¿Eso es verdad o mentira?
1: ¿Qué va? Ojito con este tema que traigo ahora, que es tremendo. Te estoy hablando de una criatura, que se llama... ¡Qué barbaridad!
2: ¿Qué barbaridad se llama?
1: Sí, a ver, si uno se llamaba... Si uno se llamaba Kevin Corner de Jesús o Dolores Fuerte de Barría, que te acuerdas que salía en la revista cuando era...
2: Sí, había una serie que cada semana te presentaban a alguien con el nombre así más curioso, más extravagante. Sí, aparecieron allí.
1: Pues si se llamaban así, ¿por qué no se va a llamar una calabaza? ¡Qué barbaridad!
4: ¡Qué barbaridad, Juan Mira. Antonio!
5: Efectivamente, ese es un nombre de pila.
4: Hay calabazas grandes y luego está ¡qué barbaridad! Así se llama este ejemplar cultivado en Puerto Real, que pesa nada menos que 369 kilos. Y atención, porque para moverla no basta precisamente con cogerla en brazos.
5: 369 kilos, 500, para ser exacto.
2: Eso es.
6: ¡Qué barbaridad,
2: presidente!
6: ¿Qué es lo que diría Gurruchaga? Tampoco la veo para tanto, ¿eh? Y con eso yo tengo para comer crema y cabello de ángel, pues un par de días. Sí lo alargo mucho, ¿eh?
2: Presidente, alargo mucho.
6: ¿Qué pasa?
2: ¿No dijo usted no se acuerda, tiene también memoria de pez, o qué? ¿No dijo usted que iba a dejar de aparecer cuando se hablara de comida?
6: Hosti, tú tienes rao, ¿eh? Pues entonces con esa calabaza podría hacer un pedazo de decoración para Halloween.
2: También.
6: ¿Lo ves? Es que tiene menos gracia, cuyón.
2: Mejor la comida, claro.
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2: 5:35, 4:35 en Canarias. A esta hora abrimos el kiosco de prensa con Cristina Zamorano. En la prensa, donde en portada se intenta condensar todo lo que pasó, todo lo que se dijo, todo lo que se debatió ayer en una larguísima sesión, en la comparecencia del presidente del gobierno en el Congreso. España revisará la cooperación con Marruecos tras la crisis. Ese es el titular con el que abre el país.
8: El presidente no ve pruebas sólidas contra Marruecos. Es lo que señalan ABC y La Vanguardia. Pero dice que si surgen, será contra.
2: Además, carga contra la policía y el CNI para salvarse, según titula ABC.
8: Feijóo sostuvo que Sánchez está bajo chantaje de Rabat y animó al presidente a incluir las conversaciones de Pegasus en los informes que hará públicos.
2: Sumar y los aliados de la investidura reprochan al líder del PSOE su defensa del país vecino.
8: Y admiten que no se puede tomar por tonta a la gente. Vox le acusa y pide juzgarlo por traición.
2: Más asuntos de esta mañana. Seat al borde de la desaparición, lo leemos en El País.
8: ABC recoge que Volkswagen planea eliminar la marca Seat tras más de 7 décadas como referencia española.
2: La estrategia del grupo alemán pasa porque en 2029 ya no se fabriquen automóviles con esta enseña.
8: Y confirma su plan de ajuste para despedir a 100.000 trabajadores. Además, la decisión deja en el aire 4 fábricas alemanas.
2: Bueno, ahora va a centrar todos los recursos en la rentabilidad y la electrificación de los modelos de Cupra. Del exterior, el gobierno de Meloni ya es el más longevo de la Italia moderna.
8: Es el titular de El País. Los 3 años y 10 meses y medio de mandato le permiten superar a Silvio Berlusconi.
2: Meloni, cuyo balance como gobernante, dice, es pobre, celebra hoy el hito con un acto festivo en Bari.
8: El Mundo recoge que la presidenta bate el récord de Italia para cambiar Europa desde dentro.
2: Sí, y cuenta también este periódico que gracias a su pragmatismo ha logrado afianzar la estabilidad política en el país transalpino. Un hombre sobrevive 9 meses con un riñón de cerdo, es titular del País.
8: Después de recibir en 2025 un trasplante de riñón, el paciente vivió 271 días sin necesidad de diálisis.
2: Esos 9 meses son el récord de duración para un trasplante de animal a persona.
8: Luego, recoge El País, recibió un riñón de un donante humano.
2: Titula ABC, leemos también esta mañana, el AVE pierde 3 millones de viajeros por Adamuz y por el deterioro del servicio.
8: El número de pasajeros en larga distancia cae un 15%. 15% hasta junio, el mayor retroceso desde que hay registros, excluidos los años del COVID.
2: Más titulares en La Vanguardia. Illa da su apoyo a Zelensky.
8: El presidente de Cataluña transmite la solidaridad catalana ante la invasión de Rusia e invita al presidente ucraniano a visitar la comunidad autónoma.
2: Y cerramos el repaso de los titulares con este del diario.es. Dice así, textual: para mí el año empieza en septiembre. Un titular de estos en primera persona, y habla de por qué el fin del verano también para muchos es como el momento de reinicio.
8: El final de época estival a veces coincide con la obsesión por estrenar cuaderno y rediseñar la rutina con el inicio del curso escolar, aunque el colegio haya quedado atrás.
2: Y como en todo, hay quien lo vive con la ilusión de las nuevas oportunidades y hay quien lo afronta con la melancolía de dejar atrás el verano.
8: Y sigue diciendo este artículo que el comienzo del nuevo curso en septiembre no garantiza el cambio, pero sí nos da unas semanas en las que la motivación de cambiar es mayor.
2: Bueno, septiembre, el inicio del curso, el inicio de la temporada, sí, para muchos es como el inicio del... Incluso tiene más importancia, ¿no? De cara a reactivar nuevos proyectos, a iniciar nuevas etapas. Igual para muchos tiene más importancia que el principio del año natural en sí. El año natural, que lleva un orden más o menos lógico, no como el de la Liga, que decíamos, ayer hubo partido, empate a cero, pero no a nada, por lo que he oído de las crónicas, que hubo de todo.
6: ¡Cero! ¡Cerocerismo!
2: No,
1: nada de cerocerismo, muchas ocasiones, ¿eh?
2: Hubo gran intensidad en ese empate a cero entre Real Sociedad y Celta. Decíamos partido de la jornada... Se va a jugar a partir de hoy la jornada 4, pero este es de la 6, ¿no?
1: Este es de la jornada 6, ya que cuando se dispute esta jornada ambos equipos tendrán competición europea. Un punto que no vale de mucho a ninguno de los dos, aunque fue un buen partido, sobre todo, como dicen siempre, para el que no es de ninguno de los dos equipos. El Celta sigue con su crisis, con solo 2 puntos en 4 partidos, y vamos a escuchar a su entrenador, Claudio Giraldo.
9: Nos falta ahora mismo pues ese punto de ambición al gol, de acierto, de atrevimiento, bueno, llámale que le llame como quiera, pero bueno, no, creo que el camino es el camino del partido de hoy, saber sufrir cuando toca, ser capaz de evolucionar y durante el partido de imponerte. Y creo que, bueno, me voy con sabor de boca que hemos perdido 2 puntos, pero la realidad en cuanto a golpes, tiros y tal es que el rival ha hecho más y, bueno, hay que convertirlo en ocasiones todo eso.
2: Y decíamos que en este sudoku así desordenado del arranque del comienzo de la Liga...
6: Es como cuando martes y 13 hacía la QH y la quiniela, pues más o menos lo mismo, ¿eh?
2: Sí, de momento en el arranque vamos a ir así como pollo sin cabeza, pero es que hoy empieza ya la cuarta jornada con el Betis-Real Madrid en el Estadio de la Cartuja, se juega, sí, en Sevilla.
1: Será a partir de las 9 de la noche y será el reencuentro entre Mourinho y Pellegrini, que recuerda que hace muchísimos años, cuando Pellegrini estaba en el Málaga, tuvieron un plátano fuerte. Y pues ayer tuvo el portugués unas palabras de arrepentimiento con el técnico bético, que también respondió más o menos cordialmente.
10: Con José Mourinho llevamos muchos años, hemos tenido muchísimos enfrentamientos deportivos dentro del campo de juego, momento de unas declaraciones hace mucho tiempo, que por mí no tiene ninguna trascendencia, cada uno puede decir lo que tenga gana. Yo estaba muy contento de estar en Málaga, fue una de las mejores decisiones además que he tomado en mi carrera, así que no tengo ningún tipo de enfrentamiento con él. Quizás la prensa intentó buscar un enfrentamiento, nos hemos topado muchísimas veces, nos ha tocado ganar, nos ha tocado perder. Tengo una muy buena opinión de él como técnico y lo veo mucho más maduro como técnico ahora que quizás algunos años atrás, así que yo creo que ahora tiene más raciocinio de lo que dice.
11: Primer partido complicado de la era, macho. No quiero a nadie relajado por haber ganado los 3 primeros partidos. O si no, tendré que empezar a mandar avisos.
2: Cuidado con
11: eso. Bueno, espera. A ver. Vinicius, ponte las pilas.
2: Primer aviso.
11: Desde
2: ya
11: que te han subido el sueldo y te han renovado, no estás haciendo nada. Primer aviso.
2: Cuidado.
1: Por cierto, si podéis, buscad el corte de pelo que se ha hecho Pellegrini, que eso sí que merece unas duras declaraciones.
2: O sea, que no es un efecto óptico de la fotografía esa que he visto
12: que es
2: por ahí.
12: Pellegrini.
1: Pellegrini. Madre mía, la madre.
2: Oye, ayer también conocimos la noticia de que Marcos Llorente abandona. Dice adiós a la selección española.
1: Sí, el jugador del Atlético de Madrid hizo un comunicado ayer a través de sus redes sociales.
13: Lo tenía ya pensado desde antes de venir. Mi último momento con la selección, pasara lo que pasara. Creo que sí que es momento de cerrar esta etapa que ha sido maravillosa, este último mundial. No esperaba disfrutar tanto, quizás sabiendo que es la última vez que vas a estar aquí, la última vez que te vas a concentrar con la selección, que vas a estar con estos compañeros por mi vida o mi familia. Creo que es el momento de dar un paso al lado.
2: Ay, tiene una voz, un parecido razonable a alguien que tenemos que sacarle, ¿eh? A Marcos Llorente, ¿no?
1: Sí.
2: ¿Le suena a alguien?
12: Haces bien, Marquitos.
2: Así, Miguel, sí.
12: Sí, esa selección de borregos terrasferistas no te merecen, ¿eh? Ahora tendrás más tiempo para tomar el sol sin protección solar, para comer carne a casa

0: coporro en tu dieta paleo y para ponerte tus gafas naranjas nocturnas. Grande, Marcos. Mm. Tenemos que hacer una de nuestras quedadas con Javi Pobes.
1: En Andorra, en Oye, tu casa, que tiene sitio.
2: Faltan solo 5 días para conocer a los candidatos este año al Balón de Oro y parece que Luis Enrique lo tiene claro.
1: Para él, por supuesto, debería ser un jugador de su equipo.
3: Para mí, sé que tiene que ganar el Balón de Oro un jugador del Paris Saint-Germain.
2: Ya estamos.
3: Porque tenemos de todo. Tenemos jugadores que han ganado la Champions League, todo el equipo. Incluso está Fabián, que ganó el Mundial también.
2: Vale.
3: Y está Ousmane, que ganó la temporada pasada el premio.
2: Ya, bueno, y más también, ¿no?
4: Pogba tiene que ganar uno del PSG. Tenemos a campeones de Champions como...
2: ¡Dembélé!
4: ¡Dembélé! Tenemos a Fabián, que ganó también el Mundial.
2: Mira, mira.
4: Y también tenemos a Ferran.
2: ¡Oh, Ferran!
4: Que metió el gol de la final. Vosotros, los periodistas, como no tenéis ni puñetera idea, diréis que tiene que ganarlo Rodri...
2: Bueno,
4: o Mbappé,
2: ejemplo,
4: o Lamín, pero como vuestra opinión me la paso por el Fogé, pues ya estaría.
2: Y en tenis, que se sigue disputando, coincidiendo con esta hora de madrugada, hay partidos en directo, el US Open, a ver, ¿cómo?
1: Con dos malas noticias, porque Paula Badosa ha perdido contra la número uno, la número cuatro del mundo.
2: La
1: número cuatro no era Sabalenka, era la estadounidense Coco Gauff, por 6-4 y 7-6, y Jessica Bouzas también ha perdido contra Rybakina por 6-2 y 6-4.
2: Ya, bueno.
1: En el cuadro masculino, hoy es el turno de Carlos Alcaraz, que jugará no antes de las 7 de la tarde contra el chino Wu Yibing.
2: ¿La chino?
1: Y Daniel Mérida se enfrentará al norteamericano Alex Michelsen o Michelsen o Michelsen.
2: El norteamericano. Y en ciclismo, oye, Enric Mas ayer aumentó la ventaja con sus perseguidores en la Vuelta en una enorme etapa, en una escapada increíble. Bueno, para muchos la etapa reina de esta Vuelta. Menudo tapón, Edgar.
1: Se la sacó, que se hizo. Bueno,
2: sí, ayer
1: se calentó mucho en la etapa con llegada al Alcalar Alto y le sacó otros 27 segundos a Roglic. Ahora tiene una ventaja de 1.45 sobre el esloveno.
2: Estamos aquí para llegar a las 6:05 en Canarias. Laura Martínez, ¿qué tal? Buenos días. Oye, esta novedad, a mí me ha encantado lo de avanzar en el boletín informativo. Tenemos todo el día por delante. Estrenos que llegan, llegan a la cartelera. Mira, trabajo que te ha avanzado a ti. En un día en el que, repasando sonidos, en principio, habría que empezar con películas.
5: La ocasión lo pide. Tres películas son las preseleccionadas por la Academia de Cine como candidatas para representar a España en los próximos premios Oscar. La decisión final la conoceremos el día 16 de septiembre, pero por el momento las finalistas son Los Domingos, la historia que tanto nos gustó de Alauda Ruiz de Azúa.
6: Ahí está feliz todo el rato, ni se siente pleno a todas horas, ni aquí, ni en el convento, ni en ningún sitio.
7: Creo que no es así, porque yo en el convento es que no me siento así.
5: La segunda escogida es El Ser Querido, el nuevo drama paterno-filial de Rodrigo Sorogoyen, que llegó hace muy poquito a las salas con Javier Bardem y Victoria Luengo.
8: Es una historia de traición, es una historia de abandono. Es una historia de amor, de gente que no puede mirarse a los ojos.
5: Y la que personalmente a mí me genera más expectación, se estrena a finales de este mes, promete ser la gran obra de los Javis y es La Bola Negra.
9: Tiene demasiadas historias de amor enterradas en los campos. Hay que arañar la tierra para que salgan.
5: Pero os digo una cosa, a ver, para película la que se montó ayer en el Congreso, vamos a ambientar, Pablo, por favor, un poquito esto.
2: ¿Esto? Esto es la Concos,
10: ¿no? En la ventana, acontece que no es poco.
2: Concos.
10: Un relato personal de la historia.
2: Sí,
10: con Nieves Concostrina.
2: Pero es Concostrain de toda la vida.
5: Sí,
2: ¿por qué
5: pues
2: pones esto?
5: Pedro Sánchez Concostrina empezó así su comparecencia.
11: Todos los españoles reconocen las esculturas de los dos leones que flanquean las puertas de este Congreso, de las Cortes Generales de este país. Lo que quizá no sea tan conocido por parte de la opinión pública es que estos leones fueron fundidos en el año 1865 a partir de unos cañones capturados a las tropas marroquíes en la llamada Guerra de África. ¿Y qué se hicieron para conmemorar la firma del Tratado Wad Ras, que sirvió para poner fin a este conflicto y para consolidar la soberanía de España sobre Ceuta y Melilla a perpetuidad.
2: Madre mía, cómo se ha marcado un cocostrino ahí, presidente. Bien,
0: bien. Y por cierto, hablando de aquella guerra de África, ¿sabían ustedes que las enfermedades mataron más que las balas? La campaña fue durísima desde el punto de vista sanitario. El cólera y otras enfermedades causaron más bajas entre los soldados españoles que los combates propiamente dichos. Era algo habitual en las guerras del siglo XIX.
2: Bueno, vale.
5: Lección de historia, check. Bueno, él quería introducir así el tema.
11: Quiero comenzar con este mensaje, porque desde hace siglos estas dos ciudades son españolas y desde aquel tratado lo son por acuerdo diplomático. Y les aseguro que por parte del gobierno de España va a seguir así hasta el final de los tiempos.
2: ¡Ahí, ahí, ahí!
4: ¡Ahí estamos! Ceuta y Melilla siempre sean españolas. Y si tengo que ir yo a defenderlas con mis amigos, no me lo pensaré dos veces, coño.
5: Bueno, la intervención del presidente avanzaba y habló de la escasez de pruebas.
11: Lo cierto y la verdad, es que a día de hoy nadie ha aportado pruebas al gobierno que permitan concluir que esta entrada masiva en la ciudad española de Ceuta fuera diseñada o ejecutada por las autoridades marroquíes.
2: O endebles.
0: No, ni una prueba. Las fotos esas de los gendarmes mirando mientras se bajaban de un camión 50 marroquíes, eso está manipulado por la internacional ultra de Rusia e Israel, que os la cuelan todas.
5: Nos la cuelan. Bueno, no tenemos pruebas acusatorias, tampoco tenemos explicaciones. ¿Qué hizo entonces mal el CENIF?
11: Y lo que tenemos también, lógicamente, que entender es por qué el CENIF no remitió una nota informativa del 29 de julio a ningún superior en la cadena de mando de la Policía Nacional y también del Ministerio del Interior.
2: ¿CENIF?
0: ¿Por qué no? ¿Para dejarnos mal o cómo la cosa,
5: ¿eh? ¿Cómo es la cosa? Pues la cosa más bien se iba torciendo, pero oye, que si tenemos que ser contundentes, lo seremos.
11: Que se sepa la verdad, y eso no significa que nosotros no podamos actuar con la debida contundencia cuando tengamos hechos contundentes, sólidos, para poder concluir la autoría o la participación directa o indirecta de un tercer estado, como es el caso de Marruecos.
2: Ahora, es prematuro esto.
0: ¿Qué me gusta usar la palabra contundencia? Más que un fular a Margarita Robles.
5: Pues para actuar con contundencia, queridos niños, vamos a ser transparentes.
11: El gobierno, por tanto, señorías, no tiene nada que ocultar en este asunto. Tanto es así que he dado orden de publicar un dossier con todos los informes.
2: ¿Qué dices?
11: Todos, para que los medios de comunicación y la ciudadanía puedan examinarse.
2: ¿Con dibujos?
11: Y por sí mismos.
5: Y por sí mismos. Oye, oigan, hay bastantes aplausos al final de todo el gobierno, salvo de una persona. Ella era Margarita Robles.
12: Usted, señor presidente, aquí ha anunciado que va a desclasificar y va a enseñar informes de la policía, de la inteligencia española. Aquí ha aplaudido casi todo el mundo de aquí, de esta bancada, menos una persona, la señora Robles. Tiene usted un problemón importante, ¿eh?
5: Importante.
4: Si Pedro no me hubiera mandado a mí para Andalucía, no tendría ese problema porque yo aplaudiría por cuatro, no como la saboría de Margarita.
2: ¡Bravo!
4: Pedro! ¡Guapo! ¡Ay, que te como, guapo!
5: Bueno, la posición del gobierno fue criticada duramente. Empezamos con Alberto Núñez Feijóo.
13: ¿Qué documento, conversación o indicio había en su teléfono para que se comporte de esta manera?
2: Telefonito.
13: ¿Por qué tiene miedo a Marruecos? ¿Qué sabe Marruecos de usted?
4: ¡Usted! Nunca lo sabremos, Carmen.
5: Para el líder de la oposición solo hay dos opciones.
13: Que no se enteró de nada. La argumentación de su comparecencia es demoledora. No nos enteramos de nada y, por tanto, no tenemos responsabilidad ni culpa alguna. Si la verdad... Si esta es la verdad, dimita por incompetente. Y si es falso, dimita por cómplice, señor Sánchez.
2: Fijaos, pero dimita ya, hombre.
5: Fijaos, es que Albertiño le salió hasta un pareado en un día tan intenso.
13: En fin, lo que está claro es que usted se quería ir de vacaciones. Y se fue. Ahora bien, si usted quiere seguir de vacaciones, convoque elecciones.
5: Bueno.
4: Y si a España quieres ver mejorar, a Feijóo tienes que votar.
2: Un purito,
5: bueno,
2: Alberto.
5: Bueno, y se puso también Feijóo hasta un pelín amenazante.
13: Señor Sánchez, míreme.
5: Míreme.
13: La va a pagar ante la justicia y ante la sub.
2: Estoy,
4: míreme, señor Sánchez. Nos vemos fuera. Me refiero a cuando salgamos, que
5: ahí nos vemos. Bueno, el resumen de lo de ayer podía reducirse a lo siguiente. Sánchez está cada vez más solo, sus socios de gobierno lo ejemplifican como PNV y Bildu.
14: Señor Sánchez, con todo el respeto, usted no ha estado a la altura. Presidente, ha habido abandono, dejadé tanto antes, durante y durante la crisis fronteriza.
15: No es asumible, señor Sánchez, que siga habiendo cientos y cientos de personas subsistiendo por las calles de una ciudad en situación de máxima vulnerabilidad.
5: Y más voces críticas, Enrique Santiago.
16: Presidente, se ha actuado tarde, sin dimensionar la crisis humanitaria ni sus consecuencias políticas. Un mes se tardó en convocar al Consejo de Seguridad Nacional y al Mando Único. Antonio Maillo lo pidió el 8 de agosto. La estrategia ha sido esperar a que quienes entraron en Ceuta retornaran voluntariamente.
2: Todo es contra usted, presidente.
0: Joder, pero es que nadie va a darme una palmadita en la espalda.
5: Parece no lo parecía. Pues en esa misma línea hay Navidal.
17: Este verano se han cruzado demasiados límites y puede que el que pueda hacer que haga del señor Aznar haya ido demasiado lejos, junto a una Europa cada vez más nazi. Veamos Sajonia en 3 días. Por eso, presidente, es tan importante que este gobierno realmente funcione y que esto valga la pena, señor presidente.
18: Es que ya no apoyan a Falconetti ni sus socios, ¿eh? Está más solo que la una.
5: Bueno, el que se quedó bien a gusto fue Gabriel Rufián. Llegó así en plan posvacacional.
19: A ver. Qué bonito es ver caras tan descansadas y tan bronceadas dando lecciones de lo que hay que hacer, sobre todo en verano. Algunos las tienen todo el año, pero bueno, en cualquier caso está bien.
0: Tú también, Rufián. Al final me voy a quedar sin amigos. Me están haciendo el vacío. Bueno, al menos estoy bronceadito.
5: Bueno, recordó Rufián algo que no está de más.
19: Se ha comentado. En todo esto murieron 141 personas, 141, más allá de nuestras ideas y de las historias que aquí contemos, 141 personas murieron, incluido niños. ¿Qué pasaría si este verano hubieran muerto 141 personas en un solo día de cualquier otra cosa?
5: Y él, pues como tantos otros, señaló con el dedo.
19: Yo acuso a Marruecos de enviar a 80.000 personas a su frontera para cargarse al gobierno de España con la colaboración de Washington, de Tel Aviv y sí, de la derecha y de la ultraderecha española, policial y judicial. Sí.
2: Bueno, a ver, Laura, después de una jornada tan intensa, después de esta semana primera del curso, una semana tan ajetreada, vamos a acabar con un poquito de fútbol, que hoy, decíamos, se juega ya jornada cuarta, Betis-Real Madrid a partir de las 9.
5: Y todos estamos realmente asombrados con el talante de Mourinho. El entrenador ha hablado al respecto del caso Raúl Asensio.
20: Hablé con él cuando llegué, de cosas del pasado. Es un profesional ejemplar. Cuando estaba bien, nadie entrenaba más y mejor que él. Ahora que está lesionado, es el primero en llegar, es el último en salir. Es jugador del Real Madrid 24 horas por día, 7 días a la semana y 12 meses al año. Todo lo que haces fuera de tu área profesional continúa a dañar el prestigio de un club que es intocable. No estoy feliz. Errores todos hacen, pero errores acumulados es una cosa diferente.
5: Una cosa diferente. También sobre Pellegrini. Parece que por fin ha llegado la paz. ¿Este es realmente Mourinho?
20: No reprocho nunca nada, porque no podemos volver atrás en el tiempo. Esta es mi filosofía. Obviamente que hay momentos, hay palabras, hay cosas que uno dice, que uno hace y que después al final te sientes un idiota, te sientes que te has equivocado. Con él, yo he tenido alguna palabra, he tenido algún comentario muy estúpido que no me orgullo. Para mí, gran entrenador, un ejemplo como entrenador, como persona.
2: Como persona y como todo.
18: Gran profesional y mejor persona. De hecho, me hubiera gustado invitarla a la boda de mi hija Matilde, pero no tenía su teléfono. Una pena.
2: Esto es extraño. A ver si estamos asistiendo al nacimiento de un nuevo Mourinho, como decía ayer Carreño en El Larguero.
21: José, ven un momento, por favor.
18: Hola, Presi. Perdona el retraso. Estaba preparando unos cupcakes para mis jugadores. Toma. Uno de glaseado de violetas para ti.
21: ¿Una magdalena morada?
18: No, no, es un cupcake, mucho más delicado.
21: Como el que tengo aquí colgado. ¿Se puede saber qué coño te pasa?
18: No lo sé. ¿A qué te refieres?
21: Pues que no eres el mismo. Estás cambiado. ¿Dónde está mi Special One?
18: Aquí. ¿No lo ves?
21: Vamos a ver, que me estás poniendo más nervioso que Rubén Cañizares en una rueda de prensa. ¿Tú le has pedido disculpas a Pellegrini por lo que dijiste sobre él y entrenar al Málaga hace años?
18: Sí. La verdad es que fue un comentario estúpido. ¡Pobre Manuel! Me veía la obligación de pedirle perdón.
21: ¿Pero desde cuándo pides perdón tú? ¡Ay, madre mía! ¿No te habrán aducido los extraterrestres? ¿O igual te ha captado una secta? ¡No me preocupes, Chose, no me preocupes!
18: Estoy bien, Prezi. Simplemente he madurado y el tiempo me ha sentado bien, como un buen vino.
21: Oye, esto es muy raro, ¿eh? Yo me temo lo peor. Por eso te he preparado una pequeña prueba. Mira, te voy a enseñar unas imágenes y me dices lo primero que te venga a la cabeza.
18: ¿Está bien?
21: Mira, la primera.
18: Pep Guardiola, gran entrenador y un duro rival.
21: ¿Estás seguro? Puedes decir lo que quieras, ¿eh? ¿No te parece un poco falso y un mea colonias?
18: No, de hecho creo que es bastante educado.
21: Ay, señor. Otra imagen.
18: Iker Casillas, el gran capitán, uno de los mejores porteros del Real Madrid y de la selección española.
21: ¿Seguro que no querías decir Tolili, topo, mal compañero y traidor? ¿O que es como un niño sin personalidad?
18: No, no. Puede que tuviéramos alguna pequeña rencilla en el pasado. Pero el pasado, pasado está.
21: Bueno, pues ya hemos terminado.
18: ¿A quién llamas?
21: A un exorcista del Vaticano. Porque está claro que a ti te ha poseído el espíritu de Butragueño. No encuentro otra explicación.
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3: ¿Qué harías tú para que la gente no estuviera triste ahora que tienen que volver al trabajo?
22: Enfadarse, respirando 10 veces.
23: Respira hondo y no te exijas tanto.
3: ¿Qué crees que deberían hacer para no estar tristes?
22: Pensando en cosas bonitas.
24: ¡Oh, mírame! Soy un hombre mágico del país feliz, de la casa de gominola de la calle de la piruleta. Ah, por cierto, pretendía ser sarcástico.

0: Pero yo lo que quisiera es que no compremos al tuntún. O sea, que no, que cuando compres un ático que no te engañen.
1: Está en venta, chao pescado.
0: Por mucho menos, tienes mucho más.
1: Anda ya.
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1: ¡Ay, que me voy a enfadar un fin de semana!
2: Hola.
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2: Bueno, ¿qué me está contando?
4: Como te dé una vieja de pechusque, las roscas.
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10: Buenos días, son las 6 de la mañana, las 5 en Canarias.
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10: ¿Cómo están? Bienvenidos a Hoy por Hoy. La semana termina con la confirmación de que si quien forzó lo de Ceuta estaba buscando provocar una división política y social en España, le está saliendo divinamente. Pedro Sánchez ha comprobado en el Congreso la soledad en la que le han dejado sus socios en este tema. La ministra de Defensa le está echando un pulso públicamente al presidente, dejando claro que no comparte las decisiones que anuncia Sánchez. El líder de la oposición, Feijóo, en lugar de ahondar en los reproches absolutamente justificados sobre la gestión de esta crisis, Feijóo se dedica a vaticinarle al presidente un futuro penal en el Tribunal Supremo, cuando la causa casi ni ha echado a andar en la Audiencia Nacional. La extrema derecha se pone a especular con cuántos votos necesita que le preste el PP para impulsar un proceso por traición contra Pedro Sánchez. El ministro del Interior y la presidenta del Poder Judicial se quitan la razón entre sí por carta sobre la jueza que ordenó a los policías que ocultaran ante sus superiores el informe que da a entender que fue Marruecos, pero no termina de concluir que fue Marruecos. Este es el mapa de España ahora mismo. Sara Canals, buenos días.
11: Buenos días, Aymar. El presidente Pedro Sánchez promete que si aparecen pruebas sólidas de la implicación de Marruecos, pues que habrá consecuencias.
12: Soy consciente de las dudas, de los indicios, de las preguntas que hay en el aire y, de hecho, me hago cargo de todas ellas. Pero, señorías, como presidente del Gobierno, me corresponde gestionar esta crisis con rigor y con prudencia, porque hay pasos que, cuando se dan, ya no pueden deshacerse. Nosotros, señorías, tenemos que seguir cooperando con Marruecos. Queremos una relación de buena vecindad con Marruecos. Pero es evidente que después de lo ocurrido, esa cooperación tiene que ser diferente.
11: Pero a Feijóo no le valen las explicaciones de Sánchez. Le acusa de estar chantajeado por Rabat y sugiere que acabar ante la justicia.
13: Míreme, la va a pagar ante la justicia y ante las urnas.
10: Noticia que acabamos de conocer, la Ertzaintza ha detenido a un hombre que ha matado de varios disparos al novio de su expareja en Baracaldo. Isabel León, última hora.
14: El autor de los disparos llamó a su expareja para despedirse, sin detalles. Así constan las diligencias abiertas por la Ertzaintza. Ahora bien, lo que no le dijo es que primero iría a por su novia actual. Un hombre de su misma edad, de 48 años, a quien disparó en varias ocasiones en el estómago antes de darse a la fuga. El herido fallecía esta noche en el Hospital de Cruces. El huido, como decía, será detenido en Álava, a la altura de Amurrio, donde le dieron el alto, paró el coche en una zona industrial y se entregó. La escopeta presuntamente utilizada en el crimen estaba en la parte trasera del vehículo. Segundo asesinato a tiros en Euskadi se produce apenas dos días después del registrado en Azpeitia. Ayer, de hecho, fue enterrado el taxista de 31 años víctima de este crimen. En este caso, el presunto autor está identificado por la Ertzaintza, pero permanece en paradero desconocido. Sabemos que tiene antecedentes por drogas, que estuvo, de hecho, en prisión, por lo que se analiza qué enfrentamiento existía entre ambos y si ese pasado puede tener alguna relación con lo sucedido.
10: Completamos el mapa rápido de este jueves. Un nombre, un escenario y una cifra. Villar, el nombre.
11: En este caso, la marca Volkswagen. La empresa ha aprobado su plan para despedir a 50.000 trabajadores en los próximos 4 años hasta 2030 y pone en duda la continuidad de 4 fábricas alemanas. Volkswagen es la matriz española de SEAT y el futuro de la marca también está en riesgo. El sector da por hecho que desaparecerá en 2029.
10: Un escenario, Becerra.
7: La Casa Rosada en Argentina. Desde allí el presidente Javier Milei ha anunciado sanciones para petroleras que operen en las Malvinas y la construcción de una base naval en Tierra de Fuego, provincia argentina, justo enfrente de esas islas, cuya soberanía reclama desde hace décadas. Trump le dio alas poniendo en duda el apoyo de Estados Unidos a Reino Unido y Milei aprovecha.
10: Y una cifra, Lorena Carramolino.
11: 9 meses es el tiempo que un hombre ha pasado con un riñón de cerdo trasplantado hasta recibir un órgano humano con éxito. Estuvo 271 días sin recibir diálisis y este hito abre la puerta a combatir la escasez de órganos que hay, por ejemplo, en Estados Unidos.
10: He dicho jueves, estamos a viernes 4 de septiembre. Deportes, Tony López, buenos días.
15: ¿Qué tal, Aymar? Buenos días. Desde ayer y hasta dentro de 2 semanas, 18 días consecutivos con Liga, competición europea de fútbol. Anoche empataron a 0 en Anoeta, Real Sociedad y Celta, partido adelantado de la jornada 6. Esta noche empieza la jornada 4, que es la que se disputa este fin de semana. Juega el Real Madrid, que lleva 3 victorias en 3 partidos. Visita al Betis en la Cartuja y en el Abierto de Estados Unidos de tenis. Han perdido esta madrugada Jessica Bouzas y Paula Badosa. Está en directo jugando el cabeza de serie número 1, Alexander Zverev. Está empatando a 1 set y empatando a 4 juegos contra Francesc Halys.
10: La ropa para hoy y para el fin de semana. Jordi Carbó, buenos días.
3: Muy buenos días. Pues si cabe, ropa más ligera que ayer. Y es que las temperaturas van a ser más altas. Se confirma que entre hoy y el domingo, en algunas provincias, el lunes, van a ser los días más cálidos de este nuevo episodio. Ya no va a subir más en el Valle del Guadalquivir, pero es que ayer se alcanzaron los 45 grados en distintos puntos de la provincia de Sevilla. Aquí serán muy parecidas durante el fin de semana, pero, por ejemplo, hoy va a subir de manera decidida en el Mediterráneo, también en el Cantábrico, máximas en muchos casos ya alrededor de los 35 grados y en el interior alrededor de los 40, superándolos parte del Valle del Guadalquivir, también en el resto de principales ríos. El sol lucirá tanto hoy como el fin de semana con más nubes y cuidado, porque al oeste de la península puede haber alguna tormenta seca, es decir, con poca agua y sí rayos y truenos.
10: Y queremos escucharles a ustedes, queremos saber en qué han pensado al despertar. Laura Bermejo, buenos días.
16: Buenos días. Que nos cuenten qué han pensado, nada más abrir un ojo, lo que sea, algo que les preocupe, que les fascine, que les asombre, algo que les dé rabia, una noticia que les tenga preocupados. Que nos cuenten qué han pensado hoy al despertarse con un mensaje de voz de unos 30 segundos como mucho que pueden mandar al WhatsApp de nuestro programa en el 638-313466.
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10: Dice el presidente que él no va a dinamitar las relaciones con Marruecos sin tener una confirmación clara de que Marruecos orquestó la entrada de 72.000 personas a Ceuta. Y explica
12: así. Hoy, señorías, en esta Cámara hemos escuchado a muchos que lo resuelven todo de un plumazo, que no se quieren someter al Estado de Derecho, que quieren reventar nuestras relaciones de vecindad. Esa es su propuesta, escalar sin reservas un conflicto. Yo no puedo hacerlo, no debo hacerlo y no lo voy a hacer.
10: Lo que sí ha hecho el gobierno ha sido revelar algo que no sabíamos hasta ahora, y es que el 21 de agosto el gobierno convocó a la embajadora de Marruecos para pedirle explicaciones por las declaraciones de 2 ministros marroquíes que reivindicaban el falso derecho de soberanía sobre Ceuta y Melilla. La embajadora estaba de viaje y acudió el encargado de negocios, según el Ministerio de Exteriores español. Esto es importante, es importante que no lo supiéramos, porque en otras ocasiones con otros países estas decisiones sí se han hecho públicas. No siempre, pero sí se han hecho públicas. No en este caso. Hasta ahora, Sánchez también anuncia la publicación de los informes previos al salto para combatir otra idea dañina para el gobierno, que es que tenía informes previos sobre que se iba a producir esa entrada, que tenía información y que no actuó. Sánchez sigue políticamente muy solo a pesar de estos cambios, este ligero cambio de posición, este anuncio de los informes, y esa soledad se vio ayer en el Congreso. Joan Gimeno, buenos días.
17: Buenos días. A Sánchez no le vale la modulación en su discurso para convencer a los socios. Hay un cambio en el relato del presidente que por primera vez habla de indicios.
12: Soy consciente de las dudas, de los indicios, de las preguntas que hay en el aire, y de hecho me hago cargo de todas
17: ellas. Dice Sánchez que está dispuesto a tomar medidas contra Marruecos si los indicios pasan a ser pruebas.
12: Si existieran esas pruebas sólidas, Actuaríamos en consecuencia, con total contundencia como exige la situación.
17: Pero el presidente no va más allá. Insiste en que el gobierno debe ser prudente para no crear un conflicto con Rabat. Esto a los socios se les queda corto.
18: Yo acuso a Marruecos. Mohamed VI es un asesino.
17: Esto decía Rufián, el socio minoritario del Ejecutivo. Sumar tampoco le compra la prudencia a Sánchez. Enrique Santiago.
19: Marruecos, en coordinación con Estados Unidos e Israel, ha organizado la masiva entrada.
17: También otros socios como PNV o incluso Bildu le reprochaban a Sánchez su gestión de la crisis.
20: Usted no ha estado a la altura.
21: No es asumible, señor Sánchez, que siga habiendo cientos y cientos de personas subsistiendo por las calles.
17: Así suena el tono crítico de las portavoces Maribel Vaquero y Merche Purúa. En Junts vuelven a insistir en que Sánchez debe dimitir y dejar paso a otra persona.
10: Pero esas críticas de los socios palidecen ante el grado al que llegó Feijóo ayer, que llegó a pronosticar que Sánchez acabará imputado por el Tribunal Supremo y se dedicó a airear la conspiración de que Marruecos le robó algo a Pedro Sánchez de su teléfono al infectar el móvil con Pegasus, cosa de la que no hay pruebas. Julia Molina.
22: Buenos días. Feijóo empleó ayer el tono más duro contra Sánchez. Siguiendo el guión previsto, acusó al gobierno de mentir y de haber ocultado la información que tenía y apuntó a que algún miembro del gobierno acabará imputado.
13: Señor Sánchez, míreme, la va a pagar. La responsabilidad judicial se dirimirá durante la causa que ya está abierta en la Audiencia Nacional y en la que mi partido se ha personado y probablemente escale ante el Tribunal Supremo.
22: Hablaba Feijóo de la posibilidad de que la causa escale al Supremo porque afecte a un aforado, a un ministro. El líder del PP volvió a cuestionar ayer la colaboración de Marruecos. Acusa de hecho a Sánchez de estar coaccionado por el país vecino.
13: ¿Qué documento, conversación o indicio había en su teléfono para que se comporte de esta manera? ¿Por qué tiene miedo a Marruecos?
22: Ayer fue la primera vez que vimos al presidente de la oposición entrar de lleno en la teoría del hackeo del móvil del presidente, una teoría que no se sustenta en ninguna evidencia y que también apoya Vox.
18: Quien llama a esto fenómeno migratorio está ocultando la realidad y está encubriendo al invasor y está actuando con complicidad y nos está traicionando.
22: Palabras de Abascal, que ayer volvió a pedir juzgar al presidente del gobierno por traición.
10: Y respondía así Pedro Sánchez.
12: Que cuando gobierna la derecha, pues Marruecos es un socio imprescindible, un ejemplo a seguir y un amigo, pero cuando nosotros gobernamos, es decir, la izquierda y los progresistas, pues es que estamos vendidos y poco menos que es que tienen no sé qué información sobre el presidente del gobierno que nos tiene a todos, en fin, sometidos, ¿no?, a los intereses de la corona lahuita.
10: Muy delicada la posición que tiene la ministra de Defensa, Margarita Robles, después del choque casi público que ha mantenido a lo largo de esta crisis con Marlaska sobre si había avisos o no del CNI previos a la entrada en Ceuta. No ocultó su malestar ayer Margarita Robles, quedándose sentada, por ejemplo, cuando toda la bancada socialista aplaudía al presidente al anunciar que se van a publicar todos los informes sobre la crisis.
12: He dado orden de publicar un dossier con todos los informes, todos, para que los medios de comunicación y la ciudadanía puedan examinarse.
10: Pues ahí se pusieron todos de pie, aplaudiendo, menos Margarita Robles, que no le aplaudió al presidente, cosa que es absolutamente inusual en un ministro. En el gobierno hay voces que no entienden que la ministra haya tratado de poner en cuestión públicamente la versión primero de Marlaska y después del presidente. Hay quienes directamente creen que debería tomar una decisión si no está a gusto en el Consejo de Ministros. Ayer la Moncloa intentó oficialmente no dar importancia a lo que vimos todos, pero el malestar dentro del gobierno es bastante claro y no comprenden que le esté dando munición a la derecha. En todo caso, el gobierno asume que pasar realmente no va a pasar nada, que ni Robles se va a marchar ni Sánchez se la va a cargar. El ministro del Interior se ha quejado por carta ante la presidenta del Consejo General del Poder Judicial porque la jueza de la Audiencia Nacional que investiga lo de Ceuta pidió a la policía que no informara, bueno, pidió no, ordenó a la policía que no informaran a sus superiores del documento que apuntaba a la participación de agentes marroquíes en la entrada a Ceuta. Le contestó a última hora de ayer la presidenta del Consejo General del Poder Judicial respaldando la actuación de la jueza. Isabel Vega, buenos días.
23: Buenos días. Después de que Grande Marlaska pidiera cuentas a la cúpula policial porque desconocía los detalles de ese análisis del CENIF que sitúa a gendarmes marroquíes guiando a migrantes en la frontera con Ceuta, el ministro se ha dirigido al Poder Judicial. Expresa en una carta su preocupación por esa reserva que se impone a los policías cuando un juez les encarga un oficio y que les impide informar del mismo a sus superiores. Dice el ministro que debería ser compatible enviar un informe a un juzgado con elevar su contenido a los responsables políticos, sobre todo en un caso de gravedad como el de Ceuta, que afecta afecta a la seguridad nacional. Isabel Perelló, presidenta del Consejo y del Supremo, no ha tardado en contestar. Por escrito también ha recordado al ministro que el Consejo General del Poder Judicial no puede meterse en el trabajo de los jueces de instrucción. Señala que la magistrada Tardón está cumpliendo sus funciones constitucionales, por las que todos, dice, deben mostrar el máximo respeto. Le remite además a la legislación que regula el funcionamiento de la Policía Judicial.
10: Y están los ultras disfrutando lo más grande con lo que ha pasado en Ceuta. Los patrios y los internacionales también, Sara.
16: Sí, Aymar. Empezando por los patrios, atención a estas declaraciones incendiarias del arzobispo de Oviedo. Es un viejo conocido del discurso antimigratorio, por cierto, todo lo contrario al que defiende la Iglesia Católica en este país, y básicamente comparó las manifestaciones por Ceuta con la Reconquista. Jesús Sánchez, que así se llama, escenificó su apoyo solidario a Ceuta y Melilla, también en Covadonga, en plena novena a la Santina, lugar de Reconquista que recuerda que hemos de recuperar lo que vale la pena, lo que nos sostiene, identifica ante la pretensión marroquí y la inacción de una gobernanza fallida. Son palabras, Aymar, del arzobispo de Oviedo.
10: Y otro que se ha sumado a las críticas al gobierno de España ha sido el argentino Javier Milei, que faltaba por aquí. Ha seguido el caminito de migas que sembró Trump y ha cargado primero contra España y luego contra Europa por la gestión migratoria. Ha acusado a Pedro Sánchez de facilitar la llegada de hordas extranjeras. Este es el lenguaje que utiliza. Y dice que Sánchez ha facilitado esa llegada de hordas extranjeras para destruir la identidad española. Ángel Villascusa, buenos días.
0: Buenos días. Milei aprovechó un evento de la Fundación Disenso de Vox que se estaba celebrando en Chile, un país también gobernado por un ultra, para volver a cargar contra Sánchez.
1: Vean lo que hace Pedrito en España, ¿no? Está más sucio que una papa.
0: Habló de corrupción y le acusó de fomentar la inmigración.
1: Pedro Sánchez y el PSOE están facilitando la inmigración descontrolada por un lado y degradando sistemáticamente la identidad española por el otro. Se enseñan a los españoles a odiarse y a tener vergüenza de sí mismos, allanando el camino para las hordas extranjeras que terminarán reemplazándolos.
0: Como si estuvieran sincronizados, Donald Trump también habló ayer por primera vez de Ceuta cuando le preguntaron en un medio ultrabritánico. Es indignante. Es muy triste, van a arruinar el país, va a acabar con la ley y el orden. Es un país diferente. ¿Qué están haciendo? Dijo sobre Ceuta, para luego ir a su tema favorito, el gasto de España en defensa. Yo tengo mis propios problemas con España, y entonces también se refirió a Pedro Sánchez. Supongo que es el mismo caballero, dijo sin referirse a él, y luego que estaba pasando era muy triste de ver, miles de personas invadiendo un país, no he visto nada parecido, es un país arruinado. Parece que la ultraderecha mundial tiene también su propia opinión sincronizada.
10: Y hablando de extrema derecha, mucho ojo a lo que puede pasar este domingo en las elecciones de Alta Sajonia en Alemania. Es un pequeño estado federado en el centro-este del país, donde por primera vez la extrema derecha de AfD, Alternativa por Alemania, tiene la posibilidad no solo de ganar, sino de gobernar, ganando por mayoría absoluta, sin contar con ningún otro partido, Sara.
16: Los sondeos le dan el 42% del voto, 20 puntos más por delante de los conservadores de la CDU. Está por ver si la ultraderecha llega a la mayoría absoluta y si en caso de no hacerlo, funcionará el tradicional cordón sanitario de conservadores y socialdemócratas.
10: Porque por primera vez en la historia, desde la Alemania nazi, hace 80 años, puede haber un gobierno de extrema derecha en un Land alemán gestionando y tocando poder. Enviado especial de la SER, Antonio Martín, buenos días.
2: ¿Qué tal, Aymar? Buenos días. Y esa victoria de Alternativa para Alemania se da por segura. La duda, como decís, es si va a poder gobernar. Detrás de ese riesgo histórico está el atraso de esta región de la antigua RDA con respecto a Alemania Occidental. Aquí hay más paro, menos riqueza, el cansancio hacia los partidos tradicionales que se está dando sobre todo entre los más jóvenes y la tremenda campaña de propaganda de la extrema derecha en redes, donde está alentando el victimismo y el odio hacia los inmigrantes, a los que señala como culpables de todos esos males. Pero todavía hay más, nos lo ha contado aquí, lo hacía anoche en Magdeburgo, Ralf Uwe Beck, de la organización Más Democracia. Nos ha explicado que el recuerdo de la época nazi se está desvaneciendo para mucha gente según pasa el tiempo y según van muriendo quienes lo vivieron, que no vinculan a la extrema derecha de hoy, Alternativa para Alemania, con la de entonces. El caso es que organizaciones sociales, colectivos de inmigrantes, la Iglesia Luterana y hasta el propio Deutsche Bank están pidiendo esta semana que este domingo se concentre el voto en los partidos de la oposición.
10: Lo ampliamos luego, Antonio, gracias.
2: Hasta luego.
10: La que ya llegó al gobierno fue la ultraderechista italiana Giorgia Meloni, que desde hoy dirige el gobierno más longevo de la historia moderna de su país. Hoy bate récords. Roma, Joan Solés.
4: Giorgia Meloni lo celebra por todo lo alto en Bari, en el sur, y su partido, los posfascistas de Fratelli d'Italia, han convocado festejos en todo el país para exaltar los logros que se atribuyen y que la oposición niega.
6: Se Meloni, que chiusa nel palazzo, no ha contacto con el país real.
4: Meloni está encerrada en el palacio, no tiene contacto con el país real y la gasolina está por encima de los 2 euros, ha afirmado la líder de la oposición, Schlein, del Partido Democrático. Me pregunto cuándo tomará alguna decisión que permita un respiro a las familias y a las empresas.
6: Per dare respiro alle famiglie e alle imprese italiane.
8: Nella scorsa legislatura abbiamo cambiato 3 governi.
4: En la pasada legislatura cambiaron 3 gobiernos, pero hicieron muchas cosas, ha recordado el popular comentarista Travaglio. A pocos meses de la convocatoria de las generales, Meloni ha iniciado ya campaña prometiendo que la próxima legislatura será muy fructífera. En esta ha destacado por el freno y la mano dura que ha impuesto en política de inmigración. No ha conseguido las prometidas reformas de la justicia, de la sanidad o de la ley electoral, aunque posiblemente intentará cambiar esta última en las próximas semanas.
10: Ayer les contábamos que Renfe ha tenido que retirar más modelos de los trenes Abril de Talgo, de otras líneas de alta velocidad, como ya hizo en la de Barcelona, Madrid-Barcelona, porque les han detectado las mismas fisuras en los mismos sitios. En este caso es en el corredor Madrid-Levante. Es tremendo lo que está pasando con estos modelos de trenes y los maquinistas piden la intervención de la Agencia Estatal de Seguridad Ferroviaria después de que Renfe haya retirado 2 trenes que tenían fisuras en esa zona. Edu Hernández.
9: El sindicato de maquinistas SEMAF ha remitido 2 escritos, uno a Renfe y otro a la Agencia Estatal de Seguridad Ferroviaria. A la dirección de Renfe le pide que les informe de manera más detallada sobre las medidas que han adoptado tras haber detectado esos desperfectos y le piden además un refuerzo con medidas mitigadoras. A la agencia, por su parte, le piden un procedimiento de supervisión de esas medidas que Renfe ha aplicado tras hallar las fisuras. Consideran además que el protocolo reforzado de supervisión de esos trenes no ha funcionado y por ello es imprescindible su intervención en este caso. De no poder garantizar la seguridad de estos trenes aplicando esas medidas, dice SEMAF, habrá que actuar en consecuencia con todo el material rodante.
10: La gigante alemana Volkswagen ha aprobado el plan para despedir a 50.000 trabajadores en todo el mundo. Es un plan de recorte para hacer frente al fortísimo pulso que le están echando los fabricantes chinos a Europa. Volkswagen es propietaria de SEAT. El futuro de la marca SEAT está absolutamente en riesgo. Volkswagen dice que va a apostar por los modelos de coches más atractivos y eso riega de incertidumbre la marca histórica española de SEAT. La marca y, por supuesto, su planta en Martorell, que eso va a seguir en vigor, va a seguir abierta, van a seguir fabricando, en este caso los Cupra. Uriol Soler, buen día.
14: Buen día. La gran pregunta ahora mismo es cómo puede afectar a los 15.000 trabajadores de la planta de Martorell el posible fin de la marca SEAT. Volkswagen quiere apostar por Cupra mirando los números. Sus ventas crecieron un 32% el año pasado. Es más barato de producir que SEAT y se vende a un precio más alto. De hecho, en 2025 Cupra ya vendió 60.000 unidades más que SEAT, pero la plantilla no entiende los motivos para cargarse una marca histórica.
24: No quiere decir que eso es el cierre de la empresa, evidentemente que no, pero te deja una incertidumbre muy, muy potente en el ambiente.
14: Es el presidente del comité de empresa de SEAT, Matías Carnero, el CEO del gigante alemán, Oliver Blume, y advirtió hace 3 meses en una visita a Martorell.
25: Estamos viviendo una transformación sin precedentes.
14: Que el mundo está cambiando y que Volkswagen también debe hacer cambios profundos.
10: La número 2 del PSOE en Andalucía, María Márquez, va a volver a denunciar hoy ante la justicia los insultos machistas asquerosos que está sufriendo en redes sociales a diario desde hace mucho tiempo. Lo denunció ya, con esa denuncia no ha pasado absolutamente nada y hoy va a volver a recurrir a la justicia. Mariela Lourido.
26: El 60% de las mujeres políticas sufre violencia digital, según el Ministerio de Igualdad, insultos machistas, amenazas y acoso en las redes sociales. Una de ellas es María Márquez, la número 2 del Partido Socialista en Andalucía. Dice que recibe ataques diarios, los últimos intolerables y muy graves, como cuántas pollas ha comido esta hija de puta para estar donde está.
27: No me hacen daño, todo lo contrario, me da mucha fuerza para seguir defendiendo mis ideas y hacer mi trabajo, pero evidentemente sufro porque sé que no es agradable ver estos comentarios de una hija, de una hermana, de una amiga, de una nieta, y por eso no pienso callarme. No nos vais a callar jamás.
26: El año pasado ya fue víctima de una campaña de odio similar y la denunció ante la Fiscalía. La respuesta fue el archivo, no se hizo nada. Hoy volverá a denunciar, esta vez ante el juzgado, interpondrá una querella con nombres y apellidos.
10: Viernes de estreno en los cines, José Manuel Romero.
28: El gran estreno de la semana en cines es una película de animación para adultos, una propuesta irreverente, divertidísima e ingeniosa.
3: concert de Lady Gaga annulé et scène de panique dans le marais.
28: Jean Quinn, el debut de los directores franceses Nicolas Zané y Marco Nguyen, fantasea con un virus que convierte a los gays en heterosexuales.
5: Tu as contracté une nouvelle maladie, une IST. Qui s'appelle l'hétérose.
28: Una sátira que juega con los estereotipos, se reapropia del lenguaje, resignifica referencias del universo Disney y transforma el miedo del colectivo LGTBIQ+, para celebrar la cultura gay ante la amenaza de un retroceso de derechos.
7: 0.4.
28: La otra propuesta es Cronos, un solvente thriller que dirige Fernando González Molina y que reconstruye el operativo policial tras el atentado en las Ramblas de Barcelona.
11: Es lo que pensaban, ya no hay dubte.
28: Sin la espectacularización que el cine americano suele hacer de este tipo de sucesos, ni un relato heroico, la película refleja la tensión de los cuerpos policiales, pero también la batalla por la gestión de la comunicación entre los Mossos, la Generalitat y Moncloa, y los efectos de ese ataque en la convivencia con la comunidad árabe. Enrique Auqué, Mónica López y Diana Gómez encabezan el reparto.
10: Y si prefieren fútbol, tenemos hoy noche de carrusel. Toni López.
15: Sí, porque juega el Real Madrid, uno de los dos únicos equipos que ha ganado en las tres primeras jornadas de Liga. El otro es el Barça, el conjunto blanco. Juega a las 9 de la noche en la Cartuja contra el Betis. Viaja el fichaje procedente del Racing, en principio para el Castilla, Sergio Martínez, que ha convencido a Mourinho. Mourinho que ayer habló sobre Pellegrini, el actual entrenador del Betis. En su primera etapa en el Madrid, Mou se burló de Pellegrini porque se fue al Málaga después de dejar el conjunto blanco. Pero en la previa del encuentro de hoy, Mourinho volvió a mostrar su lado más maduro.
17: Obviamente que hay momentos, hay palabras, hay cosas que uno dice, que uno hace y que después al final te sientes un idiota, te sientes que te has equivocado. Yo he tenido alguna palabra, he tenido algún comentario muy estúpido. Para mí, gran entrenador, un ejemplo como entrenador, como persona.
15: Ese Betis Madrid hoy viernes a las 9 en Carrusel, primer partido de la jornada 4 de Liga que se disputa este fin de semana. Anoche lo que tuvimos fue partido adelantado de la jornada 6 entre los dos equipos que van a jugar Europa League. Empataron a 0 en Anoeta, Real Sociedad y Celta. Estamos dentro de este tramo de temporada con 18 días seguidos con partidos de fútbol hasta el parón de selecciones. Por cierto, hoy puede ser el día del debut de Álvaro Morata con el Leganés. Juegan los pepineros en Las Palmas, la cuarta jornada de segunda división, y ha viajado convocado por primera vez con su nuevo equipo, el delantero madrileño. En este viernes, en el que la Vuelta Ciclista llega a Granada con Enric Mas aumentando su ventaja en el liderato. Envío especial de la SER a la Vuelta, Borja Cuadrado, buenos días.
19: Buenos días, la Vuelta a España alcanza su etapa número 13, la que se va a disputar hoy en la provincia de Granada. Va a comenzar en Almuñécar, va a finalizar en Loja, un total de 193 kilómetros con tres dificultades montañosas, ojo, una de primera categoría en el arranque de la etapa y dos en el tramo intermedio y final. Una etapa a la cual llega Enric Mas como líder después de ampliar su diferencia respecto a sus perseguidores ayer en Calar Alto. Tiene 1.45 respecto al esloveno Primo Roglic y 2.06 con el corredor austríaco Félix Gall.
15: Gracias, Borja. Y con un ojo esta semana puesto en el Abierto de Estados Unidos de tenis, han caído dos españolas contra dos favoritas. Ha perdido Jessica Bouzas contra Rybakina y también Paula Badosa contra Coco Gauff.
20: Obviamente creo que he jugado muy buenos partidos. La pena es que solo he jugado dos. La pena es que este partido me hubiese gustado que hubiese sido más adelante. Ahora solo encontrar la constancia.
15: La americana será la rival mañana de Cristina Buxa, la única que ha ganado en esta jornada, en la que Alexander Zverev está jugando ahora mismo contra Halis. Van empate a un set y en el tercer set está ganando Zverev 5-3 en el tiebreak. Esta tarde Alcaraz juega contra Bu y Dani Mérida contra Mikkelsen, y hoy también empieza el Mundial Femenino de Baloncesto. España debuta a las 6:45 contra la anfitriona Alemania.
21: Quien tiene boca, se equivoca.
29: Perdón.
21: Y quien se equivoca...
29: Tú sabrás lo que haces, bueno.
21: Se las ve con Isaías.
30: Amparo y Tony, ¿qué pena es más grande, el del bonobo o el de la morsa? Amparo.
31: Yo creo que la morsa.
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34: 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En fin, oye, ya se sabe, como también dicen por aquí, a perro flaco.
36: 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A perro flaco todos son flautas.
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38: Caballeros, caballeros, por favor, pegar a un sheriff va contra la ley.
39: Lo llamaban la obligada escena mesiánica de Brando.
0: varias de sus películas el actor recibía una brutal paliza que servía para redimir a su personaje. La jauría humana, el rostro impenetrable, salvaje...
1: Le dieron una paliza, yo les vi.

0: ¡Vamos!
1: ¡Eres un cerdo! ¡Y me alegro de lo que hice! ¡Y continuaré haciéndolo hasta que consiga ¡Ven aquí!
2: Marlon Brando se enfrentaba al jefe de los gángsters del muelle y a sus pistoleros.
3: Lo matarán,
4: es un crimen.
2: Pero a pesar de todo, hecho un guiñapo sangriento, Brando se levantaba.
5: Trabajaremos y vas tú.
4: Los embarcadores verán que ya no obedeceremos más a Johnny Friendly.
5: Ponedme en pie. Podrás. Dadme mi garfio.
6: ¡Por Dios, padre! ¿Qué intenta usted hacer?
5: Ha vencido. Apartaos de él.
2: De esta forma espiaba su pasado de colaborador y servía de ejemplo a los estibadores, a los que el corrupto sindicato impedía trabajar.
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8: Añoro ese sabor tan delicioso a perejil y a ajo bien picado de los guisos de mi madre. Por eso, cuando regreso a casa y está cocinando, revoloteo cerca de ella a ver si pillo algo. Disfruto apoyando la barbilla sobre su hombro para admirar cómo maneja el cuchillo. Sin embargo, ya no le gusta que le haga esas cosas. Ahora, en cuanto me acerco, se quita enseguida el delantal y le dice apenada a mi padre: ya está aquí otra vez la corriente de aire.
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10: Son las 6:30, las 5:30 en Canarias.
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10: ¿Qué ha pasado mientras dormíamos, Sara Canals?
11: Que el presidente argentino, Javier Milei, ha dado un paso más en su reivindicación sobre las Islas Malvinas. Esta noche, en un discurso a la Nación, ha anunciado sanciones sobre Reino Unido y sobre las empresas que están haciendo prospecciones, que están estudiando abrir allí un campo de petróleo. Dice que tiene además el apoyo de Donald Trump.
12: Esta amenaza no es inocua. Los Estados Unidos evalúan ese cambio de posición porque saben que la Argentina tiene un socio confiable, alineado con los valores occidentales, en una posición de relevancia estratégica que puede ser un aliado valioso en las décadas por venir. Sin ello, nada de esto sería posible.
11: Acompañado de todos sus ministros desde la Casa Rosada, ha añadido que Argentina es un socio fiable porque, en referencia a España, dice que no tiene los problemas de violencia que genera la inmigración descontrolada.
10: Y en Nepal es increíble, pero siguen recuperando a supervivientes, rescatando a supervivientes. Los últimos 2 personas hoy, 9 días después de la riada. Sara Aranda.
11: Buenos días. Y un rescate a contrarreloj que podría no haber terminado porque en el interior de ese túnel se siguen escuchando más voces. De momento son 2 los trabajadores que han sacado de una planta hidroeléctrica. Así han celebrado el rescate, una operación muy compleja. Llevaban horas perforando un túnel, bombeando aire en el interior en busca de 42 trabajadores que esperan rescatar. Se están realizando rescates simultáneos en media docena de túneles a lo largo del río. Se cree que hay 150 trabajadores atrapados. En total en el país, 5.000 desaparecidos.
10: Es viernes 4 de septiembre, guía para recién levantados, Isabel Villar.
13: 35 días después del cruce masivo en Ceuta, el presidente del gobierno modula su posición sobre Marruecos. En el Congreso ha anunciado que revisará su cooperación con el país vecino y que actuará si se demuestra que Marruecos participó, instigó, orquestó el salto a Ceuta.
14: Pueden tener ustedes la certeza de que compartiremos lo que descubran con total transparencia y de que, por cierto, si existieran esas pruebas sólidas, actuaríamos en consecuencia, con total contundencia como exige la situación.
13: Para el PP no es suficiente. Feijóo augura que el gobierno va a acabar siendo juzgado en el Supremo. Se lo dijo a Sánchez, pese a que la causa solo acaba de echar en la Audiencia Nacional.
15: Míreme, la va a pagar ante la justicia y ante la suma.
10: Y en esta enorme crisis, sepan los recién levantados que solo faltaba uno por opinar, que era Donald Trump. Le han preguntado por España en un medio ultraconservador británico y dice que nuestro país es una ruina.
13: Y que lo que está viendo en Ceuta es penoso, que todos los países tienen problemas, pero que lo de miles de personas invadiendo un país, sin más, jamás lo había visto.
10: Allí en Ceuta ha muerto un menor migrante de 17 años que vivía en un centro gestionado por la ciudad autónoma. Era diabético y la principal hipótesis es que ha muerto por una hipoglucemia. Falta en todo caso el resultado de la autopsia. Ceuta, Miguel Ángel Mendoza.
16: Pues el joven estaba muy cerca de cumplir la mayoría de edad, 17 años y 7 meses. El último control de los 4 diarios se le había efectuado el día 2 por la noche a las 12 menos 20.

0: cambios que experimentaba por culpa de la diabetes le obligaban a estar muy atento. Padecía picos de glucemia tanto por arriba como por abajo dentro de una diabetes severa. Con su tratamiento perfectamente arreglado, nos señalan fuentes del área de menores de la ciudad autónoma, había entrado en el sistema de protección el día 2 de agosto, primero pasando por Piniers y luego realojado en el centro de realojo temporal. Allí compartía habitación con otro menor, también diabético. Fue la mañana de este jueves cuando le iba a despertar su compañero y comprobó que estaba frío. Los intentos por reanimarlo resultaron inútiles, contaba con antecedentes familiares, su madre también sufre de diabetes severa.
1: Miguel Ángel, gracias.
0: Un saludo.
1: Y en Valencia van a ir a juicio cuatro familiares de la exalcaldesa Rita Barberá y el que fue su vicealcalde Alfonso Grau por el llamado caso Azuz. Es un caso de corrupción en el ayuntamiento durante el último mandato de Barberá, que es extensísimo el caso. Valencia, Natales, buen día.
2: Buen día. La instrucción se ha prolongado durante casi 10 años. Investiga diversas tramas creadas para canalizar comisiones ilícitas y favorecer intereses urbanísticos. Concluye que existen indicios de delitos como cohecho, tráfico de influencias, malversación, prevaricación, blanqueo de capitales. La jueza detalla el pago de comisiones y entrega de regalos a cargos públicos en esas tramas diferentes. Hay 38 procesados, entre ellos el cuñado de Rita Barberá y las tres hijas de este, Alfonso Grau, que fuera vicealcalde y mano derecha de la alcaldesa, y dos de sus hijas. Un ex concejal de urbanismo, Jorge Milver, actualmente cargo público en la Generalitat, pero también está investigado el ex portavoz del Grupo Municipal Socialista y ex subdelegado del Gobierno, Rafael Rubio, y el responsable jurídico de la empresa de la Diputación de Valencia de Ibalterra, José Luis Vera, ligado también al Partido Socialista.
1: La ropa para hoy, Jordi Garro, buenos días.
3: Muy buenos días, pues seguimos con la recomendación de esa ropa que nos permita superar más temperaturas propias de la canícula. Ayer se alcanzaron los 45 grados en la misma ciudad de Sevilla. Aquí ya no van a subir más las temperaturas durante el fin de semana, pero tampoco bajarán. Y sí que suben en el resto del país, se notará por ejemplo en el Cantábrico y en todo el interior. Cerca de los principales ríos pasaremos de los 40 grados, en general entre los 35 y 40, y donde menos subirán las temperaturas en puntos costeros, pero igualmente lo van a hacer mucho, sobre todo porque, por ejemplo, en el Mediterráneo andaluz se verán muchas nubes y el fin de semana continuará prácticamente el mismo calor, y mucha precaución a las tormentas secas que mañana podremos tener en la mitad oeste de la península. Pueden alcanzar la Comunidad de Madrid, Extremadura, Castilla y León y Galicia, tormentas que dejarán poca agua pero irán acompañadas de rayos y truenos y fuertes rachas de viento.
1: 7 menos 25 de la mañana, 6 menos 25 en Canarias. Les hemos contado hace unos minutos que el sindicato mayoritario de maquinistas está pidiendo la intervención de la Agencia Estatal de Seguridad Ferroviaria por las fisuras que se han detectado en algunos trenes abril de Renfe. Pasó con los que iban a Madrid-Barcelona, la línea Madrid-Barcelona, y ahora sucedidos han detectado en algunos de los que cubren el servicio entre Madrid y la Comunidad Valenciana, Sara.
4: Sí, son los trenes de Talgo que entraron en circulación hace poco más de 2 años y que han dado muchísimos problemas. Y además las fisuras están siempre en las mismas piezas, en la zona de las ruedas y de los ejes. El sindicato de maquinistas SEMAF pide a Renfe que les informe de las medidas que se están tomando para analizar esos fallos y también que refuerce la supervisión. Y le piden también a la Agencia de Seguridad que revise todo este proceso.
1: Pablo Salvador, buenos días.
5: Hola, buenos días.
1: Es profesor titular de Ingeniería Ferroviaria en la Universidad Politécnica de Valencia. ¿Qué les pasa a estos trenes, profesor?
5: Bueno, a ver, les pasa a esos trenes. Desde luego no ha sido un... No se puede, yo no he estado ahí en el tren, no lo he diseñado y tal, no puedo ver. Pues así, a simple vista, pues lo que puede pasar es un tren muy muy nuevo. Entonces, bueno, pues no sé, hay que ver si es cuestión de diseño, es cuestión de modo de explotación, etcétera, etcétera. Vamos, simplemente, pues ha habido una, se ve, por lo que he leído en las noticias, pues eso, hay unas fisuras y preventivamente pues apartan y se inspecciona y a ver si iban a ver habrá que ver lo que causa esas fisuras y procederá pues eso, sí, a rediseñarlos o a reforzarlos, etcétera, etcétera.
1: ¿Son habituales este tipo de fisuras?
5: A ver, pues no son habituales, pero no es la primera vez que pasa, no es la primera vez que en algún tipo de tren aparecen fisuras, ¿vale? Entonces, el acero, por suerte, es un material que avisa, antes de romperse, avisa, y avisa de esa manera, ¿vale? Entonces, que aparezcan fisuras no significa que a los 2 kilómetros el tren se vaya a partir, vaya a descarrilar, etcétera, etcétera.
4: Es entonces, decir, ¿podemos bueno, asegurar que viajamos seguros, más seguros, o tenemos que preocuparnos?
5: No, hay que viajamos seguros. Ya digo, el acero es un material que avisa antes de partirse. Luego, además, eso, los trenes están sometidos a inspecciones periódicas, que en el caso de alta velocidad son mucho más rigurosas. Entonces, efectivamente, todas estas cosas y todos los protocolos se cumplen, se hace todo bien, que se hace todo bien, bueno, todo bien. Si se hace todo como se debe de hacer, estos fallos se detectan y no hay ningún riesgo.
1: Los trenes Abril están dando lo que el ministro Óscar Puente llamaba problemas de juventud. ¿Fueron una buena compra estos trenes?
5: A ver, el problema de estos trenes, por lo que se ve, pues tampoco he estado en el diseño, participar en el diseño y tal, que es un tren muy novedoso. Entonces, no es un tren que se haya realizado a partir de uno, que ha sido unas pequeñas mejoras sobre un diseño que ya está aprobado y rodado, sino que es un concepto que ha partido prácticamente desde cero. Entonces, claro, pues un tren es un sistema muy, muy complejo y que necesita muchos años, de desarrollo hasta que llegas a tener un producto completamente fiable. Pero eso ocurre con cualquier automóvil, con cualquier avión, con cualquier otro producto de desarrollo industrial.
1: Pablo Salvador, sí. Profesor, muchísimas gracias. Buenos días.
5: Vale, gracias a usted.

0: Daniel Basteiro, buenos días.
1: Hola, buenos días, Aymar.
0: 7:20 de la mañana, 6:20 en Canarias, corresponsal político y económico de Bloomberg. Basteiro, por lo que has podido escrutar hablando con unos y con otros en las últimas horas, ¿cómo queda configurado el mapa político tras la comparecencia de ayer de Sánchez, que marca claramente el inicio de este último año, de estos últimos meses de legislatura?
1: Desde luego, marca el inicio del curso político y cómo se viene de intenso, ¿no? Pues por lo que yo he podido pulsar, Sánchez no sale peor de lo que entró al debate de ayer. Lo que pasa es que al debate de ayer ya entró muy mal, ¿no? Vemos a un Sánchez que está, pues relativamente solo o muy solo. También es cierto que la vida es eso que pasa mientras analizamos la soledad de Pedro Sánchez o los problemas en el gobierno de coalición. Ya sabes tú que esto es una constante en 8 años, pero sí, es evidente que Pedro Sánchez está bastante solo porque la oposición le atiza, hasta ahí todo normal, porque sus socios también cuestionan la línea que está llevando, y eso pues casi hasta ahí también normal, aunque menos, y porque hasta en el seno de su propio gobierno hay discrepancias, ¿no? Con Robles visiblemente molesta, o sucesos para mí inimaginables, ¿no? Como que el ministro tenga que pedir al jefe de la policía que le informe sobre detalles que pueden ser importantes, ¿no? Como el ministro ha dicho, para la dirección del país y para la defensa de los intereses de España, ¿no? Entonces, Pedro Sánchez está en este momento muy solo. Yo creo que todo el mundo huele una cierta debilidad que es habitual en el camino a unas elecciones, pero ojo con Sánchez, que es en estos debates en los que también se crece. Yo veo ayer algunos matices importantes en su posición, pues reconociendo que Marruecos no controló su frontera durante 10 horas, según dice el presidente, y que actuará si tiene pruebas contundentes, ¿no? Él ha dicho que quiere una buena vencida con Marruecos, pero que evidentemente esa cooperación tiene que cambiar, ¿no? El presidente evidentemente ve lo que ve todo el mundo, pero está en una posición pues muy delicada, porque de nada vale darse muchos golpes en el pecho cuando no sabemos si esto puede volver a pasar en cualquier momento.
0: No es menor la imagen de Margarita Robles ayer, en lo que es claramente un pulso, una expresión pública de descontento con la línea que ha decidido adoptar el presidente del gobierno del que ella es ministra.
1: Desde luego, en el gobierno en realidad minimizan este desencuentro al que no califican de pulso, y bueno, reconocen que Margarita Robles siempre ha sido un verso suelto, que a veces incluso en esa naturaleza es un activo, ¿no? Porque es respetado por sectores pues más centrados o incluso conservadores de cara a unas posibles elecciones, pero es evidente que no es sostenible, ¿no? Que cuando te atacan por todas partes también tengas un problema en casa. Esto es un asunto que nadie en el gobierno cree que vaya a llegar la sangre al río. Lo mismo podríamos decir de Marlaska, un ministro al que se le ha cuestionado mucho, del que todos dicen está muy quemado, pero sin embargo sigue siendo uno de los grandes apoyos del presidente, ¿no? Además de acostumbrarnos a discrepancias con los socios parlamentarios o incluso con los socios de coalición, ahora nos estamos acostumbrando a discrepancias en el propio seno del gobierno, lo cual es poco habitual, ¿no? Los gobiernos suelen funcionar, sobre todo cuando el presidente toca rebato, pues como un ejército, y aquí no está ocurriendo.
0: Basteiro, escuchábamos antes la embestida de Trump, también la de Milei hacia el gobierno de España, cuenta de Ceuta. Hace un tiempo, hace unos meses, al gobierno de España le encantaba que Trump o que Milei se pusieran a zumbar a Sánchez, porque esto cerraba filas y reforzaba la imagen del gobierno ante los suyos. Esos tiempos ya pasaron.
1: Bueno, la apuesta internacional del gobierno es muy sólida, ¿eh? Y ayer lo dijo el presidente, ¿no? Es decir, casi bromeando, ¿no? ¿Cuándo me han visto a mí que tenga yo miedo a enfrentarme a alguien o incluso a una buena batalla ideológica internacional? Y Pedro Sánchez es pues el último de los grandes líderes socialdemócratas en Europa. Ese papel yo creo que va a seguir estando ahí. Lo que pasa es que cada vez hay más que se la tienen jurada Pedro Sánchez, desde luego, como Milei o Trump, o que lo ven con cierta desconfianza, ¿no? Por ejemplo, un Consejo Europeo donde la mayoría es conservadora. Yo creo que ahí también hay que ver parte de la explicación de esa carta llena de, bueno, de medias verdades y de cuentas pendientes, ¿no? Que durante la crisis de Ceuta, otros de sus colegas en el Consejo Europeo, en la Unión Europea, aprovecharon, ¿no? Para darle un rejonazo a Pedro Sánchez, ¿no? Pedro Sánchez ya no es tan popular como era hace un tiempo, entre otras cosas por esta cuestión migratoria que abre en canal todas las sociedades europeas, no solo la española, sino mucho antes otras como la francesa, la alemana y qué decir del resto de Europa, ¿no? Con lo cual, Pedro Sánchez ha perdido ahí ciertos enteros en su posición internacional, que sigue siendo, por otra parte, muy, muy sólida, ¿no? Cuando él habla de Gaza. Por ejemplo, cuando habla de la construcción europea, ¿no? Este test es para Sánchez una prueba sin duda interna, pero también externa, ¿no?
0: Es muy interesante tu visión, porque al ser el corresponsal político y económico de Bloomberg en España, ves España desde dentro, pero con las gafas de quienes nos miran desde fuera también. Así que
1: lo cual no es fácil siempre.
0: No, me parece un reto complicadísimo, pero por eso me interesa tu visión y esto que me dices de que quizás Sánchez haya perdido cierto duende ahora mismo respecto a la visión internacional de España.
1: Todo el mundo lo respeta, es decir, a Sánchez nadie lo subestima, porque Sánchez es capaz de plantarse en un Consejo Europeo, defender sus posiciones, y porque tiene desde luego un papel que jugar dentro de esas grandes familias socialdemócratas. La socialista sigue siendo la segunda, por ejemplo, en el Parlamento Europeo, pero también en el Parlamento Europeo, en el seno del Consejo, hay otras mayorías, hay una extrema derecha que avanza y hay debates en los que la posición de Sánchez pues está en minoría y él lo sabe y el gobierno lo reconoce, ¿no? El tema de la migración es muy sensible. Pedro Sánchez puede ser pues esa voz más discordante contra Trump y que dice lo que otros no quieren decir, o incluso en defensa. Yo me planto, soy el único país de más de 30 que no llega al 5%, y otros pues les pediría al cuerpo hacer lo mismo, pero hay cuando se trata de la migración. Es que ese tema es un tema de política interna para todos los países, y ahí Sánchez levanta muchas más ampollas.
0: Basteiro, la última, por lo que hablas con unos y otros dentro del gobierno, ¿estamos ante meses de agonía o el gobierno todavía cree que tiene margen para impulsar alguna política relevante y aprobarla? Que claro, una cosa es impulsarla, otra cosa es que te la aprueben las Cortes Generales.
1: El margen es muy limitado, ¿no? Es decir, cuando hablamos de pues el Consejo de Política Fiscal y Financiera, que va a tener lugar hoy, cuando hablamos de los presupuestos, no tienen más que escuchar a Aymar a los socios parlamentarios. Es decir, han perdido además todo recato y toda prudencia, ¿no? Es decir, Gabriel Rufián hablando de pusilánimes, desde luego Junts per Catalunya, incluso sus propios socios de Sumar. Yo creo que estamos en la cuenta atrás de la legislatura. El propio presidente, contigo el lunes, admitió la posibilidad de adelantos técnicos, sea lo que sea que significa eso, y todos estamos dándole vueltas, y el margen para grandes propuestas yo creo que está agotado. En este momento todo es Ceuta, y en el gobierno creen que hasta que nos salgan de Ceuta aquí no hay nada que hacer, ¿no? Es decir, y después de lo de ayer eso sigue ahí, porque la situación sigue ahí. Es decir, no habrá normalidad para Sánchez y el gobierno, ni expectativas electorales, hasta que no haya normalidad en las calles de Ceuta, y después veremos. Hay muchos elementos, la división y la falta de proyecto y candidato a la izquierda del Partido Socialista, son demasiadas las bolas en el aire de un Sánchez que evidentemente lo tiene más difícil que nunca, pero al que nunca hay que subestimar.
0: Daniel Basteiro, Bloomberg, mil gracias. Basteiro, un abrazo.
1: Gracias a ti, Aymar, buen fin de semana.
0: Y a las puertas del fin de semana queremos escucharles a ustedes, Bermejo.
2: Sí, les estamos pidiendo a nuestros oyentes que nos manden audios contándonos ese primer pensamiento con el que se han levantado. Los estamos recibiendo en nuestro WhatsApp en el 638-313466.
3: Egunon, buenos días. Mi nombre es Mikel Astigarraga. Hoy me despierto recordando mis tiempos de profe de solfeo en la Escuela de Música de Donosti, Musicavi, en cuyos pasillos correteaba un niño al que hoy tengo la fortuna de escuchar todas las mañanas. Ese niño se llama Aymar Bretos. Un abrazo y sorionak.
0: Es que ricasco. Muchísimas gracias por todo.
4: Hola, me llamo Penélope, soy malagueña, pero vivo en Inglaterra y hoy me he despertado un poco nerviosa, porque empiezo mi trabajo nuevo en un instituto y no sé qué me espera el día de hoy.
2: 638-313466. Los estamos escuchando ahí con una nota de voz.
5: Buenos días. Me llamo Alfredo y trabajo en una multinacional. Soy miembro del comité de empresa de esta multinacional y regidor en el ayuntamiento en el que resido. Y cada día me levanto pensando en que ya estoy llegando al final de mi etapa laboral, sindical, y política. Y nadie mejor que Lasser y tú, Aymar, para acompañarme en este final de transición.
0: Muchísimas gracias, aquí estamos.
6: Buenos días, soy Carmen y estoy mandando un mensaje desde Almería. Y lo primero que he pensado esta mañana al despertarme ha sido, te has dormido, se te olvida poner la alarma. Que tengáis buen viernes, un beso.
0: A nosotros también nos pasa, ¿eh, Laura?
2: Sí, sí, sí.
0: De madrugada, viniendo aquí a la radio. Que me quedo dormido, que me quedo dormido.
2: Sí, sí, sí. De hecho, hoy ya se ha pospuesto la alarma un poquito. Sabemos que...
0: ¿Así, eh?
2: Sí, sí, un poquito. Unos 5 minutitos hemos puesto.
7: Buenos días desde Écija, Sevilla. Hoy me he levantado pensando en qué calor que me queda que pasar hoy. Dios mío.
0: Mucho ánimo con el calor y a disfrutar del fin de semana. 7-10, 6-10 en Canarias.
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9: ¿Qué tal están? Muy buenos días. La Comunidad de Madrid activa este viernes 4 de septiembre la alerta de riesgo alto por calor. Las temperaturas van a acercarse a los 40 grados y lo peor es que nos vamos a ir a dormir rondando los 30. Jordi Carbó, muy buenos días.
10: Buenos días. Tiempo soleado y todavía un poco más de calor que ayer. Ahora entre los 20 y 25 grados en toda la Comunidad de Madrid, más cerca de los 25 que de los 20 en la mayor parte de poblaciones. El sol lucirá en todo momento, máximas cercanas a los 40 grados en la mayor parte de la región. Fin de semana, temperaturas sin cambios, hasta el lunes no empezarán a bajar. Mañana con muchas nubes, alguna tormenta seca durante la tarde, volverá a hacer mucho sol el domingo.
9: Y el gobierno de Isabel Díaz Ayuso se queda solo y Madrid será la única comunidad autónoma que no acuda hoy al Consejo de Política Fiscal y Financiera. El gobierno madrileño anunció por sorpresa esta decisión, animando al resto a hacer lo mismo para boicotear el encuentro, que va a terminar aprobando el nuevo modelo de financiación autonómica que el Ejecutivo de Pedro Sánchez pactó con Esquerra Republicana. Valeria Chamorro, muy buenos días.
11: Buenos días.
9: De esta forma, Ayuso vuelve a convertirse en protagonista, otra vez por su ausencia, de una reunión con todos los presidentes autonómicos. Y ojo, porque su equipo se ha encargado de hacernos saber que la idea se la plantearon a la Dirección Nacional del PP.
11: El gobierno regional argumenta que ese plantón de todas las comunidades del Partido Popular es la única manera de evitar que el acuerdo se materialice. Sostienen que el nuevo modelo que plantea Hacienda rompe la igualdad y blanquea lo que llaman corrupción política y económica de la Generalitat de Cataluña. Como decías, el boicot de Madrid, según el equipo de Ayuso, se ha debatido en los foros internos del Partido Popular, se ha comunicado a Feijóo y un detalle que no es menor, porque no sería la primera vez que un desplante de la presidenta madrileña compromete a sus compañeros y genera malestar interno.
12: Usted hubiese ido.
13: Muchas gracias de verdad a todos, pero no podemos explicarlo mejor.
11: Esto, por ejemplo, ocurrió cuando Ayuso se negó a acudir a Moncloa a una ronda de consultas con Pedro Sánchez o cuando se levantó en plena conferencia de presidentes cuando el Lehendakari comenzó su intervención en euskera. Fuentes del Ministerio de Hacienda, Roberto, hablan de gamberrismo institucional y de irresponsabilidad política.
9: Ayuso hoy tampoco tiene agenda institucional como presidenta. Las últimas horas las ha dedicado, dicen en su entorno, a preparar el debate sobre el estado de la región de la semana que viene. Debate que va a estar marcado por el escándalo del ático con el que la oposición se frota las manos. La oposición y hasta el presidente del gobierno, este jueves en el Congreso.
14: Si no puede obligar a la señora Ayuso a que explique quién pagó su viaje a México... O que dé explicaciones por el aticazo que se ha comprado con el dinero o que han comprado con el dinero de todos los madrileños y que parece que el señor Feijóo sabía desde abril. Bueno, ayer nos enteramos de que la señora Ayuso, la que no sabía nada del aticazo, parece que visitó el aticazo, ¿no?
9: Y más allá de los enfrentamientos entre políticos, atentos a la realidad aquí a ras de suelo. La mitad de los niños vulnerables de la Comunidad de Madrid no tienen acceso a la beca comedor. Laura Gutiérrez.
15: Del 25% de niños, niñas y adolescentes que viven en la Comunidad de Madrid en riesgo de exclusión y pobreza, solo la mitad, un 13%, tiene ayudas para el comedor escolar.
16: Es un porcentaje altísimo que en una comunidad como esta no deberíamos permitirnos.
15: Es María Lafuente, portavoz de Educo, que ha constatado también cómo Madrid solo financia al 100% el coste del comedor en uno de cada 100 estudiantes en riesgo.
16: Y la mayoría de las familias, de los niños y niñas que viven en riesgo de pobreza o exclusión, solo pueden acceder a las becas parciales.
15: En Madrid, además, se observa, como en el resto de comunidades, el bajón que experimenta el uso del comedor en secundaria. Pilar Oren es presidenta de Educo.
12: ¿Qué pasa cuando un niño o una niña se queda solo en casa? Pues al final no solamente hay más riesgo de que esa comida no sea tan nutritiva, sino que se generan otros espacios de ocio, más en soledad, más en torno a las pantallas, en viviendas que algunas veces no tienen las características, las climáticas que necesitamos.
15: Solo un 12% de los institutos públicos de Madrid prestan este servicio, que apenas usan un 1% de estudiantes de la ESO.
9: Vamos a comprobar cómo se circula a esta hora de la mañana por las carreteras de la comunidad. Primera conexión del día con la Dirección General de Tráfico. Alejandro Martín, buenos días.
17: ¿Qué tal? Muy buenos días. Pues arranca ya esta jornada y hasta ahora tan solo van a encontrar ligeras dificultades en la entrada por la 2 en Torrejón de Ardoz y ya en la M40 en los entornos de Villaverde, dirección A4, y también en Vicálvaro y Coslada hacia la carretera de Barcelona. En el resto de carreteras, por el momento, se circula con total normalidad.
9: Son las 6:55.
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9: Después de un año de huelga, los bomberos forestales de la Comunidad de Madrid han llegado a un acuerdo por fin con la empresa pública que gestiona este servicio, que es esencial, la extinción de incendios en nuestros montes. Los trabajadores consiguen mejoras laborales que llevaban muchísimo tiempo reivindicando, Lidia Payo.
21: El acuerdo pactado recoge un incremento salarial y el fin de la temporalidad, además de mecanismos de protección y garantías frente a agentes cancerígenos, entre otros. Desde el Comité de Empresa valoran positivamente el resultado de la negociación y recuerdan que es gracias al esfuerzo de los trabajadores. Jesús Molina es su presidente.
22: Hemos llegado al acuerdo de una mejora retributiva del 20%. Hemos llegado también a diversos avances en cuestiones organizativas, pero todavía nos queda negociar un nuevo convenio. Más de un año de huelga indefinida, que ha sido muy dura, pero que refrenda que la organización y la lucha de los trabajadores sirve para conseguir acuerdos y mejoras.
21: A pesar del acuerdo, los bomberos forestales mantienen que quedan pendientes cuestiones como la gestión directa del servicio por parte de la Comunidad de Madrid y no a través de Traxa, y avisan de que seguirán negociando complementos como los de peligrosidad, toxicidad y penosidad.
9: Y de un conflicto que se arregla, el de los bomberos forestales, a otro casi perpetuo. Comisiones Obreras ha presentado en la Consejería de Sanidad medio centenar de propuestas para mejorar la sanidad pública madrileña y mejorar las condiciones de sus profesionales. Mariano Martín, maestro, es el secretario de Sanidad del sindicato en Madrid.
23: Revertir los servicios sanitarios y no sanitarios privatizados. Fortalecer los centros sanitarios públicos. Reforzar y ampliar sus plantillas. Recuperar la jornada de 35 horas semanales. Avanzar en las subidas salariales y desbloquear los acuerdos pendientes.
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9: Los vecinos de Arganzuela, en la capital, salieron anoche a las calles coincidiendo con el inicio de sus fiestas. Denuncian, entre otras cosas, la censura por parte del Ayuntamiento de Madrid que, según dicen, les ha prohibido colocar pancartas reivindicativas en sus casetas.
2: Instan a que en las casetas vecinales, que son al final de las que la gente que vivimos aquí, no haya ningún tipo de, bueno, símbolo, mensaje, más allá de la bandera constitucional, en un acto que nosotros consideramos que es un ataque a la libertad de expresión.
3: Si tú defiendes la igualdad, los derechos de las personas LGTB, zonas verdes, yo que sé, vivienda pública, decir que eso no se pueda poner, por ejemplo, es muy grave.
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4: Son las 7 de la mañana, las 6 en Canarias.
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4: Prueba de fuego en el corazón de Europa este fin de semana ante el avance de la extrema derecha. Se celebran elecciones en el estado de Alta Sajonia. Son importantísimas, no son unas elecciones más. Por primera vez, el partido Alternativa por Alemania aspira no ya a ganar, que eso se da por descontado, sino que aspira a gobernar, a conseguir la mayoría absoluta suficiente para sortear el cordón sanitario de los partidos demócratas. Es un escenario que los alemanes no han visto en 80 años, desde la Segunda Guerra Mundial. La extrema derecha en un gobierno federal, mandando, gestionando, tocando poder. El golpe es muy duro, sobre todo por lo que anticipa, porque los franceses votan en mayo en unas presidenciales en las que Le Pen es favorita. Allí en Alemania, en Alta Sajonia, está el enviado especial de la SER, Antonio Martín. Buenos días, Antonio.
6: ¿Qué tal, Aymar? Buenos días.
4: ¿Cuánta preocupación estás detectando por lo que va a cambiar en el día a día allí si gana la extrema derecha?
6: Pues mucho, porque, por ejemplo, aquí las regiones implantan, por ejemplo, el programa educativo, y Alternativa para Alemania ha dicho ya que va a cambiar ese currículum de arriba abajo, que va a modificar el contenido de lo que se enseña en los colegios, lo que significa en la práctica minimizar el pasado nazi de este país y culpar de todos los males a los inmigrantes. Preocupación porque se va a cortar de raíz la financiación a ONGs de todo tipo si este partido gobierna. Han dicho que van a acelerar las deportaciones o que van a establecer incluso patrullas ciudadanas que colaboren con la policía, las ciudades y pueblos de este territorio. En las últimas horas hemos hablado con GOTS, que representa una organización dedicada precisamente a la ayuda humanitaria aquí en Magdeburgo, y nos comentaba cómo está calando la desinformación de la extrema derecha ante la inoperancia de los partidos tradicionales. Aquí nos dice que la AfD basa su discurso en el enfrentamiento con lo que llama públicamente ya lo antialemán, es decir, lo que según ellos va en contra de la tradición cultural germana, lo que implica, ya lo han denunciado durante esta última semana de campaña, amenazas a inmigrantes, al colectivo LGTBIQ, a opositores y a periodistas. De fondo, eso sí, está un problema que Alemania no ha sabido resolver desde la reunificación en el 90, como es que esta parte del este del país sigue más retrasada que el oeste, y la capacidad que tiene AfD para que su mensaje haya calado lo esté haciendo fuera de los medios tradicionales, usando redes, usando WhatsApp, etcétera, con mensajes simples para problemas complejos.
4: Seguimos contándolo a lo largo de la mañana desde allí, desde Alta Sajonia. Antonio, mil gracias, buenas noches. Buenos días.
6: A ti,
4: adiós. Buenos días, buenos días.
6: Buenos días, adiós.
4: La inercia. Estos son los ultras que vienen. Los que ya están en el poder aprovechan la crisis en Ceuta para cargar contra el gobierno de España. Lo han hecho en las últimas horas grandes referentes como Trump y Milei. Sara Canals.
7: Sí, Aymar, buenos días. Donald Trump insiste, y además no es la primera vez que lo hace, en que lo que está pasando es muy triste y que España es un país arruinado.
28: Spain will be a ruined country.
7: Y ha aprovechado la coyuntura para decir que España no paga lo suficiente en gasto militar. Aquí cada uno a lo suyo, pero es que, bueno, no ha sido el único.
29: España es un ejemplo claro.
1: Pedro Sánchez y el PSOE están facilitando la inmigración descontrolada por un lado y degradando sistemáticamente la identidad española por el otro.
7: Javier Milei, presidente de Argentina, ha dicho que una izquierda radical se ha hecho con el control de Europa y que España es un claro ejemplo de ello.
8: Milei nos viene a dar lecciones sobre la identidad española. Está muy bien esto. Más, queremos más. Sánchez modula su discurso absolutamente exculpatorio hacia Marruecos y dice ahora que si aparecen pruebas de su implicación en el salto masivo, habrá consecuencias.
10: Soy consciente de las dudas, de los indicios, de las preguntas que hay en el aire, y de hecho me hago cargo de todas ellas. Pero, señorías, como presidente del Gobierno, me corresponde gestionar esta crisis con rigor y con prudencia, porque hay pasos que cuando se dan ya no pueden deshacerse. Nosotros, señorías, tenemos que seguir cooperando con Marruecos. Queremos una relación de buena vecindad con Marruecos. Pero es evidente que después de lo ocurrido, esa cooperación tiene que ser diferente.
8: Pero a los socios no les basta.
11: Marruecos, en coordinación con Estados Unidos e Israel, ha organizado la masiva entrada de 80.000 personas. Defender otra hipótesis no es creíble.
7: Este es Enrique Santiago, de Izquierda Unida, partido que forma parte del gobierno. Y Rufián, de Esquerra, pues igual.
12: Mohamed VI es un asesino. Ustedes son unos traidores a su patria, porque si lo sabían policías y jueces, sus policías y sus jueces, ustedes también lo sabían. Ustedes también lo sabían.
8: Eso se lo decía la derecha.
12: Señorías del gobierno,
8: y esto ya la izquierda.
12: Son unos pusilánimes. Y estoy siendo generoso.
8: Pusilánimes, llamó el portavoz de Esquerra a los miembros del gobierno. No es la primera vez que vemos a Sánchez por un lado y a los socios parlamentarios por otro, pero esta vez las distancias han sido bastante más evidentes y profundas. Guillermo Lerma, jefe de Nacional de la SER, buenos días.
13: ¿Qué tal? Buenos días. Ni en los plenos para rendir cuentas sobre los casos de corrupción que salpican al PSOE, ese aislamiento y esa soledad había sido tan contundente, pero en la Moncloa creen que esta es solo la fotografía de un momento concreto y no el reflejo de toda la realidad. Dicen, lo que esperan en el PSOE es que en unas semanas la situación mejore en Ceuta y eso les permita poner sobre la mesa los temas que en lugar de alejarlos de sus socios los acercan, como la vivienda, la financiación o el debate sobre políticas sociales que pretenden abrir con la negociación de presupuestos. Sánchez sabía, según su equipo, que ayer no iba a la Cámara a convencer, sino a cumplir, explicar y matizar algunos mensajes, como los que ha emitido hasta ahora sobre el papel del gobierno de Rabat en todo esto. Defendió que no había pruebas para culpar a ese país, pero también por primera vez reconoció los indicios a los que todo el mundo apunta desde el principio, un intento por atraer a los grupos de izquierdas a los que necesita para llegar a la campaña, habiendo recuperado algo de la iniciativa perdida.
8: Y después está Feijóo, que confía ya en una vía penal hipotética contra el presidente del gobierno. Ni siquiera está en el horizonte esa vía penal. El caso, la investigación sobre lo que pasó en Ceuta, no la investigación al gobierno, que eso no, insisto, no está en el horizonte. La investigación sobre lo que pasó en Ceuta está ahora mismo comenzando en la Audiencia Nacional. Pero Feijóo ya da por imputado y casi juzgado en el Supremo al presidente del gobierno. Julia Molina, buenos días.
14: Buenos días. En el PP son conscientes de que la vía política para acabar con Sánchez está bloqueada, no tienen los votos suficientes para sacar adelante la moción, así que lo fían todo a la vía judicial. Feijóo señaló ayer que la causa de Ceuta terminará con algún miembro del gobierno imputado.
15: Señor Sánchez, míreme, la va a pagar. La responsabilidad judicial se dirimirá durante la causa que ya está abierta en la Audiencia Nacional y probablemente escale ante el Tribunal Supremo.
14: Que escale al Supremo implica que un aforado acabe investigado, y los populares a quien ponen en la diana es al ministro Marlaska como responsable de haber atendido a los avisos. Llevan días insistiendo en que los movimientos que ha hecho el responsable de Interior son para protegerse por si acaba en el banquillo. El PP quiere seguir con Ceuta la misma estrategia que con los casos de corrupción: esperar a que el Ejecutivo sufra el desgaste en los tribunales, y desde el partido se muestran convencidos de que sucederá. Para ello han pedido ya personarse como acusación popular en la causa. También lo hará el gobierno de Ceuta en manos del PP.
8: Y sobre el PP, Isabel Díaz Ayuso, que sigue callada sobre el ático de lujo que su gobierno compró de tapadillo. Ayuso ha intentado liderar otro choque con el gobierno de todas las comunidades del PP. La consejera de Hacienda de Madrid no va a acudir hoy al Consejo de Política Fiscal y Financiera. No va a acudir con el resto de comunidades autónomas para debatir el nuevo modelo de financiación autonómica. Ayuso intentó que el resto de gobiernos autonómicos del PP le siguieran, hicieran lo mismo, pero ha pinchado. no ha tenido éxito. Y las demás comunidades del PP sí van a ir a la reunión con el gobierno para votar que no al cambio de modelo, para decirle al gobierno que no comparten en absoluto ese nuevo modelo de financiación autonómica. Pero ir, van a ir. A pesar de lo que les pidió Ayuso.
7: Sí, según asegura su propio equipo, el gobierno de Ayuso planteó que no acudiese ningún consejero del PP a esta reunión. Y con esta falta de respuesta conjunta, el Ejecutivo madrileño ha querido mostrar que una vez más son ellos los que son valientes y plantan cara a Sánchez. En cuanto al modelo de financiación, 13 de las 15 comunidades que forman parte de él están en contra. Sin embargo, desde el gobierno mantienen su defensa de este modelo acordado con Esquerra Republicana, que tendrá que ser después aprobado en el Congreso. Según Hacienda, aportará 20.000 millones de euros más a las autonomías.
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8: Y con un nuevo hito en el desarrollo de la inteligencia artificial. La empresa dueña de ChatGPT, OpenAI, acaba de poner en el mercado un nuevo modelo Astra, se llama, que según dice la empresa, ya supera la inteligencia humana. Jordi Fàbrega, buenos días.
22: ¿Qué tal? Buenos días. Sí, es el modelo de inteligencia artificial más potente que se ha desarrollado hasta ahora, según dice OpenAI, que explica que Astra supera las capacidades de los modelos que se han comercializado hasta ahora, supera especialmente a Mythos, el modelo de su gran rival Anthropic, y de hecho lo que dice OpenAI es que este modelo incluso supera la inteligencia humana.
8: El...
22: Esto es lo...
8: Espera un segundo que lo vamos a escuchar. Bueno, no lo vamos a escuchar porque de nuevo...
23: Step in this process towards models that can really help us create value, do work.
22: Es Sam Altman, sí, es el fundador de la compañía de OpenAI, explicando las bondades de este modelo, que explica que es un paso más porque permite hacer cosas que de momento no hacía ningún otro modelo y hacerlas además en segundos o minutos. Está diseñado para trabajar directamente dentro de programas informáticos y te puede preparar el pago de impuestos, buscar vivienda, esto lo ha hecho en dos minutos, por ejemplo, o desarrollar por sí solo un videojuego en 3D. Evidentemente, a esto hay que sumar todas las tareas que te puede hacer del día a día.
8: Jordi, muchísimas gracias.
22: Hasta luego.
8: Adiós.
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8: Y nos vamos en directo a Barcelona para conocer cómo ha sentado en la planta de Martorell, cómo se está viviendo la confirmación, práctica confirmación, de que la marca SEAT tiene los días contados, que va a desaparecer dentro de 3 años. Gisela Rodríguez, buen día.
0: Buen día, ¿qué tal, Aymar? Pues la verdad, te puedes imaginar con incertidumbre y también un poco a ver qué acaba pasando esta planta de Martorell en la que trabajan 15.000 trabajadores. Ya dice el dicho, que cuando el río suena es que agua lleva. Anoche por hora 25 pasaba el presidente del Comité Intercentros de SEAT, Matías Carnero, que hacía pero esta diferencia.
2: Pero una cosa es hablar de la marca SEAT y otra cosa es hablar de la empresa SEAT. Es decir, la empresa SEAT siempre va a existir, evidentemente. Seguirá con Cupra, seguirá con un volumen importante de más de 500.000 coches anuales. Por lo tanto, en el mes de julio hacíamos 450 personas fijas de plantilla. El mes de octubre vamos a hacer 150 más.
0: Volkswagen, lo cierto es que quiere apostar por Cupra. De hecho, sus ventas crecieron un 32%. Es más barato de producir, se vende a un precio más alto. Y el año pasado ya se fabricaron 60.000 coches más de Cupra que de SEAT. De hecho, desde la planta de Martorell salen modelos como Raval, Formentor o León.
8: La vicesecretaria general del PSOE de Andalucía, la número 2 del PSOE andaluz, María Márquez, va a llevar a la justicia de nuevo los ataques machistas que está recibiendo a través de las redes sociales. Les digo de nuevo porque igual les suena esta historia. Hace unos meses hablamos con ella aquí en la SER. Nos contó el acoso asqueroso al que la están sometiendo algunos a través de las redes sociales, única y exclusivamente para atacarla políticamente, pero la atacan por mujer. Bien, esa denuncia quedó en nada. Y hoy va a volver a ir a la justicia. María Márquez, buenos días.
3: Buenos días, Aymar.
8: 7:14, 6:14 de la mañana. Le agradezco que atienda la llamada de la SER. ¿Qué busca con esta nueva denuncia?
3: Encantada, de verdad. Y muchísimas gracias por ayudarnos a poner en el escaparate de las vergüenzas que sufrimos como sociedad los ataques machistas y las vejaciones que sufrimos los que nos dedicamos a la política y especialmente las mujeres en las redes sociales. Pues mire, a pesar del sofocón que esto supone para la familia, para la gente que nos quiere, es que entiendo que callarse no es una opción y que no tenemos que acostumbrarnos al insulto, y me parece impresentable que en pleno siglo XXI las mujeres tengamos que seguir sufriendo este tipo de ataques en las redes sociales por hacer nuestro trabajo y por defender nuestras ideas.
8: ¿Siente que va a más en los últimos tiempos?
3: Sin ninguna duda. Estoy convencida de que la aparición de Vox en la escena política sin duda contribuye a fomentar el odio, y el silencio de algunos también lo sigue alimentando, ¿no? Yo siento que cuando hay un tema de debate que tiene que ver, por ejemplo, en el caso de Andalucía, yo soy diputada en el Parlamento andaluz, que tiene que ver con, por ejemplo, la defensa de las mujeres que han sufrido el drama del cribado del cáncer de mama, o por ejemplo, que hemos denunciado públicamente hace unos meses la entrada de un representante de la Falange Española en el gobierno de Andalucía, como consecuencia del pacto de Moreno Bonilla con la extrema derecha, crecen de una manera desproporcionada los insultos. Y lo último es pues lo que vi ayer en las redes sociales. Es que me niego, de verdad, me niego a callarme, y me niego que, aunque nos archivaran una denuncia hace unos meses, que precisamente fue usted también quien nos dio la oportunidad de poder denunciarlo a través de los medios de comunicación, no vamos a parar. Y hoy de nuevo vuelvo a poner una querella, en este caso señalando a gente con nombres y apellidos, porque creo que nadie se puede sentir impune para insultar de esta manera tan despreciable.
8: María Márquez, gracias.
3: Gracias a vosotros.
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8: ¿Y en los deportes, Tony López?
25: En directo, cuando es la 1:17 de la mañana en Nueva York, sigue habiendo tenis, sigue jugando Alexander Zverev, el primer cabeza de serie del Abierto de Estados Unidos, al que le costó ganar en primera ronda. y le está costando hacerlo también en segunda. Vazverev ganando por 2-1, ha ganado el tercero sufriendo en el tiebreak, y en el cuarto van empate a 5 Zverev y el francés Halis. Esta tarde juega Carlos Alcaraz contra Wu y Dani Mérida lo hace también contra Mikkelsen, ya en tercera ronda. Y esta madrugada, por cierto, han perdido Paula Badosa y Jessica Bouzas. Hoy, desde las 8:30 de la noche, carrusel deportivo con el partido del Real Madrid. Juegan los blancos en la Cartuja, lo hacen contra el Betis, partido de la jornada 4. Anoche también hubo fútbol, partido adelantado de la jornada 6 de Liga, Real Sociedad 0, Celta 0. En segunda división, por cierto, esta tarde puede debutar, a las 8:30 juega el Leganés contra Las Palmas y puede debutar, convocado está Álvaro Morata. Y este fin de semana, Gran Premio de Italia en Monza, el último antes de que la Fórmula 1 llegue a Madrid la semana que viene. Hoy son los primeros libres a las 12:30.
8: Esta noche, por lo tanto, tenemos carrusel en la SER, pero tenemos Hora 25 con Sastre en SER Más y en la nueva aplicación de la SER para los móviles. Nos queda el punzón de Xavi Vidal-Folk.
1: Pecados por defecto, que fallaron cosas en la gestión de la crisis de Ceuta, como admite Pedro Sánchez, es una evidencia inquietante. Conviene más concreción en los fallos para enmendarlos. La escasa sensibilidad a las alertas recibidas, su tardanza en comparecer, la descoordinación de dos ministros clave. Pero parece sensata su actitud de no tensar las relaciones con Marruecos, mientras no se demuestre a fondo que su gobierno ideó, organizó y dirigió el caos. No vale convertir las sospechas en acusaciones, pues las fronteras se controlan en colaboración. ¿Cómo si no? Pecados por exceso, que la oposición conservadora sobreactúa hasta el infinito, es obvio. Acusar al vecino de invadirte es llamar, sin decirlo así, a tomar las armas contra él. Convertir las torpezas oficiales en una supuesta traición es un desmán monstruoso. Judicializar asuntos tan sensibles como los flujos de migrantes, las relaciones con los árabes o las dificultades para enderezar el problema humano está fuera de lugar. Dejen mejor las reacciones basura para Donald Trump. Nunca falla, como hemos visto en su nuevo y miserable ataque a España entera.
8: 7:20 de la mañana, 6:20 en Canarias.
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11: Buenos días. Si aún no han salido de casa, sepan que hoy estamos en alerta por riesgo alto de calor. En pleno septiembre nos vamos a acercar a los 40 grados. A partir de mañana las temperaturas empiezan a bajar un poquito, pero van a seguir siendo anormalmente altas para esta época del año. Y un nombre propio protagoniza hoy la vida política en la capital, el de Enma López, que queda fuera de la dirección del Grupo Municipal Socialista. Enma López se enfrentó a Reyes Maroto en las primarias del partido, se enfrentó y perdió. Ahora la dejan en un rincón. Adrián Prado.
12: Tras ganar las primarias, Reyes Maroto aquí en la SER en Madrid hablaba de contar con todos.
13: Un partido que es plural, que es diverso y que tenemos que integrar y sobre todo de contar con todo el mundo.
12: Eso fue en julio. Dos meses después, en ese todos ya no está Enma López, que deja de ser la portavoz adjunta del grupo municipal y la coordinadora de los distritos. Es la consecuencia de la ruptura que supuso esa disputa entre ambas por ser la candidata a la alcaldía de Madrid. Enma López lo asume con resignación, dice que acepta la decisión aunque no la comparte porque no forma parte de la manera en la que ella entiende las primarias y la democracia interna de los partidos. La dirección del grupo asegura que su objetivo es fortalecer su capacidad política y organizativa y reforzar su labor de oposición, y lo va a hacer aupando a los dos concejales que menos tiempo llevan en Cibeles, Meritxell Tizón como portavoz adjunta, Jorge Donaire como coordinador de los distritos.
11: Y las últimas horas nos dejan la defensa del alcalde José Luis Martínez Almeida a Ayuso, después de que se hiciera público que la presidenta visitó el famoso ático. Defensa un poco de aquella manera, porque es verdad, la defiende, pero también deja claro que él, como alcalde, no visita personalmente las propiedades que adquiere el ayuntamiento de la capital.
15: No, yo no visito los inmuebles, salvo que fuera un inmueble en el que fuera a trabajar. Quiero decir, parece lógico y razonable que si es un inmueble en el que voy a trabajar durante un tiempo, porque va a haber obras aquí en el Palacio de Cibeles, sí me parecería lógico y razonable que pudiera visitar el inmueble y pudiera conocer las condiciones del inmueble. Creo que tampoco tiene más importancia. Yo creo que esto va en la línea de lo que yo dije ayer, pues venga, a seguir estirando el chicle, a ver si así de esta manera llegan a las elecciones y no tienen mayor programa electoral que este.
11: Y hoy, ya se lo hemos contado, se reúne el Consejo de Política Fiscal y Financiera para aprobar el nuevo modelo de financiación autonómica que el Gobierno central pactó con Esquerra Republicana. Madrid no va a estar presente en este encuentro. Ayuso se ha quedado sola en su propuesta de plantón porque ningún otro gobierno autonómico del PP la ha seguido.
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11: Vamos a comprobar cómo se circula a esta hora por las calles de la capital. Gabinete de Información del Ayuntamiento de Madrid. Charo Alcázar, buenos días.
14: Buenos días, Roberto. En esta primera etapa de la hora punta tenemos que hablar de muy poco tráfico. Se nota, es viernes y las calzadas se encuentran muy despejadas, salvo las entradas por Avenida de América, con tráfico muy denso desde el cruce de la calle Cartagena o la A42, a su paso por la Avenida de los Poblados. Por otro lado, en la M30, de momento destacar solo un trayecto, el que se realiza entre Moratalaz y el Puente de Ventas, sentido norte.
11: Pues a ver si se nota también que es viernes en las carreteras de la comunidad. Dirección General de Tráfico, Alejandro Martín, buenos días.
16: ¿Qué tal? Muy buenos días. Efectivamente, a esta hora tan solo van a encontrar ligeras dificultades ya en los accesos a la capital por la 42 en Fuenlabrada, la 5 en Alcorcón y ya en la M40 en Villaverde, sentido A4, Barrio de la Fortuna, hacia la autovía A6 y ya en Coslada, dirección A2.
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11: 7 y 24.
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11: Todo listo para la celebración la próxima semana del Gran Premio de Fórmula 1. Ya está listo el plan de movilidad con un ayuntamiento que confía en que 3 de cada 4 asistentes lo hagan en transporte público. Lo explicaba el delegado de movilidad, Borja Caravante.
27: Metro de Madrid refuerza la línea 8, 4 y 5. También cercanías, tiene, como saben, parada de cercanías en Valdebebas. Y también, por supuesto, la MT. Refuerza las líneas del entorno, pero pone sobre todo 5 lanzaderas gratuitas desde sitios donde habrá disponibilidad de aparcamiento.
11: Ya está listo el plan de movilidad, ya está listo también el desembolso de dinero público para su promoción. Lo denunciaba este jueves Eduardo Rubiño, de Más Madrid, respondía el alcalde Almeida.
28: Recordemos lo que llevan diciendo Ayuso y Almeida desde el primer día, que es que la Fórmula 1 no iba a costar ni un euro a los madrileños. Y una vez más han mentido descaradamente. Es dinero público no previsto, que se suma a los 200 millones gastados ya en obras, más los 277 por los derechos a 10 años.
29: Que aporten una partida presupuestaria del Ayuntamiento de Madrid que esté destinada a sufragar los gastos de organización del Gran Premio de Fórmula 1. Con que me digan una partida presupuestaria y a partir de ahí que le reconozcan a los madrileños que les están mintiendo.
11: Y en los deportes, hoy tenemos Liga, esta noche juega el Real Madrid, pero Toni López, ¿cómo estás? Muy buenos días.
25: ¿Qué tal, Roberto? Muy buenas.
11: Bueno, el día nos deja una sorpresa, es la de Marco Llorente, que de manera inesperada dijo ayer que se marcha de la selección española.
25: Sí, el jugador del Atlético de Madrid anunció su adiós a la selección. Dice, eso sí, que lo tenía claro desde hace tiempo.
30: Lo tenía ya pensado desde antes de venir. Mi último momento con la selección, pasara lo que pasara. Creo que sí que es el momento de cerrar esta etapa que ha sido maravillosa, este último Mundial. No esperaba disfrutar tanto, quizás sabiendo que es la última vez que vas a estar aquí, la última vez que te vas a concentrar con la selección, que vas a estar con estos compañeros. Por mi vida, mi familia, creo que es el momento de dar un paso al lado.
25: Son 27 partidos los que ha jugado Marcos Llorente con la selección absoluta española. A destacar, obviamente, el Mundial conseguido este verano en Estados Unidos. Además, hoy juega el Real Madrid, hay carrusel a las 8:30. A las 9 juega el Madrid contra el Betis, partido de la jornada 4 de Liga, al que llega Mourinho, el equipo de Mourinho, con 3 victorias en las 3 primeras jornadas. Y en segunda división juega el Leganés. Lo hace a las 8:30, juega en Las Palmas y puede debutar, puede ser la noticia del día, con los pepineros Álvaro Morata.
11: Gracias, Tony. Hasta luego.
25: Chao.
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1: Madrid-Río será el punto de encuentro de las fiestas de la melonera, que nos traen mucha música este fin de semana. Con actuaciones de artistas como Rafa Sánchez de La Unión esta misma noche o el de Sole Jiménez, que actúa mañana. Más allá de los conciertos, hay actividades para todos los públicos, con mercados, espectáculos circenses para los más pequeños esta tarde y, por supuesto, mañana se celebra la ya tradicional fiesta de la espuma de los bomberos de Madrid. El domingo, para terminar, tendrá lugar la carrera popular a las 9 de la mañana y por la noche los fuegos artificiales para cerrar las fiestas. Antes, tributo a los hombres G.
2: Algo me dice que voy.
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3: Siete y media de la mañana, 6:30 en Canarias.
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3: Tres preguntas, tres claves y tres sonidos para este viernes 4 de agosto. La primera pregunta es obvia: ¿en qué se va a materializar esa revisión de la cooperación con Marruecos que anunció ayer el presidente del gobierno en el Congreso? Segunda pregunta: ¿en qué posición queda dentro del gobierno la ministra de Defensa, Margarita Robles, que dejó clara ayer su disconformidad, su desacuerdo con lo que estaba anunciando el presidente del gobierno del que ella es ministra, dando munición a la oposición? Y la tercera pregunta: ¿no midió bien Ayuso cuando llamó al resto de comunidades del PP a boicotear hoy el Consejo de Política Fiscal y Financiera? Porque se ha quedado sola. Las demás comunidades del PP ignoran la propuesta de Plante que les hizo Ayuso y sí van a acudir a esa reunión. Van a acudir para votar en contra del modelo de financiación autonómica, eso está fuera de toda duda. Pero van a acudir a su obligación institucional. Estas son las tres preguntas del viernes. Vamos con las tres claves, Canals.
5: Sí, para la primera, miramos al domingo por la posibilidad de que la extrema derecha de Alternativa por Alemania consiga gobernar tras las elecciones en el estado de Sajonia, porque que va a ganar es lo que pronostican casi todos los sondeos. Así que la madre del cordero aquí es si va a conseguir mayoría absoluta para sortear el cordón sanitario que le pretenden imponer el resto de partidos.
3: Segunda clave, en Italia.
5: Con otra dirigente ultra, Giorgia Meloni, que desde hoy preside el gobierno más longevo de la historia moderna de su país, 3 años y 10 meses en los que ha endurecido la retórica antimigratoria. Los centros para deportar solicitantes de asilo fuera de la Unión Europea fueron idea suya, pero no los ha podido implementar, igual que fracasó también en la reforma constitucional. De cara a las generales, además, le ha salido competencia a su derecha.
3: A su derecha, la derecha de Meloni, que ya es decir. Y la tercera clave, económica.
5: Sí, porque Volkswagen va a recortar 50.000 puestos de trabajo antes de 2030 por la feroz competencia de los coches eléctricos chinos y pone en duda la supervivencia de 4 fábricas alemanas. ¿Va a acabar afectando esto a España, concretamente a la fábrica de Seat en Martorell? Bueno, lo vamos a analizar en el punto.
3: Y nos quedan los sonidos de este viernes, Villar.
6: El primero es el sonido de una crítica a medias.
7: Sé lo que ustedes están sintiendo. Tristeza, rabia, ese malestar tan repetido en nuestra historia. Porque
6: es la opositora venezolana María Corina Machado, que ha cuestionado que el gobierno de Delcy Rodríguez haya firmado ese pacto petrolero que le entrega a Estados Unidos el control de más de una cuarta parte del crudo del país. Machado critica al régimen chavista, pero se cuida mucho de hacer lo mismo con Estados Unidos, con Donald Trump, pese a que este ni siquiera presiona para la convocatoria de elecciones.
3: El segundo sonido es un problema.
6: El problema de conciliar, y más si tu empresa no te lo pone fácil. Es lo que le pasa a Ana Belén Álvarez, abogada. Madre sola de una niña de 9 años, le contó anoche a Sastre en Hora 25 que incluso tuvo que dejar el gran despacho de abogados en el que trabajaba.
8: Estás haciendo pues malabares, ¿no? Porque al fin y al cabo estamos hablando de menores y para eso te tienes que adaptar a todo, a que si se ponen malos, si tienen una urgencia médica, o sea, te tienes que adaptar a todo tú. Eso en una empresa con una jornada laboral es muy complicado porque no existen unos planes de conciliación reales.
3: ¿Y el tercer sonido, Villar?
6: Es un temazo.

canciones y te la traigo para ir calentando motores, porque a partir de las 11:30 va a venir a Hoy por Hoy el músico y compositor Pablo Lluch a desmenuzarla, a explicarnos qué tiene exactamente esta canción que hace que nos guste tanto. Baby.

0: Los que no tienen que estar para mucho baile ahora mismo son los chavales de Navarra, que son los primeros en volver al cole, a clase tras el verano. Son los primeros de toda España. Hoy vuelven. Sonia Lamberto, Radio Pamplona, buenos días.
1: ¿Qué tal? Buenos días, Egunon. ¿Todo preparado? Sí.
2: Voy a empezar el cole. Tengo muchas ganas de volver al cole.
3: Yo voy a empezar cuarto. Tengo muchas ganas de ir al colegio porque voy a ver a mis amigos.
4: Que no quiero ir al cole porque no me gusta estudiar.
3: No.
1: Ellos y ellas tienen claro que toca volver, aunque a alguno no le apetezca mucho. Hora y media tienen todavía para mentalizarse. Cerca de 116.000 escolares que van a ir incorporándose escalonadamente entre hoy y el lunes, que se completa esa vuelta al cole en todos los centros de la comunidad foral. Para este año hay cambios en las ratios, bajan, algo que llevan tiempo solicitando los sindicatos, aunque no parece ser suficiente, de ahí que estén anunciando ya nuevas movilizaciones. El curso, por cierto, que arranca como terminó, también en lo meteorológico, y es que hoy hay zonas en Navarra donde vamos a llegar a los 40 grados.
0: Y en el resto de España también, ¿no? Jordi Carbó, buenos días.
5: Buenos días, y los vamos a superar como ya pasó ayer. Recordamos 45 grados en la ciudad de Sevilla. Un valor, sin duda, una barbaridad. Y mucha atención, estamos ante una situación que llena el mapa de España de avisos por situación meteorológica de riesgo, y es que tendremos temperaturas propias de una ola de calor y durante muchos días, además, con mínimas que también irán subiendo, y además con algunas tormentas secas a partir de mañana en la mitad oeste de la península, con lo que eso podría conllevar ante el riesgo elevado también de incendios forestales. Resumiendo para hoy, que es válido también para el fin de semana, mucho sol, máximas por encima de los 40 grados en gran parte del interior de la península, de los 35 en muchos puntos costeros.
0: Carbó, gracias.
5: Que vaya bien.
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0: Ángeles Caballero, buenos días.
7: Buenos días.
0: Manuel Javois.
8: ¿Qué tal? Buenos días.
0: Y siguen por aquí Sara Canals.
7: Aquí estamos.
0: Y Tony López.
9: Hola de nuevo.
0: Javois, no te he visto bailar el Baby Wow.
8: No.
0: Pero creo que vienes a bailar algo.
8: No. No, yo no bailo.
0: No vas a bailar nada.
8: No.
7: Pero
8: soy muy de
7: ¿por qué
8: bailar?
7: Lo dices
8: bailo
7: así.
8: Bailo siempre solo.
0: Creo que Sara te quiere hacer bailar, ¿no?
7: Yo
0: hoy,
7: sí.
0: Con algo.
7: Luego os lo cuento.
0: Venga, ¿no? Ahora mismo, en los corazones de hoy por hoy.
8: Miedo los dos.
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0: 7:38 de la mañana, 6:38 en Canarias. ¿Con qué has soñado esta noche, Javois?
8: He soñado con Javier Bardem. Y además es... he soñado de verdad. He soñado que era mi padre. Vi ayer el ser querido.
0: Ayer sí.
8: Sí, ayer vi ayer El Ser sí. Querido. Yo no soy crítico de cine, no tengo herramientas ni cultura para hablar con propiedad de una película, pero puedo hablar sin propiedad, que es lo que voy a hacer. Yo creo que ya lo de Bardem, por ejemplo, yo iba a hablar hoy de Ceuta, por cierto, esta película te carcome poco a poco, es como una termita, y al final esta mañana solo quería hablar de la película. A Bardem se escapa ya cualquier lógica. Yo invito a la gente, por favor, a que vea esa interpretación. Hay profesiones muy sensibles a la muerte, de tal forma que comparar ahora a Bardem con leyendas parece contraproducente, pero cuando este tío se muera, que yo espero que sea dentro de mucho, mucho tiempo, lo van a ascender a un sitio en el que ya están muy, muy, muy pocos. Además, lo que hace el cabrón de Sorogoyen es enfocarle el ojo mucho. Se acerca mucho con la cámara a la cara y te quedas solo con el ojo de Bardem. Lo acerca tanto que a nosotros nos convierte, al público, lo convierte en Victoria Luengo, en Vicky Luengo, su hija, sí, en la película, ¿no? Somos todos sus hijos. Sus hijos rotos, estamos en la sala de cine. Esos hijos hechos pedacitos por dentro por la ausencia del padre, por la ausencia física o por la ausencia de memoria, que es peor. Y beben, claro, esos hijos beben. Se bebe por muchos motivos. Y vivir a veces consiste en averiguar cuáles son esos motivos. Luego, una última cosa. Hay directores que te entretienen y con ellos te hacen pasar ellos un buen rato. Y hay otros directores que te meten en su casa y empiezan en tu casa y empiezan a rodar ese tipo de asuntos que no sabes que existían hasta que te duelen, ¿no? Te interpelan, te están cuestionando todo el rato. No hace falta en la película que te parezcas a Bardem o a Luengo. No es necesario haber tenido experiencias parecidas. Va mucho más allá. Es como esa red rica y compleja, llena de matices de las relaciones humanas. La primera escena, y no destripo nada, es una obra maestra. ¿Eh? Es una obra maestra porque le está diciendo a los espectadores que están dentro. Esa conversación que tienen Bardem y Luengo es una conversación hiperrealista. Todos, absolutamente todos, hemos estado en esa mesa y nos hemos encontrado con alguien en una primera cita hablando de esa forma. Hemos pedido verdinas y nos han dicho que no quedaban. Hemos pedido algo de amor y también nos han dicho alguna vez, gente que queríamos mucho, que se había agotado.
0: Joder, ahora quiero ir a verla ya. O sea, no puedo seguir con el programa.
7: Yo quiero que tarde mucho tiempo en morirse Javier Bardem y también que tarde muchísimo en morirse Penélope Cruz. Quiero aprovechar también aquí yo también a mostrar mis quereres.
8: Y la gente en general.
7: Bueno, no toda la gente.
0: Más Rúfalo también. Caballero en cápsulas. Primera cápsula, café con leche.
7: Pues vamos a ayer que falleció Gloria Steinem, esa feminista que hoy hay muchos artículos que dicen que es una de las nuestras. Yo quiero hablar de otras de las nuestras, que son algunas de las personas con las que me topo cada mañana. El otro día te decía que veía mucha gente que está todavía durmiendo en la calle a estas horas, pero hay un grupo de personas que caminan muy rápido. Y ese caminar rápido no es porque estén haciendo deporte, es porque van a su lugar de trabajo y son mayoritariamente mujeres de la limpieza, que van a limpiar los locales que abrirán en un rato, quizá en una hora, y para que esté todo reluciente hay mujeres ahora mismo que estarán pasando la fregona, pasando la aspiradora y limpiando el polvo de los sitios en los que luego trabajaremos los demás, así que un homenaje a ellas.
0: Segunda cápsula, café cortado.
7: El cortado va para un grupo de jóvenes que han destrozado un pilar de la Alhambra haciendo parkour. Y yo no sé si tú te preguntas qué es el parkour, pero yo me lo he preguntado y he buscado lo que es el parkour según la Real Academia. Claro, dice, actividad deportiva al aire libre en entorno urbano que consiste en ir situando, evitando los obstáculos que se encuentran en el camino mediante saltos, volteretas u otros movimientos. Así que a esos jóvenes la próxima vez quizá deberían aplicar esta técnica en otros lugares que no sea la Alhambra.
0: Tercera cápsula, espresso.
7: Pues hoy tengo dudas porque hoy el espresso tiene aroma de ristretto y al revés, con lo cual hoy los dos cafés finales vienen muy cargados. Este va para una mujer que ha sido agredida en Tudela por su hijo de 15 años tras retirarle el móvil por un castigo. Y puede parecer algo muy puntual, pero es que cada año se abren en España más de 4.400 procedimientos de menores por violencia hacia padres y hermanos.
0: Y para terminar, un ristretto, caballero.
7: El ristretto va para dos policías que han evitado la cárcel al aceptar que acosaron a una compañera en la embajada de Argel. Ambos han sido condenados por acoso laboral y uno de ellos por acoso sexual y tendrán que indemnizar a la víctima con 40.000 euros. Dos policías, lo cual demuestra una vez más que la violencia es transversal.
0: Sara Canals, ¿a dónde nos llevas hoy?
9: Pues a América Latina, porque han abierto ya las inscripciones para una nueva universidad que, bueno, aspira a ser revolucionaria, la Universidad UPD. ¿Qué os dicen esas siglas?
0: UPD.
8: Un partido político.
0: Cuidado.
9: Universidad del Perreo. Universidad que...
0: ¿Cómo? La mía.
7: ¿Cómo?
9: Universidad del Perreo. Me gusta.
0: Mi lugar.
9: Y la ha impulsado...
8: Cuando se entera Álvaro Pombo.
9: La ha impulsado Wisin, de Wisin y Yandel. Quizás os suene por ese. Hoy es noche de sexo. Bueno, nadie está bailando aquí, pero... Wisin anunció este centro de estudios hace...
8: No te chivas.
9: Transparencia. Bueno, lo anunció Wisin generando mucha expectación.
2: Hola amigos, soy Wisin. 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Regístrate hoy en la Universidad del Perreo y sé parte de la próxima generación de leyendas.
9: Bueno, él es el decano, hay cátedras como ritmo aplicado, decano historia del reggaetón. La web no tiene pérdida, de hecho han latinizado incluso el término perreo, perreum, pero ojo, porque había mucho run-run, ¿no? Es una estrategia de marketing, es un nuevo disco, finalmente es un nuevo disco, aquí la decepción, pero ha habido tanto interés que Wisin ha prometido que lo va a hacer realidad, que hará masterclasses. Y ahora nos vamos, cambio radical, a otra estrategia de marketing. Esta vez nos ponemos serios en la Casa Blanca.
0: ¿Este qué es?
9: Es la web oficial de la Casa Blanca. Ha lanzado un juego muy parecido al Snake, donde básicamente los usuarios tienen que cazar a migrantes que cruzan la frontera.
0: ¿La web oficial?
9: Sí. No es nuevo, ¿eh? No es la primera vez que lanzan una iniciativa de estas, pero...
8: Como el Snake.
9: Sí.
21: Yo me he quedado en el perreo.
9: Mejor nos quedamos ahí.
0: Dios mío. Tony López, ¿qué
22: hoy
0: nos traes?
22: Empieza el Mundial Femenino de Baloncesto. Se juega en Berlín desde hoy hasta el próximo domingo 13. Está España, obviamente. Hay una edición que no estuvo, pero ha vuelto, con Raquel Carrera, con Agua Fam. Igual conocéis más a Alba Torrens, que es la capitana del equipo. Uh-huh. 37 años cumplió el pasado domingo y es la única que haya jugado alguna vez un Mundial. España juega hoy contra Alemania, que es la anfitriona. Y hoy juega también la gran favorita, Estados Unidos, y lo hace contra China. Y en China está el corazón de hoy, que es una jugadora que es la que más va a llamar la atención, sin duda, de estos días. Zhang Ziyu, jugadora de 19 años, hija de jugadoras de baloncesto, que mide, según la FIBA, la federación, 2 metros 20. Aunque hay algunos que ya le dan 2 metros 24 con tan solo 19 años. Se convirtió hace unos meses en ser la primera jugadora china en anotar un mate, en llegar al aro de la canasta. Y eso es importantísimo porque los niños chinos ya tenían la referencia de Yao Ming, que es uno de los jugadores más importantes en la NBA. Y desde este mundial, las niñas chinas ya van a tener ahora una referencia, la de Zhang Ziyu, de la que ya se habla como una jugadora importante para el draft de la WNBA de la próxima temporada.
0: ¿Algo que aportar sobre...?
21: Uf. Yo midiendo 1,62, pues un saludo.
0: Vamos a dar saludos a Barcelona. Vamos a Barcelona, a las puertas del Palau Sant Jordi, porque ahora mismo allí hay cientos de, sobre todo chicas, haciendo cola para el primero de los 4 conciertos de Aitana en Barcelona. Laia Massaguer, adelante, buenos días. Laia, ¿estás por ahí? No está Laia. Bueno, pues que sepáis que hay mucha
21: gente. Yo voy a ir a ver a Aitana.
0: Que sepáis que hay mucha gente haciendo cola. ¿Cuándo vas a ir a ver a Aitana?
21: El día 15.
0: ¿Dónde?
21: Aquí en Madrid.
0: ¿Y vas a bailar? ¿Y vas a cantar?
21: ¿Qué pregunta es esa? Voy a bailarlo todo.
0: Eso sabía yo. Sí. Superestrella, qué temazo, ¿eh?
23: Estamos empezando, solo quiero conocerte un poco.
0: Venga, seguimos aquí en Hoy por Hoy.
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3: 8 menos 10 de la mañana, 7 menos 10 en Canarias.
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5: ¿Qué tal están? Muy buenos días. El Ministerio de Hacienda califica como irresponsable el llamamiento al boicot de Ayuso al Consejo de Política Fiscal y Financiera, que aprobará hoy el nuevo modelo de financiación autonómica pactado entre el Gobierno Central y Esquerra Republicana. Boicot al que en cualquier caso no se ha sumado ningún otro gobierno del PP. Más allá del afán de protagonismo de la presidenta madrileña ante este tipo de encuentros, es llamativo primero eso, que nadie la siga. Y segundo, que su equipo se haya encargado de airear que trasladaron la propuesta a la dirección nacional del PP, pero que visto lo visto, Feijóo no les hizo mucho caso. Ellos, el Madrid de Ayuso, son los que plantan a Sánchez. Javier Alonso.
6: El gobierno Ayuso argumenta que un plantón de todas las comunidades del Partido Popular sería la única manera de evitar que el acuerdo se materialice. Sol sostiene que el nuevo modelo que plantea Hacienda rompe la igualdad y blanquea lo que llama corrupción política y económica de la Generalitat de Cataluña. El boicot de Madrid, según el equipo de Ayuso, se ha debatido en los foros internos del PP y se ha comunicado también a Feijóo, un detalle que no es menor porque no sería la primera vez que un desplante de la presidenta madrileña pone en un brete a sus compañeros y genera malestar interno.
7: Usted hubiese ido.
8: Muchas gracias de verdad a todos, pero no podemos explicarlo mejor.
6: Ocurrió, por ejemplo, cuando se negó a acudir a Moncloa a una ronda de consultas con el presidente del gobierno o cuando se levantó en plena conferencia de presidentes porque el Lendakari comenzó su intervención en euskera. Fuentes del Ministerio de Hacienda califican la ausencia del gobierno Ayuso como gamberrismo institucional y su llamamiento al veto una irresponsabilidad.
5: Gracias, Javier. Ayuso hoy tampoco tiene agenda como presidenta. En las últimas horas, ella y su gobierno han estado reunidos preparando, dicen en su equipo, el próximo debate sobre el estado de la región. Esta será la gran cita parlamentaria de la semana que viene en Madrid, con la oposición afilando los cuchillos para atacar a la presidenta por el escándalo del ático de lujo. Ya no es solo la oposición. Por segunda vez en una semana, Pedro Sánchez cargaba también contra la presidenta madrileña. El lunes lo hizo aquí, en la SER, el jueves, en el Congreso.
9: Si no puede obligar a la señora Ayuso a que explique quién pagó su viaje a México, o que dé explicaciones por el aticazo que se ha comprado con el dinero, o que han comprado con el dinero de todos los madrileños, y que parece que el señor Feijóo sabía desde abril. Bueno, ayer nos enteramos de que la señora Ayuso, la que no sabía nada del aticazo, parece que visitó el aticazo, ¿no?
5: Y buenas noticias para los bomberos forestales de la Comunidad de Madrid, que han llegado a un acuerdo con la empresa que gestiona este servicio para poner fin a una huelga que empezaron hace más de un año. Los trabajadores consiguen algunas de las reivindicaciones que llevaban muchísimo tiempo reclamando, desde mejor sueldo hasta acabar con contratos temporales.
10: Hemos llegado al acuerdo de una mejora retributiva del 20%. Hemos llegado también a diversos avances en cuestiones organizativas, pero todavía nos queda negociar un nuevo convenio. Más de un año de huelga indefinida, que ha sido muy dura, pero que refrenda que la organización y la lucha de los trabajadores sirve para conseguir acuerdos y mejoras.
5: Y de una buena noticia en la defensa de los derechos de trabajadores esenciales, como son los bomberos, a una mala. El sindicato Comisiones Obreras ha registrado medio centenar de propuestas a la Consejería de Sanidad para mejorar las condiciones de nuestros profesionales sanitarios, porque se quejan de que el gobierno madrileño no les hace ni caso. Ana Iriarte.
7: El sindicato denuncia que numerosos acuerdos negociados en la mesa sectorial de sanidad desde 2021 siguen sin aplicarse. Ante el próximo debate sobre el estado de la región, presenta medidas para reforzar así la sanidad pública madrileña. Entre sus principales demandas figuran la recuperación de servicios privatizados, el aumento de las plantillas y la vuelta a la jornada laboral de 35 horas semanales. Mariano Martín Maestro, responsable de sanidad de Comisiones Obreras.
11: Revertir los servicios sanitarios y no sanitarios privatizados. Fortalecer los centros sanitarios públicos, reforzar y ampliar sus plantillas, recuperar la jornada de 35 horas semanales, avanzar en las subidas salariales y desbloquear los acuerdos pendientes.
7: También reclaman más personal en atención primaria, urgencias y centros de difícil cobertura, además de eliminar las guardias médicas de 24 horas. Las reivindicaciones incluyen mejoras salariales y en las condiciones laborales, aunque insisten en que todas estas medidas requieren financiación y un compromiso real del Gobierno regional.
5: Vamos a comprobar cómo se circula a esta hora de la mañana por las carreteras de la región. Dirección General de Tráfico, Alejandro Martín, adelante.
12: ¿Qué tal? Muy buenos días. Pues mucha precaución, ya que van a encontrar dificultades en las entradas, ya por la M607 en Colmenar Viejo, la 1 en Las Tablas, la 2 en Torrejón de Ardoz, A4 en Butarque, la 42 en Parla y Fuenlabrada, A5 en Alcorcón y ya sí van a circular en la salida por la 3 en Rivas, va hacia Madrid. Dificultades y tráfico denso en la M40, Vicálvaro y Coslada, sentido A2, Villaverde, hacia la autovía A4 y en Barrio de la Fortuna, al igual que en la M50 en Boadilla del Monte, todo ello en dirección a la carretera de A Coruña.
5: Sigue la cosa tranquila en las calles de la capital. Gabinete de Información del Ayuntamiento de Madrid. Charo Alcázar, hola de nuevo.
13: Hola de nuevo, Roberto. Sí, eso parece, al menos en la zona centro. Sí que han ido en aumento los últimos minutos, entradas ahora como la Avenida de la Memoria, procedentes de la A6 desde la Glorieta Cardenal Cisneros hacia la Plaza de Cristo Rey. También la A1 y su enlace con el nudo de Manoteras de M30 y allí precisamente ya en otros trayectos, Avenida del Mediterráneo, Puente de Ventas, Sagrado Corazón, nudo de Manoteras y en la Franja Oeste entre San Pol de Mar y Marqués de Monistrol.
5: Son las 7:56.

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8: La próxima semana va a estar marcada, entre otras cosas, por el Gran Premio de Fórmula 1 que va a celebrarse en el entorno de IFEMA. Se espera que acudan a la zona hasta 350.000 personas, lo que, lógicamente, puede provocar problemas en los accesos. El Ayuntamiento de Madrid ha presentado un plan de movilidad demasiado confiado en que la mayoría de los asistentes utilicen el transporte público. Adrián Prado.
9: El circuito tendrá 23 puntos de acceso. Para llegar hasta ellos, el ayuntamiento confía en que los aficionados opten por el transporte público. De hecho, calcula que el 75% de quienes vayan hasta IFEMA lo hará así. Se va a reforzar el metro, la línea 8, hasta un 50%. Esto supone desplazar 21.000 viajeros a la hora. Refuerzo también de cercanías con estación en Valdebebas, con capacidad para asumir 10.000 viajeros por hora. Y 5 lanzaderas gratuitas de la AMT. Borja Caravante es el delegado de movilidad.
10: Una interna que podrá moverse entre el norte y el sur del circuito, una desde el Metropolitano, que funcionará como aparcamiento disuasorio, también desde Canillejas, donde hay una plataforma intermodal, también desde Plaza Castilla y también desde Avenida América.
9: Además, se van a habilitar más de 11.800 plazas de aparcamiento para vehículos privados. Las restricciones de tráfico empezarán el día 10 y los cortes definitivos el 11, 12 y 13. Solo podrán acceder a la zona los residentes con autorización, quienes tengan reservas en los hoteles o los empleados de empresas que tengan parking propio.
11: ¡Vamos!
8: Los vecinos de Arganzuela, en la capital, salieron anoche a las calles coincidiendo con el inicio de sus fiestas. Denuncian la censura por parte del Ayuntamiento de Madrid, que, según dicen, les ha prohibido incluso colocar pancartas reivindicativas en sus casetas.
12: Instan a que en las casetas vecinales, que son al final de las que la gente que vivimos aquí, no haya ningún tipo de, bueno, símbolo, mensaje, más allá de la bandera constitucional, en un acto que nosotros consideramos que es un ataque a la libertad de expresión.
13: Si tú defiendes la igualdad, los derechos de las personas LGTB, zonas verdes, yo que sé, vivienda pública, decir que eso no se pueda poner, por ejemplo, es muy grave.
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8: En Pinto despiertan a esta hora a 19 grados. En el resto de la comunidad las temperaturas van a ir subiendo hasta los 40. 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
16: Son las 8 de la mañana, las 7 en Canarias.
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16: Muy buenos días. Hoy se reúne el Gobierno con las comunidades para debatir el nuevo modelo de financiación autonómica. Serían 20.000 millones de euros más para las comunidades, que son las que pueden destinar ese dinero a educación, a vivienda, a sanidad, al resto de políticas que tienen en sus manos. El modelo que propone el Gobierno no convence prácticamente a nadie. Convence a Cataluña y a Canarias, a nadie más. La mayoría de las comunidades lo rechaza En parte porque la primera noticia que tuvimos en su día del modelo fue a raíz de una negociación entre el gobierno y Esquerra. Es muy difícil que esto termine saliendo adelante porque después de la reunión de hoy tendría que aprobarlo el Parlamento y está el Congreso ahora mismo como para aprobarle nada al gobierno. Pero hoy vamos a ver una imagen muy significativa del momento político y es que Ayuso ha intentado organizar un boicot a esta reunión de hoy del gobierno con las comunidades. Ha intentado que todos los gobiernos autonómicos del PP dejen hoy plantado al gobierno central y no vayan a la reunión. Pero ha pinchado. Ayuso se ha quedado sola en ese intento de sabotaje de la reunión y finalmente los consejeros de Hacienda de las comunidades del PP sí van a acudir, salvo la de Madrid. Nadie en el PP ha seguido a Ayuso. Su equipo intenta darle la vuelta, proyectando la imagen de que dentro del PP ellos son otra vez los duros que combaten a Pedro Sánchez frente a los flojitos que se hacen fotos con Pedro Sánchez. Pero hoy la foto es esa. Nadie en el PP ha seguido a Ayuso en esa maniobra, con la que termina una semana en la que hemos visto a Pedro Sánchez muy solo en la defensa de su gestión sobre Ceuta. El tema es políticamente tóxico. Ningún aliado está dispuesto a acompañar a Sánchez en esa decisión de contemporizar con Marruecos para evitar un conflicto imprevisible. Nadie quiere salir en la foto con un gobierno que ha errado en la gestión de la crisis y que un mes después todavía no ha conseguido sacar de la calle a miles de personas. Y la ministra de Defensa le echa un pulso público al presidente del gobierno, dejando claro que no comparte los pasos que está dando. Pero al PP con todo esto no le basta y quiere más. En lugar de incidir en esta soledad del gobierno y centrarse en los reproches de gestión, Feijóo quiere más y quiere un escenario penal. Quieren ver a Sánchez y a Marlaska imputados por el Supremo por la gestión de esta crisis. Y empiezan a especular con que si el Tribunal Supremo terminará asumiendo la causa, que todavía está en pañales en la Audiencia Nacional, y entonces imputarán a Sánchez y ya está el círculo completo. Pero claro, llega Vox y dice, no, eso no es suficiente. Vamos a juzgarlo por traición, artículo 102 de la Constitución. Pero para impulsar eso, a Vox no le bastan con sus votos y necesita a los del PP. Y entonces ahí el PP y Vox vuelven a meterse en un debate entre derecha y extrema derecha sobre cómo dar forma a su cuento de la lechera penal, porque ya dan a Sánchez por juzgado y casi encarcelado. El tiempo y las pruebas dirán si fue Marruecos, no fue Marruecos o qué pasó con Marruecos, pero desde luego si lo de Ceuta fue premeditado y alguien buscaba azuzar la división política y social en España, oye, le está saliendo increíble.

0: Y los profetas del gran reemplazo, que llevan años vaticinando la desaparición de la Europa blanca y la Europa cristiana y todo esto, salivan con las imágenes de Ceuta y las dificultades del gobierno de Pedro Sánchez. Trump y Milei lo han usado en las últimas horas para atacar al gobierno de España. Sara Canals.
1: Buenos días, Aymar. Donald Trump no suele hablar de España a no ser que le pregunten, y eso fue exactamente lo que pasó ayer. Le estaban entrevistando en un medio británico de ultraderecha y le hablaron de Ceuta. Es indignante, es muy triste, va a arruinar al país, va a acabar con la ley y el orden. Es un país diferente. ¿Qué están haciendo allí? Dijo antes de pasar a su tema favorito sobre España, que es el gasto en defensa. Y luego añadió que él tiene... yo tengo mis propios problemas con ellos, dijo. Entonces, sin nombrarlo, se refirió a Pedro Sánchez.
2: I guess the same gentleman. What's happening there is very sad to watch. And hopefully other countries...
1: Supongo que es el mismo caballero. Luego siguió con sus ataques sobre la inmigración, porque le entristece ver a miles de personas invadiendo a nuestro país, que nunca había visto nada parecido, dijo, a un país arruinado. Bueno, y como si estuviera sincronizado con Donald Trump, pocas horas después Javier Milei aprovechó un evento de la Fundación Disenso de Vox en Chile, país, por cierto, gobernado también por un ultra, para volver a cargar contra Pedro Sánchez. Le acusó de estar manchado por la corrupción y de fomentar la inmigración ilegal.
3: Pedro Sánchez y el PSOE están facilitando la inmigración descontrolada por un lado y degradando sistemáticamente la identidad española por el otro. Se enseñan a los españoles a odiarse y a tener vergüenza de sí mismos, allanando el camino para las hordas extranjeras que terminarán reemplazándolos.
0: Es tierno lo de Milei, ¿eh? Tiene el país como lo tiene y viene a darnos lecciones a nosotros sobre la identidad española. Bueno, a partir de ahora, ¿qué pasa? Sánchez sabe que necesita recuperar a los grupos de izquierda si quiere retomar la iniciativa tras estas semanas de caos y, por lo que nos dicen, va a intentar ponerse a ello. Guillermo Lerma, jefe de Nacional de la SER, buenos días.
4: ¿Qué tal, Aymar? Buenos días. Sí, en la Moncloa admiten la imagen de soledad que reflejó ayer la Cámara durante la comparecencia del presidente. Se vio a un gobierno solo en su posición respecto a Marruecos, solo en la defensa de su reacción a la entrada de los migrantes y cuestionado por las decisiones que está tomando para intentar salir de la crisis. Ni en los plenos en los que se ha debatido sobre corrupción ese aislamiento había sido tan contundente, pero en la Moncloa creen que esta es solo una fotografía de este momento, no el reflejo de toda la realidad. Por eso lo que esperan es que en las próximas semanas la situación vaya mejorando en Ceuta. Eso les permita poner sobre la mesa los temas que, en lugar de alejarlos de sus socios, los acercan, como por ejemplo la vivienda, la financiación o el debate sobre políticas sociales que pretenden abrir con la negociación de presupuestos. Sánchez sabía que ayer las explicaciones no iban a convencer, pero sí que quiso matizar algunos mensajes para acercarse a los grupos de izquierdas.
5: Pueden tener ustedes la certeza de que compartiremos lo que descubran con total transparencia, como hemos hecho siempre. Y de que, por cierto, si existieran esas pruebas sólidas, actuaríamos en consecuencia.
4: Sánchez quiso lanzar ese mensaje de transparencia, de actuación contundente si se llega a demostrar la participación de Marruecos, a consciente de que necesita la complicidad de los grupos para recuperar algo de la iniciativa política perdida.
0: Y hay una derivada que no es menor, que es Margarita Robles dejando en claro, clarísimamente ayer en público, que no comparte la estrategia de Sánchez o parte de la estrategia de Sánchez en la gestión de esta crisis. No, es que es su jefe, es el presidente del gobierno del que ella es ministra. Lerma, nos contabas esta mañana que hay otros ministros que están empezando a apuntarle a Robles dónde está la puerta de salida si tan incómoda se encuentra, ¿no?
4: Hay compañeros del gobierno y del partido que no entienden esa actitud de la ministra y que creen que tras la desautorización a su versión durante estos días y sus muestras públicas de incomodidad, Robles debería replantearse, por tanto, esa continuidad en el Ejecutivo. No es la primera vez que la titular de Defensa se desmarca de la posición oficial del gobierno, pero las fuentes consultadas sí que creen que este es un asunto muy delicado y que con su posición no ayuda a salir de la crisis política en la que está metida el gobierno. En el PSOE dan por hecho, en cualquier caso, que pese a su postura y a las diferencias evidenciadas, Robles seguirá en el Consejo de Ministros. No habrá ninguna decisión pese a todo. La ministra se mostró ayer visiblemente incómoda en el Pleno. A su salida del Congreso no quiso dar una explicación de por qué mostraba esa poca efusividad en sus aplausos durante la intervención del presidente. Fuentes de Defensa sí que aseguran que no ven ningún inconveniente en que se hagan públicos los informes, aunque ponen cautelas. Creen que hay que estudiar bien toda la información, el grado de protección de esos informes, porque publicar las comunicaciones, dicen, podría generar problemas con otros servicios secretos.
0: Y frente a estas grietas visibles que ha dejado en la izquierda el episodio Ceuta, la derecha fantasea ya con mandar a Sánchez y a ministros del gobierno, a todo el que se ponga por delante, al banquillo. Julia Molina, buenos días.
6: Buenos días. Hay dos vías por las que Feijóo cree que el gobierno debe sufrir las consecuencias de esta crisis. Una es la política, aunque ahí las herramientas están limitadas. Fuentes del PP señalan que para la moción de censura tienen ahora más motivos que nunca, pero los votos de siempre. Así que lo fían todo a la vía judicial. Creen que desde los tribunales podrán complicarle las cosas al Ejecutivo.
7: Hablamos de un ataque a la integridad territorial de la nación y no se va a quedar ahí. Ustedes lo saben. Es obvio que ya actúan por consejo de sus abogados, ¿verdad, señor Marlaska? Señor Sánchez, no espere de mí la condescendencia con sus actos que tiene usted con el Reino de Marruecos. Señor Sánchez, míreme, la va a pagar.
6: Decía Feijóo desde la tribuna que la causa que está ya en la Audiencia Nacional acabará en el Supremo por la imputación de algún miembro del Gobierno, y el primero al que ponen en la picota es a Marlaska. Insisten en que el responsable de Interior está ya preparando su defensa por haber desatendido los avisos. Los populares buscan con Ceuta seguir la misma estrategia que con los casos de corrupción: mantener la presión política mientras en paralelo las causas desgastan al Gobierno desde los tribunales. Y ahí, en los tribunales, ya han pedido personarse como partido político, y desde la ciudad autónoma de Ceuta, que está gobernando nada también por el PP.
0: Estuvo anoche en Hora 25 con Sastre Manuel Cancio, que es catedrático de Derecho Penal de la Autónoma de Madrid, y valoraba así esta cosa profética que hizo Feijóo de vaticinar que Sánchez acabara en el banquillo.
8: Muy tremendista, muy cogido por los pelos. Se está investigando un delito o de trata de personas o de auxilio a la inmigración irregular que puede haber sido cometido por organizaciones criminales, pero claro, de ahí a que pueda resultar responsable el presidente del gobierno de alguno de estos delitos, pues yo la conexión no logro verla.
0: Y una derivada más de esta crisis que tiene todo tipo de aristas, la del informe policial que por orden de la jueza le fue ocultado a la cúpula del Ministerio del Interior. El jefe de los agentes que elaboraron el informe ha confirmado que la jueza les ordenó por teléfono que tuvieran la máxima reserva con el contenido de ese informe y que no lo compartieran con sus jefes. Pues bien, el ministro del Interior, Grande Marlaska, escribió ayer una carta a la presidenta del Consejo General del Poder Judicial quejándose porque considera que no hay razones para que la jueza diera esa orden de secreto a los agentes, porque la información que ordenó ocultar podía haberle servido al Ministerio para la gestión de un caso que afecta a la seguridad nacional. Este es el argumento de Marlaska en esa carta. La presidenta del Consejo, Isabel Perello, le contestó a Marlaska con otra carta apoyando a la jueza de la Audiencia Nacional. Dice que María Tardón actuó en el ejercicio de sus funciones constitucionales. Los analistas de este viernes en Hoy por Hoy son Ignasi Guardans, buenos días.
9: Buenos días.
0: María Eugenia Rodríguez Palop, muy buenas.
1: Muy buenas.
0: Y Juanma Márquez, buenos días, Márquez.
10: Buenos días, Aymar.
0: Primer titular de este viernes, Márquez.
10: El gobierno aterriza en la realidad un mes después, pero a la crisis de Ceuta le quedan muchos meses.
0: Palop.
1: La soledad del presidente, Sánchez acusado de alta traición, las derechas abren otro frente para acercar judicialmente al gobierno.
0: Y Guardans.
11: Esta no es otra crisis para Sánchez. Aquí está solo en Europa, solo en España, solo incluso ante parte de su propio gobierno. Y la locura histriónica de la oposición es lo que quizá le puede no salvar, pero protegerle un poquito.
0: A partir de media seguimos con el análisis en el pulso de Hoy por Hoy. Europa se juega muchísimo este fin de semana en el estado alemán de Alta Sajonia. Elecciones que va a ganar la extrema derecha de Alternativa por Alemania, eso se da por descontado la victoria, pero la clave es si conseguirá la mayoría absoluta que necesita para gobernar, superando el cordón sanitario que prometen el resto de los partidos. Son unas elecciones muy importantes, por tanto, sería la primera vez que los ultras llegan a un gobierno regional alemán, pero más allá de eso es que darían un impulso enorme a la extrema derecha europea con las presidenciales francesas a la vuelta de la esquina y Le Pen calentando en banda. En la capital de Alta Sajonia está el enviado especial de la SER, Antonio Martín. Antonio, buenos días.
12: ¿Qué tal? Buenos días. Y sabe Alternativa para Alemania que no son unas elecciones más, que están a un paso de cambiar lo que se enseña en las escuelas, de acelerar la deportación de inmigrantes que viven aquí en Alta Sajonia o de facilitar que la gente patrulle en la calle para perseguirlos. Todo esto lo prometen en su programa y por eso desde esta misma tarde ya desembarca aquí en Magdeburgo la plana mayor de este partido. Solo hay dos escenarios que pueden evitar el gobierno ultra: que no tengan mayoría absoluta y que toda la oposición, y aquí hablamos de todo el arco de la oposición, de conservadores a la izquierda y los verdes, sean capaces de pactar para evitar que gobierne la extrema derecha. Hemos hablado con Götz, de una organización de ayuda humanitaria aquí en Magdeburgo,
9: Que nos ha contado que esta misma semana ha habido agresiones y amenazas a opositores, a inmigrantes y a periodistas en actos de AfD y que tienen miedo. La Iglesia Luterana, que en este estado hay que recordar nació Lutero, el Deutsche Bank o la Bauhaus, que aquí también tiene su sede, están pidiendo que se vote a los partidos con posibilidades de entrar al Parlamento Regional para evitar esa imagen que Alemania no ve desde los tiempos de Hitler.
0: Antonio, gracias.
12: A ti, adiós.
0: Y sobre lo que pasa cuando la extrema derecha se instala en la vida pública y modula la vida pública, hemos hablado a primera hora en Hoy por Hoy con María Márquez, que es diputada socialista en el Parlamento andaluz, que hoy va a volver a ir a la Fiscalía a denunciar que sigue recibiendo todo tipo de insultos y comentarios machistas, pero cosas muy bestias. Ya lo denunció hace unos meses, pero le archivaron la causa y ella dice que conforme Vox ha ido creciendo, ha notado que recibe ella y otras mujeres muchos más insultos machistas.
13: La aparición de Vox en la escena política sin duda contribuye a fomentar el odio. Yo siento que cuando hay un tema de debate que tiene que ver con, por ejemplo, la defensa de las mujeres que han sufrido el drama del cribado del cáncer de mama, o por ejemplo, la entrada de un representante de la Falange española en el gobierno de Andalucía como consecuencia del pacto de Moreno Bonilla con la extrema derecha, crecen de una manera desproporcionada los insultos.
0: Hoy lo va a volver a denunciar y lo ha contado aquí en Hoy por Hoy.
13: Callarse no es una opción y que no tenemos que acostumbrarnos al insulto, y me parece impresentable que en pleno siglo XXI las mujeres tengamos que seguir sufriendo este tipo de ataques en las redes sociales por hacer nuestro trabajo y por defender nuestras ideas.
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0: El sindicato mayoritario de maquinistas pide una supervisión exhaustiva de los trenes Talgo Abril después de que Renfe haya tenido que retirar otros dos por fisuras en la línea Madrid-Valencia-Madrid-Alicante. Esto ya pasó hace cosa de un año en la línea Madrid-Barcelona y ahora han encontrado fisuras exactamente en el mismo sitio, en los bogies, en la zona de las ruedas y los ejes, en dos trenes del corredor de Levante. Esto se lo contamos ayer aquí en Hoy por Hoy, y hoy el sindicato mayoritario de maquinistas pide una supervisión exhaustiva de los trenes. Edu Hernández, buenos días.
23: ¿Qué tal, Aymar? Buenos días. Y los maquinistas le han pedido a la dirección de Renfe que sobre las medidas que han adoptado tras haber detectado esas fisuras, y de hecho le piden más inspección y revisión de esas unidades. A la Agencia Estatal de Seguridad Ferroviaria le piden que supervisen la aplicación de esas medidas. Consideran además que el protocolo reforzado de supervisión de los trenes, que lleva vigente desde hace un año, no ha funcionado, y por ello es imprescindible que esta agencia intervenga. De no poder garantizarse la seguridad de estos trenes aplicando esas medidas, dice SEMAF, habrá que actuar en consecuencia con todo el material rodante. Con esto hay más. Ya son 7 unidades con fisuras en cuestión de un año en un modelo de tren que se estrenó en mayo de 2024 y que ya desde el primer día arrastra problemas como, por ejemplo, fatiga temprana de materiales o exceso de vibraciones en el interior.
0: Y un hombre ha estado viviendo 9 meses con un riñón de cerdo en su cuerpo, un riñón de cerdo modificado genéticamente. Este hombre estaba esperando un trasplante, no ha aparecido donante, así que ha llevado dentro este órgano de animal que le ha permitido inclusive vivir sin diálisis. Ya han conseguido trasplantar el riñón humano, ya está bien, está todo estupendo, pero 9 meses ha conseguido sobrevivir con ese riñón de cerdo. Esto es histórico. Nunca antes un humano había aguantado tanto tiempo con un órgano animal. Alejandro Becerra, buenos días.
2: ¿Qué tal? Buenos días. Lo publica la revista médica de Lancet. El hombre tenía una insuficiencia renal provocada por una diabetes tipo 2. Los médicos estimaron que tenía un 9% de posibilidades de recibir un riñón humano en 5 años frente a un riesgo del 40% de fallecer o le dieran de baja en la lista de espera, porque ese es uno de los principales problemas. Hay escasez de órganos. El riñón de un cerdo miniatura de Yucatán fue modificado para que el cuerpo de este señor de 66 años no lo rechazara. Funcionó y estuvo 9 meses con él hasta que se lo tuvieron que extirpar porque acabó dando problemas, pero sirvió como puente para que le injertaran otro humano. Es la primera vez en la historia que ocurre esto, que una persona que ha tenido un órgano animal sobrevive. Lisa Pisano, la segunda persona en el mundo a la que trasplantaron un riñón de cerdo en 2024, murió pocos meses después de la operación. Los médicos advierten, eso sí, de que el caso del hombre no tiene comparación porque recibió una atención muy especial que obviamente no está disponible en todos lados.
0: Y ha terminado por fin la jornada de tenis en Nueva York. Ahora mismo son las 8 y... allí son las 2 y 20 de la mañana, ¿no?
3: Y acaba de terminar el partido de Zverev después de casi 5 horas. Victoria en 5 sets. El primer cabeza de serie de este US Open, que ha vuelto a sufrir hoy en segunda ronda contra Jalís esta madrugada. Han perdido Badosa y Bouzas y esta tarde jugarán Dani Mérida y también Carlitos Alcaraz. Además, ayer en el larguero estuvo José Joaquín Rojas, director deportivo del equipo ciclista de Movistar, que tiene a Enric Mas, líder de la Vuelta.
5: Disfrutando sobre todo de un Enric Mas que nos está, bueno, brindando una carrera súper bonita, súper emocionante, y al final planteamos la Vuelta a España como el objetivo del año porque siempre se le da súper bien. Ya ha hecho 4
3: hoy a las 4 en la aplicación de la SER, la 13ª etapa de la Vuelta, y desde las 8:30 carrusel deportivo con el Betis Real Madrid, que se juega a las 9 en la Cartuja.
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24: Buenos días, este es el último fin de semana con las piscinas abiertas, pero a este paso vamos a tener que suplicar que no las cierren todavía. Hoy vamos a rozar los 40 grados y lo peor es que nos vamos a ir a dormir rondando los 30. Jordi Carbó, buenos días.
25: Buenos días, tiempo soleado y más caluroso que ayer, ahora cerca de los 25 grados en la mayor parte de la Comunidad de Madrid. Las máximas alcanzarán los 40 en muchos casos, en un día de nuevo soleado. El fin de semana, temperaturas sin cambios, hasta el lunes no empezarán a bajar. Mañana con muchas nubes, durante la tarde alguna tormenta seca, con rachas intensas de viento, rayos y truenos y poca agua. El domingo volverá a hacer mucho sol.
24: Y hoy queremos hablarles de un problema social muy preocupante, la adicción al juego y a las apuestas a través de Internet. Un fenómeno que crece, y no solo entre los más jóvenes, aunque también. Escuchen a Sergio, él estuvo enganchado y llegó a perderlo todo.
26: Cuando me vi solo, no tenía a nadie ni a nada. Lo que pasa es que tenía una vida paralela al trabajo, que era el juego. Sabía mentir muy bien, porque el juego es una mentira. Y yo pues mentía también que nadie se daba cuenta. Que miro hacia atrás poquito y que me ha cambiado la vida. Y eso, vida, fíjate todo lo que entorna, ¿eh? Tiene muchísimas ramificaciones de alegría, sonreír. Ahora estoy bien, puedo tener una recaída, ¿quién dice que no? Y van a estar ahí.
24: Sergio ahora está bien después de haber acudido al Hospital Gregorio Marañón pidiendo ayuda. Este centro cuenta con un espacio especializado en este tipo de adicciones y en los últimos 4 años han atendido a más de 2.000 personas. Berta Cabellos.
27: El juego de apuestas lidera las consultas en el 41% de los casos en los adultos, un problema en el que 8 de cada 10 pacientes son hombres y cuyo acceso se realiza en el 70% de los casos a través de Internet. Este va seguido del sexo, con un 28%, y de las compras compulsivas, con un 24%, donde 8 de cada 10 son mujeres. Más de la mitad precisa tratamiento y detrás de estas adicciones se esconden a menudo otros trastornos, como explica el psiquiatra Ignacio Cibeira.
28: Está normalizando la introducción temprana. La persona con una patología de base, un problema, una enfermedad de base, su interacción con las redes sociales, con los videojuegos o con estos comportamientos es más negativa. Trastorno puede incidir atención hiperactividad, muchos problemas afectivos.
27: Trastornos que cada vez afectan más adolescentes, siendo el 15% de las consultas. Desde el centro recuerdan la importancia de pedir ayuda, un trámite directo que no requiere derivación propia.
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24: Y atentos ahora, si van en coche o tienen que cogerlo en un ratito.
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24: Situación en las calles de la capital. Gabinete de Información del Ayuntamiento de Madrid. Charo Alcázar, buenos días.
9: Buenos días, Roberto. Seguimos observando mucha fluidez en la M30. Sigue siendo intensa ese trayecto que se realiza entre Moratalaz y el Puente de Ventas. Y luego ya en entradas, como la A5, ahora muy lenta desde el cruce de carretera de Boadilla del Monte y muy densas, tanto la entrada por Avenida de América como el nudo norte hacia el Paseo de la Castellana. Buen fin de semana.
24: Buen fin de semana, Charo. ¿Cómo se circula a esta hora de la mañana en las carreteras de la región? DGT, Daniel González, hola.
10: ¿Qué tal? Muy buenos días. Pues a esta hora, con tráfico lento en la entrada a Madrid por la 2 en Torrejón de Ardoz, la 42 en Parla y A5 en los entornos de Alcorcón. En la M40 encontrarán tráfico lento en Coslada, sentido A2, también Carabanchel hacia la A4 y ya en la M50 ligeras retenciones en Boadilla del Monte, sentido A6.
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24: Son las 8 y 25.
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24: Y hoy es noticia Valeria Chamorro, una cita.
36: Hoy se reúne el Consejo de Política Fiscal y Financiera para aprobar el modelo de financiación autonómica. Madrid será la única comunidad que no acudirá porque ningún gobierno autonómico del PP ha aceptado su propuesta de ausencia para boicotear el acuerdo.
24: Una cifra.
36: La mitad de los niños en situación de vulnerabilidad en la Comunidad de Madrid no tienen acceso a la beca comedor, según cifras facilitadas por Educo. María Lafuente, portavoz.
37: En Madrid, el 25% de niños, niñas y adolescentes vive en riesgo de pobreza o exclusión y solamente el 13% de el alumnado tiene una beca de comedor.
24: Hoy también es noticia un conflicto que se soluciona.
36: El de los bomberos forestales de la comunidad, que finalmente han firmado un nuevo acuerdo con la empresa pública que gestiona el servicio. Consiguen una mejora laboral y tras más de un año ponen fin a la huelga. Jesús Molina.
38: Hemos llegado al acuerdo de una mejora retributiva del 20%. Hemos llegado también a diversos avances en cuestiones organizativas, pero todavía nos queda pues negociar un nuevo convenio. Más de un año de huelga indefinida, que ha sido muy dura, pero que refrenda que la organización y la lucha de los trabajadores sirve para conseguir acuerdos y mejoras.
24: Y dos planes para este viernes. Escuchar a Andrés Lima, que va a estar esta mañana en Hoy por Hoy Madrid con Marta González Novo. Y esta noche, Tony López, muy buenos días.
0: ¿Qué tal, Roberto? Muy buenas.
24: Escuchar el carrusel deportivo porque hay fútbol.
0: Empieza a las 8:30 carrusel porque empieza a las 9 el partido del Real Madrid en la Cartuja. Ese Betis-Real Madrid juega el equipo de Mourinho después de 3 victorias en 3 partidos. Y la noticia puede estar en segunda división porque a las 8:30 hora de Madrid, digo esto porque a las 7:30 en Canarias, allí en Las Palmas va a jugar el Leganés. El Leganés que ha fichado estos días a Álvaro Morata y va por primera vez convocado a ese Las Palmas-Leganés. El partido es a las 8:30, a la hora a la que empieza el carrusel. Y por cierto, relacionado con el Leganés, se hizo oficial ya que el Rayo Racing de mañana sábado se va a jugar en Butarque, el estadio del Leganés. Hoy entrada disponible para los abonados en el estadio de Vallecas, aunque eso sí, el Rayo anunció que va a intentar el aplazamiento del partido hasta el último momento. Así que habrá
24: todo
0: que
24: eso con la manifestación prevista para mañana de los aficionados del Rayo pidiendo
0: 4:30 en Vallecas, correcto.
24: Pidiendo poder jugar, que su equipo pueda jugar en su estadio. Tony, a las 8:29 hora de Madrid, te voy a poner
0: toca hoy, a
24: un clásico que yo creo que te va a gustar.

0: Un clásico por sí mismo, que es Yandel, pero es un clásico encima en sinfónico. Valeria Chamorro.
1: Pues esta semana ha salido nueva fecha, el 9 de noviembre, para poder disfrutar de este espectáculo que se llama, como decimos, Yandel Sinfónico. Y es que el artista puertorriqueño ha vendido todas las entradas para sus otras dos citas en el Movistar Arena. Y consisten en eso, los clásicos del reggaetón con arreglos de cuerda y de viento.
0: Por ejemplo, esto.

0: Es bonito porque Wisin y Yandel era la pareja anteriormente. En los curasanes, ahora que has hablado de Wisin, y aquí,
1: aquí de Yandel. Yandel. Yandel.
2: Claro, aquí de todo.
1: Pasen buen fin de semana. Adiós.

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1: Son las 8:30, las 7:30 en Canarias. En nada abrimos el pulso aquí con Ignacio Guardans, con Juanma Márquez, con María Eugenia Rodríguez Palop, pero antes. Es noticia ahora mismo, Sara Canals.
2: Las autoridades nepalíes aseguran que buscan más supervivientes en el túnel de una planta hidroeléctrica donde esta noche han conseguido rescatar a dos personas con vida 9 días después de la colosal riada. Eran trabajadores de esta planta hidroeléctrica. Segundo titular, Rusia confirma que ha atacado esta noche 2 buques en el Mar Negro porque transportaban armas para Ucrania. En las últimas horas, el presidente ucraniano ha anunciado que se va a reunir en Kiev con la delegación estadounidense liderada por Steve Witkoff para las negociaciones de paz con Moscú. Y por último, el tiempo. Hoy toda la península está bajo aviso por calor, con temperaturas que podrán ascender hasta los 42 grados en Andalucía y los 35 en el interior peninsular.
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1: La actualidad tiene muchas formas. Hoy le vamos a tomar el pulso en todas sus vertientes. Vamos a hablar de Ceuta, vamos a hablar de la política respecto a Ceuta, pero hay otro asunto que es muy relevante, que habla de España, habla de su historia, habla de su industria. El grupo Volkswagen está a punto de jubilar la marca SEAT, con todo lo que eso significa de historia de este país, el 600, el Ibiza, últimamente el León también. SEAT es marca España. SEAT, Sociedad Española de Automóviles de Turismo. Se creó en los 50... como sociedad pública, terminó hace ya 40 años en manos de Volkswagen y todo apunta a que Volkswagen está a punto de finiquitar la marca SEAT. No han concretado la fecha, pero en el sector dan por hecho que será en el año 2029. Los planes de la dirección de Volkswagen, que hemos conocido en las últimas horas, pasan por suprimir 50.000 empleos, la gran mayoría en Alemania, pero también avanzan una simplificación del 50% de los modelos. La llamaba así, simplificación del 50% de los modelos, los menos atractivos, que son los modelos de combustión, los que no se han electrificado. Ahí están el Ibiza, el León, el Arona. Hace años, la apuesta del grupo dejó de ser SEAT para pasar a su marca nueva, que es Cupra, que ya vende más coches y más caros que su hermana mayor, pese a producir a costes más bajos, y es la que ha concentrado toda la inversión en modelos eléctricos durante los últimos años. SEAT acabará. SEAT es mucho más que una marca de coches. Barcelona, Oriol Soler, buenos días.
3: Buenos días, Aymar. Pues sí, SEAT es ante todo la punta de lanza de la industria catalana. No son solo los 15.000 trabajadores directos que tiene la empresa, también todo un ecosistema de compañías que solo trabajan para la automovilística, una industria auxiliar que es de gran importancia para la economía catalana y que ahora, según admitía el presidente del comité de empresa de SEAT en Hora 25, Matías Carnero, quizá tiene que enfrentarse a recortes.
4: Podemos tener una gestación, evidente, porque Alemania no va a hacer todo el sacrificio y el resto de marcas se van a quedar mirando al limbo, ¿no?
3: Y para Barcelona, más allá de su peso económico, SEAT es un emblema del espíritu industrial de la ciudad, también de su orgullo obrero, y en cierto modo ha sido testigo de la transformación de la capital catalana a lo largo del siglo XX, también del XXI, y el 600, como decías tú, Aymar, sin ir más lejos, fue un símbolo en toda España de modernidad, de la aspiración del ciudadano a ser clase media, y en definitiva fue el primer coche de uso masivo en nuestro país.
5: El SEAT 600, el coche europeo típicamente utilitario, está concebido de acuerdo con la más moderna técnica.
3: Se fabricaron 800.000 coches de este modelo, todos en la fábrica de Barcelona, y las movilizaciones sociales también tienen su capítulo en SEAT con la huelga del 1971, en la que los trabajadores se sublevaron en las elecciones sindicales contra el sindicato franquista en favor de Comisiones Obreras, una huelga que acabó con un obrero de 33 años muerto por un disparo de la policía.
6: Nos encontramos con que la policía entra en la fábrica con caballería, gases lacrimógenos, armas de fuego, escopetas de...
3: Y la huella de SEAT y de su fábrica histórica aún está vigente por las calles de la ciudad, en la zona franca, el barrio industrial por excelencia de Barcelona, donde había esta antigua fábrica que luego se trasladó a Martorell. Allí incluso hay un colegio activo, los críos van a empezar el curso la semana que viene,

0: se llama Colegio SEAT, y además, para redondearlo un poco, este centro educativo está en la calle Antonio Ruiz Villalba, que es el trabajador que fue asesinado por la policía franquista en esta huelga del 71. En definitiva, aunque después de 76 años de historia Volkswagen quiera prescindir de SEAT, lo que no va a desaparecer es la fábrica de Martorell, que va a seguir activa. Veremos de qué modo, ni tampoco va a desaparecer SEAT de la memoria colectiva de la ciudad de Barcelona.
1: Esto es muy importante, desaparece la marca, pero no la empresa. Jaime Moya, buenos días.
2: Hola, buenos días.
1: Usted trabaja en el taller 11 de Martorell, en la revisión final de los coches. ¿Cómo han recibido esta noticia? Que tampoco es una sorpresa, ¿no?
2: Bueno, al final con mucha incertidumbre. No sabemos también pues lo que va a pasar, y estas noticias pues se deciden fuera de, muy lejos de aquí. Entonces, pues bueno, hay mucha incertidumbre de la plantilla y así estamos.
1: Y dará un poco de pena ver salir el último coche con esa S en el logotipo.
2: Pues sí, la verdad es que sí. Al final, lo que habéis dicho vosotros antes, ser nacional es un emblema y...
1: Estamos teniendo problemas con esta calidad de sonido. Así como van a escuchar, sonaba la publicidad del SEAT Ibiza aquí en la SER en enero del 84.
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1: Joan Dalmau, buenos días. No tenemos tampoco a Joan Dalmau, pero sí tenemos a nuestros analistas para hacer una revisión de lo que supone esto, un análisis de la trascendencia económica, incluso emocional, como marca país, del hecho de que Volkswagen vaya priorizando Cupra frente a Seat. Guardans.
4: Bueno, es el signo de los tiempos, ¿no? Es el signo de los tiempos. O sea, Oliver Blume, que es el máximo ejecutivo de Volkswagen, que entró ahí de becario, o sea, es una historia apasionante, es un tipo que entró de becario con 20 y pico años en la empresa, yo la dirige, pues tiene un reto bestial, claro, tiene un reto bestial porque la situación del automóvil de combustión y el automóvil en general, individual y particular, o sea, de propiedad privada en lugar de compartida, está en una situación muy complicada en el mundo. Volkswagen está en una situación más complicada dentro de su panorama. Según sus propias palabras, los costes de producción de Volkswagen duplican a los de los demás competidores en Europa, no digo ya en China, y por tanto, efectivamente, bueno, pues creo que se ha hecho lo que ha podido, ha intentado y está intentando, por lo que parece, ¿no? Bueno, pues salvar efectivamente la producción en España, pero la marca va a pasar a estar pues con Pontiac, con la hispano-suiza, que en catalán el resto de España no se sabe, pero sí. Formará parte del recuerdo de la hispano-suiza, Pontiac y otros Saab, y otras marcas muy prestigiosas que ya son recuerdo de la historia de la industria, ¿no?
1: Marqués.
5: Yo recuerdo que la primera vez que yo fui a Madrid fue en un 850 Seat blanco que tenía mi padre, y que no podíamos hacer el trayecto nunca de Cádiz a Madrid completo. Siempre teníamos que parar, posiblemente pasado de Espeñaperro, donde mi padre, que siempre fue un mal conductor, lo pasaba fatal. Vamos a ver, para mí SEAT y los años 60 y los años 70, que son los años gloriosos del desarrollismo español, un movimiento económico que comenzó en plena dictadura, unos tecnócratas del Opus Dei para estabilizar la economía española, no tanto después de la guerra, sino después de la posguerra, que fue un absoluto desastre, porque la dictadura, además de tener cosas muy malas en lo político, en lo económico fue un desastre. Y el periodo de autarquía fue peor y llevó a España unas hambrunas que no se sufrieron ni siquiera en la guerra. Bueno, yo, para mí SEAT lo tengo asociado años 60, años 70 y al descubrimiento de algo, de otro sector que ha sido muy importante en España, que es el turismo. Es decir, con el SEITA, con los años 60 y los 70, los españoles no solo comenzaron a conocer el resto del país, sino comenzamos a practicar esa actividad tan extraña en esos momentos, que era que una familia pudiera salir de vacaciones durante 15 días, un mes o una semana. Es verdad, bien es verdad, que la mayoría de las vacaciones en aquellos momentos se realizaban en las casas de los familiares, ¿no? No es que fuéramos a grandes hoteles ni mucho tiempo a muchos hoteles. Pero mira, a mí lo de Seat me parece normal. O sea, me parece normal. Es una marca que se va agotando. Las marcas no son eternas. Las marcas tienen unos puntos álgidos y a partir de ahí pues entran en cierta decadencia. Lo bueno que tiene el grupo Volkswagen, que yo creo que bueno que ha ideado otro tipo de coches, y ahí está el Cupra y la marca Cupra, que sé además hay marca a ti te gusta mucho, por lo menos te lo he escuchado alguna vez decir.
1: Pero fueron nuestros anfitriones en Los Idiotes durante bueno, los años.
5: Pero está bien, ¿eh?
1: No, hombre, claro que sí, ahí se coge entonces, muchísimo cariño.
5: O sea, lo que yo ahí no temo, o sea, tengo un pellizco sentimental, pero yo espero que estas fábricas que están en Cataluña pues terminen construyendo pues el Cupra o lo que Volkswagen quiere, pero que desde luego
1: ya están,
5: no pierdan
1: ya están
5: ese
1: sector. Cupra. Palop.
6: Bueno, es verdad que el combustible ya es de otro momento, incluso los coches híbridos también, a pesar de la posible flexibilización que la Unión Europea puede establecer a este respecto, ¿no? Bueno, y es verdad que no debemos caer en nacionalismos económicos, ¿no? Ni en nostalgias con ninguna marca. Pero yo es que creo que la electrificación se tiene que llevar a cabo respetando condiciones ambientales y sociales. Y la transición ha de ser siempre justa. Y esto significa que la empresa tiene que garantizar pues el empleo de calidad, la movilidad accesible y la reducción real de emisiones a la vez. Y que no se pueden tomar decisiones por intereses corporativos evaluados fuera de España, ni tampoco por una rentabilidad en el corto plazo. La empresa Martorell ha recibido dinero público, miles de millones de dinero público, precisamente para favorecer la electrificación. Volkswagen tendría que dar una explicación si esta decisión afecta negativamente a su plantilla o al rendimiento de esta fábrica que es tan importante en Cataluña.
1: Que no hay indicios, insisto, que todo apunta que va a desaparecer es la marca, no la
5: marca solo.
1: Esto es importante dejarlo claro.
4: Y además, perdóname.
6: No está de más, de todas maneras, tomar prevención.
4: Sí, eso siempre. Sí, pero no, porque esa prevención tú la centras en un ámbito español y no, o sea, que, perdóname, ese dinero público que recibió Seat era dinero público en el Fondo Europeo también, que estuviera administrado por España, y por tanto el ángulo aquí es un mercado europeo y a mí esa idea de que las decisiones hay que tomarlas en España, no, la política industrial...
6: No he dicho que las se tengan que tomar en España, digo que hay que tener en cuenta...
4: Has dicho fuera de España.
6: Sí, es que hay que tener en cuenta los intereses de las personas que trabajan en el ámbito local, que son las que sufren las consecuencias de las decisiones.
4: Municipales, provinciales, comarcales, todas. Pero la política industrial es política industrial europea, la política del automóvil es política europea.
6: Y la política europea es de justicia ecológica
4: clarísimo.
6: Condiciones ambientales.
4: Pero con
6: y
4: óptica
6: sociales.
4: Europea. Yo solo estoy transición respondiendo justa. A que has dicho evaluados fuera de España. A mí eso me ha chirriado.
6: Sí, sí, desde luego. Es que a mí es que yo estoy de acuerdo. Vamos, es que creo que las cosas hay que tomarlas, digamos, las decisiones hay que tomarlas considerando el impacto local, estatal y considerando, digamos, a la plantilla concreta y a las personas concretas que sufren las consecuencias de las decisiones que se toman.
1: Dame un segundo, Marqués, tengo escuchando a Joan Dalmau. Joan, buenos días.
7: Hola, ¿qué tal? Buenos días.
1: Es periodista especializado en motor y es el único miembro español del jurado de Carlos de Gier y también es una enciclopedia del sector, eso sobre todo. Joan, ¿qué claves que se nos estén escapando explican esta apuesta de Volkswagen por Cupra, dejando morir la marca Seat?
7: Bueno, esto es algo que llevamos muchos años con ello. Es decir, esto no es un planteamiento ahora. Aquí la gran novedad que ha habido con esta filtración, y aunque no se haya concretado, porque al final no se ha producido la reunión, porque se llegó a un acuerdo previo y tal, la gran novedad aquí es que a eso se le pone fecha por primera vez. Es decir, que hablamos del año 2029, pero que Seat está como marca sentenciada desde hace mucho tiempo por un tema estrictamente de marketing y por decisiones tomadas, como decíais, por un consorcio que vende 10 millones de coches al año, que tiene fábricas en todo el mundo y para el que la fábrica que tiene en España es una más, que fabrica 500,000 de estos 10 millones de coches, es una decisión que yo creo que está tomada desde hace mucho tiempo. Es verdad que desde Seat no se ha confirmado nunca, entre otras cosas porque no ha habido nunca tampoco una oficialidad por parte del consorcio sobre esta decisión y en segundo lugar porque nunca una marca va a decir no, es que dentro de 3 años desaparezco, ¿no? Pero el paso de Seat a Cupra no deja de ser una estrategia de marketing que está saliendo bastante bien y que por lo tanto va a tener continuidad en los próximos años.
1: Esto es síntoma de hacia dónde va la industria del automóvil en China. O sea, en el planeta, que es con China preparada para copar los mercados de todo el mundo.
7: ¿Qué va? Es que no tiene nada que ver con esto.
1: O sea, es solo marketing, ¿eh?
7: Es una decisión que se toma ya hace muchos años. Mira, te voy a poner un ejemplo y todo el mundo lo entenderá muy rápido y luego te explico las diferencias. Hace un tiempo hubo una campaña publicitaria de Danone que decía: las sencillas ahora se llaman Danet. ¿Os acordáis? Fue una campaña obligada porque hubo un cambio de legislación que decía que no se podía dar a un producto un nombre genérico, en ese caso Natillas. Vale. En ese caso es muy fácil de hacer el cambio, básicamente porque lo único que hay que hacer es cambiar lo que ahora llaman el packaging, es decir, el aspecto exterior del producto y el nombre. Haces una campaña explicándolo y se acabó el problema. ¿Por qué? Porque ese producto sigue siendo el mismo, no hay un cambio. De Seat a Cupra se podría haber hecho un cambio como el que hizo Chevrolet con Daewoo cuando compró la marca y le cambió el nombre. Pero no se puede hacer eso con Seat y con Cupra, básicamente porque el planteamiento de las marcas es distinto. El gran problema de Seat dentro del grupo Volkswagen es que nunca se ha sabido encontrar el puesto dentro del grupo que la marca podía asumir. Cuando se compra, inmediatamente después, el grupo compra Skoda. Y entonces se encuentra con dos marcas por debajo de Volkswagen que es muy difícil de combinar entre sí. A Skoda se le atribuye rápidamente ese papel y es una marca que ha crecido un montón en los últimos años en toda Europa. Pero a Seat se le tiene que buscar otro acomodo dentro del portfolio de marcas del grupo. Y eso es muy complicado y no se consigue nunca. A principios de este siglo parece, en un momento determinado, que Seat va a convertirse, y de hecho así se le llega a llamar, a la Alfa Romeo del grupo, es decir, una marca joven, deportiva, pero hay una serie de cosas que rechinan ahí. Seat no tiene una herencia como la que tiene Alfa Romeo, no tiene un pasado glorioso como el que tiene Alfa Romeo, es más, tiene un pasado que hay que esconder porque es un pasado Fiat, no es un pasado Volkswagen. Seat es una marca cuyo nombre en inglés, en un momento en que el inglés pasa a ser de manera ya absoluta la lengua dominante en todo el mundo del business, significa asiento y por lo tanto es cero comercial. Y además Seat es una marca que arrastra una tradición low cost en Europa, de marca relativamente barata, que no casa con esa nueva imagen que se pretende darla de marca asociada con los valores de la ciudad de Barcelona, que eso es lo que se trabaja a nivel internacional, con el diseño, la juventud, la conectividad y tal. Entonces llega un momento que llega un señor que es muy bueno en marketing, a director general de la compañía, que se llama Luca de Meo, y dice: vamos a crear una segunda marca. Y todos estos valores que se intentaban meter en Seat se trasladan a Cupra. Y cuando tú lanzas una marca, la pones donde quieres. Y por lo tanto, cuando Seat lanza Cupra, sin un heritage por detrás, sin una trayectoria, lo que hacen es ponerla donde toca, que es entre Volkswagen y Audi. Para aquellas personas que no quieren el aburrido Volkswagen de todo el mundo y para aquellas personas que o no pueden pagar un Audi o no quieren el estatus que les proporciona un Audi, que quieren un coche distinto. Y eso, que es un experimento de marketing puro y duro, funciona muy bien. Que eso implique además la eliminación de Seat o no, es una decisión que toma el grupo. Pero cuando tú tienes una marca pequeñita y tienes dos patas, es evidente que una de las dos tiene que priorizarse. Y eso es lo que ha hecho el grupo en los últimos años. Por lo tanto, no tiene nada que ver ni con la crisis de ahora, ni con el tema de los chinos, porque en el fondo, desde el año 2020, Seat no ha lanzado ni un solo modelo nuevo, y en cambio Cupra ha lanzado 6.
1: Joan, muchísimas gracias. Joan Dalmao.
7: De nada, a vuestra disposición.
1: Acaba de referirse a esta operación el presidente catalán Salvador Illa.
8: Estoy en contacto con las responsables de Volkswagen y de Seat en Barcelona y en Cataluña. Estamos siguiendo esta situación y les quiero decir que tienen todo nuestro apoyo y que desde luego vamos a hacer todo lo que esté en nuestra mano para preservar la industria catalana y los lugares de trabajo, los puestos de trabajo también en la industria catalana. Estamos, insisto, en contacto permanente con ellos y haciendo todo lo que tenemos que hacer y podemos hacer.
1: Palabras de Salvador Illa desde Ucrania, donde está en viaje oficial. Seguimos aquí en Hoy por Hoy.
9: Arrancamos un mes decisivo para quienes quieran renovar su ciclomotor y comprarse un eléctrico. Y es que Madrid y Barcelona han puesto en marcha planes de ayudas para impulsar la compra de estos vehículos eléctricos con ayudas directas de hasta 600 euros. El objetivo es acelerar la renovación de un parque que supera el 1,5 millones de ciclomotores en España, según datos de la Dirección General de Tráfico. En Madrid las ayudas se pueden solicitar hasta este 15 de septiembre, así que hay que darse prisa. Pero en Barcelona la convocatoria está abierta desde ahora hasta 2028. Ambos programas buscan aprovechar el potencial de los ciclomotores eléctricos para reducir las emisiones, la contaminación acústica y la congestión, además de mejorar el uso del espacio urbano. De esta medida habla Cristina Martínez, CFO de Silence, la marca de movilidad de Acciona, que es líder del segmento.
10: Las ayudas públicas son un acelerador para renovar el parque de ciclomotores, que es antiguo y, por tanto, muy contaminante. Por eso, promover la compra de ciclomotores eléctricos es un vector de descarbonización urbana muy importante y, además, contribuye a optimizar el uso del espacio público. Nosotros, desde las tiendas Silence, ayudamos a nuestros clientes a conocer y solicitar las ayudas disponibles.
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1: 8:51, 7:51 en Canarias. Páramo, buenos días.
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1: Hay preocupación obvia en el Gobierno y en el Partido Socialista por la soledad que quedó clara ayer respecto a los socios parlamentarios del Gobierno, que se desmarcaron completamente de Sánchez y de su gestión del asunto Ceuta. Nos ha contado Guillermo Lerma a las 8 de la mañana que el Gobierno es consciente de esto y que va a intentar volver a ganarse a los socios. Tiene que recuperar a los socios para recuperar la iniciativa en esta legislatura que comienza.
18: Soy consciente, ¿no?,
1: que son los últimos compases de esta legislatura.
18: De las preguntas que hay en el aire, y de hecho me hago cargo de todas ellas. Pero, señorías, como presidente del Gobierno, me corresponde gestionar esta crisis con rigor y con prudencia. Porque hay pasos que cuando se dan ya no pueden deshacerse.
19: Yo acuso a Marruecos de enviar a 80.000 personas a su frontera para cargarse al gobierno de España.
18: Tampoco tenemos la más mínima intención de desencadenar un conflicto diplomático de primer orden en un mundo ya de por sí convulso con un país vecino sin tener datos sólidos para hacerlo.
20: Marruecos ha organizado la masiva entrada de 80.000 personas. Defender otra hipótesis no es creíble.
18: Pueden tener ustedes la certeza de que compartiremos lo que descubran con total transparencia y de que, por cierto, si existieran esas pruebas sólidas, actuaríamos en consecuencia, con total contundencia como exige la situación.
21: ¿Qué documento, conversación o indicio había en su teléfono para que se comporte de esta manera? ¿Por qué tiene miedo a Marruecos? ¿Qué sabe Marruecos de usted? ¿Qué sabe Marruecos de usted?
22: ¿Y qué le debe usted a los atacantes que no se atreve a señalarlos?
23: Debe quedar muy claro que Ceuta es España, que los invasores deben salir todos fuera, que los traidores deben estar todos en el banquillo.
21: Señor Sánchez, míreme, la va a pagar ante la justicia y ante la suma.
18: Cuando gobierna la derecha, pues Marruecos es un socio imprescindible, un ejemplo a seguir y un amigo, pero cuando nosotros gobernamos, pues es que estamos vendidos y poco menos que es que tienen no sé qué información sobre el presidente del gobierno que nos tiene a todos, en fin, sometidos. Este gobierno no tiene miedo a enfrentarse a otros poderes extranjeros cuando así la situación lo ha requerido.
1: Conclusiones, una vez ya enfriado todo lo que escuchamos ayer, Marqués.
0: Bueno, yo creo que Pedro Sánchez ha dicho que va a actuar con rigor y con prudencia. Yo creo que ha actuado con una prudencia excesiva y, desde luego, sin ningún tipo de rigor. Yo creo que no valoró la crisis, esta crisis de Ceuta, que es una crisis migratoria, es humanitaria, pero también es una crisis territorial. Y la actitud del presidente del gobierno y de varios de sus ministros fue que el 1 o el 2 de agosto dieron la crisis por cerrada. Y además sí lo dijeron. Damos la crisis por cerrada porque se había producido en esos momentos una devolución de unas 70.000 personas, que eran casi el 90% de los que estaban ahí. La situación a mí me parece una situación parecida a la que el secretario de Estado de Seguridad, José Antonio Nieto, relató ante el Supremo hablando del referéndum de independencia de Cataluña, cuando dijo: aquello era un poco esquizofrénico, porque estábamos negociando cómo impedir el referéndum con los mismos que lo habían convocado. Bueno, estamos negociando con Marruecos cómo resolver una crisis que el propio Marruecos ha creado. Indudablemente yo no sé en estos momentos, no tengo no puedo tener el dato ni el informe de inteligencia que diga qué parte de Marruecos fomentó, tuteló o incitó a esto. Pero cualquiera que conozca Marruecos, que sabe que tú eres periodista, llegas a Marruecos y en el mismo momento te están llamando de la recepción del hotel para decirte a qué medios de comunicación pertenece. En un país como Marruecos no se mueven 80.000 personas sin que las fuerzas de seguridad del Estado de Marruecos o la inteligencia de Marruecos lo sepan.
1: Seguimos ahora mismo y os doy la palabra a Palop Guardans aquí en Hoy por Hoy.
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0: Son las 9 de la mañana, las 8 en Canarias.
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0: Y es noticia ahora mismo, Isabel Villar.
2: España pide a la Unión Europea que ponga en marcha una fuerza de respuesta rápida ante emergencias climáticas. El gobierno propone financiarla con una tasa a los jets privados y a las petroleras. Esa es la propuesta que ha mandado la ministra de Transición Ecológica a la Comisión, Jordi Fabrega.
3: Sí, España cree que los riesgos climáticos exigen una respuesta europea y eso es lo que propone una carta enviada por Sara Agesen, la creación de una fuerza europea de respuesta que se financie con nuevos recursos, como por ejemplo una tasa a las petroleras o a los jets privados, dice Agesen.
4: Para ello proponemos la creación de un fondo europeo de adaptación, guiado por el principio de quien contamina paga y nutrido con instrumentos como un gravamen a los beneficios del sector del gas y del petróleo.
3: La propuesta se ha enviado ya al comisario europeo de clima y también incluye la obligación de incorporar un análisis de riesgos climáticos en la toma de decisiones públicas.
2: Y en Valencia, en Alcira, ha muerto una niña de 11 años y su hermano de 9 está herido al caerles encima un pilar de una casa. Todo apunta a que los niños estaban jugando con una hamaca que estaba atada a ese pilar que se ha desprendido. Radio Valencia, Ana Talens, adelante.
5: El niño de 9 años permanece ingresado con politraumatismos en el Hospital La Fe de Valencia, donde fue trasladado desde el Hospital de la Ribera. Su hermana de 11 años fallecía en ese hospital al que había sido trasladada como consecuencia de una parada cardiorrespiratoria y los traumatismos sufridos, a pesar de que se le practica maniobras de reanimación in situ. Por causas que se desconocen, les cayó encima un pilar al que estaba atada una hamaca con la que al parecer estaban jugando los niños en una caseta de riego, la Casella, en la localidad valenciana de Alcira.
0: Y los favoritos siguen sufriendo en el Abierto de Estados Unidos. Tony López.
6: El US Open empezó con la eliminación de Djokovic. Esta noche han caído Jal Yasim y De Mignot y lleva dos victorias, pero llegando al quinto set y jugando 5 euros por partido. Alexander Zverev, el primer cabeza de serie del torneo, hoy ha ganado al francés Jalís y juega este sábado contra el chileno Tabilo. De los españoles, hoy viernes juega Carlos Alcaraz contra Wu y Dani Mérida contra Mikkelsen. En el cuadro femenino solo queda viva Buxa, que juega mañana contra Coco Gauff, que esta madrugada ha eliminado a Paula Badosa. También ha perdido Jessica Bouzas contra Rybakina.
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0: Estamos en el pulso de hoy por hoy, estábamos analizando el escenario político que queda ya desplegado una vez escuchado ayer las explicaciones que tenía que dar ante las Cortes Generales el presidente del gobierno sobre quién estuvo detrás o qué sabemos sobre quién estuvo y quién dejó de estar detrás de la entrada masiva de personas a Ceuta y de lo que va a hacer el gobierno para intentar solventar, para intentar solucionar la situación que tenemos ahora mismo en Ceuta. Después de un mes hay miles de personas todavía en la calle. Guardans, voy a ti.
1: Bueno, a mí me cuesta mucho entender el empecinamiento de Pedro Sánchez con este tema de Marruecos respecto de lo que ocurrió. No se entiende. Es decir, entre un anuncio del envío de la Legión para atacar a Marruecos, como plantea alguno de extrema derecha hace un par de días en televisión, y tener a un ministro que hace una reprobación a aquel que se curra a criticar a Marruecos porque no lo estamos respetando bastante, como dijo Bolaños, ¿no? que hay que mantener respeto, me parece demencial. O sea, hay muchísimas cosas entre medio, ¿no? Y por tanto, falta un sentido de realismo. Yo no entiendo que se estén exigiendo una especie de pruebas de que si Marruecos organizó, impulsó, dirigió. Bueno, a lo mejor no son los verbos. A lo mejor los verbos son toleró, consintió, permitió. Claro. Y eso cambia radicalmente las cosas. Porque la prueba pasiva de lo que toleras, consientes, permites, pues no la tendrás nunca. Y por tanto, hay gente en la cárcel en España por delitos de todo tipo, por pruebas mucho más débiles que lo que en este momento vincula a Marruecos con la entrada con la avalancha. Claro. Es decir, en el sentido e inferencia de deducir, hombre, si ocurrió esto y esto y esto, pues se deduce que usted toleró, permitió hacer eso, ¿no? Entonces, esa falta de realismo por parte del gobierno no la entiendo. Entiendo muy bien, porque llevo muchos años dedicado a la política internacional, que evidentemente hace falta Marruecos, que no se puede ir al enfrentamiento con Marruecos, que se puede hacer un discurso de decir, bueno, somos hermanos, como dicen los reyes entre sí, o somos pueblos amigos, y los amigos se dicen las cosas a la cara. Ese tipo de frase que se hace muchas veces cuando hay un conflicto con gente muy próxima, pues es lo que habría que estar haciendo con Marruecos. Pero esa falta de realismo no la entiendo y perjudica o contribuye a la soledad del gobierno, porque creo que aquí hay tres frentes, y los tres frentes se contaminan, pero son tres frentes separados. Uno, ¿qué hizo Marruecos? ¿Qué responsabilidad tiene Marruecos? Dos, ¿qué sabía y qué podía haber hecho el gobierno? Que es un frente distinto, pero que se relaciona, porque ¿qué información tenía que podía haber hecho? Y tres, ¿cómo se gestiona la crisis que ha derivado de eso? Tú puedes no tener nada que ver con el fuego que ha destruido tu casa, ni ninguna responsabilidad, pero a partir de ahí tienes que gestionar qué pasa porque te has quedado sin casa. Y entonces, la gestión de ese tercer frente sigue estando mal y también falla ahí el principio de realismo y se anuncian cosas que no son verdad.
2: Palop.
3: Bueno, yo creo que está claro que el gobierno ha reaccionado de forma lenta, fragmentada y con una comunicación deficiente. También me parece obvio que Marruecos ha contribuido pues a esta crisis y que tiene su propia agencia, o sea, perdón, su propia agencia también y su propia agenda, que bueno, tiene sus ambiciones territoriales, tiene intención de controlar el estrecho, sobre todo después del acuerdo de Gibraltar y bueno, es una frontera externalizada a la que deberíamos pedir pues más cuentas, ¿no? Porque recibe mucho dinero de la Unión Europea y no tenemos datos verificables de a dónde van esos fondos. Pero dicho esto, a mí me parece que lo que hizo el presidente ayer fue un ejercicio de responsabilidad y me voy a salir un poco del guión oficial, pero me sorprendió bastante más la reacción de Feijóo, que pretende gobernar este país. Me pareció una reacción muy poco seria, entre otras cosas porque lo que tenemos es un informe especulativo, basado en informaciones externas. Esto es lo que tenemos. Y si tú ya con ese informe lo que quieres es llamar a la guerra contra Marruecos, establecer un conflicto con un país vecino, sin considerar que a lo mejor ese país decide no recibir a los retornados, a lo mejor ese país decide no ejercer de gendarme, a lo mejor ese país decide no contribuir policialmente en la contención del narcotráfico, o quizás en la contención del terrorismo yihadista. ¿Qué piensas hacer cuando gobiernes con todo eso? ¿Cómo vas a forzar a Marruecos, apoyado por Estados Unidos, flanqueado por Israel, tus amigos, por cierto, tus íntimos amigos. ¿Qué vas a hacer cuando gobiernes? Ha dado unos bandazos Feijóo realmente problemáticos, porque llegó a decir que su primer viaje como supuesto presidente iba a ser a Marruecos. Y ya ayer, bueno, pues planteaba unas acusaciones a Marruecos que no están fundadas.
0: Marqués.
2: Mira, yo entiendo la relación que tenemos con Marruecos, que es un socio comercial, un socio político y es un socio operativo en labores de inteligencia. Indudablemente, tú lo has comentado, Palop, relacionado con el yihadismo y tal, pero es un socio al que constantemente le tienes que hacer una labor de contrainteligencia, porque no actúan, claro. Está reciente de hace unos meses, que los servicios secretos marroquíes pincharon el teléfono móvil del presidente del gobierno, del ministro del Interior, de la ministra de Defensa y del ministro de Agricultura. Lo que no podemos hacer es amilanarnos constantemente porque Marruecos es un socio importante, por supuesto es un socio importante, pero ante una respuesta, ante una medida de fuerza como la que hemos vivido a final de julio, el gobierno tenía que haber actuado con mayor contundencia con Marruecos. Indudablemente eso hubiera producido un agravamiento de la crisis, pero las crisis hay que aguantarlas. Mira, el gran problema que tienen los ceutíes, lo que se vio en las manifestaciones del otro día, era que los ceutíes temen perderlo todo. Y perderlo todo es perder la casa y perder su ciudad. Porque hay un precedente. Hay un precedente del año 75, que fue la Marcha Verde, que se parece, y con ello perdimos el Sahara. Es verdad que vivían muy pocos españoles en el Sahara en esos momentos. Pero en Ceuta ya lo hemos visto tres veces. Y ha ido increciendo. Lo vimos en el año 2021, lo vimos en el 2024 y lo hemos visto este verano con 80.000 personas. Por lo tanto, el miedo del ceutí, que es lo que yo creo que el gobierno no ha comprendido, el miedo del ceutí no es tanto a la crisis migratoria como a perderlo todo. ¿Sabéis que la gran parte de los ceutíes tienen residencia en la península también? Nosotros aquí desde Cádiz estamos, bueno, tan unidos que compartimos obispo, prefijo telefónico. De hecho, antes de la constitución de la comunidad autónoma en el 77, Ceuta era prácticamente como una provincia andaluza. Aquí en Cádiz pues hay muchísima gente de Ceuta que tiene casa, y tiene casa porque hay un miedo soterrado o un temor soterrado a que un día Marruecos actúe de otra manera.
1: Juanma, ¿qué han visto? A ver,
2: bueno,
0: termina, venga, Márquez, pero breve.
2: Simplemente terminar. Lo que no es normal, que es en esta plena crisis, un ministro como el ministro de Asuntos Religiosos, Asuntos Islámicos, del gobierno marroquí, que es un ministro que nombra el rey, no nombra el gobierno, que nombra el rey, en un discurso delante del rey, haga una reivindicación de Ceuta y Melilla.
0: Es más, sí.
1: A ver, una de las cosas que me ocurren en este asunto, como en otros que afectan al gobierno, es que el histrionismo, la locura, la debilidad absoluta o la demencialidad en algunos casos de la actuación del Partido Popular y de Vox no legitima al gobierno. Entonces no podemos evaluar si está bien o mal lo que hace el gobierno en función de lo muy mal que está lo que hace el Partido Popular. Porque que el discurso del Partido Popular es infumable, estoy de acuerdo. Que Feijóo ayer fue gravemente irresponsable, alguien que quiere aspirar a presidir España, a presidir el gobierno de España, los ataques que hizo a Marruecos, que pasan, decía antes, pues está claro que sin Marruecos esa avalancha no hubiera podido ocurrir, de ahí a convertir en Marruecos un actor activo, que lo que ha querido es atacar a España, y las afirmaciones que hizo pues son profundamente irresponsables y le pesarán gravemente si un día llega a la Moncloa. Todo eso es verdad, por no decir ya la locura de la traición que intenta utilizar Vox, etcétera. Pero nada de todo eso justifica o legitima o hace buena la acción del gobierno en este caso. Y hay que ser capaces de decir las dos cosas a la vez. Y entonces la soledad del gobierno en este tema afecta, es muy complicada. O sea, sin Marruecos no hay solución a esta crisis, de acuerdo. Esto está claro. Por tanto, un enfrentamiento total no, porque ni habría devolución de nada, ni se puede. Ese miedo que decía que tienen los ceutíes, pues claro, imagínate con una situación de casi de guerra fría, porque ya vamos a llamarlo así, de guerra fría con Marruecos. La caliente no la quiero ni imaginar, pero la guerra fría sí la imagino muy muy fácil, de una guerra fría entre España y Marruecos, ¿cuál sería la situación de Ceuta? Está claro, necesitamos Marruecos, pero necesitamos también a la Unión Europea. Claro. Si la Unión Europea no tiene solución a esta crisis, porque en lo bilateral España no puede hacerle nada a Marruecos. La Unión Europea sí. Entonces, ¿cómo vas a ir a la Unión Europea y implicarla si a la Unión Europea le estás diciendo que no aceptas que Marruecos tenga ninguna responsabilidad?
4: ¿Cómo ves esta desconexión entre Europa y Sánchez, ¿no? Lo hemos visto con lo de Frontex. ¿Cómo lo interpretas?
1: Bueno, creo que hay dos niveles ahí. Uno, lo que es la desconexión con los gobiernos de la Unión Europea, que eso acaba afectando a la Comisión, pero de forma indirecta, con el tema de la inmigración, que le han cobrado unas cuantas deudas que tenían pendientes. Por la parte de la propia Comisión, yo creo que España, no solo el Partido Socialista, España desde siempre ha tenido miedo a tener ojos europeos en Ceuta. Porque efectivamente tener unos polacos y unos daneses paseando por Ceuta controlando la frontera tiene consecuencias de largo plazo. Las tiene porque van a estar viendo violaciones de derechos humanos también por parte de Marruecos, etcétera. O sea, complica esa sensación de que esto es un asunto nuestro. Esa es la contradicción. Por un lado, hablamos de que Europa tiene que implicarse y tal, pero por otro lado, ni ha habido Frontex, ni ha habido una participación como le tiene que haber. Y por sumar algo que anunció el gobierno, perdóname, que anunció Pedro Sánchez, que si se lleva a la práctica, que es meter a Ceuta en la Unión Aduanera, sí, o en el mercado, sí, interior. Eso es un cambio estratosférico, si se materializa, y por tanto eso cambia totalmente la situación, ¿no?
3: Bueno, yo estoy de acuerdo con Marqués en que al gobierno le ha faltado empatía con los ceutíes, esto es muy claro, y desde luego también estoy de acuerdo con Guardans en que la mala, pésima actuación del Partido Popular pues no legitima al gobierno al 100%, pero evidentemente eso no tiene nada que ver con los procesos de judicialización que han intentado, digamos, iniciar o que pretenden iniciar. Yo creo que apoyándose en Tardón, en la jueza de la Audiencia Nacional, que saben que fue concejala del Partido Popular en el Ayuntamiento, y haciendo, digamos, gala de esas manipulaciones del Poder Judicial de la que han venido haciendo gala a lo largo de todo este tiempo, lo que es bastante, bastante vergonzoso ya en sí mismo. Y en relación a la Unión Europea, es evidente que la Unión Europea va a seguir considerando a Marruecos un socio estratégico. Se reconozca o no se reconozca su responsabilidad en todo esto. Todo lo más que puede hacer la Unión Europea es darle un toque de atención a Marruecos, pedirle una rendición de cuenta. Puede, pero no lo va a hacer. No lo va a hacer porque tiene un acuerdo de asociación Unión Europea-Marruecos desde 2000. Tiene una asociación operativa antitráfico de 2022. Y además no tiene ningún acuerdo general de readmisión. Ese acuerdo lo tiene España, no la Unión Europea. Es decir, ni siquiera puede garantizar que Marruecos esté obligado a recibir a estas personas retornadas. La Unión Europea puede hacer mucho, pero no va a hacer mucho. Y además lo ha dicho expresamente. Bueno, me puedo precipitar, pero ha dado ya síntomas. No. Es decir, yo creo que ha dicho claramente que es un socio estratégico, que es el gendarme de la frontera sur de la Unión Europea y no se va a meter en un lío con Marruecos a no ser que vea evidencias. Y yo creo que lo que está haciendo Sánchez es esperar esas evidencias.
1: De hecho, todo el mundo sabe el papel de Marruecos en esto.
3: Yo también lo sé, he sido europarlamentaria.
1: No, que todo el mundo sabe el papel que ha tenido Marruecos en esto.
3: Pero
1: que lo sabe la Unión Europea.
3: Pero obviamente que lo sabe la Unión Europea, igual que lo sabe el Parlamento Europeo, si es que eso no sale. Pero eso no significa que haya evidencias. Cuando haya evidencias, quizá la Unión Europea pueda dar un paso adelante. Mientras no las haya, no lo va a dar. Y además lo ha dicho expresamente. Y yo creo que la reacción de Sánchez ha sido positiva. Ha planteado un refuerzo de las fronteras, se ha replanteado la cooperación con Marruecos, ha pedido ayuda a las agencias a las que puede pedir ayuda, que son Frontex, Europol y la Agencia de Asilo, ha sumado a los 309 millones del Plan Ceuta 100 millones más, ha prometido meter a Ceuta en la Unión Aduanera, lo que cambia mucho su panorama desde el punto de vista fiscal, y un sitio en el Comité de las Regiones. Yo sí creo que ha dado pasos adelante. Lo que no ha hecho ha sido lanzarse a lo bonzo, hacer críticas a Marruecos con un informe especulativo.
1: Me niego a que las críticas a Sánchez queden ridiculizadas en que algunos
3: no
1: pedimos que se lance a lo bonzo.
3: No,
1: porque dices, no se ha lanzado a lo bonzo,
3: claro,
1: nadie ha pedido que se lance a lo bonzo.
3: Bueno,
1: no.
3: El Partido Popular sí y Abascal también. Es decir, ¿cómo que nadie
1: no
3: lo ha pedido?
1: Ni el Partido Popular,
3: bueno,
1: y a la vez criticamos lo que no se está
3: haciendo. Pero no estamos hablando de ti, Guardans.
1: No, hombre, estamos hablando nosotros
3: del partido. Por eso estoy decir que nadie ha pedido a lo bonzo, perdón, sí, se ha pedido a lo bonzo. Lo ha pedido Feijóo y lo ha pedido Abascal. que le está acusando de alta traición, ¿cómo no? Y hay una presión, además, social y en el Parlamento, que a mí me parece también en un punto impresentable.
1: Pero es que eso
3: el Parlamento no es un espacio para que la gente se desahogue. Pero, la gente que venga desahogada de casa y con su apoyo psiquiátrico. Pero no hace falta que el Parlamento se convierta en una especie de cruce de estupideces.
1: No, pero repito lo que he dicho antes, lo voy a decir de otra manera. Justamente el problema grave de Sánchez y del gobierno es creer que la única alternativa que tiene es lo que le pide a Abascal y lanzarse a lo bonzo.
3: No es verdad, porque sí, ha establecido...
1: No, porque
3: establecido...
1: tú, perdóname, ahora déjame que te conteste. Si el gobierno cree que la única alternativa es hacerle caso a Feijóo y hacerle caso a Abascal, entonces no se va a mover. Y nadie le pide ni que se lance a lo bonzo, ni que...
3: Pero no puedes decir que no medidas, se ha movido,
1: le piden... No, Marqués, creo que todavía días, no. Creo que
2: no, yo creo que hay entre lo que propone Abascal y lo que está haciendo Pedro Sánchez, hay una gama de grises tremenda.
3: Bueno, pero
2: tremenda.
3: Esa gama se está transitando.
2: Y hay elementos, hay elementos de presión suficiente que puede hacer tanto España como la Unión Europea. Suficiente. Ahora bien, yo creo, lo importante es que esto no vuelva a ocurrir. Y para que no vuelva a ocurrir hay que cambiar esa frontera. Es decir, no podemos estar tratando situaciones excepcionales y excepcionales que entren 80.000 personas por la frontera con instrumentos normales. Hay que replantearse si la ley de extranjería debe tener un paréntesis, una excepcionalidad ante lo que claramente es un ataque masivo, ya sin señalar a Marruecos. Y hay que ver cómo se hacen esas devoluciones de otra manera. Porque vamos a ver, os digo una cosa, al ritmo que llevamos en Ceuta, de devoluciones, de hacer los expedientes y tal, de allí no salen esas personas en un 27, año o año sí, y pico. Sí, mira, sí. Os digo una cosa, Nico Castellano, que lo tenéis ahí, está haciendo un trabajo tremendo, que os cuente qué está pasando, no ya en la playa del Trampolín, que es la que se está viendo, sino que está pasando en el polígono del Tarajal. El polígono del Tarajal es el que está pegado a la frontera, es donde iban mayoritariamente mujeres cargadoras hasta que Marruecos cerró la aduana. Bueno, allí se está levantando una ciudad. Y hay una ciudad donde casi ni la policía se atreve a entrar. Es decir, lo que tenemos por delante es una crisis muy grave. Y digo una cosa, que todavía no se ha visto, pero ya comienza a haber síntomas de ello. Se va a producir una grieta dentro de la población ceutí. Claro. Se está viendo ya, con motivo de la manifestación del otro día, comenzó a verse. Yo creo que se está haciendo una buena labor, que Vivas, la verdad, yo creo que Vivas, una persona como Vivas, es un regalo en estos momentos, porque
3: eso
2: desde luego
3: cierto,
2: lo que no lleva el hombre es gasolina, ¿me entiendes? Y bueno, tiene a musulmanes, y tiene a hindúes, y tiene a hebreos dentro de su gobierno. Yo creo que el hombre es una garantía, pero que Ceuta, la propia Ceuta, también está al borde de un estallido. Y Ceuta no puede aguantar un año así. No
0: hay otra derivada de este asunto, que es el de Margarita Robles, la ministra de Defensa de Pedro Sánchez, que ayer dejó clarísimo que no le estaba gustando un pelo lo que anunciaba el presidente del gobierno, de que se va a publicar los informes con los avisos previos que dieron o dejaron de dar las agencias de inteligencia y las fuerzas de seguridad, hasta el punto de que todos los ministros la aplaudieron y ella quiso que se viera que estaba descontenta con ese anuncio de su jefe, se quedó sentada, no aplaudió. Y esta mañana Guillermo Lerma habla de nuevo.
5: ¿Qué tal, Aymar? Buenos días.
0: Jefe de Política de la SER nos contaba que hay mucho malestar dentro del gobierno con eso. Públicamente intentan restarle importancia, pero a nivel interno hay ministros que dicen, oye, pues es que si no está a gusto, que se vaya.
5: Sí, no es la primera vez que la titular de defensa se desmarca de esa posición oficial del gobierno. Digamos que de alguna manera están acostumbrados en el Ejecutivo a ese perfil propio, pero hay compañeros de partido y de gobierno de Margarita Robles que sí que creen que esta vez, con este asunto tan delicado en el que la credibilidad del gobierno está en juego, esa posición no solo no ayuda a cerrar la crisis, sino que ella tiene una cartera clave y sus argumentos pues dan armas a quienes están intentando hacer caer caer al Ejecutivo con esta cuestión. Lo que dicen en el Ejecutivo es que no entienden esa actitud de la ministra y que creen que lo lógico, tras la desautorización del presidente, y si tiene esa incomodidad que ayer quedó patente con sus muestras públicas, pues que quizás debería replantearse ella misma su continuidad en el Ejecutivo. En el PSOE sí quedan por hecho que, pese a esa postura y a las diferencias que mantiene con el ministro Marlaska, Robles va a seguir en el Consejo de Ministros. No habrá ninguna decisión ni por parte del presidente ni por parte de ella misma, menos aún a apenas unos meses de que empiece la campaña electoral y de llegar a esa cita con las urnas. Robles se mostró ayer visiblemente incómoda en el Pleno. A su salida del Congreso intentamos preguntarle qué explicación daba esa poca efusividad que todos los medios destacamos en sus aplausos durante la intervención del presidente, y lo que nos dijo es que no tenía ningún problema. Asegura, de hecho, Robles que tampoco ve un inconveniente en que se hagan públicos esos informes, pero fuentes de defensa ponen cautelas porque creen que hay que estudiar bien la información, el grado de protección de los documentos a los que se refirió Pedro Sánchez, porque dicen que publicar las comunicaciones podría generar problemas con otros servicios secretos de otros países.
0: Lo analizamos ahora mismo aquí en Hoy por Hoy, pero antes, 9:25 de la mañana, 8:25 en Canarias. Íñigo Sastre, ¿qué tal?
6: ¿Qué tal? Buenos días, Aymar. Solamente os voy a quitar un segundito, que tenéis todavía muchos temas de los que hablar, pero...
0: Tenemos tela.
6: Sí, efectivamente. 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Venga, y ahora os dejo poner el resto de los anuncios.
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7: Estábamos analizando el pulso de Margarita Robles. Guardans.
8: Bueno, es difícil de... La situación de Margarita Robles es difícil y es difícil ver cómo tiene que gestionar esto, ¿no? O sea, yo entiendo que tiene una tensión interna que en otra situación le podría haber llevado a dimitir. Vamos a utilizar la palabra bien clara. Porque es evidente que su planteamiento desde el inicio, desde el primer momento, ella sí responsabiliza a Marruecos como lo puede hacer la ministra de Defensa, o sea, decir, bueno, con una forma que cualquier persona entendió lo que estaba diciendo, habló de otra manera de los servicios de inteligencia, tiene que defender la dignidad de los servicios de inteligencia que dependen de ella y que está, alguien los está poniendo a los pies de los caballos, porque esta sensación de que no sabíamos nada, nunca dijo nadie nada, ni teníamos ningún indicio, pues no sé si salva a alguien en el gobierno, pero efectivamente deja en pésima situación a los servicios de inteligencia, ¿no? Y por tanto, bueno, de ahí a escenificar, como lo hizo ayer, siendo muy consciente que tenía las cámaras de televisión de toda España a través de la señal del Congreso, pues puestas ahí en su no aplauso, ¿eh? O sea, es que es bestial, vamos, tener a los ministros de pie aplaudiendo y ella sentada con la cabeza baja, pues eso es una foto que le va a perseguir y que tiene que tomar una decisión, tiene que tomar una decisión. Yo tampoco entiendo por qué el propio Sánchez ha decidido pues ponerse del todo lado de Marlaska, que en este caso pues tiene alguna responsabilidad de por lo que no ha hecho, por la falta de celeridad y por...

0: políticamente muy complicada y muy difícil de entender.
1: Palop y Marqués.
2: Bueno, es que mal vamos si molesta la transparencia, mal vamos si tenemos que escenificar enfados infantiles en el Parlamento. Y mal vamos si no somos capaces de contenernos, ¿no? Yo creo que es un momento para mostrar unidad de acción, un intento de volver a la normalidad, favorecer la transparencia, apoyar a Ceuta y tener mayor firmeza con Marruecos. Esa es la estrategia, y en esa estrategia tienen que estar todos los ministros del gobierno. Entonces, bueno, a mí no me parece que sea el momento de que Margarita Robles se marche ni de abrir ahora una crisis de gobierno. No es el momento, por muchas razones, pero desde luego sí me parece que es una actitud, bueno, pues cuando menos llamativa y criticable, ¿no?
3: Es que si Margarita Robles no hubiera salido a contarnos que hay 50 agentes del CNI en Ceuta, que habrá otros tantos, y eso, ahí la transparencia, Palop, no la podemos ejercer, habrá otros tantos en Marruecos, ¿no? Es un número que no se puede decir. Si Margarita Robles no llega a decir que también hay informes de la inteligencia del ejército, del CIFAS, si todos hubiéramos aceptado la versión de Marlaska, hubiéramos concluido que el CNI estaba comiendo cuscús durante estos meses. Y esto no ha sido así. Claro. Esto no ha sido así. Aquí hay informes verbales, informes escritos y advertencias desde el 27 de julio. Desde el 27 de julio que hay reuniones en la delegación del gobierno en Ceuta, en el gobierno autonómico de Ceuta, con gente del CNI, de los que están en Ceuta. Lo que no sabemos y posiblemente no lo vamos a saber, es lo que estaban informando las antenas que tenemos en Marruecos. Yo comparto que quizá Margarita Robles se ha comportado de una manera, voy a decir, desleal con su propio gobierno. Vale, venga, lo acepto. Que tiene mucho que ver con la antipatía mutua que se tienen desde hace mucho tiempo Marlaska y Margarita Robles, porque sabéis que lo de los jueces en este país también es para echarle de comer aparte, ¿no? Pero si Margarita Robles no nos dice, no, mire, hay informes verbales desde el principio advirtiendo, pues bueno, pues entonces habría que coger al CNI y a echarlos todos y desmontarlo. Y pero creo que no, creo que el gobierno sí ha tenido una buena información de inteligencia para haber tomado decisiones. Que le advirtieron de 80.000 personas, hombre, a lo mejor no son 80.000 personas, a lo mejor no dijeron 80.000 personas, pero sí sabía que había un grupo enorme de compartir de redes sociales donde 180.000 chavalos, 180.000 jóvenes en los días previos a la entrada en Marruecos estaban conversando y estaban hablando de soltar.
0: Es verdad que esto viene de lejos, pero ya querría Marlaska tener el control en interior, claro, que tiene Robles en defensa, ¿eh? Porque claro, Robles en defensa tiene ese ministro controlado con ejercicio de autoridad desde que se lo nombró. Y Marlaska está demostrando día a día que tiene un descontrol en ese ministro y una falta de autoridad espectacular. Y por tanto, efectivamente, parte del tema tiene que ver con eso, que una tiene un ministerio entero, tan importante como el de defensa, controlado en el sentido que respetado por todos, por toda la cadena de mando, y en cambio lo que está ocurriendo en interior merece también un análisis que ya habrá que hacer, ¿eh?
2: Bueno, estoy de acuerdo en que Marlaska no tiene controlado su ministerio, es evidente. El tema del informe pues le ha dejado un poco con esta expresión con el culo al aire, esa es la verdad. Ahora bien, ese informe, como él ha destacado en su carta, ¿no? Ese informe tenía que haber llegado a sus manos, además de llegar a manos de la jueza, se supone que lo desconocía, ¿no? La existencia.
0: No, pero ¿por qué no pidió esa información él?
2: Yo creo que él puede pedir esa información, claro, lo que pasa, claro, que es cierto, claro, que no es obligatorio que esa información le llegue a él. Es obligatorio que le llegue a la jueza que lo ha solicitado, porque cualquier miembro de las Fuerzas y Cuerpos de Seguridad del Estado se convierte en policía judicial en el momento en el que, lo dice la Ley Orgánica Jurídica del Poder Judicial y lo dice la ley, pero de la fuerza del cuerpo. Bueno, no es policía judicial, pero se debe a la batuta judicial. Eso lo dice la ley orgánica del Poder Judicial, perdona. Se debe a la batuta judicial y tiene que darle a la jueza la información que la jueza pida.
1: Ellos lo que han contado, el jefe de esos agentes que elaboraron el informe, lo que ha contado es que unos días después de recibir el encargo del informe, la jueza les llamó por teléfono y les dijo: ustedes no informen a sus superiores.
2: Claro, se debe a la batuta.

0: Quería, mira,
1: no hagamos una, no digo rebatir.
2: Perdón, vamos, no os amotinéis, vamos uno a uno. Esto es información, esto es lo que ha dicho el jefe de esos agentes.
3: Es que la batuta judicial, lo que estoy diciendo es que la batuta judicial se lleva. Y después, además, claro que el ministro tiene la posibilidad de solicitar ese informe y claro que no es incompatible, como él mismo dice, que ese informe lo tenga la jueza y lo tenga él, de manera que él pueda tomar las medidas adecuadas y el gobierno en general en política interior y exterior. Y eso hubiera sido lo deseable. Ahora bien, es verdad que no lo ha solicitado a tiempo, es verdad que estaba ajeno y es verdad que eso pues muestra un descontrol en su ministerio. Eso
2: Guardans.
3: Es cierto.
4: A ver, yo creo que aquí se está confundiendo el mecanismo procesal con la seguridad nacional. Claro. Entonces, y aquí además se está confundiendo el informe, y no es un juego de palabras, con la información.
2: Claro.
4: A mí
2: claro.
4: Ese papel es un informe, que no es más que un vehículo, claro. Una caja en la que hay cosas. Las cosas que están en esa caja, que es ese documento, ese contenido, tenían no solo derecho, el deber de transmitirlo a la cadena de mando, porque se lo ordena la Ley de Seguridad Nacional y todo el sistema de seguridad nacional, que funciona como un flujo de corrientes, un flujo de líquidos informativos que van a parar al mismo sitio, que es el Consejo de Seguridad Nacional. Y ese consejo se nutre de información que viene de distintos sitios. Y no hay juez en España que tenga autoridad legal para suspender ese flujo de información. No la tiene. No sé si la tiene el Supremo en pleno, ya lo discutiríamos. Pero una juez de la Audiencia Nacional no puede interrumpir el acceso de información al
3: Pero
4: Consejo
3: eso
4: de Seguridad
3: juzga
4: Nacional.
3: A la jueza,
4: perdóname.
3: No a las fuerzas y cuerpos de seguridad.
4: Cuando un funcionario tiene una orden que contradice sus obligaciones legales, tiene que ver si la obedece o no, perdóname. O sea, la orden de la jueza que le dice usted no puede reportar hacia arriba lo que está aquí mirando...
3: Esa orden es la que se puede cuestionar.
4: Esa orden, sí, y se puede cuestionar a un funcionario policial que sabe que esa orden contradice sus obligaciones derivadas de la Ley de Seguridad
2: Nacional.
4: Pero
2: ojo, que ha sido avalada por la presidenta del Consejo General del Poder Judicial. Sabéis que Marlaska,
4: perdonad, dejadme, por favor.
2: Sabéis que Marlaska, ministro del Interior, le escribió ayer una carta a la presidenta del Consejo General del Poder Judicial diciendo, oiga, ustedes tienen una jueza, una magistrada en la Audiencia Nacional que ha ordenado a unos policías que no me informen. Y la jueza dice, la presidenta del Consejo General del Poder Judicial dice, la magistrada Tardón ha actuado correctamente.
4: Todos los jueces de
2: sus aplicaciones constitucionales.
4: A veces se habla de la sincronizada, sí que hay una sincronizada de jueces. La sincronizada de jueces, que esa sí que existe, están todos los jueces defendiendo al juez Tardón.
2: Marqués.
1: Mira, tú, ministro de Interior, Aymar, Castellana, ocurre lo que ocurre. Al día siguiente están pidiendo informes a todo el mundo. Ahora, si el ministro no quiere informes...
2: Pero os consta que el ministro no quería informes.
1: Hombre, el ministro no quiere informe que le nieguen la versión. ¿Y la primera versión cuál era? Que habían sido las mafias, Estados Unidos, Israel, Rusia y la internacional ultraderechista.
2: O sea, ¿a vosotros os consta que el ministro del Interior no ha pedido ningún informe?
1: A mí no me consta.
2: Que el ministro del Interior no ha pedido informes a la policía acerca de lo que pasó.
1: Aymar. Bueno, pero Aymar,
4: entonces tiene que cesar a alguien.
1: No, deja un momento. ¿Tú crees que el ministro del Interior el día 1 de agosto no debía estar pidiendo informe a todas las unidades de la Policía Nacional y de la Guardia Civil, que
2: obviamente
1: también hay guardias civiles en Marruecos?
2: Lo que no me consta es que hiciera lo contrario, que no los pidiera.
4: Está claro que sí, por escrito, la carta que manda, esa carta rarísima y absolutamente vergonzosa, de que manda a pidiendo por la noche, de madrugada, una carta pública diciendo cómo es que usted no me ha reportado y tal, que manda el Ministerio del Interior, esa carta que no tiene ningún sentido y que es muy difícil de justificar políticamente, no está diciendo que, anunciando como si supiera de ese informe solo a partir de la prensa, pero no está diciendo cómo usted no me ha reportado la información.
2: 10:20 de la mañana, 9:20 en Canarias. Ignacio Urquizu, buenos días.
5: Hola, buenos días, Aymar.
2: Director general de Metroscopia, que cada viernes a esta hora nos va a traer a Hoy por Hoy qué piensa España. Sé que esto suena grandilocuente, pero es que realmente es una de las personas que más encuestas actuales e históricas manejan, así que le vamos a preguntar por un tema y él nos va a decir qué piensa qué ha pensado, cómo ha ido variando el termómetro de opinión de los españoles sobre determinados temas. Y obviamente hoy, Urquizu, te preguntamos por la inmigración.
5: Sí, así es, Aymar, porque, bueno, es verdad que en el debate público está ahora mismo el tema de la inmigración a raíz de la crisis de Ceuta, pero los primeros datos ya empiezan a indicar que efectivamente este tema está ganando importancia en la sociedad. ayer mismo Moring Commons, que es una asociación internacional que hace investigación social, presentó una encuesta donde decía que hoy el primer problema de España, según los españoles, es la inmigración, el 46%. Y que además ellos hacían la serie, y respecto a antes del verano, cuando entonces el primer problema era la vivienda, ha subido 16 claro. puntos en España. Es decir, que realmente la inmigración se ha colado en el debate público y en la, sobre todo de los españoles, ¿no? Ya el CIS en julio ya nos decía que era el segundo problema, es decir, que para el CIS ya era un problema relevante, pero empezamos a ver las encuestas también privadas que es así. Pero hay una segunda cosa que me interesa también mucho de la inmigración, y es que la encuesta social europea, es un estudio que se hace ahora mismo en 39 países y que lleva más de 20 años haciéndose, bueno, pues pregunta también cuánto apoyo recibe la inmigración en cada país, que vengan o no más o menos inmigrantes. Bueno, en España el apoyo ha aumentado 30 puntos en las últimas dos décadas, es decir, que cada vez somos una sociedad más abierta para admitir inmigrantes. Pero hay un segundo elemento...
2: Esto es llamativo, que hace... antiintuitivo, de hecho.
5: Sí, vamos a ver algunos datos más, pero efectivamente vamos a ver que España es bastante abierto en esto. Pero hay una segunda cosa que me llamaba la atención de esos datos. Es que hace 20 años la diferencia entre el partido más tolerante con la inmigración y el menos tolerante, que era el Partido Popular, el que menos toleraba la inmigración, Izquierda Unida el que más, era 24 puntos. Por lo tanto, había una diferencia de 24 puntos. Hoy, la diferencia entre el partido más tolerante con la inmigración, que es Podemos, digamos que sus votantes, sí, y los más intolerantes con la inmigración, que son los de Vox, es 50 puntos. Es decir, hoy en día la inmigración polariza el doble de lo que polarizaba hace 20 años. Y eso también lo hace interesante, porque es verdad que somos un país más abierto en términos de opinión pública, la inmigración es cada vez más importante, pero también es más polarizadora. Es decir, que tiene más polarización. ¿Pero qué más sabemos? ¿Sí? Bueno, sabemos algunas cosas más. Por ejemplo, Metroscopia este verano preguntó sobre esto y el 85% de los españoles apoyan que se concedan permisos de trabajo a personas que provengan de África. Es decir, que hay una mayoría de españoles que estarían a favor de darles permisos de trabajo de forma regularizada.
2: Tanto,
5: ¿no?
2: Me parece alto el porcentaje, 85%.
5: Sí, es que somos, ya digo, una de las sociedades europeas más abiertas con la inmigración. ¿Ay? A veces hay que poner cifras a los debates para saber muchas veces lo que sucede, ¿no?
2: Y eso es lo que queremos hacer aquí, poner cifras sobre la mesa. Te quiero preguntar por territorios. ¿Hay comunidades que rechazan más la inmigración que otras?
5: Bueno, es difícil verlo porque hay que tener muestras muy grandes para eso, pero sí que es verdad que hay, en términos de renta, que es un poco lo que explica también el apoyo a la inmigración, sí que las, digamos, las del norte, las comunidades autónomas del norte, suelen tener más apoyo, es decir, las más ricas, a lo que sería la inmigración, que las comunidades autónomas más con menos renta, que son además las más pegadas muchas veces, en este caso a África, que es donde proviene mucho más. No sé, sí que hay diferencias, porque la mayor diferencia en realidad es no solo ideológica, sino que también es de clase social. Es decir, que la gente con menos renta en España suele tolerar menos la inmigración que la gente con más renta. Es decir, que mientras que para la derecha además la posición es muy clara, es decir, el 90% de los votantes del PP, el 90% de los votantes de Vox no toleran la inmigración. En el caso de los votantes de Sumar, la mayoría son muy abiertos con la inmigración, y en cambio los votantes socialistas es divisivo. Es decir, hay un 50% que ahora mismo, hoy, no creen que hay demasiados inmigrantes en España, es decir, que ahora mismo la mayoría de los votantes socialistas están a favor de una política más restrictiva en temas de inmigración, mientras que hay un 40% que piensan todo lo contrario. Por lo tanto, es una cuestión divisiva. Pero en términos territoriales, es una cosa norte-sur.
2: Y por franjas de edad, hay una tesis que es, ¿no?, es que los jóvenes son cada vez más racistas. ¿Esto los datos lo corroboran?
5: No, justamente esta semana hemos hecho en Metroscopia una encuesta muy vinculada, como se puede presuponer, a Ceuta y a todo lo que ha pasado y a la inmigración, y no hay diferencias de edad. Es decir, no hay, los jóvenes no tienen una percepción distinta de que haya más o menos inmigrantes en España, es decir, no son, y tampoco están a favor ahora mismo de una política más restrictiva que sus personas, que sus padres o que sus abuelos. Entonces, sí que en algún momento, porque como se desvincula tanto a los votantes jóvenes con Vox, en algún momento puede haber algunas diferencias de 4 o 5 puntos, pero no son diferencias muy, muy excesivas, por lo tanto no, los jóvenes no, pero porque hay ahí otro segundo elemento en los jóvenes, que son el género. Las mujeres hoy en día en España son muy de izquierdas, y seguramente la generación más de izquierdas de mujeres que ha habido en España, y los hombres son muy de derechas. Y eso, pues también cuando haces la media, digamos, entre los jóvenes, pues se compensan unos con otros.
2: ¿Cuáles son las causas que llevan a que parte de la sociedad sociedad se radicalice cada vez más con la inmigración?
5: Pues es muy buena pregunta, Aymar. Creo que hay dos elementos que hacen que eso, digamos, aflore, ¿no? Y lo voy a sacar del 2026 y vamos a ir a casi 20 años antes. En el año 2008 se preguntó en el CIS cuántos inmigrantes pensaba la gente que había en España. La gente dijo de media que había un 22,7%. ¿Sabéis cuántos había? 11,4%, la mitad. Es decir, que la gente tiende a sobreestimar el número de inmigrantes y eso ya te empieza a hacer cambiar la percepción. Es decir, que ya hay una mayoría de españoles que piensa que efectivamente hay más, casi el doble de los que piensan. Pero luego también hay una segunda percepción que a mí por lo menos me preocupa, porque es verdad que no se ajusta a la realidad. Y es que creen la mayoría de los españoles, más del 50%, el 50% en concreto, que los inmigrantes reciben más ayudas que los españoles. Es decir, que hay una especie de percepción de que les favorece mucho más las políticas sociales. Y eso especialmente es una opinión muy asentada entre las clases más desfavorecidas.
2: Entonces, si nos comparamos con el resto de países, en el racistómetro, ¿cómo estamos?
5: Bueno, pues nosotros somos de los menos racistas o de los más tolerantes con la inmigración en Europa. Es decir, que somos un país que cuando uno mira esa encuesta social europea, somos de los que mejor sale. Es verdad que salimos en algunos aspectos muy parecidos a los países del sur de Europa. O sea, hay también elementos culturales, sabemos, a veces muy parecidos a Italia, a Grecia, en muchos aspectos, ¿no? Pero en términos de tolerancia, somos de los más tolerantes con la inmigración en Europa.
2: Marqués, ¿qué te sugieren estos datos?
1: Coincido. O sea, mi percepción. Coincido con ello. Te voy a decir por qué, además.
2: Estás la razón a las encuestas.
1: No, mira.
2: Están bien hechas.
1: Ayer, Aymar, aquí en Cádiz, vi una peleilla, porque no fue gran cosa, en un bar entre una chica que era dominicana, un poco oscura de piel, y un tipo de aquí que no era gaditano, pero supongo que sería de al lado. Y ella le dijo, porque estaban hablando de inmigración, le dijo, los negritos somos los que estamos pagando las pensiones. Y dijo una cosa que me llamó mucho la atención, que conecta con esto. Dice, y los peores, dijo ella, son los que cobran el ingreso mínimo vital. ¿Por qué? Porque yo creo que efectivamente hay una percepción entre la gente que es perceptora de las ayudas, que los inmigrantes se las están quitando. Y después, como el mensaje de los partidos de izquierda sobre la inmigración, el único mensaje es que la inmigración es buena porque lo necesitan los empresarios, pues yo creo que estas zonas de la sociedad que tienen rentas más bajas, pues desde luego no tienen ningún tipo de aliciente por parte de los partidos a los que pueden votar para que vean la inmigración de otra manera.
2: Palop.
3: Bueno, yo creo que en efecto necesitamos a los migrantes, en eso no nos equivocamos, ¿no? Lo necesitamos en la
1: No, pero es la única razón que se da, Palop.
3: No,
1: la única.
3: Sí, estoy de acuerdo contigo, vamos, que no es la única. Es cierto que los necesitamos en construcción, en hostelería, en cuidados, en agricultura, pero también es verdad que no debería ser la única razón por la que debemos ser sociedades de acogida, ¿no? Y yo, pues estoy orgullosa de que España, a pesar de que cada vez sea un tema más complicado, España sea una sociedad sensible, ¿no?, a los derechos de las personas migrantes. También es verdad que hay esa percepción de que los migrantes reciben mucho más ayudas de las que reciben, pero en la vida real de la gente, por ejemplo, en el ámbito rural, cuando lo que se ve es que falta mano de obra, que faltan jornaleros, que faltan temporeros, la gente yo creo que es consciente de que estas personas viven del salario que cobran cuando lo cobran regularmente, ¿no? Y yo creo que esto se ve muy claro en el ámbito de la agricultura y se ve muy claro también en el ámbito de los cuidados.
2: Guardans.
4: Bueno, yo creo que de esta encuesta sale algo que es muy positivo, que es que somos una sociedad mejor que lo que nos quieren hacer creer. Somos mejores como sociedad que lo que nos quieren hacer creer, que lo que aparece en las redes sociales y que lo que la extrema derecha intenta transmitir, y al final el debate social representa como es una sociedad pues anti-inmigración, etcétera. Bueno, lo es en parte, está claro. En Cataluña eso no hace más que subir porque hay determinados problemas, pero en conjunto somos mejores, y lo digo en esa expresión. Somos mejores que lo que se quiere presentar. Y a partir de ahí, efectivamente, creo que falta pedagogía por parte de aquellos que quieren defender plantear la migración como algo positivo, falta pedagogía y falta empatía. Empatía para reconocer que hay determinados problemas que la extrema derecha reconoce y que tiene una solución distinta a la que plantea la extrema derecha, pero que ocultarlos y negarlos es falso. Y eso es muchas veces lo que yo le echo en cara, aparte de las fuerzas de izquierda, es negar la realidad que la gente ve. ¿A esa realidad hay que darle una solución distinta a la de la extrema derecha? Sí, pero negarla creo que es un error.
2: ¿Urquizo, una última conclusión?
5: Sí, solo un último dato, porque cuando les hemos preguntado a los españoles la inmigración, para qué es necesario, el 64% piensa que son, van a ser muy necesarios para garantizar el sostenimiento de las pensiones. Ah. Es decir, que los españoles son conscientes de que efectivamente los inmigrantes aportan mucho a los servicios sociales, no solo porque reciben, pero también porque van a aportar, ¿no? Así que yo creo que es un debate muy complejo, y la complejidad de este debate es que se basa en percepciones, algunas equivocadas y otras acertadas, ¿no? Pues se sobreestima los que hay, a veces se sobreestima las ayudas que reciben, pero también es verdad que los españoles son conscientes de lo que aportan. Así que creo que es un debate para tratarlo con rigurosidad, que, como sabemos, ni en las redes sociales muchas veces ni en el debate político se hace.
2: Ignacio Urquizu, director general de Metroscopia, que cada viernes nos va a ayudar aquí en Hoy por Hoy a ponerles datos a las sensaciones, a, bueno, a cumplir con esto que hemos puesto de título a esta sección, que es ¿qué piensa España?, ¿no, Urquizu?
5: Así es, bueno, o los españoles, bueno, es lo mismo.
2: Los españoles. Urquizu, gracias.
5: Muchas gracias.
2: Todos los viernes, eso, en Hoy por Hoy, lo mejor de los viernes es que ya queda menos para que sea sábado. Y que ya queda menos para escuchar a Javier del Pino. Pino, buenos días.
0: ¿Qué tal? ¿Cómo estáis?
2: Es que muy bien,
0: ¿y tú? La gente se alegra mucho de verme. En la redacción, porque sabe que es el último día de trabajo de la semana.
2: ¿Cómo estás?
0: Muy bien. Me encanta, que es raro para mí estar aquí y verte ahí, y ver a Sara. Hay una cosa muy agradable, y es ver que alguien salido de la casa, como yo, tú fuiste becario, ¿sabes? Está ocupando esa silla. Y no sé, es muy reconfortante, me gusta verlo.
2: Qué bueno.
0: ¿Qué tal la semana? ¿Te puedo entrevistar?
2: Sí, entrevístame, venga.
0: ¿Cómo ha ido la semana, Aymar?
2: Buenos días. Con altibajos. Ha habido momentos muy buenos, otros momentos en los que les hemos visto las costuras, algunas cosas que habíamos pensado, y, vale. Pero bien.
0: El lunes bien, pero ¿el martes ya te arrepentiste?
2: No. Arrepentimiento no. Detección de que hay margen de mejora en algunas cosas.
0: ¿De tu vida nocturna cuántos amigos has perdido?
2: De momento ninguno aguanta, una semana después, dentro de un mes lo vamos viendo.
0: Tú sabes que yo también estuve en ese horario de madrugada, o en este horario de madrugada durante un par de años cuando entré, y desde entonces para mí la noche es distinta. Ya nunca la disfruté como la disfrutaba cuando tenía 20 y pocos años, ¿no? Siempre pienso que la noche es para dormir, pero bueno, tú ya lo habías hecho, ¿no?
2: Yo estuve 11 años de madrugada aquí en la SER. Claro.
0: Yo recuerdo cuando me llamabas a Washington, ¿te acuerdas?
2: Efectivamente, yo te llamaba. Y yo prometí que no le iba a dar en mi vida a la SER una madrugada más de mi vida. Sí. Y aquí estamos.
0: Hey, Sara Canals, buenos días.
6: ¿Qué tal?
0: ¿Cómo ha sido el regreso?
6: Bueno, voy a necesitar trucos, ¿eh? Porque ¿por el proceso de adaptación de Washington a Madrid...
0: ¿No? Pero no es un jet lag, es otra cosa que te va a acompañar siempre, ya lo verás. Es una especie de distancia, ¿no? Hay una sensación que te va a perseguir cuando has vivido fuera, y es la de que te das cuenta de que todo pasa. De hecho, esta semana estuve en Nueva York y me he dado cuenta de que la semana que viene, creo, se cumplen 25 años del 11S, uh-huh. ¿no? Y te das cuenta de que paseas por la calle y hay mucha gente que ni siquiera sabe que eso pasó.
2: ¿En serio?
0: Alguien que tenga 30 años no sabe que eso pasó.
2: Claro, lo sabe, pero el viernes.
0: La semana que viene, ¿no? Sí. Sí. Y eso también te ayuda a comprender que debates como los que tenemos aquí en España pasan, ¿no? Lo que hay que hacer es defender a los que menos tienen, apoyar a los que menos oportunidades han tenido, ¿sabes? Pero que todo lo que tiene que ver con política, todo eso va a pasar.
2: Tú que llevas haciendo radio toda la vida, Pino, ¿cómo va mutando tu relación con los septiembres, con la vuelta después del verano a los inicios de las temporadas radiofónicas?
0: ¿Sabes qué pasa? Que yo me lo paso ahora mejor que nunca haciendo radio, tengo que decirlo. El a vivir, al principio yo siempre suelo decir que era una especie de barco en el que había que ir remando, y ahora es como un transatlántico que va solo, casi, ¿no? Y tenemos un equipo maravilloso, tú lo conoces. De hecho, tú crees que uno de mis guionistas trabaja contigo, pero en realidad es un infiltrado.
2: Algo sospechaba.
0: Que te va a destruir el programa desde dentro.
2: Antonio Vico, que hasta ahora estaba en el equipo de A Vivir, hemos hecho una OPA hostil, nos lo hemos traído hoy por hoy, pero empieza a detectar que es un agente doble.
0: Es un agente doble, sí, lo sabrás. Sí.
2: ¿Estás contento, Pino?
0: Yo sí. ¿Tú?
2: Yo mucho.
0: Yo mucho.
2: ¿Seguro? Sí. ¿Sin dudas o qué?
0: Sabes que esto es para mucho tiempo, ¿no? Que nadie ha hecho hoy por hoy un año.
2: Vamos siendo, ¿no? Tampoco me metas más presión sobre los hombros, ¿o qué?
0: Piensa que tendrás una edad cuando lo dejes, ¿eh?
2: Me da un poco de miedo preguntarte si te está gustando lo que estás escuchando.
3: ¡Qué fuerte!
0: No, ¿sabes qué? No, lo primero, no he escuchado demasiado porque estaba fuera de España. Y lo segundo, si algo hemos aprendido, tanto tú como yo, es que no conviene escuchar un programa en sus primeras ediciones.
2: A mí me dijo Iñaki, el programa se empieza a juzgar a partir del día 100.
0: Exacto.
2: Creo que está bien.
0: Exacto. ¿Tú te sientes cómodo?
2: Yo me lo estoy pasando muy bien.
0: ¿Despedirías a algún colaborador?
2: Todavía no, pero empiezo a detectar a cuáles lo voy a hacer.
0: ¿Por qué has mirado a la derecha?
2: Oye. Javier del Pino, te escuchamos mañana, amigo.
0: Un abrazo.
2: Un abrazo. Ana Mas, buenos días.
7: Hola, Aymar. 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
2: Seguimos en Hoy por Hoy.
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2: Son las 10 de la mañana, las 9 en Canarias. Nuevas conversaciones entre España y Bruselas sobre la crisis en Ceuta. Europa confirma avances para enviar la ayuda que ha pedido el gobierno. Javier Líbano, buenos días.
5: ¿Qué tal, Aymar? Buenos días. Han hablado por teléfono el ministro del Interior, Grande Marlaska, y el comisario europeo de Migraciones. Lo ha confirmado en un mensaje en X el propio Magnus Brunner, corresponsal comunitario Enrique García Pozo.
6: Sí, una conversación telefónica que se produjo ayer por la tarde, confirman fuentes comunitarias a la SER. El propio comisario explica en un mensaje en redes que el ministro Marlaska le ha explicado cuál está siendo la respuesta del gobierno a la crisis de Ceuta y cuáles son los próximos pasos a seguir para la devolución de los migrantes que permanecen en la ciudad autónoma. Una conversación en la que también han abordado los esfuerzos del gobierno para mejorar la seguridad en Ceuta. La conversación se produce horas después de que Bruselas asegurara que la falta de detalles por parte del gobierno o la falta de respuestas a cuestiones planteadas por el Ejecutivo Comunitario estaban retrasando la activación de la ayuda económica o el refuerzo con agentes de Frontex. Ahora, según el propio comisario, esta conversación ha servido para lograr avances importantes en las solicitudes de asistencia de emergencia para apoyo financiero y operativo en la ciudad de Ceuta.
5: Renfe asegura haber reforzado las inspecciones después de los nuevos fallos detectados en sus modelos abril. Es la respuesta de la compañía a la queja del sindicato de maquinistas que estamos contando esta mañana en la SER. Edu Hernández.
26: En una carta a la que ha tenido acceso la SER, remitida desde Renfe al sindicato de maquinistas SEMAF, la compañía les informa de que ya han tomado medidas con las fisuras. Si hasta ahora el protocolo reforzado de revisión para estos trenes, que lleva funcionando desde hace un año, establecía una inspección muy concreta cada 10.000 kilómetros, una vez por semana, ahora serán cada 5.000, es decir, 2 veces por semana. Además, han retirado 16 bogies de manera preventiva sin que todavía tengan fisuras, ya que han analizado los kilómetros recorridos por todos los trenes para ver cuáles acumulan más esfuerzo.
5: En los próximos minutos va a empezar el Consejo de Política Fiscal y Financiera, en el que el Gobierno se va a reunir con las comunidades para debatir el nuevo modelo de financiación autonómica. Y la Policía Nacional ha detenido en Logroño a un presunto agresor sexual que, entre otras cosas, tenía antecedentes por grabar a mujeres por debajo de sus faldas. Radio Rioja, Esther Valverde.
27: El detenido contaba con antecedentes de distinta naturaleza, entre los que destaca, según la Policía Nacional, un episodio donde ya fue previamente arrestado por grabar a mujeres por debajo de sus faldas. Ahora se ha decretado su ingreso en prisión por intentar mantener relaciones sexuales con una mujer en contra de su voluntad. Unos hechos que fueron denunciados. Marian Verges es portavoz de la Policía Nacional en La Rioja.
28: Son unos hechos que se producen a finales de agosto, que ocurren en la vivienda de esta persona.
27: Recordamos que el 016 es el número de atención a todas las formas de violencia contra las mujeres. Es gratuito y no deja rastro en la factura, aunque sí es necesario borrar la llamada del historial.
5: Y en los deportes estamos inmersos en una maratón de 18 días consecutivos de fútbol. Tony López, buenos días.
29: ¿Qué tal, Ivano? Muy buenas. Anoche se jugó el partido adelantado de la sexta jornada entre Real Sociedad y Celta, 0-0 en Anoeta. Y hoy, desde las 8:30, carrusel deportivo con 2 partidos. De la jornada 4 de primera a las 9, Betis-Real Madrid en la Cartuja. Y en segunda división, a las 8:30, empieza en Las Palmas-Leganés, en lo que podría significar el debut de Álvaro Morata, que está convocado con el equipo pepinero. Y en tenis, ha terminado ya la jornada del US Open con las derrotas de Badosa, Bouzas y los favoritos Ojalias y Miremiñor. Ha ganado sufriendo Alexander Zverev.
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8: denuncia que faltan plazas públicas en las escuelas infantiles de la capital y compromiso político por parte del gobierno municipal y autonómico para mejorar las condiciones laborales de las educadoras infantiles en huelga desde hace 5 meses. Dicen en el partido de Rita Maestre que la vuelta al colegio en la región es la más cara de toda España. El precio anual por hijo asciende a los 3.500 euros, un 9% más que en 2025.
9: En Madrid, 8.000 niños se han quedado sin plaza en una escuela pública y sus padres tendrán que pagar entre 500 y unos 1.000 euros en una escuela privada. Y hay más. Las educadoras infantiles de entre 0 a 3 años comenzarán el curso en huelga, como lo terminaron, exigiendo a la comunidad y al Ayuntamiento de Madrid salarios dignos, que mejoren las instalaciones y que mejoren las ratios que tienen totalmente abandonadas. Pero aquí, ya sabemos, prefieren gastarse el dinero en la zona VIP de la Fórmula 1.
8: Coincidiendo con la vuelta a las aulas, el Ayuntamiento ha establecido la gratuidad de los autobuses de la EMT y los viajes de hasta 30 minutos en Bicimat para los días 7 y 8 de septiembre. Y la comunidad ha activado la alerta por riesgo alto de debido a las elevadas temperaturas que se esperan para este fin de semana en Madrid. Hoy se pueden alcanzar los 40 grados de máxima en varios puntos de la región. Ampliamos la previsión con Jordi Carbó.
10: Tiempo soleado y más caluroso que ayer, ahora cerca de los 25 grados en la mayor parte de la Comunidad de Madrid. Las máximas alcanzarán los 40 en muchos casos en un día de nuevo soleado. El fin de semana, temperaturas sin cambios, hasta el lunes no empezarán a bajar. Mañana con muchas nubes, durante la tarde alguna tormenta seca, con rachas intensas de viento, rayos y truenos y poca agua, el domingo volverá a hacer mucho sol.
8: Una cosa más, el túnel de Sol permanecerá cerrado este sábado y el domingo entre las estaciones de Atocha y Nuevos Ministerios por obras en cercanías.
5: De momento es todo. Sigue Hoy por Hoy con Aymar Bretos.
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2: Y cada semana, los viernes, al final de la semana, vamos a trazar las coordenadas con Enrique Juliana.
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2: Juliana, buenos días.
12: Muy buenos días.
2: Esta semana todo pasa por la comparecencia de Sánchez en el Congreso y lo que ha salido de allí.
12: Han salido muchas cosas. Yo destacaría dos puntos, dos notas. Primero, los cañones de Guadras. Si alguien nos dice hace 15 días que el presidente del gobierno arrancaría un discurso en el Congreso de los Diputados mencionando que los leones del Congreso fueron fundidos con el bronce de los cañones requisados a Marruecos en la batalla de Guadras en 1860, no nos lo creemos. ¿Y eso qué significa? Más allá de la anécdota y del apunte histórico, significa que ayer Sánchez empezó a modular la posición respecto a Marruecos. ¿Hasta dónde la modulará? Uno de los interrogantes para las próximas, la próxima y las siguientes semanas. Pero hay más. La derecha, la oposición. Convergencia sobre un punto. Sobre un punto con modulación distinta, con versión distinta. Pero ambos partidos, Partido Popular y Vox, ¿qué desean? Desean ver a Sánchez sentado en el banquillo ante la sala segunda del Tribunal Supremo. Vox plantea lo siguiente: acusar a Sánchez de alta traición. Ayer quedó perfectamente verbalizado por parte de Santiago Abascal. Vox recoge a Abascal una idea lanzada el pasado mes de julio por el jurista Pedro Cruz Villalón, en un artículo en la prensa. Ex magistrado del Tribunal Constitucional, acogido luego con cierto entusiasmo por algunos núcleos de opinión de Madrid. Alta traición. Pero para ello debería aprobarse esta iniciativa en el Congreso de los Diputados. El artículo 102 de la Constitución, nadie había reparado en él. Hace falta 25% de los diputados para llevarlo a la discusión. Mayoría absoluta para aprobarlo y luego conducirlo al Tribunal Supremo, que debería ver si tiene lugar un juicio sobre ello. Una vía difícil. Necesitaría de arranque el voto del PP. El PP no se lo va a dar de entrada. Hoy por hoy no lo contempla. Pero ayer Feijóo habló del Tribunal Supremo. Mencionó el Tribunal Supremo. ¿Y por qué mencionó al Tribunal Supremo? Ni que fuese de pasada. Por una razón. Porque el Partido Popular está pensando en la posibilidad de que la instrucción iniciada en la Audiencia Nacional por la juez Tardón, estos días está siendo objeto de un primer barullo táctico, salte en algún momento determinado al Tribunal Supremo, es decir, a la Sala Segunda del Tribunal Supremo. La Sala Segunda rompe olas de todas las grandes tensiones de España.
0: Juliana, gracias.
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34: La biblioteca de Hoy por Hoy. Año 1 de la era Aymar. Los empleados de Don Asensio inquietos con un nuevo compañero.
35: Shh, shh, mirad, ahí está el nuevo. Viene todos los días a la biblioteca a leer.
36: ¿Quién?
35: Precedo, José Precedo.
36: Este no será de estos que vienen a derechizar la SER, ¿no?
35: ¿Precedo? No, no, Precedo viene del diario.es. Es más rojo que Caperucita.
37: A ver, Precedo es pata negra SER. Vuelve a casa. Ya en 2002 trabajé mano a mano con él cuando el desastre del Prestige.
36: Se ve, tío, de eso no se acuerda ni mi padre. Como diría Aymar, eres más viejo que la antena de la SER.
37: Edadismo no, ¿eh? Conmigo, edadismo no, ¿vale?
36: Ja, va, tío, que era una broma.
37: Y ojo, que Precedo es gallego, que no es cosa menor.
36: Ni mayor, ¿no?
37: A ver, en este país se da mucha importancia a catalanes, vascos, madrileños, pero para que un proyecto funcione de verdad, tiene que haber un gallego.
36: Me estoy perdiendo.
37: A ver, ¿quién fue el último presidente del gobierno de la Segunda República hasta el estallido de la guerra? Casares Quiroga. Gallego. ¿Quién vino después? Que tampoco hace falta nombrarlo.
38: Gallego también.
37: Fraga, Rajoy, Feijóo, Yolanda Díaz.
36: Gallegos, sí.
37: ¿El político que más luces ha tenido y tiene en este país?
38: Abel Caballero.
36: No me digas más. Gallego.
37: ¿Y qué me decís de la literatura gallega? La primera gran poeta fuera de un convento, Rosalía de Castro.
1: Gallega.
37: El creador del esperpento, el gran marqués de Bradomín, Valle Inclán.
1: Gallego.
37: El último premio Nobel nacido en España, Camilo José Cela.
1: Gallego.
37: El creador de la saga fugada de JB, Torrente Ballester.
1: ¡Salmantino!
37: ¿Qué cojones salmantino? De Serantes, Ferrol, gallego.
36: ¿Quién hace Hora 25 de los deportes?
37: ¡Gallego!
36: Habéis caído todas.
37: Jesús, ¿cómo están las cabezas? Va, y por no ir tan lejos, ¿quién es el escritor referente de esta nueva etapa de Hoy por Hoy? Don Manuel Jabois.
1: ¡Gallego! Pues sí, mira, son muy importantes los gallegos y las gallegas en este país.
37: Por eso está Precedo con nosotros. Aymar Bretos es muy listo. Los gallegos son el punto de apoyo que mueve el mundo, como diría Arquímedes.
0: Y no hemos nombrado almas literarias de la patria gallega como Castelao o Cunqueiro.
37: Es verdad. ¿De quién será más Precedo, de Castelao o de Cunqueiro?
0: En 2002, cuando el Prestige me daba mucho la brasa con Castelao. Menudo chapapote literario me dio.
36: Pues esta mañana ha cogido de la estantería del realismo mágico Merlín y familia de Álvaro Cunqueiro.
35: ¡Shh! ¡Mirad, mirad, mirad! ¡Precedo se está tomando un chupito! ¿Cómo puede permitir don Asensio que la gente tome chupitos en la biblioteca?
37: Bah, es licor café. Dicen que si Jesucristo hubiese sido gallego, la consagración en lugar de con vino la hubiese hecho con licor café.
36: ¡Guau! Wow.
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0: Antonio Martínez Asensio, buenos días.
1: ¿Qué tal? Buenos días, Aymar.
0: Oye, tengo que decirte una cosa. No sabes el gusto que me da entrar de tu mano en la biblioteca de hoy por hoy.
1: Pues muchísimas gracias. A mí me pasa lo mismo. Estoy nervioso, incluso.
0: ¿Qué vas a estar nervioso?
1: Que de verdad.
0: Por cierto, este que el que bebe los chupitos en la biblioteca, tú no te preocupes, yo me encargo de él.
1: Bueno, sí, porque si empezamos a abrir la mano...
0: Vamos a los libros. ¿Con qué empezamos, bueno, esta nueva era de la biblioteca?
1: Mira, pues vamos a arrancar para empezar con, bueno, pues afirmando la filosofía de la biblioteca, que no siempre vamos a tener novedades y a veces vamos a tener libros de fondo, con Han Cantado Bingo, de Lana Corujo, que ha editado Reservoir Books, y que es un libro que se podría decir que es de fondo, pero que sin embargo va a volver a salir una edición el 15 de octubre, una edición especial, un poco por el éxito que ha tenido.
0: Lana Corujo, buenos días.
2: Buenos días.
0: ¿Cómo estás? Bienvenida hoy por hoy.
2: Muchas gracias.
0: ¿Qué tal se convive con el éxito de una primera novela?
2: Bueno, pues ha sido muy, muy extraño, ¿no? Porque siento que cuando no esperas que esto pase, porque creo que cuando uno escribe lo último que imaginas, algo así, la verdad que ha sido como un aprendizaje de este ya año y medio, porque salió en enero del año pasado y ha sido, bueno, de la manita de mi psicólogo, aprendiendo a disfrutarlo también, ¿no? Para tener un buen recuerdo de todo esto que al final pues va a terminar en algún punto.
0: Antonio, literariamente... ¿Por qué Han Cantado Bingo de Lana Corujo merece abrir esta nueva temporada de la biblioteca?
1: Bueno, pues mira, Han Cantado Bingo es una novela que yo quiero sacar la estructura que tiene. Tiene una estructura muy compleja que a mí también te confieso que me costó entrar. Pero una vez que entras...
3: Te atrapa
1: absolutamente. Y disfrutas, yo creo, el doble de la historia. Porque tiene una estructura y una forma de contarlo que es como un puzzle. Y tú, según vas avanzando, vas construyendo hasta ver esa imagen clara. La historia podría ser la de una familia normal. La abuela, los padres, las hijas, sus discusiones, sus fracasos, pero es que cuenta también el peso de la tradición, de la magia, de los juegos, de las leyendas que construyen a cada familia, los dones heredados, los miedos, la memoria, y en medio de todo eso una inmensa tragedia que va a marcar a todos. Es una novela brutal, que a mí no me extraña que haya tenido el éxito que ha tenido, y que yo invito a todo el mundo que no se la haya leído, que se la lea.
0: Lana, ¿una se acostumbra a que hablen así de su obra a la cara?
2: No, a mí es que me sigue sorprendiendo mucho todo lo que pasa. También es que tengo el corazón como lleno de agradecimiento, porque como decía antes, ¿no? Creo que al final es como una sorpresa gigante lo que ha pasado. También ha sido como muy despacito lo que pasó con Han Cantado Bingo, porque no fue hasta casi al año que ya como que de alguna manera como que revienta el volcán.
0: ¿Cómo viviste ese momento de la explosión? O sea, dijiste, ostras, ¿qué está pasando?
2: Sí, porque fue durante Navidad del año pasado, y me acuerdo que Berta, mi editora, fue literalmente lo que me dijo, en plan, explotó el volcán, no sabemos qué ha pasado, wow, pero aquí está pasando algo muy fuerte. Y claro, ahí ya fue cuando de pronto la vivencia en redes sociales, en las presentaciones, todo cambia, ¿no? En cuestión del año pasado. Y entonces, pues claro, ahí tuve que... Bueno, sobre todo yo lo que me dije fue lo que decía antes, ¿no? De aprender como a vivirlo y a disfrutarlo. Y no como a antecederme como al miedo.
1: Sabes que eso ha pasado con los grandes éxitos, con los grandes libros. Ocurrió con La Sombra del Viento, que no fue un bombazo nada más editarlo. Ocurrió con Soldados de Salamina, que tampoco fue una locura nada más sacarlo, sino que según lo iba leyendo la gente, bueno, pues iba teniendo éxito.
0: En unos minutos nos metemos en el volcán. Han Cantado Bingo, de Lana Corujo. Va a ser nuestro libro de la semana, pero en esta biblioteca también entran los libros que nos recomiendan nuestros oyentes. 900, 100, 800. Llamen y recomienden ese libro que han leído y que es tan brutal que merecen que lo leamos los demás. 900, 100, 800. Queremos que nos cuenten sus libros.
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1: 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Voy a encenderla.
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1: Voy a volverme loca.
2: Cuando nadie nos mira, salimos por la puerta de atrás. Pisamos el antiguo aljibe. Levantamos las piernas por encima del muro y miramos hacia el ahorcado. Las normas del juego son sencillas. 1. No podemos usar la linterna a la vuelta. 2. Corremos de la mano. 3. Contamos hasta 3. 4. Si el ahorcado alcanza a una de las dos, la otra sigue jugando sola.
1: Voy a salir a buscar.
3: Es el inicio de la novela Han cantado bingo, de Lana Corujo. Es nuestro libro de la semana aquí en Hoy por Hoy. Sigue con nosotros la propia Lana Corujo y Antonio Martínez Asensio. Y lo primero, como lector, para que nadie se pierda, Antonio, es que en esta novela solo hay una nota al margen, que está en la primera página, y que hay que leerla para no volverse loco.
4: Absolutamente, porque señala por qué cada capítulo tiene un numerito. Y ese numerito, toda la novela está contada en primera persona, pero ese numerito lo que te dice es la edad que tiene esa narradora en cada uno de los capítulos.
3: Lana, de todas las edades de las que habla el libro, ¿cuál es tu preferida?
5: Yo creo que la de 22 para mí fue como muy, muy, muy bonita de construir, ¿no? Porque ya se alejaba un poco de todo, de solamente la desgracia, y entraba, podía permitir la entrada de otros aspectos quizás un poquito más luminosos, ¿no? Entonces la verdad que a mí esa me gustó mucho. Fue también un reto escribir 15 edades de una misma persona, porque al final tienes que atender muy bien el crecimiento, los momentos que tienes que ser más infantil, los momentos que tienes que ser más madura. Pero creo que fue lo bonito de escribir Encantado Bingo, ¿no? Creo que lo que me hizo escribir la novela fue disfrutar de la manera de querer contarla así.
3: ¿Y tú, Antonio? ¿Te
4: identificas? A mí también, fíjate, me ha resultado más... me ha gustado la edad de 22 años, sí. Tal vez porque me ha costado mucho cuando era muy joven. Pero claro, es que la dificultad es esa ya, no solo escribir el lenguaje de cada una de ellas, sino, claro, situarte temporalmente en lo que ha pasado y lo que no ha pasado en cada una de esas edades.
3: El gran escenario de la novela es el paisaje de la isla de Lanzarote con sus volcanes. Hay cuatro espacios, el volcán, el ahorcado, el bar, la casa de la abuela y la casa de los padres. Y cuatro personajes, además de la protagonista, el padre, la madre, la abuela y la hermana Aleja. ¿Son los espacios los que marcan todo lo que les va a pasar a los personajes, Lana?
5: A mí es que el paisaje me interesa mucho también cómo incide, ¿no?, en nuestra construcción como persona. También supongo que haber crecido en una isla como Lanzarote, que tiene un paisaje que te incide tanto de alguna forma, ha marcado mucho mi actividad creativa, ¿no? Y no solamente la escritura, sino también la pintura. Entonces creo que no me puedo mantener como quieta, ¿no?, ante ese paisaje. Siempre, siento que siempre va como a transferir de alguna forma, y me interesa mucho construir la identidad a partir de eso.
4: Pero de todos ellos, el volcán es el más importante, ¿no? Es como un personaje más, ¿no?
5: Sí, y además fue el primer personaje que apareció. Yo recuerdo que me obsesioné con la imagen de un volcán con dos ojos, y a partir de ahí estructuré toda la novela, ¿no? Porque era una imagen que no me dejaba descansar, y que cuando algo viene constantemente a mi mente, siento que al final es una pista para que yo me plante y escarbe a ver qué encuentro debajo.
3: Y luego está la familia, unos padres que al principio están en el bar, luego se separan, dos niñas que cuando no están en el bar están con la abuela. No sé, Lana, cómo podemos definir a esta familia protagonista, ¿no? Hay cierto abandono de las niñas.
5: Sí. Me interesaba también cómo construir a los personajes fuera del arquetipo que se esperaba de ellos, ¿no? Quizás no construir una madre desde lo que se espera de ser una madre, un padre, una abuela incluso. Me interesaba mucho la escala de grises que hay dentro de la complejidad del ser humano, ¿no? La complejidad emocional que tenemos cada uno dentro. Entonces no me quería posicionar en tú vas a actuar siempre bien, tú vas a actuar siempre mal, sino que durante toda la novela pudiésemos ver las distintas capas que conforman cada personaje.
4: Pero vamos, el personajazo es la abuela, ¿no? O sea, la abuela, porque es verdad que tiene muchísimo más peso que el padre y que la madre, que andan un poco ahí navegando un poco en tierra de nadie, pero la abuela es un poco la que marca, ¿no?, todo.
5: Sí, la abuela es como el personaje un poco de apego, ¿no?, que da un poco de esperanza y da un poquito de tranquilidad y como de cimiento, ¿no?, que al final es un poco lo que más queremos en las infancias, que es unos cimientos que sostengan a los adultos que seremos mañana.
3: Lana, ¿le permites a Antonio que haga spoiler?
5: Sí, venga.
4: Vamos a hacer un spoiler a media, si quieres. Hay una gran tragedia ahí en la que de repente todo lo modifica, ¿no? Pero claro, cuando ocurre esa tragedia, cuando ocurre una tragedia con la hermana, lo bueno de esta novela es que tú como lector reconstruyes todo lo que has leído hasta ese momento
3: y empiezas a entender muchas cosas
4: y desde ahí, pues empiezas a leer de otra forma también.
5: Sí, a mí eso me encanta, ¿no? Es decir, yo cuando escribía Encantado Bingo me interesaba mucho tomar al lector y a la lectora como partícipe de la historia, ¿no? Y que fuese un sujeto activo dentro de ella, porque quizás cuando los libros lo hacen conmigo y me mantienen un poco en vilo e incluso me desorientan o me desconciertan de alguna forma, creo que está bien, porque al fin y al cabo nos hace dar una parte de nosotros a lo que estamos construyendo. Y yo quería generar eso con Encantado Bingo, ¿no? Que esa primera mitad quizás costase un poquito más, porque requiere de la confianza de quien lo lee, pero que al final llega a un punto donde todo tiene pues un sentido.
6: Abuela nos encierra en el salón. Algo pasa afuera, pero no nos permite saber el qué. Oímos barullo. Me asomo por una de las ventanas que da a la calle y veo a algunos de los vecinos gritar. Aleja los mira conmigo. ¿Qué está pasando? Ni idea. Pero quiero saber. Me voy hasta la puerta del salón, que está cerrada, y oigo a mamá llorar desde el otro lado. El llanto me asusta y se mezcla con voces de gente que no conozco. ¡Mira! Aleja sigue en la ventana. Ese es uno de los hombres que me compró la crepe.
3: El día que algo sucede con la hermana, esta, la protagonista, le había dicho que había sido una hija no buscada y no querida por sus padres y que ojalá no hubiese nacido. Ahí está el sentimiento de culpa que ocupa un lugar muy importante en el libro, Lana.
5: Sí, al final yo creo que es un libro sobre la culpa, ¿no? Sobre qué hacemos con ella. A mí me interesaba mucho, porque además en el libro nunca llega a quedar del todo claro cuál fue las causas de esas desgracias, ¿no? Porque para mí era muy importante no entrar como en la causa como eje principal del libro, sino más bien en la consecuencia, ¿no? Y sobre todo la consecuencia de la culpa que carga la hermana mayor era lo que yo quería que estructurase toda la novela.
4: Y luego además ocurre una cosa en la novela que es que tú utilizas mucho también la tipografía y eso es importante también argumentalmente. Tenemos que decir a la gente que aunque les hayamos hecho un pequeño spoiler, leer la novela sigue siendo un placer absoluto, sepas lo que sepas. Pero además, que tiene que estar...
3: Ha sido ligerito.
4: Pero
3: spoiler que por encimita.
4: Esa tipografía es importante también y terminas entendiéndola también, ¿no? A partir del momento y empiezas a saber en qué plano está la hermana, en qué plano está ella, en qué plano está la abuela, en qué plano están todos.
5: Sí, y además yo siento que es algo que, aunque puede trabar un poco el principio, luego se coge con facilidad, ¿no? En cuanto vemos los códigos de cada personaje. Pero al final yo pienso que a mí me sorprende mucho que Encantado Bingo cogiese como esta inmensidad, ¿no? Porque al final es una novela que exige, ¿no? Que exige mucho y que a mí me parece preciosa, porque al final lo que se traduce es que la gente me ha regalado una confianza hermosa en entrar en la novela, ¿no? Y aceptar los códigos y aceptar el desconcierto y seguir adelante y a ver qué encontraban, ¿no? Pero para mí fue tan divertido de escribir esta novela porque me permití, ¿no? Poder hacer lo que me diese la gana y creo que es una parte como imprescindible en la creación, sí.
6: Cada día. Caminar hacia mi hermana. Aprender a decirle te quiero, lo siento, te echo de menos, no te vayas también de mí. Aprender a conversar con ella cuando nadie nos ve. Vivirla en silencio. Eso es todo lo que significa la herencia que me explica abuela. La herencia duele porque nadie te quita la muerte, no la hace más soportable. Aleja murió por mi culpa y ahora tengo los dedos cruzados para seguir viéndola. Cuando escriba tu nombre
3: en la arena blanca con fondo azul. Es una novela que más allá de la trama plantea grandes temas y debates de la vida, de las familias. Pero el gran tema, Lana, es la memoria más el peso de la familia y la tradición, ¿no?
5: Sí, y sobre todo cómo la memoria puede ser también tramposa, ¿no? Y justo una de las decisiones de estructurar la novela con capítulos que van saltando, que a veces son más cortos, es porque para mí es como la visión que tiene la memoria, ¿no? Una memoria que no podemos, a nuestra vida no la podemos contar entera sin saltarnos nada. Lo haríamos siempre a cachitos, cogiendo fragmentos de nuestra vida que nos parecen interesantes por alguna razón. Y siento que la estructura de la novela, más allá de jugar, también plantea, ¿no?, esa forma que ocupa la memoria en la vida de una persona.
4: Y es muy emocionante, tengo que decirte, a mí por lo menos me ha parecido, según vas avanzando, según vas llegando al final de la novela, cuando de repente ves 90 y piensas,

0: cogí un cartón de bingo al azar y corté los numeritos, corté varios, ¿no? Y me acuerdo que los cogí como un poco al azar, sabiendo que 2 y 22 iban a ser las troncales. Y me acuerdo cuando vi 72 en uno de los numeritos que saqué, me pareció muy entusiasmante, ¿no? Porque cómo sí. se describe la vida entera de una persona, bueno, o los fragmentos que quería rescatar de ella.
1: Me encanta, Lana, la pasión con la que hablas de tu propia criatura.
0: Bueno, yo es que estoy... A ver, yo soy una persona que tiene la autoestima siempre como muy baja y le cuesta mucho estar orgullosa de lo que hace, pero te ha encantado Bingo, no la he vuelto a leer desde que entregué el manuscrito a Berta y me dijo, a partir de aquí no hay correcciones posibles, ya entra en imprenta, y yo dije, vale, pues a partir de aquí no la vuelvo a leer. Porque al final un proyecto creativo creo que nunca está terminado, ¿no? Y si yo volviese a Encantado Bingo querría cambiar muchas cosas inevitablemente porque yo he crecido, he cambiado... Pero lo que me queda de fondo es que lo hice lo más honestamente posible, ¿no? Y ya con eso yo estoy contenta.
1: ¿Crees que llegará el momento en el que, cuando estés preparada, darás el paso de volver a encontrarte con tu propia novela?
0: Sí, en algún momento, lejano, pero en algún momento sé que me va a gustar volver a leerla, ¿no? Porque al final es algo que hice en un momento de mi vida y leerla bajo la tranquilidad de que estoy satisfecha con lo que hice en ese momento, pues va a ser, creo que va a ser lindo.
2: Me abrocho el cinturón de seguridad. Aleja está sentada en el asiento de al lado, que por suerte se ha quedado libre. Está contenta. No sabemos lo que va a suceder. Abuela dice que los muertos pertenecen a su territorio y el de Aleja es esta isla y estos volcanes. La tripulación avisa que entramos en pista. Miro al paisaje que me muestra las lomas redondas como jorobitas de camello. La miro a ella cuando el avión toma velocidad. Si consigue venir conmigo... No sé qué hará mientras yo voy a clase o quedo con gente.

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6: Bueno, mi gente, chilló el cantante parado arriba de la tarima con los huevos retratados en los pantalones de raso. Por aquí nos están pidiendo un temita para Katrina de parte del novio. Había un niño chiquito como un arestín en el viro del escenario, chillándole al cantante lo que tenía que comunicarle al micrófono. ¿Sí? ¿Para Catalina?
7: 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Me lo ha dicho el viento, eres para mí. 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
8: Ya está en las estanterías de la biblioteca de hoy por hoy, Han cantado bingo, de Lana Corujo, pero esto que acabo de escuchar es un fragmento que no es de este libro, y veo a Pepe Rubio sentado en la mesa. Pepe, buenos días.
9: Buenos días. Yo que soy el de las novedades. Yo soy el que traigo novedades, como el que reparte la cerveza, estas cosas. Bueno, os voy a poner a prueba.
8: A ver, por
9: lo que, ese fragmento que habéis escuchado es el inicio de una de las novedades de esta semana. Yo voy a decir, atento también, Lana, que también participas. A ver si averiguáis de cuál de estas novelas es el inicio.
8: Venga.
9: De Neveda, de Emilio Silva, que publica Alquibla, del viaje de Paco Roca, de Astiberri, del pastor o los lobos, de Santiago Roncariolo, de Seix Barral, de Pajaritos preñados, de Andrea Abreu, Anagrama, o de Hija del hielo, de Rodrigo Cortés.
8: A ver, Lana, ¿te la juegas tú?
10: Pajaritos preñados.
8: Efectivamente.
6: Bueno, mi gente, chilló el cantante parado arriba de la tarima con los huevos retratados en los pantalones de raso. Por aquí nos están pidiendo un temita para Katrina de parte del novio. Había un niño chiquito como un arestín en el viro del escenario, chillándole al cantante lo que tenía que comunicarle al micrófono. ¿Sí? ¿Para Catalina?
8: Pajaritos preñados, que es la vuelta de Andrea Abreu.
9: Exacto. Bueno, pues vamos, os cuento un poco las novedades ya con más detalle. Neveda, de Emilio Silva, que hemos citado. Neveda narra la historia de dos ancianos que regresan de su largo exilio en Argentina hasta Pereje, un pequeño pueblo del Bierzo, y allí recupera un poco su pasado. Es la historia de un militante republicano desaparecido, asesinado por pistoleros falangistas, y de cómo ese hecho terrible marcó las vidas de sus seres queridos.
11: Todas las novedades que traes son potenciales invitados a los lectores. Es que
8: seguro
11: me encantan todos.
8: Lo mismo.
11: O sea, porque Emilio Silva tiene un entrevistón que te mueres, y además en esta novela cuenta la historia de su abuelo, que fue la primera persona que él, por la que él empezó a buscar, digamos, en las cunetas.
8: A Emilio, ¿no?
11: Hay que traer a Emilio. Además, es un novelón, Neveda, que ha publicado Alquibla, y yo creo que hay que traerle, vamos.
9: Por cierto, Lana, atenta, porque si alguna de las novedades que te voy diciendo te gusta, te la regalamos, ¿eh?
10: Ay,
11: pero de verdad.
9: La siguiente es de Paco Roca, por si queréis, en vez de memoria, queréis un poquito de novela gráfica, la publican Astiberri, El viaje. Esto va un poco de ruptura sentimental, pero como esa ruptura sentimental, que lo que aconseja es siempre mirar hacia adelante para salir de ella, ¿no?
11: Pero es una novela tristísima. Bueno, la verdad es que a mí me ha encantado. Es la historia de un tipo que se ha separado y que está pasándolo mal. Y entonces se va a hacer un viaje, y lo que le pasa en ese viaje y lo que encuentra en un viaje a la Patagonia, muy lejos. Y hablando de la soledad, la portada, lo ves que es un tipo solo, absolutamente. Es maravilloso este libro. Paco Roca, otro que se podría venir el día que quisiera.
8: Y también tenemos El pastor y los lobos, Pepe.
9: Aquí habemos papa.
8: Habemos
9: papa, porque aquí estamos ante un thriller sobre el poder y la lucha interna dentro de la Iglesia a partir del ascenso del nuevo papa, León XIV. Y vale que es la Iglesia, pero yo me atrevería con ella porque es de mucho meollo, de mucha intriga, la Iglesia.
11: Lo que es el personajazo de este papa, y cómo llega y cómo se relaciona con Francisco. Yo ayer estuve en la presentación y la verdad es que es interesantísimo, porque yo creo que todo lo que ocurre ahí en el Vaticano...
8: ¿Cómo lo cuenta?
11: Y todo lo que ocurre ahí es tan oscuro que es apasionante. El mejor thriller, vamos.
9: Esta le va a gustar porque la he averiguado rápidamente. Pajaritos preñados, le va a gustar a Lana. Pajaritos preñados, de la segunda, de Andrea Abreu, en Anagrama. Mucha gente llama a Andrea la de panza de burro. Es decir, ¿has leído la de panza de burro?
11: Claro.
9: Es decir, que parece que Andrea se llama así. No, pues es por el éxito que ha tenido su primera novela. Ha estado 5 años sin sacar nada y ahora pues vuelve con Pajaritos preñado.
8: Pero lo estás leyendo, ¿no?
9: ¿Eh?
8: Tú la estás leyendo.
9: La estoy leyendo. La estoy, está, es una, estoy por la mitad, más o menos, un poquito sí. más de la mitad. Es muy literaria.
11: 500 páginas.
9: 500 páginas, bueno, hay que dar, menos, dedicarle 450, tiempo.
11: 502.
9: Y además de la historia, que está muy bien, estoy sí. ahí muy, ya muy metido en ello, es verdad que también tiene una ventaja, y es que cuando termine la novela, las 500 páginas, yo creo que me puedo presentar mínimo al C2 de Canario.
8: Al C2 de Canario. Lana, no sé. tú no lo necesitas, Lana, tú eres bilingüe nativa en Canarias.
10: Pero sí, le entiendo.
11: Pero cuesta entender, algunos tramos cuesta entenderla.
9: Yo llegué a un momento que pero yo podría bonito. Hablarlo, es decir, yo un poquito, me falta un poco ir allí y
11: soltarte.
9: Y soltarme.
8: Andrea, ¿tú lo has podido leer ya, Pajaritos preñados?
10: ¿Yo?
8: Lana, sí.
10: Ay, sí, la verdad que tuve la confianza de Andrea, que me la dejó antes de que saliese para hacerle un blur, y la verdad que me gustó mucho. La verdad, es un ejercicio creativo increíble.
9: Esa Kataisa, ese padre sí. de Kataisa, hay una historia ahí
11: un
9: muy...
11: Un blur es esa frase que aparece en las fajas de los libros.
8: Me encanta.
11: Un blur.
10: Sí, palabra que aprendí hace poco también, ¿eh?
8: Y por último, Pepe.
9: Pues voy a hacer una faja. Historia del cielo de Rodrigo Cortés de Random House. La historia de un lugar, de una niña y de un amor.
11: Hija del cielo de Rodrigo Cortés.
9: Hija del cielo. Sí.
11: Rodrigo Cortés, otro posible invitado. Yo creo que empieza a ser un acontecimiento que Rodrigo Cortés saque una nueva novela. Siempre cuenta bien la historia y siempre son historias extrañas que te obligan. También.
8: Bueno, le hemos pedido a Lana Corujo que nos traiga un libro. O sea, nosotros hemos archivado su encantado bingo en la biblioteca de hoy por hoy y ella nos tiene que regalar otro, Lana.
10: Bueno, pues yo les quiero decir uno que para mí es muy importante, que se llama A veces escribo como si trazase un boceto, que son los escritos de Remedios Varo, publicado por Iberoamericana y editado por Edith Mendoza Bolio. Para mí este libro es muy importante porque bueno, siento que hay veces que se busca mucho... ¿Qué caracteriza a alguien que cuando dibuja y cuando escribe, ¿no? Cuando todo nace de la misma mano. Entonces, para mí, descubrir los escritos de Remedios Varo y entender de dónde nace también su obra plástica y entender como la confluencia de esos dos mundos, para mí me dio mucha tranquilidad, ¿no? En también decirme que no tengo que definirme exactamente cómo soy cuando dibujo y cómo soy cuando escribo, ¿no? Porque todo nace un poco de lo mismo.
11: Claro, porque, Lana, hay que decirlo, tú también eres ilustradora.
10: Sí.
11: Yo, de hecho, pensaba que ibas a hacer algo de ilustración en la edición nueva del 15 de octubre de Han Cantado Bingo, pero no
10: me atrevo. Mira, fue una propuesta, ¿eh? Pero ¿sí? Es verdad que siento que volver a la novela es algo que ahora mismo no siento como que me apetezca, ¿no? Pero bueno, hemos hecho una cubierta muy bonita que brilla en la oscuridad y que creo que puede gustar, la verdad.
8: Cobría el libro. Pero tras la donación de Lana, llegan las recomendaciones de nuestros oyentes. 900, 100, 800. Virginia, buenos días.
0: Hola, buenos días.
8: Virginia, nos llamas desde Sevilla, ¿verdad?
0: Sí.
8: ¿Y qué nos recomiendas?
0: Pues os quiero recomendar Las tortugas no vuelan, de Juan de Ibáñez.
8: Que es una novela sobre la invasión napoleónica de Sevilla.
0: Sí, bueno, el contexto histórico, la ambientación es en ese periodo, pero sobre todo es una historia de aventura protagonizada por un adolescente con síndrome de Down.
8: ¿Onda?
0: Y por su hermana. A mí me ha resultado una delicia leérmela, me la he leído súper rápido. Creo que ha sido la primera vez que leo un libro en el que el protagonista tiene una discapacidad. Y la discapacidad no es en sí su arco argumental.
8: Yeah.
0: La discapacidad es sencillamente una característica del personaje. Pero, como te digo, es una historia de aventuras y de amor incondicional, porque son dos hermanos retratados, tanto la chica como él, con muchísimo respeto, con muchísima dulzura y con mucha responsabilidad hacia la adolescencia y la juventud.
8: Joder, qué ganas.
0: ¿No? La mirada es muy respetuosa. Yo creo que todos, me incluyo, tendemos a mirar con mucha condescendencia, ¿no?
8: Yeah.
0: A esa parte de la vida que no es una enfermedad. Es la época en la que tenemos que luchar por nuestros ideales, ¿no? Y decidir quiénes somos. Y esta pareja de adolescentes, pues, le pilla ese momento en plena invasión napoleónica, en pleno expolio de obras de arte de Sevilla y, bueno, yo la recomiendo, de verdad, es maravillosa.
8: Las tortugas no vuelan, de Juan de Ibáñez. Virginia, mil gracias.
9: Está en Platero Editorial.
8: Maite, ¿cómo estás? Buenos días.
12: Hola, buenos días, Aymar.
8: De Villaquilambre, en León. ¿Qué nos recomiendas?
12: Pues mira, os voy a recomendar una novela que leí cuando tenía 15 años y he vuelto a releer ahora que tengo 55. Y se trata de El varón rampante de Ítalo Calvino.
11: Maravilloso.
12: No sé si la has leído tú, Aymar.
8: Yo no la he leído.
12: Pues tienes que leerla. Es una novela deliciosa que muestra la belleza de la autenticidad del protagonista, que se llama Cosimo Pío Vasco, que es el hijo de un noble, tiene 10 años, y en una comida familiar pues tiene que comer caracoles, no le gustan los caracoles, se niega a comer caracoles y decide ese mismo día abandonar su casa para vivir en los árboles.
11: Ostras, sí, se sube un árbol y su padre le dice, ya bajarás. Sí. Y dice, no bajaré.
12: Efectivamente,
11: en la vida.
12: Y no baja nunca, no baja nunca. Pero él no deja de tener esa vida familiar, esa, claro. él descubre también el amor. Es maravillosa. Y en estos momentos que atravesamos, ¿no? Estos tiempos tan duros donde todos tenemos que ser iguales, porque este proceso de homogeneización, ¿no? De normatividad, de tenemos que estar delgados, tenemos que estar sanos, tenemos que hacer ejercicio, todas estas cosas, salirse, ser rebelde y ser uno mismo y ser auténtico, creo que es importante. Wow, entonces recomiendo
8: cabeza,
12: a todos los lectores
8: Maite,
12: que
8: voy
12: lean
8: de cabeza.
12: Esto.
8: El varón rampante
12: Lelo,
8: y tal,
12: Aymar,
8: Calvino.
12: Me gustaría mucho, sí, que lo leyeras y luego lo comentaras algún día en esta sección.
8: Oye, adquiero el compromiso.
9: Es cortita.
11: Es corta. Y hay una trilogía
12: muchas
11: maravillosa.
12: Gracias, Aymar,
8: un besazo, sí, Maite, sí, mil sí. Gracias.
12: Enhorabuena por el programa y mucha suerte. Y quédate muchos años.
8: Vamos a por
12: no
8: ello.
12: No le hagas caso a Pino.
9: Esta está en Ciruela. Que ha reeditado está, todo Ítalo Calvino.
11: Todo Ítalo Calvino, hay una trilogía, es nuestros antepasados, que son El caballero inexistente, El vizconde de mediado y El varón rampante, maravilloso.
8: María, buenos días.
13: Hola, buenos días, Aymar.
8: María, desde Santiago de Compostela, ¿cómo estás, María?
13: Bien, bien, un poco nerviosa, pero bueno, bien,
8: anda
13: bien.
8: Anda ya, si estamos en familia. Oye, María, ¿qué libro te ha marcado que nos quieras recomendar?
13: Pues mira, llevo un año afortunado de ver lecturas buenísimas, tenía mis dudas, pero al final voy a recomendar el que más me ha enganchado a mí, y es el de María Antonieta, la biografía de María Antonieta de Stefan Zweig, que es yo creo que es el que más me ha enganchado.
8: Y que, por lo que me han dicho, yo tampoco lo he leído, pero refleja súper bien la complejidad del personaje, pues ¿no?
13: Tienes que leerlo. Es maravilloso porque así a priori una biografía de María Antonieta no es que yo, en fin, no sería mi target de lectura en principio, pero como me gusta tanto Zweig, dije, si este hombre ha hecho una biografía por algo será.
11: Es maravilloso y era un biógrafo es estupendo y tiene unas cuantas biografías que son excepcionales, aparte de sus novelas. Sí. A mí me flipa este hombre.
13: Sí.
11: Que era un superventas de su época, era un bestseller, era el bestseller de la época, era Stefan Zweig. Y por eso se le ha tenido un poco durante un tiempo como, es que Zweig es literatura popular, pero no, Zweig es grandísimo.
13: Hombre, literatura popular no, porque, a ver, se lee bien, pero bueno, tiene su vida.
8: María,
13: y nada, no estoy más... Bueno, nada, es que era simplemente...
8: Dime.
13: Bueno, claro, el perfil de esta mujer, que realmente es una gran desconocida, porque conocemos cuatro pinceladas y que se fue decapitada y poco más. Y luego, por encima, es que te añade todo el trasfondo histórico de una época apasionante en la historia de Francia y de Europa, realmente. Entonces, es una maravilla. Yo nunca me he sentido tan en Versalles, ni con una película ni con nada, como leyendo este libro de Zweig. Y es realmente una delicia y os lo recomiendo a todos.
8: María, un abrazo muy fuerte.
9: Y está en Acantilado.
8: Lana, ¿qué te parecen las recomendaciones de nuestras oyentes?
10: Me voy a este aquí apuntando.
8: Toma nota.
11: Aquí de la biblioteca se sale con trabajo.
10: Sí.
8: No, ya estoy viendo, ¿eh? Y ahora te toca a ti, Antonio. ¿Qué libro vas a contar este domingo en un libro una hora?
11: Pues mira, nosotros todos los años intentamos arrancar con Saramago y este año hemos elegido La balsa de piedra, que es una historia maravillosa sobre un suceso fantástico, que es que la península ibérica se desgaja de donde está y se va flotando por el mar. Y es una novela que plantea la vida como viaje. Nada menos.
8: Como... Como es la primera biblioteca de la temporada, vamos a empezar fuerte. Vamos a empezar fuerte con el libro en 3 minutos de Antonio Martínez Asensio. ¿Qué nos vas a contar?
11: Pues la Odisea. De Homero, si hay que empezar fuerte, vamos a contar la Odisea en 3 minutos.
8: Ojo, que a Nolan le llevó 3 horas.
11: ¿Tres horas? Yo, para mí, 3 minutos.
8: Venga, valiente, dale.
11: Bueno, háblame, musa, del hombre de múltiples tretas que por muy largo tiempo anduvo errante tras haber arrasado la sagrada ciudadela de Troya. Así comienza la Odisea, en el momento en el que Odiseo está secuestrado por amor en la isla de Calipso y los dioses deciden dar un toque a esta ninfa para que lo libere, mientras Atenea va a Ítaca para animar a Telémaco, que está viendo que los pretendientes se van a quedar con su casa y con su madre, Penélope, si no vuelve pronto su padre. Cuando es liberado por Calipso, Odiseo se construye una almadía y navega hasta que lo descubre Poseidón, que se la tiene jurada, y le hace naufragar cerca de la costa de los Feacios, donde Odiseo es encontrado por la princesa Nausicaa, que le lleva al palacio de su padre, Alcino. Allí Odiseo dice quién es y cuenta toda su historia desde que salió de Troya.
8: ¿Qué les cuenta?
11: Les cuenta todo lo que le ha pasado, que desde que salió de Troya el viento arrastró su barco hasta la isla de los Cícones, en Ísmaro, que Odiseo y sus hombres saquearon llevándose a sus mujeres y un abundante botín, pero los Cícones plantearon batalla y murieron 6 compañeros de Odiseo. El viento les arrastró durante 9 días. Al 10º llegaron a la tierra de los lotófagos, que dieron de comer loto a los hombres que ya no querían volver al barco y solo querían quedarse allí tumbados, tomando loto, y Odiseo los tuvo que llevar por la fuerza a sus barcos y atarlos. Desde allí llegaron a la tierra de los cíclopes, prepotentes y salvajes, y se metieron en la cueva de uno de ellos para buscar algo de comida y bebida, pero el cíclope les sorprendió y mató a algunos de los hombres de Odiseo y se los comió. Por la mañana Odiseo afiló un tronco de olivo y cuando el cíclope se durmió se lo clavaron en el ojo. Odiseo le dijo que se llamaba Nadie, así que el cíclope salió de su grieta pidiendo ayuda a otros cíclopes mientras decía: amigos, nadie intenta matarme. Pero por soberbia, cuando Odiseo está ya en su barco, le dice a Cíclope quién es, y entonces Cíclope, hijo de Poseidón, invoca a su padre para que Odiseo no llegue pronto a su casa y pierda a todos sus hombres.
8: ¿Y llegó?
11: Llega, pero muy tarde. Llega a la isla de Eolo, que le regala un odre donde guardó los vientos, y cuando estaban ya cerca de su casa, los hombres de Odiseo desataron el odre por curiosidad y se desataron los vientos que les llevaron otra vez lejos de casa. Llegaron luego a la isla de los Lestrigones, parecidos a gigantes, de donde tuvieron que salir huyendo, y así llegaron a la isla de Circe, donde la ninfa convirtió a los hombres de Odiseo en cerdos, y allí pasaron un año hasta que Circe les dijo que para dejarles marchar Odiseo tenía que prometer ir a la mansión de Hades para consultar el alma de Tiresias, el profeta ciego, y que sería él quien le dijera cómo volver a Ítaca. Vuelven a la isla de Circe para contarle lo que ha dicho Tiresias, y Circe les dice cómo volver y les avisa que pasarán cerca de las sirenas, que hechizan a todos los humanos que se aproximan a ellas, y que deberán pasar cerca del monstruo Escila y la divina Caribdis, que sorbe el agua, hasta llegar a la isla de Trinacia, donde pacen las vacas de Helios. Y así ocurrió todo, pero los hombres de Odiseo mataron a las vacas de Helios. Entonces Zeus destruyó su nave con un rayo y todos los hombres murieron, salvo Odiseo, que fue arrastrado durante 9 días y a la 10ª noche llegó a la isla de Calipso. Todo eso contó Odiseo, y Alcino entonces le proporciona un barco para que llegue a Ítaca, donde se hace pasar por un anciano. Solo le reconoce su perro Argos. Cuando Telémaco descubre quién es, ayuda a su padre a armarse, y así Odiseo mata a todos los pretendientes y recupera su hacienda y a su mujer, Penélope.
8: Chúpate esa Nolan. O sea, esto es lo que tenemos que decir.
9: Madre
8: mía. 3 minutos, increíble, ¿eh?
11: Bueno, esta es la historia. Yo lo que recomiendo a todo el mundo es que se lea la versión de Alianza en prosa, que es una auténtica maravilla.
8: Lana, ¿has estado a gusto en la biblioteca?
10: Súper, muchas gracias por invitarme.
8: El gusto ha sido nuestro. Te mandamos un abrazo muy fuerte.
10: Un abrazo, gracias.
11: Gracias, Lana, y suerte con la nueva edición, y que sigas teniendo suerte con Encantado Bingo, y que dejes Encantado Bingo y te pongas a escribir.
9: Lana, la librería Diama de Arrecife está abierta ya por si quieres comprar uno de los libros que
10: pues
9: te
10: hemos
9: dicho.
11: Oye, no, hemos quedado en regalarle uno.
8: Hemos dicho ahora se lo regalamos.
9: Ahora hemos regalado uno, ¿verdad?
8: Pepe, macho.
9: Sí, es verdad que mal he quedado.
11: Sí, ahora vete a comprártelo, no que te regalamos.
8: Un abrazo, Lana.

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0: Son las 11 de la mañana, las 10 en Canarias. La mayoría de las comunidades pide a Hacienda que retire la propuesta para reformar el modelo de financiación autonómica que se va a aprobar esta mañana. Javier Líbana.
1: Es lo que está pasando en la reunión del Consejo de Política Fiscal y Financiera que ha empezado hace unos minutos. Se lo están pidiendo todas las comunidades gobernadas por el Partido Popular, menos Madrid, que es la única ausente, pero también dos gobernadas por el Partido Socialista. Jordi Fàbrega, buenos días.
2: ¿Qué tal? Buenos días. Y son 13 de las 15 comunidades del régimen común que rechazan esta reforma del modelo de financiación que propone el Ministerio de Hacienda y que apoyan solo Cataluña y Canarias. El resto dice que no, critica que la propuesta rompe con la igualdad de los españoles, pero sobre todo critican que se pactara inicialmente solo con Esquerra Republicana. Por eso pedirán la retirada de la propuesta. Lo hará, por ejemplo, Castilla-La Mancha Socialista y también Andalucía. Les escuchamos.
3: Y por eso desde Castilla-La Mancha, desde luego, vamos a pedir que se retire el orden del día.
4: Y además este sistema supone un atentado, un golpe a la igualdad de todos los españoles prevista en la Constitución.
2: Acaba de empezar esta reunión que terminará con la votación y aprobación de esta propuesta porque solo necesita el apoyo del Ministerio y de una comunidad autónoma.
1: Gracias, Jordi. Es la foto política de la mañana en la que, como decimos, destaca una ausencia, la del gobierno de Isabel Díaz Ayuso. El Ejecutivo madrileño animó ayer al resto de comunidades gobernadas por el Partido Popular a boicotear este encuentro, pero finalmente se ha quedado sola. Sobre esto ha hablado hace su llegada a este encuentro el consejero de Hacienda de la Xunta de Galicia, el popular Miguel Corgos, que ha dicho que ellos muestran su posición en contra de manera diferente.
5: Bueno, al final es su posición es muy parecida a la nuestra, lo que pasa es que ellos lo manifiestan de una forma diferente. Bueno, nosotros ya habíamos anunciado nuestra comparecencia y somos consecuentes con lo que hemos hecho y vamos a intentar hasta el final que se devuelva esta propuesta de sistema de financiación y que se visualice también esa falta de voluntad negociadora del gobierno.
1: Mientras, el Ministerio de Industria ha convocado en una hora a Airbus y a sus trabajadores a una reunión para acabar con el conflicto y poner fin a la huelga indefinida. Edu Hernández.
6: Sí, el Ministerio de Industria y Turismo ha confirmado lo que ya avanzó a principios de semana el secretario de Estado de Industria, Jordi García Brustenga. Será necesaria la intervención del Ministerio entre los sindicatos y la empresa para tratar de desatascar las negociaciones y llegar a un acuerdo. Será el propio ministro Jordi Hereu el que se reúna hoy con ambas partes en la sede del Ministerio sobre las 12 del mediodía y después del encuentro atenderá a los medios de comunicación para hacer balance de las conversaciones.
1: Y en Aquí Cataluña hemos vuelto a hablar esta mañana con Matías Carnero, presidente del Comité Intercentros de SEAT, que ha dicho que el cierre de fábricas de Volkswagen en Alemania puede beneficiar a la planta de Martorell.
7: Que cualquier cierre de capacidad de las fábricas de Alemania, contar que si mantenemos las mismas fábricas en Europa y hay menos volumen de coche eléctrico, hay que repartir la capacidad entre las que estamos.
1: Y en los deportes, noticia de última hora en el Rayo Vallecano, Toni López.
8: La Liga ha desestimado la solicitud de aplazamiento presentada ayer por el Rayo Vallecano de cara al partido contra el Racing de Santander de mañana. Se confirma, por tanto, que ese Rayo Racing se jugará en Butarque mañana a las 6:30, segundo partido como local que el club franjirrojo no juega en Vallecas. Y además, en media hora empieza el Mundial Femenino de Baloncesto con el Australia-Puerto Rico y el Japón-Mali. Por la tarde jugará España, debutará contra la anfitriona contra Alemania.
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10: Primeras palabras de la portavoz del Grupo Municipal Socialista, Reyes Maroto, después de conocerse que la concejala Inma López se queda fuera de la dirección del partido en la capital. Asegura la líder del PSOE en Cibeles que no se está arrinconando a nadie, pese a que el cambio llega justo después de que López se presentara a las primarias y perdiera contra Maroto. Insiste la portavoz en que esas primarias han reforzado a todo el mundo y que la concejala seguirá en el partido.
11: Inma López sigue, es una concejala muy importante. No voy a dedicar ningún minuto a hablar de disputas internas porque creo que las primarias han colocado a todos en un sitio de refuerzo, nos han hecho más fuertes porque la militancia socialista en las primarias ejerce con responsabilidad una democracia interna que no hace, por ejemplo, el Partido Popular y a partir de ahí todos juntos a sumar y a ganar al Partido Popular.
10: Y la Policía Nacional ha detenido a un agente de Móstoles después de requisar su arma reglamentaria a otro hombre presuntamente conocido del policía, según adelanta El Mundo. Ser Madrid Oeste, Belén Campos.
12: Los hechos se produjeron de madrugada cuando una patrulla sorprendió a varios ocupantes de un vehículo en las inmediaciones de una gasolinera. Al percatarse de la presencia policial, los sospechosos arrojaron por la ventanilla un objeto metálico. Los agentes comprobaron que se trataba de una pistola idéntica a las armas reglamentarias de la Policía Nacional. El principal principal sospechoso se negó a explicar el origen del arma. Poco después, un agente de la Policía Nacional se presentó en comisaría para recuperar precisamente esa pistola. El portador del arma fue detenido por un posible delito de tenencia ilícita, mientras que el policía fue arrestado como presunto colaborador. Las primeras pesquisas descartan que estuvieran preparando un atraco a la gasolinera. El agente tiene además abierto un expediente informativo, según ha publicado El Mundo. La investigación continúa para esclarecer cómo llegó el arma hasta el detenido.
10: 27 grados en el centro de la capital.
1: De momento es todo. 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
13: Más de 7.000 estudiantes con ceguera o con deficiencia visual grave inician estos días el nuevo curso escolar. 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Pero volver al colegio no significa únicamente regresar a las aulas. La experiencia educativa también se construye en otros espacios y momentos que forman parte de la vida diaria de los centros y que son fundamentales para el desarrollo personal y social de los alumnos. Los expertos insisten en que las actividades escolares tienen un papel fundamental. Son un entorno idóneo para descubrir intereses, desarrollar habilidades artísticas o deportivas y fortalecer las relaciones sociales.
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0: 11 y 10 minutos de la mañana, 10 y 10 en Canarias, y cada semana a esta hora, los viernes, vamos a abrirnos en canal. Vamos a abrir en canal un caso, un crimen. El crimen es lo que suele marcar el inicio de una historia, pero no se queda ahí. Detrás de un asesinato hay una mente, o varias mentes, hay personas, hay una investigación, hay un juicio. Cada viernes vamos a abrir en canal, en nuestra mesa de disección, distintos casos criminales, nacionales, internacionales, fenómenos delictivos,
2: algunos realmente sorprendentes, y lo vamos a hacer para intentar descifrar, al menos en parte, nuestra oscura humanidad. Vamos a intentar entenderlo desde todos los ángulos, desde todas sus aristas, y para ello vamos a contar con una autoridad en esto, porque nadie cuenta la cara B del ser humano como Beatriz de Vicente.
3: Eso va por ti. Que te gustan mis rugidos, cosa mala.
2: Joder, macho, me has sacado. Está ahí poniendo mi voz.
3: Sí, no. Vamos a entrar en la oscuridad. Todo un honor y un placer estar a tu lado. Y más allá de que podamos tener cierto humor negro, que evacua mucho la tensión de esta maldad y crueldad nuestra, todas las semanas lo que vamos a hacer en este abierto en canal es intentar comprender. ¿Por qué somos como somos? Porque llegamos a hacer cosas absolutamente impensables. La crueldad, la maldad, la sinrazón.
2: Comprender implica empatizar.
3: A veces sí, lo decíamos el otro día. Las emociones llevadas a la exaltación absoluta del ser humano no nos son ajenas. La ira, la rabia, los celos. Lo que pasa es que vamos a analizar conductas que se extreman por completo. Y lo vamos a hacer desde una perspectiva científica. Somos entes biopsicosociales. Y la respuesta a cualquiera de nuestro comportamiento parte de lo biológico, lo psíquico y lo social. Así que vamos a ir cada semana y desentrañando las claves de nuestra conducta desde estas tres grandes fuentes del conocimiento.
2: A través de casos que nos llamen la atención, que nos agiten,
3: correcto,
2: que nos hagan pararnos y pensar. Esta semana, ¿con qué empezamos?
3: Vamos a empezar con Lindsay Clancy. Está todo el mundo, vamos a decir, desbaratando ideas con este asunto. Es un martes 24 de enero de 2023. Lindsay es enfermera, tiene 32 años y una vida perfecta. Está casada con un Patrick Clancy, tiene tres hijos, Cora de 5 años, Dawson de 3 y Callan de 8 meses. Lleva a la pequeña Cora por la mañana al pediatra, juegan a la vuelta con la nieve, es un día perfecto, hace fotografías que manda a los abuelos, todo es ideal. En torno a las 5 de la tarde, manda a su marido a hacer unos pequeños recados, ve a recoger la cena y compra un par de medicamentos que necesito. Cuando vuelve a las 6 de la tarde, Lindsay se ha defenestrado por una ventana. Tiene cortes en el cuello y en las muñecas. Se va a quedar parapléjica de ese intento de suicidio. Y con un hilo de voz le dice, los niños están en el sótano. Los tres niños están en el sótano, estrangulados con bandas elásticas de hacer, vamos a hacer deporte, ejercicio, sí, de hacer deporte. Por tanto, aquí empieza el gran dilema. Es un hecho incontrovertido que Lindsay Clancy mató a sus tres hijos.
2: La defensa de ella en ningún momento niega eso, lo reconoce.
3: Ella lo reconoce desde el primer momento. ¿Cuál es el debate jurídico? La defensa dice, Lindsay tuvo un brote psicótico posparto. No era consciente de lo que estaba haciendo. Y prueba de ello es que en esta actuación termina intentando suicidarse. ¿Qué dice la acusación? No. Reconocemos la posibilidad de un cierto trastorno mental, pero hay conductas que nos hablan de premeditación y planificación, entre ellas las búsquedas que esta señora había hecho días antes al crimen, al triple crimen, al filicidio. Término que decimos cuando alguien mata a un hijo, como en torno a medicaciones, a la psicosis, qué era una psicosis posparto, qué es un brote psicótico, medicaciones para la depresión o formas de suicidio. La defensa dice, ella buscaba respuestas a su locura. Y la acusación dice, no, lo que estaba es construyendo probablemente su propia defensa. El juicio comenzó en agosto.
2: Sí.
3: A día de hoy,
2: No hay veredicto. Hay un bloqueo.
3: Efectivamente, jurado. Se llama jurado bloqueado. En España ya hablaremos en otro de nuestros encuentros cómo se constituye un jurado y cómo se configura un veredicto. En España es necesario de los 9 miembros para absolver que 5 estén de acuerdo y para condenar que estén 7. En Estados Unidos tiene que haber unanimidad para lo uno y para lo otro.
2: ¿Y si no la hay?
3: ¿Y si no la hay? Se produce este bloqueo del que hablas y el juicio se anula. Y será Fiscalía si determina que es necesario que se produzca otro juicio. ¿Qué se está debatiendo? ¿Realmente tenía una enfermedad mental que la alejó por completo de la realidad y la impidió conocer el alcance tan grave de sus actos? ¿O esa enfermedad mental, que Fiscalía no niega cierto trastorno, no obstante no impidió que fuera plenamente consciente de lo que estaba haciendo, que de hecho mandara a su marido a hacer pequeños recados para en esos 45 minutos realizar el acto homicida?
2: Aquí hay una duda que es la base de todo. ¿Se puede estar viviendo un episodio psicótico y al mismo tiempo ser capaz de planificar un crimen? Porque ella quiso quedarse sola, planificó quedarse sola.
3: A ver, aquí la psiquiatría... tenemos que tener en cuenta que cuando hablamos de la conducta humana, 2 por 2 no siempre son 4. No hay reglas exactas, no hay verdades absolutas. Esto no es una ciencia matemática. Pero en el ámbito psiquiátrico, cierta organización en la actuación no impide que uno tenga un brote psicótico. Es decir, pongamos que alguien tiene un delirio psicótico en un brote y va a salir a... vamos a poner a un compañero de aquí, de la SER.
2: Dios mío, no,
3: tiene un brote una mañana y decide que tiene que acabar con todos los compañeros que llevan camisetas de rayas. Y se organiza, coge su machete, mira la hora, espera en qué momento entran los compañeros. Hay cierta organización, sí, y no por ello el sujeto no se encuentra en un brote psicótico. Cosa distinta, a ver, es que el jurado no lo tiene fácil. De hecho, lo que no sabemos es las dudas si se están inclinando a favor de la defensa o a favor de la acusación. Entonces, son distintos los baremos que hay que plantearse y sopesar a la hora de establecer si alguien, pese a ser un enfermo mental, era o no consciente de sus
2: actos. ¿Y
3: eso
2: cómo se determina?
3: Vamos a trasladarnos a la legislación española.
2: Vale.
3: Nuestro altísimo tribunal y excelentísimo Tribunal Supremo ya estableció hace muchos años cuáles son las 2 pautas con las que medimos la imputabilidad. Es decir, la capacidad de alguien de ser responsable de sus actos. Y es la capacidad intelectiva y la volitiva. Capacidad intelectiva, es decir, discernir entre el bien y el mal. Y la volitiva, la de actuar con voluntad conforme a ese discernimiento. En un brote psicótico, el sujeto puede creer, en vez de estar matando compañeros, que está decapitando dragones. ¿Tiene capacidad intelectiva? No. Y volitiva, obviamente, tampoco. ¿Qué ocurre, por ejemplo, en alguien que actúa bajo el síndrome de abstinencia? Y roba a la ancianita y le da un tirón y la deja, incluso la mata al caer en el suelo. ¿Tiene capacidad intelectiva? Sí. Sabe que lo que hace no es correcto. Y la volitiva está mediatizada, está profundamente afectada, porque el sujeto actúa compelido por una fuerza interna, como sería una adicción. Entonces, eso es lo que tienen que medir. Tenía capacidad intelectiva Bruno Hernández, el descuartizador de Majadahonda. Esquizofrénico, con diagnósticos de esquizofrenia, con tratamientos psiquiátricos documentados, incluso ingresos hospitalarios antes de pasar por una picadora en el 2010 y en el 2015 a 2 señoras, una de ellas su tía. ¿Qué dijo el Tribunal Supremo? Mire, usted es esquizofrénico, correcto. Pero cuando se cometieron los hechos, nada permite decir que usted actuó, y vamos a decir, bajo los efectos de un brote. Ocultó los hechos, hizo maniobras de ocultamiento del crimen, incluso sustituyó y usurpó una de las identidades y se quedó con dinero. Así que bueno, hay que medir estas 2 capacidades.
2: La defensa lo que sostiene es que los homicidios de los críos y el intento de suicidio forman parte del mismo episodio psicótico. Dentro de un delirio psicótico, una persona puede llegar a querer matar a sus hijos y después quitarse la vida.
3: Sí, de hecho.
2: ¿Y puede pensar que eso es una manera de salvar a sus hijos?
3: Correcto, me encanta esta pregunta. Philip Resnick, uno de los mayores psiquiatras forenses estadounidenses, uno de los mayores, una autoridad y uno de los mayores conocedores del filicidio en el mundo, por cierto, psiquiatra que ejerce la defensa de Lindsay Clancy, ahora mismo, bueno, la ha ejercido en este procedimiento judicial, estableció y acuñó ya hace muchos años un término que es el filicidio altruista. Ya hablaremos en otra ocasión de los tipos de filicidas que las hay, desde el síndrome de Munchausen, las vengadoras, bueno, el maltrato, hay muchas. En el filicidio altruista, pasó con Andrea Yates, un caso muy similar a este en el 2001. También Andrea Yates, también enfermera, uh-huh, también en Estados Unidos, en Texas, ahoga en una depresión posparto, uno a uno, a sus 5 hijos en una bañera. Fue declarada inimputable. Andrea Yates tenía en aquel caso, porque fue, digamos que era más claro, unos antecedentes psiquiátricos muy claros, una esquizofrenia que estaba claramente diagnosticada. En aquel caso, ella, con fuertes creencias religiosas, creía que este mundo fatal, lleno de problemas y dificultades, no era oportuno para sus angelitos, que iban a estar mucho mejor con Dios y la Virgencita, y convertirlos en angelitos, la mejor manera era matarlos. En el filicidio altruista, el padre o la madre mata al hijo en la creencia, normalmente hay fuertes creencias religiosas detrás, en la creencia de que le va a salvar de los males de este mundo, y suele acompañarse después de un suicidio que llamamos suicidio ampliado.
2: En este caso es muy importante lo que ella buscó en Internet. Lo que ella buscó en Internet, la huella digital.
3: Sí, sí, correcto.
2: Quiero que me lo cuentes en un minuto aquí en Hoy por Hoy.
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2: La huella digital es importantísima en este caso del que estábamos hablando, con Lindsay buscando cosas en Internet. ¿Hasta qué punto podemos reconstruir la mente de un criminal a través de su teléfono?
3: Mira, las periciales informáticas ya desde hace muchos años se demuestran como pruebas absolutamente reveladoras. Y no ya del contacto que pueden tener entre unos y otros en una causa criminal, que es de la que estamos analizando, sino también esas búsquedas, porque nos hablan del el estadio previo a la actuación criminal. No es lo mismo que yo te diga que es que mi cliente ha tenido un brote psicótico y que ha pasado de llevar la niña al pediatra a estrangularla con una cinta, a que a ti te demuestre la acusación para tener un brote psicótico. Claro. Resulta que ha estado buscando en las semanas anteriores, en Internet, formas de suicidio. ¿Cómo es un brote psicótico? Oye, que esto que también es curioso. ¿Es que usted quiere fingir un brote psicótico? ¿O es que realmente está buscando ayuda? ¿Qué es lo que está diciendo la defensa? En el caso que hablábamos antes de Andrea Yates, hubo mucha menos discusión, y eso que hubo una primera condena que luego se anuló y se la absolvió, porque, digamos, en cuanto a su estado mental, porque había antecedentes psiquiátricos. Y es que aquí no los hay. Es que Lindsay Clancy no tenía antecedentes psiquiátricos. Las psicosis, cuando no son psicosis tóxicas, por ejemplo, por ingesta de drogas, suelen aflorar en torno a los 19-20 años. Es muy raro que a los 32 tengas tu primer brote.
2: Pero su defensa lo que sostiene es que a raíz del tercer parto, ella entró en una depresión muy profunda y que estuvo mal abordada por los médicos.
3: A ver, correcto. De hecho, manejan un concepto que he tenido a bien, abogada puñetera, buscar en el DSM-5-TR, que es el actual manual de diagnóstico de enfermedades mentales, en concreto de la Asociación Americana de Psiquiatría, que se utiliza a nivel universal para el diagnóstico de enfermedades, igual que el CIE-11 aquí en Europa. El concepto nosológico, diagnóstico de psicosis posparto, no se recoge como tal. No. Usted puede tener una psicosis y después de un parto tener un brote. Ahora, que surja de la nada una psicosis posparto como tal no es un concepto que exista. Lo que sí existe son depresiones posparto. ¿Qué ocurre? Que hay un cambio hormonal enorme después de un parto en los que la oxitocina, la hormona del amor, la progesterona pueden llegar a desaparecer, a anular emociones. La oxitocina es la que hace que una mamá, cuando vamos en un tren y el bebé llora y todos pensamos, Dios de mi vida, que por que tengo estos pensamientos tan oscuros, y la mamá se le cae la baba con su bebé y eso no la exaspera, es porque ella de oxitocina va hasta arriba con su bebé, cosa que no tenemos el resto. Hay estudios como el de Philip Renner que demuestra que muchos filicidios llamados neonaticidios, cuando se producen en las primeras 24 horas, tienen mucho que ver con ese llanto y con esa ausencia de oxitocina. Entonces, ¿qué hay depresiones posparto que pueden explicar neonaticidios? Correcto. Ahora, es que en este caso resulta muy raro que tú por la mañana te la lleves al pediatra, todo sea bonito, nos hagamos fotos haciendo bolitas de nieve y a las 6 de la tarde estás estrangulando a tus 3 hijos.
2: Me interesa mucho el papel del marido de Patrick Clancy.
3: A ti y a todos, porque realmente tiene... A ver, yo creo que él también juega... Empecemos por decir que Patrick Clancy está apoyando a su mujer, que la ha perdonado públicamente, algo harto complejo, cosa que también hizo el marido de Andrea Yates, por cierto, que ha declarado que su mujer estaba teniendo un deterioro, vamos a decir, cognitivo, afectivo importante en los últimos días. Y que ha declarado, vamos a decir, que se ha presentado públicamente como un hombre que la apoya de forma clara.
2: Y entiendo que eso es importantísimo para el jurado.
3: Sí, es muy importante para el jurado. Yo creo que a nivel, en esta mesa de disección en la que estamos, también es un mecanismo de defensa. Porque si después de perder a mis 3 hijos, yo encima me tengo que plantear que mi esposa es una filicida cruel y pragmática que elimina de la faz de la tierra a mis hijos con voluntad, ¿quién vive con eso? En cambio, si pienso que hay detrás, eso ocurre mucho en la ciudadanía, pensar que detrás de los actos más cruentos está la enfermedad mental. Es que es como, bueno, es que estaba loca.
2: ¿Qué preguntas o qué pregunta le harías tú si pudieras a Lindsay?
3: Yo no sé si Lindsay Clancy está o no simulando. Hay test para averiguarlo. Yo le preguntaría si volviera hacia atrás, porque el marido, por ejemplo, ha presentado incluso una demanda en los tribunales por una negligencia en el tratamiento psiquiátrico de su esposa. Yo le preguntaría a Lindsay Clancy qué cambiaría si yo la vuelvo a colocar aquel martes 24 de enero.
2: Beatriz de Vicente, me alucinas, me encantas.
3: Y tú a mí.
2: Tengo que decirte.
3: Qué bien nos cogeríamos el ritmo bailando.
2: Oye, ¿vas a bailar este fin de semana? ¿Qué vas a hacer?
3: Este fin de semana tengo yo algo que te gusta a ti mucho, que es una guardia del turno de oficio, procedimiento abreviado.
2: Wow,
3: vamos a tomarle
2: calabazos.
3: El pulso a la ciudad. ¿Quién se nos va de madre? ¿Cuántos detenidos tendremos? ¿De qué irá la cosa? ¿A qué comisarías tendré que acudir? ¿Qué juzgados me tocarán? ¿Qué delitos me serán repartidos? ¿Qué habrá detrás de cada uno de ellos?
2: La semana que viene me lo cuentas todo.
3: Al detalle.
2: En Abierto en Canal, aquí en Hoy por Hoy. Un beso, Bea.
3: Un placer.
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15: Yukio Mishima nació en Tokio en 1925. Era descendiente de una familia emparentada con los samuráis. Al crecer no pudo ingresar en el ejército como piloto debido a la tuberculosis, lo que le provocó una profunda frustración que decidió paliar con el ejercicio y la literatura. Está considerado como el principal escritor de la posguerra japonesa, junto con Yasunari Kawabata. Escribió 40 novelas, 18 obras de teatro, 20 libros de relatos y otros 20 ensayos. Entre estas obras hay que destacar Confesiones de una máscara, una especie de memorias, El rumor del oleaje, una historia de amor maravillosa y delicada, la tetralogía El mar de la fertilidad, La estrella más hermosa o El pabellón de oro, donde habla de la pugna entre la belleza y su destrucción, entre el nihilismo y la aceptación de lo irremediable, reflejo del Japón decadente y humillado tras la guerra. Mishima, de ideas nacionalistas, se suicidó en 1970 cometiendo el seppuku, un suicidio ritual de herencia samurai por desentrañar.

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6: Él nos lo decía en la presentación de la temporada este lunes, nos decía, todos sabemos de música mucho más de lo que creemos. Pero claro, es que él sabe un poco más que la media. Y le hemos invitado a ayudarnos a traducir ese lenguaje musical que nos explica cómo una canción se puede convertir en un auténtico hit. Pablo Lluch, buenos días.
7: ¿Qué tal? ¿Cómo estáis?
6: ¿Cómo estás?
7: Yo estoy muy bien. Estoy aquí, que me encanta siempre venir aquí, que aunque llevo, esta es mi segunda vez aquí con vosotros, pero enamorado de estar aquí.
6: Pablo es músico, es productor, es divulgador, es un crack que comunica la música por dentro como nadie y además ha formado parte de la elaboración de la música del tráiler de la peli de los Javis, La Bola Negra, que ayer supimos que está preseleccionada para los Oscar. Enhorabuena por ese trabajazo.
7: Gracias. Realmente, claro, es la parte final de todo el proceso, ¿no? Uh-huh. De una peli que yo no he participado, pero que he entrado, ¿no? Esa música del tráiler, para mí ha sido un regalo.
6: Pero es acojonante. Perdón por la palabra. Es muy impactante esa capacidad de conseguir hacer sentir tanto en tan poco tiempo.
7: Yo creo que es el reto con un tráiler. Claro. O sea, creo que el reto con un tráiler es sintetizar lo que vas a sentir viendo la película en 2 minutos y hacerlo con un vaivén de emociones, de pasar de lo más pequeñito, de lo más tierno, a lo más apoteósico. Fue un reto, pero estoy tan agradecido que me hayan dado esa oportunidad. Es un proyecto tan bonito. O sea, yo creo que todos somos conscientes, ¿no? La Bola Negra, madre mía.
6: La película. Bueno, y de una peli española que seguro va a triunfar fuera de nuestras fronteras, a las canciones de nuestro país que han triunfado ya fuera de nuestras fronteras, que lo han petado. Empezamos fuerte esta sección de radio que hemos llamado Corchea Ardiente. ¿Quieres hablar del lugar que ocupa la música española en el mundo?
7: Claro, creo que es además muy interesante de hablarlo en este primer programa. No de entender si la música te gusta o no te gusta, si esta canción es mi favorita, que está muy bien, sino qué tiene que pasar para que una canción que se haya hecho en España llegue al escenario más grande, llene al número uno del planeta. Y es una cosa que ha pasado muy pocas veces. Es una cosa que además ha pasado por razones muy distintas y creo que entender este proceso nos va a hacer entender realmente cuál es esa cosilla que hay detrás de un hit, cuál es esa cosilla que hay detrás del papel de España en estos escenarios más grandes.
6: Además, en este momento tenemos un caso clarísimo, tenemos la excusa perfecta porque en los últimos días medio mundo le está volando la cabeza con esta canción. Baby.

0: Wow, que llegó al número uno global de Spotify el viernes 28 de agosto y que sigue ahí, en lo más alto de todas las listas de éxitos.
1: Muy fuerte. Además, claro, esta canción, Karol G, sí, pero tiene dos españoles. Tiene a Yudelin o Yudeline, realmente aquí depende cómo hay que llamarla.
0: Yo tengo un amigo que está en la resistencia a llamarle Judeline.
1: Judeline, también. Sí, me parece
0: y dice,
1: también.
0: No me van a sacar de ahí.
1: Yo la llamo Yudeline, creo. O sea, al final va rotando, ¿no?
0: Pero claro, esta canción... Que es de Caños de Meca. Que la gente piensa que es de Michi. No, este Caño de Meca.
1: Judeline, ¿no? Judeline de Caño de Meca y después Rusowski, músico de la escena madrileña, sí. Que ambos salen en el disco de Karol G. Y lo curioso es que esta canción es una canción del disco nuevo de Karol G, pero no era el single.
0: O sea, no era la gran apuesta.
1: No era la gran apuesta, no era una canción que tuvo ni una gran campaña, ni un videoclip. Salió y entró en el puesto 189 de las listas. Y tardó poquísimo, 16 días, en llegar a la cima, al número uno. Ganó a todos los artistas que estaban en esta lista, justo delante de Justin Bieber, que es súper curioso que ahora esté ahí otra vez. Y además es muy curioso...
0: Claro, Justin Bieber le ganó por 11.000 escuchas.
1: Por, o sea, nada.
0: Eso es el cantón duro. Vamos.
1: Y además, una canción de Justin Bieber de hace mucho tiempo. Claro. O sea, es que las listas... Es un tema que ahora quiero hablar porque es una cosa fascinante. La rebujina...

0: hay ahí ahora mismo. Pero bueno, lo muy interesante además es que, claro, dos artistas españoles, pero los oyentes, la mayoría, no son de España. ¿De dónde son? Sobre todo de México y de Estados Unidos.
1: ¿En serio, eh?
0: Pero son oyentes muy globales. Y aquí el dato más fascinante y creo que más interesante es que es la primera artista femenina española en estar en el número uno de las listas mundiales. Ni Rosalía, ni nadie lo había conseguido. Judeline es la primera que consigue esto.
1: ¿Dónde sale este ritmo que está ahí al fondo, que estamos escuchando y sobre el que se alimenta la canción? ¿De dónde sale?
0: Pues esto es una cosa muy interesante, Aymar. El ritmo de base, el tum, tum, tum, es como un reggaetón muy soft. Se llama el coolie dance.
1: ¿El
0: qué es esto?
1: Dance.
0: El coolie dance. En Jamaica hay una cosa muy curiosa, que es el tema de los rhythm. Un rhythm viene del rhythm en inglés, ¿no? Y es una instrumental que se publica y sobre la que muchos artistas graban encima.
1: O sea, sobre el mismo ritmo, cada artista hace su canción.
0: ¿Sabes lo que es un sample? ¿O un sample? Es ¿no? Coger pues algo existente y meterlo en tu canción. Y esto es como una forma de generar una plataforma pública para diferentes artistas. Y quiero que escuchéis...
1: Pero eso, perdona, pero no, eso aquí en España no se lleva nada, ¿no?
0: O sea, no, es algo muy curioso. O sea, es algo... Quizás se puede llevar aquí con temas más de trap, más un poco el rap más urbano, ¿no? Que se hacen bases, se suben a YouTube y la gente la usa. Pero en Jamaica, y esto marca un precedente, que es algo que se usa para generar los hits más grandes del mundo. O sea, es algo que es muy curioso. Y estaría guay escuchar el ritmo original para que identifiquéis de qué ritmo exacto estamos hablando.
1: Vale, y este es el ritmo que suena de fondo en Baby Wow.
0: Este es el... ¿no? Que es, además es como un reggaetón muy soft, es como yo decido llamarlo. Pero es que lo curioso y lo fuerte de esto, claro, esta canción, este ritmo no está solo en Baby Wow, como te decía. Hay muchísimos ejemplos.
1: Yo he escuchado más canciones en las que esté este fondo.
0: Tú has escuchado muchas canciones, muchísimas canciones.
1: Aunque ahora no lo detecte.
0: Aunque ahora no lo detectes, has escuchado muchísimas canciones que tienen este sample. Y no es el ritmo, es exactamente el mismo sonido. Es decir, la misma grabación de estos drums de fondo como esqueleto de muchas canciones. De hecho, hay una que seguro que conoces, ¿no? De 2004, de Nina Sky, Move Your Body. Si la tenéis por ahí. Escucha.

0: ¡Qué fuerte! Es que es el mismo ritmo.
1: Es el mismo. O sea, y a veces, cuando te das cuenta, dices, madre mía, están todos copiándose entre ellos. O sea, es fascinante la cantidad de cosas que pasan así, sobre todo en la música muy comercial.
0: ¿Sí?
1: Es exactamente el mismo ritmo. Y cuando estaba este ritmo petándolo, sí, en su momento, estaba esta canción, pero estaba Culo de Pitbull, estaba Juke Gal de Elephant Man, Pull Up de Mr. Vegas. O sea, muchísimas canciones compartían las listas de éxitos.
0: Triunfando al mismo tiempo.
1: Triunfando al mismo tiempo. Vamos, hasta Beyoncé, hasta Kelani la usó. Es fascinante la cantidad de personas que usan algo porque, claro, este ritmo descubre algo. Es decir, hay algo de este ritmo que por alguna razón da con una clave que dices, yo lo quiero en mi canción.
0: ¿Y después quién más lo usa, no?
1: Pues sí, sí, sí. O sea, lo usó Beyoncé, lo usó Kelani en su gira, y se usa, claro, por muchísimos artistas que no pasan al nivel de viralidad máxima.
0: Claro, pero entiendo que quien ha compuesto el ritmo originalmente se tiene que llevar una pasta en derechos de autor loquísima.
1: Sí, sí, porque claro, tú tienes que pagar por tu puesto, ¿no? Mr. Vegas decía que se dejó una millonada en poder usar este ritmo en su canción. En cierto modo, estás licenciando como quien pone una canción en su película.
0: O sea,
1: en su película,
0: tú pagas,
1: ¿no?,
0: por poder componer sobre el ritmo que ha compuesto.
1: Exactamente. Vale, porque además, claro, lo incorporas en tu canción. En cierto modo, forma parte de tu canción. Entonces, claro, lo que tú decías. Vamos, el creador de este ritmo está contentito.
0: Vamos a volver a Baby Now, al punto exacto en el que entra este patrón. Baby. Puntito diferente, ¿no?
1: Hay un puntito además. Yo creo que estás afinando tu oído, Aymar.
0: Poco a poco.
1: Creo que también quiero que todos los oyentes vayan poco a poco afinando ese oído conforme estas secciones. Esta canción es muy sutil, ¿eh? ¿Eh? Pero coge el ritmo original y lo desacelera un poquito.
0: Vale.
1: Y esto es muy interesante por dos razones. Esto ya mi opinión personal. Solo el hecho de coger este ritmo en 2026, es un ritmo que se usaba mucho hace 20 años, es un ritmo que te recuerda a esa pista de disco, a esos ritmos de baile de discoteca de hace 20 años, solo el hecho de usarlo ya tiene un factor de nostalgia, porque es el hecho de reutilizar un elemento que te recuerda a ese pasado. Pero esa pequeña desaceleración que usa también, también enfatiza ese nivel de nostalgia. La canción de Baby Wow sí es una canción de bailar, tal, pero es una canción bastante lo-fi, nostálgica, como tiene unos synths, ¿no? Tiene unas voces así muy melosas, tiene algo que sí que genera esta nostalgia. Entonces me parece brillante coger un ritmo para enfatizar esa nostalgia, hacerlo un piquito más lento para darle ese toque nostálgico y además que te recuerde. Y es curioso porque creo que, ¿no?, hablando todo este ritmo,
0: sí,
1: esto nos da una de las primeras claves de todo lo que yo quiero hablar en esta sección, que es que esta canción número uno que tenemos, sí, ahora española, está basada en un ritmo que no es español.
0: Vale.
1: ¿Vale? Y creo que esto es algo, un tema que quiero hablar para que entendamos, ¿no?, lo que está, vale, pasando con la música española actualmente.
0: ¿Y este temazo, Juke?
1: Bueno, este es un temazo de Bácara, dos mujeres españolas, Maite Mate y María Mendiola. Es una canción que ha sido de las más vendidas de la historia.
0: ¿No?
1: Esto lo reventó en España, lo reventó en Europa, lo reventó en muchísimos sitios.
0: Esto estamos hablando de 1900...
1: El 77,
0: vale.
1: O sea, ha llovido ya, pero es un primer punto creo que interesante de analizar porque... Es que no puedo parar.
0: ¿Decías que es interesante?
1: Sí, es interesante porque en este momento Maite Mateos y María Mendiola eran bailadoras de flamenco, que un directivo de una gran cadena de RCA las vio actuando para unos turistas, ¿no? Y dijo, uy, ¿y si le escribimos una canción? Entonces, compusieron una canción, dos alemanes, se produjo también en Alemania, se grabó en Holanda, y esta canción, cantada por estas dos chicas,
0: sí,
1: se vendió y se publicó fuera de España primero, y fue un súper éxito, y después llegó al mes siguiente en España, pero lo curioso es que en esta canción las voces españolas aportaban ese exotismo, era una letra que además fue en inglés, que gran parte de España no entendían exactamente lo que estaban diciendo,
0: sí,
1: ¿no?
0: Sí, sí.
1: Y en cierto modo este primer hit español fue una canción... No, que no fue creada en España. España aportó el exotismo, ¿no? Esta materia prima que alguien coge y vende y exporta en otro sitio.
0: Y si hablamos de éxitos españoles en el mundo, pues obviamente tenemos que hablar del éxito, el éxito. Claro, es que llevaba llevamos ya 10 minutos hablando de música española que ha triunfado fuera y tardaba en salir la Macarena.
1: Tardaba en salir la Macarena, yo creo que es, ¿no?, ese gran éxito español a lo largo de los años. Sí. Es muy curioso. Claro, la Macarena de los del Río, ¿no?, en el 93 sacaron una rumba que al principio funcionó y gustó mucho, pero tampoco tuvo una proyección internacional muy grande.
0: Ah, también tardó en explotar.
1: Y esto es muy curioso. ¿Qué pasó? De repente, había un DJ en Miami que escuchó esta canción en una discoteca y dijo, yo quiero poner esta canción en mi emisora. Esta canción es un hit. Y le dijeron de la emisora, tranquilo, que es que nuestra emisora no ponemos música que sea íntegramente en español aquí. Necesitamos dar una vuelta. ¿Qué hicieron? Cogieron esta canción,
0: ¿sí?,
1: compusieron una estrofa en inglés, se la dieron a los productores americanos, hicieron un remix de la canción disco, le metieron un bombo, unos sintes, tal, y de repente la sacaron como un remix que suena así.

0: fuerte.
1: Es fuerte y además es súper curioso porque al principio los autores de la original, los del Río y su discográfica también...
0: Dijeron, pues les denunciamos.
1: Exactamente. ¿No? Fue como, oye, ¿qué estáis haciendo? Que está nuestra canción. ¿Qué pasa? Que se dieron cuenta de que ahí había algo bastante jugoso y curioso. Hicieron lo contrario. Decidieron comprar este remix y publicarlos. ¿Y qué pasó? Se convirtió en número uno en Estados Unidos 14 semanas seguidas. ¿Tú sabes, Emar, lo que es hacer un número uno 14 semanas?
0: ¡Qué bestia!
1: Es cosas que han pasado muy poco tiempo, ¿no?
0: La original, la de Los del Río, ¿hasta dónde llegó?
1: También, la original fue subiendo y se quedó en el puesto 23. Es decir, que esto, en cierto modo, repercutió también al éxito internacional de la original, ¿no? Pero vemos que hay un patrón que se empieza a construir. Sí. Es decir, había una canción española, pero para que llegue al número uno y lo pete... Hay que traducirla, remezclarla, meterle algunas estrofas en inglés, ¿no? Y esta operación no era marca España, es decir, teníamos el origen en España, pero esto se hacía en Miami y bajo un sello extranjero.
0: Vamos a viajar un cuarto de siglo en el tiempo, a julio de 2022. Llega el

0: un secreto.
1: Dime, dime.
0: Una vez iba a entrevistar a Quevedo y una persona de su equipo, que es fantástica, me dijo: ¿te lo quieres ganar del todo? No le hables de quédate. Habla de la sesión con Bizarrap número 52, porque él diferencia clarísimamente a quién le gusta su música y quién no. Porque la gente que dice el quédate es que no le gusta demasiado. Sin embargo, si le hablas de la sesión 52 con Bizarrap, ahí te respeta. Y ahí se creó algo fantástico con Quevedo.
1: Claro. Oye, qué fácil. ¿Acabaste esa entrevista con él? ¿Le dijiste la sesión número 52?
0: Sí. Pues se está enterando ahora de que es porque me lo había dicho alguien de su equipo. Esta canción fue un melocotonazo. Esto fue un éxito increíble. La canción del verano, la canción del año.
1: Esta fue el primer español que llegó al número uno mundial de Spotify, ¿no? Una canción que tiene muchísimo, muchísimo impacto. 2.135 millones de reproducciones en Spotify. O sea, una burrada. Y aquí, claro, aquí cambia algo. En esta canción ya no hay que traducir nada. O sea, esta canción se canta en español, con acento canario. Lo que sí sigue pasando, ¿no? Sí. Es que hay un intermediario. Es decir, hablabas de Bizarrap. Es decir, Bizarrap...
0: Es argentino.
1: Es argentino. Claro. Ya no es un americano. Pero para que España llegue al número uno mundial... necesitamos todavía alguien, un portero, necesitamos como un mecenas, ¿no? Que de alguna forma nos abra las puertas.
0: O sea, Quevedo entra por la puerta que había construido ya Bizarrap.
1: En cierto modo, sí, es verdad que Bizarrap y Quevedo hicieron un match que hizo magia, pero sí que las sesiones de Bizarrap y esta 52 tenía otras 51 sesiones previas que generaron un público y una expectación, ¿no?
0: O sea, sacamos el inglés de la ecuación, pero la puerta al éxito global sigue siendo extranjera.
1: Sigue siendo. Vale. Y ahora quiero que escuchemos el siguiente ejemplo.
0: Vale.
1: Porque en 2023 pasó algo que yo creo que es el caso más raro de todos los casos que vamos a hablar aquí. Me resulta bastante fascinante y curioso.

0: Es Íñigo Quintero, en torno al que además se creó una expectación total para saber quién era, de dónde había salido.
1: Claro, tío, porque es una locura esto. Íñigo Quintero, un chaval de La Coruña, saca esta canción. Y la canción, la verdad, que pasa bastante desapercibida. Pasa un año y de repente el algoritmo de TikTok... Esos
0: señores oscuros, esos señores que traban por ahí atrás.
1: El algoritmo de TikTok decide darle un bombo a esta canción, que Íñigo Quintero pasa de tener 30.000 oyentes mensuales a los 20 millones, de la noche a la mañana. Se puso por delante de todo el mundo, de Taylor Swift, de Doja Cat, de Bad Bunny, a llegar al número uno mundial. Esta canción tiene más de 1.000 millones de reproducciones en Spotify, y lo curioso es que esta canción es una balada de piano y voz.
0: Claro, no es un reggaetón.
1: No es un reggaetón. No tiene... O sea, rompe todos los patrones de lo que es un número uno. No es
0: lo que manda en las listas habitualmente, ¿no?
1: Claro, entonces... esto de repente nos rompe un poco los esquemas, ¿no? No hubo padrino, no hubo colaboración, ni traducción, ni multinacional. Se autopublicó y de repente TikTok, esos señores que llamamos, que realmente es ese público. Es que lo que pasó realmente es que un montón de chavales y chavalas decidieron subir vídeos con una versión speed up de esta canción, que es una versión como rapidita, como Alvin y las Ardillas un poco. Pues es lo que pasó. Y miles y miles y miles y miles de chavales empezaron a subir, pues, vídeos con esta canción de fondo, y eso, por alguna razón, encendió la llama y explotó.
0: ¡Qué fuerte! ¡Qué fuerte! O sea, que la chispa inicial fue real, alguien la detectó.
1: Claro, es verdad que esa chispa después, ¿no? Lo contaban desde su discográfica. Una vez que esa viralidad se ocasiona en TikTok, la discográfica y los que estaban detrás dijeron: madre mía, aquí hay algo, es decir, vamos a amplificar esto. Y esto es algo que pasa mucho actualmente en la industria. Una discográfica o una label grande tiene muchos artistas, y por muchas razones que desconocemos, como puede ser una viralidad súper aleatoria en TikTok, de repente se enciende una chispa y ahí es donde se amplifica. Es decir, esto es realmente cómo funciona la industria actualmente.
0: Lo que nos lleva de nuevo al principio, a Baby Wow. Que con este citazo que también está en el número uno global, aquí se ha roto un nuevo patrón. ¿Por qué?
1: Yo sostengo que aquí se ha roto un patrón porque, claro, hay que entender que Judeline y Rusowski no son dos invitados en esta canción. Eso es lo que se está diciendo mucho. Que no,
0: o sea, como si pasaran por ahí.
1: Claro, pasan por ahí, cantan un verso, tal, tal. En esta canción, ambos cuentan como productores de la canción en los créditos. Rusowski, además, cuenta como compositor. Esta canción, además, Rusowski ya conocía a Karol G, después Judeline había cantado con ella en el Coachella. Ellos tenían una relación personal y ellos tienen una autoría completa en la canción. Lo que ha cambiado aquí es que la realidad de la canción y el peso creativo de esta canción es realmente de dos españoles. Y España está participando en esta canción no por una chispa de TikTok, no por un productor o una label enorme que dijo: tú vas a estar aquí, sino porque había unas relaciones humanas entre artistas cada vez más potentes que tenemos en España, que han llegado a hacer esta canción. Además, artistas súper complejos, súper variados. O sea, Judeline, criada en Caño de Meca, con flamenco, que también tenía una influencia de la radio marroquí que escuchaba en casa. Después Rusowski, pianista clásico de la escena madrileña que se producía en su casa, que ahora puede llenar estadios.
0: O sea, que por lo que estoy viendo, cada vez el artista es más dueño de su carrera, sin intermediarios.
1: Completamente.
0: Vale.
1: Cada vez el artista, sobre todo en España, tiene esa forma de interactuar con la música, esa forma de autoría que al principio no teníamos quizás, pero que cada vez tenemos más. Y esto yo lo veo solo como el comienzo de un patrón que va a seguir aumentando, de esta autoría creativa, de producción y de composición, que España es una mina de talento mucho más grande del mercado que tenemos y mucho más grande de la población que tenemos.
0: Escucharte hablar de música, porque la pasión que transmites es que lo inunda todo, inunda este estudio, inunda las radios de todo el mundo que nos está escuchando ahora mismo, lo inunda todo, es genial.
1: Yo la verdad que me encanta, es algo que disfruto mucho, y si puedo hacer que disfrutéis un 5% de lo que yo disfruto la música, y si puedo hacer que entendáis un 5%, ¿no?, de lo que estamos hablando aquí, ya me siento muy feliz, porque creo que es una forma muy guay de poder disfrutar más la música entendiéndola desde dentro.
0: Pablo Lluch, cada semana aquí en Hoy por Hoy. Pablo, mil gracias.
1: A vosotros.

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0: Es mediodía, son las 11 en Canarias. Lo acabamos de conocer, la Guardia Civil entrega en la Audiencia Nacional el informe que ha elaborado sobre el origen de la crisis en Ceuta. Conocíamos el de la policía. Este es el de la Guardia Civil, Javier Libana.
1: Es el reporte que ha pedido la jueza María Tardón a la Guardia Civil sobre si recibieron alguna información en los días previos que hubiese podido alertar de la entrada masiva que se produjo los días 30 y 31 de julio. Javier Bañuelos, última hora.
2: Son 5 páginas, informe del Servicio de Información de la Guardia Civil que se ha entregado en mano a la magistrada de la Audiencia Nacional. Es un oficio que responde a preguntas muy concretas como, por ejemplo, el número de fallecidos confirmados por el Instituto Armado. 82, según el informe, aunque se matiza que han encontrado nuevos cuerpos, pero se desconoce aún si proceden de la entrada masiva del 30 de julio. En cuanto a los avisos previos que recibió la Guardia Civil, el informe de la Benemérita confirma que hubo comunicaciones previas con diferentes organismos y agencias estatales, entre ellas el CNI, pero según las fuentes consultadas al tanto del contenido de este documento, en ninguna de esas comunicaciones se anticipó la dimensión de la entrada masiva de 80.000 personas que colapsó la frontera de Ceuta. A nivel operativo, la Guardia Civil defiende que contaba con las unidades de refuerzo permanentes de cada verano y, a diferencia del informe policial, la Benemérita no entra en el origen de la avalancha ni tampoco en el papel de Marruecos, porque la magistrada no se lo preguntó.
1: Precisamente sobre María Tardón, la Audiencia Nacional ha respaldado a esta jueza después de la queja que presentó ayer el ministro Grande Marlaska ante el Poder Judicial. La magistrada, recordemos, pidió a los policías que hicieron el otro informe que hay sobre el origen de esta crisis en Ceuta que no informasen a sus superiores sobre ello. Isabel Vega.
3: Es un acuerdo de la Sala de Gobierno de la Audiencia Nacional que expresa el absoluto respaldo a la actuación de la magistrada María Tardón después de los recelos que trasladó Marlaska al Poder Judicial. El ministro se quejaba de que el informe policial sobre Ceuta que había pedido la jueza fuese reservado cuando contenía detalles de interés para la seguridad nacional. La Sala de Gobierno, por unanimidad, señala que la jueza no solo no ha interferido en la seguridad nacional, sino que está actuando para la preservación y defensa del interés general de España con escrupuloso respeto a sus funciones. Recuerdan, además, que la policía judicial, por ley, tiene obligación de guardar rigurosa reserva en sus trabajos para los jueces.
1: Las comunidades gobernadas por el Partido Popular menos Baleares levantan el veto y acuerdan con el Gobierno repartir 150 millones de euros para pagar a 3.400 profesores universitarios. Laura Gutiérrez.
4: Sí, después del plantón de julio de las comunidades gobernadas por el PP, que se negaron a reunirse con el Ministerio de Universidades porque alegaron que estaban en situación de emergencia debido a los incendios, esta mañana el Consejo General de Política Universitaria ha dado luz verde al traspaso de esos 150 millones de euros a las comunidades para la contratación de 3.400 profesores ayudantes doctor en universidades públicas de toda España en el marco del programa Mediagoiri. Todas las comunidades han votado a favor, salvo Baleares, que se ha opuesto por motivos técnicos porque pide más financiación. Cataluña, Madrid y Andalucía, por este orden, son las autonomías que más fondos reciben para esta partida. La Rioja, la que menos, es el tercer curso universitario en el que estará en marcha este programa, en el que por primera vez en España un gobierno se hace cargo del salario del profesorado universitario, una competencia que está transferida a las comunidades.
1: Y del exterior, el gobierno francés ha hecho balance sobre los efectos que está teniendo allí el calor este verano. Son ya más de 7.000 las muertes atribuibles. París, Raquel Villaécija.
5: Buenos días. El gobierno francés ha anunciado un plan de 1.000 millones de euros en ayudas para los agricultores tras el verano más caluroso desde que se iniciaron los registros en 1900. Las sucesivas olas de calor estivales han provocado 7.000 muertes suplementarias que se vinculan a las altas temperaturas, aunque el balance definitivo se anunciará en las próximas semanas.
6: L'été 2026 restera dans l'histoire.
5: Este verano pasará a la historia, dijo la ministra de Transición Ecológica, Monique Barbu. Temperaturas récord, incendios y una sequía que tampoco tiene precedentes. El sector agrícola calcula que se puede perder entre el 50 y el 80% de la producción, con unas 35.000 granjas afectadas.
1: Deportes, Pacojo, muy buenas.
7: Hola Javi, muy buenas. Muchas noticias hasta ahora. La Liga de Fútbol Profesional desestima la petición del Rayo Vallecano de aplazar su partido ante el Racing de Santander de mañana. Óscar Ejido, muy buenas.
8: Hola Pacojo, muy buenas. El Rayo pidió ese aplazamiento la tarde de ayer jueves, lo hizo incluso público en un comunicado, y esta mañana la Liga ha desestimado ese aplazamiento, así que se confirma lo que ya sabíamos, que el partido entre el Rayo y el Racing se juega mañana sábado, 5 de septiembre, a las 6:30, en el estadio de Butarque, que es el campo del Leganés, que era el estadio alternativo designado por el Rayo solamente para este partido.
7: La Liga, que hoy tiene partido grande adelantado al viernes. Betis Real Madrid con los blancos viajando y novedades. Javier Herráez, muy buenas.
9: Hola, ¿qué tal? Muy buenas. Con la baja de Tchouaméni por cuarto partido consecutivo del francés, volverán a formar el doble pivote con Bernardo Silva y con Valverde. El Madrid buscará los 3 puntos en la Cartuja ante el Betis de Pellegrini. Lleva el Madrid 5 años sin ganar en el campo del Betis, viene en el Villamarín o ahora la Cartuja por segundo año consecutivo. Hay que destacar que arriba veremos a Güler, a Bellingham, el mejor del Madrid, junto a ellos Mbappé y Vinicius.
7: Y para mañana es noticia de ahora mismo, el Cholo Simeone acaba de confirmar la convocatoria de Julián Álvarez para jugar el partido ante el Athletic de Bilbao en San Mamés, tras todo el caso con el Barça de este verano. Además, hasta ahora se inicia el sorteo de la Champions femenina, donde Fútbol Club Barcelona y Real Madrid conocerán sus grupos de 4 equipos en la liguilla.
1: Pues de momento es todo. 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
11: Y sobre lo más destacado de la actualidad, ¿qué tres preguntas nos hacemos en la SER a esta hora,
12: pues,
11: Javier Casal?
12: Mira,
11: buenas tardes.
12: Buenas tardes. A la hora del programa, y salvo sorpresa, el Consejo de Política Fiscal y Financiera tiene que dar luz verde a la reforma del sistema de financiación autonómica. 13 comunidades de 15 van a votar en contra, pero un voto le basta al gobierno para continuar adelante. Así que yo me pregunto, ¿qué manda más? Si el interés de los ciudadanos de las autonomías que recibirían más dinero o la posición política de un partido en su cruzada contra Cataluña y el gobierno. Segunda cuestión, Aymar. Uh-huh. He escuchado esta mañana la entrevista que le has hecho a María Márquez, a la número 2 del PSOE en Andalucía, que vuelve a ir a la justicia a denunciar las barbaridades de todo tipo que le escriben en redes sociales. La mayoría insultos de carácter sexual por ser mujer y política. Y yo me pregunto, ¿cuántas veces hay que denunciar, hay que ir a la justicia para que se adopten medidas de una vez? Y la tercera, esta sería muy de Ángeles Caballero. ¿Irá Leonor el lunes al esquinazo? Esta es una de...
11: ¿Qué es el esquinazo?
12: Cultura universitaria de la Carlos III. El esquinazo es el bar de referencia de todos los estudiantes en el campus de Getafe. Diría que alguno pasa más minutos allí, ¿sí, no?, que en las aulas.
11: O sea, que el lunes Leonor empieza las clases en la uni.
12: Eso es. Uh-huh. Así que tiene
11: con
12: varias
11: Pablo
12: citas.
11: Pablo Simón de profesor, por cierto.
12: Pablo Simón en el aula y fuera el esquinazo. El que esquinazo. Si uno no conoce el esquinazo...
11: Escúchate, tenemos que mandar a alguien el lunes al esquinazo, ¿no? O sea, el resto de medios va a estar ahí en la puerta de la facultad. Nosotros vamos al esquinazo, a ver si...
12: Les hemos dado una pista ya, ¿no?
11: Hasta luego, Javi. Adiós. Francino, ¿cómo estás?
13: Muy bien. A lo tonto ya ha pasado la primera semana de la temporada.
11: Oye, y ni tan mal.
13: Vaya interrogatorio te ha hecho Pino esta mañana, el cabrón.
11: Qué cabrón es. Es increíble.
13: ¿Cómo estás?
11: Venía aquí a que yo le preguntara y al final...
13: ¿Quieres prescindir de algún colaborador? Ya. Y tú has respondido que ya vas mirando alguno. O sea que no está mal tampoco. Oye...
11: Es para tener a la gente en techo.
13: ¿A ti te gusta aburrirte?
11: Me gusta aburrirme. No, creo que no.
13: El otro día, bueno, claro, depende del significado que le demos al concepto de aburrirse, ¿no? Claro. Es decir, tiene mala prensa el aburrimiento, parece como que pierdes el tiempo, como que dejas pasar oportunidades, y sin embargo hay una parte muy positiva, que es la capacidad, un superpoder, como decía el otro día un lector del País en una carta al director, el superpoder de poder ver, por ejemplo, contemplar cómo sube la marea sin nada más que te perturbe, ¿no? Bueno, hoy vamos a hablar de emociones en la ventana, del aburrimiento por un lado y de la ternura por otro, porque hoy vuelve...
11: La ternura me gusta más.
13: La ternura tampoco tiene muy buena prensa. Por ejemplo, en el fútbol, ahora que se ha marchado poco, dice, no, es que este jugador es muy tierno, como que blandengue, ¿no? Como Fari, hablo de blandengue, le detesto. No, hablaremos de la ternura con nuestro filósofo, con José Carlos Ruiz, porque vuelve más Platón y menos WhatsApp.
11: Me encanta José Carlos.
13: Es ya la octava temporada. Qué bien habla, qué bien rasea el balón. Con asuntos de vida cotidiana, pero desde una mirada filosófica. Podría ser un pedante insufrible y, sin embargo, no lo es. Hay que frenarle a veces, ¿eh? Yo a veces le digo, oye, no te pongas tan intenso, pero fíjate, hoy aburrimiento y ternura.
11: Todos necesitamos a alguien que nos proteja de nosotros mismos.
13: Por favor, hoy vuelve la ventana filosófica y vuelve la unidad de vigilancia lingüística con Isaías Lafuente. Hombre. El verano ha dado de sí, ¿eh? El verano ha dado de sí.
11: Y la primera semana de temporada.
13: O sea, Pedro Blanco, por ejemplo, se encontró con esto.
14: Conil, que no sé qué estaba hablando con Conil. Déjalo un poco,
11: o sea,
14: tranquilo.
11: Tú te vas a Conil.
14: Pero porque yo tengo una historia con Conil, ¿vale? Pero no vamos a mezclar los churros con la menina.
11: Con las meninas. Oye, espera, esta frase de... No vayamos a mezclar los churros con las meninas.
13: Pedro se descojona.
14: Es buenísima. Está ahí, ¿no?, en contra de
13: mí. Bueno, y es verdad que esta primera semana del nuevo Hoy por Hoy, algún material ha aportado ahora... Alguno, pero muy, muy poquita cosa.
11: Que fuerais inteligentes.
15: El internacional de la cadena SER.
11: Buenos días.
15: Buenos días, Aymar.
11: La costumbre.
16: Buenas noches.
15: Nada. Esto es cuestión de tiempo.
16: Tenía que llegar.
13: Claro, es que la cosa del contexto horario, hay que reconocer que reviste mucha complejidad, tú lo sabes.
11: 9 y 10 de la noche, 9 y 10 de la noche, 8 y 10, joder, 9 y 10, no, 9 y 25 de la noche,
13: 8
11: y
13: 25 de la noche. Esto nos ha pasado a todos.
11: Además, entras en un bucle de autodestrucción mental.
13: Dices, que ya, sé que la estoy cagando, estoy atrapado y no puedo salir.
11: Pero al principio sufría, pero luego ya digo...
13: No, está bien. Además, tú tienes una histórica. Pero, hombre, todos tenemos, ¿eh? Pero tú eres una histórica muy buena, joder.
11: Y esta tarde Yolanda Díaz está participando en un mitin de Podemos en Alicante. Esto es muy simbólico porque la vicepresidenta, ya lo saben, ha planteado su agenda de campaña como un encaje de bolillos para follar a sus...
13: Coño, simbólico del todo. Es decir, no puede ser más simbólico.
11: Bueno, no me acordaba de esto.
13: Sí.
11: Y con la sintonía electoral de fondo
13: Yo sí.
11: Pues todo nada. Solemne.
13: Hoy vuelve José Carlos Ruiz, hoy la unidad de vigilancia lingüística de Isaías Lafuente y hoy música en directo, como todos los viernes en La Ventana, con el nuevo proyecto. ¿Sabes que Raiden anunció la retirada de la música hace 3 años, sí, en 2023, y se retiró de hecho? Bueno, pues ha vuelto en febrero de este año, pero no en solitario. Ha vuelto con un grupo de amigos además, porque eso surgió durante unas vacaciones, que se llaman Chiquita Movida, y que hacen una música muy chula. No sé qué.

0: ilusión de realidad.
1: Rectificar es de sabios, ¿a que sí?
2: Chiquita,
1: bueno, o cambiar.
2: Chiquita movida.
1: Chiquita movida
2: me
1: es...
2: Me parece una buena definición de lo que supone ponerse al frente de hoy por hoy.
1: Sí, porque sí. Ellos además con ese... Ya lo contarán cuando vengan, pero con la elección de ese nombre lo que hacen es lanzar una puya a la industria musical. Yeah. Que cuando hay cualquier novedad ahora, que es lo que se busca, dime una chiquita movida. Y han cogido eso. No sé, yo no, tampoco lo entiendo mucho, pero ya les pediremos
2: aclaraciones. Yo espero que ellos lo expliquen mejor que tú.
1: Seguro, seguro. Seguro que lo harán.

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20: Y nos vamos en directo a Ceuta a las 12 y cuarto de la mañana, 11 y cuarto en Canarias, porque nos cuenta nuestro compañero Miguel Ángel Mendoza que se están viviendo momentos feos de tensión entre algunos vecinos ceutíes y migrantes. Miguel Ángel, adelante.
21: Pues mira, en estos momentos estamos detrás justo de la antigua prisión de Los Rosales y hay un grupo de vecinos que se ha saltado una especie de cordón que permite separar lo que es la obra de la calle como tal. Uh-huh. Se lo han saltado y están intentando hablar con los obreros para que paren en la colocación de carpas. De hecho, ahora mismo se está colocando la primera carpa, todavía no está montada del todo. La policía ha acudido, hay varios agentes de policía, creo que son 8 o 9 que estoy mirando así por encima. Y están intentando hablar con los vecinos para que depongan su actitud. De momento se mantienen los vecinos justo al lado de los obreros y vamos a esperar a ver qué ocurre en los próximos minutos.
20: Nos vas contando. Gracias, Miguel Ángel.
21: Un saludo.
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20: Terminan 6 horas y 20 de programa. Pepe Rubio, hola de nuevo.
24: Hola de nuevo.
20: Pues, 6 razones por las que esto ha merecido la pena.
24: Pues la primera razón para que un programa merezca la pena o para cualquier cosa de la vida es preguntarse qué es la vida. Y Daniel Basteiro, nuestro primer analista, ha respondido.
25: La vida es eso que pasa mientras analizamos la soledad de Pedro Sánchez o los problemas en el gobierno de coalición. Ya sabes tú que esto es una constante en 8 años.
24: Tuvo que gobernar Pedro Sánchez para saber lo que es la vida. Y la segunda razón, de Pedro al perreo. Sara Canals, versión croissant, perrear ya es universitario.
26: La Universidad UPD. ¿Qué os dicen esas siglas?
20: UPD.
26: Universidad UPD. Del UPD. 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
24: Conocer a Wisin, escuchar Wisin, a Wisin, ya favor, solo eso Wisin. Merece la pena. Será el decano. Perrear merece la pena. Y vamos con la tercera razón por la que mereció la pena la escucha de este programa de hoy por hoy: el reconocimiento de Ángeles Caballero a las mujeres que limpian en su cápsula café con leche.
26: Hay un grupo de personas que caminan muy rápido. Y ese caminar rápido no es porque estén haciendo deporte, es porque van a su lugar de trabajo y son mayoritariamente mujeres de la limpieza. Y para que esté todo reluciente, hay mujeres ahora mismo que estarán pasando la fregona.
24: La cuarta razón por la que merece la pena este programa podría ser Precedo, pero de la biblioteca me voy a quedar con el momento en el que llegó el éxito a Lana Corujo por Han Cantado Bingo.
28: Fue durante Navidad del año pasado y me acuerdo que Berta, mi editora, fue literalmente lo que me dijo, en plan, explotó el volcán. No sabemos qué ha pasado, wow. Pero aquí está pasando algo muy fuerte.
24: Y explotó el volcán. Qué expresión más bonita cuando tienes un éxito. Explotó el volcán, que además tiene mucho que ver con la novela. La quinta razón por la que merece la pena conocer, haber escuchado este programa, es conocer a Beatriz de Vicente, que nos ha dejado abiertos en canal.
20: Porque nadie cuenta la cara B del ser humano como Beatriz de Vicente.
26: Eso va por ti. Que Dios, te gustan mis rugidos, José. Es
24: que Dios como ruge. Es que es la y mejor. La sexta y última razón se explica sola. Para que tú estés hoy aquí, antes hubo una vida.
29: Buenos días. Mi nombre es Mikel Lastigaraga. Hoy me despierto recordando mis tiempos de profe de solfeo en la Escuela de Música de Donosti, Musicavi, en cuyos pasillos correteaba un niño al que hoy tengo la fortuna de escuchar todas las mañanas. Ese niño se llama Aymar Bretos. Un abrazo y Sorionak.
20: Es que ricasco. Muchísimas gracias por todo. Y gracias a ustedes por habernos acompañado esta primera semana de Hoy por Hoy. Esta nueva etapa de Hoy por Hoy. La semana que viene más y mejor, seguro. Gracias.
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4: ¿Cómo están? Muy buenos días. Estamos hoy en Madrid en aviso naranja, es decir, peligro importante por calor en toda la Comunidad de Madrid. La alerta empieza dentro de media hora y se va a extender hasta las 9 de la noche. Carlos Cala, ¿qué tal? Buenos días.
5: Hola, buenos días. Y las temperaturas pueden llegar o incluso superar los 40 grados en algunos puntos de la región. Calor de pleno verano con temperaturas máximas muy elevadas, pero mínimas también muy altas.
4: Si les sirve de alivio, mañana van a bajar un poquito las temperaturas, aunque va a seguir haciendo calor. Así que, ¿esto hasta cuándo? Meteorólogo Jordi Carbó, ¿qué tal, Lola?
6: Muy buenas. Pues el alivio que tú dices hasta la semana que viene, nada de nada, porque pequeñas variaciones, bajará un poco mañana, volverá a subir un poco el domingo, pero siempre nos vamos a mover en valores, pues lo que estabais comentando, ¿no? Propios de la canícula, propios de ola de calor en prácticamente toda la región, entre los 35 y 40 grados, y como ya pasó ayer, más cerca de los 40 que de los 35 en la mayor parte de poblaciones. Un dato, el récord de calor para septiembre en el Retiro, en la ciudad de Madrid, es de 38,9. Ayer 37, hoy pueden ser 38, de manera que iremos eso, justo al límite de estos récords para el mes de septiembre. Con mucho sol, pero cuidado, porque mañana por la tarde se van a formar tormentas por estas altas temperaturas. Y ya las conocemos, estas tormentas. Son las tormentas secas, que pueden dejar cuatro gotas, pero irán acompañadas también de rayos y truenos y rachas muy intensas de viento. De manera que no es una buena idea este fin de semana ir a pasear por el monte, por los bosques, porque el riesgo de incendio forestal será muy elevado. A partir del lunes y sobre todo a medida que avance la semana que viene, acabamos ya con este calor tan sofocante.
4: Bueno, pues iremos hablando a lo largo de los días. Aviso naranja en la Comunidad de Madrid, temperaturas entre los 35 y los 40 grados. Meteorólogo Carbo, gracias.
6: Que vaya muy bien.
4: Hasta ahora. Y a la actualidad de este viernes también se suma la soledad de Ayuso, a la que no han seguido los demás presidentes autonómicos del Partido Popular en su último desplante al Gobierno central. Madrid, Carlos, fíjate, porque no ha acudido al Consejo de Política Fiscal y Financiera que ha reunido esta mañana al Gobierno con las comunidades autónomas, ¿no?
5: Y Ayuso intentó que todas las comunidades del Partido Popular hicieran lo mismo. Ninguna le ha hecho caso. Han acudido a la reunión para votar en contra del nuevo sistema de financiación autonómica. Sí, pero han acudido.
4: Bueno, desde luego es llamativo y también lo es que su equipo haya hecho público que trasladaron esta propuesta de boicot a la Dirección Nacional del Partido Popular. Javi Alonso, ¿qué tal? Buenos días.
7: ¿Qué tal, Marta? Buenos días. Ayuso sí hace porque se sepa que ella propuso directamente ese desplante institucional, pero que el resto del PP ha decidido no secundarla. La presidenta, que como sabes está en horas bajas por ese escándalo del ático, trata así de reforzar su imagen entre las bases del partido. El equipo de Ayuso argumentaba que solo un plantón de todas las comunidades del PP podía evitar que el acuerdo se materialice hoy, ese acuerdo de financiación autonómica. Sol sostiene que ese modelo que plantea Hacienda rompe la igualdad y que blanquea lo que llaman corrupción política y económica de la Generalitat de Cataluña. En realidad, Marta, todas las comunidades populares están en contra, incluso están en contra Castilla-La Mancha y Asturias, gobernadas por el PSOE, que también van a votar que no. Pero Madrid quería más, quería el boicot a ese encuentro. Escuchamos a Pilar Sánchez Acera, número 2 de los socialistas madrileños.
8: Más de 2.550 millones de euros al año es lo que íbamos a recibir los madrileños y las madrileñas si este modelo sale adelante.
7: La espantada de Ayuso, Marta, aseguran en Sol, se trasladó a la dirección de Feijóo y no es cosa menor porque Ayuso ya ha colocado en otras ocasiones tanto al presidente del PP como al resto de varones populares en un brete con sus desplantes.
9: Muchas gracias de verdad a todos, pero no podemos explicarlo mejor.
7: Ocurrió, por ejemplo, cuando Ayuso en este momento se negó a acudir a una ronda de consultas con el presidente del gobierno a la Moncloa o cuando recordó recordarás, plantó al resto de varones en una conferencia de presidentes, ni más ni menos porque el Lehendakari comenzó su intervención en euskera. Fuentes del Ministerio de Hacienda califican la ausencia del gobierno de Ayuso como gamberrismo institucional y, como dato curioso, Marta, el nuevo ministro de Hacienda, Arcadi España, tenía un regalo para todos los consejeros en este primer Consejo de Política Fiscal y Financiera que iban a compartir. Es un libro que venía con mensaje. El destinado a Madrid era El dolor de los demás, de Miguel Ángel Hernández.
4: En fin, y estamos entrando el año electoral. Lo que nos queda por ver, Javi Alonso.
7: El dolor de los demás.
4: El dolor de los demás, Javier Alonso. Compañero, muchísimas gracias.
7: Hasta luego.
4: Eso sí, también este viernes llega con una buena noticia. Los bomberos forestales han puesto fin a su huelga. Llevaban, Carlos, más de un año de movilizaciones y por fin han pasado por el programa en numerosas ocasiones y por fin han llegado a un acuerdo con la empresa pública que gestiona el servicio, ¿no?
5: Sí, ese acuerdo con Draxa incluye algunas de las mejoras laborales que reclamaban, entre ellas una buena subida salarial. Mantienen, en cambio, otras reivindicaciones, como que la Comunidad de Madrid recupere la gestión directa del servicio.
4: Lidia Payo, cuéntanos qué tal, buenos días.
0: ¿Qué tal? Buenos días. El acuerdo recoge, entre otras mejoras laborales, una subida salarial, sí, del 20% y el fin de la temporalidad al extender el servicio a los 12 meses del año y no únicamente a la temporada de mayor riesgo de incendios. Desde el comité de huelga valoran positivamente el resultado de la negociación y recuerdan que es gracias al esfuerzo de los trabajadores. Jesús Molina es el presidente.
1: Hemos llegado al acuerdo de una mejora retributiva del 20%. Hemos llegado también a diversos avances en cuestiones organizativas, pero todavía nos queda negociar un nuevo convenio. Más de un año de huelga indefinida, casi muy dura, pero que refrenda que la organización en la lucha de los trabajadores sirve para conseguir acuerdos y mejoras.
0: A pesar del acuerdo, los bomberos forestales de la Comunidad de Madrid mantienen como una de sus demandas estratégicas que sea el gobierno regional quien asuma la gestión directa del servicio en lugar de prestarlo a través de Traxa. Avisan que seguirán negociando complementos pendientes como los de peligrosidad, toxicidad y penosidad.
4: Bueno, pues ojalá siga evolucionando bien. Lo que vaya ocurriendo lo contaremos después de un año de movilizaciones. Por fin se ha llegado a un acuerdo. Iremos viendo en qué queda. Lidia, gracias.
0: Gracias, Marta.
4: Y en año electoral, una de las preguntas clave: ¿cómo puede mejorar la sanidad pública madrileña? Los sindicatos le han enviado una lista de tareas pendientes al Gobierno de Madrid. Se la han enviado de cara al debate sobre el estado de la región el jueves y el viernes de la próxima semana. Desde Comisiones Obreras piden a Ayuso medio centenar, Carlos, de actuaciones concretas.
5: Sí, entre ellas revertir los procesos de privatización o recuperar la jornada laboral de 35 horas que otras comunidades han retomado, pero que Madrid aún no lo ha hecho.
4: Ana Iriarte, cuéntanos, buenos días, Ana.
10: ¿Qué tal? Muy buenos días. Pues Comisiones Obreras denuncia que desde 2021 numerosos acuerdos negociados en la mesa sectorial pues siguen sin aplicarse. Concretamente, el sindicato ha presentado a la Consejería de Sanidad 55 medidas y entre sus principales demandas figura la recuperación de los servicios privatizados. Mariano Martín Maestro, responsable de Sanidad del sindicato.
11: Revertir los servicios sanitarios y no sanitarios privatizados, fortalecer los centros sanitarios públicos, reforzar y ampliar sus plantillas, recuperar la jornada de 35 horas semanales, avanzar en las subidas salariales y desbloquear los acuerdos pendientes.
10: Y Marta, también reclaman más personal en atención primaria, urgencias y centros de difícil cobertura, eliminar las guardias médicas de 24 horas, además de mejoras salariales y laborales. Aunque insisten, todo requiere financiación y un compromiso real del gobierno regional.
4: Bueno, pues iremos viendo porque va a haber mucha tela que cortar a lo largo de los próximos meses. Ana Iriarte, gracias.
10: Es. Gracias.
4: Es viernes 4 de septiembre. Carlos, tenemos por delante un programa con un montón de cosas. Vamos con el avance, ¿te
7: Venga,
4: parece?
7: Vamos.

0: Venga, ¿por dónde empezamos, Carlos?
1: Pues por un ensayo sobre el teatro de Lorca publicado por Cátedra y escrito por Emilio Peral, catedrático del Departamento de Literaturas Hispánicas y Bibliografía de la Universidad Complutense. El libro se titula La poesía que se hace humana. Emilio Peral va a estar con nosotros ahora.
0: Bueno, ya está por aquí, le acabamos, le tenemos ahí esperando en el
1: Ojo,
0: sofá.
1: Que el libro no sale hasta finales de septiembre, pero bueno, ya está en preventa.
0: ¿Te cuento un secreto?
1: Cuéntame, a
0: se
1: ver.
0: Lo presento yo en los teatros del canal.
1: Ah, o sea, ya ha dejado de ser secreto, entonces.
0: Ahora se lo preguntaremos a Emilio, me hace mucha ilusión, me lo pidió hace unos meses y dije, ¿cómo no te lo voy a presentar?
1: Hombre.
0: Y luego a la una nos visita, me hace tanta ilusión estrenar este viernes de temporada de teatro con el gran dramaturgo que tenemos, con un tipo fascinante que nos ha regalado tan gran teatro en los últimos

0: estrenar el día 11 en el Teatro de la Abadía. Es el director de Libres, una coproducción del Teatro del Barrio y el comisionado por los 50 años de España en Libertad. La obra repasa en clave de cabaret la historia y la lucha de mujeres libertarias y anarquistas durante la Guerra Civil Española.
1: A la 1:30, carrusel de agenda con un montón de propuestas para estos días en Madrid, Carlos.
0: Sí, con varios planes muy interesantes, como el espectáculo sobrenatural que vuelve el 4 de septiembre al Teatro Victoria, o el flamenco del bailador Eduardo Guerrero, que está hasta el domingo en el Teatro Fígaro. También hablaremos del Festival Río Babel, 33 conciertos por las principales salas madrileñas.
1: Y cerramos el programa, como siempre, retomando nuestras conversaciones con el gran Nacho Gómez Hermosura, con el que terminamos la semana siempre contando las cosas que nos llegan, así como él dice, un poco cucú de la tele, pues estas cagadas televisivas con las que nos echamos unas risas.
0: Es el humor fresco, siempre renovado, que nos trae Hermosura cada semana, y por supuesto aquí estará hoy para iniciar temporada y para acompañarnos toda esta temporada.
1: Bueno, pues
0: es
1: un
0: mejor manera de cerrar el programa los viernes.
1: Un programa para no perdérselo. Carlos Cala, quédate por aquí cerquita.
0: Por aquí me
1: quedo. ¿Te quieres quedar en la conversación con Emilio Peral?
0: Me quedo, pero a escuchar, porque yo cuando le escucho a él, y hablando de Lorca, a ti también, esto es lo mejor, es escuchar.
1: A veces nos ponemos un poco intensos, y digo que entre también alguien un poco
0: para compensar,
1: a desintensificar la cosa. Carlos, gracias.
0: Nada, hasta luego.

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0: Si es que yo sabía que no se quería ir. Aquí sigue Carlos Cala.
1: Me quedo a escuchar.
0: Te quedas a escuchar. Bueno, y de vez en cuando, tú cuando quieras, deslizas alguna cosa. Vale. Porque, bueno, hay personajes sobre los que parece que se ha dicho ya todo. Federico podría ser uno de ellos. Pero cuanto más se investiga, también muchas veces más preguntas aparecen. Y hoy vamos a intentar responder algunas con el catedrático Emilio Peral, autor de La poesía que se hace humana, que es un ensayo que recorre toda la dramaturgia de Lorca para entender mejor su manera de hacer teatro. A ver si esto es así. Yo cada vez que hablo con Emilio digo, Dios mío, a ver. Emilio Peral, ¿qué tal? Hola.
2: Hola, Marta.
0: Digo, a ver si he metido la pata en algo.
2: No, en absoluto.
0: En momento no. Bueno, vamos a empezar por el título. Me encanta el título porque es una frase que yo he dicho tantas veces que digo, ¿cómo no se le ha ocurrido esta frase ponerla a alguien en un libro titulando un libro? ¡Qué bueno!
2: Bueno, es una frase que caracteriza el planteamiento que Lorca tenía de su teatro, que era una conjunción de poesía y drama, y es una frase que emite con algunas variantes en algunos momentos de su vida, pero la pronuncia en una entrevista a Felipe Morales, dada al periódico madrileño La Voz, en abril del año 36, y él define lo que es el teatro y dice algo parecido a cómo se titula el libro, que es que el teatro es algo así como la poesía que se hace carne y hueso, la poesía que se hace humana.
0: Qué bonito. ¿Tuviste claro? O sea, ¿cómo ha sido el proceso de construcción de este libro? Y si tuviste claro, o sea, ¿cuándo ves el título? ¿Al inicio, antes de meterte a investigar? ¿O hay un momento...? ¿Cuándo es?
2: Pues, ¿quieres que sea sincero?
0: Sí.
2: Pues entonces...
0: A lo bruto.
2: Voy a echar piedras contra mi propio tejado. Título muy mal. Yo creo que escribo bastante. Este es el libro, creo que el número 45 en mi bibliografía.
0: Tu libro número 45.
2: Sí, y lo cierto es que escribo con bastante rapidez, pero nunca sé cómo titular mis libros. Y entonces ahí en casa siempre me dicen, joder, ¿qué título más malo has pensado? Pero cómo, después de haber escrito este libro, ¿cómo se lo vas a titular de esta manera? Y al final nos sentamos y estamos durante un día, mi pareja y yo allí discutiendo, y finalmente creo que siempre lo titula él. Pero sí, absolutamente, soy muy malo titulando. Entonces en algún momento del proceso, cuando ya estaba el libro casi terminado, me dijo, ¿no te acuerdas de aquella frase que pronunció Federico en una entrevista? Y dije, pues es exactamente eso, o así como se tiene que titular el libro, porque toda la primera parte habla de la idea teatral de Federico, qué pensaba Federico del teatro, y esa frase se utiliza en varios momentos del ensayo.
0: A mí, fíjate, me encanta, como periodista, como catedrático de literatura, muy bien. Como periodista habría sido regular. Yo siempre digo, hay que ir a titulares, ponte a titular una novela, con lo que te cuesta.
2: Me cuesta muchísimo. Yo no sabría dedicarme a esta profesión. Además, que estrés.
0: Es un estrés de profesión, te lo puedo garantizar.
1: Pero vamos, poner título a los libros es lo más complicado siempre, ¿no?
2: Sí,
1: yo creo,
2: sí.
1: O sea, no solo te pasa a ti. O sea, puedes estar tranquilo porque a cualquier persona que ha escrito un libro, yo creo que el título lo deja siempre para el final. Porque es lo más difícil. Pero de todas formas, en este caso estaba como muy claro, ¿no? Porque el teatro de Federico, y estamos hablando de un género que es distinto, ¿no?, al de la poesía, pero es que en Federico todo es poesía y el teatro no deja de ser poesía también.
2: Efectivamente, esa es una de las características de su teatro. A veces se dice que el teatro de Lorca en un determinado momento se hace teatro costumbrista, y yo he negado esa frase durante toda mi carrera. Llevo 25 años escribiendo sobre él y sobre su teatro. Lorca tenía una concepción extraordinariamente simbólica del teatro y quería apartarse continuamente de la representación realista de la realidad. Incluso en sus dramas más costumbristas, que más anclaje tienen en la realidad andaluza, la famosa trilogía trágica, lo que aporta Federico al género de la tragedia o del drama rural es precisamente esa sublimación de la realidad, la aparición de la luna, la aparición de los espejos, la aparición de los cristales, es decir, aquello que no remite a una realidad inminente, sino que nos lleva al mundo de lo telúrico, al mundo de las pasiones, al mundo de la poesía, al mundo del símbolo.
0: Hay una cosa que dices en el prólogo del libro y es un libro de primera vendimia. ¿A qué te refieres con esto?
2: Pues sí, es un libro de primera vendimia porque cuando me lo propuso la editorial Cátedra, a la que siempre estaré enormemente agradecido porque normalmente cobija todas mis locuras, el director de Cátedra me dijo, pero ¿realmente es necesario un libro sobre Federico García Lorca? Uh-huh. Sobre el teatro de Federico García Lorca, y le dije, tan necesario como que no se publique una monografía sobre todo el teatro desde el año 1986. Uh-huh. Digo, hace 40 años que todos seguimos recurriendo a ese libro de Luis Fernández Cifuentes, que para todos ha sido un modelo, pero evidentemente se ha investigado mucho sobre Lorca y hay mucho que aportar. ¿Cuál era la pregunta?
0: Marta. No, lo de, que es un libro de primera vendimia.
2: Ah, sí. Yo te voy
0: llevando a titulares, como tu pareja.
2: Y me di cuenta de que en estos 25 años había escrito 40 trabajos de distinta entidad sobre el teatro de Federico. Había hecho ediciones sobre algunos de sus textos, ediciones críticas, había hecho capítulos de libros, había hecho algún libro sobre el homoerotismo de Federico García Lorca en diversas perspectivas, dramática, poética, y de repente dije, joder, son 40 trabajos, que se dice pronto, ¿no? Y como ya he cumplido más de 50, 52 para ser exactos, dije, pues es una primera vendimia, porque los profesores universitarios nos jubilamos a los 70 y seguramente con las nuevas ampliaciones de las jubilaciones nos moriremos en el estrado, así que dije, pues de primera vendimia ya llegará la segunda y la tercera, esperemos, ¿no?
0: ¿Y el libro cómo está estructurado? Ahora me cuentas lo del proceso de investigación, porque yo recuerdo hace muchos años, tú y yo nos conocemos hace más de una década y hemos tenido en ese tiempo muchísima relación. Tengo la suerte de presentar el libro en los teatros del Canal, el día 24. Gracias.
2: Gracias a ti, eso es un honor.
0: No, el honor es mío. ¿Cómo ha sido el trabajo de recopilar? Es decir, quien se vaya a adentrar en esto, porque se ha publicado tanto de Federico, que dices, vale, ¿qué me va a aportar el catedrático Emilio Peral?
2: Pues creo que es una nueva concepción, es una concepción muy personal. A lo largo de todo este tiempo creo que tengo una idea clara de lo que Lorca pretendía con su teatro. Parece mentira, pero me ha costado 25 años entender exactamente lo que pretendía, y creo que aporta una nueva división y una nueva estructuración del teatro lorquiano. El libro se divide en tres partes. Una primera parte que se dedica a la poética de Lorca, es decir, las ideas a través de Lorca, qué pensaba Lorca sobre el teatro, qué tipo de teatro le gustaba, qué tipo de teatro rechazaba. Todo eso no está en una poética que él publicara, uh-huh, sino que ha habido que ir espigándolo de entrevistas, de alocuciones, de intervenciones públicas, de comentarios indirectos. Y entonces elaboro una poética sobre la concepción teatral de Federico. Una segunda parte que es un análisis pormenorizado de cada obra, uh-huh, pero con una división que creo que es distinta a las que se han ofrecido. Por ejemplo, por ponerte solo un ejemplo, yo no creo que el ciclo trágico de Lorca se reduzca a sus tres obras, a, uh-huh, sus tres obras canónicas, Bodas de Sangre, Yerma y La Casa de Bernard Alba, sino que entiendo que Lorca transita hacia la tragedia desde sus farsas, desde Amor de Don Perlimplín con Melisa su jardín de manera puntual en el año 1926, y entiendo que el ciclo trágico empieza de manera evidente con Mariana Pineda. Mm. De manera que creo que en ese ciclo trágico no hay que entender solo esas tres obras canónicas, como digo, sino que hay que entender Mariana Pineda como un primer acercamiento, después esas tres obras, y en medio de ellas una obra que tradicionalmente se considera una comedia burguesa, un poco repelida también por la crítica, que es Doña Rosita la Soltera, que él definió como una comedia burguesa, pero que en muchísimas entrevistas dijo, yo pretendía hacer una comedia, pero al final me ha quedado una comedia muy amarga, me ha quedado una tragedia. Y es cierto, yo creo que es una tragedia desde otra, elaborada desde otra perspectiva, que él intenta hacer tragedia desde diversos focos y no llega a estar convencido de ninguno de ellos, por eso tienta diversas escuelas. Y una tercera parte del libro, que creo que es una de las grandes novedades, que es el análisis de 14 montajes teatrales realizados de distintas obras de Lorca desde su asesinato. El primer análisis que hago es una puesta en escena del año 37, en plena guerra civil, que se realiza en Valencia, en el segundo Congreso de Intelectuales Antifascistas, que se realiza una Mariana Pineda protagonizada por Luis Cernuda, y ahí comienzo un camino de 14 montajes que a mí me parecen los más representativos hasta el día de hoy de los directores más capacitados para entender o subir a las tablas eso que Lorca pretendía. Y ahí repaso pues montajes como el de Víctor García de Yerma en el año 71 con Nuria Esper, jovencísima y con problemas con la censura franquista, que tuvo un grandísimo éxito fuera de España, en Inglaterra, en Estados Unidos. Analizo, por supuesto, el montaje de Lluís Pasqual del Público en el año 86, con estreno mundial en Milán, de ese gran texto que no se conoció hasta casi 50 años después, no se llevó a escena hasta 50 años después del asesinato de Federico. Analizo el montaje de Alex Rigola en La Abadía sobre el Público, algún montaje de Perlin Plin y, por supuesto, pues algunos de los más emblemáticos, como el propio Lluís Pasqual de Núria Espert y Rosa María Sardá de la Casa de Bernarda Alba en el año 2009.
0: Y cuéntame, esto no lo sabía yo. Lo del 37 se lo había escuchado, lo de Cernuda en Valencia. ¿Pero qué problemas tuvieron con la censura cuando todavía estaba viviendo Franco y Lluís Pasqual y Núria Espert se embarcan en hacer, que era Yerma, ¿no?
2: Se embarcan en este proyecto y Núria venía de hacer una película con claro ideario antifranquista, con lo que la censura, que ya estaba bastante más relajada en estos momentos, estoy hablando del año 71, existía, pero estaba más relajada, evidentemente, que en décadas anteriores. Ella venía a hacer una película, digo, con un mensaje muy antifranquista y se la miró con lupa. Uh-huh. Y además Víctor García planteó un montaje extraordinariamente novedoso. Prácticamente es el nacimiento del Lorca moderno, el nacimiento del Lorca escénico moderno, uh-huh. Porque plantea una escenografía inaudita en la España del franquismo, que es una especie de tela circense, uh-huh, elevada, con unas poleas y unas grúas, que hacía que los actores tuvieran que ser prácticamente saltimbanquis, no tenían estabilidad y tenían que ir avanzando con una enorme dificultad sobre esa tela elevada sobre
0: el
2: suelo.
0: ¿Qué monte, quiero decir? Debió ser muy rompedor para
2: muy,
0: el momento. Esto.
2: Absolutamente. Era una especie de representación de una vagina estéril, como la propia protagonista de la tragedia. Y entonces hubo no solo problemas de la censura para llevar el espectáculo al estreno, sino luego críticas dirigidas de algunos periodistas afectos todavía al régimen, que apuntaron que aquello era una desvirtuación, que primero que Yerma no era una obra interesante, que era una de las peores obras que había parido Federico, tenía mucha vista, desde luego. Y luego hablaron de que si este era el Lorca que se pretendía recuperar y que con tanta ansia se estaba intentando recuperar, que mejor que se quedara en formato libro. Esto fue inmediatamente desmentido por otra parte de la prensa, que dejó pasar este primer arrebato de críticas muy, muy, muy, muy rotundas, y que esperó un segundo momento para hablar de manera más calmada de efectivamente qué era el Lorca que se pretendía reivindicar, un Lorca más simbólico, no con macetas y geranios y las paredes encaladas, sino un Lorca universal. Y la reacción fue muy bien seguida fuera de España, porque inmediatamente el montaje tuvo una enorme repercusión en Inglaterra, por ejemplo, donde tuvo críticas extraordinarias.
1: ¿Alguna de esas 14 representaciones es o corresponde a la obra que a mí... Es una obra que me fascina, me encanta, la he visto un montón de veces, representada varias veces. Marta y yo, de hecho, hemos ido alguna vez a una de ellas, que es Así que pasen 5 años.
0: La vimos en La Abadía hace unos años.
2: Sí, claro que sí. Fíjate, hay obras con las que he tenido enormes problemas para elegir un montaje. Y es el caso de la obra, ahora te voy a contestar, es la obra que a mí más me gusta, yo creo que es la mejor obra jamás escrita por Federico García Lorca, lo he escrito, lo he dicho en mis clases, lo digo a menudo, que es Amor de don Perlin Plin con Melisa en su jardín. Me parece que es una obra a la que todavía le falta un gran montaje en un teatro nacional, que es... tengo por ahí a Andrés Lima, no sé si le estoy... Si le estoy dando ideas...
0: Tenemos al otro, porque a partir de la una vamos a charlar con Andrés Lima, que estrena en La Abadía también, en este año del 90 aniversario, de repente... Las cosas de la vida, os juntamos así, bueno, os juntamos, han sido casualidades, que luego no existen las casualidades, pero ver llegar a Andrés, tener los ojos de Andrés Lima en el cogote de Nuestra Voz, es a mí hasta me pone un poco nerviosa, ¿eh? Ver cómo está escuchando la entrevista con mucha atención.
2: A mí también, porque le admiro profundamente como director, aunque hay alguna cosa que no me ha gustado del todo.
0: ¿Qué dices? Pero a ver, vamos a pedirle a Andrés que pase.
2: No.
0: No quiero, bueno, tú sigue hablando, si quiere Andrés pasar.
2: No, que si no, pobrecito Andrés.
0: No, ya me está regañando Fermín, déjalo, no vamos a juntar.
2: Pero recuerdo su enorme montaje que a mí me inspiró, de hecho, mi edición sobre el texto se derivó de ese montaje.
0: ¿Qué montaje?
2: Que todavía recuerdo que es un montaje histórico de Hamelin, del texto de Juan Mayorga en el año 2005 en la Abadía. Yo salí emocionado de aquel montaje y dije que a partir de entonces tenía que escribir sobre Juan. Y Juan, que es amigo y con el que hablo muy a menudo, me dijo...
0: ¿Juan Mayorga?
2: Juan Mayorga me dijo que gran parte de aquello que me había fascinado correspondía a su traslación escénica por parte de Andrés, cosa con la que estoy absolutamente de acuerdo. Te decía que la gran obra para mí es Amor de un Perlimplín, a la que le falta un montaje, y no encontraba montajes para analizar dentro del canon. Y he tenido que recurrir a un montaje francés y a un montaje japonés, porque no tenía en la tradición hispánica un montaje que me convenciera, y me parece sangrante. No ocurre lo mismo con Así que pasen 5 años, que sí tenía varias posibilidades y tenía que elegir uno, y creo que el que mejor representa la intención de Lorca, aunque esa es una obra enormemente críptica, de la que todo académico lorquiano tiene una idea escénica y ninguna le satisface del todo, la que más me convencía es la de Joan Ollé, que hizo un montaje primero en Barcelona y después en Madrid en el año 1989. Esa es una obra que yo no pude ver en directo, tenía, no sé, 15 años, y de la que había leído muy buenas cosas y de la que me empapé a través de grabaciones, de distintas grabaciones, y verdaderamente creo que es el mejor montaje que se ha realizado de Así que pasen 5 años.
0: Fíjate, a mí a veces me da hasta un poco de pudor porque digo, vamos a hablar otra vez de Lorca. Bueno, yo llevo en esta casa hablando muchos años, varias décadas ya. Tú eres una de las personas que más saben. Se sigue investigando, se sigue conociendo. Yo creo que en la vida de un investigador como tú, catedrático de literatura, Emilio, se necesitarían varias vidas para poder abarcar todo, porque sigue desconociéndose muchas cosas. Ya no nos vamos a meter ni en las voces, ni en los restos. Sigue faltando cosas incluso. Es decir, cabe esperar todavía que aparezcan nuevas cosas, ¿no?
2: Pero, por supuesto, yo tengo 2 proyectos enormes sobre Lorca. No me canso de escribir sobre él. Por supuesto, hay muchas cosas que quedan por saber. Hay muchos archivos privados que hay que desenterrar. Seguramente haya joyas perdidas o que incluso determinadas personas privadas no quieran sacar a la luz. Pero creo que corremos un peligro. Y es... creo que Lorca forma parte del imaginario colectivo de este país, que tenemos que conservarlo, cuidarlo, seguir atendiéndolo, seguir poniéndolo encima del escenario, seguir editándolo. Y como te digo, tengo 2 grandes proyectos. Uno es que el año que viene saldrá una edición mía de Los Sonetos del Amor Oscuro, texto sobre el cual todavía no existía ninguna edición crítica. Que parece mentira, es un texto muy breve. Efectivamente, conservamos apenas 12 sonetos y algún fragmento, pero no existe una edición crítica sobre los sonetos. Y el segundo proyecto, que me llevará más largo, y es una nueva biografía sobre Federico ya firmada y sobre la que empiezo a trabajar, pero me da muchísimo...
0: ¿Esto lo habías anunciado públicamente? No.
2: No lo sé, creo que no.
0: No, o sea, estás anunciando que vamos a tener una biografía...
2: En unos años.
0: Claro, porque eso va a llevar tiempo.
2: En unos años. Está firmado y ahí estamos empezando a trabajar.
0: ¿Con quién?
2: Con Cátedra.
0: Con Cátedra.
2: En la nueva colección de biografías de Cátedra, que está sacando unas biografías excelentes. Ha aparecido una sobre Góngora maravillosa, una sobre Becker extraordinaria, así que sí, ahí
1: pero
2: andamos.
1: Pues eso va a ser un acontecimiento.
0: Gracias por darnos la exclusiva. O sea, ha llegado lleno de noticias. Ya le ha dejado ahí lo de Don Perlimplín, Andrés Lima, que le está escuchando atentamente al otro lado de la pecera. Ha anunciado que tendremos biografía, y lo de Los Sonetos del Amor Oscuro, que es maravilloso. Yo además siempre recomiendo una cosa, son los súper especialistas como Emilio, y luego los que, bueno, sabemos, nos gusta, nos encanta hacer también luego los recorridos, ¿no? Por ejemplo, un recorrido muy bonito al hilo de Los Sonetos del Amor Oscuro, pues si van a Santander, ir al cementerio de Santander, donde está enterrado Rafael Rodríguez Rapún, ¿no? Uh-huh. Bueno, a mí estas cosas siempre me encantan, porque yo creo que deberíamos hacer más rutas de este tipo, saliendo un poco de los grandes lugares, ¿no? Que son como los toques así más emocionales.
2: Pero en ese sentido yo creo que te hablaba del peligro. Insisto en que es alguien que pertenece ya al patrimonio cultural español por muy diferentes motivos, pero creo que tenemos que saber diferenciar que hay lorcas para todos. Hay lorcas divulgativos, hay lorcas en cómic, hay lorcas en cine, hay lorcas que están dirigidos al gran público. pero no tenemos que caer en la tentación de confundir ámbitos. Uh-huh. El ámbito de la investigación universitaria, que al fin y al cabo se reduce a los propios universitarios, a aquellos uh-huh. que están interesados en la filología o a un público un poquito, si quieren, más exigente, que busca uh-huh. ediciones críticas. Ese es un ámbito un tanto intocable, en el sentido no de elitista, sino en el sentido de que también debemos cuidarlo. Uh-huh. Y que el conocimiento de los grandes autores de nuestra tradición también tiene que tener un espacio de rigor y de
0: Sin duda, si quieres,
2: de un registro que es distinto al de la divulgación. Y con el caso de Lorca, en los últimos años a veces estamos cayendo en mezcla de registros y de ámbitos que no siempre le van bien ni al autor ni al personaje.
0: Uh-huh. Bueno, pues dicho queda. Emilio Peral, entre tanto, enhorabuena, gracias. 24 de septiembre, Teatros del Canal, 7 de la tarde.
2: 7 de la tarde, presentaremos el libro con la gran Marta González Novo y con Alfredo Sanzol, director del Centro Dramático Nacional, y un servidor.
0: Qué bien. Pues ahí les esperamos. Emilio, gracias siempre.
2: Muchas gracias a ti,
0: gracias,
2: Marta,
0: siempre.
2: Carlos.
0: Has visto, Carlos, que es de las veces que cuando vienen a hablar de este tema yo más me callo, porque claro, ¿con qué más podemos
1: Pero
0: añadir?
1: Pero es que es lo mejor que podemos hacer, porque claro, así es que nos enteramos de todo. Sí. Nos
0: Carlos
1: ha contado tres cosas que son...
0: Gracias, 24 de septiembre, apúntenlo, Teatros del Canal, 7 de la tarde, ahí estaremos. Emilio Peral, catedrático de literatura, gracias.
2: Gracias, Marta.
0: Y no se vayan, porque enseguida se va a sentar en nuestros estudios Andrés Lima. Así que nada, volvemos enseguida.

0: Es la una, las 12 en Canarias.
1: Marlaska abre otro frente ahora con los jueces. La Audiencia Nacional respalda a la magistrada que pidió a la policía el informe sobre la entrada masiva en Ceuta. A Marlaska no le gustó que la jueza pidiera a los agentes que no elevaran el contenido de los informes a sus superiores.
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1: ¿Qué tal? Buenas tardes. Ahora vamos con Ceuta Noticia un día más, pero antes de nada, la foto a esta hora está en el Consejo de Política Fiscal y Financiera, donde el ministro de Hacienda está defendiendo ante las comunidades autónomas las bondades del nuevo modelo de financiación para las autonomías. Esta propuesta se somete este mediodía a votación en una reunión en la que destaca una silla vacía, la silla vacía de Madrid. Jordi Fàbrega, ¿qué tal? Muy buenas tardes.
2: ¿Qué tal? Buenas tardes. En la mesa circular en la que se reúne el ministro de Hacienda con las comunidades autónomas está la bandera de Madrid, pero la silla que debería ocupar la consejera Rocío Albert está vacía.
3: La Comunidad de Madrid no ha acudido al Consejo de Política Fiscal y Financiera porque lo único que se va a votar es el pacto entre el gobierno de Pedro Sánchez y el líder de Esquerra Republicana, Oriol Junqueras, a espaldas de todas las comunidades autónomas. Ninguna región ha podido tocar una coma del modelo Junqueras.
2: Esto es lo que dice la consejera madrileña en un vídeo remitido por su departamento. Sí están en la reunión el resto de comunidades que están ahora mismo respondiendo a la propuesta que ha hecho el gobierno, una propuesta que piden que se retire porque le acusan de no haberla negociado, pero pese a todo esto es una propuesta de reforma que va a salir adelante con los votos del gobierno de Cataluña y de Canarias.
1: A partir de las 2 volvemos con Jordi Fàbrega para conocer la última hora de este encuentro. Pero un día más el foco principal sigue puesto, como digo, en Ceuta, en esos informes sobre el origen de la crisis que ha pedido la jueza y en concreto en el nuevo problema para Marlaska que ha supuesto la crítica a esta magistrada que se llama María Tardón. Ella pidió a la policía el informe que tanto revuelo ha suscitado y le exigió a los agentes que lo que hicieron no avisaran a sus superiores. Marlaska se quejó de eso ayer ante el Poder Judicial y esta mañana la Audiencia Nacional le viene a decir a Marlaska que no se meta en la independencia de la justicia. Sobre esto último, choque del ministro del Interior. Ha hablado Cuca Gamarra en Antena 3.
4: Lo que es absolutamente vergonzoso es el ataque a los cuerpos y fuerzas de seguridad y el ataque a los jueces. Y en este caso, por parte del propio ministro Marlaska, que hace mucho tiempo debería de haber dejado de ser ministro de Interior.
1: Marlaska, problemas con Robles y ahora también problemas con los jueces.
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1: Hora 14 a la 1 y 2. Javier Líbana, ¿qué tal? Muy buenas tardes.
5: ¿Qué tal, Casal? Buenas tardes. Los planes de Volkswagen de suprimir 50.000 empleos a escala internacional siembran dudas sobre el futuro de la marca SEAT, pero está upando a la compañía en bolsa. Después de semanas y semanas de caída, esta mañana la multinacional del automóvil está subiendo un 5%, Pablo Anzola.
6: Buenas tardes. Y los inversores reciben con cierta sensación de alivio ese plan de reestructuración que, sumando los despidos anunciados hace unos meses, contempla un total de casi 100.000 salidas. Las acciones de Volkswagen están aplaudiendo ese plan, están repuntando hasta ahora un 6% y dan fuerza, por cierto, a otras como Porsche o Infineon, que están también subiendo con fuerza dentro de la bolsa alemana. Pero lo decías, esta reacción llega después de un año rojo para la compañía en bolsa. Las acciones del mayor grupo automovilístico de Europa acumulan una caída de casi el 25% desde que empezó este año.
5: Además, en Barcelona, una mujer ha sido detenida por estar relacionada con la muerte de un bebé en San Adrià de Besòs. Radio Barcelona, Gisela Rodríguez.
7: Buen día. Sucedió el miércoles cuando hacia la una del mediodía una persona alertó a los Mossos que había encontrado una bolsa de plástico llena de sangre en el rellano de un bloque de viviendas en el barrio de La Mina. Cuando los agentes llegaron, vieron que dentro había el cuerpo de un bebé. Su edad no ha trascendido. La investigación policial se centró en determinar si había o no indicios de criminalidad.
1: Y nos quedan los deportes. Con Sonia Luz.
8: ¿Qué tal,
1: Javi? Vamos bien cargaditos hoy, ¿eh?
8: Mucho deporte hoy, además, deporte del bueno, porque hoy comienza la cuarta jornada de Liga con el partido Betis-Real Madrid a las 9 de la noche en directo en Carrusel. Mañana tenemos 3 partidos más, Villarreal Deportivo, Rayo Racing, la Liga ha desestimado la solicitud de aplazamiento del Rayo, y el Athletic Club de Bilbao, Atlético de Madrid, con Julián Álvarez en la lista colchonera y este mensaje de su técnico Simeone.
9: Para mí la vida está llena de oportunidades. Esta es una oportunidad que se le presenta a Julián para ajustar un montón de situaciones en su vida. Creo que nos pasamos todo el tiempo aprendiendo y desgraciadamente nos pasamos muchísimo tiempo jugando. Hay que jugar menos y preocuparse más en aprender y que nosotros lo veamos feliz.
8: Además, en el sorteo de la Champions femenina, el Barça va a jugar contra Arsenal, Bayern de Múnich, París FC, Roma, Cerveti Coge, y el Real Madrid contra París Saint Germain, Bayern, París FC, Roma, Inter de Milán y Manchester City. Más allá del fútbol, te decía, mucho deporte. En baloncesto, la selección debuta en el Mundial Femenino contra Alemania a las 6:45. Esta tarde noche tenemos partidos de Alcaraz y Mérida en el Abierto de Estados Unidos de tenis. En unos minutos va a terminar la primera sesión libre en el Gran Premio de Italia de Fórmula 1 y tenemos en marcha ya una nueva etapa en la Vuelta Ciclista a España. Borja Cuadrado, hola.
10: ¿Qué tal? Muy buenas tardes. 192 kilómetros entre Almuñécar y Loja, los primeros 20 que están circulando a una velocidad tremenda, 54 kilómetros de promedio, cuatro ciclistas en fuga, un minuto de ventaja sobre el pelotón. En breve tendrán que afrontar la subida al primer puerto de la jornada 1 de primera categoría.
8: Gracias, Borja. El final de etapa, como siempre, Casal, en Ser Más y en YouTube.
1: Y no miro a nadie, pero alguien se va a ir de vacaciones aquí con mucho calor.
5: Sí, algunos se van de vacaciones, no sé por qué lo digo en tercera persona, Casal, y hasta ahora entran en aviso por altas temperaturas. Un total de 15 comunidades, casi todas, 13 en aviso naranja. Va a hacer muchísimo calor este viernes en Andalucía, prácticamente en todas las provincias, o llegan o rozan los 40 grados, también en Toledo, Ourense, Teruel, o te voy a decir un nombre más, Valladolid.
1: Valladolid, qué casualidad. Gracias, Lébana. Regresamos a las 2, la 1 en Canarias.
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0: Bueno, hay un invitado con el que yo les confieso que conversaría una y mil veces, y mil veces después seguiría viendo asuntos sobre los que querría seguir conversando con él. Andrés Lima, ¿qué tal? Hola.
1: Hola, hola Marta, ¿qué tal? Gracias.
0: ¿Cómo estás?
1: Por el recibimiento.
0: Bueno, es que te digo lo que pienso. ¿Cómo estás?
1: Muy bien, muy bien. Estamos en Capilla, a punto de estrenar ya Libres. Después me voy a la abadía a seguir trabajando. Y muy
0: o sea,
1: bien,
0: te hemos
1: muy
0: sacado
1: contento.
0: Un ratito de la abadía porque estás ahí
1: sí.
0: A punto de estrenar. Sí. ¿Libres qué es?
1: Libres es un cabaret anarcosicalíptico, así lo denominamos.
0: Vale.
1: Esa mezcla de anarquía y psicalipsis, que habla fundamentalmente de Mujeres Libres, una asociación de mujeres que nació en 1933, uh-huh. Entre el 31 y el 33, que fundaron Amparo Poch y Pascual, Mercedes Comaposadas y Lucía Sánchez Aoril, uh-huh. Tres mujeres extraordinarias, que decidieron hacer una asociación de mujeres que no existía antes, ¿no? Paralelamente a la Pasionaria empezó a hacer la Asociación de Mujeres Antifascistas también. Es decir, todo lo que surge al hilo de la creación de la Segunda República y cómo todo este grupo de mujeres empiezan con un diario totalmente anarcosindicalista, uh-huh. con una ideología anarcosindicalista, a intentar propagar las ideas del anarcosindicalismo y los derechos, en defensa de los derechos de la mujer. Es apasionante el movimiento, dura por supuesto hasta el final de la guerra, donde es pisoteado, uh-huh. y algunas van al exilio, otras quedan en España, etcétera, etcétera, ¿no? Como muchas mujeres, como el movimiento literario o artístico de las Sin Sombrero, silenciadas. Y bueno, esa es la historia, ¿no? Era una ocasión bonita, aunque mucha gente los conoce. Yo creo que la gran mayoría de
0: no son conocidas, la gran mayoría del público no conoce esto.
1: Hay varios libros sobre ellas y su labor fue básica. De hecho, la autora Esther Caro Deguas, que es la que ha creado todo el corpus teórico, vamos, todo el texto del cabaret, habla de ellas con mucha emoción y nos cuenta todo su periplo de enseñanza popular, de cómo se iban a los pueblos, cómo se iban a las escuelas básicas para alfabetizar sobre todo a las mujeres y transmitirle todo su ideario feminista. Aunque ellas no decían, no estaban como buenas anarquistas, no se autodenominaban feministas. Decían que el anarquismo es una lucha común, tanto del hombre como de la mujer, y lo que buscaban era la igualdad. Pero bueno, ellas plantan en el fondo lo que más tarde sería el feminismo del proletariado, el anarco, el anarcofeminismo, que, uh-huh. que se suele llamar, ¿no? Paralelamente a esto, nosotros queríamos hacer un experimento, que es el que me propone Ana Belén Santiago, que es la que programa o la que me ofrece desde la producción del Teatro del Barrio este montaje. Aunque lo hagamos en la abadía, es producción del Teatro del Barrio. Y ella quiere maridar todo el movimiento de la psicalipsis, basándonos en un libro de la fantástica Gloria Durán, y todo este movimiento que hubo en los cabarets, en Madrid, en Barcelona, en Zaragoza, en Sevilla, en muchos sitios de España, y cómo la psicalipsis, que nadie sabe exactamente qué es.
0: Sí, porque si tradujésemos eso exactamente, ¿qué significaría?
1: Pues la psicalipsis viene de varias palabras. Una de ellas, la más gruesa, por así decirlo, viene de una palabra griega, que quiere decir mover el higo.
0: Uh-huh.
1: Entonces, vale. Pero después, y eso define ya solo.
0: Ya no te voy a preguntar qué es el higo.
1: La definición ya define bastante bien lo que era este cabaret, ¿no? Que tenía mucho de erotismo, mucho de picante y mucho de subversión y de decir las cosas de una manera en que no se sabe muy bien qué es lo que está diciendo. Nace al hilo, bueno, hay más. Gloria dice que tiene que ver el origen de la palabra con las palabras epilepsia, uh-huh. y con la palabra sífilis también, ¿no? El autorreconocimiento de la marginalidad dentro del Madrid de aquellas épocas y de Barcelona, en donde la sífilis y la epilepsia, también clasificada por Freud como la histeria también, en las mujeres. Entonces ellas toman todo esto y como provocación lo llevan a escena, ¿de acuerdo? Hay mujeres relevantísimas como Tórtola Valencia, por ejemplo, y gente que se hizo hizo muy, muy conocida y que se apoderaron en gran parte, no solamente la psicalipsis, ¿eh? El movimiento de cabaret de aquella época, los años 20 y 30, es uno de los motores del teatro. Y para estos cabarets escribe gente súper súper reputada, ¿no? Y admirada, como Valle Inclán, que admiró a muchas de estas mujeres, ¿no?
0: De alguna forma, dime, dime.
1: No, no, no, quiero decirte que esta mezcla de cabaret para contar las ideas de mujeres libres es lo que es libres. En definitiva, me tiro todo este rollo para decirte.
0: Pero muy bien explicado. En libres nos hemos, hay tres pedazos de actrices. Una es que, fíjate, yo te estaba escuchando y nosotros que hemos charlado mucho en los últimos años a raíz de 1936 y también de Sok, el Cóndor y el Puma, recuperas a Alba Flores, es una de las tres. Y esto, cuando explicabas lo de la psicalipsis, digo, yo creo que es un poco, de alguna forma, ya sale en 1936, porque hay algunos bailes, hay algunos números en 1936 que mucha gente ha visto en Madrid, que repitió y que espero que vuelva en algún momento. Tiene algo de eso también, ¿no?
1: Sí, sí. Volveremos algún día. Yo quiero hacer una versión de calle, además, a la luz del día. Sí. Que la tengo pensada y es muy bonita. Lo que mientras vamos avanzando con otros proyectos. Pero sí, a Alba, hemos trabajado juntos desde Shock 2.
0: Es verdad.
1: Y tenemos, vamos, a mí me encanta. Ella se interesó mucho por el proyecto. Ana Belén nos juntó de alguna manera.
0: Ana Belén del Teatro del Barrio.
1: Sí. Y sí, estábamos todavía haciendo Shock cuando empezamos a idear esto, ¿eh? Digo Shock, perdón, en 1936. Ella estaba todavía vestida de la pasionaria. Y aquí la retoma de una manera muy diferente que ya veréis. Una pasionaria picante, inusual, como debe ser, ¿no? La psicalipsis y el cabaret en general tienen la voluntad de transgredir y sorprender, ¿no? Y sobre todo divertir. Entonces, esta mezcla de elementos es lo que es libres. Pero sí, ya en 36 trabajábamos sobre el cabaret. Te diré que a mí el cabaret y las variedades me interesa desde hace mucho tiempo. En prostitución, por ejemplo, aunque no lo pareciera, lo que subyacía a la estructura del espectáculo estaba basada en una revista. Entonces, a mí me parece que el cabaret es uno de los motores del teatro y en España ha sido importantísimo. En los años 20, concretamente, en Europa había asolado la Primera Guerra Mundial y entonces muchas de las gentes del cabaret y del teatro y de las mujeres y de las orquestas se vinieron a España, ¿no? Y entonces la Gran Vía era impresionante lo que había allí de cabaret y variedades y de números de jazz y de números eróticos y de números sociopolíticos, porque el cabaret tiene un componente siempre de estar muy pegado a la calle y a la actualidad. Tiene algo que ver con la comedia del arte de muchos siglos antes. El cabaret siempre hay una sátira política. De hecho, nosotros empezamos con una canción que se llama La Diputada y seguimos con otra que se llama La Sindicalista. Y todos son cuplés de la época. Que Esther ha adaptado la letra y que es Jaume Manresa.
0: ¿Esther quién es?
1: Esther Carrodeguas, que es la
0: autora.
1: La autora fantástica. Y Jaume Manresa, que es un colaborador mío de toda la vida y un músico extraordinario, que viene de Antonia Font, es el que ha readaptado ese cabaret para que también sea contemporáneo. Es decir, es un viaje desde los 20 hasta del siglo XX hasta los 20 del siglo XXI y conviven.
0: Me gusta mucho esto, lo que llevas trabajando en los últimos años. A mí me encanta el teatro, lo sabes. Gracias a Dios tenemos los teatros muy llenos en Madrid. Hay una cultura del teatro ahora mismo de unos años a esta parte enorme. Y ya cuando se hace teatro documental, por ejemplo, yo en el 36, en Sok, el Cóndor y el Puma, que recuerdo que hicimos un encierro teatral, yo lo fui viendo por partes, porque eran como tres partes, y un día sacasteis a través del Centro Dramático Nacional poder verlo todo seguido, porque al final es la historia del mundo, de una forma resumida, pero claro, de aquello debió no ser 8 horas de teatro, ¿no? Yo decía, esto lo tienen que ver nuestros adolescentes. Digo, sobre todo ahora que están tan en las redes sociales, en el minuto, en el impacto. Es un teatro que te explica de una forma muy sencilla y muy impactante cómo se ha construido el mundo que conocemos en la actualidad. Entonces es muy importante que alguien como tú, en los últimos años, esté reivindicando este teatro, que es el teatro. ¿Teatro documental? ¿Cómo se llamaría?
1: Sí, yo no lo diferencio. Es el teatro que me gusta, pero Sí, tiene una base documental, en otros casos una base histórica, pero te diría que Lorca también está todo documental.
0: Hombre,
1: de alguna
0: bueno,
1: manera.
0: Es que, Federico, ¿de dónde sacaba todo?
1: Teatros,
0: la casa
1: ¿no?
0: Bernarda Alba es Frasquita Alba en Valderrubio, de donde Federico saca Bodas de Sangre, es una historia que ocurre realmente en un cortijo en Almería. O sea, leía la prensa y a raíz de leer la prensa, hombre, distorsionaba un poco, pero al final es eso, ¿no?
1: Sí, el teatro es presente y es colocarse en el lugar del otro, con lo cual siempre tiene un componente casi de reportaje. Evidentemente hay diferencias, uh-huh. Diferencias, ¿no? Y yo lo que sobre todo diferencio dentro del teatro que se le llaman documental es el uso de la técnica documental audiovisual, fíjate, de la radio y de la televisión a la hora de hablarle al público, no tanto del tema, los temas están ahí siempre, uh-huh. Y hay obras sobre las guerras desde los persas, de los griegos, o sea, imagínate. Pero sí, nosotros somos de la generación de la televisión, ¿no? Los uh-huh. que hemos nacido en los 60, y no te digo los de los 70, 90 y 2000, uh-huh. Eso ya es... pasan a otro nivel después de la televisión, ¿no? Con todas las pantallas táctiles y todo. Pero sí que es una manera de hablar de la cual a mí me interesa mucho sacar el cómo hablarle al público y cómo llegarle. Y el principio del didactismo, es decir, de que la obra sea importante para que nuestros jóvenes conozcan nuestro uh-huh. pasado reciente o no tan reciente, es importante y es una idea que viene de Brecht y que no hay que hacer nada especial sino tener en la cabeza al público desde el principio. Uh-huh. En ese sentido, por ejemplo, bueno, Libres es una obra perfecta, creo que además hay alguna sesión matinal para que la gente sepa lo que fue el movimiento anarquista en los años 20, que es algo que ha sido muy pisoteado y muy no tan divulgado uh-huh. y que tiene un montón de ideas y de prácticas súper interesantes en un momento donde hay un colapso de las ideologías y de los sistemas habituales, uh-huh. pero que quiero decir que cualquier chaval joven lo va a entender, lo va a comprender y se va a divertir con ello, porque creo que el elemento lúdico del entretenimiento para esta fórmula es importante.
0: Para esta fórmula es fundamental, sobre todo pensando en que los chavales están acostumbrados a las redes donde hay impactos, donde viven sometidos a impactos para ganarse esa atención. Es decir, y el teatro que tú haces, tanto en SOC como en el 36, y me imagino que en Libres también, que estoy deseando verlo, será eso porque al final es... O sea, tú no puedes ir a un teatro a dormirte. A mí esto me ha pasado alguna vez, que hay gente que no le gusta el teatro, decir, te voy a llevar a ver esto, te va a encantar en el teatro tal. Vamos a ver... Y digo, Dios, qué lentitud, no puede ser, porque es que... Y tú juegas con eso porque sabes que tienes que conseguir mantener la atención. La atención no aguanta más de 10 minutos. Entonces tienes que jugar con el efectismo. Eso es muy importante. Y es muy importante en el teatro.
1: Bueno, yo creo que la atención aguanta más de 10 minutos, ¿eh? Lo que pasa es que creo que es un dicho que se ha normalizado. Uh-huh. Igual que...
0: Aguanta más de 10 minutos y sabes retenerla. Como entres en un...
1: Sí,
0: yo a veces
1: claro.
0: Digo, me está bajando la tensión con cómo está hablando esta persona.
1: Pero entonces... creo que es más bonito decir si es interesante.
0: Vale.
1: O sea, no necesitas a veces de reclamos desde fuera, digamos, o superficiales para que de truenos y rayos o toda la maquinaria de Hollywood para retener atención, sino hablar desde el corazón muchas veces. Y entonces...
0: Se puede jugar las dos cosas.
1: Se puede jugar todo, pero quiero decir que no solamente vale una cosa. Yo soy admirador de todo también, de todo tipo de recursos. Pero lo importante es que lo que cuentes sea verdad. Y si es verdad y es bueno, claro, quiero decir que eso ya entramos en un terreno... que es subjetivo, que es el arte bueno y que no lo es, ¿no? Pero ahí entonces aguantas 5, 6, 7, 8 horas, como tú.
0: Sí. Bueno, yo estuve 8 horas en el Centro Dramático Nacional viendo Sok, el Cóndor y el Puma. Hubo una salida para comer y después volvimos. Y habríamos seguido más tiempo. Esta experiencia yo creo que hay que volver a repetirla y meter
1: pues mira,
0: a la gente
1: aprovecho
0: joven.
1: Para contarte que el 36, aunque como montaje todavía no hemos dado el paso para... Aunque yo ya tengo la idea de cómo será, pero sí que lo que conservamos es una conferencia de hora y media con un clarísimo y directo sentido didáctico que llevamos a pueblos o a ciudades donde no ha ido la obra, donde no ha podido ir, por presupuesto, porque era una obra grande, o por capacidad del teatro, lo que sea, y vamos a institutos directamente, a universidades directamente, a contar a través de un guión reducido de la obra la guerra civil, ¿no?
0: Qué bueno eso.
1: Yo lo cuento con dos actores y en ocasiones con el coro detrás. Y como conferencia, es una conferencia actuada y es muy divertida y muy interesante. Muy, muy interesante ver la reacción, además, de los jóvenes que van a verlo.
0: Bueno, esto me parece importantísimo para que la gente que ahora mismo nos está escuchando, que lo puedan hacer los ayuntamientos. Yo lo vi en algún caso, creo que, no sé si en algún momento os he visto, o a través de las redes sociales, o a través del delegado del gobierno que me contó que iba a intentar hacer algo con vosotros, con Francisco Martín, pero pensé, esto llevarlo a los institutos. El coro fue un acierto brutal, un coro de chavales jovencitos, cómo iba cantando un poco lo que iba ocurriendo en esos tres años. Y luego, por ejemplo, esa versión reducida, en formato reducido que hacéis del 36, en un año como este, que son 90 años, ¿qué actores llevas? ¿Qué fragmentos habéis seleccionado, por ejemplo?
1: Bueno, eso nos turnamos, por así decirlo. La voluntad es que yo cuento la historia a través de la fórmula que me brinda el montaje, es decir, con la estructura, ese mismo orden, siguiendo el avance de las tropas franquistas, de alguna manera, como resumen, desde el 18 de julio hasta el final de la guerra en el 39. Y a la izquierda tengo a Franco, contradictoriamente, y a la derecha tengo a Azaña.
0: Ajá.
1: Y de alguna manera esas dos voces me sirven para, con sus discursos, sus proclamas, sus grandezas y sus miserias, para contarlo. Después ellos, todos, nos transformamos en el pueblo, nos transformamos en una asamblea anarquista que está colectivizando la tierra, nos transformamos en los curas que se adhieren al régimen, el obispo, en el cardenal Goma. Es decir, pasamos por una serie, por la desbandada, pasamos por una serie de cosas que a mí me parecen esenciales, esenciales en tanto en cuanto mueven la historia o mueven la guerra. Para poder entenderla faltan mil millones de cosas, claro, pero es un resumen que abarca el todo para tener una idea de qué pasó de la masacre que sufrió este país, ¿no? Y los actores son Juan Minuesa, que hizo de Franco, y María Morales de Azaña, pero estamos cambiando. Cristina Arias viene y también hace su discurso de José Antonio. Natalia Hernández también. Paco Ochoa, el maravilloso, que de vez en cuando además me sustituye. Es decir, hay toda una gente que entra y sale, y poco a poco pasarán todos los actores de la obra.
0: Esto, quien quiera poder llevarlo a su pueblo, a su instituto, a su barrio, ¿cómo se puede poner en contacto con vosotros? ¿Hay alguna web o algo?
1: Sí. Check-in Producciones,
0: vale.
1: Lo lleva mi productor, que se llama Joseba Gil, y con él la pueden hablar todo lo que quieran.
0: Es que me parece brutal. Check-in Producciones.
1: Check-in, tiene un nombre, la productora de mi amigo es rara. Check-in, como el check-in.
0: Como el check-in en un aeropuerto.
1: De un aeropuerto, claro. Producciones.
0: Check-in ahí Producciones.
1: Lo también a través ahí. De 1936, me imagino que si entras en las redes también das con ello.
0: Sí, sí, obra de teatro 1936 para poder llevarla, y si no hay, Check-in Producciones. Nos queda un minuto y pico. Tenemos Libres, que está a punto de estrenarse en el Teatro de la Abadía.
1: He de decir que Libres es el cabaret musical. Cantan en directo Alba, Laura y Null. Cantan maravillosamente bien y tienen mucha juerga por delante. Y el equipo habitual es el mismo de 36, Beatriz San Juan, la escenografía y vestuario, que son maravillosos. Jaume Manresa, Pedro Yagüe, y me dejo más gente, pero ahí estamos todos.
0: Qué bueno. Y antes de que termine el año, sé que estás preparando algo para el clásico.
1: Sí, es un encargo del clásico, El esclavo del demonio. Entonces vamos a formar una compañía demoníaca.
0: Ajá.
1: Y vamos a hacer barroco o antibarroco, ya veremos.
0: Qué maravilla, qué maravilla. Entre tanto,
1: he de decir que es muchos de los actores de 36, etcétera, etcétera, también los actores habituales, con más y otras nuevas incorporaciones que te encantarán, y Ara Malikian tocando el violín.
0: ¡Guau!
1: No sé si se podía decir esto porque todavía no ha presentado la temporada,
0: wow.
1: Pero Laila, ahí dejo un, no sé.
0: Las cosas de Andrés Lima y mías, en fin, que es tu casa. Siempre estrenar un viernes de teatro de temporada nueva, que para mí ya es como la 16, Andrés, una pasada.
1: Muy bien,
0: pues,
1: hombre.
0: Pues sí, algo haremos bien.
1: Estáis
0: para
1: terminar
0: aquí.
1: Unos adolescentes, 16 no es nada.
0: Unos chavales. Andrés Lima, gracias.
1: Gracias
0: siempre.
1: A ti y a todo el equipo.
0: Gracias, gracias.

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0: 33 minutos del mediodía, vamos ya con el carrusel de propuestas de los viernes. Comenzamos hablando de magia con Sobrenatural, el espectáculo de Luis Moyano que inicia su cuarta temporada en el Teatro Victoria. Luis, ¿qué tal? ¿Cómo estás?
1: Muy bien, buenas tardes, ¿cómo estáis? Buenas tardes, buenos días, lo que queráis.
0: Bueno, yo todavía digo buenos días porque no hemos comido, pero como tú quieras.
1: Pues ya está.
0: Sobrenatural llega a su cuarta temporada, hay ilusionismo, hay mimo, hay humor, hay mucho público porque hay mucha participación. ¿Qué tiene para que siga funcionando?
1: Pues no lo sé, quizás tiene algo que no es precisamente el segundo apellido tuyo, de tu madre, vamos, Novo. No, no es un espectáculo
0: nuevo.
1: Pero quizá por el hecho de ser viejo, tiene el pozo, ¿sabes?, de lo que funciona, de haberlo limado y limpiado para que sea realmente un éxito. El público se lo pasa estupendamente durante una hora de risas, porque eso es lo mejor. La risa sana, y ese es el contagio. Y por otro lado, la buena magia. Y para mí buena magia significa volver a los clásicos, donde está todo, donde está la esencia realmente del ilusionismo.
0: ¡Ah, qué maravilla! Yo siempre digo esto, digo, hay que seguir avanzando en todo en general, pero siempre respetando los clásicos, ¿no? Creo que hay un número final, el número final del espectáculo, Luis, se llama La Cabina de los Espíritus. Ha recibido un premio nacional, también un premio mundial de magia. ¿En qué consiste esta Cabina de los Espíritus?
1: Así es, Marta. Es recuperar un juego que tiene más de 150 años de historia y con lo que nació la especialidad del mentalismo. Antiguamente, sí, la época victoriana, se empezaron a hacer sesiones de espiritismo. Lo nuestro nada tiene que ver con el espiritismo, quiero ponerlo claramente. Desde el punto de vista del ilusionismo, hacemos una recreación de lo que fue lo que Houdini, que este año es el aniversario de los 100 años de su muerte, llevó a contarles a todo el universo de que era un engaño, que aquellas sesiones no dejaban de ser falsas medios que trataban de engañar a aquellas pobres madres que habían perdido en la guerra de secesión y guerras posteriores, hasta la Primera Guerra Mundial, a esos maridos y esos hijos que iban a la guerra. Esas personas lo que querían era ponerse en contacto con el más allá y encontrar a esa persona que podía estar diciéndoles algo, y les engañaban. Sí. Los ilusionistas lo que hicieron fue llevar todo eso a escena, quitarle el peso de engaño e ilusionar. Y este es el juego que hacemos nosotros. Como bien has dicho, tenemos un premio nacional y un premio mundial con este juego, y es espectacular. Porque nada tiene que ver con la primera parte de Sobrenatural. La primera, hay mucha magia, hay mucho humor, como dices tú, hay mimo, hay un número de clown, pero después sí que es con ropas de época, con la voz que introduce el juego, que es la de Rafael Álvarez el Brujo, que te lleva y te transporta.
0: Menuda voz.
1: ¿Recordáis la película? Perdón, y con esto termino. La película del ilusionista.
0: Sí, hombre.
1: Pues es justo precisamente esa época. Y eso es lo que nosotros hacemos en escena.
0: Qué bonito. Y luego fíjate, porque llegas en septiembre con este Sobrenatural, cuarta temporada en el Teatro Victoria. Y luego en octubre tienes otro espectáculo que se llama, como esto que canta aquí Rod Stewart, Smile, que llega a Salto Escénico, que es otra sala que hay en Madrid. ¿Esto de Smile qué es?
1: Pues te cuento, bueno, salimos de un teatro de lo más familiar, como es el Teatro Victoria en la calle del Pez, dirigido por Paloma Mejías, con obras maravillosas, y nos vamos a un nuevo espacio, justo, no es en la calle, ustedes perdonen, pero bueno, como soy mago lo adivinaré, justo detrás de la Real Fábrica de Tapices. Smile es un giro totalmente a lo que es mi magia. Quisimos hacer, como está de moda, la ruta de la tapa. Por lo tanto, quisimos hacer la ruta de la magia. Salimos de la Malasaña y nos vamos a Atocha. Es recuperar toda la esencia del cine mudo. Entonces va a haber mucho mimo con juegos maravillosos y también con muchísima participación. Eso será a partir del 10 de octubre, Salto Escénico, nuevo espacio maravilloso en

0: en Madrid. O sea, un espacio más en Madrid para que la gente se olvide de las pantallas, se olvide de la televisión y se vaya al teatro, a llenar teatros.
1: Sí, sí, con magia, con mimo, con ilusionismo, con humor. Pues Luis Moyano, te tenemos también con este Smile, uno sobrenatural. Y luego para octubre Smile, a partir del 10, ahí en Salto Escénico, que la ruta del lugar de la tapa de Madrid, que también está muy bien, la ruta del humor en Madrid. Luis Moyano, gracias.
0: Muchísimas gracias a vosotros, Marta.
1: Cuídate.
0: Buen día.
1: Un beso.
0: Gracias.

0: Esto por un lado. Hay más planes que les proponemos para este fin de semana. Este nos lleva a hablar de flamenco en el Teatro Fígaro de Madrid.
1: Ay, corazón de melón,
0: porque del 3 al 6 de septiembre, estos días, en el Fígaro, está Eduardo Guerrero, que está estrenando un espectáculo que ha creado él. Se llama Códigos. Eduardo, ¿qué tal? Hola.
2: Hola, ¿qué tal estamos? ¿Cómo vamos?
0: Muy bien, encantada de que estés en el programa. Oye, ¿este Códigos es cómo nace? ¿Qué es Códigos, Eduardo?
2: Bueno, Código es un espectáculo, es una fantasía flamenca que habla de todas estas reglas visibles e invisibles con las que aprendemos a vivir y también a bailar, ¿no? Ya sabemos que en el flamenco está lleno de códigos y algunos de ellos pues son el compás, la escucha, la relación con el cante, la guitarra. Y la verdad que también para cada artista tiene su propio código establecido en la escena y yo quería mostrarlo, el código con el que me relaciono con esos músicos, ¿no? Con los cuales convivo en este espectáculo.
0: Me gusta mucho porque es un poco lo que decía de alguna forma Luis Boyano, el ilusionista, humorista, decía, partiendo de lo clásico, de los clásicos, en este caso en el mundo del ilusionismo y de la magia, seguir avanzando. Al final este código lo que haces es, estos son los códigos que han definido el flamenco a lo largo del tiempo, queremos ponerlos encima de la mesa, no para romperlos, sino para mirarlos desde otro lugar, ¿no?
2: Sí, o sea, yo creo que se pueden romper casi todos los que tienen que ver con la forma, ¿no? Porque al final la puesta en escena, la estética, la duración, todo eso puede romperlo y forman parte de un espectáculo o de un código dentro de esta pieza. Pero hay algo esencial, ¿no? Que es el compás, el conocimiento, la escucha, es el respeto a quienes estuvieron antes haciendo esos códigos, ¿no? Y para romper código, lo primero que tiene para romper estos códigos, lo primero que tienes que hacer es ser conocedor, ¿no? Si no los conoces, es imposible romper estos códigos y obviarlo, ¿no? Porque al final esos son nuestras raíces, son nuestros principios. O sea, mi código es el flamenco y a través de él me nutro de muchas matanzas y de otras disciplinas, pero porque enriquecen mi raíz, ¿no? Y ese código tan honesto y con tanto cariño que yo le tengo al flamenco.
0: Claro. El recorrido de la obra, Eduardo, se articula a través de tres colores, el blanco, el negro y el gris. ¿Qué significa cada uno? ¿Por qué esta elección?
2: Bueno, creo que son colores primarios y entonces, como hablábamos del código esencial del flamenco, ¿no? De lo más primitivo, queríamos buscar esos colores que son donde luego nacen esa amplia paleta de colores, ¿no? Pero sí, los primeros principales y más básicos del color son esos básicos del blanco, el negro o el rojo. Pero simplemente era un camino por donde empezar, ¿no? Algo más que se añadiera a lo que era un código también en la pintura establecido, que los inicios están a partir de esos colores primarios que luego se puede ampliar, se puede mezclar este con este y sale otro color. Pues eso era lo de hablar del color en la pieza, era por eso, ¿no? Porque estuviera también identificado con otros códigos y con otras artes, que es lo que nosotros queremos sumar a este espectáculo.
0: Yo les propongo que vayan. He tenido la oportunidad de ver a Eduardo Guerrero muchas noches en el Corral de la Morería. Es maravilloso. Te he visto también bailando, que esto me encantó. Una propuesta que se hizo hace un tiempo en el Museo del Prado, bailando a los cuadros del Museo del Prado, que eso fue fantástico. Y tenerte ahora en el Teatro Fígaro, con una producción creada por ti. Te tenemos dentro, o sea, hoy es día 4 de septiembre, estáis 4, 5 y 6 ahí en el Fígaro, es decir, aprovechemos este fin de semana para ir a ver buen flamenco. Les va a encantar Eduardo Guerrero sobre un escenario, bailador, coreógrafo y creador de este códigos. Venga, un minuto más, Eduardo, para animar a la gente a que vaya a verte al Fígaro.
2: Bueno, pues nada, ayer tuvimos ya el estreno, la verdad que fue todo un éxito, el público quedó encantado, es una propuesta que yo creo que no hay que perdérsela, son, como bien has dicho, 4 únicas noches, es un espectáculo que ya hizo su preestreno en la Villette, en París, y vuelve a la capital, a Madrid. Yo vengo con muchísima ilusión, con muchísimas ganas, ayer fue algo que no me lo esperaba. Hoy tengo muchos mensajes de las personas que estuvieron en el teatro y de mucha gente que se ha enterado de que el espectáculo no se lo pueden perder. Así que yo con esto solo quiero invitar a la gente a que, como bien he escuchado antes, dejen las pantallas, dejen la televisión y llenen los teatros. En el Fígaro, 3, 4, 5 y 6 de septiembre, Códigos con Eduardo Guerrero.
0: Pues Eduardo, siempre un placer, tu casa, y ahí te tenemos en el Fígaro hasta este día 6. Vayan a ver buen teatro y buen flamenco. Cuídate y un besito.
2: Muchas gracias, un beso muy fuerte.
0: Hasta ahora.

0: propuesta de este carrusel que estamos haciendo por un montón de lugares de Madrid. Germán Quimaso es el director de Son de Tres, la compañía musical que organiza un ciclo vinculado al Festival Río Babel, que son las noches de Río Babel. Hola, Germán, ¿qué tal?
1: Hola, buenas tardes.
0: Cuéntanos, ¿con qué llegáis?
1: Pues nada, llegamos con un ciclo de conciertos a Madrid y estamos muy ilusionados porque nosotros llevamos desde 2017 organizando el Festival Río Babel, que tiene lugar cada julio en Madrid, pero queríamos extender, o sea, que el festival pudiera estar presente durante todo el año en Madrid con diferentes ciclos y actividades, y empezamos con este ciclo, las noches de Río Babel, que pasará entre septiembre, octubre y noviembre, y haremos 34 conciertos en diferentes salas de Madrid, de diferentes artistas, todos de habla hispana, de Argentina, México, Chile, Colombia, Uruguay, España, de seis países, mostrando un poco la escena, ¿no? La escena en castellano que tanto está creciendo en el mundo.
0: Y por las noches de Río Babel, que nacieron en 2020, al final, bueno, por la pandemia el objetivo fue apoyar también artistas y a diferentes equipos, luego regresaron en 2021 y no se hizo más hasta este año. Es decir, recuperar este espíritu pues es importante. ¿A quiénes nos vamos a encontrar? ¿Quiénes se van a subir al escenario?
1: Bueno, como te he dicho, son 34 conciertos, son muchos artistas a destacar.
0: ¿Cómo quiénes?
1: Nos hace especial ilusión tener a Jorge Drexler presentando su último trabajo, Taraka, que ya él ha empezado la gira y sus presentaciones en Latinoamérica, pero va a ser su primer concierto en España, que es en el Movistar Arena, está prácticamente agotado. También destacar pues de Pedro, que hace una residencia de 5 noches en la Sala Villanos.
0: ¡Qué bueno va a estar de Pedro!
1: Sí, bien, sí, la verdad es que sí. Estamos súper ilusionados, que también presenta su nuevo disco, que todavía no ha salido a la luz, pero para esa fecha ya estará. Y luego un artista revelación que tuvimos en el festival y hemos podido rescatar para tener sus presentaciones, que es Ilan Amores, que fue como el descubrimiento que hemos tenido en julio en el festival, y que hacemos 2 salas, la primera está agotada, que es el Café Berlín, y hacemos una segunda fecha, que todavía hay entradas a la venta en el Club Malasaña.
0: Qué bien. Oye, pues está muy bien, Drexler, de Pedro, que regreséis con esto, que al final, fíjate, Germán, en un momento como el que nos tocó vivir hace unos años, que era tan complicado manejar la incertidumbre, saber si vamos a salir de ahí y si vamos a salir bien y poder retomar esto, que son las noches de Río Babel, difundiendo pues este diálogo musical entre España y América Latina, está muy bien. Germán, que te mando un beso, que quien quiera saber más, comprar las entradas y poder conocer, ¿dónde puede informarse?
1: Bueno, en nuestra web, festivalriobabel.com, actualmente está con toda la programación de este ciclo, con los 34 conciertos, y aparte de los que mencionaba, pues está Trueno, Guitarra Rica de la Fuente, No te va a gustar, Lido Pimienta, Dromedarios Mágicos. Es una programación, la verdad, muy, muy bonita, que invitamos a todo el mundo a que venga, no solo que disfrute de sus grandes grupos, sino que descubra nuevos valores, nuevos artistas, que en los próximos años estamos seguros que llenarán los carteles como cabeza.
0: Bueno, algunos de estos ya los están llenando. Así que Germán Quimaso, director de Son de Tres, la compañía musical que organiza estas noches de Río Babel. Enhorabuena y gracias.
1: Muchísimas gracias a vosotros.
0: Cuídate.

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1: Pronto llegará. Pues ya llegó, pasó el verano. Vuelve la tele, regresa nuestro querido Nacho Gómez Hermosura. ¿Cómo estás?
2: ¿Qué tal, Marta, querida?
1: Para
2: muy buenas.
1: Para ponerle un poco de sabrosura a los
2: claro
1: viernes.
2: Que sí.
1: ¿Cómo
2: feliz
1: estás?
2: Viernes a todos. Bueno, pues ya estamos en septiembre, claro. Vuelven los atascos.
1: Qué ganas de reírnos.
2: Vuelve la vendimia y vuelve pues la mandanguita, ¿eh? Que,
1: sí,
2: que te gusta a ti, ¿eh? El informativo
1: encanta.
2: Frívolo, porque mientras la gente siga estando tururu, pues tendrá sentido este sí, microespacio sí, de chorradas semanal.
1: Este
2: ¿no?
1: término me encanta. ¿Cómo está?
2: Poco poquito,
1: tururu.
2: Un poquito cucu.
1: Cucu.
2: También
1: cucu,
2: nos vale, sí.
1: Cucu también
2: sí, son
1: vale.
2: Sinónimos. Bueno, vengo a animaros a los de la depresión post vacacional, porque
1: yo no
2: amigos.
1: La tengo, ¿eh?
2: Bueno, pero hay que sabes que hay gente que,
1: vale,
2: que en fin. Bueno, pues vamos a desmontar.
1: Tenía tantas ganas de verte.
2: El mito de que las vacaciones son divertidas y necesarias, ¿eh? Lo vamos a desmontar con verdades absolutas. Mira, por empezar por algún lado, una tendencia reciente. Ahora, cuando vas a un hotel, ¿no te da la impresión de que cada vez nos dejan estar menos tiempo en la habitación? ¿No te suena a ti esto que te dicen que no puedes llegar antes de las 3 de la tarde?
1: ¿Sí?
2: ¿O te dicen que
1: sí,
2: lo tienes que dejar a las 11 a ver
1: sí,
2: si es posible, verdad?
1: Yo no entiendo por qué esto.
2: Bueno, pues es un facto, como se dice ahora, mira.
3: Lo que muchos encontrarán si van a un hotel es que cada vez tienen menos tiempo para disfrutar de su habitación.
4: Los horarios de los hoteles ya no son los de antes y los turistas lo notan nada más llegar. Cada vez se entra más tarde y se sale más temprano.
5: Si tengo que entrar muy tarde y salir muy temprano. La verdad, solo voy como a dormir.
2: Claro, a dormir, solo voy como a dormir nada más. Efectivamente, dicen que entre las 12 y las 2 no les da tiempo a hacer todas las habitaciones. Coño, pues contrata más gente, ¿no?
1: Efectivamente.
2: Así, como una sugerencia.
1: A lo mejor están intentando hacer un agosto en agosto.
2: Claro, efectivamente,
1: ¿no?
2: También podría ser. Bueno, también está el tema de con quién te vas de vacatas. Si solo es con tu pareja, pues ya sabemos que es a discutir. Ya lo indican los datos de divorcios en septiembre. Así que muchos dirán, no, es que lo que mola es irte con amigos. Ya, sí. Vas a ver cómo no. Un portal de reservas ha hecho una encuesta de los principales problemillas a tratar cuando decides irte con colegas de vacaciones o con matrimonios, amigos.
6: Cuando se acerca el verano, los grupos de amigos se animan con la ilusión de hacer planes, pero pronto se impone una cruda realidad. Coordinar los gustos e intereses de varias personas es complicado. Los motivos de discusión son las fechas, las actividades, el destino, el tipo de alojamiento que se prefiere y el presupuesto del viaje. Y ojo, si en el viaje se incluyen niños.
2: ¡Ojo! Los motivos de discusión cuando preparas un viaje con amigos son las fechas, el destino, el tipo de alojamiento, las actividades a realizar, el presupuesto y si los que tienen hijos se los llevan o no. Es decir, todo.
1: Sí, y de ahí es de donde se vuelve cucú del todo, de
2: claro,
1: estos viajes.
2: Todo, absolutamente. Bueno, ya vas viendo que tengo razón, ¿no? De que no se está tan mal currando, claro que sí. Ay, los hijos, decía el audio, según el tiktokero Achopatri, si vas con hijos ya, olvídate del disfrute.
7: Pasárselo bien es llevarte a los críos y estar con ellos todo el día arrastrando como si fueran dos Doberman o tres, llevártelos a la playa y estar completamente preocupado porque no sabes si se han ahogado en el agua o si se han creído que estaban en otra silla. ¿Qué quieres ver la tele? Hay que poner la consola. ¿Qué quieres dormir por la noche? Ellos no tienen sueño. ¿Que has hecho algo para cocinar? Eso no les gusta. Eso son unas buenas vacaciones.
2: ¡Qué razón tiene este hombre, de verdad!
1: ¿Sabes cómo lo llama Sarai? Este verano estuvimos juntas unos días de las vacaciones y me decía, son cacaciones.
2: Sí,
1: digo,
2: es correcto.
1: Sí, sí.
2: Para mí las vacaciones, ¿sabes lo que son? Son básicamente regañar a mis hijos en otro sitio.
1: Efectivamente.
2: Es una... sí. Los que no tenéis hijos no sabéis que ya
1: es
2: vivís de vacaciones.
1: Es trasladar la bronca.
2: Sí, eso lo que en otro lugar, vamos. Sí. Pues sí, tenéis vacaciones 11 meses, además de las del verano. Bueno, después de oír esta reflexión, es más sencillo comprender esto tan incomprensible que ocurrió hace unos días.
8: ¿Se imaginan parar a echar gasolina, olvidarse a su hijo en la estación de servicio y no darse cuenta hasta 140 kilómetros después? Pues eso le pasó a un padre en esta gasolinera de Cáceres. El niño viajaba junto a su padre, un amigo de este y su hermano de 7 años. Ninguno se dio cuenta de su ausencia hasta que la Guardia Civil desplegó un dispositivo de búsqueda para localizar al vehículo.
2: ¡Virgen Santa, eh! Que empiecen ya los coles porque alguno ya no conoce, ya no sabe qué hacer. ¿Qué nivel de empanada debes llevar para parar a echar gasolina o a echar un pis, y luego pirarte sin darte cuenta de que te falta uno, ¿eh?
1: Claro, y que tampoco iban tantos.
2: Claro.
1: Y que eran dos niños.
2: Madre mía, me imagino a la voz del GPS diciendo, cuando sea posible, dé la vuelta, que se ha dejado un niño.
1: Campeón.
2: Sí, campeón. En fin, tú sabrás. Bueno, y si tenemos claro que el ser humano es capaz de llegar hasta a estar tan en la parra, ya no nos puede sorprender esto tampoco.
9: Una urna abandonada y encerrada en una taquilla de un supermercado de Benidorm. Las trabajadoras no daban crédito porque una cosa es perder la compra y otra muy distinta, olvidarse de una urna.
2: ¡Ojo, las cenizas de la abuela ahí en la taquilla! Bueno, mejor en la taquilla que en los congelados, también te digo.
1: ¡Qué barbaridad!
2: Pues yo veo negocio, ¿eh? Un nuevo servicio del súper. La consigna, la cadenita esa para guardar el carro y el tanatorio, ¿eh? Todo en uno,
1: sí,
2: como un dos por uno
1: en
2: nichos.
1: Supermercado. Y luego la pregunta es, ¿qué harían con eso?
2: Claro.
1: ¿Se llevaba la policía? ¿Se llevaba la policía?
2: Totalmente, pero es que lo de olvidar los restos del abuelo no ha sido un hecho aislado, ¿eh? Pareciera que es un trend de esos de verano.
10: Una urna funeraria con restos de cenizas en su interior apareció ayer en el paseo marítimo de los Urrutias. ¿Llegó flotando desde el Mar Menor o alguien la dejó directamente en este punto?
2: ¡Ojo, la urna flotando desde el Mar Menor hasta el paseo marítimo, eh! Las cenizas del difunto yo creo que hacían como por vivir, ¿no? Como diciendo, vamos a llegar a la orilla. Pero es que lo de llegar a la orilla a veces es complicadillo, ¿eh? Que se lo digan a esta pija con barco que nos regaló, pues yo creo que mi corte favorito del verano.
1: A ver.
2: Estaba ya indignadísima porque se le acabaron las provisiones en el barco, fíjate, ¿eh?
1: O sea...
2: Y tuvo que acercarle al marido a un pueblo de Ibiza.
11: Se van a tener Ibiza a comprar porque ya no me quedan cosas en el barco y tenía que comprar muchas cosas, provisiones, huevos, pan, etcétera. Y esto es una auténtica vergüenza para los que tenemos barco. No tienen ningún tipo de consideración aquí en las Islas Baleares, o sea, debe estar gobernado por palurdos y por paletos, porque esto no es normal. Mira, tiene que venir mi marido en la lanchita para recogerme y luego tener que subir yo a pulso, pero no se les ocurre poner alguna plataforma o algún algo para que podamos bajar las personas normales y poder, vamos a ir a un chiringuito, tomarte un split, tomarte una piña colada, lo que sea.
2: Lo que sea, tomarte un split,
1: las
2: lo que sea.
1: Las personas normales.
2: ¡Qué personajazo! Sí, sí, sí. Que pongan un Carrefour en medio del mar, hombre, ya, ¿eh? Así esta mujer normal, ¿eh? No se tiene que cruzar con paletos y con palurdos, de verdad. A ver si el problema es que vas de rica y en realidad no te puedes pagar un amarre en el puerto, ¿eh?
1: Claro,
2: y claro, y querés ahí meter el barco en la playa, pues porque luego tienes que subir de a pulso, fíjate. ¡Ay, madre! Y alguno todavía dirá que la clave para tener vacaciones sin sobresaltos es irse a un lugar tranquilo, sin amigos, sin hijos, sin no ver a nadie conocido. Pues
12: ¿a vosotros os ha pasado algo interesante en la playa?
13: Alex. Yo reconozco que me he encontrado en una playa nudista con compañeros de esta empresa.
14: ¡Hala!
2: ¡Ojo! ¡Uf!
1: ¡Hala, qué fuerte!
2: Menudo team building, ¿eh? Verle el faisán ahí al de recursos humanos o al de informática, ¿eh? Después de eso, imagínate cuando te lo cruzas en la máquina de café.
1: Oye,
2: o en una reunión,
1: ¿has
2: ¿eh?
1: Vuelto hard.
2: No, bueno, ¿qué? Yo lo que quiero demostraros es que tampoco estáis tan mal en la oficina o en el coche.
1: Pero es que se está muy bien trabajando.
2: Claro que sí, está hombre, se está fresquito además.
1: Vamos a terminar con una canción de un grupo que le encanta a Fermín Agustí.
2: A ver.
1: ¿Te parece? A ver si te gusta.
2: Serán
1: a ti también.
2: Serán unos indies, no modernos.
1: Venga, dale.

0: Son los chicos de Arde Bogotá, que bueno, les invitaremos al programa. Dentro de poquito estarán también los chicos de 21, que le gustan también mucho a Fermín y a mí, y a Saray.
1: Sí, sí.
0: Sacan disco. Y nada, que nos encontramos la semana que viene. A ti te veo el viernes de la siguiente. Has venido...
1: Uy, lo que
0: has
1: tengo
0: venido
1: preparado.
0: Venido fire, ¿eh?
1: Claro, es que la gente está fatal.
0: Nacho Gómez, hermosura. Amigo, nos vemos la semana que viene.
1: Un beso.
0: Que tengan un gran fin de semana. Ojo al calor este fin de semana, aunque mañana va a bajar un poquito, pero hoy todavía queda tela. Y el lunes a las 12:20 nos encontramos. Adiós.

0: Son las 2, la 1 en Canarias. 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
1: ¿Qué tal? Buenas tardes, es lo último y ya es oficial. Ni filtraciones, ni rumores. La compañía Volkswagen confirma que no puede garantizar el futuro de la marca SEAT. Es un comunicado de esta compañía que se ha hecho público hace unos minutos. Ampliamos, estamos en Radio Barcelona, información de Oriol Soler. Buena tarde.
2: Buena tarde. En este comunicado la empresa apunta que en el contexto actual seguir invirtiendo en SEAT es cada vez más complejo, aunque asegura que no se ha tomado la decisión de enterrar la marca definitivamente. También dice que en función de cómo evolucionen la regulación, la demanda de los clientes y las condiciones del mercado, se valorará la continuidad de SEAT. El CEO de Volkswagen dice en este texto que la planta de Martorell y la marca Cupra seguirán siendo un puntal para la multinacional. Todo esto después que ayer el Consejo de Supervisión del gigante alemán de la automoción aprobara un plan de reestructuración mundial con el recorte de 50.000 empleos y el posible cierre de 4 fábricas en Alemania.
1: Se valora así, pero la decisión todavía no es definitiva. Y ahora la justicia. Las quejas de Grande Marlaska por la actuación de la magistrada María Tardón, la jueza que, recordemos, encargó el informe policial sobre Ceuta y pidió a los agentes que no lo elevaran a sus superiores, se dan de bruces con la misma Audiencia Nacional en la que Marlaska fue juez. La audiencia defiende la actuación de Tardón y pide que se respete el trabajo de la justicia. Isabel Vega.
3: Buenas tardes. Sí, absoluto respeto pide la Sala de Gobierno de la Audiencia Nacional para el trabajo de María Tardón, porque no solo no ha interferido en la seguridad nacional, sino que cumple sus funciones de forma escrupulosa en defensa del interés general. Es la respuesta unánime de la Audiencia Nacional a esa queja de Marlaska por la reserva con que se trabajó el informe policial sobre Ceuta. Recuerda la Sala de Gobierno al ministro que esa reserva para la policía que se desempeña al servicio de un juez es obligatoria por ley.
1: A y media contaremos aquí en la SER el contenido del segundo informe encargado por la jueza, en este caso la Guardia Civil, informe que ha avanzado en esta antena Javier Bañuelos, que no entra en el asunto más espinoso, si Marruecos ayudó o contribuyó de alguna manera a la entrada de inmigrantes en Ceuta. Desde la provincia de Málaga acaba de hablar Feijóo.
4: Lleva un mes y todavía no se sabe la versión que ha de dar. Si hubo avisos, si no los hubo, si los hubo pero no fueron escritos, si fueron escritos pero no se lo mandaron y que la culpa, por supuesto, ha sido de Trump, de Israel, de Elon Musk. Ah, y me sorprende, solamente ha faltado un culpable. Franco.
1: Feijóo, que envía también un mensaje a los socios, que se den por avisados los socios, dice, no son la alternativa de izquierdas progresistas, son lo mismo, son la marca blanca de esta decadencia. Es noticia también de última hora el escrito de defensa, los argumentos con los que Begoña Gómez va a enfrentarse al juicio por el caso de su cátedra en la Complutense. Escrito en el que la mujer del presidente del gobierno defiende su inocencia, Pedro Jiménez.
5: Begoña Gómez pide la absolución y que se condenen costas a la acusación de los ultracatólicos de Acteoir por su temeraria actuación procesal. Sostiene que no influyó ni ejerció presión moral en autoridad o funcionario, aprovechándose de su vínculo matrimonial para conseguir la cátedra que codirigió en la Complutense. Defiende también el papel de su asistente, acusada por, dice el juez Peinado, ayudarla en actividades privadas mientras cobraba un sueldo público. El escrito explica que, tal y como ocurrió con sus predecesoras, Begoña Gómez realiza de forma gratuita funciones institucionales en el ámbito nacional e internacional en apoyo a la presidencia del gobierno.
1: Ahí media recopilamos todo en un viernes en el que estamos muy pendientes de una reunión, la del Consejo de Política Fiscal y Financiera, que tiene que dar luz verde a la reforma del sistema de financiación autonómica, con la oposición de 13 de las 15 regiones que participan y con la ausencia deliberada otra vez de la Comunidad de Madrid. ¿Alguna novedad? Ministerio de Hacienda, Jordi Fàbrega, ¿qué tal? Muy buenas tardes.
6: Buenas tardes, una reunión que sigue en marcha a esta hora y en la que los consejeros de la mayoría de comunidades autónomas están pidiendo al ministro de Hacienda que retire su propuesta de nueva financiación autonómica, aunque la intención del gobierno es seguir adelante. Lo podrá hacer gracias a los votos a favor de Cataluña y Canarias, que son suficientes para sacar adelante esta reforma de la financiación, que luego, eso sí, tendrá que pasar por el Consejo de Ministros y luego por las Cortes.
1: Lo analizamos. ¿Qué supone también desde el punto de vista político la ausencia de hoy del equipo de Isabel? Isabel Díaz Ayuso.
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1: Y con más cosas de este viernes, Javier Liébana, ¿qué tal? Muy buenas tardes.
7: ¿Qué tal, Casal? Buenas tardes. Las dos trabajadoras que aseguran haber sido víctimas de abusos sexuales por parte de Julio Iglesias han presentado una denuncia en España. En la querella piden que se investiguen los presuntos hechos que habrían ocurrido en 2021 en las casas que tiene el cantante en las Bahamas y en la República Dominicana y que publicó el diario.es. Y en los deportes, la noticia está en la vuelta de Julián Álvarez a una convocatoria con el Atlético de Madrid. Los rojiblancos tratan de recuperar recuperar al argentino después de haber protagonizado el culebrón del verano. Esta noche, además, tenemos un Betis-Real Madrid que contamos a partir de las 8:30 en Carrusel Deportivo.
1: Calor, Jordi Carbó.
8: Final de semana con temperaturas de plena canícula en todo el país. Temperaturas máximas, tanto hoy como el fin de semana, entre los 35 y 40 grados en la mayor parte de poblaciones, superando los 40 cerca de los principales ríos de la península. Con muchas horas de sol, tanto hoy como el fin de semana, pero cuidado durante las tardes del fin de semana, sobre todo mañana, en la mitad oeste de la península, tormentas secas, es decir, en general poca agua, pero en muchos casos con muchos rayos y truenos y fuertes rachas de viento.
1: 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Son las 2 de la tarde y 5 minutos.
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9: Buenas tardes, Madrid por libre y esta vez sola. Ninguna otra autonomía del Partido Popular ha secundado su boicot al Consejo de Política Fiscal y Financiera sobre el nuevo sistema de financiación autonómica. Todas las regiones del Partido Popular e incluso alguna del PSOE están en contra de ese nuevo modelo y así lo están defendiendo en la reunión. Madrid, en cambio, ha preferido reforzar su papel como oposición a Sánchez con este golpe de efecto y lo que sus colegas están diciendo en el Consejo, ellos lo dicen a través de un vídeo de la consejera Rocío Albert, que han remitido esta mañana a los medios.
10: La Comunidad de Madrid no ha acudido al Consejo de Política Fiscal y Financiera porque lo único que se va a votar es el pacto entre el gobierno de Pedro Sánchez y el líder de Esquerra Republicana, Oriol Junqueras, a espaldas de todas las comunidades autónomas. Ninguna región ha podido tocar una coma del modelo Junqueras. Y solo el voto de Cataluña le vale al ministro para sacar adelante un sistema de financiación que atenta contra la igualdad de todos los españoles y que solo beneficia a quienes la han elaborado.
9: El Partido Socialista les acusa de gamberrismo institucional. Viernes 4 de septiembre, vamos con la información del tráfico. Primero en las carreteras. DGT, Marta Míguez, buenas tardes.
11: Buenas tardes. En estos momentos pendientes de varios accidentes, uno complica la entrada por la A2 a su paso por Coslada y otro en la A3 en Rivas, también en sentido de entrada, pero van a encontrar importantes dificultades en ambos sentidos de la marcha. Al margen de estas incidencias, se complican las salidas por la A1 a su paso por Circuito de Jarama, también la M607 en Tres Cantos. Tráfico lento en ambos sentidos, en la A4 en Pinto, A42 a su paso por Parla y en la M40. Las mayores complicaciones en Coslada, Vicálvaro y también Mercamadrid, todo ello en sentido A4.
9: Vamos ahora al gabinete de tráfico del Ayuntamiento de la capital. Charo Alcázar, buenas tardes.
12: Buenas tardes, Cristina. Se ha complicado muchísimo todo el flanco este de la M30. Hay retenciones, tráfico muy lento, prácticamente desde el nudo de Costa Rica, Avenida de América y Puente de Ventas, así como entre Avenida del Mediterráneo y Méndez Álvaro, donde, por cierto, hay una incidencia en dirección norte que mantiene cortado el carril derecho, pero es que en sentido contrario, también en la zona de Avenida del Mediterráneo, y es el motivo de tal retención. Hay, por otro lado, dificultades ya en la parte oeste, entre el Puente de los Franceses y San Pol de Mar. Retenciones en la salida por Santa María de la Cabeza desde el Puente de Praga o en las entradas por la A1 y Avenida de América.
9: Gracias, Charo. Tenemos 33 grados ahora mismo en el centro de la capital. Vamos a completar este avance con la previsión del tiempo. Jordi Carbó, cuéntanos.
8: El calor plenamente canicular aguantará hasta el martes y de momento hoy ya temperaturas 1 o 2 grados más altas que ayer, de manera que nos situaremos alrededor de los 40 grados en la mayor parte de la Comunidad de Madrid. Incluso en los valles de la sierra va a hacer mucho calor, con máximas alrededor de los 35 grados. Tarde soleada, un poco de viento del sur hasta que llegue la noche. Y el fin de semana, algunas novedades. Mañana, muchas nubes, más abundantes durante la tarde. Es hora que baje un poco la temperatura, pero igualmente va a hacer mucho calor y tendremos tormentas secas, con fuertes rachas de viento y poca agua, en algunos casos con rayos y truenos, de manera que precaución por el riesgo de incendio forestal. El domingo volverá a hacer sol y las temperaturas también volverán a subir.
9: 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Son las 2 de la tarde y 10 minutos.
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9: La diferencia entre Madrid y el resto de comunidades del Partido Popular son las formas. todas están en contra del nuevo sistema de financiación autonómica pactado entre Sánchez y Esquerra Republicana, pero solo Madrid ha decidido dar plantón al Gobierno central y, en consecuencia, al resto de regiones en el Consejo de Política Fiscal y Financiera que se sigue celebrando a esta hora en el Ministerio. Ayuso tiene la foto que buscaba, la silla de Madrid vacía, como símbolo de su férrea oposición a Sánchez, aunque esta vez no haya conseguido que ningún otro gobierno autonómico del Partido Popular secunde su iniciativa, más bien al revés. En la sede del Ministerio de Hacienda está Jordi Fàbrega. Jordi, buenas tardes.
6: ¿Qué tal? Buenas tardes, Cristina. Sí, la de Madrid, como dices, es la única silla vacía en esta reunión, una reunión que continúa a esta hora y a la que han asistido el resto de consejeros de Hacienda de gobiernos del Partido Popular, pese a que el equipo de la consejera madrileña Rocío Albert les pidió ayer que no vinieran. Todas rechazan el modelo propuesto por el ministro de Hacienda, piden al gobierno que lo retire, pero a diferencia de Madrid, se lo están diciendo a la cara al ministro Arcadi España. Consejeros como el de la Comunidad Valenciana, como el de Galicia o la de Andalucía, valoraban así la ausencia de Madrid a la entrada a esta reunión.
14: No, eso es una decisión de la Comunidad de Madrid, pero que realmente no tiene ninguna utilidad.
15: Bueno, al final es su posición es muy parecida a la nuestra, lo que pasa es que ellos lo manifiestan de una forma diferente.
16: Obviamente respetamos la postura de la Comunidad de Madrid, siempre hemos dicho que existía libertad en las comunidades autónomas.
6: Madrid se ha quedado, por tanto, sola, sin asistir a esta reunión que aprobará la nueva financiación autonómica, una propuesta que luego tendrá que ser votada, eso sí, en el Congreso. Y, por cierto, una reunión en la que la consejera madrileña se ha quedado sin recibir un regalo del ministro de Hacienda, que ha entregado a todos los consejeros un libro de un autor significativo de otro territorio. A Rocío Albert le iba a regalar El dolor de los demás, de Miguel Ángel Hernández.
9: Gracias, Jordi. Hasta luego. Lo que el resto de consejeros está teniendo que defender en la reunión, dando la cara, esa oposición al nuevo sistema de financiación. Madrid lo ha explicado en un vídeo de la consejera Rocío Albert remitido a los medios. Que el acuerdo de financiación propuesto por el gobierno solo beneficia, dicen, a Sánchez y al independentismo. Y eso que la propia consejera asegura que les falta información.
10: Seguimos sin saber cuánto pone el Estado en la nivelación. ¿Con qué criterio se distribuye el fondo de convergencia? ¿Ni en cuántos años se cobra lo prometido? Tampoco estamos de acuerdo con que el nuevo reparto le cueste a Madrid 822 millones más al año, mientras que Cataluña se ahorra 1.124, ni con que se perjudique a la Comunidad de Madrid al aprobar por la puerta de atrás la ansiada armonización que no han sido capaces de sacar adelante en el Congreso por la falta de apoyos parlamentarios.
9: A pesar de esto, Madrid ha preferido no reunirse con el Ministerio ni apoyar una posición que es común con la mayoría de regiones. Y en el fondo, aunque con poco éxito entre los suyos, Madrid tiene lo que quería, mantener esa imagen de la presidenta Ayuso como la mayor opositora a las políticas de Pedro Sánchez. Javier Alonso.
17: Efectivamente, si algo saben en Sol, Cristina, es explotar el antisanchismo para aglutinar apoyos en torno a Ayuso. La fórmula se ensayó con éxito en la pandemia y desde entonces se ha replicado en numerosas ocasiones. No es baladí, de hecho, que el propio equipo de la presidenta haya hecho porque se sepa que ellos plantearon la posibilidad del boicot al resto de varones populares o que se comunicó previamente a la dirección nacional. Da igual que fuera sin éxito. Lo que para algunos puede ser un titular negativo, eso de Ayuso se queda sola, para la Puerta del Sol es una victoria porque vuelve a proyectar la imagen de verso suelto que puede ayudar a reforzar la imagen de la presidenta entre las bases conservadoras en pleno desgaste de su figura por el caso Ático. Ayuso consigue la foto de la silla de Madrid vacía en beneficio propio a una costa de eclipsar otras como la oposición de dos comunidades socialistas como son Asturias y Castilla-La Mancha a los planes del gobierno central. Es lo que ocurrió ya cuando la presidenta se negó a acudir a una ronda de consultas en Moncloa con Pedro Sánchez o cuando, recordarás, dio la espantada en una conferencia de presidentes porque el Lendakari comenzó su intervención en euskera.
9: Así que Madrid consigue esa fotografía que buscaba y además evita tener que dar la cara en el Consejo de Política Fiscal y Financiera. En el PSOE acusan a la presidenta de gamberrismo institucional y advierten de las consecuencias que esa actitud puede tener para los ciudadanos madrileños. Pilar Sánchez Acera es la secretaria de Organización del Partido en Madrid.
18: La verdad es que no la han seguido ni sus compañeros del Partido Popular. Pero es una pena este gamberrismo institucional en el que se ha instalado constantemente la Comunidad de Madrid, porque más de 2.550 millones de euros al año es lo que íbamos a recibir los madrileños y las madrileñas si este modelo sale adelante.
9: De la política madrileña también, la portavoz del PSOE en el Ayuntamiento de Madrid, Reyes Maroto, ha negado esta mañana que la destitución de Enma López de sus cargos en la dirección del grupo municipal sea un castigo por la participación de López en las primarias celebradas en julio. Aquellas elecciones internas las ganó, no por mucho, las ganó Reyes Maroto. Entonces, la ya candidata oficial prometió una lista de integración. De momento, lo que ha pasado es que Enma López, aunque sigue siendo concejala, se ha quedado ya fuera de la primera línea. Adrián Prado.
19: Aún así, Reyes Maroto sigue insistiendo en ese mensaje de unidad. Asegura que los militantes socialistas van a encontrar en ella una aliada, consciente del malestar que ha generado su decisión en algunos sectores de la militancia. Maroto, que niega cualquier intento de acallar las voces críticas, poniendo en valor el trabajo de Enma López.
20: Que yo siempre trabajo en la integración, en que todo el mundo y todos los militantes tengan una voz y tengan también donde poder desarrollar sus aportaciones. Enma López sigue en el Grupo Municipal Socialista, es una concejala muy importante del grupo. Creo que el hecho de que siga en el grupo pone de manifiesto, bueno, la propia integración.
19: Quien no ha perdido la oportunidad de meter el dedo en la llaga es el alcalde Almeida, que cuestiona la visión que tiene Reyes Maroto de lo que es la democracia interna de los partidos.
21: Yo entiendo que Reyes Maroto esté dolida, porque con un apoyo firme y sin fisuras del aparato, el 45% de los militantes socialistas en Madrid dijeron que no es la mejor candidata. Pero no puede trasladar ese enfado a una represalia.
19: Almeida, que en otras crisis internas de otros partidos rivales como Vox evita pronunciarse, hoy sí que se ha extendido a fondo y ha entrado en este debate interno que se ha generado en el Partido Socialista de Madrid.
9: Y hoy también se ha confirmado la marcha del Ayuntamiento de la capital de Carla Toscano después de 7 años y tras haber sido expulsada de Vox por las diferencias entre la dirección nacional y el que era portavoz del grupo, Ortega Smith, que hoy se ha referido a Toscano así.
22: Creo que Carla Toscano, allá donde esté y donde decida estar en el futuro, hará siempre un papel valiente, brillante y de convicciones, porque es una mujer de convicciones, no de conveniencias como algunas otras concejales que hemos tenido que ver en los últimos meses. Las convicciones y el sentimiento de actuar de vocación hacia los ciudadanos.
9: Con la salida de Toscano tiene que correr la lista de Vox, veremos qué pasa. De momento, Ortega Smith se queda ya solo junto a otros dos exconcejales de Vox como ediles no adscritos. Son las 2 de la tarde y 17 minutos. Seguimos.
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9: Los bomberos forestales de la Comunidad de Madrid han puesto fin a la huelga después de más de un año de protestas y tras haber llegado a un acuerdo con Traxa, la empresa pública dependiente del Gobierno Central que gestiona este servicio tan esencial como es el de prevenir y extinguir los incendios forestales. Entre otras cosas, han conseguido la subida salarial que venían exigiendo y también mayor estabilidad en sus puestos de trabajo. Lidia Payo.
1: El acuerdo recoge, entre otras mejoras laborales, una subida salarial del 20% y el fin de la temporalidad al extender su servicio a los 12 meses del año y no únicamente a la temporada de mayor riesgo de incendios. Desde el comité de huelga valoran positivamente el resultado de esta negociación y recuerdan que ha sido gracias al esfuerzo de los trabajadores. Jesús Molina es presidente.
2: Hemos llegado al acuerdo de una mejora retributiva del 20%. Hemos llegado también a diversos avances en cuestiones organizativas, pero todavía nos queda pues negociar un nuevo convenio. Más de un año de huelga indefinida, que ha sido muy dura, pero que refrenda que la organización y la lucha de los trabajadores sirve para conseguir acuerdos y mejoras.
1: A pesar de este acuerdo, los bomberos forestales mantienen como una de sus demandas estratégicas que la Comunidad de Madrid asuma la gestión directa del servicio en lugar de prestarlo a través de Traxa. Avisan de que seguirán negociando complementos que todavía están pendientes, como los de peligrosidad, toxicidad y penosidad.
9: Y con el objetivo de mejorar las condiciones laborales de los profesionales de la sanidad pública madrileña, Comisiones Obreras ha presentado ante la Consejería medio centenar de protestas. Por ejemplo, revertir las privatizaciones y recuperar la jornada de 35 horas. Ana Iriarte.
3: Desde Comisiones Obreras solicitan que se retome la negociación sobre aquellos temas y acuerdos negociados en la mesa sectorial y que siguen sin aplicarse desde 2021. Concretamente, han presentado a la Consejería de Sanidad 55 medidas que, entre sus principales demandas, figura la recuperación de los servicios privatizados. Mariano Martín Maestro es responsable de Sanidad del sindicato.
4: Revertir los servicios sanitarios y no sanitarios privatizados, fortalecer los centros sanitarios públicos, reforzar y ampliar sus plantillas, recuperar la jornada de 35 horas semanales, avanzar en las subidas salariales y desbloquear los acuerdos pendientes.
3: Más personal en atención primaria, urgencias y centros de difícil cobertura, la supresión de las guardias médicas de 24 horas y mejoras salariales y laborales son otras de las medidas que plantea el sindicato para el conjunto de profesionales del SERMAS. Sin embargo, advierten que todas ellas requieren una financiación adecuada y, sobre todo, un compromiso real del gobierno de Ayuso.
9: El Ministerio de Consumo y el Ayuntamiento de Madrid se responsabilizan mutuamente de la proliferación de pisos turísticos ilegales en la capital. Un problema es que está lejos de solucionarse y que se intensifica cada vez que hay un gran evento en la ciudad. Por ejemplo, ahora con la celebración la semana que viene del Gran Premio de Fórmula 1 de Madrid. En el Ministerio dicen que es el Ayuntamiento quien tiene en su mano evitar esa proliferación. El alcalde de Almeida asegura que están en ello, pero acusa a su vez al Ministerio de permitir que esos pisos ilegales se sigan anunciando en las plataformas. Adrián Prado.
19: Es la portavoz socialista Reyes Maroto quien pone voz a esa denuncia del Ministerio que exige al Ayuntamiento que cierre de manera inmediata esos pisos turísticos ilegales que han proliferado en el entorno de IFEMA y además con precios desorbitados.
5: Bueno, la responsabilidad de cerrar las viviendas turísticas ilegales corresponde al Ayuntamiento de Madrid. Con estos eventazos del señor Almeida, los pisos turísticos ilegales se convierten en la mejor plataforma para hacer negocio. Esto es un fraude y desde luego, señor Caravante, señor Almeida, lo que tienen que hacer es cerrarlas y poner estas viviendas a disposición de los vecinos y vecinas en una emergencia habitacional.
19: Responsabilidad compartida, dice el alcalde Almeida, que defiende que el ayuntamiento sí está actuando frente a un ministerio inoperativo en esta materia.
7: Si ustedes dijeron que ya no iban a comercializar las plataformas, ¿por qué siguen comercializando? ¿Qué medidas va a adoptar el ministerio? Y a partir de ahí entra mi responsabilidad, que no evado. No es solo el fin de semana de la Fórmula 1, es que este es un problema que tenemos todos los fines de semana del año. Y por eso el ayuntamiento está actuando, actuará en la misma línea que nos ha permitido hasta ahora reducir el 40%.
19: Asegura Almeida que su plan reside si está funcionando con esas cifras que acabamos de escuchar, un 40% de pisos turísticos ilegales que operan en la ciudad que considera se han revertido.
9: El curso académico ha empezado ya en algunas universidades madrileñas, aunque en otras lo hará en los próximos días. Y este lunes todos los focos estarán en una de ellas, en la Carlos III, centro público que este curso acoge como nueva alumna a la princesa Leonor. La Casa Real ha pedido a los responsables del centro normalidad, que se la trate como una alumna más, un mensaje que se ha transmitido también ya a los profesores. Vamos al campus de Getafe, ahí está María Manjabacas. María, buenas tardes.
6: Buenas tardes. Es lo que han pedido, como tú decías, normalidad, y es lo que más se oye aquí por parte de los profesores y, ojo, también de los alumnos, como nos decía Elena, que va a compartir clase con ella a partir de este lunes. La escuchamos.
8: No, a ver, yo creo que habría que tratarla con una persona normal. Sí. Tampoco le vamos a hacer cesar toda la paranoia de las fotos como si fuese famosa. Es su día, de su primer día. Claro. Está como con nosotros.
6: Aquí hablaban mucho de que van a respetar el primer día, pero que cuando ya tengan confianza igual le piden el teléfono. No, pero sí un selfie, una foto. Respecto a los móviles, el elefante en la habitación, no hay nada que haya cambiado porque venga aquí a estudiar Leonor. Dentro de las aulas no se puede utilizar, pero sí se puede utilizar en los espacios comunes del campus. De ahí los llamamientos al sentido común. Veremos y ya el lunes lo contaremos.
9: Gracias, María. Pues el lunes contaremos cómo empieza su carrera universitaria la princesa a Leonor. Un principio de curso que coincide en nuestra región con muchas fiestas patronales y de barrios. Aquí en la capital, por ejemplo, ya están en marcha las fiestas de La Melonera. Nos lo cuenta Valeria Chamorro.
11: Madrid Río será el punto de encuentro de las fiestas de La Melonera, que nos traen mucha música este fin de semana. Con actuaciones de artistas como Rafa Sánchez de La Unión esta misma noche o el de Sole Jiménez, que actúa mañana. Más allá de los conciertos, hay actividades para todos los públicos, con mercados, espectáculos circenses para los más pequeños esta tarde y, por supuesto, mañana se celebra la ya tradicional fiesta de la espuma de los bomberos de Madrid. El domingo, para terminar, tendrá lugar la carrera popular a las 9 de la mañana y por la noche los fuegos artificiales para cerrar las fiestas. Antes, tributo a los hombres G.

0: 2:28 y tenemos una noticia de última hora. Principio de acuerdo en el conflicto laboral de Airbus tras la intermediación esta mañana de Industria. Edu Hernández, buenas tardes.
1: ¿Qué tal, Cristina? Buenas tardes. Sí, lo acaba de anunciar el ministro de Industria y Turismo, Jordi Hereu, desde la sede, desde el ministerio.
2: Pues saludamos el que las organizaciones sindicales mayoritarias en Airbus con la dirección han llegado a un principio de acuerdo que en estos momentos se tendrá que someter a referéndum y aprobación por parte de los trabajadores.
1: De momento, como escuchamos, se tiene que negociar. Recordemos que es un conflicto que lleva enquistado desde el pasado julio y en el que se estaba peleando por parte de los trabajadores mejores condiciones laborales, entre ellas una subida salarial que la empresa apostaba por un 7,6% y ligarla al IPC y también recuperar 2 días de teletrabajo.
0: Gracias, Edu.
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0: Juan Antonio San Pedro, buenas tardes.
4: Muy buenas, Cristina. La noticia de la mañana está en el Atlético de Madrid. Julián Álvarez vuelve a una convocatoria. Simeone.
5: Está entrenando muy bien. Mañana va a venir convocado y va a ser parte del grupo que sale para jugar en Bilbao, esperando lo mejor de él como lo de todos sus compañeros.
4: El partido es mañana. Athletic Club Atlético Madrid en San Mamés. Esta noche arranca la jornada 4 en primera con el Real Betis Real Madrid en la Cartuja a las 9 de la noche. Aparte de las bajas de larga duración, no viajan con el Madrid a Sevilla, Tchouaméni, Asensio, Thiago, Endrick y Rodrigo lesionados. Entra en su primera lista el recién fichado Sergio Martínez. El partido van a poder seguirlo en Carrusel Deportivo desde las 8:30 de la tarde. El Rayo finalmente juega mañana en Butarque contra el Racing a las 6:30 de la tarde. La Liga le ha denegado el aplazamiento. Comienza también la jornada 4 en segunda. Hoy Las Palmas Leganés, 8:30 de la tarde. Tendrá sus primeros minutos Álvaro Morata y se ha sorteado esta mañana la fase liguera de la Champions femenina. El Real Madrid va a jugar contra Bayern Múnich, París Saint Germain, Roma, París FC, Inter de Milán y Manchester City.
0: Gracias, Sampe. Así terminamos, pero enseguida continúa Hora 14 en la cadena SER. Que tengan una buena tarde. Hasta luego.

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1: 2:30, 1:30 en Canarias. El verano nos regala este fin de semana el último arreón. Y ojo, Marina Fernández, porque nos va a pegar fuerte.
2: El Granado, Huelva, 45,7 grados.
3: Es un infierno porque sales de casa, estás sudando.
2: No en julio o en agosto, 45,7 grados. Ayer mismo la temperatura más alta de todo el año 2026.
4: Que hace 45 grados. Y yo ya no sé dónde meterme.
2: Cuando lo siento, Casal, por matizar, ya no es verano. Meteorológicamente hablando, estamos en otoño.
5: Resignación y como podemos.
2: Prácticamente toda España está en alerta este viernes, advierte EMET.
6: Se superarán los 40 grados en el nordeste, en áreas del centro de la península y también en la mitad sur.
2: Prácticamente toda España, por tanto, pensando en la factura de la luz.
7: Vivimos pisos compartidos que no tenemos nuestras propias casas y tenemos que estar con dos aire acondicionados, los ventiladores.
2: Calor de día y calor de noche.
3: Sales por la noche y lo mismo, un aire caliente que es que no se aguanta.
2: Y así todo el fin de semana y más allá.
6: Continuará el ambiente muy cálido para la época del año en casi todo el país, con máximas superiores a 36 grados en el este, centro y sur de la península.
2: Así que la vuelta al cole este año, Casal, con abanico en la mochila.
4: Ni en la calle, ni en una sombra.
2: Así vamos a estar.
1: Ánimo, Marina. Ya te digo una cosa, echaremos de menos el calor cuando llegue el invierno.
2: Habla por ti.
1: Y no queda mucho. Bueno, hablo por mí, ya lo sabes. Venga, un beso.
2: Hasta ahora.
1: 2:31 minutos, sede del Ministerio de Hacienda, Jordi Fàbrega, ¿qué tal? Muy buenas tardes.
8: Hola, buenas tardes.
1: Noticia de última hora. Acaba de finalizar la reunión del Consejo de Política Fiscal y Financiera y el Gobierno acaba de sacar adelante este trámite y va a poder seguir adelante con su reforma del sistema de financiación autonómica. Un sistema que, recordemos, formó parte del Acuerdo Global de Cataluña y que, a pesar de que otorga más dinero a todas las autonomías, el Partido Popular y alguna comunidad socialista como Castilla-La Mancha han rechazado porque no es, dicen, igualitario. Le dan más dinero a Cataluña, pero Cataluña se lleva el especial y al resto le dan menos que a los catalanes. Jordi, esta es la noticia de última hora. Ese trámite ya cuenta con el visto bueno del Consejo.
8: Sí, un visto bueno que ha recibido hace pocos minutos. De hecho, estamos viendo ahora mismo a consejeros de Hacienda saliendo de la sala en la que se han reunido con el ministro de Hacienda, una sala de la que ha salido el acuerdo para seguir adelante con esta propuesta de financiación autonómica, que tiene ya, por tanto, el visto bueno del Consejo de Política Fiscal y Financiera, pese al rechazo de la mayoría de gobiernos autonómicos. Más que el argumento de fondo, en lo que coinciden todas ellas es en acusar al gobierno de querer imponer un modelo que pactó con Esquerra Republicana, y en eso coinciden comunidades gobernadas por el PP como Andalucía, pero también socialistas como Castilla-La Mancha.
9: Nadie puede entender un sistema de financiación autonómico que es para todas las autonomías de España se haya cocinado con el independentismo.
10: De un modelo que nos están imponiendo porque se trataría de un contrato de adhesión.
8: El nuevo modelo amplía la cesta de los impuestos que podrán gestionar las autonomías, suma 21.000 millones adicionales que aportará el gobierno y tiene el apoyo de Canarias.

0: de Canarias y Cataluña ha sido suficiente para que ese acuerdo salga adelante.
1: A esta reunión ha faltado Madrid, ha faltado la consejera de Ayuso, que ha invitado sin éxito a la rebelión en un gesto que en otros encuentros de este tipo convertía a Ayuso en una especie de niña en el bautizo, novia en la boda y muerta en el entierro. Y da la sensación, por esta ausencia, que estamos ahora más cerca de un entierro que de una boda, porque Ayuso se ha quedado esta vez sola y cada vez hay más indicios de que Ayuso está dejando de ser el verso suelto, el verso libre del Partido Popular, para convertirse en una especie de oveja descarriada respecto a la dirección nacional del Partido Popular. Javier Alonso.
2: Ayuso sí da plantón al gobierno y su equipo ha hecho además porque se sepa que es una decisión que se planteó al resto de varones populares y también a la propia dirección nacional del partido para actuar en bloque sin éxito. Según Sol, esta era la única forma de evitar que el acuerdo se materializara hoy. Rocío Albert es la consejera de Hacienda madrileña.
3: Lo único que se va a votar es el pacto entre el gobierno de Pedro Sánchez y el líder de Esquerra Republicana, Oriol Junqueras, a espaldas de todas las comunidades autónomas.
2: Con su decisión, Ayuso vuelve a proyectar la imagen de verso suelto en un momento delicado para ella. El caso Ático ha minado su imagen pública y si algo saben en su equipo es explotar el antisanchismo como elemento aglutinador en torno a su figura. El resto de territorios azules respeta a Casal pero no comparte.
4: Eso es una decisión de la Comunidad de Madrid, pero que realmente no tiene ninguna utilidad.
5: Bueno, al final es su posición es muy parecida a la nuestra, lo que pasa es que ellos lo manifiestan de una forma diferente.
2: Ayuso ya levantó ampollas internas cuando se negó a participar en una ronda de consultas de Sánchez en Moncloa o cuando dio la espantada en una conferencia de presidentes porque el Lehendakari comenzó su intervención en euskera.
1: Lo recordamos bien. Gracias, Alonso. Jordi, vuelvo contigo y al Ministerio. Una pregunta sobre el sistema de financiación, sobre esta reforma. Jordi, ¿estamos a tiempo todavía de sacar adelante esta reforma? Lo digo porque, claro, el calendario es el que es y la debilidad parlamentaria del gobierno es un hecho constatable, aunque los partidos catalanes, claro, son los primeros interesados en sacar esta reforma adelante.
0: Pues la idea es que dé tiempo, incluso que dé tiempo a aprobarla este año, antes de enero del año que viene. El acuerdo que sale hoy de la reunión se tendrá que convertir ahora en un texto legal que aprobará el Consejo de Ministros en las próximas semanas y de ahí pasa directamente a las Cortes, al Congreso, sin pasar por consulta pública, de manera que antes de diciembre podría dar tiempo a hacer todos los trámites. De hecho, en alguna otra reforma ha dado tiempo. Otra cosa es que una vez entre en el Congreso, el proyecto salga adelante, porque necesita los votos, entre otros, de Junts, que hoy mismo ya anunciaba que va a presentar una enmienda a la totalidad.
6: Dos. Que ja és una proposta de café para todos, del café para todos de sempre, per totes les comunitats. Junts per Catalunya ho tenim clar. Volem el concert econòmic per Catalunya.
0: Dice su diputado que esta reforma sigue siendo un café para todos y que lo único que quieren es el concierto económico para Cataluña.
1: Es la última hora, por tanto, aprobada esta reforma en el Consejo de Política Fiscal y Financiera, a pesar de la oposición de buena parte de la mayoría de las autonomías del Partido Popular y una también del PSOE. 2:36 PM. La justicia le recuerda al ministro del Interior, a Marlaska, que no se debe meter en su trabajo. En definitiva, que respete su independencia. A Marlaska no le gustó nada que la jueza María Tardón recordara a la policía su deber de reserva con el informe que les había encargado sobre Ceuta, ese informe que concluyó que los gendarmes marroquíes guiaron a los migrantes que entraron en España y del que nada sabía el ministro. Pues bien, la audiencia respalda la actuación de la jueza que pidió a los agentes, y aquí está el origen de la polémica, que no elevaran el contenido de esos informes a sus superiores. Ampliamos. Isabel Vega, ¿qué tal? Muy buenas tardes.
7: ¿Qué tal? Buenas tardes. Dice la Sala de Gobierno de la Audiencia Nacional en pleno que la magistrada Tardón no solo no ha interferido en la seguridad nacional, sino que trabaja con respeto escrupuloso a sus funciones y lo hace en preservación y defensa del interés general. Responde así mostrando un absoluto respaldo a la actuación de la jueza, que recordó a la policía su obligación de guardar reserva del informe sobre la entrada masiva en Ceuta que les había encomendado. El ministro se quejó al Poder Judicial porque entiende que debería ser compatible informar a la juez con hacerlo a los responsables políticos cuando se trata de asuntos de seguridad nacional. La Sala de Gobierno no entra a valorar su opinión, pero remite a Marlaska a la ley que regula la policía judicial y que impone obligación de guardar secreto a los investigadores, so pena incluso de responsabilidades disciplinarias.
1: A esto sumamos, Isabel, una última hora que acabamos de conocer hace unos minutos relacionada precisamente con esta causa. La Fiscalía de la Audiencia Nacional se muestra a favor de que la jueza abra causa por la entrada masiva de Ceuta, aprecia de hecho varios delitos.
7: Sí. Sí, tras recibir y analizar tanto el informe de la policía como el de la Guardia Civil, la Fiscalía ha informado a favor de que el juzgado abra causa sobre esa entrada masiva en Ceuta. Aprecia a priori delitos de favorecimiento de la inmigración irregular, vinculados a delitos de homicidio y lesiones, pero también de organización criminal que serían competencia de la Audiencia Nacional por haberse desarrollado a caballo entre Marruecos y España. Dice el fiscal que la investigación tendrá que determinar si además hubo otros delitos que afecten al orden público o al Estado. Lo que tiene ya claro es que una

0: parte sustancial de la fase de planificación, coordinación logística y posible dirección estratégica de esa marcha hacia Ceuta del 30 de julio se habría desarrollado en suelo marroquí, mientras que la ejecución de esas acciones y sus consecuencias, como ese fallecimiento de 82 personas en aguas españolas, tuvieron lugar en Ceuta.
1: Gracias.
0: Concluye así que la Audiencia Nacional es competente para llevar el caso y pide a la jueza María Tardón que decrete secreto de sumario.
1: La jueza Tardón, que recordemos, pidió dos informes. El primero fue el de la polémica, el segundo lo ha avanzado la SER esta mañana, pero el contenido no recoge quién o quiénes ayudaron o contribuyeron a esa entrada masiva de migrantes en Ceuta. Javier Bañuelos, ¿qué tal? Muy buenas tardes.
2: ¿Qué tal, Casal? Buenas tardes.
1: Bañuelos, lo has adelantado a mediodía, es un informe, el de la Guardia Civil, infinitamente más comedido y que en realidad recoge cómo fue la actuación de los agentes del cuerpo durante esas horas y días.
2: Sí, básicamente la Guardia Civil se limita a contestar las cuestiones que planteó la jueza. Por eso no es un informe tan largo como el de la policía, solo 5 páginas, y no entra siquiera ni en el papel de Marruecos ni en el origen de la entrada masiva. No entra porque la magistrada no preguntó por ello. En este documento del Servicio de Información de la Guardia Civil, que por cierto se ha entregado en mano a la magistrada para evitar filtraciones, según fuentes jurídicas, la Benemérita confirma que hubo comunicaciones previas con diferentes organismos y agencias estatales sobre los avisos previos de aquellos días, entre ellas del CNI, pero según fuentes conocedoras del contenido de este informe, en ninguna de esas comunicaciones se anticipó la dimensión de la entrada masiva de 80.000 personas que colapsó la frontera. A nivel operativo, el Instituto Armado defiende que aquel 30 de julio contaban con las unidades de refuerzo permanentes de cada verano. En otra de sus páginas también detallan el número de fallecidos confirmados, 82 según el informe, aunque matizan que han encontrado nuevos cuerpos, pero desconocen aún si proceden de la entrada masiva del pasado 30 de julio. Presentados ya estos informes de Policía Nacional y Guardia Civil, ahora queda por conocer el pronunciamiento de la Fiscalía, a favor o en contra de que se abra una investigación en la Audiencia Nacional.
1: Pues todo esto con los ecos todavía de lo ocurrido ayer en el Congreso de los Diputados en la comparecencia de Pedro Sánchez. Feijóo ha estado esta mañana en la provincia de Málaga, ha estado con el presidente andaluz, con Moreno Bonilla. Feijóo, por un lado, lanza de nuevo este aviso a los socios que necesita para que le salgan las cuentas.
3: Que se den por avisados los socios, los que han sostenido al gobierno más corrupto de la historia de España, los que callan cuando venden los intereses generales de los españoles, los que tragan con sus mentiras y los que siguen ahí, por mucho que digan, pero le siguen apoyando. No son la alternativa de izquierdas progresista decente, son lo mismo, son la marca blanca de esta decadencia.
1: Y acto seguido ha bromeado con las joyas de Zapatero y los tiempos de Pedro Sánchez para que cuente la verdad sobre lo que ocurrió en Ceuta.
3: Amigos, lo único que tiene claro Sánchez es que Marruecos no tiene nada que ver. A este paso va a tener antes Zapatero una versión de las joyas que Sánchez una versión de la invasión de Ceuta.
1: 2:41. Luego está el frente abierto con Europa. El gobierno sigue pidiendo ayuda a Bruselas y Bruselas sigue estirando y estirando los plazos, poniendo reparos, porque aquí también están en juego las relaciones e intereses con Marruecos y también con Israel. Enrique García Pozo, Bruselas. Han hablado de nuevo el comisario de Inmigración y Marlaska y poco a poco van avanzando hacia un acuerdo para que Europa envíe la ayuda que ha pedido España. ¿No, Enrique? ¿Qué tal? Muy buenas tardes.
4: Buenas tardes, Casal. Sí, el comisario de Migración, Magnus Brunner, habla de avances tras la conversación telefónica que mantuvo ayer por la tarde con el ministro Grande Marlaska y en la que el responsable de Interior le explicó cuál está siendo la respuesta del gobierno en la crisis, los próximos pasos a seguir para la devolución de los migrantes y los esfuerzos del gobierno para mejorar la seguridad en la ciudad autónoma. De hecho, Bruselas está preparando una visita de una delegación técnica de la comisión a Ceuta la semana que viene, como ha avanzado esta misma mañana el Ministerio del Interior en una publicación en X. Precisamente el presidente de la ciudad, Juan Jesús Vivas, estará aquí en Bruselas el próximo martes. Está confirmada ya una reunión con el comisario Brunner, con la comisaria para el Mediterráneo, Dubravka Suica, o con la presidenta del Parlamento Europeo, Roberta Metsola.
1: Europa, pendiente de las fronteras, pendiente de la amenaza rusa y, lo más inmediato, también de las elecciones de este próximo fin de semana en Alta Sajonia. Este sonido nos llega ahora mismo en directo desde Alemania. Es la fiesta de la familia que ha organizado Alternativa para Alemania, la ultraderecha allí, que salvo sorpresa va a ganar esas elecciones del domingo en ese Länder y que, ojo, puede llegar esta vez a gobernar. Enviado especial Antonio Martín, ¿qué tal? Muy buenas tardes.
5: ¿Qué tal, Casal? Buenas tardes.
1: Ahí estás en esa fiesta. Bueno, detrás de esta fiesta de la familia, todo suena muy rockero y muy bien, pero están las ideas, ¿no?, de una formación que propone desde esa región, y además tendrían competencias para hacerlo, agilizar las expulsiones masivas de migrantes, y se teme que esta victoria en realidad sea solo el principio de lo que puede pasar a partir de ahora en Alemania.
5: Así es, vamos primero con la fiesta de la familia que llaman, la familia tradicional, además de padres, madres y niños. Hay decenas de policías, banderas de Alemania y de Austria y un buen número de cabezas rapadas, alguno incluso con bigote y peinado, que recuerda lo que recuerda. En la entrada, cerca de donde estoy, aquí en la orilla del Elba, hay una protesta de jóvenes con banderas arcoíris, jóvenes como Sebastián.
6: Wir können das nicht so passieren lassen, wir können nicht zugucken, dass es wieder passiert.
5: Que nos decía al venir que le preocupa que la gente que viene a este evento minimiza el nazismo como algo lejano, mientras que Alternativa para Alemania dice tiene un ideario parecido. La política de extranjería, clave en esta campaña, depende del gobierno federal, pero desde los estados pueden acelerar los procedimientos de expulsión, ampliar las plazas en los centros de internamiento de extranjeros o disponer más vuelos de expulsión. Y como decías, es lo que quiere hacer AfD. También a nivel regional pueden cambiar el contenido de lo que se enseña en los colegios, y han dicho que lo van a hacer, o crear patrullas vecinales para ayudar a la policía.
1: Gracias, Antonio. Sería la primera vez, en efecto, que la ultraderecha gobernaría una región, un territorio en Alemania desde los tiempos de Hitler. Podéis leer las crónicas de Antonio Martín en cadenaser.com, y con Aida Bao contaremos el resultado de estas importantes elecciones durante este fin de semana aquí en Hora 14. Lo hemos avanzado en cadenaser.com, el escrito de defensa de Begoña Gómez, los argumentos con los que la mujer del presidente del gobierno se va a enfrentar al juicio del llamado caso Begoña, las presuntas irregularidades cometidas en la cátedra que dirigía en la Universidad Complutense. Pedro Jiménez.
7: Begoña Gómez pide la absolución de los delitos de tráfico de influencias y malversación, y además que se condenen costas a la acusación popular de los ultracatólicos de Acteoir por temeraria actuación procesal. Dice el escrito de defensa que no influyó ni ejerció presión moral en autoridad o funcionario aprovechándose de su vínculo matrimonial para conseguir la creación de la cátedra extraordinaria que codirigió en la Complutense y que no ha supuesto para ella, añade, beneficio económico alguno, pero sí para la universidad, porque cuando se cerró abruptamente, sostiene que había un remanente de 30.000 euros. El escrito defiende también la figura de su asistente y las funciones, tanto en la agenda pública como privada, porque señala que Begoña Gómez, al igual que ocurrió con sus predecesoras, realiza de forma gratuita funciones institucionales en el ámbito nacional e internacional en apoyo a la presidencia del gobierno, lo que implica el cumplimiento de ciertas obligaciones de residencia y seguridad que limitan su actividad profesional y su vida privada.
1: 2:46. Y nada, en un minuto, noticia de última hora. Ya hay principio de acuerdo para poner punto final a la huelga de Airbus.
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1: Pues eso, la huelga de Airbus podría tener las horas contadas. Los trabajadores llevaban con parones, recordemos, desde el pasado mes de julio, pero esta mañana, Edu Hernández, el Ministerio de Industria se ha reunido durante varias horas con las partes y parece que han alcanzado ya un principio de acuerdo. ¿Qué más sabemos, Edu? ¿Qué tal? Muy buenas tardes.
16: ¿Qué tal, Casal? Buenas tardes. Y lo acaba de anunciar el ministro Jordi Hereu hace escasos minutos en el Ministerio de Industria y Turismo, tras haberse reunido con sindicatos y empresa.
17: Porque salen ganando, evidentemente, en las mejoras de las condiciones salariales, laborales, los trabajadores, pero a la vez es un planteamiento que garantiza la competitividad, la viabilidad industrial.
16: Ahora será el turno de ambas partes para terminar de ponerse de acuerdo, pero este es un gran paso, Casal, porque el conflicto lleva, como dices, enquistado desde el pasado julio. Las reclamaciones giraban en torno a los salarios, ya que se exige una revalorización por parte de los sindicatos y también sobre los días de teletrabajo permitidos. Estamos, Casal, ante una empresa estratégica para el gobierno con 14.000 trabajadores en España, en un momento en el que la demanda del sector de la defensa y de la aviación es cada vez mayor y Airbus es uno de esos grandes actores.
1: Y esto ya no es una filtración, ya no es un rumor, lo hemos contado al arrancar esta edición de la 14 a las 2, es un comunicado de SEAT y la compañía es muy clara, confirma que el futuro de la marca está ahora mismo en el aire, pero añade que la decisión definitiva, lo de acabar con SEAT como marca en el 29 para centrarse solo en Cupra, esto todavía no está decidido. Básicamente va a depender de un mercado en el que cada día, recordemos, el coche europeo lo tiene más crudo y en el que se imponen poco a poco los modelos eléctricos. Radio Barcelona, Oriol Soler.
18: Después que el Consejo de Supervisión de Volkswagen aprobara el plan de reestructuración de la multinacional este jueves, el comunicado oficial no da grandes esperanzas para la supervivencia de SEAT. Dice literalmente que en función de cómo vayan las regulaciones, la demanda de los clientes y las condiciones del mercado, se va a valorar la continuidad de la marca SEAT, aunque a su vez añade que no se ha tomado una decisión definitiva. El CEO del grupo Volkswagen, Oliver Blume, destaca en el comunicado la capacidad de transformación de SEAT y dice que la marca tiene un papel importante que desempeñar en el futuro del grupo gracias a su base industrial en Martorell y al crecimiento de la marca Cupra. Por su parte, el máximo dirigente de SEAT, Markus Haupt, en el comunicado asegura que la planta de Martorell está en un momento sólido, con mucho empleo y que tiene un futuro dulce por delante.
1: 2:49, María Márquez es la número 2 del PSOE en Andalucía. Le pasa a ella, pero le pasa a muchísimas mujeres en política y fuera de la política, mujeres que reciben todo tipo de insultos, que además son de carácter sexual, insultos en redes, violencia contra las mujeres, machismo y actuaciones de la justicia, pues que no siempre son especialmente diligentes. María ya acudió en su día, lo hizo una vez ante la justicia sin demasiado éxito.
19: Hoy de nuevo vuelvo a poner una querella, en este caso señalando a gente con nombres y apellidos, porque creo que nadie se puede sentir impune para insultar de esta manera tan despreciable. Callarse no es una opción y que no tenemos que acostumbrarnos al insulto, y me parece impresentable que en pleno siglo XXI las mujeres tengamos que seguir sufriendo este tipo de ataques en las redes sociales por hacer nuestro trabajo y por defender nuestras ideas.
1: Y hoy ha vuelto a la justicia. La entrevista completa con Aymar en Hoy por Hoy la tenéis en cadenaser.com. Mariola Lourido, jefa de sociedad, ¿qué tal? Muy buenas tardes.
20: Buenas tardes.
1: Mariola, no sé si hay datos o no, pero da la sensación, o tenemos la sensación generalizada, que ante este tipo de violencia sexual en las redes no se actúa con demasiada celeridad y muchas veces, pues muchas de estas denuncias que se presentan ante las justicias acaban archivadas.
20: Y nos lo confirma la asociación Stop Violencia de Género Digital, que defiende a las víctimas de delitos informáticos y el ciberacoso en las redes sociales. Encarni Iglesias es su presidenta.
21: Tú presentas una denuncia con nombres y apellidos de miles de personas. Esto no va a ir a ningún lado. Necesitas tiempo, dinero y aún así no va a avanzar judicialmente.
20: El colectivo considera urgente una reforma legal y contundencia de los gobiernos con las plataformas que no solo permiten, sino que ganan dinero, sobre todo con los ataques sexuales machistas.
21: Estamos totalmente indefensos ante la violencia digital. Y encima, si lleva un ámbito sexual hacia las mujeres, muchísimo más, porque se viraliza muchísimo antes y genera más dinero hacia la plataforma.
20: Y un dato, Casal, el 60% de las mujeres políticas sufre violencia digital, este tipo de ataques. También el 73% de las periodistas, y lo que es peor, el objetivo es echarla de las redes.
1: Por cierto, sobre el caso Julio Iglesias, que destapó en su día el diario.es, Javier Liebana, las dos denunciantes víctimas de lo que pasaba en la residencia del cantante, van a presentar una querella para mantener viva la investigación, para mantener viva esta causa.
22: Lo ha confirmado la ONG que colabora con las dos mujeres. Ambas han presentado una querella en la que piden que se investiguen los presuntos hechos de explotación laboral y de violencia sexual que habrían ocurrido en el año 2021 en las casas que tiene Julio Iglesias en las Bahamas y en la República Dominicana. Ellas han descrito que el cantante las sometía a situaciones de acoso y agresiones sexuales constantes, en condiciones laborales forzadas y degradantes. Los hechos ya los publicó el diario.es y fueron archivados en enero por la Fiscalía.
1: Hora 14, 2:52. La compañía dueña de ChatGPT ha vuelto a hacerlo, ha lanzado Astra, su modelo de inteligencia artificial más avanzado y a la vez el más peligroso. Dicen sus creadores que se trata de un modelo que incluso supera a la inteligencia humana. Hoy sale al mercado, pero con algunas restricciones. Pablo Anzola, ¿qué tal? Muy buenas tardes.
23: Buenas tardes. Sí, es un salto de nivel en la inteligencia artificial que los expertos comparan con el lanzamiento inicial de ChatGPT. Y no es para menos, porque según la empresa, este sistema ya ha alcanzado a la inteligencia humana.
24: Okay, this is awesome.
23: Así promociona OpenAI Astra es como ha llamado al nuevo modelo de ChatGPT que marca un nuevo hito en velocidad y precisión y que según la compañía supera a su gran competidor.
0: Es decir, es un modelo mucho más inteligente, mucho más competente, puede competir con los mejores expertos del mundo.
23: Esteban Almiral es profesor de ESADE. Desde organizar un calendario hasta programar un videojuego, todo lo hace más rápido y además sin apenas supervisión humana. Es justo lo que ha hecho saltar las alarmas.
2: Most eye-opening security event.
23: Y es que Astra tiene tal potencia que OpenAI ha tenido que limitar sus capacidades. La compañía reconoce, de hecho, que ese modelo alcanza los umbrales críticos de ciberseguridad.
3: And what's going on with my reservation?
4: I found an open court at 5 p.m.
3: Yeah, book it.
1: Ciencia, avances y riesgos. Llevan a los compañeros de sociedad, han hablado con la Organización Nacional de Transplantes para comentar esa noticia de que un hombre ha logrado sobrevivir 9 meses con el riñón de un cerdo hasta que recibió un trasplante humano.
22: La directora de esta organización, Beatriz Domínguez Gil, le ha contado a Marina Fernández que con trasplantes como este nos vamos acercando cada vez más a una realidad clínica, pero con todas las cautelas. Quizás le ha explicado, lo más realista sea pensar en el xenotrasplante, que es como se llama, como terapia puente antes de trasplantar un órgano humano. Para este especialista vamos tarde en regulación e investigación en la carrera por encontrar alternativas para los trasplantes, porque como recuerda, no siempre hay un órgano humano disponible para quien lo necesita.
1: Tenéis todos los datos de este avance en nuestra web, en cadenaser.com. 2:54 p.m. Incendios arrasando España, Francia, Grecia, ríos europeos como el Danubio con niveles bajos de agua nunca vistos, un verano también con sequía donde antes siempre llovía, como ha ocurrido por ejemplo en Gran Bretaña. Las catástrofes climáticas en definitiva son cada vez más frecuentes y sobre todo son más dañinas. Ante esta realidad, el gobierno de España pues ha enviado una propuesta a la Unión Europea para pedir la creación de una especie de UME Europea, un servicio al que poder recurrir en caso de necesidad y que estaría financiado por quien más contamina. Shira Valdés.
24: El Ministerio de Transición Ecológica quiere que la Unión Europea cuente con un sistema común de respuesta a las catástrofes climáticas, una especie de UMES y con recursos propios. Así se lo ha trasladado al comisario del ramo la ministra Sara Agesen en una carta en la que ha defendido que este servicio se financie con un nuevo impuesto que grave los beneficios de las petroleras y los jets privados, atendiendo al principio de que quien contamina paga.
25: Para ello proponemos la creación de un fondo europeo de adaptación, guiado por el principio de quien contamina paga y nutrido con instrumentos como un gravamen a los beneficios del sector del gas y del petróleo.
24: Además, Agesen plantea que sea obligatorio incorporar los riesgos climáticos en todos los procesos de toma de decisiones públicas con objetivos vinculantes.
1: El lunes, primer día de clase en la Carlos III de la Princesa Leonor. Y nosotros nos hemos pasado toda la mañana en el campus de Getafe.
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1: María Manja Vacas, ¿qué tal? Muy buenas tardes.
30: Muy buenas tardes.
1: Bueno, esta mañana la universidad ha explicado cómo será ese primer día de curso de Leonor. Ya le he contado a Aymar que si uno va a ese campus hay que ir a las clases de Pablo Simón, eso siempre, y después, al salir, probar las bravas del Esquinazo, que es el bar de referencia para todos los alumnos de la Carlos III, María.
30: Bueno, pues lo haremos, pero yo buscando la noticia he comido en la cafetería de su facultad un mixto donde ya la están esperando y donde he hecho el trabajo de campo con dos alumnos que van a ser compañeros suyos de políticas, Gabriel y Elena, muy preocupados, los escuchamos, por su seguridad.
31: No sé cómo lo hará ella, porque lógicamente seguridad va a tener que tener, pero la cosa es que no sé si en nuestras clases magistrales se va a sentar y va a haber 5 seguratas vestidos de negro, o sea, yo claro. Creo que estarán un mínimo camuflados, digo yo.
32: Lo suyo es que estén camuflados, ¿no? Pero si no va a cantar.
30: Bueno, ya lo ve Javi, es el enigma, los escoltas y la preocupación en el teléfono. No hay nada nuevo que cambie porque venga Leonor, lo pidió expresamente Zarzuela, el móvil dentro de clase no se puede utilizar. Fuera, en los espacios públicos del campus, sí, queremos normalidad, tenemos ilusión, es lo lo que nos han dicho los profesores. Y luego está, como siempre, Javi, la anécdota que se cuela en estos casos. En la marquesina del bus, al lado de la universidad, pero al margen de la universidad, un trono de terciopelo azul con una gran corona, dando la bienvenida a la alumna Leonor. De momento, Javi, está sirviendo para que sea un fotocol.
1: No va a ser el caso de Leonor, pero después de esta crónica, María Manjabacas tendrá que ir a la estación de las Margaritas, línea C4, que también conocemos bien. Y ya te aviso, María, no es la más rápida de la red. Ahí lo dejamos por si alguien puede hacer algo, ya que estamos de visitas reales. Gracias, Manjabacas. Pepa Blanes, Venecia, ¿qué tal? Muy buenas tardes.
5: Hola, buenas tardes. Pues con el móvil un poco como la princesa Leonor en clase.
1: Pepa, primer fin de semana del Festival de Venecia, las hermanas Mara que han recibido la ovación en ese festival.
5: Sí, una ovación porque es una película muy pintoresca, que está basada en una historia real de dos hermanas que se parecían, que se vestían igual, que hablaban al unísono, hasta cometían los mismos errores gramaticales. De ahí va el título de la película, Backing Faster, en lugar de Fucking Bastard. Y decía esto su director, Erner Herzog. Con esa voz de ultratumba de personaje de la saga Star Wars, el veterano director alemán decía que había escrito el guión en 5 días y es que llevaba obsesionado con esta historia real de dos hermanas británicas que hablaban así desde hace décadas. Al fin ha podido llevarla al cine porque ha encontrado a dos actrices hermanas, Rooney y Kate Mara, que son hipnóticas en esta película junto a Orlando Bloom y que habla de los incomprendidos y raros de la Tierra, aunque aquí hay mucha venganza, Casal.
1: Bueno, primer fin de semana del festival, cuídate, Pepa.
5: Adiós.
1: Nos marchamos. Mañana vuelve Pino a la Vivir. Esta noche hora 25 con Sastre. Y las noticias del fin de semana las cuenta, como siempre, aquí Aida Bao. Primera semana completada. Volvemos el lunes desde las 2, la 1 en Canarias, en hora 14. Así que a todos, feliz fin de semana. Adiós.
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7: Hola a todos, ¿qué tal? Buenas tardes, bienvenidos al Deporte en la SER. De Enric Mas llevan años diciéndose cosas y pocas son buenas. Se hablaba del corredor que pudo haber sido y no fue, de su falta de carácter a pesar de las buenas cualidades y de que estaba condenado a ser un buen corredor del montón. Pues bien, su actuación en esta vuelta hace callar un montón. Es verdad que la caída de Pogacar dejó una carrera abierta, pero en esa apertura se hablaba de Roglic o de Gal o de Carapaz. De Enric se pensaba en lo de siempre, pero está como nunca. Empezando por el gesto inmediato de no ponerse el maillot de líder en el podio el día que tuvo el accidente el esloveno y terminando con victorias de etapa al día siguiente y ataques ayer en cuanto la carretera se ponía difícil y en tremendas cuestas. Deberíamos cortarnos de criticar a deportistas que se pegan las palizas que se mete un ciclista, que hacen cosas en una hora que nosotros tardaríamos un día. Pero está bien que no tardemos más para decir lo que viene ahora. Enric Mas este año puede ser como su apellido. Más ciclista de élite de lo que pensábamos y cada etapa más cerca de ganar una vuelta. Las 3:01, comenzamos aquí SER Deportivos.

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1: Y con toda la redacción de deportes de la cadena SER, aquí nos juntamos y hasta las 4 os contamos lo que creemos que os puede interesar saber del deporte este viernes. Nos puedes escuchar de mil maneras, la radio de siempre, la nueva aplicación chulísima de la SER, la TDT, las redes sociales, YouTube, la web, los Alexas del mundo, y luego tienes SER Podcast por si a la hora del programa esto te pilla con lío. En cualquier caso, gracias por escucharnos como sea. En el día en que hay fútbol de primera en la Cartuja, lío de primera con el Rayo, Alcaraz de primer plato en las pistas del US Open y sobre todo la primera noticia con Julián Álvarez, que va de cara a la portada de este SER Deportivos. Noticia del día. Diego Pablo Simeone reintegra a Julián Álvarez a todos los efectos como jugador del Atleti. Tras todo el verano con el run-run, tras los días de no entrenar o entrenar al margen, el Cholo decide pasar página con esta frasecita.
2: Quiero ser muy claro. Para mí la vida está llena de oportunidades. Y posiblemente esta es una oportunidad que se le presenta a Julián para ajustar un montón de situaciones en su vida. Creo que nos pasamos todo el tiempo aprendiendo y desgraciadamente nos pasamos muchísimo tiempo jugando. Hay que jugar menos y preocuparse más en aprender. El paso para mí que seguramente le dará en su vida es aprendizaje puro. Y tiene la oportunidad de, en todas estas situaciones que tendrá que resolver internamente, lo haga mejor a él y que nosotros lo veamos feliz. Porque eso es lo que queremos, que esté bien y que obviamente nos dé goles.
1: Va a ocurrir con Julián, que van a tratar de cambiar su situación como de la noche al día. Justo lo que ha ocurrido con Luis García Plaza en Sevilla. Hace 7 días, con la marcha de Oso, tenía un cabreo con la directiva del Mil. Pero la llegada de Fofana sobre la bocina ha hecho variar del enfado total a la alabanza absoluta de director deportivo y presidente.
3: Yo creo que ahí se juntan 3 cosas. Primero, José Ignacio estuvo espectacular, estuvo rapidísimo, estuvo muy ágil con su equipo y el Presi estuvo también espectacular. Los dos estuvieron realmente espectacular, moviendo cielo y tierra para llegar. Y después la tercera cosa, yo creo que el chico, hay que tener en cuenta lo que es el Sevilla y la marca de Sevilla. Y el chico diría, hostia, Sevilla, dentro de lo que cabe. Y después haría así, cogería la clasificación y dice, pues lleva 6 puntos también.
1: En Sevilla hoy está todo espectacular. Mucho mejor que la semana pasada. A todos hay un partido mañana que es una rareza. No se juega en casa del equipo local, se pide el aplazamiento y los visitantes tienen problemas para sacar entradas. Hablamos, cómo no, del Rayo Vallecano y su partido contra el Racing. Oscar Ejido, buenas tardes.
4: Hola, Paco, buenas tardes. Partido que finalmente se juega porque la Liga no le aplaza el partido al Rayo, a pesar de que lo pidían ayer por la tarde. Y partido que se juega en Butarque, como estaba previsto, porque es el campo alternativo que eligió el Rayo Vallecano solamente para este partido. Además, el partido es a las 6:30, el Leganés, y desde las 4:30 hay convocada por las peñas del Rayo una manifestación en Vallecas para protestar y para dejar Butarque vacío, mientras que los que sí quieren ir a ese partido son los aficionados del Racing, que hoy están comprando por fin entradas en Vallecas al precio de 45 euros, y a estas horas ya han agotado las entradas de pago.
1: Va a haber más vallecanos en la mani que en el partido. Y la imagen del día en portada estos días va de ciclismo siempre, con la etapa de la Vuelta. Tras Calar Alto bajamos un poquito la intensidad en teoría. En la práctica, ¿qué? Íñigo Martínez, buenas tardes.
5: Muy buenas. En la práctica es una etapa que viene rapidísima, viene la carrera absolutamente rota. Te cuento cómo está ahora mismo, a falta de 95 kilómetros para la línea de meta. Hay un grupo de 10 unidades por delante, entre ellos está Cristian Rodríguez como único corredor español. Está también Mathieu Brennan, que ya ha ganado 3 etapas en esta Vuelta Ciclista España. El pelotón viaja a 4 minutos y 10 segundos con Enric Mas y el resto de favoritos. Hay un grupo haciendo de puente, está a 1.5 minutos de la cabeza de carrera. Muchos españoles, Urco Berrade, Pello Bilbao, Jesús Herrada, Elosegui, Samitier, David de la Cruz, y la inquietante presencia de Esquelmos, que está en la clasificación general a 7 minutos y 42 segundos. Hablando de 42, 42 son los grados que hacen la línea de meta.
1: Madre mía, pues sí que hace calor. Gracias, Íñigo. Ya así con la portada llena de noticias, ordenamos y seguimos. Gracias al equipazo del programa, con Sonia Luz, Oscar Ejido y Juan Antonio San Pedro en la producción, Carlos Ródenas y Alberto Valles como cracks de la técnica, y recuerdo que es un lujazo emitir desde el estudio Carlos Llamas de la SER para el mundo, que estáis en SER Deportivos, que son las 3 y 5 y que vamos al lío ya.
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1: Vamos con la cita futbolera del día. Desde las 8:30 contamos en Carrusel el Betis-Real Madrid, que nace con este Interflora de Mou y Pellegrini después de tenerse las tiesas en la anterior etapa.
10: Con él he tenido alguna palabra, he tenido algún comentario muy estúpido, que no me orgullo. Para mí, gran entrenador, un ejemplo como entrenador, como persona, me gusta mucho.
11: Con José Mourinho llevaba muchos años, hemos tenido muchísimos enfrentamientos deportivos dentro del campo de juego. Tengo una muy buena opinión de él como técnico y lo veo mucho más maduro como técnico ahora que quizás algunos años atrás, así que yo creo que ahora tiene más raciocinio de lo que dice.
1: Pues con esta previa Florida buscamos novedades en los dos equipos. ¿Cómo está el Madrid? Javier Herraez, buenas tardes.
12: ¿Qué tal, yo? Muy buenas tardes. El Madrid en Sevilla buscando los tres puntos, lleva 3-3 sin Tchouaméni. El 11 va a ser el de, bueno, casi el de gala, con Dumfries lateral derecho, Cucurella lateral zurdo. Arriba esperamos a Güler, a Bellingham, el mejor de Madrid hasta el momento, con Mbappé, que lleva 4 goles, y junto a él a Vinicius Junior. Y en ese doble pivote, con la baja de Tchouaméni, Bernardo Silva y Fede Valverde. Veremos lo que hace el martes frente al Inter, con 3 bajas en esa demarcación, entre ellos también el propio Bernardo Silva. El Real Madrid, que no ha ganado en los últimos 5 años al Betis, bien el Villamarín o bien en la Cartuja, buscando los 3 puntos, hacer 4-4 en una liga que tiene que ser, según Mourinho, de 3. También metió al Atlético de Madrid.
1: Eso del Madrid. Del local, el Betis tiene muchas novedades y ausencias de jugadores recién fichados como Ceballos. Fran Ronquillo, buenas tardes.
13: ¿Qué tal? Muy buenas. Por una gripe sale Abde, novedad en lo deportivo, en una convocatoria en la que todavía, lógicamente, no está Dani Ceballos. Habrá alguna rotación, especialmente en defensa. La duda en el ataque de si en el 11 titular el Cucho o Troy Parrott. Y ha entrado Morante también en la lista de convocados. Falta saber con qué ambiente va a recibir la Cartuja al Betis después de la goleada en Valencia ante el Levante de la pasada jornada y de un mercado en el que no ha quedado un buen sabor de boca después de la marcha de Pablo García y de que no haya llegado el 6 que pide Pellegrini.
1: Gracias, Ronqui. Partido bonito hoy en la Cartuja. No menos chulo el de San Mamés mañana, el Athletic Club Atlético de Madrid. Así que vamos con el repaso de qué se cuenta Terzic y qué novedades hay en Bilbao. Verónica Gómez, buenas tardes.
14: Muy buenas. La principal novedad va a ser la baja de Peyo Canales, que ha sido pieza clave en el centro del campo de Terzic en estos primeros partidos. Así que veremos si a partir de ahí comienza a haber un 11 más o menos fijo o continúan las probaturas. El otro día en Vigo, por ejemplo, los Williams empezaron en el banquillo y fue el mejor Athletic de lo que va de Liga. Y Terzic, claro, quiere vivir su primera victoria como local, aunque sabe que mañana le espera una dura batalla ante Simeone, el que ya se midió en su día en Champions y al que le ha dedicado estos elogios.
15: My respect for Diego Simeone is huge. I think
14: mi respeto, decía, por Simeone es enorme. Esta es su 15ª temporada creando un equipo top, no solo en la Liga, sino en Europa. Pero si queremos competir al máximo nivel, tenemos que estar preparados para este tipo de partidos. Yo creo que no hay rivales imbatibles, decía, y especialmente si jugamos en casa. Así que veremos si mañana el técnico alemán vive su primera gran tarde en la Catedral.
1: Terzic noticia en Bilbao, en el Atleti, además del Cholo y Julián, ¿qué novedades hay? Aunque todo está con Julián Álvarez de por medio. Pedro Fullana, buenas tardes.
16: ¿Qué tal, Paco? Muy buena, sí, todo está en torno a Julián, en ver que sube al avión a las 7:45 con destino a Bilbao como parte de la expedición, porque el argentino va a estar en la lista que va a dar Simeone esta tarde, porque ya se ha cerrado el mercado, porque está entrenando mejor y porque ya le toca jugar, eso sí. En principio no se espera que mañana sea titular, apunta a una delantera con Baena arropado por Lukman y Kangin como en Sevilla. Solo Sorloth es baja para el partido y Simeone ya ha cerrado el mercado, valorado positivamente la plantilla que le queda, aunque eso sí, reconoce, dice que Madrid y Barcelona están por encima.
2: No va a cambiar todo lo que viene sucediendo hace más de 15 años, 20 años. Real Madrid y Barcelona, y los que venimos por detrás, evidentemente, intentando acercándonos lo mejor posible para poder competir.
1: En esto no se ponen de acuerdo Mourinho y Simeone, porque Mourinho sí pone al Atleti. Recuerdo que además del partido de San Mamés, mañana hay otros dos que vamos a repasar. Se disputa en la cerámica, por ejemplo, un Villarreal Deportivo de La Coruña. Xavi Isidro, buenas tardes.
4: ¿Qué tal, Paco? Muy buenas. Y estamos de aniversario porque Fernando Ros cumple esa temporada 30 años al frente del submarino. Se ha convertido en el presidente con mayor
1: antigüedad continuada ante los grandes de las cinco grandes ligas de Europa, con dos semifinales de Champions y un título de Europa. Y Ross quiere celebrar ese aniversario ganándole mañana al Deportivo, aunque su equipo no podrá contar con Juan Foyt por lesión. El resto, todos ok para afrontar este partido, en el que, eso sí, en principio puede haber rotaciones pensando en la Champions. Por su parte, en el Deport entran en la convocatoria los dos fichajes últimos, Casado y Jiménez. Hidalgo los ve bien, es baja por sanción. Altimira no estará en la convocatoria. Adama Traoré.
17: Muchos pensando en la Champions, porque recuerdo, sí, la semana que viene ya empieza la Champions. Y me queda el Rayo Racing, que también se juega, a pesar de esa nueva petición del Rayo para que no se haga. Buscamos novedades deportivas ahora, Oscar Ejido.
4: El Rayo solamente lleva un punto, busca su primera victoria en esta liga, con las bajas de Isi, de Luis Felipe y de Batalla. Lo normal es que juegue Cárdenas, porque el portero indonesio Audero lleva solamente dos entrenamientos. Y hay que ver si van convocados los dos últimos en llegar, tanto Sadik como Belaid, y puede volver Ratio al 11 tras no salir en el mercado. Con cuatro puntos y con mejores sensaciones llega el Racing. José Alberto tiene las bajas de Iker Luque por sanción y de Andrés Martín por lesión, y además vuelve Pero Felipe de lesión, y se estrenan en la convocatoria Pablo García, Almeida y Velocian.
17: Pues ese es el fútbol de las próximas horas, el fútbol de Liga en Primera División. Pero ahora viene el resto del fútbol. En el resto del fútbol nos vamos primero de todo a Barcelona. Allí, tras la llegada del último refuerzo, se puede decir que Flick ya tira de Gabriel Jesús, y también hay buena noticia con Gavi. Cuéntanos todo tuyo, Santi Ovalle. Buenas tardes.
18: ¿Qué tal? Buenas tardes. Gavi y Gabriel Jesús, los dos han completado el entrenamiento con sus compañeros, por lo tanto están a disposición de Hansi Flick para entrar en la lista de convocados, una lista que va a tener miga porque va a tener que hacer descartes si no hay ninguna lesión de última hora, pero los dos están disponibles. De hecho, Gavi lleva toda la semana entrenando y ya está al 100% para volver a la dinámica de el grupo. También hemos visto en los vídeos que nos enseñan en muy buena forma a Rodri, por lo tanto se va acercando el momento de ver al MVP del Mundial como titular con la camiseta de Barça.
17: No es por ser puntilloso ni buscar la noticia, pero va a ser muy interesante ver los descartes de Flick en esta lista. El Barça mira al finde, la Liga mira un poquito también ayer con un empate a poquita cosa en el partido en Anoeta. El Real Sociedad 0, Celta 0, Unai Cantero, buenas tardes.
19: A poquita cosa, sí, buenas tardes, Paco Juan, aunque el partido tampoco fue tan aburrido como pinta el resultado. La Real a los puntos y en ocasiones fue superior a un Celta que, en palabras de su entrenador, se le bajó la persiana. La ocasión de Cuba portería vacía ya hizo ver que los goles iban a estar caros. En la segunda mitad, los gallegos crecieron gracias al príncipe de las bateas, Iago Aspas, pero tampoco tuvieron mordiente arriba. El último arreón lo dio la Real, reclamando un penalti por un claro agarrón de Álvaro Núñez sobre Guedes, que García Verdura no acabó pitando. 4 puntos de 12, los de Matarazzo, 2 tan solo en el caso de los de Giraldez. Ambos deberán pisar el acelerador frente al Elche y Getafe, respectivamente, el próximo lunes.
17: Eso es de ayer. También ayer, hasta ahora, dejábamos en marcha una surrealista rueda de prensa en Valencia de su director deportivo, Gurley. ¿Cómo acabó, Carlos Martínez? Buenas tardes.
20: Bueno, pues no te voy a decir como el Rosario de la Aurora, pero la verdad es que el descontento generalizado de la afición del Valencia es brutal, ya desde hace muchísimo tiempo, porque Peter Lim va poniendo aquí gente que se cree que lo hace todo de maravilla y solamente lo ven ellos, porque desde fuera, medios de comunicación, aficionados, gente del fútbol, ven que este Valencia sigue sin repuntar y de hecho está peleando por no descender a segunda en las últimas temporadas y ha empezado con solamente un punto de los primeros 9. Así que descontento generalizado, además que se va a materializar el domingo en los primeros minutos del partido contra el Barça, porque la Curva Nord, la afición más ruidosa de valencianistas, ha dicho que no va a entrar al estadio de Mestalla hasta el minuto 19 en señal de protesta.
17: Asuntos más gratos y futboleros ahora. Se han celebrado esta mañana sorteos de la Champions femenina con los rivales de la liguilla delimitados para Barça y Madrid. Sonia Luz, buenas tardes.
14: Buenas tardes. El Barça, actual campeón, va a empezar en casa contra el Arsenal de Mariona, Navalle y Misa, y después Bayern de Múnich, París FC, Roma, Servet, y cierra en casa contra el Coge danés. Y reencuentros también para el Real Madrid, que empieza recibiendo en casa al Paris Saint-Germain de Olga Carmona y Feller, después Bayern, París FC, Roma, Inter de Milán de Ivana y Sheila García, y cierra con el campeón de Inglaterra, con el Manchester City. Sí, lo hemos dicho bien. Barça y Real Madrid comparten tres rivales, Bayern, Roma y París Fútbol Club. La Champions, Paco Jo, comienza el 22-23 de septiembre.
17: Ya que estamos con fútbol femenino, que no se me pase, porque hoy es el día en el que Alexia Putellas debuta en su nuevo equipo en Inglaterra. Ana Palet, buenas tardes.
3: ¿Qué tal? Buenas, Paco Jo. Lo hace con el London City, primera jornada de la Liga Inglesa contra el Manchester United. El partido arranca a las 8 de la tarde y tiene una novedad importante. Se podrá seguir en español a través del YouTube por el canal de Alexia Putellas, el Eleven TV. Cada jornada se retransmitirá en exclusiva un partido, así que el debut de Alexia en la Liga Inglesa no será solo en lo deportivo, sino que sigue expandiendo su presencia fuera también de los terrenos de juego.
1: El debut de Alexia se puede ver a través de Alexia. Y del debut de Alexia en Londres al debut de Morata en el Lega, en la segunda división, que se va a producir hoy. Juan Antonio San Pedro, buenas tardes.
21: Sí, muy buenas, Eu. Ha sido el fichaje más destacado, más mediático de este verano en el mercado de la Hypermotion. No habrá reencuentro en el césped de Morata y Jesse, excompañeros en el Real Madrid, por la sanción del canario. El técnico pepinero confirmaba ayer que Morata va a tener sus primeros minutos en el equipo. Rubén Alves.
22: Javi llega muy bien independientemente de haber estado sin entrenar con equipo. Álvaro sí que ha entrenado con el Como, pero ambos están para poder jugar minutos.
21: Si gana uno de los dos va a dormir líder, con el empate también será líder el Leganés.
1: Gracias, Ampe. Dejamos el fútbol, vamos a la amplia página polideportiva.
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1: Repaso como siempre ahora a lo que no es fútbol. Lo primero hasta ahora, mientras haya vuelta de ciclismo, situación de etapa tras el nuevo zarpazo ayer de Enric Mas en una jornada que nos decían al principio que viene rápido, con calor y con alguna caída. Borja Cuadrado, buenas tardes.
28: ¿Qué tal, Paco Jo? Buenas tardes. Por ejemplo, la caída última, la de David de la Cruz, el ciclista catalán del Pinarello, se ha pegado un buen costalazo, pero finalmente ha podido permanecer en competición. Quedan 86 kilómetros para el final. El grupo de 10 de cabeza, donde está Cristian Rodríguez y también el británico Matt Brennan, tienen 1.40 respecto a un grupo amplio en el que circulan, entre otros, Peyo Bilbao y Wout van Aert. El pelotón, donde está el jersey rojo Enric Mas, está a una distancia por encima de los 4 minutos.
1: Gracias, Borja. Del ciclismo de ahora, el básquet femenino de un rato. Hoy se produce el debut en el Mundial de España, en el que va a ser el partido que defina, parece, toda su primera fase en Alemania. Marta Casas, buenas tardes.
14: Hola, Paco Jo, muy buenas. El sueño comienza a las 6:45 en Berlín y contra Alemania, el estreno de un Mundial al que España llega como una de las grandes candidatas a medalla, y un partido que, como dices, puede resultar fundamental en esta primera fase. Después de Alemania vendrán Mali mañana y Japón el lunes. El primero de cada grupo pasa directo a cuartos de final, un equipo cargado de debutantes y también de ilusión, con los nervios típicos del debut. Miguel Méndez, el seleccionador.
29: Queremos estar aquí hasta el día 14 y estamos preparados para cualquier cosa, para luchar y bajar al barro si hace falta, o para jugar brillante si hace falta también. Expectantes, no quiero decir nerviosos, ni ansiosos, ni chisposos, pero si no pasa algo por dentro antes de una cita así, es que todos tenemos que retirarnos, desde el más viejo, que soy yo seguro, hasta la más joven. Yo creo que esto es algo especial.
1: Vamos a por ello. Después del baloncesto va a llegar el tenis. Sobre las 7 va a jugar Alcaraz. Miguel Ángel Zubiarrain, buenas tardes.
30: Hola, Paco Jo. Bueno, finalmente, hoy sobre las 8:30 jugará Mérida con Mikkelson, y antes, a las 7 aproximadamente, lo hará Alcaraz ante el chino Bu. Esperemos que no sea una sorpresa como la del otro día de Jodal, y esta vez se pueda ganar igual mismo que Mérida. Ayer perdieron Bouzas, perdió Badosa y ganó Bux, así que nos queda una chica en el cuadro femenino.
1: Y me queda la Fórmula 1, los entrenamientos del Gran Premio de Italia. Jesús Balseiro, buenas tardes.
0: Muy buenas. Paco Jo manda a Ferrari como suele ser costumbre los viernes en Monza. De momento lidera Leclerc delante de Hamilton y Russell, aunque ha sido un entrenamiento con ausencias, por ejemplo la de Verstappen. Los españoles confirman las sospechas. Sainz ha sido 16º en la frontera entre la Q1 y Q2 y Alonso 21º a 3 segundos. Monza expone las carencias del motor Honda y seguramente también de esta generación de coches tan limitados por las baterías. Más entrenamientos esta tarde a partir de las 4.
1: Las 3:20 hasta las 4, más con más compañeros en lo más cercano en este Ser Deportivos. Así reflexionando en voz alta, yo me pregunto un poquito qué le pasa a Tchouaméni para que lleve 4 partidos fuera de la convocatoria del Real Madrid después de haber sido pieza principal de Francia en el Mundial y del propio Real Madrid el año pasado. Me pregunto si va a haber mañana más gente del Rayo en Butarque para el partido de su equipo ante el Racing de Santander o en la manifestación en Vallecas contra Presa. Me pregunto también qué sentirá Álvaro Morata en su debut esta noche con el Leganés, que debuta en la segunda división. Y me pregunto qué recorrido tiene el Real Madrid femenino en esta liguilla que suena muy complicada por rivales en la Champions. Y tengo una pregunta sobre Julián que os traslado a vosotros ya, porque todos los viernes vamos a volver a la calle. Lo primero, que la gente sepa ya, que ya lo sabe, si han escuchado este primer tramo de Ser Deportivos, que Julián inicia a Pedro Fullana de algún modo su operación retorno al Atleti, ¿no?
5: Sí, empezó la operación retorno a los entrenamientos y ahora empieza la operación retorno a los partidos, a competir. Vamos a ver en qué condiciones. De momento, lo importante es que va a viajar a eso de las 7:45 de la tarde con el resto de la expedición a Bilbao. Va a estar en la lista que dé Diego Pablo Simeone a eso de las 6:45 de la tarde. Otra cosa es jugar de titular. De momento, para mañana esperamos el mismo 11 prácticamente que jugó en Sevilla y también le funcionó a Diego Pablo Simeone. Por tanto, la referencia ofensiva con Baena arropado por Lookman en una banda y por Canguilli en la otra, y Julián esperando su turno en el banquillo, pero se espera que pueda tener minutos en la segunda parte y poco a poco que se vaya adaptando al equipo para ya ser titular, como lo era, por ejemplo, en la pasada temporada y antes de que hubiera tanto ruido a su alrededor. Y además, le va a convocar Diego Pablo Simeone porque, como ha dicho hoy, él le ve entrenando mejor y, por tanto, ya está listo para estar en la convocatoria.
6: Bueno, está entrenando muy bien. La verdad que mañana va a venir convocado y va a ser parte del grupo que sale para jugar en Bilbao, esperando lo mejor de él como lo de todos sus compañeros.
1: Pues Julián es el perejil de todas las salsas. Así que regresamos a escucharos. En el cierre de la semana vamos a proponeros siempre un tema deportivo y a escuchar lo que tenéis que decir y complementar lo que decimos nosotros. Hoy, que regresa el tema, pues tema Julián Álvarez. ¿Te va a tocar mucho hacer esto, José Antonio Duro?
7: Qué calor hace, madre mía, para empezar. Entonces, todos los viernes quedamos a las 3:20, ¿no?
1: Más o menos.
7: Mira, Paco Joa, la primera, a Julián Álvarez, aficionado del Atlético de Madrid. Te pregunto y te pongo el nombre rápidamente encima de la mesa. Quédate a gusto, no te quedes nada.
8: No, para mí eso, la gente habla mucho de que la situación del Atlético, que es un club que amarra a sus jugadores, pero realmente la culpa aquí es de tanto el representante de Julián como él. Las declaraciones que da, parece un niño de 15 años jugando infantil y ahora a pechugar con lo que hay y si no somos...
7: Ojo, declaración institucional.
8: Institucional, aquí hablamos claro. Y nada, no somos críos y si no quiere jugar, pues nada, tampoco lo necesitamos.
7: Estamos, ahí lo tienes, digamos. ¿Y mañana contra el Atlético?
8: Pues daremos lo mejor, tenemos a gente...
7: Julián.
8: Ah, Julián, nada. A ver si lo...
7: Nada, pero si ese hombre está ahí entrenando, jugando... Bueno, se puso mal a principio de semana, pero luego...
8: Sí, bueno, a ver ese virus, qué tal se ha recuperado del virus. Pero bueno, poco a poco. Yo también pienso que la afición es así y en cuanto meta un par de goles se le va a perdonar. Como ha pasado otras veces, como por ejemplo...
7: Con Nilo, tío. ¿Con quién?
8: Sí, con Griezmann, pero es que somos así. Y nada, y yo voy a ser el mismo que celebraré sus goles. Así que nada.
7: A perdonar.
8: Bueno, veremos cómo
7: así va a ser. Somos. La Muchas gracias, hombre. Me extraña que encontremos una opinión tan, parece un comunicado oficial, tan cualificado, vamos a decir, sobre Julián Álvarez en este inicio de los viernes.
1: Bueno, tú eres capaz. Ahora voy a volver por ahí. Antes hemos puesto una encuesta en Twitter, en @serdeportivos, con 4 opciones y bastante voto, Sampe.
21: Sí, la pregunta era, ¿qué opináis del caso Julián? De momento va ganando el Atlético, ha sido demasiado duro, 37%. Le sigue un poquito lejos ya el Barça, no ha sido ético, un 27%. Después, el jugador se equivocó, que ronda el 22%. 5% y, sorprendentemente, el agente lo ha utilizado, 14%.
1: Bueno, así van las cosas. Pues así van las cosas en esa encuesta en @serdeportivos, en donde hoy os pedimos opinión a vosotros. A la Grammy otra vez, duro.
7: Mira, nos vamos a reír. Aficionados del Atleti, ¿cómo están las cosas por Bilbao?
2: Pues al principio de temporada
7: días
2: agitadas, pero después del partido la semana pasada un poco mejor.
4: Con buenas sensaciones
9: llegamos. Se ve mejor. Después del buen partido que vimos en Vigo, se ve mejor.
7: Vamos a ver una cosa. Julián Álvarez, ¿cómo reaccionaría un aficionado del Athletic teniendo en cuenta lo que ha pasado con Julián Álvarez este verano?
2: Si fuera para un jugador del Athletic...
7: Sé que me vas a decir, eso no va a pasar en el Athletic.
2: En el Athletic no va a pasar, pero si llegas el caso de que pasase, puerta rápido.
9: Sí, lo mismo. No sé, perdona, por ejemplo tenemos el caso Llorente y bueno, y este año o el año pasado con Nico Williams, pero bueno.
7: ¿Cómo lo veis lo de Julián Álvarez, que se quede, tal, jugará? Seguramente, bueno, jugó en la primera jornada, pero...
2: Pues como Griezmann hace unos años, un par de pitadas los primeros partidos, pero a la
7: luego que, goles y listo.
2: A la que meta un par de goles ahí en el derbi, ya luego la aplauden.
7: Bueno, pues a ver qué tal va la temporada, que lo levante Terzic y, oye, a disfrutar.
2: Eso es, muchas gracias.
7: Gracias, chicos, aficionados del Athletic en Gran Vía, que es precisamente este sábado el rival del Atlético de Madrid, Julián Álvarez, que veremos si juega, Paco. Ojo.
1: Bueno, estar está en la convocatoria. Bueno, aún no está, pero ya nos ha dicho Fullane, lo ha dicho el propio Cholo Simeone, que va a volver. Voy a Barcelona, Marcos López, pregunta abierta. ¿Cuál es tu opinión del caso Julián? ¿Quién pierde? Muy buenas.
10: Pues todos. Todos, Paco Juan, se ha ido perdiendo. Buenas tardes. Julián Álvarez, el primero. Luego el Barça, que se ha quedado sin el delantero centro que deseaba y se tiene que conformar con Gabriel Jesús, de 100 millones que ofreció por el argentino a los 10 que ha pagado por el brasileño. Y hasta el Atlético ha perdido. Y más de lo que parece con este caso. Gana porque lo tiene. Pero también tiene ahora un jugador capital en su proyecto deportivo que no es el mismo. Ha visto devaluada su figura y, sobre todo, roto, tal vez para siempre, el hilo emocional que lo unía con el aficionado colchonero. En este asunto, lleno de ruido y polémica, no hay un solo culpable. Son todos responsables de la mala gestión.
1: Me estoy acordando, gracias Marcos, de la frase de José Mari Vaquero en el larguero de hace una semana y media, cuando nos decía que este es el caso del cabreo de todos. Todos están cabreados. Cerramos en la calle con la última opinión de la gente, duro.
7: Mira, dos camisetas del Cádiz en la Gran Vía que es difícil de encontrar.
11: Pues sí, la verdad.
7: Un nombre propio, que es el de Julián Álvarez, del que estamos hablando en la previa de la jornada. ¿Qué se te viene a la cabeza así de primera?
11: Rollazo.
7: Rollazo gordo, ¿no?
11: Tener Barcelona. Sacan la maquinaria de Twitter, Instagram, no sé qué. Vámonos que nos vamos. Y el chaval, con lo tranquilo que está, le comen la cabeza un montón. Yo es lo que veo, ¿eh?
7: ¿Y ahora qué?
11: Lo que tiene que hacer, chaval. Mira, yo me quiero ir, ¿vale? Si se quiere ir, porque no lo sabemos. Vale, yo aquí voy a rendir en el campo, pero si tampoco marca tantos goles, pues es verdad que está últimamente seco.
7: Dime tú algo, que no te voy a dejar de hablar.
12: No, hombre, opino lo mismo que él. Yo es que tampoco que esté muy al tanto de Julián Álvarez, sé que es la que se está liando con él.
7: Nada, mira, te lo cuento muy rápido, que él tenía un sueño y resulta que está en bajada onda.
12: Si está cómodo en Atlético de Madrid, pues que siga ahí. Mientras él esté ahí porque quiere estar, si se quiere ir, que se vaya, eso es lo más claro.
7: Me has girado muy rápido el tema Morata, no sé si hay alguna circunstancia, sabes que ha fichado por el Lega.
11: Sí, pero como Morata siempre tiene el sueño de jugar a donde va, oye, yo también tengo el sueño de jugar en todos los equipos buenos.
7: Yo tengo el sueño de vivir allí en la Bahía, en la Tacita, hombre.
11: Pues la verdad, como están los pisos...
7: Gracias, chavales. Las camisetas del Cádiz en la Gran Vía, Paco. Se me ha ocurrido de repente ahora que es bajar con un tema todos los viernes y virarlo a otra cosa. Pues eso, los pisos de alquiler, cuánto está el yen en comparación con el dólar, cómo está Doña Manolita, por ejemplo, ahora mismo que está hasta arriba en este viernes de septiembre.
1: Bueno, yo creo que si quieres que dure la sección, mejor la hacemos de deportes y no la piramos. Gracias, duro. Así está el tema, Julián. La semana que viene otro tema y ahora el partido del día. Del día es una chulada, ¿eh? Es un Betis-Real Madrid de primera división que desde las 8:30 contamos con Dani Garrido y todo el equipo en Carrusel. Todo el equipo, parte del equipo, está en este Ser Deportivos. Antonio Romero, muy buenas tardes.
13: ¿Qué tal? Muy buenas, Pacojo, muy buenas a todos. Recién llegadito aquí en la estación de Santa Justa.
1: Mira qué bien. Benjamín Zarandona, hola Benji, muy buenas tardes.
15: ¿Qué tal? Muy buenas tardes, Pacojo.
1: Romero, ¿qué te mola del partido de hoy?
13: Pues me mola todo. Me mola el campo, me mola la ciudad, me mola el rival. Me mola ver la primera, con todo el respeto para el Español, que ha sido la única salida del Real Madrid en esta temporada, la primera gran salida, digamos, del Madrid de Mou, aunque el Español se lo puso muy complicado. Creo que este Real Madrid está más rodado que aquel que jugó, si no recuerdo mal, el 22 de agosto en el estadio de Cornellá, y creo que es un campo en el que el Real Madrid va a tener que dar una buena medida, no todavía una medida cercana al 100%, que para eso yo creo que queda, pero va a tener que dar una buena medida para derrotar a un equipo que yo, por ejemplo, no esperaba que palmara contra el Levante, pero que creo que juega bien al fútbol. Para mi gusto le falta un poquito de físico, sobre todo en el centro del campo, pero que mientras que a Isco le dure precisamente el físico y la magia ahí en el medio, pues le puede hacer daño al Madrid.
1: Y a ti, Benji, ¿qué te llena el ojo hoy?
15: Bueno, lo que me llena muy importante, que el Betis, el partido de hoy se tiene que poner las pilas, no puede salir como el día del Levante, ¿no? Yo creo que al final es muy bueno que haya pasado a principio de temporada, y lo que sí veo va a ser un partido, sobre todo Madrid-Betis, un partido muy abierto, porque al final el Betis es un equipo también que le gusta jugar a la pelota, va a dejar el campo abierto también, y creo que va a ser un partido para mí muy entretenido, en un estado de forma que tiene Bellingham, que ha empezado, pero muy, muy importante, y Mbappé ni te cuento, ¿no? Uh-huh. La verdad es que me está gustando mucho el Madrid en el inicio de temporada, y bueno, yo creo que lo más importante es lo que está diciendo Romero, ¿no? Va a ser un partido, yo creo que muy abierto y muy bonito para los dos, ¿eh?
1: Voy a hacer que os remanguéis en dos futbolistas que no están hoy. Asencio, Romero, hoy no está, ¿va a estar más?
13: Bueno, pues estará en la plantilla, va a jugar poco, va a contar poco. El Real Madrid está contado en la SER, le ha querido sacar en verano. Cuando tú eres... Se lo ha ganado, quiero decir, que llegó en un momento... Yo he visto muchos centrales mejores que Asensio en el Castilla que no han llegado al primer equipo. Pero esto es una cuestión de estar en el día D y la hora H y aprovechar tu oportunidad. Asensio lo aprovechó en el sentido que se ganó un contrato. Una vez que tienes un contrato, para cojo como jugador de la primera plantilla del Real Madrid, eso es oro blindado. No lo puede pagar casi ningún equipo en el mundo, entonces las condiciones económicas para la salida de Asensio no se dieron. Creo que es un muchacho equivocado, creo que todavía está en edad de intentar enderezar su comportamiento fuera del terreno de juego. Dice Mourinho que entrena mucho y entrena bien, pero futbolista del Real Madrid es 24 horas al día y Asensio esa asignatura yo creo que no la ha probado.
1: Ceballos, Benji, al final llega pero saliendo Pablo García, ¿se entiende en el beticismo?
15: Bueno, lo dije con Manu Carreño. Lo que sí se entiende y está claro es que Ceballos quería fichar en el Betis, estaba esperando. Creo que se podía haber hecho antes, pero por lo que sea no se ha podido. Evidentemente no ha hecho una pretemporada buena, pero yo creo que era también una necesidad tanto para el club, un fichaje poner la guinda, como para él. Y luego lo de Pablo García, pues bueno, pues ya lo hemos hablado, ¿no? Uh-huh. Una auténtica lástima, una pena, pero creo que Pablo García ha dejado un buen post en el club. Creo que va a crecer mucho en el Racing de Santander, va a hacer goles, va a jugar, va a sumar minutos. Además, es un chico que se lo merece. Y bueno, ¿y quién te dice a ti que dentro de unos años Pablo García vuelva al Betis y vuelva a ser pues más futbolista?
1: Nadie me puede decir ni lo contrario ni exactamente lo que dice Benji. Romero, Tchouaméni. Es verdad que en el Real Madrid todo está funcionando a la perfección, a las mil maravillas. Nadie echa de menos a nadie que no esté. ¿Pero tú crees que hay caso Tchouaméni o que hay algo raro después de cuatro partidos en donde ni siquiera está en convocatoria?
13: Bueno, yo tiendo a creerme lo que me cuentan. Como tampoco tienen la opción de ver los entrenamientos, nos han contado que Tchouaméni es verdad. Tú acuérdate, el año pasado lo marca todo el Mundial, y lo marca para todos los jugadores internacionales, y Tchouaméni fue uno de ellos. Llegó muy tieso al Mundial, tuvo problemas musculares, quiso arriesgar, porque todo el mundo arriesga en un Mundial, no se le va a pedir lo contrario a Tchouaméni. Pero yo más allá de que haya caso o no, Tchouaméni, que yo creo que no hay un caso en referencia a su físico, porque es un chaval que entrena muy bien y que se va a cuidar y que se va a recuperar, yo lo que sí quiero ver es algo que ya hemos venido hablando, Paco Jo, en tu programa prácticamente durante toda la pretemporada. Lo que sí quiero ver es que cuando esté Tchouaméni al 100%, si sigue rindiendo el Madrid como está rindiendo el Madrid en el centro del campo, ¿dónde va a jugar Tchouaméni? El martes hubiera tenido una oportunidad ante las ausencias por sanción, y da toda la pinta, o tiene toda la pinta, que no va a estar, y entonces está dejando pasar muchas oportunidades en este arranque de la temporada en el que otros compañeros se están colocando. Y en este Real Madrid, dejar pasar oportunidades, si el equipo sigue ganando, es una situación complicada.
1: Voy al Betis. ¿Por qué el exmadridista encuentra tan buen refugio en el Betis, Benji? Tipo Isco, Ceballos, Fran García y así.
15: Bueno, yo creo que

0: fiel, ¿no? Y yo creo que el estilo de juego que tiene él, aparte que él es andaluz, de Arroyo de la Miel, pues yo creo que al final ha cuadrado muy bien. Y al final, bueno, pues ha cuadrado bien, ha estado ahí, está ahí. La pena es el tema de las lesiones. Pero bueno, vamos a ver ahora que ya parece que está poco a poco un poquito mejor, que va a ser muy importante. Y ahora mismo Isco, para mí lo más importante es que cada día vaya sumando minutos, vaya cogiendo el físico y sobre todo que no tenga ningún tipo de molestia. Eso para mí es lo más importante para intentar hacer una temporada, creo que redonda y bonita para el tema de la Champions.
1: Vale, y la más difícil de todas para Romero. Si Romero fuera entrenador de un equipo del cole y tuviera que escoger a pies y le tocara el primero entre Isco y Bellingham, ¿a quién escogería primero para su equipo?
2: Bueno, yo fui entrenamiento de niños en el cole y lo hice todo mal, porque hice cosas que... Sí, porque quería ganar los partidos y cuando tú eres entrenamiento de entrenador de niños, lo que tienes que hacer es que los niños se lo pasen bien y jueguen, si puede ser, de manera equitativa casi todos los minutos de los partidos. Uh-huh. Dicho esto, entrenando el mea culpa, que lo hice mal, pero lo hice porque me encantaba, yo creo que ahora, con todo el respeto para Isco, que es un futbolista descomunal, es que ahora mismo no hay un futbolista en Europa como Bellingham. Yo creo que ahora mismo Bellingham es el mejor futbolista de Europa, el que tiene más incidencia en los partidos, en este tono físico es imparable, tiene un compromiso con el equipo que es raro de ver en un futbolista que tiene su talento, y además Mourinho le ha acertado, que tampoco lo ha inventado Mourinho, porque esto lo inventó Ancelotti, pero es verdad que después de 2 años raros le ha acercado otra vez al área, y me parece que ahora mismo es mejor que Isco y mejor que casi cualquier otro futbolista que juegue en cualquier equipo grande de Europa.
1: Y la última, sé que Romero tiene mucha experiencia en llegar a la Cartuja, pero Benji, ¿tienes algún truco para que Romero llegue antes?
2: No sé, el problema de la Cartuja no es llegar.
1: El problema es salir.
0: Es la puerta.
2: El problema es salir.
0: Claro, y el acceso. Creo que solo hay una puerta, ¿no? Si no recuerdo mal.
2: Sí, pero ahí no tengo problema, Benji, porque mira, yo acabo de llegar ahora. Como tú no me invitas a comer, me tomo algo en el hotel, dejo la maleta, cojo un taxi y me voy a la Cartuja. O sea, esa puerta no
0: me
2: pilla.
0: Bueno, te invité aquí cuando jugó el Valladolid con el Real Madrid, te rectifico. Te invité a ti aquí, tenía aquí una comida preparada, ojo, a ti y a Raz, y no vinisteis.
1: ¡Ojo, ojo! Viejas cuentas pendientes, se llama esta sección.
0: Evidentemente.
2: Era merienda, yo soy más de comer.
0: ¿Me dejas decir una cosa de Bellingham,
1: sí,
0: Paco Jo?
1: Claro.
0: Lo que ha dicho Romero tiene razón, pero es que me gusta tanto este futbolista que yo le veo jugar y da la sensación que cada pelota parece que va a luchar cada último balón que tiene en el partido. O sea, es una auténtica pasada. Cómo corre, cómo sufre, cómo lucha, cómo tiene calidad, cómo es generoso a la hora de un pase al compañero. Me parece un tío y un jugador extraordinario, de verdad.
1: Tiene toda la pinta, la verdad es que sí. Pues nada, Romero no va a hacer tarde, aunque se le va a hacer tarde. Eso también tengo...
2: Déjame mandarle un abrazo fuerte, mira, que nos está escuchando desde Cantabria, a Manolo Arenas.
1: Ah, claro.
2: Que está ahí disfrutando de su jubilación.
0: Saludos.
1: Totalmente.
2: Disfrutando de su jubilación ganada, y le mando un abrazo muy fuerte. Aquí todos los compañeros técnicos son buenísimos, pero evidentemente a una institución como Manolo siempre se le echa de menos. Como dicen los clásicos, Paco, dentro y fuera del terreno de juego.
1: Pues nada, abrazo triple. Uno para Romero, otro para Benji y otro para Manolo. Chicos, hasta la próxima.
2: Un placer, hasta luego.
0: Hasta la próxima, adiós.
1: A las 8:30, partido en Carrusel. Y ahora el pollo del Rayo, que es un sinfín.
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0: del Rayo Vallecano, lo primero que tiene que saber la gente es que el partido de mañana se juega. Porque claro, el Rayo por segunda vez ha pedido el aplazamiento de un partido que no jugaba en su casa y por segunda vez Óscar Ejido se lo han denegado.
1: Y el Rayo espera que este sea ya el último partido que no juega en Vallecas de esta temporada. Lo creen también en Leganés, que este partido va a ser el último y que contra el Español el martes día 15 ya no se va a jugar en Butarque. Lo que yo no podría asegurar 100% es que se vaya a jugar en Vallecas, pero el de mañana sí que se juega en Butarque. Es la segunda vez en esta liga que el Rayo juega en el campo del Leganés. Es la tercera vez este año, porque contra el Atleti la temporada pasada, en ese 3-0 que ganó el Rayo a los rojiblancos, también jugaron en Butarque. Y veremos cuánta gente en la grada, porque lo lógico es que sean menos todavía que los 4.280 que fueron hace dos semanas a ver ese partido del Rayo contra el Alavés. ¿Por qué? Porque mañana hay convocada una manifestación en Vallecas, que va de la Asamblea hasta el estadio y que tiene el lema, es larguísimo, pero el lema dice: el partido contra el Racing se juega en Vallecas a las 4.45 y no a las 6:30 en Butarque. Es una manifestación, Paco, que han convocado las peñas del Rayo para protestar contra esa gestión de Raúl Martín Presa y que está aparejada además por algunos antiguos jugadores del Rayo, como son Ramón de Quintana, Antonio Anero, Natalia de Pablos y Jesús Diego Cota.
0: Hola Cota, muy buenas tardes.
2: Buenas tardes.
0: Para el que pregunte, ¿por qué vas tú a la mani mañana, Cota?
2: Pues hombre, pues porque soy un referente del club, pienso que se están haciendo cosas injustas y creo que pues que los que somos un poco, entre comillas, referentes, pues debemos de estar ahí, porque ya llega un momento que lo poco cansa y lo mucho cabrea ya.
0: No me extraña. Oye, ¿qué se ha hecho peor para llegar a este desastre?
2: Pues hombre, aunque estamos sosteniendo los mayores éxitos deportivos de nuestra entidad, de nuestro club, pues a cambio estamos sosteniendo los peores éxitos institucionales y sentimentales en nuestro club.
0: Así de claro. ¿Cuál sería la solución para ti para que esto no se repitiera, para que no hubiera más manifestaciones en mucho tiempo?
2: Pues hombre, desde luego el diálogo es lo más importante, dialogar y no pensar que eres Dios. Pienso que hay que dialogar, hay que si tienes un negocio tienes que hacer caso a lo que te diga la Comunidad de Madrid, tienes que, si vienes sanidad, tendrás que hacer un plan de trazabilidad, lo que te indiquen, y ellos mismos te ayudan. Y una vez eso, pues yo creo que todo se puede solucionar. Yo creo que en la vida, bueno, podríamos pensar que nos podrían quitar la concesión la Comunidad de Madrid. Yo creo que hemos llegado a un momento un poquito, digamos, patético, ¿no? De donde, ¿cómo podemos perder la concesión del campo y por qué? Llevamos todo el verano sin hacer nada. Yo no sé cuándo han venido las notificaciones al club, porque no estoy ahí. Pero hombre, si te llegan las notificaciones, no puedes hacer caso omiso, tienes que atenderlas. Y todos los requerimientos que te pidan, pues los tienes que solucionar. Y una vez solucionado todo eso, pues yo pienso que te darán el visto bueno y podrás abrir las puertas de tu estadio a la gente. Lo que no podemos estar es siempre sacando entradas de las taquillas para irnos a otros campos, los jugadores de los nervios, porque han empezado el año con temas extradeportivos. Yo creo que esto es lo peor que nos puede venir. Yo tengo me acuerdo de un entrenador que era muy bueno, que se llama Paquito,
0: sí,
2: que un día en una pizarra nos subrayó un círculo, ¿no? Y dijo que ahí teníamos que estar los jugadores, la directiva, la afición, todos unidos, ¿no? Y el que se saliera de ese círculo, pues el equipo pues no podía funcionar igual. Y en este caso hay alguien que se salió del círculo, que es la directiva, en este caso Raúl Martín Presa, y que así no van a funcionar las cosas bien. Si él quiere el bien para el club y el bien para la afición, debería de rectificar y empezar a hacer las cosas con sentido común, y así es como yo creo que se podría llegar a un acuerdo. Yo creo que es una pena que la asociación de veteranos tengamos que desvincular, que es que parece que todo el mundo somos enemigos de él, y eso no es así. A mí me da igual que esté Raúl Martín Presa, que esté Pedro García, que esté Ruiz Mateo, que esté quien esté. Si no haces unas gestiones adecuadas, no estamos en contra de ti, estamos en contra de quien la gestiona, que en este caso eres tú.
0: Está muy claro. Presa no es que esté fuera del círculo ese que ponía Paquito en la pizarra, es que está fuera de la pizarra, yo creo, ahora mismo en el Rayo. Cota, si Presa te estuviera escuchando, ¿qué le diría un mito del Rayo Vallecano en nombre del rayismo?
2: Que, vamos, es que está muy claro que se ponga, en el caso de la afición, y que su puesto y que mire todas las situaciones que estamos teniendo durante la pandemia, que han estado esperando colas y colas y colas, han hecho de todo por estar al lado del Rayo, siguen haciéndolo todo y sigue sin una respuesta como debe de ser, de respeto y de mirar por ellos. Yo creo que un equipo sin la afición no somos nadie. Para mí es lo más importante que hay en el mundo del fútbol, la afición. Un campo vacío es nada. Y todos lo sabemos. Entonces, no se da cuenta de la realidad, de lo que puede ocasionar esto. Pues me acuerdo, y te pongo anécdotas, porque como he vivido tantas, pues te puedo poner una anécdota más, que con Ruiz Mateos, cuando yo me retiraron en el 2002, bueno, retomaron una política nueva de rejuvenecer la plantilla y uh-huh. cortaron con todos los veteranos, entraron a López de Guisma, Microbeco, Alcázar, Borda, tal y cual. Uh-huh. Y cambiaron y pasaron una línea roja que no deberían haberla pasado. Y en este caso está pasando lo mismo. Me acuerdo que en el 2002, en el 2003 se bajó a segunda A y en el 2004 a segunda B. O sea, hay que tener mucho cuidado con lo que se hace, porque puedes estar con los mayores éxitos y también puedes estar al mismo tiempo, si no haces las cosas bien, pues abajo del todo, ¿no? Entonces, que piensen en los aficionados sobre todo, que siempre están ahí, que han estado 15.000 en Alemania, otros 15.000 aquí apoyando al Rayo, y que lo que ha hecho deportivamente que es un éxito total, que por otro lado lo está derrumbando. Yo creo que no sé, a mí no me merece la pena eso. O sea, yo no puedo entender cómo una persona con tantos éxitos deportivos la gente le puede odiar tanto, es que no lo entiendo.
0: Pues que se lo haga mirar, Martín Presa, porque desde luego se va a encontrar con una paradoja. Va a haber más gente en la manifestación en Vallecas que gente apoyando al equipo en Butarque. Pero eso lo ha conseguido Martín Presa. Jesús Diego Cota, muchísimas gracias por estar en Ser Deportivos.
2: Muchas gracias a vosotros, un placer.
0: Un placer. Por cierto, que Martín Presa va enseñando por ahí, contando por ahí, que el césped está de maravilla, que es que no se sabe por qué no se juega el partido en Vallecas, que el césped está muy bien. Por muy bien que estuviera el césped, la concesión a los partidos de Vallecas no se quita solo por el césped. La concesión a los partidos de Vallecas se quita por el desastre que está en el césped y fuera del césped. A lo mejor si enseña las cosas fuera del césped nos encontraríamos con otra perspectiva de Vallecas completamente diferente, que hubiera justificado y todavía justificaría que los partidos no se disputen allí. Ojalá, por el bien del Rayo Vallecano, el siguiente partido pueda ser en Vallecas. El siguiente y todos los demás de esta temporada y de todas las temporadas, que es lo que merece el Rayo y lo que merece la afición de Vallecas. Y el Racing de Santander, entre tanto, alucina con todo. Y su afición no solo apunta a Martín Presa, que también, sino que echa de menos a Tebas, que se mete en todos los charcos, pero que en este parece que lleve chubasquero. Cristina Soto, buenas tardes.
3: Hola, ¿qué tal? Sí, hemos podido hablar con el portavoz y secretario de la Asociación de Peñas del Racing, Ernesto Flores, que se solidarizan con la afición del Rayo, pero no comprenden ni el silencio de Tebas y la Liga, ni la gestión de Martín Presa.
4: Entre el Rayo, la Comunidad de Madrid, la dejación que han hecho en ese mítico campo, pues hombre, digo yo que parte de culpa tendrán ambas instituciones, ¿no? Y después en la Liga, pues también con asombro, porque por anda que el señor Tebas a la primera de cambio siempre sale hablando de cualquier cosa, y sobre esta situación hay un alarmante silencio del señor Tebas y de la Liga, y da la sensación de que están dejando hacer totalmente lo que quieren al señor Presa. Y eso es lo que más preocupa, ¿no? Porque al fin y al cabo no solamente perjudica a los intereses del Rayo Vallecano esta situación y a sus aficionados, es que esta situación a las aficionadas contrarias también nos están perjudicando. Que no hemos podido hacer ningún plan pues para ir a Vallecas. Ayer salió la noticia que las entradas, sí, a 45 euros, pero tienes que irte a taquillas de Vallecas, pagar en metálico, y como además el Ministerio del Interior ha declarado el Rayo Vallecano, el Racing, como partido de alto riesgo, nosotros estamos anonadados que lo hayan declarado. O sea, en el mismo día del partido tampoco podemos comprar entradas en taquilla. Por lo tanto, lo vemos con estupor. Es que el club mínimamente nos estaba diciendo justamente hasta hace...
0: La verdad es que con estupor es una frase que resume perfectamente cómo se mira todo lo que sucede alrededor del Rayo Vallecano. Gracias, Cris. Afortunadamente, con estupor o sin estupor, el partido de mañana se va a jugar. Se va a jugar un Rayo Vallecano Racing de Santander, se va a jugar en Butarque, y a ver si esta vez a lo mejor Martín Presa nos regala 2.000 entradas en la puerta, que podría pasar, y hay más gente del Rayo de la que a priori va a querer estar en las gradas de Butarque. Y me queda el Real Madrid femenino, que ve como su sorteo de Champions la ha emparejado con un montón de exjugadoras, Sonia Luz.
5: Sí, una Champions de reencuentros y con regresos de viejas conocidas al Di Stéfano, porque el Real Madrid va a jugar en casa en Champions contra el Paris Saint-Germain, donde juegan Olga Carmona, es capitana, y Naomi Feller, que justo este verano se ha marchado a la capital francesa, y contra el Inter de Milán, que cuenta en sus filas con otra ex capitana, Iván Andrés, y con Sheila García, que también este verano hacía las maletas rumbo a Italia. También en casa se esperan Champions al Paris Football Club, a quien el Real Madrid eliminó la temporada pasada en octavos, y fuera hasta lo complicado. Tres salidas ante tres campeonas de liga, contra las campeonas alemanas, contra el Bayern en Múnich, contra las campeonas italianas, la Roma en Roma, y contra las campeonas inglesas, el Manchester City en Inglaterra. Falta conocer el calendario concreto, el orden de partidos, pero esto empieza el 22-23 de septiembre, la fase liga termina el 16 de diciembre, el 18 sorteo, en febrero octavos de final, en marzo cuartos de final, semifinales al inicio de mayo y la final en Varsovia. Falta saber si 28, 29 o 30 de mayo.
0: Vamos a decir que para Madrid está tan bonito como difícil. Gracias, Sonia. Vamos a la consulta.
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0: Espero que os parezca bien que volvamos a las buenas costumbres todos los viernes hasta ahora y consulta de expertos para mantenerlos lo más sanos posibles. Traumatología, fisioterapia, psicología y nutrición. Una clínica de Radio Deportiva Global para mejorar un montón, espero. Tras un verano de posibles excesos, hoy tocaría nutrición. Javi Fernández, Nutriligero en Instagram. Hola Javi, buenas tardes.
1: Muy buenas tardes, un placer teneros de vuelta aquí después del verano.
0: Tendrás la clínica petada, ¿no, Javi?
1: Ya ves, ahora la vuelta de hábitos, la vuelta a la rutina y al final pues todo ayuda, ¿no?
0: ¿Qué tema se repite más en tu consulta tras las vacaciones?
1: Bueno, cómo bajar la inflamación, cómo bajar la hinchazón, cómo me puedo volver a generar una rutina de hábitos tras las vacaciones, tras bueno las ingestas en hoteles, bueno, lo típico.
0: ¿Y qué consejo se repite más de tu boca ante eso? ¿Cuál es el que más dices?
1: Bueno, pues mira, yo sobre todo digo tres consejos. Son tres consejos fáciles que cualquiera que nos esté escuchando realmente puede aplicarlos en su día a día. El primero de ellos es limitar un poquito la ingesta de carbohidrato, porque venimos de las vacaciones y quien más y quien menos ha consumido algo más de carbohidrato en los desayunos, en las comidas, en esas meriendas, cenas, sobre todo carbohidrato que incluso lleva algo de gluten, que como sabéis, cada vez hay más estudios que dicen pues, que ese gluten puede llegar a ser inflamatorio. Entonces, si limitamos un poquito más los carbohidratos, especialmente en el desayuno y especialmente en la cena, vamos a notar una ligera desinflamación. Si además a eso le sumamos que somos capaces que en vez de levantarnos y directamente desayunar, esperamos un poquito mientras nos hacemos un café, realmente nuestro cuerpo va a bajar nuestros niveles de glucosa, que es el azúcar en sangre. Y si a eso le sumamos que después de comida y después de cena hacemos 15 o 20 minutos de un paseíto, pues realmente vamos a estabilizar muchísimo más esos niveles de glucemia en la sangre, ¿vale?
0: Vale, me lo he apuntado todo. A ver si soy capaz de seguirlo todo, pero al pie de la letra, después de las vacaciones. Como yo todavía no he tenido vacaciones, pues ya lo hago un poquito después. ¿Preguntas?
1: Ya después.
0: Yo después. A través del 680 50 50 80, yo pensaba que anunciándolo ayer, de ayer a hoy, no iba a llegar ninguna. Pero mira, sorpresa.
2: Hola, buenas tardes. Una pregunta para el doctor sobre mi nieto que es deportista. Este año ha subido a división de honor, pero lo que me inquieta a mí es que él se alimenta muy mal. Entonces, ¿qué podría recomendarme para que él se alimente? Porque no come sino pasta, pizza, salchichas y algo de pollo, nada más. Muchas gracias por el programa.
0: Javi.
1: Bueno, pues esa alimentación hay que meterle mano de muchas maneras, ¿no? Sobre todo os diría que en casa llevéis una estructura donde tratéis, aunque sea en comida y en cena, de mantener una estructura que lleven esas comidas y cenas una fracción de carbohidrato, bien a poder elegir entre arroz blanco, boniato, patata cocida o incluso ñoquis, ¿vale? Junto con una fracción de carne o pescado, preferiblemente a la plancha. Yo optaría por dejar los pescados más por la noche porque su digestión es mejor, sobre todo si luego se va a ir a dormir.
0: Vale, ¿y otra más?
3: Hola, le habla Leomar, saludos al nutricionista. Me gustaría saber qué dieta se puede hacer para bajar los triglicéridos, especialmente haciendo énfasis en el desayuno. ¿Qué desayuno más recomendable? Y además, bueno, ¿qué otros alimentos pudiera eliminar de la dieta? Saludos.
0: Todo tuyo, Javi.
1: Muy bien, pues mira, si nuestro paciente quiere bajar sus triglicéridos y sobre todo quiere consejos en el desayuno, lo que le diríamos a nuestro paciente es que opte por un desayuno con algún lácteo de buena calidad. Le vamos a poner varios ejemplos. Puede ser un yogur natural, un kéfir de oveja, de cabra o incluso de vaca. Le meteríamos antioxidantes con un kiwi o frutos rojos, desde arándanos, moras o frambuesas. Añadiríamos 20 o 30 gramos de frutos secos y una o dos onzas de chocolate puro. Ello le va a permitir mantenerte saciado porque el cambio seguramente con respecto al desayuno que él realizaba le costará un poquito y de otra forma al final vamos a conseguir mantener un poquito esos niveles de triglicéridos.
0: Bueno, pues mira, ya está, con chocolate incluido, que para mí todo desayuno que tenga chocolate me parece muy buen desayuno. Que es verdad que el chocolate puro cuesta un poquito más porque, bueno, estamos más acostumbrados a lo dulce y el puro es, digamos, un poquito amargo para el sabor. Pero buen sabor tiene esta consulta siempre en este Ser Deportivos. Javi, que bienvenido de nuevo a tu casa, que gracias por estar una temporada más.
1: Muchísimas gracias a vosotros y nos iremos escuchando los viernes.
0: Como tiene que ser. Un abrazo.
1: Un abrazo.
0: Vamos al ciclismo. Vamos a pegarnos un minutito de paseo por la Vuelta, que después de la que lió ayer más, hoy la cosa se percibe más tranquila, pero eso siempre es una percepción desde fuera que Íñigo Martínez o ratifica o rectifica desde dentro, Marqui.
4: No, la ratifico totalmente. Bueno, a ver, la carrera viene muy rápida, y viene partida. No ha cambiado para nada el panorama que te contaba a las 3 de la tarde. Hombre, queda menos kilómetros, que si no tendríamos un problema.
0: Sí.
4: Pero sí, pero bueno, está la fuga por delante con de 10 corredores, con el español Cristian Rodríguez. Hay un grupo intermedio con un buen número de corredores españoles a minuto y medio. Y luego el pelotón que viaja a 4.43. En nada va a comenzar el puerto de Granada, que es la ascensión a este puerto de categoría segunda, que es la última de la jornada. Y luego, pues el descenso rapidísimo para llegar aquí a Loja. Hombre, tiene pinta de que el ganador de hoy va a salir de la fuga o del grupo perseguidor, pero parece que el pelotón no les va a coger.
0: Solo 20 segundos para que Borja me diga si en el tiempo que lleva haciendo ciclismo ha visto tantas sonrisas de Enric Mas como en la última semana, Borja.
5: No, evidentemente no, Paco. Incluso dice que el rojo le sienta muy bien. Le ha cambiado, lógicamente, la forma de correr y también en el rostro hemos visto a Enric. Ayer incluso nos silbaba cuando se cruzaba con nosotros antes de ir a la zona de podio. Más feliz que nunca Enric.
0: Pues nada, más feliz que nunca Enric es una buena frase para terminar. Terminar de momento, que volvemos enseguida con todos los de ciclismo. Gracias, chicos.
4: Hasta luego. Hola.
0: Nos vemos. Nos vamos, pero a las 4 y 5 retoman los ciclistas el protagonismo en la aplicación de la serie En Ser Más, con Íñigo Martínez y con todo el equipo, para contaros el final de la Vuelta en la etapa de hoy. A las 8 y media más aún, en Hora 25 Deportes con Gallego. A las 11 y media más aún, en El Larguero con Yago de Vega. Todo el fin de semana más aún con el carrusel deportivo de Dani Garrido y todo su equipo. Y el lunes, mismo sitio, misma hora, misma gente, mismo rollo, más aún en este Ser Deportivos. Buen fin de, gracias por estar. Adiós.

0: Son las 4 de la tarde, las 3 en Canarias. El ministro de Hacienda acusa a las comunidades del Partido Popular de rechazar el nuevo modelo de financiación autonómica por una instrucción política de Feijóo sin tener en cuenta sus intereses. 13 de las 15 comunidades autónomas han votado en contra de la reforma que impulsa el gobierno. Jordi Fàbrega.
1: Además de celebrar la aprobación de este nuevo modelo de financiación, el ministro de Hacienda, Arcadi España, ha reprochado la actitud que han tenido los consejeros del Partido Popular durante estos meses de negociación. Les ha acusado de no presentar alternativas, de difundir falacias y de votar en contra hoy de los intereses de sus ciudadanos por interés electoral.
2: De que muchos gobiernos autonómicos del Partido Popular han renunciado a defender sus intereses, por una instrucción política de la calle Génova, del señor Feijóo.
1: Con el sí del Consejo de Política Fiscal, ahora Hacienda trasladará el acuerdo a un texto legal para llevarlo en las próximas semanas al Consejo de Ministros y después al Congreso.
0: El Gobierno tiene previsto aprobar la semana que viene, en la reunión del Consejo de Ministros, un real decreto que va a exigir a las empresas, por ejemplo, más información en los contratos laborales y otras cuestiones relacionadas con los periodos de prueba. Sira Valdés.
3: La nueva norma obligará a que los contratos de trabajo recojan más detalles sobre la relación laboral, como el desglose salarial, la categoría profesional o la distribución de la jornada, según apuntan fuentes del Ministerio de Trabajo, que explican que quienes ya estén contratados podrán solicitar a su empresa que les traslade estos mismos datos por escrito en un plazo de 30 días. El Real Decreto que se aprobará la próxima semana también introducirá dos novedades en los contratos de prueba, que por un lado tendrán que reflejar cuáles serán los criterios que guíen la evaluación de dicha prueba y por otro, obligará a las empresas a justificar la ampliación de este periodo si se prolonga más allá de los 6 meses.
0: Noticia de los tribunales. El juez rechaza la nulidad del caso Plus Ultra que pedía Zapatero porque dice no ve vulneración de sus derechos fundamentales. Isabel Vega, buenas tardes.
4: Buenas tardes. Dice el juez Calama que no se han vulnerado los derechos de Zapatero en ninguno de los aspectos de la investigación que él ponía sobre la mesa para pedir la nulidad total del caso Plus Ultra desde su misma reapertura. Avala el juez que se abriese en un juzgado de Madrid una pieza separada porque dice que había información nueva relacionada con el rescate de Plus Ultra, igual que avala que se utilizasen los chats incautados a un abogado por orden de la justicia francesa para esta investigación. Esas conversaciones que Zapatero pedía anular son el origen de toda la causa. El expresidente aún puede recurrir en apelación.
0: En Nepal, 2 personas han sido rescatadas con vida 9 días después de las devastadoras inundaciones que han dejado casi 1.300 muertos y cerca de 4.800 desaparecidos. Las 2 personas estaban atrapadas en el túnel de una planta hidroeléctrica que se vino abajo. Mientras continúan las labores de búsqueda, ha llegado a Katmandú un avión financiado por la Unión Europea con 84 toneladas de ayuda humanitaria para los afectados por esta riada de lodo. Hay más noticias que les contamos ahora en la SER.
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6: El ministro de Industria, Jordi Hereu, destaca que con el principio de acuerdo entre Airbus y los sindicatos salen ganando los trabajadores por la mejora de sus condiciones laborales y se garantiza la competitividad de la empresa. Aunque la nueva propuesta será sometida a votación entre todos los empleados, recordamos que en la planta de Getafe, la principal, trabajan 9.000 personas. El ministro destaca que sale con la aprobación de la mayoría del comité de empresa.
7: Y estaban convocadas las organizaciones que estaban a favor del acuerdo, que sin duda, y quiero recordar, representan más del 80% del comité de empresa, está a favor de este acuerdo. Y evidentemente ahora pues tendrán que explicarlo, hacer la necesaria pedagogía de las razones de los sindicatos que están en contra y la inmensa mayoría que están a favor.
6: Más Madrid denuncia que la vuelta al cole el lunes que viene va a costar a las familias una media de 756 euros por niño, un 9% más que el año pasado. La portavoz en el ayuntamiento, Rita Maestre, denuncia que este inicio del curso escolar va a ser el más caro de toda España, según datos del último informe de la OCU. Además, vincula estas cifras con el encarecimiento de la vivienda a la que las familias madrileñas destinan un 44% más que en el resto del país.
8: 750 euros de media por niño en un colegio público concertado de Madrid, en material escolar, en comedores escolares, en todo lo que hay que pagar para que tus hijos e hijas estudien, repito, en un colegio público concertado de Madrid. Esa vuelta al cole más cara que hace un 9% más caro que el año pasado, 40% más caro que hace 5 años, va a la vez, paralela a los 200 millones que nos estamos gastando en la Fórmula 1 o en los 6 millones de euros que nos hemos gastado en comprarle un aticazo a la señora Ayuso.
6: En cuanto al tiempo, tenemos cielos muy cubiertos hasta ahora, 37 grados en el centro de la capital.
0: 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Seguimos pendientes de cualquier novedad. La contamos con Francino en Ser Más, Marquínez y todo el equipo del ciclismo con la 13ª etapa de la Vuelta.
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9: Conectamos, hola, muy buenas tardes, bienvenidos a los últimos kilómetros de la 13ª etapa de la Vuelta Ciclista España. Hoy toca por carreteras de Granada, 193 kilómetros entre Almuñécar y Loja, con un calor tremendo, 42 grados aquí en la línea de meta, con una etapa también de media montaña. Se ha subido ya un puerto de primera categoría, el Alto Venta de la Zabada, se ha subido también un alto de segunda categoría, el Alto del Legionario, y queda por subir una última cota puntuable, el puerto de Granada de segunda categoría, cuya cima está a 37 kilómetros de la línea de meta. Quedan 50 para concluir. Vienen muy rápido y con la carrera absolutamente rota. Rápidamente os contamos. Por delante un grupo de 10 unidades donde está un único corredor español, pero que lo está abordando en esta vuelta, Cristian Rodríguez, corredor de la Astana. Está también en ese grupo Mathieu Brennan, ganador de 3 etapas de la vuelta, la eterna promesa francesa Guillaume Martin y también Andreas Ekron. Viene el pelotón a 4:48, tirado por los corredores del Movistar, con su flamante líder, con un Enrique Mas, este sí que lo está abordando en la Vuelta Ciclista, y viene también haciendo de puente un grupo intermedio que está poniendo en peligro la fuga. Un grupo intermedio formado por 26 corredores, donde está Esquelmos, un hombre que venía aquí a, si no a ganar, si por lo menos a hacer podio en la Vuelta Ciclista, donde está la siempre inquietante presencia de Wout Van Aert cuando se llega en grupo, y donde hay un porrón de corredores españoles. David de la Cruz, que a propósito se ha caído, Samitier, Íñigo Elósegui, está Jesús Herrada, está Peyo Bilbao y está Urko Berrade. Esa es la situación de carrera, repito, en un día en el que el calor sobre todo es la nota predominante, porque está pegando de lo lindo, cantando la chicharra, como suele decir Cabrera, nuestro compañero técnico, y está acompañando a los ciclistas. A uno le sienta mejor, a otros peor, pero claro, es que no pueden estar contentos todos los componentes de este pelotón, que sigue apurando etapas, dando pedaladas para poco a poco aproximarnos a la última semana, que va a ser realmente decisiva. Una última semana que va a comenzar mañana, con una cota final, el Alto de la Pandera, que es todo un escándalo. Lo primero, no sé si estará ahí atorradito del calor que está pegando, aquí en la línea de meta, el micrófono inalámbrico de Borja Cuadrado. Borja, muy buena.
10: Con 41 grados, que
9: madre mía.
10: El mercurio aquí en la línea de meta, no podemos engañar a los oyentes. Pocos vecinos de momento se han asomado, pero seguro que a medida que se acerque el final de la carrera lo van a hacer. Algunos lo vemos por el balcón de su casa, algunos con la sombrilla ahí en el balcón, lo tenemos a uno enfrente, en fin, que la gente se está resguardando como buenamente puede. Esta mañana en la línea de salida de Almuñécar, con un claro protagonista, Carlos Rodríguez, el sexitano, en su día, hace no tanto, aunque parecen tiempos lejanos, quinto en el Tour de Francia de 2023, ganando incluso una etapa, alejado de los mejores en la presente edición de la Vuelta Ciclista a España, en un día en el cual se han producido dos ausencias. Parecía que iba a retirarse David de la Cruz después de la grave, de la importante caída que parecía sufrir, pero permanecía en competición. No ha sucedido lo mismo con Alexei Lutsenko, que ayer estaba en la fuga, el corredor del NSN, pero que ha pasado muy mala noche y ha tenido que abandonar la carrera, al igual que durante la competición. Ojo, este era muy importante para Félix Gall. Gregor Mühlberger, el austríaco, que ha sufrido una caída en los primeros kilómetros, marchaba octavo y se ha marchado para casa.
9: Está el grupo de cabeza de carrera, esas 10 unidades, buscando la localidad de Tocón. Bonito nombre para una localidad. Todo lo que sí es que ahí está el sprint intermedio y ahí mismo comienza el puerto de Granada. Mira, la pelea entre los corredores es Cristian Rodríguez, además, el que intenta buscar los puntos en ese sprint intermedio y el que se los lleva. Comentaristas de la Cadena Ser, Roberto Torres. Muy buenas, Robert.
11: Hola, ¿qué tal? Muy buenas.
9: Ganador de la Vuelta Ciclista a España, Melchor Mauri. Hola, muy buenas.
12: Hola, ¿qué tal? Buenas tardes.
9: Con todos los compañeros técnicos y con los de producción, capitaneados, cómo no, por Alejandro Gallego, aquí, en la Vuelta de Lista España, en la 13ª etapa, en Loja, ¡arrancamos!
13: Mm.
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9: Venga, vamos a poner todo en orden. 10 en cabeza de carrera, falta de 46 kilómetros para la línea de meta. Además del corredor español, ya lo hemos dicho, Cristian Rodríguez de la Astana, que está muy bien situado en la clasificación general, a 13 minutos y 29 segundos del rojo del Enric Mas, hay dos corredores franceses del Groupama, Martin, Guillaume Martin y Bertet. Está también un corredor del Decathlon, Leo Bichot, que se está dejando ver y de qué manera el galo en estas últimas etapas. Vincenzo Albanese, corredor del Education First, ciclista italiano. Hay dos corredores del 1X Mobility, los dos Andreas Kron, danés, y Andreas Legnesun, noruego, que ya ha ganado una etapa en esta Vuelta Ciclista a España. Está también el belga de la Lotto, Lars Krapp, y luego Kevin Vermaeke, el norteamericano del UAE. El UAE que se está quedando sin equipo, ¿eh? Desde que se marchó Pogacar, se están marchando, bueno, pues ya quedan casi solo los auxiliares. Y luego Matthew Brennan, el británico del Visma, que ha ganado ya, como decimos, tres etapas. Pero es que lo bueno viene por detrás, porque han recortado diferencias los componentes de ese grupo perseguidor, donde figura Esquelmos, donde está Banal, y los corredores españoles que decíamos anteriormente, con Berrade, Bilbao, con Herrada, con el Oseguio, con Samitier, están a 46 segundos de la cabeza. Luego ya el pelotón viene más alejado, a 4 minutos y 45 segundos. Ha estado en todo momento controlado el gran grupo por los corredores del Movistar. Ahora pasan también los hombres del Education First. El motivo, que es que el Mos está adelantando en la clasificación general virtual a su líder, a Richard Carapaz. Veremos también si tiene que trabajar Decathlon, porque lo cierto es que amenaza el tercer puesto también del corredor Félix Gall. Bueno, pues así están las cosas. No entendía muy bien nuestro comentarista Roberto Torres porque se ponía a tirar de la borrica, a trabajar y hacer el trabajo a Movistar el conjunto de Education First. Esa tiene que ser la explicación, ¿no?
19: Sí, bueno, se han puesto para recortar, pero yo creo que hay que dejar que trabaje Movistar. Luego tienes un puerto de segunda donde puedes acelerar, recortas a los de adelante y a la vez dejas al líder un poco más solo. Es la forma de trabajar. Hombre, a nosotros nos interesa que en Rimas le lleven en volandas, pero bueno, la técnica para mí era esa, coger, dejarle en el puerto de segunda, aceleras, todos los hombres de Movistar que hayan ido tirando, pues van a chiqueros y hace que vuelvan a trabajar otros hombres de Movistar, así desgastándole poco a poco el equipo.
9: Bueno, tiene pinta, Melchor, de que los componentes del grupo que hace de puente van a ligar a los de arriba, ¿no? El pelotón no, yo creo que ya se ha olvidado de la victoria de etapa, pero ese grupo perseguidor que está ahora a 41 segundos... yo creo que va a ligar a los componentes a los 10 de fuga, ¿no? ¿Cómo lo ves?
20: Yo lo veo así, o sea, detrás hay mucha gente que no está tirando, que están a rueda, que están esperando que llegue este puerto de segunda para buscar atacar y contactar con ese grupo cabecero, ¿no? Por lo tanto, con toda seguridad habrá corredores de atrás que van a intentarlo y que van a realmente a buscar contactar con los primeros. En cuanto a lo que habéis comentado del Education First y que está ayudando a Movistar, está claro que Movistar va a encontrar entrar seguramente en escapadas como la de hoy, equipos que realmente van a ya defender el puesto que tienen, ¿no? Y siempre va a haber directores que se pondrán nerviosos y en favor, evidentemente, del equipo Movistar, pues bueno, podrán algún corredor, en este caso, pues ha sido el Education Fels, ¿no? Que tienen con Albanese delante, pues un corredor y que en estos momentos están, bueno, tirando atrás, ayudando a Movistar precisamente porque es que el Moss, pues bueno, como has dicho, ha avanzado ya en esa clasificación general a Richard Carapaz, ¿no? Por lo tanto, no quieren dejar solamente a Movistar y que Movistar, como no les preocupa que coja 3, 4, 5, 6 minutos en exceso, algo más ya no, porque es que el Moss creo que está exactamente a 8.27, no, Mühlberger, es que el Moss a 7.42 de Enric Mas.
9: 7.42, sí.
20: Por lo tanto, tienen un colchón un poquito ancho, amplio, pero evidentemente ya hay equipos que no les interesa y aquí pues esa ayuda que viene muy bien, evidentemente, para el equipo Movistar.
9: ¿Qué piensas? ¿Que les van a ligar, Robert? Es que están a 40 segundos ya, ¿no? ¿El grupo de Wout van a ir a la cabeza de carrera?
19: Sí, parece que se están poniendo a tirar, quieren cerrar ese hueco. La verdad es que por delante con Matthew Brennan, pues es un peligro si llega arriba de este puerto. También tendrán que arrancarle, probarle. No puedes irle pasando hasta la llegada porque el último kilómetro... Los primeros 500 metros son duros, son bastante duros, pero luego es un poquito más plana y ganarle a este hombre aquí es casi imposible si llega con ellos. O sea que yo pienso que habrá movimientos por un lado por detrás, a ver si pueden empalmar, y por otro lado los de delante no pueden seguir pasando, a ver si llegan con él a meta. Sería, yo qué sé, perder la etapa. Este hombre es rapidísimo y más en un grupo tan pequeño.
9: Tengo preguntas. Hay que hacer porra. Y las preguntas de hoy son bastante chulas, las vamos a hacer dentro de unos minutos. Yo creo que son bastante bonitas, luego ya me contaréis vosotros. Ah, sí, Robert, y sí, sé las respuestas también, que las he mirado y las tengo bien miradas. Borja Cuadrado, de nuevo, es verdad, que la gente está, fíjate, en los balcones. Yo creo que van a salir al final, bueno, ya se nota algo más de ambiente, ¿no?
10: Sí, mira, vemos a un niño que se mete para adentro, yo creo que para coger la sombrilla y ahora para bajarse. Vemos a una mujer también con el móvil, seguramente... Pues hablando con la familia, está haciendo fotitos, vídeos y de momento, bueno, pues vemos más aficionados asomados a los balcones que los que hay en la carretera, aunque, bueno, poco a poco, pues alguno ya se va dejando ver aquí por la línea de meta.
9: Bueno, pues que hay ambiente, claro que sí, porque repetimos, siempre hay ambiente en las ciudades porque hay mucha gente y en las pequeñas localidades porque, claro, tienen muy pocas opciones de ver acontecimientos deportivos de este tipo y la gente se vuelca, sale a la calle, vienen incluso, pues lógicamente también los vecinos de las localidades cercanas para vivir un acontecimiento como el de la Vuelta, el montaje extraordinario que se monta y luego, bueno, pues vivir en directo también una llegada. ¿Qué dices que no, Roberto? Que te veo ahí mirando
19: la
9: cabeza.
19: No, es una pena que es un día que Lidl Trek no tiene ningún hombre más que Skelmoser en la fuga y la verdad es que le hubiese venido bien algún compañero que le echase una mano para poder ir un poquito más rápido. Esta fuga, bueno, hay algún equipo que lleva dos. El 1X lleva dos corredores, el Grupama, yo creo que se tienen que empezar a mover.
9: Sí, porque pero, vamos, se están no comiendo tardando. La tostada, es que están a 32 segundos.
19: Y que luego por detrás es que si aquí llevan a Brennan, pues no te digo por detrás con Van Aert. Sería, pues bueno, un problema para ellos. Son dos hombres muy rápidos que le pueden ganar la carrera. Se juntan, ya atrás lleva Bisma otro hombre más para controlarle y vemos que por detrás va tirando Bisma, ¿eh? Aunque llevan a Brennan delante,
9: sí, sí.
19: Va tirando Bisma. O sea que tampoco con lo bien que él le va con Brennan, creen que
9: es una llegada, le puede ir mejor. Es una llegada complicada, Torres, ¿eh?
19: Sí, eso es.
9: Y exigente,
19: dura. Y cuidado, si llegan el grupito entero, cuidado que también llegando al último kilómetro hay alguna curva así peligrosa. Los últimos 4 o 5 kilómetros va picando para abajo, se va a coger bastante velocidad.
9: Claro.
19: Y ya veremos, si llegan de uno, si va partido el grupo, no habrá problema. Si no, también habrá que tener bastante cuidado, que hemos visto que la carretera patina bastante.
9: Es difícil que se parta el grupo porque están ya, bueno, muy cerca no, pero están todavía subiendo ese puerto de Granada, puerto de segunda categoría. Si coronan arriba los 10 y los 25 que vienen por detrás, 26, o en el descenso, se va a presentar un pelotón curiosito, ¿eh? Aquí en la línea de meta. Fíjate, son 7,5 kilómetros de ascensión. Repito que la meta está lejos, está a 37 kilómetros del puerto de montaña. Pero bueno, seguro que lo van a intentar alguno. Hemos visto varias caídas en el día de hoy. Estamos viendo repetida ahora la de David de la Cruz, que se llevaba la mano el hombre a la clavícula. Todos pensábamos que la tenía rota, pero bueno, ha sido capaz de montarse encima de la bicicleta y veremos cuando llegue a la línea de meta.
19: Se ha pegado un mosqueo, un rebote, pero con
9: él mismo ha tenido que ser, nadie le
19: seguro,
9: ha hecho nada.
19: Seguro que habrá sido porque ha ido despistado la caída y se la habrá chupado y ahora, bueno, un día que tenía opciones a la etapa, pues no veas.
9: Vaya ambiente que tenemos fuera, ahora sí, Borjita, ¿eh?
10: La gente dando golpes aquí a las pancartas, ahí animados por el speaker, por Juan Mari Guajardo y la gente que se anima. Aquí la emoción, el espectáculo, siempre en la vuelta, como todos los días, hoy le toca a Loja.
9: Fíjate, medio minutito, la ventaja de los jugados sobre ese grupo. Te iba a decir, Mauri, que es un día... Joder, es que tranquilo no me gusta decir la palabra, porque luego pueden pasar mil cosas. Es un día en el que, en principio, no tiene ningún peligro el Mayotón Rojo, Enric Mas. Pero claro, es que vienen muy deprisa, es que van a llegar con adelanto. O sea, que se ha volado también por estas carreteras. Y claro, eso hace que no sea un día de descanso, ¿no?
20: Desde luego que de descanso no es, porque la etapa es dura, es exigente, con esos puertos ya de primera de salida prácticamente, luego ya estos puertos de uno de tercero y ahora el que están subiendo de segunda, más algunos repechos que hay, que alguno de ellos podría quizás hasta puntuar, ¿no? Y no lo hace. Por lo tanto, la etapa también ha ido muy rápida, va rápida, por lo tanto los ciclistas yo creo que hoy van a acusar, ¿no? O sea, van a llegar cansados. Luego sí es cierto que una vez se ha hecho la fuga, la tensión teóricamente ya no existe, porque ya se pone, en este caso, atrás, ¿no? Enric Mas, pues su equipo a tirar, y por lo tanto simplemente se trata de ir bien posicionado y que pasen los kilómetros, y si no ataca a nadie, pues bueno, la carrera teóricamente se hace relativamente cómoda, ¿no? Pero evidentemente el cansancio de la etapa de hoy, pues bueno, no es una etapa de transición, no es llana, y realmente, bueno, las fuerzas, quieras o no, pues poco a poco van acusándose, ¿no?
9: Borja, sí. Te voy a hacer una pregunta de ciclismo. Hemos visto a Stefan Kuhn, el corredor del Tudor, que estaba pasando algunos problemas. ¿Cuándo ganó una etapa de la Vuelta Ciclista a España?
10: ¿Cuándo va a ganar?
9: ¿Cuándo ganó?
19: En Madrid, la crono.
9: Ya, coño, sí. ¿Tú te llamas Borja o qué?
19: Ayuda por apuntarme un tanto.
10: Claro, déjale al hombre, que ya está ahí dicho. Preocupado.
9: En fin, al final vamos a hablar tú y yo solo, Melchor Mauri, porque
10: vaya panorama.
9: A ver si aciertas las otras, son las que tienes que acertar, tío, listo.
19: No, es que luego... No.
10: Quítale el teléfono ya.
19: Luego que has dicho que la etapa tranquila, los chavales salen con un puerto de primera, han salido los primeros, el cachito llano, 50...
9: Cabrera, cierra el micrófono a este señor.
19: Todos
9: que es que le... Mira, porque, te lo digo en serio,
19: cortados,
9: ¿por qué no te pones de inalámbrico y Borja que se ponga comentarista?
19: Pues
9: que Borja
19: hacerlo,
9: en serio os digo.
19: Seguro que lo
9: Borja quiere ser comentarista de ciclismo, pues que se sienta aquí y tú, además te pierdo de vista, que es que tengo una gana de
19: pues
9: verdad.
19: Tardo dos minutos en bajar y...
9: Venga, por la rueda aquí. 3.800 para coronar este puerto de Granada. Todavía 41 para la línea de meta. Se mantiene la ventaja de los 10 de cabeza con el grupo perseguidor. Son 34 segundos y el pelotón a más de 4 minutos y medio. Has hablado con Cristian García. Vamos a ver si le podemos escuchar.
10: Rodríguez.
9: Cristian Rodríguez, perdona. El corredor que, bueno, pues está brillando, está dejándose ver en esta vuelta.
10: Pues Robert y yo, cuando vamos a la salida, siempre vemos la lista y elegimos al que se va a meter en la fuga. Casi siempre acertamos, el otro día con Iván Cobo, hoy veíamos a Cristian Rodríguez. Ayer pasó la carrera por su zona, por Almería. Y este año, y esta jornada le tenemos por Granada y le veíamos un poquito nervioso, porque sabía que podía ser una jornada importante para él. Esta es la charla con el corredor del XDS Astana. En territorio andaluz, en la tierra de Carlos Rodríguez, está otro C. Rodríguez, en este caso Cristian. Ayer tuviste tu etapita por Almería. ¿Cómo está yendo la cosa, Cristian?
2: Bueno, la verdad que bastante bien, ¿no? Contento, ¿no? Con las sensaciones que estoy teniendo y nada, buscando el día que sea bueno para intentar una victoria de etapa.
10: De momento, el equipo Astana, el XDS Astana, tenemos décimo a Harold Tejada y en el puesto 12 a Cristian Rodríguez. Dos ciclistas ahí merodeando el top 10. ¿Cuál es el objetivo? ¿Pelear por uno, por la etapa, con los dos?
2: Bueno, vamos a intentarlo, ¿no? Con los dos, pero la verdad que él tiene un poco más de tiempo recuperado que yo, entonces yo lo voy a intentar a través de una fuga. No sé qué día va a ser, la verdad, pero bueno, vamos a ver.
10: ¿Y cómo te estás viendo en general en esta vuelta después de no tomar la salida al final en el Tour?
2: Bueno, la verdad que al principio me costó un poco, ¿no?, coger el ritmo de carrera, pero a día de hoy ya estoy ahí, me encuentro bastante bien y vamos a ver.
10: ¿Y qué esperamos ya por último? Una vuelta que a partir de ahora ya es todo sur, todo Andalucía, con el calor como protagonista. ¿Qué esperamos?
2: Bueno, yo espero que sea una vuelta a lo que queda muy, muy dura, en el que se va a notar bastante la acumulación del calor, así que ya lo vimos ayer, ¿no?, que fue muy, muy dura, así que hoy será otro día muy parecido.
10: Venga, que vaya bien.
2: Gracias.
9: Está siendo un día duro por la velocidad, por la climatología, pero en un principio, repito, que no tiene que tener ningún tipo de problemas el maillot en rojo, que viaja bien rodeado de sus compañeros en el pelotón que circula con esos 4 minutos y medio largos de desventaja con respecto a la cabeza de carrera. Un Enric Mas, sonriente, este recuperó la sonrisa después, al día siguiente de la caída de Tadej Pogačar, porque es verdad que él guardó un respetuoso gesto muy serio cuando se cayó Tadej Pogačar. Recordamos que ni siquiera se puso el jersey rojo de líder, que lo dejó para el día siguiente. Pero luego, a medida que han ido pasando las jornadas, las sensaciones han sido fantásticas. Hemos visto además cómo ha recuperado cómo no se quita la sonrisa de la cara. Y eso, Melchor, para un corredor, aparte de tener piernas y demás, no sé, deja bien patente de que está confiado, de que está feliz, de que está disfrutando encima de la bicicleta y que se está creyendo lo que está haciendo.
20: Desde luego que sí, la confianza de un corredor es importantísima, ¿no? Siempre te hace rendir un poquito más si uno está confiado y seguro, ¿no?, en sí mismo. Por lo tanto, es realmente así. Y ahora mismo vemos a un Enric Mas, en este caso, muy confiado en sí mismo. Se lo está creyendo, sabe que puede, porque lo está viviendo, lo está sintiendo, y eso, pues, evidentemente, le hace responder con mucha más seguridad sus actuaciones en carrera. No le hemos visto atacar como en esta Vuelta Ciclista a España, yo creo, desde hace mucho tiempo. Y eso es señal de esa confianza que realmente tiene.
9: Tú piensas lo mismo, que está muy confiado, o sea, que no está nervioso, sino diciendo que llegue la alta montaña, que estoy brillando, que tengo piernas, que les estoy pintando la cara.
19: Sí, le vemos que está muy fuerte, ayer la arrancada fue impresionante, está muy seguro de sí mismo, el equipo le está funcionando bastante bien, cuando no, la verdad es que Decathlon le ha hecho una mano a poner la carrera más rápida, y la verdad es que tenemos un Enric Mas que no le conocemos, cuando vemos arrancar, la forma de estar en meta, todo, es un hombre muy, muy diferente, y para mí, mañana puede dejar, no sentenciada la vuelta, pero quizá quiera sacar el tiempo suficiente para que no tenga ninguna duda en la crono.
9: Fíjate, veía el grupo de cabeza de carrera que no iban a ningún lado juntos. Ha sido primero Vermaeke, el hombre que ha intentado la aventura en solitario, y ahora creo que es Andreas Kron, ¿no?, el que se ha marchado hacia adelante, el que busca también alejarse de ese grupo de 9 unidades que le ha acompañado durante prácticamente toda la jornada, porque es que es amenazante siempre, ¿eh?, la figura de Wout van Aert, que viene el grupo perseguidor a 27 segundos. Ya comienzan las tortas entre los de delante.
19: Sí, poquitas opciones. Y cuidado con los de atrás, que un van Aert que ayer, en estos días, cuando llegó, sprintó para la montaña, le preguntó: oye, Van Aert, ¿no te has equivocado? Lo tuyo no es el verde. Y le dijo: no, perdona, que te voy a disputar la montaña. Así se lo dijo.
9: Sí, sí.
19: Que le va a disputar la montaña. No tiene ninguna duda que cree que en estos puertos puede irle cogiendo puntos. Es que... y le vemos que ahí está, ¿eh? Que no
9: le
19: sé
9: va si... bien la llegada más a Wout van Aert, ¿eh? Más incluso que a Matthew Brennan, ¿eh?
19: No sé, es que ahora mismo Matthew, vale, Brennan está por encima un poquito.
9: O sea, ¿tú apostarías hoy por Matthew Brennan o no?
19: No, mira, yo apostaría que como lleguen juntos los dos,
9: no digas nada.
19: A lo mejor gana, pero no apuesto
9: nada.
19: Hasta que no me preguntas el nombre. No
9: está currando de lo lindo, además, Mathieu van der Poel en la cabeza de ese grupo perseguidor, de ese grupo de 26 unidades. Oh, pues está machacando demasiado, ¿eh?, para coger a los de arriba. Ya está ligando a cadáveres que se han quedado descolgados de la fuga de los hombres de cabeza de carrera. Y mira, el corredor Matthew Brennan, además a rueda del corredor Andreas Kron, que intentan la aventura, intentan marcharse los dos. Todavía le queda 1.5 kilómetros para coronar. Estamos en directo, estamos en Granada, en Andalucía, en la 13ª etapa de la Vuelta. Estamos en Loja, estamos en la SER.

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10: A puntito de coronar, coronan por el alto de montaña. A ver, Mike, en primer lugar, corona ya ha enganchado el grupo de Wout van Aert, ¿eh? Ya es un grupo más numeroso el que es cabeza de carrera ahora mismo con 4 minutos y medio de ventaja sobre el pelotón. Pues yo pensaba que les iban a ligar un poquitín antes porque le veía además a Wout van Aert con muchas ganas de conseguir puntos en la montaña. Venía también Santiago Buitrago, el hombre viene, de hecho, el hombre que es el jersey líder, el jersey a lunares de los escaladores. Pero bueno, al final les ha sorprendido a todos Vermaeke. Vale, y ahora de aquí hasta el final, ¿qué, Torres?
11: Pues ahora la historia es que tendrán que arrancar la gente. Si es que llevas a van Aert ahí, que te puede ganar la etapa. Y la verdad es que, pues esto sí que vemos que parece que se va a poner a currar Brennan para van Aert.
10: Pues es una posibilidad, sí, sí.
11: Sí, sí, ahora se ha hecho un cortecito, cuidado de esos poquitos, pero ya le hemos currando. O sea, el chaval no tiene ninguna duda que hoy va a currar para van Aert. Sí que es verdad, pues, que en otros sprints lo ha tenido más difícil y hoy van Aert, pues quizá puede ser uno de los favoritos.
10: Mira, Cristian Rodríguez, si no está el más arriba, en ese cuarteto de cabeza que se está desenganchando de lo que es la cabeza de carrera. Todavía quedan 36 kilómetros para la meta, ¿eh? El pelotón marcha con esa desventaja de 4 minutos y medio largos. Es decir, hace tiempo ya que ha enterrado cualquier opción de conseguir la victoria. Pues hay demasiados gallos en ese grupo de cabeza, Mauri, pero demasiados, ¿eh? No solo Matthew Brennan y van Aert, hay gente con mucha clase en ese grupito, ¿eh?
12: Ahora, Virginia, yo oigo.
13: Hecho de escoger.
10: Ahora.
13: No, dale, yo os escucho, dale. Sí. Ahora digo sí, que, dale. Sí, digo que realmente hay mucha gente y que va a ser complicado el hecho del controlarlo, ¿no? Porque ahora mismo hay un grupo numeroso, detrás hay otro que está relativamente cerca. No sabemos ahora adelante quién va a coger la responsabilidad, porque como no se pongan de acuerdo, el grupo de atrás va a contactar con ellos y se va a formar nuevamente un grupo muy numeroso. Por lo tanto, de allí sí o sí van a salir escapadas. Y ahí, pues bueno, van Aert, que se le ha visto quizá el más fuerte en este puerto de segunda, pues no le va a quedar más opciones que quizá la mejor defensa es un buen ataque, ¿no? De provocar quizá el ataque para estar realmente en esa fuga, ¿no? De ir a un grupo mucho más reducido, que todos se entiendan y que luego él pueda ser el más fuerte en ese tramo final.
10: Está Borja Cuadrado con un amigo.
14: Eso es, un amigo y un ilustre del pelotón, un ilustre de las teclas, como es Sergi López Egea, del periódico de Cataluña, aquí en la sombrita, Sergi, que si no, nos morimos de calor, ¿eh?
15: Bueno, estamos fresquitos, mucho, muy fresquitos.
14: Ahí estamos. ¿Cómo estás viendo la etapa, camino de Loja?
15: Bueno, a ver, se ha metido ahí Wout van Aert y no ha ganado todavía una etapa en la Vuelta. Y yo pensaba más que, bueno, también puede pasar, pero pensaba más que se reservaría para Córdoba, que más o menos es parecido el recorrido de la última vez que ganó él. Pero bueno, a ver cómo van estos últimos kilómetros, pero se le ve con ganas.
14: ¿Qué te está pareciendo la Vuelta hasta ahora?
15: Bueno, a ver, la Vuelta llevaba un ritmo, llevaba un timón, y la verdad que lo que pasó en Xeraco pues fue no un golpe para la Vuelta, sino un golpe para el deporte general, ¿no? Y la gran suerte que ha tenido la Vuelta es que después de la caída de Tadej Pogačar, pues esa reacción de Enric Mas, con un aspecto y una forma de actuar

0: visto nunca y con ganas de ganar esta vuelta, siendo en estos momentos, hoy por hoy, no porque sea el líder, sino también por la forma de correr, el máximo favorito, y que yo creo que no va a hacer mala contrarreloj el próximo jueves.
1: Pues ya os escucha Sergi para hablar de Enric y de los temas que consideréis oportunos.
2: No le entretengo, dos preguntitas solo. La primera, hablas de la crono, que no va a hacer mala crono Enric Mas. ¿Cuánto crees que le puede quitar Roglic a Enric Mas en esa crono, en la de Cádiz?
0: Mira, yo soy optimista porque, a ver, es una frase hecha aquello de que el maillot da alas, ¿no? Pero no es lo mismo salir segundo temiendo que te pueda doblar Roglic y que sabes que te va a caer un paquete de tiempo, que hacer de líder. Yo creo que, mira lo que te digo, yo doy 40-50 segundos.
2: Qué optimista, Roberto.
3: Sí, la verdad es que 40-50 segundos,
2: aquí estábamos hablando de 2 minutos hace 2 días,
3: Sí que es verdad que hemos visto en Rimas que está mucho más fuerte. Estás contra el de final de vuelta grande, siempre se notan mucho las piernas de cómo está la gente de fuerza, él está muy fuerte, pero yo lo único que le veo que es muy plana, es una crono que no es dura, por lo que he visto sobre el papel, iré a hacer el circuito, la iré a hacer en bicicleta y luego veremos, pero vamos, yo por encima del minuto lo veo claro. Yo antes le daba casi 2 minutos, sí que es verdad que según le veo más fuerte, le veo que le puede quitar menos tiempo.
4: Vale. Y también lo importante es que Roglic no es el mismo Roglic, aunque está muy bien, pero no es el mismo Roglic en otras ocasiones, por lo tanto yo creo que también Roglic no va a hacer quizá esa contrarreloj brutal que en otras ocasiones le hemos visto hacer, sumado al gran momento de Enric Mas y la moral que realmente está teniendo. Yo creo que también quizá esa balanza de esas dos cosas, yo creo que pueden favorecer a un Enric Mas.
2: Bueno, pues no sé, os veo muy optimistas. Hemos pasado de 2 minutos a menos, ahora no está bien también Roglic, está mejor Enric Mas, 40-50 segundos nos dice Sergi López de Gea. Está bien eso, que nos está contagiando a todos de optimismo el corredor balear. Sergi, ¿te puedo hacer una pregunta chorra?
0: A ver.
2: No te vas a rebotar, es chorra, pero bueno, te la tengo que hacer. ¿La hago?
0: Sí, sí, dime.
2: ¿Estás viendo gorriones?
0: Estoy viendo
2: gorriones.
0: Pues no sé si están escondidos.
2: A ver, es que Sergi hace un año o hace dos nos dijo: no hay gorriones, no hay pájaros, están desapareciendo. Eso me lo dijiste a mí no sé qué día.
0: Ah, no, yo creo que más que gorriones eran insectos.
2: Ah, bueno, insectos.
0: Sí,
2: que...
0: sí,
2: pero
0: insectos.
2: Es que... Ah, no, espera.
0: Sigo en ello,
2: Sí, espera. Es que a mí me dijo uno, es que cada vez hay menos pájaros porque cada vez hay menos insectos.
0: Ah, bueno.
2: Eso me dijo uno, cada vez hay menos gorriones porque hay menos insectos. ¿Sigues pensando que hay menos insectos?
0: La verdad es que yo creo que están solo concentrados en la zona de los monegros, en lo que es en la península ibérica. Porque, vamos, yo me fui a Mónaco en coche y no tuve que limpiar el cristal. Y aquí en Andalucía paro para echar gasolina, como todos,
2: sí.
0: Pero no para limpiar el cristal. Y hace años es que era un estorbo. Sí, es verdad que en el Tour me encontré más que otras veces. Me imagino también por el tipo de calor que hizo, que sobre todo la primera parte, hasta que no dejamos el macizo central, fue terrorífico de calor, como hoy. Pero hoy precisamente, porque me habían caído de un coche que llevaba adelante, que cuando limpian el cristal te moja a ti, y digo, mira, hoy aprovecharé ahora para darle un poco de mi limpia, porque con los insectos no hay. Y hablando pues con compañeros de mi periódico, expertos en este tema, pues sí, hay muchos escritos, y hay muchos temas. Yo no soy un experto ni quiero serlo.
2: No, pero tema ahí, sí,
0: pero
2: ahí, ¿eh?
0: ahora que hay esto, inteligencia artificial, lo pones, y si no, en el archivo pones el periódico y verás que están, nosotros hemos escrito sobre estos temas, pero realmente es una preocupación con esto del cambio climático, que aunque muchos lo nieguen, pues es una evidencia,
2: hombre,
0: desgraciadamente, y no lo digo por Andalucía, porque en Andalucía siempre ha hecho calor, pero es que lo del Tour, la primera fase fue de juzgado de guardia.
2: Sí, sí, sí. Mira, lo mismo vale para un roto que para un descosido, para hablar de ciclismo y para, bueno, pues seguir con esa ausencia de insectos y, me decía el amigo mío, y de gorriones, que cada vez hay menos por ese mismo motivo, porque no hay insectos. Sergio López, un abrazo muy fuerte, amigo, cuídate, la semana que viene hablamos.
0: Vale, a vosotros.
2: Oye, atacado antes...

0: Wout van Aert, ahora lo hace Brennan, o sea, los dos equipos del, los dos corredores del Visma, los dos grandes favoritos para conseguir la victoria de hoy, dando leña.
1: Sí, la verdad sí. Es que yo creo que quieren hacer un grupo pequeño, no quieren ir con tantos, porque si te quedas a rueda, te arranca uno, te arranca otro, te van a ir machacando. Y yo creo que lo quieren seleccionar un poco para quedarse con menos gente. Se van a unir los dos grupos, estaban muy cerca, y yo creo que ha sido estas arrancadas para ver si no se unen, porque bueno, puede haber algún corredor de atrás que les puede venir, y contra más sean los equipos, sobre todo si llevan dos corredores, pues pueden arrancarle uno X.
0: Otra vez van a ver. Otra vez Wout van Aert, madre mía, cómo está el Visma, cómo está Wout van Aert, cómo está Mathieu Brennan, a falta de 28 kilómetros y medio para la línea de meta, vuelve a intentarlo Wout van Aert, el grupo perseguido. Aquí hay 17 corredores, está Cristian Rodríguez, como representación española, repito, en este grupo de 17 unidades que marcha por delante, y ahora es de nuevo Wout van Aert el que intenta la aventura en solitario. Le va a costar, porque vienen corredores muy cerca. Ese es Widar, el hombre que brilló también en la primera parte de la Vuelta Ciclista a España, que ya perdió demasiados puestos en la clasificación general, pero que figura en esa escapada. Y por detrás viene un grupo, pues no sé, hay que habrá otras 10 unidades, algo más, que va a enganchar, como dice Roberto Torres, con el grupo de cabeza. Y me parece, no lo sé, Mauri, que va a ser complicado, ¿no? Que, no sé si vuelve a atacar, fíjate lo que te digo, Mathieu Brennan, ¿eh?
2: Es
0: no sé
2: que
0: si vuelve
2: son...
0: a salir en la parte delantera.
2: Yo creo que son los dos corredores del equipo quizá que más potencial tiene. Están muy bien, tanto uno como otro, y saben que quizá por fuerza y por realmente a la hora de insistir, pues son los que tienen que estar ahí en los cortes, ¿no? O bien provocándolos o bien saliendo, pues a apagarlo un poquito y estar presente. Y tarde o temprano creo que una de esas escapadas pues va a ser la buena, ¿no? Está claro que todo el mundo cuando sale, sobre todo Wout van Aert, saben que es el corredor más peligroso y saben que no pueden dejarle, ¿no? Y intentan realmente atarlo, pero ya vemos que realmente sí que se ha hecho una escapada donde incluso creo que viene también el compañero,
0: Mathieu Brennan,
2: ¿eh?
0: Sí, los dos.
2: Creo que también vienen los dos,
0: son
2: el
0: ocho,
2: compañero de Wout van Aert.
0: Son ocho y vienen los dos.
2: Es exacto, por lo tanto, a ver si ahora se entienden, porque realmente puede ser una escapada buena. Y a todo eso atrás hemos visto otro equipo que se ha puesto nervioso, como es el equipo de Ineos, donde también se ha puesto a colaborar con el equipo Movistar, porque también al corredor Only, que está quinto en la general, pues realmente no les interesa que Skill Moss, pues bueno, también le sobrepase en esa clasificación general. Y son todas esas colaboraciones que hablábamos antes, que ahora mismo el equipo Movistar se puede encontrar hoy en esta etapa, pero también yo creo en muchas etapas de las que bueno, le va a tocar, pues bueno, controlar una escapada.
0: Vuelve Wout van Aert, vuelta a la burra al sembrado. Veo también que está el corredor que ha sido protagonista durante toda la jornada, el corredor norteamericano. Mira, es el que está cerrando ahora precisamente el grupo, el corredor norteamericano del UAE, Vermaeke, Kevin Vermaeke, que está también en ese grupo donde está Mathieu Brennan, donde son 3 y 2, 5 y 2, 7 y 9, creo, ¿no?, los corredores que figuran en ese grupo. Pero no hay demasiado entendimiento, se miran, se vigilan demasiado, los relevos son muy cortos. Ya, que no le van a llevar a los dos.
1: Es que si te entiendes con estos dos, te van a andar más palos que una estera dentro de un rato.
0: Hay que
1: quedarse a rueda y luego ya veremos.
0: Es lo que te estaba diciendo, que la presencia simplemente de Wout van Aert y de Mathieu Brennan provoca que los demás no entren al trapo, y por ese motivo el grupo perseguidor viene muy cerquita y es muy posible que enganche con la cabeza de carrera cuando estamos a punto de entrar en los 25 kilómetros para la línea meta. Pues vamos a comenzar con la porra, si os parece bien. A ver cómo lo
2: podemos,
0: hago.
2: Pero podrá variar bastante, claro, de aquí a meta, ¿eh? No sé.
3: Mira, tal como va la cosa. Dejo yo que... ¿Puedo tirar yo la porra primero a alguien y luego continuáis vosotros?
0: Venga.
3: Venga, con privilegiado. Y ahora le hacemos un par de preguntitas, que ayer fue su cumple. Juan Mari Guajardo, ¿quién gana hoy?
4: ¿Qué tal? ¿Quién va a ganar hoy? Gana hoy Mathieu Brennan otra vez.
3: Bueno, ala, pregunta a los demás y que vayan a la cola.
0: No, pero es que la pregunta no iba a ser... Hola, Juan Mari, ¿eh?
4: ¿Qué tal? Un saludo.
0: Y felicidades, Oriona, que ayer no te dijimos nada.
4: Ricasco, hombre.
0: No, mira, ya que estás, vamos a hacer la porra. Lo de antes no vale. Quitando Mathieu Brennan y quitando Wout van Aert, ¿quién gana hoy? O sea, ¿quién es el mejor que queda de los corredores que van en cabeza? No vale decir ni Mathieu Brennan ni Wout van Aert. Es que es muy, muy fácil. A ver, Juan Mari, empiezo contigo.
4: Yo creo que entre Andreas Kron y también Andreas Lechner-Sund, los dos ciclistas del equipo 1X. Porque...
0: ¿Tú te quieres llevar un jamón?
4: No, bueno, sí, ojalá.
0: Pues entonces solo puedes decir un Andreas.
4: Andreas Lechner-Sund, te digo.
0: Vale, y yo el otro, venga, Andreas Kron.
4: Pues, pero si gana uno de los dos, tenemos que repartir el jamón, ¿de acuerdo?
0: Vale, de acuerdo, lo repartimos. Yo te daré el hueso y yo me quedo con el resto, pero bueno, no hay ningún problema. Mauri.
2: Bueno, dejar a Wout van Aert.
0: Que no, que no. A ver, vuelvo a preguntar. No vale ni Wout van Aert ni Brennan. Vete pensando. Te dejo que lo pienses. Ni Andreas Kron, ni el otro Andreas, que ya están dichos el Ekesun por parte de Juan Mario Guajardo y mío. Piénsatelo mientras hablo con Juan Mari, que tiene que subirse arriba a
3: Juan Mari, de hecho ha tenido que coger el micrófono. Vamos a escucharle de fondo.
0: A ver. Año,
3: 30 vueltas, ¿eh?
0: A ver cómo suena.
3: Ahí está. Está hablando con el tiburón, Víctor Hugo Peña, en directo.
5: Un saludo. Es el día que más calor hemos sentido en la Vuelta a España, yo creo. Aquí estamos, a ver quién gana hoy.
6: Alguno bueno va a ganar, así que estamos aquí con la cadena SER, que estamos saludando por supuesto a los medios de comunicación. Gracias, Borja, por acompañarnos, que ya estamos con la caravana de la Vuelta, que estamos
3: ahí. Está un crack con la Vuelta, con la caravana, 30 años en la Vuelta, cuando lleva este año Juan Mari Guajardo,
0: un fenómeno. Mauri,
2: venga, Fisher Black.
0: Roberto Torres, ¿quién gana hoy?
1: Albanese,
0: no es mala, este ha hecho algún puesto. No sé si cambiarte Andreas Kron por Albanese, no te lo cambio.
1: No sé, yo es que si no cogen los de atrás está la cosa muy escasa, ¿eh?
0: Ya,
1: no,
0: sí,
1: no,
0: sí, sí.
1: No has puesto
0: sí,
1: para
0: sí.
1: El tercero ahí.
0: Claro, pero es que era muy fácil lo otro. Borja Cuadrado.
7: Pues a ver, es que poquita cosa más por ahí.
0: Bueno. A ver, te digo los corredores que van.
7: No tengo por ahí, mira, me la voy a jugar. Leo Visio,
0: el corredor francés que está en ese grupo. Me falta Cabrera, te cuento quiénes están en la fuga. A ver, no, los tengo aquí todos.
8: Por Skilmose.
0: ¿Tú has apostado por?
8: Skilmose.
0: Por Skilmose, vale. Sí. Vale, está Fisher Black, está Vermaek, está Wout van Aert, está Brennan, ya hemos dicho. Está también Visio en ese grupo de cabeza de carrera, además de Valentín Paré-Pentré. Está Dalby, Albanese y Guidard, los corredores que figuran en esa cabeza de carrera, que se está rompiendo porque se marcha Wout van Aert con Valentín Paré-Pentré y con Vermaek. Ese es el terceto, no sé qué gesto estaba haciendo, pero bueno, ese es el terceto que se ha marchado por delante, intenta reaccionar por detrás Leo Visio para coger la rueda de estos tres corredores. ¡Vaya batalla, Robert!
1: Sí, la que están liando Van Aert, que son los dos favoritos, pero yo creo que han dicho la mejor defensa, un buen ataque, y cuando no arranca uno, arranca el otro, y Van Aert va encendido, y el grupo de atrás la verdad es que no se ponen muy de acuerdo, no van muy lejos, todavía hay opciones, y si siguen peleando y les cogen los de atrás, al final es la carretera va un poquito picando para abajo, y creo que se le puede venir bien al grupo de atrás, sí, claro, si empiezan a pasar todos.
0: A ver, estos tres corredores que he dicho yo, que son cabeza de carrera con Wout van Aert, que ha vuelto a destrozar el grupo, que son Wout van Aert, Valentín Paré-Pentré y Vermaek, que tienen 10 segundos tan solo sobre un grupo de 6 unidades, donde está Visio, donde está Widmar, Albanese, Dalby, Fisher Black y Matthew Brennan. Lógicamente ahora Matthew Brennan no va a currar para echar abajo la fuga donde está su compañero. Luego a 35 segundos y perdiendo tiempo ese grupo que no se entendía, que decía Roberto Torres, y a 5 minutos y 5 segundos el pelotón. Pues aquí al grupo de... Ese es el grupo de Mathieu van der Poel, ¿no? El que va...
1: Sí, están ya echándole el mano.
0: Ahí les van a ligar los otros 6 corredores que vienen por detrás, donde, bueno, pues viene también la siempre presencia complicadísima para los demás de Brennan. Matthew Brennan, que ya ha conseguido ganar 3 etapas en esta Vuelta Ciclista a España, tirados por los corredores, por Leo Visio, van a enganchar en la parte trasera y lo van a hacer a falta de 20 kilómetros. Vaya pelea que tenemos arriba, Mauri.
2: Desde luego que sí, es una pelea realmente bonita. Era previsto porque había muchos corredores en fuga y muy buenos, y que por lo tanto, pues sí o sí tienen que buscar esos ataques para buscar, pues bueno, el disgregar el grupo, porque realmente era difícil que se entendieran y que todos pasasen, y es lo normal, ¿no? Y hay pelea entre los de adelante, detrás hay gente que pasa, otros que no, están relativamente cerca. El pelotón que ya está a 5 minutos, por lo tanto, atrás también. Bueno, esas diferencias pues van incrementándose, y realmente Skilmose hoy va a hacer un salto en la clasificación general, pues creo que bastante importante, y que por lo tanto, sí, pues bueno, divertida la etapa en estos momentos.
0: Mira, y Cristian Rodríguez también, en ese grupete intentando...
1: A él le interesa para la general, simplemente va alterando, tiene que apoyarse un poco en Skilmose si le pasa, pero lo que sí vemos que aún van a ver que lo que tienen que hacer los demás corredores es que si voy con Van Aert o con Brennan, pues no les relevo, si quiere que tiren para adelante. Salir a por los ataques, te la tienes que jugar con uno de los dos, está a la rueda de uno o del otro, y bueno, si te pones ahí y no te sueltan, pues hasta meta y que tiren ellos. Yo creo que es la única manera de pararlos. El que, como se vayan con ellos y les den un relevo, yo creo que al final en esta subida le van a reventar, porque es una subida de poco más de un kilómetro y que bueno, que se hace muy dura los primeros 500 metros.
0: Venga, pues son 9 por delante. Recuerdo, Leo Bisó, Wilbar, está también Wout van Aert, está Valentín Pérez Pentré, albanese, el norteamericano Vermaeke, está Dalby, está Fischer Black y está Brennan. Esos son los 9 corredores que ahora mismo son cabeza de carrera con una ventaja de 35 segundos sobre el grupo perseguidor y más de 5 ya sobre ese pelotón principal. Pues está trabajando Matthew Brennan, vuelve a intentar Wout van Aert por la parte derecha de la carretera, le coge Valentín Pérez entre la rueda, lo hace Vermaeke, que también el propio Bisó, ahí se para, ahí va. A punto, ahí va a coger el hielo con el bidón y ha tenido un problema ahí, ha podido tener un problema serio, ¿eh? Fíjate, le está mirando
1: ahora,
0: hacia atrás.
1: Vigilan, ahora ya, ¿sabes qué pasa? Que los llevan vigilados a los dos. Y ahora le vemos a Brennan detrás.
0: Brennan
1: mira,
0: sufriendo.
1: Va dejando, yo no sé si va dejando ese huequito que ha cogido el bidón. Y yo creo que va dejando, entre comillas, ese es huequito que... para luego cuando arranque, que no le pase lo que van a ver, que cuando ha arrancado llevaba ya un hombre a ruedas.
0: Es que es complicado coger ahí el bidón y el hielo porque, Mauri, van a 1000 por hora en un terreno cuesta mucha... abajo, era tremendo.
2: Sí,
0: ¿eh?
2: Exactamente. Hay zonas donde es complicado coger el bidón del auxiliar, ¿no? Por eso a veces el auxiliar, lo que hablaba el otro día, hice un comentario de que es necesario de que los auxiliares, entre ellos a veces ya se molestan, porque el auxiliar a veces coge un poquito de carrerilla también para intentar compensar esa velocidad, ¿no? Aunque sea escasamente, pero esa ayuda que quizá el impacto del bidón a la hora de cogerlo, si va el ciclista a alta velocidad, pues se disminuye un poquito, aparte del movimiento de la mano que haces siguiendo la dirección del ciclista, pues hace pues que, bueno, que sea más fácil. Y hoy hemos visto, ahora mismo acabamos de ver a Wout van Aert, bueno, que aparte del bidón venía con una bolsa de hielo, como están acostumbrados, una media con hielo para podérselo poner, pues lo suelen poner en la nuca para poder... Sí, sí. Minimizar temperatura, pues ha sido complicado y es complicado, ¿eh?, a la hora de realmente cogerlo.
0: Bueno, parece que se va a acabar ya la posibilidad de que el grupo intermedio coja la cabeza de carrera. Ahora va a tener
1: que se entienden un poquitín detrás, más.
0: Pero es que están a un minuto, están a un minuto ya. Decathlon está tirando también por detrás, que es una cosa que, bueno, pues igual es difícil de entender.
1: Sí, no, es también lo mismo por la general, porque
0: pero
1: no coja tiempo.
0: Tienes a Leo Bisó por delante, que está con muchas piernas, ¿eh?
1: Ya, pero él quiere jugar la etapa por delante y recortar tiempo por detrás. Ahora mismo Movistar ya va a rueda tranquilito y le está haciendo el curro.
0: Pero tú sabes eso de que la... ¿Cómo es? La bota llena la sobra borracha, las dos cosas no pueden ser.
1: Pero esto
0: intenta
1: ya
0: Kevin Vermaeke. El corredor norteamericano sale a su rueda. Wout van Aert y separan los de atrás, separan los de atrás, Vermaeke y Wout van Aert, mira, ahora intenta reaccionar el resto del grupo, ahí estamos viendo cómo es el corredor del Urequiz, el que intenta ir hacia adelante, que intenta coger la rueda, Andreas Kron, está partiendo ese grupo, ahora han abierto un huequito que no lo tenían antes, mira, viene también por ahí trabajando el ¿qué ha pasado ahí?
1: Arrancado
0: el
1: ataque, por
0: el otro lado de la moto
1: para que no le vean. Cuando ha arrancado, van a ir iba diciendo que era la moto y le ha pegado una pasada por la derecha a la moto, ha abierto hueco y bueno, vemos que ahora mismo ya se vuelve a poner la rueda de Van Aert y yo creo que no le va a pasar. Se va a caer a la rueda diciendo, contigo no voy a ningún lado, lo tengo claro. Pero mira, no sé si le va a pasar, pero sin ganas, le relevo de peseta.
0: Y viene por detrás el resto del grupo para coger al corredor que es cabeza de carrera. Bueno, pues ya queda muy poquito, apenas 16 kilómetros. Es que hoy no nos va a dar tiempo prácticamente ni hacer la porra. Mira, no nos queremos perder nada. A la porra sí, no nos va a dar tiempo a hacer las preguntas. Se las dejaremos para otro día. 16 kilómetros, línea de meta. Venga, estamos en la SER.

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1: La vida de Ernest Hemingway se puede seguir a través de su obra. A los 18 años se alistó para participar en la Primera Guerra Mundial. Después escribió Adiós a las armas. Durante la Guerra Civil Española fue corresponsal de guerra y escribió Por quién doblan las campanas. Vivió en París, donde entró en contacto con la llamada generación perdida. Y de ahí salió París era una fiesta. De su pasión por Pamplona y los toros, fiesta. Y de los 20 años que vivió en Cuba, El viejo y el mar. Esa maravilla que ganó el premio Pulitzer en 1953. Un año después, Hemingway obtuvo el Premio Nobel de Literatura. Los últimos años estuvieron caracterizados por el consumo excesivo de alcohol. Se suicidó en julio de 1961, a la edad de 61 años, disparándose con una escopeta de caza.
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3: Últimos 14 kilómetros, se siguen los 9 por delante. Los dos grandes favoritos para conseguir el triunfo en la jornada de hoy. Matthew Brennan y Wouter van Aert muy vigiladitos. El pelotón que viene a 5 minutos. Y quiero saber cuál es la última referencia con el grupo perseguidor. Se mantiene en torno a los 50 segundos, un minuto. Complicado que les digan ya,
4: Sí,
3: no se lo van a jugar los
4: de
3: arriba.
4: Si no tienen ningún parador, que se vigilen por el problema que tienen aquí. Arranca van Aert, arranca el otro, pero realmente no van pasando. Por detrás, la verdad es que va picando para abajo. Hemos visto que la velocidad en algunos momentos en la moto, 74 kilómetros por hora. Nosotros hemos hecho los últimos 10 kilómetros, 11 casi, y la verdad es que tiene algunas zonas peligrosas, pero siempre va picando, un repechito pequeño, pero siempre va picando para abajo. Entonces, hasta el último kilómetro, claro.
3: Pues habrá que esperar hasta el final, ¿vale? ¿Qué crees que va a pasar ahora en los en lo que resta este grupo de... Vamos a poner en orden, venga, este grupo de 9 unidades que marcha por delante son Leo Bisó, corredor del Decathlon, está Widmar, el corredor de la Lotto, dos corredores del Visma, Wout van Aert y Brennan, Matthew Brennan. Está también por parte del Soudal, Valentín Pérez Pentré, está del UAE Kevin Vermaeke, está Simon Dalby, el corredor del 1X, y está Fischer Black del Bora A y Alvarese del Education First, que tiene una punta de velocidad realmente tremenda. ¿Qué crees que va a pasar entre estos corredores que ahora mismo Melchor Mauri son cabeza de carrera a falta de 12 kilómetros y medio?
5: Bueno, desde luego, a ver si se entienden. Si de momento todos pasan, yo creo que es fácil de que realmente estén unos kilómetros, bueno, intentando realmente hacer camino sin que realmente se les acerque el grupo de atrás. Si hay alguien que no pasa, pues provocará que nuevamente, sobre todo el equipo Visma, que tiene mayoría, vuelva a hacer lo que ha hecho ahora, de lo que ha hecho antes, de intentar buscar siempre o un ataque de uno en otro para que uno de los dos, que los dos son, pueden ser favoritos para la etapa de hoy, pues consiga irse en un grupo donde se reduzca, pues bueno, el número de corredores y evidentemente aumente ese porcentaje de posibilidades, ¿no? No queda más remedio que quizá esto, pero de momento les vemos ahora que se han tranquilizado, ha habido un momento que eran constantes ataques, ahora les vemos de momento bastante tranquilos, creo que están pasando todos y eso pues va a hacer que poco a poco se vayan acercando y desde luego que una vez vayan acercándose va a haber ataques. Hay corredores que saben que no pueden llegar a meta, sobre todo con Van Aert y su compañero.
3: Y su compañero, que es el hombre que ha ganado 3 etapas ya en esta Vuelta Ciclista España, Matthew Brennan, se han tranquilizado por delante, dice Melchor, se han tranquilizado también el grupo perseguidor, es ya 1-12, parece que tampoco se entienden entre ellos y que han entregado la cuchara los del grupo perseguidor.
4: 1-12 ya en mucha diferencia, hay muchos corredores que vayan atrás. Si llevan un hombre a la general no van a pasar, porque es que el Moser si no va a recortarles segundos o a lo mejor algún minuto, y contra más pierdan mejor. Pero sí que es verdad que a lo mejor los de adelante se han tranquilizado, porque les han dicho a 1:16, están a 11 kilómetros, dice, bueno, regulando bien, yo creo que no tienen ningún problema para, a no ser que se paren mucho, no tienen ningún problema para llegar, porque ya he dicho que pica bastante para abajo y van a ir rápido con nada que hagan.
3: Ahora es que el Mose sería quinto en la clasificación en virtual, ha sido cuarto incluso por delante de Carapaz, fue amenazado ese cuarto puesto, pero bueno, ahora ya sería quinto, repetimos, en la clasificación general. El resto de favoritos, de hombres importantes en la clasificación de esta Vuelta Ciclista a España, entre ellos el maillot en rojo Enrique Mas, viajan en el seno del pelotón principal a 4 minutos y medio de la cabeza de carrera. carrera, que está buscando la pancarta de los 10 últimos kilómetros. Por detrás el grupo perseguidor, que intenta también limar diferencias, pero no hay entendimiento. Es que está ya a 1.17, yo creo que nos podemos olvidar del grupo perseguidor, ¿sí o no?
4: Sí, yo creo que a 1.17...
3: O sea, nos centramos en los de arriba.
4: Es un terreno favorable y sobre todo...
3: Que son 10 kilómetros, Torres.
4: Sí, pero que hay poca gente para tirar atrás, que puedan hacer daño, ponerse si va Esquimoser algún compañero que podría darlo todo, y Esquimoser dará hasta cierto punto porque no se va a vaciar para con la etapa que tenemos mañana.
6: Mira, habláis de ese grupo perseguidor y allí ahora mismo veo que hay dos corredores todavía del Kerfarma, Urko Berrade, Iván Cobo también, estamos con el manager, Juan Joroz. Juanjo, claro, habéis estado peleando, pero se te meten estos monstruos y la etapa ya al final se complica.
7: Bueno, igual que ayer, ¿eh? La verdad es que el equipo ha estado de 10, ya te digo, una fuga de 43 corredores y pues bueno, ha estado el Osegui, que ha hecho un trabajo espectacular para juntar a esos 10 que se habían escapado, y luego pues ahora están Urko y Cobo, ¿no? Ahora sí que se les han ido estos 10, parece que no se les va a cerrar, pero no por ello no dejo de aplaudir al equipo porque lo están haciendo muy muy bien.
6: Decías lo del Osegui, si no es por él, el resultado de la etapa habría cambiado por completo.
7: Totalmente, porque iban 10 corredores y ha cogido la riendas, que hay que aplaudir al equipo, que fíjate, 40 corredores había y ha estado pues igual 50 kilómetros junto con Tudor cerrando ese hueco, ¿no? Luego ahora pues mira, se ha ido más fuerte Van Aert, los que van aquí Brennan, pues que parece que son los más fuertes los que se van a jugar la carrera, pero bueno, yo muy orgulloso de que el equipo como siempre pelea sus mejores bazas al máximo, y creo que es de destacar la vuelta que están haciendo.
6: Ayer Urko segundo, ¿eh?
7: Ayer Urko segundo, el otro día Sosa sexto, Brustenga cada vez más cerca en los sprints. Yo creo que nuestra táctica de cada día pues juntar nuestro máximo para el resultado de ese día, creo que está funcionando muy bien y estoy tan orgulloso como de la vuelta de hace dos años.
6: Venga, luego hablamos.
7: Venga.
6: Ahí está Juan Joroz, el manager de Kerfarma, ya pendiente del final. Hoy se han cuajado una gran etapa los corredores del equipo navarro.
3: Se están parando los nueve de cabeza, ¿eh? Me daba la sensación, ¿eh?
4: Sí, se estaban parando, le veíamos muy tranquilo, vigilándose. Yo creo que en cualquier momento tienen que volver a arrancar. Y vemos el grupo de atrás, bueno, pues sí, que pasa Astana y Esquimoser, pues van pasando un poco para intentar cerrar ese hueco. Y el único que pone un poco de ritmo es Brennan, o sea que...
3: Pero tampoco demasiado,
4: sí,
3: ¿eh?
4: Sí, pero pone un poco de ritmo. Tenemos claro que si Brennan pone un ritmo y va a rueda Van Aert, le van a preparar la etapa a Van Aert, es la idea. La verdad es que no ha ganado ninguna, la ha ganado tres y le tendrán que poner la etapa un poquito a huevo a ver si es capaz de ganar en este repecho.
3: Están parados. Mira, a ver, ahora parece que iba a salir Wout van Aert por la parte derecha de la carretera. Melchor, tienen colchón, son 57 segundos, a falta de 8 y medio, pero ya pueden apretar el culo, ¿eh? Porque si no se les echa sí. Encima el grupo perseguidor, ¿eh?
8: Bueno, van a empezar ataques. Esto es síntoma de que realmente no hay entendimiento. Hay ciclistas pues que realmente pues les habrán dicho detrás, oye, dejar el peso a los Visma, y por lo tanto vemos que no se organizan. Evidentemente también ese colchón que tienen pues les da tranquilidad para que no se junten el grupo de atrás, pero bueno, si realmente siguen así, quedan 8 kilómetros y medio prácticamente, pues en breve empezarán los ataques. Habrá gente que intentará buscar esa, sorprender un poquito y minimizar, bueno, desgranar ese grupo para que queden menos corredores con opciones de luchar por la victoria.
3: Veíamos a Conrad Ay, el corredor del conjunto Lidl, que tenía un problema. Claro, a Conrad no pasa nada, pero claro, que te pase un problema ahora mecánico en el grupo de cabeza, es una barbaridad. Voy a dejarlo en faena.
4: Una faena, ¿no? Que con 50 y tantos segundos, sí es verdad que les han dejado pasar los coches, llevan los coches ahí.
3: Claro,
4: pero
3: es que están,
4: bueno,
3: a 49 segundos.
4: Sí, van muy cerca, pero no es lo que vayan, sino la sensación que tienen de que se van mirando. Y atrás yo creo que, bueno, es que Moser y el Astana pues irán pasando, simplemente porque les interesa coger todo el tiempo posible. Irán pasando sin dejarse la vida, pero pasando, y a ver quién más va. Yo creo que hay algún equipo que podría probar también, pero vamos. Vemos, van a esto, que para mí los veía ya todo muy, muy claro, y ahora vemos que se han parado tanto que, bueno, dependen un poquito de cómo se muevan por detrás.
3: Y mira, ahora comienzan también las tortas entre los de arriba, eso está bien, ¿eh? Eso está bien, es el corredor del Decathlon, Leo Bissó, el hombre que rompe las hostilidades, la tranquilidad de ese grupo, Fischer Black, corredor del Bora, que le coge la rueda, y ahí vienen también los dos hombres del Visma, tanto Matthew Brennan como Wout van Aert, el propio corredor Simon Dalby, el ciclista del 1X. Bueno, pues parece que estos ataques, si siguen, son buenos, porque sirven para meter tiempo al grupo perseguidor.
4: Y también
3: si
4: machacan,
3: siguen y se paran, van y se paran, van y se paran, olvídate de que no van a llegar. Es que les quedan les quedan 6 kilómetros y medio. Es que, mira, vuelven a pararse. Ojo que están jugando con fuego. Es otro juego, este es jugando con fuego, me parece.
4: Sí, pero que es otro juego porque le han atacado al Birma. No es como antes, que atacaba el Birma uno, otro. Ahora han atacado al Birma. Y ha habido un momento que el hombre del Bora, bueno, ha querido salir. Y vemos que ahora Van Aert está muy atento.
3: Sale Vermaeke, que bien Vermaeke, claro. Es el que ataca. Van Aert, que le coge la rueda. También lo hace el propio Alvarez, el corredor del Education First. Y el otro me parece que es Valentín Pérez Pentre. Bueno, pues se quedan 4 por delante. Está mirando hacia atrás el corredor norteamericano, que bien Vermaeke, ciclista del Emirates. Se pasa el ciclista también, que viste el jersey verde de la regularidad. Wout Van Aert, vienen corredores por detrás para coger también la rueda de estos hombres que intentaban la aventura, la fuga de la fuga, que dice el gran director deportivo del conjunto Movistar, era Jarno Windlar, el ciclista de la Lotto, y vuelven a pararse, estamos a 6 de meta, decía Robert.
4: No se quieren ir con Van Aert, tú se te va a Van Aert, claro. Lo único, arranca uno, arranca otro, Van Aert sale a por él, remachará otro, de tal manera que no le vale, que no les tiene que valer a ninguno.
8: El Visma tiene a los mejores de la fuga, el Visma,
4: es que ni Brana,
8: exacto, los dos tienen una arrancada que cualquiera,
4: claro,
8: cualquiera se va con uno de ellos, ¿no? Por lo tanto, es que cualquiera que se vaya con ellos, pues dice, oye, pues me hago el remolón y bueno, y no acaban de decidirse, y eso hace, pues bueno, esos parones, por lo tanto,
3: mira,
8: pues bueno, ellos sí.
3: Esta puede ser buena. Esta puede ser buena porque no va Wout Van Aert, ¿eh? Ha sido el corredor danés Simon Dalby, el corredor que se ha marchado hacia adelante. Ese, el mismo que viene ahí, sí, viene
4: Matthew Brennan, que ha vuelto
3: Brennan,
4: a arrancar.
3: Viene Brennan, con ese tampoco vas a ningún lado, mejor que te pares.
4: Sí, pero ahora le está pegando un desgaste porque Brennan no le ha cogido rueda, le ha pillado un poco a la contra, no le ha cogido rueda, y lo poquito que le hace, que tiene que seguir tirando, eso es un clavito que le mete. Le ha cogido y habla con Van Aert, pues le dirá, estate atento que no nos remachen ahora, porque si le remacha otro, mira, ahora vemos el hombre del Decathlon que parece que va a volver a arrancar.
3: Yo creo que es el que más piernas tiene, Leo Bisso, ¿eh?
4: Sí, lo que pasa que ahora mismo el hombre del 1X tenía que haberle dejado que, bueno, de hecho, tiene que dejarle que se vaya y que trabaje Brennan.
3: Claro, pero es que sale otra vez el propio Brennan para coger la rueda del francés Leo Bisso. Todo esto ya dentro de los últimos 5 kilómetros de carrera de etapa. Van a llegar con adelanto. El corredor más combativo nos dicen que va a ser Andreas Kron. Bueno, pues lo intenta Brennan, ¿eh? Dice, yo voy a salir a todos los ataques, voy a intentar yo uno. Sale, incrementa el ritmo, pone una marcheta más, le coge la rueda a Vermaeke, que también lo hace albanese. Recordamos que no tenemos corredores españoles en esta fuga de 9, que ha sido la definitiva después de una etapa en la que se ha volado por las carreteras de Granada. Y bueno, pues vamos a ver quién se lleva el gato al agua. Ha vuelto a aumentar ligeramente la ventaja sobre el grupo perseguidor. Están a 51 segundos y el pretón, que ha reducido de forma notable esa desventaja que tenía en la general, en la etapa de hoy, porque estaban a más de 5 minutos y ahora mismo están a 3.18. Bueno, pues Vermaeke por delante, a su rueda viene el propio Matthew Brennan, a ver qué.
4: Parece la sombra de Van Aert, ¿eh? No es que no sale a ningún ataque, no ataca, no hace nada más que ponerse a su rueda. Es un hombre que es rapidillo en montaña, es una subida dura, pero claro, estamos hablando de Van Aert. O le dan muchos latigazos antes de llegar y llega tostadito.
6: Y un tío de 50 kilos, Parepente también.
3: ¿Qué dices, Borja, que no te hemos escuchado?
6: No, que digo que es un tío que únicamente pesa 50 kilos, que seguramente sea el más liviano de todo el pelotón.
3: Vale. Mira, es que son otra vez otros parones, porque tú intentas salir, te cogen la rueda, de nuevo Leo Bisso. Yo creo que es el corredor con más piernas, repito, de este grupo. Él le coge la rueda a Matthew Brennan, viene ya también el corredor del conjunto del 1X, Simon Dalby, para el danés, para no despegarse de ellos, y reacciona el resto del grupo, encabezados por albanese. 3 kilómetros y medio en línea de meta. Espera, que ahora hay por aquí Van Aert. Es Wout Van Aert. Esta es buena. Yo creo que la definitiva, ¿eh? Por lo menos para romper el grupo, no digo para ganar, pero solo le aguanta Valentín para el pre-entré, intenta reaccionar también Kevin Vermaeke, el corredor del UAE, pero se ha marchado con una fuerza descomunal el ciclista Wout Van Aert, que quiere conseguir su primera victoria en esta Vuelta Ciclista España. Le ha cogido la rueda Valentín para el pre-entré, buscando la pancarta de 3 kilómetros meta. Melchor, está la buena, esto es otra cosa,
8: esta
3: se acabaron
8: es la
3: las
8: buena.
3: Bromas, ¿eh?
8: Esta es la buena. Wout Van Aert iba por detrás, iba afilando el cuchillo, sabía que realmente tenía que buscar su momento. Y bueno, y lo ha probado, ¿eh? Realmente, ahora, Pere Pantré, evidentemente tiene que pasarle, no tiene nada que perder.
4: No,
8: como
4: no,
8: mínimo serán...
4: la rueda, hombre.
5: Sí, pero bueno, si va a Rueda va a parar Wout Van Aert. Bueno, puede optar en ir a Rueda y dejarle toda esa responsabilidad a Wout Van Aert, ¿no? Desde luego. Pero realmente, pues bueno, un pequeño relevo de vez en cuando, simplemente para que coja un poquito de aire. Le va diciendo que no, ¿eh? Wout Van Aert hace así con el codo, quiere decir, pásame, y realmente le dice que no quiere pasarle, porque realmente irá, pues bueno, pues ese primer ataque ha sido muy duro, muy violento, y quizás realmente no es que no quiera, sino es que no puede.
4: Es que no le tiene que dar ningún relevo. Le va a dar uno, pero no le tiene que dar uno. Vamos a ver, pero que no le tiene que dar ni un relevo. Se pone a rodar. Que quiere ganar Van Aert, pues tira. Pero yo no le he dado ni un relevo. Ya has visto, se ha quitado enseguida y diciendo, tira tú, si quieres.
3: Y tira Van Aert, lógicamente, que es el más interesado en que esta fuga vaya hacia adelante, porque sería pelearse con uno solo, con Valentín Paredes-Pentré, y no con el resto de corredores que venían en la escapada. La ventaja es mínima, mínima. Son ya 14 segundos, lo que tienen estos dos corredores, pues de uno de estos dos. Me parece a mí que va a salir el ganador de esta jornada, de esta etapa por Tierras Granadinas, la 13ª de la Vuelta Ciclista a España, que ha salido de Almuñécar, que va a finalizar aquí en Loja. Ojo con las curvas, la carretera es ancha, ahí se frena un poquitín Wout Van Aert porque hay que girar hacia la derecha, tumbando bien la bicicleta. Valentín Paredes mete a su rueda, ¿qué pasa?
4: Sí, ahora giran a la izquierda y dentro de nada van a ver la pancarta de último.
3: Mira, le dice que no, le está diciendo, pero además de forma ostensible, parece que no,
4: no le tiene que pasar. Si le quiere intentar ganar, no te digo que le vaya a ganar. Se está echando agua porque el otro ha dejado de dar pedales, pero él no va a hacer fuerza. Él tiene que intentar aguantarle a Rueda e intentar pasarle, nada más.
3: 15 segundos al grupo perseguidor. Se acabó lo que se daba para los que vienen por detrás. Mira, Albanés se hay al fondo intentando marcar un ritmo para echar abajo esa fuga de los dos corredores. Yo creo que no les va a dar tiempo porque no hay prácticamente terreno. Se la van a jugar Valentín Paredes-Pentré y Wout Van Aert. Wout Van Aert que va por delante. Valentín Paredes-Pentré a su rueda. En 200 metros pasarán bajo la pancarta del último kilómetro. Veremos quién se lleva el gato al agua, quién consigue la victoria. Mira hacia atrás el corredor de Viste, el maillot en verde de esta Vuelta Ciclista, el ciclista del Visma, Wout Van Aert, el corredor belga que quiere estrenarse en esta edición, la 2026 de la Vuelta, soldadito a su rueda. Y de qué manera, Valentina Paredes-Pentré, 4 horas y media encima de la bicicleta en esta jornada en la que se ha venido bastante rápido y ha pasado bajo la pancarta del último kilómetro.
4: Sí, ahora ya están casi arriba de lo duro.
3: Pero esto ya pica para arriba,
4: Sí, esto es la zona dura, lo que pasa que Van Aert va
3: mirando. Tiene que sorprender, puede jugarse a la sprint, tiene que atacar en un momento Valentín Pérez.
4: Yo creo que
3: al sprint no tiene nada que hacer.
4: Es rapidillo, ahora están justo a 600, 700 metros de venta, a partir de 500 ya no es tan duro,
3: Sí, aquí... pero tiene que atacarle. Es que yo creo que confía en que
4: tarde demasiado y remontarle. Yo lo veo casi imposible, pero bueno, yo le veo que si no ya había probado en lo duro, se le está pasando lo duro.
3: Bueno, pues la situación es buena en principio, a ver, por calidad y por experiencia. Sería para el corredor belga, para Wout Van Aert, pero el francés está bien posicionado a su rueda, ha trabajado menos en esta parte final de la etapa, y Valentín Paredes-Pentré, que podría también conseguir la victoria del corredor del Sudal Quick Step aquí en Loja. Hay unos nervios tremendos, pero tremendos. Ya con las cámaras fijas de meta, le dice que pase. Dice el otro que pase tu tía. Yo me quedo a rueda. 4 horas 33 minutos encima de la bicicleta. Esa es prácticamente la penúltima curva. Vamos a ver lo que hace Valentín Paredes-Pentré. Se sitúa a su par prácticamente. Va a intentar sorprender a Wout Van Aert, que van a realizar el último giro para llegar aquí a la línea meta. Qué tensión. Arranca ya Valentín Paredes-Pentré. Se levanta encima de la bicicleta también Wout Van Aert. Llegada cerradísima. Ahí están los dos corredores. Wout Van Aert por delante. Va a ganar Wout Van Aert. Va a ganar Wout Van Aert. El maillot verde va a ganar Wout Van Aert. ¡Ganador! Segundo Valentín Paredes-Pentré. A ver, Melchor, se ha impuesto la lógica, ¿no? No cabe otra.
5: Sí. Exactamente, y mire que Valentín es un corredor rápido, lo vimos en grandes premios de la montaña, no sé si fue en este pasado Tour que con Carapaz intentaban buscar esos puntos de la montaña y que realmente se los ganaba todos él, ¿no? O sea que realmente es un corredor rápido cuando busca, cuando está en su terreno, pero evidentemente ante un corredor como Wout Van Aert es muy difícil que realmente le pueda sorprender.
6: Mira, vamos a escucharle ahora.
3: Dale, Borja.
6: Ahí está la gente, el abrazo en el que se ha fundido. Mira, con su compañero Matthew Brennan. El abrazo entre los dos. Se ha abrazado también con Valentí Pared Peintre. Ha sido
3: Brennan
6: el compañero
3: tercero
6: con el que ha peleado por la victoria. Ahí está la imagen en línea de meta. El abrazo de Van Aert, que se marcha ya para la zona de podio. Por aquí se queda Matt Brennan, que avanza unos metros. También feliz, él ha ganado tres etapas. Hoy le ha tocado a su compañero y a la vez mayor pérdida de la carrera.
3: Y entra al grupo donde estaba, donde tenía que estar, Cristian Rodríguez. A ver si podemos también escucharle.
4: Se ha ahí, a ver,
3: a 50 segundos ha entrado.
4: Hombre, ha metido tiempo en la general, está luchando por la etapa, pero es que se te meten estos dos y lo tienen muy difícil.
3: Bueno, y ahora esperar la llegada del pelotón. En principio van a entrar todos de la mano, todos juntitos, todos los hombres importantes, los líderes, el maillot en rojo incluido, de esta vuelta ciclista, en esta etapa en la que Wout van Aert ha conseguido la victoria. La verdad es que, bueno, era el máximo candidato. Para mí ha hecho bien Valentí Pared Peintre, no pasándole, jugándose.
8: Sí, le ha pasado lo justo. Lo justo, le ha pasado para que la escapada justo, fuera hacia adelante. Lo justo, dos relevos, tres, sin más. Y luego a esperar y dejarle toda la responsabilidad a Wout van Aert, ¿no? Lo que pasa que evidentemente...
3: Y le ha ganado fácil, ¿eh? Muy fácil ha ganado.
8: Sí, sí, sí, le ha ganado fácil.
3: La diferencia es tremenda en este tipo de llegadas. Wout van Aert es uno de los mejores especialistas del mundo. Fíjate, lo ha celebrado con ese gesto.
6: Cristian Rodríguez.
3: Vamos.
9: Casi un buen día para nosotros, ¿no? Me he podido filtrar en la fuga... Como siempre, una fuga muy numerosa, muy complicada de rematar y la verdad que ha sido un día muy duro.
6: Hablamos contigo esta mañana en la salida, ¿vas a dar un saltito en la clasificación general?
9: Sí, lo he intentado, no sé. Bueno, da igual, no me importa ahora mismo eso, la verdad que estoy teniendo muy buenas sensaciones y la verdad que contento.
6: Has gastado muchas plumas para mañana, ¿eh?
9: Bueno, como todos, al final los de detrás no han gastado, sí. Han ido relajados. Pues ya está.
6: Objetivo victoria de etapa, ¿no? De aquí al final de la vuelta, entiendo. Después de decir que no te importa tanto la clasificación. Te está dando un toquecito allá a su compañero.
9: Sí, nada, bueno. Yo estoy buscando una etapa y lo que tenga que venir vendrá.
3: Llega Enric Mas, llega Enric Mas. Vivimos en directo la llegada del corredor maillot en rojo, un grupito muy pequeño.
8: Me dice un amigo, me sorprende ese grupo tan pequeño, ¿eh?
3: Sí, sí,
8: increíble.
3: tan pequeño. Sí. No sé si faltará alguien. Veo a Carapaz y veo a Félix Gall también, a Roglic también, por supuesto, al maillot en rojo. Los primeros en la general entran ya a 3 minutos. Exactos de la cabeza de carrera. Me dice un amigo que ha dicho dos veces Van Der Poel en lugar de Van Aert.
4: No sé, lo seguro mismo que lo has sí. dicho.
3: Seguro que sí. No creas que me cae muy bien esta persona. También es un amigo, pero tampoco me cae muy bien. Pero bueno,
4: a lo mejor no es tan amigo como tú te piensas.
3: Yo creo que tampoco, pero bueno. Bueno, pues a 3 minutos ha entrado Enric Mas, que va a mantener el maillot en rojo en la clasificación general de esta vuelta de ciclista a España. A ver, que sigue entrando otro grupo aquí. Vamos a ver si... Nada, es que no. Los favoritos están arriba. Todos los favoritos han entrado en la parte de delantera, siguen entrando grupos y ya concluye, por lo tanto, esta etapa en el Loja entre las Granadinas con esa victoria de Wout van Aert y con el maillot en rojo que mantiene sin ningún tipo de problemas el corredor balear. Mira, ahí están poniéndose lógicamente esos chalecos de hielo. Es que el calor, Borja Cuadrado, es tremendo, ¿eh?
6: Wow, es tremendo. Mira, estamos viendo aquí corredores del Bahrein que están echándose botellas de agua, pero a borbotones. Encima, los corredores que llegan aquí con una cara de sofocón tremendo. Pasa por aquí otro del Bahrein, llega también Jesús Herrada, me parece que le vemos, y ya digo, los corredores con ese rostro de sufrimiento aquí en la línea de meta de Loja.
3: Segundo para el Peintre, tercero Brennan. Vamos, que si hubiera
8: bueno,
3: llegado con
8: visto...
3: Brennan.
8: Sí, sí. Hemos visto, tal como han llegado el pelotón, la dureza de la etapa de hoy, porque realmente en ese tramo final, después del último puerto hasta meta, pues vemos que se ha fraccionado el pelotón detrás simplemente con el ritmo.
10: Teníamos la esperanza de disputar la etapa con Pau, pero bueno, una pena que no ha tenido su día. Y bueno, pues Santi y yo íbamos ahí un poco de pasajeros y sin aportar mucho, pero bueno, siempre un poco con un ojo puesto atrás y sobre todo pues bloqueando a Esquelmose también, ¿no? Que es un poco nuestro enemigo de cara a la general y lo queríamos tener atado en corto.
6: También lo importante, tú lo decías el otro día, te vas viendo cada vez mejor en este final de vuelta.
10: Sí, me voy viendo cada vez mejor, pero bueno, días como los de hoy me demuestran que todavía no estoy para rematar, ¿no? Me hubiese encantado y ya pues a falta de 50 kilómetros he entendido que podría entrar en la disputa, pero es que realmente no tenía piernas. Bueno, vengo haciendo también un gran desgaste los días previos y ya no quedaba nada en las piernas.
6: Hay gente que se mueve en la general, como Esquilmose, como Jakob ayer, pero Mas lo tiene más o menos controlado esto, ¿no? ¿Te parece?
10: Sí, sí, lo veo más confiado que nunca y más valiente que nunca, así que bueno, parece que que lo lleva por buen camino y el equipo le acompaña y al final están centrados en lo que tienen que estar, ¿no?
6: Y lo último por mi parte, ¿qué nos puedes decir de Jakob? Porque ayer todo el mundo se quedó alucinado de la victoria. Tú hace unos días dijiste, vamos a pelear por él, no era tan conocido. Joder, pero tiene 20 años, es esloveno. A ver, es fácil la comparación con Pogačar, ¿no? Pero la victoria de ayer fue de superclase.
10: Sí, fue una auténtica locura, ¿no? Él nos pedía más ritmo, iba confiado y bueno, fue una gozada, ¿no? Poder acompañarlo y llevarlo hasta la línea de meta, trabajazo que hizo también Santi y bueno, pues estamos en una muy buena sintonía.
6: Eskerrik asko. Las palabras de Peyo Bilbao aquí en la meta.
3: Sí, señor, que se le está viendo cada vez más en esta Vuelta Ciclista a España. Y ahora, Rodillo, que te crió para los corredores, después del calor que ha pasado.
4: Esto ha cambiado, hacen siempre rodillo, se ponen fríos, están echando agua en todo momento para refrigerar el cuerpo. Está claro que antes nosotros, del echarse agua, decían que era malo. Esto ha cambiado, ahora es bajar la temperatura del cuerpo, lo más importante para recuperar. Es lo nuevo y parece que funciona. Y bueno, vemos a un Henry Mas ahí, pues muy tranquilo haciendo rodillo y sobre todo para mí, pues una etapa bastante buena para él, para su equipo también, que ha currado al principio y luego le ha currado un poco todo el mundo. O sea que un Movistar que se le están saliendo bien las cosas y que sobre todo en los momentos que tal, está que puede dejar descansar algunos corredores. Mañana la etapa va a ser dura hasta el final y yo creo que a Movistar va a tener que controlar poco a poco, pero ya veremos si al final no pasa lo de siempre, como se le vaya a alguien, a alguno le echa una mano.
3: Melchor. ¿Te queda algo decir de la jornada de hoy o miramos lo de mañana que va a ser tela?
8: Bueno, la jornada de hoy, pues bueno, una jornada que teóricamente...
6: Mira, te voy a molestar porque está por
3: aquí.
6: Aguántame,
3: sí. Melchor.
6: Iván Romeo, Iván, aquí la gente todavía está alucinando con la etapa que te marcaste ayer en Belefique.
11: Bueno, ya te digo que creo que fueron... bueno, que tuve buenas piernas, buenas sensaciones y muy contento de poder ser útil para el equipo, ¿no? Al final teníamos un plan y salió a la perfección.
6: El equipo está haciendo un currazo, todos, absolutamente todos, dando el do de pecho. Vemos la M siempre tirando del carro.
11: Sí, la verdad que no, que da gusto trabajar con este grupo, además, nadie se deja nada y bueno, no sé si ganaremos la vuelta, pero vamos a ser los que más huevos le echemos, eso te lo prometo.
6: Y Enrique, es que él mismo va cambiando y él mismo le vemos más cómodo, más tranquilo. Ostras, ahora, yo creo que ahora Enrique y ya el resto del equipo podéis hablar abiertamente de que el objetivo es ganar la vuelta.
11: Bueno, está claro, ¿no? Es el objetivo. Lo que pasa es que para conseguir ese objetivo tenemos que seguir yendo día a día, como hemos dicho desde Mónaco. Al final, digamos, la posición objetivo ha cambiado, pero el objetivo es el mismo.
6: Y la etapa de mañana, uff, tela, ¿no? Con la pandera.
11: Nada, no tenemos miedo.
6: Ahí estamos, gracias.
11: Gracias.
6: Iván Romeo, siempre valiente, siempre agradable en las declaraciones.
3: ¿De qué te ríes, Torres?
4: No, que estoy viendo al hombre de Ineos metido los brazos en la nevera ahí. Lo mismo está buscando una cerveza, que a mí me ha pasado veces y estaba tardando bastante, pero bueno.
3: Demasiado nos ha pasado a nosotros.
4: Parece que
3: Oye,
4: es otra cosa.
3: Que estaba, le ha interrumpido como siempre, Borja Cuadrado a Melchor. Estaba hablando de la etapa de hoy. ¿Qué te queda por decir, Melchor?
8: No, decía que la etapa de hoy ha sido dura y que quizá mañana pase factura, porque no solamente por la velocidad que han traído los ciclistas, lo que hemos visto que se ha ido desgranando ese pelotón principal, porque realmente quedaban ya muy pocos corredores con el líder y eso pues bueno, y el calor, ¿no? Que ha hecho pues realmente, pues yo creo que ha pasado o puede pasar factura en una etapa de mañana que va a ser muy, muy dura.
3: Venga, pues vamos con la etapa de mañana. A ver, Torres, Borja, micrófono abierto, para cuando lo necesites. Es una jornada bueno, mañana toca Jaén. Ya sabéis que llevamos cada etapa en una misma provincia, o sea, no salimos de la provincia, se recorre íntegramente por tierra de esa provincia. Mañana los 154 kilómetros son por carreteras jienenses. Se sale de Jaén capital y termina en el alto de la Pandera. Hay que subir los Villares, puerto de segunda categoría. Todo esto en la segunda mitad de la etapa, ¿eh? En la primera, bueno, pues es un recorrido tranquilito.
4: Rompe piernas.
3: Correcto. Luego se subirá el alto de Locubín. Este puerto está a 21 kilómetros de la línea meta. Es decir, se sube Locubín, se baja muy poquitín, así me queda bien la rima, y se sube la Pandera. La Pandera son 12 kilómetros de ascensión. Se sube a 1.800 metros, una pendiente media del 7,2 y varias pendientes del 17%. Le estoy viendo el mapa aquí y hay en la parte media, ahí encadena un par de kilómetros o tres complicados, no, más y luego un último kilómetro también en la parte final, donde luego ya hay un descansillo. ¿Qué esperamos de la jornada de mañana, Torres? Es una de, claro, es que las últimas oportunidades se le van pasando a los que quieren desbancar del primer puesto en la clasificación general a Enric Mas, pero también hay que tener en cuenta que Enric Mas llega a su terreno y tal y como está, podría ser el protagonista y el hombre que desencadene la batalla, ¿no?
4: Sí, bueno, vamos a tener dos carreras. Por delante, la fuga. Yo creo que se va a hacer una fuga. Habrá que ver quién se mete. Se está metiendo gente ya con 7 minutos por ahí. Se van colocando entre medias y esos pueden hacer daño al equipo del líder. Y luego yo creo que los de la general se la van a jugar a la pandera. Los últimos 5 kilómetros son muy duros. Aquí vimos a un hombre salirse, iba en una escapada. Richard Carapaz ganó la etapa, iba como un auténtico tiro. Es muy duro, las estufas, dicen Rimas, quiero las estufas encendidas. Pues mañana creo que las tiene a tope, le han puesto todas las que había. Y va a hacer bastante calor, para mí va a ser fuga por delante, si no va nadie de la general, llegará uno de la fuga y por detrás, en Rimas, en los últimos 5 kilómetros va a atacar.
3: ¿Atacar?
4: Sí.
3: Para superar los 2 minutos.
4: Esto que lo diga yo parece mentira, ¿eh? Que yo diga en Rimas va a atacar.
3: Bueno, este año no es noticia.
4: Es otro.
3: La verdad que es otro en Rimas. ¿Tu opinión, Mauri?
8: Yo pues pienso un poco lo mismo. Esa primera parte de la etapa, que es rompe piernas, va a servir para hacer la fuga. En la fuga es fácil que se cuele algún corredor pues bastante bien clasificado en la general, pero eso no tiene por qué preocupar al Movistar, sino todo al revés, ¿no? Lo hemos visto hoy que ha tenido la ayuda de equipos, diferentes equipos, que realmente les ha preocupado pues el que Esquismos estuviera adelante, ¿no? Por lo tanto, y todo va, bueno, evidentemente a decidirse en esos dos puertos finales, ¿no? Encadenados, el de segunda y luego ya la Sierra de la Pandera, que como has dicho, esos kilómetros finales, sobre todo faltando 5 kilómetros, hay un tramo de 4, quitando el último, que suaviza y que ya no es tan duro, esos 4 kilómetros que realmente tiene pendientes muy duras, yo creo que es allí donde Enric Mas, si tiene fuerzas y las ganas, creo que las tendrá, la moral la tiene muy alta, pues tiene que intentar sacar un poquito más de diferencia. Sobre
3: pero
8: todo
3: no le das ni un poco de bola a Melchor, no le das ni un poco de bola, de chance a Félix Carapaz, a Félix Gall, a Richard Carapaz o incluso a Primozón Roglic, que en la jornada de mañana, bueno, crees, habréis los dos de Enric Mas que va a atacar, que sí, que es lo que está haciendo, pero no sé, es que yo como creo, no tengo las cosas nunca nada claras.
8: Es que como de momento les ha salido el tiro por la culata, los días que lo han intentado, pues bueno, a mí me da a entender y desde fuera lo veo, pues pensé, oye, pues que lo intenten otra vez y que Enric pues vaya con la escopeta cargada y evidentemente les dé el relevo, ¿no? Y intente atacarles. Y es lo que realmente debe hacer. Ellos sí o sí están obligados, sobre todo Félix Gall, ¿eh? El equipo de Carlón y Félix Gall, yo creo que no se pueden quedar pasivos, porque si no, pues bueno, y sería conformistas en quedarse pues en esta opción de un tercer lugar, ¿no? Yo pienso que ellos tienen el equipo y tienen voluntad y ganas, yo creo, de momento, de seguir probando, pues, sobre todo Félix Gall. Primo Roglic, le vemos muy conservador. Primo Roglic no está, y creo que va justo, creo que no va muy bien y que por lo tanto él va a intentar aguantar, a no perder más tiempo y a jugarse en la crono, pero Félix Gall sí que les veo que mañana nuevamente deben de intentarlo.
4: Sí, bueno, yo lo único que veo que Félix Gall...
3: ¿Tú les das bola a alguno o no?
4: Es que
3: estáis tan seguros con... No, y ataca Enric.
4: Hemos visto muy bien de piernas.
3: Totalmente.
4: Entonces, en ningún momento, yo estoy esperando a ver lo que hace, porque es que para él es muy importante la etapa de mañana. Para mí, que él salga con más de 2 minutos en la crono, creo que para él sería, aunque el equipo dice que un minuto y poco, yo creo que salir el último con 2 minutitos por detrás a él le venían muy bien, sabiendo que tiene todavía 2 etapas por delante que podría abrir hueco, pero ya sería atacar forzado. Si llega, acaba la crono y tiene 30 segundos o por ahí, le sobrarían para hacer las 2 etapas tranquilamente, sin preocuparse de ello. Gall ha perdido un compañero muy importante, un hombre que estaba ahí colocado, que se podía matar mañana en fugas, hacer bastante daño, y entonces no sé lo que harán. Lo que estamos viendo que últimamente cuando funciona así, pues lo que hacen es hacer el trabajo en Rimas. Yo no lo veo tan claro que mañana tiren de esa manera, ataquen de esa manera, a ver lo que piensa el equipo, si atacan desde lejos, si prueban más. No sé lo que quieren hacer, pero tienen muy cerca a Roglic y no lo tienen fácil para el crono.
3: Cuadrado.
6: Mira, aparece en la zona de contrapodio Wout van Aert, el público que le aplaude desde desde los balcones y va a enfilar ya ese momento en el que va a aparecer en el podio como ganador de etapa. Aquí está ahora mismo resguardado del calor Enric Mas, que evidentemente será el siguiente en salir.
3: Bueno, pues vamos a ver, abrimos el micrófono en hambre cuando salga Enric Mas. Seguro que la gente de Loja y la gente de los alrededores va a ovacionar al corredor español, al líder de esta Vuelta Ciclista España, que mañana tiene que pasar una prueba de fuego, como decimos, con esa etapa que termina en el alto de la Pandera. Es que te hartas de subir, Torres, te hartas de subir hasta arriba.
4: Es que va a ser una etapa dura y al final este puerto se va a hacer muy duro, el desgaste, es una etapa muy rompepiernas hasta los puertos, aunque no vengamos ni un puerto al principio, se va a hacer dura, la gente sabe que la escapada puede llegar, entonces van a querer meterse y bueno, se les va a hacer dura con el calor, con todo, y vemos desde aquí a un Van Aert que para mí necesitaba ganar esta etapa de la Vuelta a España, aunque era Maillot, para él llegar aquí a la Vuelta a España,
3: bueno, pero es un
4: no
3: tipo muy
4: ninguno.
3: Egoísta, lo de egoísta lo pongo entre comillas, sí. Que yo creo que el deportista tiene que ser egoísta e ir a ganar siempre, pero este quería ganar la etapa, quiere vestir el jersey verde, y tú me has contado que le dijo a Buitrago, al colombiano, ayer, dijo, te voy a disputar la montaña.
4: Sí, así se lo dijo, te voy a disputar la montaña, o sea, que va a disputar la montaña. Sí que es verdad que a ver Buitrago cómo se lo dan este día de montaña, que pueda abrirle hueco, pero también es verdad que cuando tengamos puertos de tercera, incluso algunos de segunda, como no le suelte antes de arriba, le va a mangar los puntos. Le vemos que cada día está un poquito mejor, está muy, muy activo el equipo con él y con Brennan, y Brennan también le hemos visto hoy que, vamos, que ha hecho tercero porque iban los dos por delante, si no, ganaba aquí con una pata, y sí que es verdad que un Van Aert un poco, que a lo mejor podía decir, mira, gano mi etapa, tengo mi maillot verde, pelearla a este chaval, bueno, pues a Buitrago, pues no le viene bien. Si yo fuese el equipo de Buitrago, lo tengo claro. Escapada en la que vaya a Van Aert, no relevamos nadie a estorbar.
3: Pero
4: hacerle la contra por todos los lados para que no se vaya para adelante.
3: Fíjate, Melchor, el tipo que ha ganado hoy, Con esta suma ya 4 etapas en la Vuelta Ciclista a España. 10 en el Tour de Francia. 9 en el Giro de Italia. Ha ganado también la París-Roubaix. O sea, que estamos hablando de... Bueno, espera, que este también, sé que me faltan datos. Este ganó, recuerdo, la Milán-San Remo. También ha ganado la Amstel Gold Race. También
4: sí, pero
3: ganó.
4: Este año está un poco con
3: sí, está boquerón.
4: Está un poquito, no está rematando. Luego ha salido el chaval este Matthew Brennan, que ha tenido que lanzarle en las primeras etapas, y quieras que no. Vienes aquí, eres Van Aert, y te sale este chavalito que sprinta que no veas y le tienes que lanzar y gana él.
3: Pero que vamos, que ha ganado un ilustre, O sea, ha ganado uno de los mejores corredores del mundo,
8: Y ha tenido mala suerte, ha habido, en la Vuelta a España que se cayó, luego también se perdió el Tour por enfermedad, tuvo también, creo, al principio de año alguna otra caída, por lo tanto, aún y teniendo la mala suerte que ha tenido en momentos puntuales donde ha preparado a veces las clásicas de la primavera y por la mala salud o culpa de una caída, pues no ha podido rematar algunas clásicas, que realmente es un corredor muy completo, sube muy bien, te pasa esos repechos fenomenal, sprinta como los mejores, por lo tanto es muy polivalente. Hoy era el principal favorito y todos lo sabían.
3: Está Wout van Aert en podio, Borja.
6: Ahí le tenemos, con la sonrisa. Estos días le veíamos que no paraba de dar al palo, que ganaba su compañero, pero hoy ha llegado su día portando el maillot verde durante esta Vuelta Ciclista de España. Feliz, uno de los mejores ciclistas del mundo, de los más mediáticos también, Wout van Aert.
3: Sí, tiene que ser un tipo majo además, un tipo majete, me da a mí la sensación.
8: Luego, igual, yo leí...
3: Como un bicho, como tú, como este, como yo... que tengo aquí a la derecha.
8: Sí.
3: ¿Qué leíste, Melchor?
8: No, leí una cosa de él que realmente me sorprendió gratamente, que había donado, no sé si fueron 1 millón de euros, a una asociación de su pueblo para rehabilitar una vivienda para los sin techo. O sea, que realmente había hecho aportaciones muy, muy importantes.
3: Eso le define como persona.
8: Sí, exactamente.
3: De verdad, que es un detallazo. A ver, que se marcha Wout van Aert. Borja, ábreme ese micrófono inalámbrico, porque el siguiente en salir tiene que ser el líder de la Vuelta Ciclista a España, el maillot en rojo, Enric Mas. Ábreme ese micro, Borja.
12: Abierto. A Juan Jiménez. Saludamos al colaborador de Carrefour en Antequera, a Francisco González.
3: A todo el mundo, claro que sí, agradecemos a todo el mundo, pero queremos escuchar cómo sube el maillot rojo y cómo lo recibe la peña.
6: Se viene.
12: Es Enric Mas, líder de la Vuelta 2026, en la sexto día consecutivo que el ciclista mallorquín del equipo Movistar Lice. Ahí está el frente de la vuelta. Ahí contamos con el ganador del alto de Aitana. Ayer sumó 20.
3: Sí, es verdad que le queda bien, ¿eh? Torres, sí, es verdad, sí.
4: Sí, si le gusta el rojo, le hace juego. Con los ojos no, porque no tiene los ojos rojos, pero vamos. La verdad es que es un corredorazo y a mí me está gustando este año. Ya te digo que, ya te estoy diciendo que mañana estoy esperando el ataque de Henry Mas. Para mí eso es una sorpresa. Bueno. Igual que pienso que en Carapaz lo intentará mañana, pero cuidado con Henry Mas.
3: Venga, gracias Roberto Torres, gracias Melchor Mauri. Cierro contigo, Cuadrado.
6: Pues nada, escuchando Henry Mas, la gente feliz en el podio. Un día más, un día menos en busca de ese mayor rojo la semana que viene, el domingo, en Granada.
3: Pues Wout van Aert ha ganado la etapa. Henry Mas sigue de líder a 1.45 Primoz Roglic, a 2.06 el tercer puesto para Félix Gall, el cuarto para Carapaz a 3.53. A ver lo que pasa mañana en ese tapón que vamos a tener en tierras de Jaén. Con final en la Pandera, este puertaco realmente tremendo, 12 kilómetros de subida, rampas del 17%. Seguro que pasan cosas. Y seguro, de eso sí pueden estar seguros, podéis estar seguros de que estaremos aquí, en la sintonía de la cadena SER para contarlas. Desde la Vuelta Ciclista a España, desde Loja, esto es todo, hasta mañana.
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0: José Carlos, buenas tardes.
1: Hola, Carlos.
0: Hoy estamos
1: tardes.
0: Cara a cara, hoy podemos tocarnos.
1: Vamos aquí, ya has visto el programa siempre.
0: Ya has visto que Isaías te ha salvado, con lo de Demócrito, que al final inventor, descubridor.
1: Que fíjate, esa de
0: un hallazgo.
1: No sabía yo esta etimología. Sí,
0: yo tampoco. Yo tampoco. Bueno, hoy comenzamos la octava temporada de Más Platón y Menos WhatsApp, que es un espacio donde nos acercamos al mundo, a nuestro mundo, a las cosas que nos ocurren y que ocurren a diario, a las que nos gustaría que nos ocurrieran y a las que no también. Y lo hacemos todo con una mirada filosófica, porque hace ya bastante tiempo, de hecho mucho antes de que la inteligencia artificial, la famosa IA, llegara a nuestras vidas, ya teníamos claro que íbamos a necesitar la filosofía para comprender mejor este mundo que es tan caótico por un lado y tan fantástico por otro también. Y desde hace ya 8 años, tenemos este ratito de radio desde el que reflexionar con nuestro filósofo de cabecera, que yo tengo curiosidad, José Carlos.
1: Dime,
0: después
1: cuéntame.
0: Creo que tenemos hechos más de 300 programas.
1: Se dice
0: entonces,
1: pronto esto,
0: sí,
1: ¿eh?
0: Sí, bueno, es que 8 temporadas dan para mucho. Entonces, ya después de tanto material trillado, a ver, podemos repetir, ¿eh? Porque hay cosas que no cambian,
1: o
0: cosas que cambian y que hace un tiempo analizas desde un determinado punto de vista,
1: sí,
0: y que luego ha variado.
1: Sí.
0: Pero, en fin, tengo curiosidad. ¿Esta nueva temporada con qué la quieres arrancar?
1: Pues, mira, estuve pensándolo mucho la semana pasada y viendo cómo está la actualidad.
0: Yo lo he anunciado ya hoy, al abrir la ventana, pero te dejo
1: que no lo haya,
0: repitas.
1: Quien no lo haya escuchado, el tema que he elegido para hoy es una declaración de intenciones, porque el final del verano ha sido una escalada de escolarcas del odio que están todo el día intentando enmarronar el ambiente, ¿no?, a través de redes sociales y de medios de comunicación. Y luego, la cantidad de malestar que se ha generado en estas 2 últimas semanas a nivel mediático, me parecía que había que buscar un contrapeso.
0: ¿Y qué has encontrado?
1: La ternura.
0: La ternura.
1: Es un tema que no hemos trabajado todavía en estos 300 programas, fíjate, que revisé y no encontré en ninguno el tema de la ternura. Y además viene a colación de haberme encontrado pues algunas referencias de repente en el mismo año, en el 2026, sobre este tema, con lo que parece que se están dando pistas de ese contrapeso por parte de algunas escritoras y de algunas personas que están empezando a poner sobre el tapete mediático esta temática.
0: ¿Buscaríamos el origen etimológico de ternura, el significado? A mí ternura me lleva a la sensibilidad,
1: claro,
0: pero ternura también me lleva al la parte, digamos, peyorativa en su interpretación, que esta persona es, en el fútbol se utiliza mucho, este jugador es muy tierno.
1: Tiernito.
0: Sí, entonces no sé,
1: tú fíjate
0: ¿cuál sería
1: esto,
0: la definición?
1: ¿No? A ver, etimológicamente viene de tenere, que es un verbo latino que lo que referencia es la blandura, lo blando, lo que de alguna manera es delicado, pero también hace referencia a lo tierno, referido, por ejemplo, a los brotes de las plantas, el primer brote de una planta, que es un brote muy delicado, y lo referenciaban ahí, y también a los niños.
0: Ajos tiernos.
1: Sí, efectivamente.
0: Por ejemplo, ¿no?
1: Sí. Pues desde esa perspectiva, etimológicamente, ya te apunta a esa conciencia de lo blando que existe en esos objetos. Entonces, desde ahí sí se da un salto. Yo creo que la ternura, desde la perspectiva ya no tanto etimológica, sino desde la contemporaneidad, es un modo de sensibilidad que emerge en nosotros cuando tomamos conciencia de la fragilidad del otro,
0: claro,
1: y decidimos tratarlo con una delicadeza singular.
0: ¿Es una forma de cuidado, la ternura?
1: Sí, no te quepa la
0: menor duda. ¿O un elemento del cuidado, una herramienta del cuidado?
1: Para mí sería el cuidado casi por antonomasia más exánime que se puede tener con alguien, porque de alguna manera entiendes lo que necesita a nivel de sensibilidad, pero respetas esa identidad que tiene ese sujeto mientras lo cuidas, porque pones un especial cuidado en ese sujeto. No
0: luego
1: es cuidar por cuidar.
0: Luego nos comentas si la filosofía en general ha tratado mucho o poco la ternura.
1: Sí.
0: Yo diría que no mucho,
1: pero eso
0: lo sabrás tú mucho mejor. Pero sí hay una colega tuya, una filósofa chilena,
1: sí,
0: que se llama Paz López, que tiene un ensayo titulado precisamente Pánico y ternura, publicado en Lumen, y la define así.
2: Difícil definirla.

0: y urgente a la vez. Un mundo, sí, competitivo, cruel muchas veces, con esta idea de que nos hacemos a nosotros mismos autónomamente, solos. Y la ternura, mira, cuando uno dice que una fruta está tierna, ¿no?, que no está hecho todavía, y me parece que en ese sentido somos tiernos, estamos haciéndonos todo el tiempo, y en ese hacernos no podemos prescindir de los otros. Y la ternura ablanda, ¿no?, ablanda esas certezas, ¿no? A veces vamos como al mundo o leemos las cosas del mundo demasiado seguros de lo que pensamos. Y a veces creo que es un ejercicio del pensamiento también ponerse en tensión a uno mismo, poner en tensión lo que nuestras grandes y pequeñas certezas. Y la ternura entonces también nos permite pensar eso.
1: Estamos haciéndonos todo el tiempo, ha dicho. Y por eso necesitamos siempre a los otros. Que fíjate que es un planteamiento, ¿no? Hay una sensación a veces de que en la vida, tal cual transcurre el tiempo, a nivel de determinada edad, ya un adulto tal lo tiene todo prácticamente hecho. No, no. Dice, nos seguimos haciendo todo el tiempo.
2: Claro, es yo siempre lo he dicho, el prefijo más peligroso del siglo XXI para mí es auto. Este sujeto que considera que hacia sí mismo se puede erigir como el constructor de su identidad. No, es un proceso siempre que tiene que ver con la mirada colectiva. Entonces, lo que ella referencia aquí, además de una belleza, porque no solamente habla de la ternura en el cuidado de, sino también hacia las ideas. Uh-huh. Dice, bueno, es decir, no tengamos tanta seguridad a la hora de expresar las ideas, intentemos no demostrar esa hegemonía epistemológica que parece que todo el mundo tiene en el siglo XXI diciendo que posee la sabiduría.
1: Sí, sí, y la razón.
2: Y tratemos con donosura, ¿no?, esa manera de entender el mundo. No intentemos siempre estar imponiendo, ¿no?, narrativas.
1: Tú te has leído, ¿verdad?, el ensayo de Paz López.
2: Es un ensayo muy singular porque son capítulos, son como historias independientes, algunas de su propia vida, otros son como pequeños cuentos, ¿no? Pero siempre hay un hilo común que tiene que ver con la ternura.
1: Pues también se leyó el ensayo de Paz López la escritora y amiga Laura Ferrero.
2: Sí, hombre.
1: Y este verano escribió un artículo en El País que versaba precisamente sobre la ternura, y para esta tarde, para esta primera ventana del Más Platón y Menos WhatsApp, nos ha dejado esta reflexión.
3: Cuando empecé a publicar, recuerdo que me decían bastante que había mucha ternura en lo que escribía. Y a mí eso era algo que no me gustaba nada, porque me parecía una palabra casi peyorativa, como si la ternura fuera algo blando, algo ingenuo, como poco interesante. Sin embargo, sí había algo que me preocupaba y que tenía que ver con cómo nos acercamos a los demás, cómo entendemos lo que les pasa y lo que nos pasa, ¿no? Entonces, durante mucho tiempo yo pensé que para hablar de eso la palabra adecuada era la empatía, esa idea de que podemos ponernos en el lugar del otro. Y este verano leí Pánico y ternura, de la filósofa chilena Paz López, y entendí que quizá llevaba todo ese tiempo pensando en la palabra equivocada, porque no era tanto la empatía lo que me interesaba, sino precisamente la ternura. Porque hay cosas del otro que nunca, nunca vamos a poder entender del todo. Y quizá la ternura empieza justamente ahí, cuando aceptamos esa distancia y aún así nos acercamos, cuando miramos y acompañamos sin necesidad de decir te entiendo, sin ocupar el lugar del otro y sobre todo sin apropiarnos de lo que le pasa.
1: Buenísimo. Claro. El proceso de reflexión, la evolución sobre algo que pensaba. Y que dice,
2: entre
1: no,
2: empatía
1: esto,
2: y ternura,
1: claro.
2: Es que no es igual.
1: No es igual, pero no son antagónicos,
2: no,
1: ni
2: a ver,
1: mucho menos.
2: Pero cuidado, hay una diferencia importante. Yo siempre he tenido sospechas con la empatía. Llevamos como 10 años hablando de la necesidad de educar en la empatía y se ha filtrado esta palabra en los procesos pedagógicos. Y te digo por qué. Yo creo que la empatía a nivel emocional es algo que no precisa de mucha educación, porque tengo la sensación de que hay un innatismo. Es decir, tú ves a alguien sufrir y te sientes mal.
1: Y hay gente que no siente eso. Sí, sí.
2: Esta parte, que no necesita un aprendizaje, sino que quizás es un proceso biológico, a mí me parece que corres el riesgo con la empatía de adocenar de alguna manera el sufrimiento del otro o la frustración del otro. ¿Por qué? Porque tú crees que empatía significa sentir dentro lo que el otro siente. Ajá. Entonces es como apropiarte de alguna manera de su sentimiento, de su sufrimiento. Entonces, cuando yo empatizo con tu sufrimiento y digo, joder, pobrecito, lo que está pasando, mira, se me está removiendo por dentro algo, es eso, adoceno, le quito realidad y potencia a tu sufrimiento y encima tengo una percepción de ser un hombre bondadoso.
1: Ya.
2: Porque siento esto, pero me quedo en el sentir. Entonces, por eso me parece peligroso.
1: Sin actuar.
2: Claro.
1: Sin actuar.
2: Claro. Y mientras que la ternura da un paso más
1: allá. O sea, ¿la ternura se puede entrenar?
2: La ternura, sí. Fíjate, sí. Yo creo que la ternura tiene primero que ver mucho con los procesos de mímesis y de ejemplaridad en la infancia. Uh-huh. Es decir, cuando de alguna manera te van creando hábitos o rutinas de la mirada hacia el otro, de esa ternura, con un proceso de afección. Pero tiene más que ver con, cuando estamos hablando de adultos como nosotros, tiene más que ver con la deconstrucción. Es decir, creo que es más importante deconstruir nuestra manera de sentir que educar en la ternura, porque a medida que nos vamos haciendo mayores, parece que hay un mensaje social de endurecerte, ¿no? Que la madurez es hacerte duro, hacerte responsable, crear de alguna manera un hábito, una especie de coraza emocional. Sí. Llevamos mucho tiempo también hablando del estoicismo que se puso de moda, de ese sujeto que se convierte en un guerrero de sí mismo, que tiene esa capacidad de resistir ante todo lo que le venga. Claro, si tú tienes esa coraza emocional y estás empavesado detrás de esa armadura, es muy difícil sacar hacia afuera ese campo de acción del cuidado a lo singular del otro. Es muy difícil que tú lo proyectes. Entonces, lo primero sería la deconstrucción de cómo hemos erigido nuestra sentimentalidad. Eso es lo primero, deconstruir eso. Y a partir de ahí, sí podríamos entrar en dinámica de ternura.
1: Y antes de llegar a la deconstrucción, en los primeros años de vida, has hablado de la infancia.
2: Sí.
1: ¿Es posible que una educación, con la mejor intención del mundo, basada en la ternura, pueda degenerar o derivar en sobreprotección?
2: Claro.
1: Es un riesgo eso, ¿no?
2: Es un riesgo, no me cabe duda. Hay que tener mucho cuidado.
1: También algo muy vigente, ¿eh?
2: Sí, o sea, la sobreprotección. Uh-huh. Lo que pasa es que la sobreprotección tiene un problema que es luego difícil de solucionar, y es que cuando sobreproteges a alguien, lo que impone de alguna manera es un código de desconfianza hacia la capacidad del otro. Es decir, cuando tú sobreproteges a tu hijo,
1: sí.
2: es porque no confías en que él sea capaz de salir adelante. Estás dando una seña, o le estás enviando unas señales muy delicadas en torno a la construcción de su autoestima, ojo, porque siempre estás protegiendo. Claro. Entonces, en esa especie de sobreprotección, tu único objetivo es que el sufrimiento no le llegue. Ya está.
1: Y eso es un error.
2: Hombre, es un error enorme. Porque una cosa es que yo te sobreproteja y otra cosa es que te trate con ternura. Porque en el tratamiento con ternura no trato de evitarte el sufrimiento. Ya. Lo que hago es que interpreto esa necesidad de sensibilidad singular y entonces te trato, pero no te quito el sufrimiento. O sea, es un modo distinto.
1: Hay que ver la cantidad de ideas erróneas que tenemos instaladas en nuestro imaginario. Ayer hablamos con un profesor que estaba en Canarias, una persona que sufrió acoso escolar durante 11 años, que luego ha dedicado...
2: ¿11 años?
1: 11 años, que luego ha dedicado su vida, es un experto, es un perito forense, especialista en delitos de este tipo, de acoso, de bullying, que se cometen en el universo escolar.
2: Sí. ¿Eh?
1: Y recuerdo que al final de la conversación le pregunté: oye, entonces a un chaval o una chavala, pero vamos, digamos, un chaval por lo que voy a decir, que esté sufriendo acoso, que le empujen, que le den pared, que le digas, defiéndete, digo, ¿es un acierto o un error? Dijo, un error tremendo, porque le estás trasladando a él la responsabilidad de lo que ocurre.
2: Y dice, es una reflexión buenísima.
1: Sí, buenísima. Pero hay cantidad de ideas erróneas tenemos instaladas
2: en el
1: cuerpo.
2: Con esto que acabas de comentar, esta mañana estaba yo dando una conferencia a la Fundación, creo que se llama Francisco Esteves, si mal no recuerdo, en Valencia, a 90 y tantos docentes y cuidadores, ¿no? Y hemos sacado el tema, de alguna manera ha salido el tema no del bullying de manera directa, pero sí de soslayo, y entonces les he comentado las estrategias para trabajar el acoso, que de alguna manera han empezado a funcionar con algunos centros educativos con los que he trabajado, y sabes que funciona muy bien, tiene que ver con la ternura. Funciona muy bien cuando entre los escolares, nada más empezar a conocerse, les dices que se narren sus biografías, que cuenten quiénes son. Entonces yo te digo, pues soy un chaval de 11 años y llegamos en la primera sesión y te digo, pues tengo un papá, por ejemplo, en la cárcel, me cuida mi mamá, me traen mis abuelos, tengo dos hermanos. Entonces vamos entrando en el relato biográfico conociendo al que tú tienes a tu lado su biografía.
1: Porque ¿eso a partir tú lo has hecho en clase?
2: Sí, porque a partir de la biografía ellos empiezan a comprender muy bien cosas que no sabían de los compañeros, porque se dedican a jugar, se dedican a estar con ellos, pero no entran
1: no
2: en el plano biográfico.
1: Sí.
2: Esto pasa con los compañeros de trabajo y a partir de ahí tú puedes decir, vale, yo no voy a compartir que este niño sea violento, que pegue tal, pero lo voy a comprender. Ojo, ese salto a la comprensión tiene mucho que ver, que no lo voy a justificar, pero sí lo voy a comprender. Entonces, a partir de ahí sí podemos trabajar de otra manera.
1: ¿Eso que haces tú en las clases funcionaría en un grupo de adultos?
2: Yo creo que funciona en cualquier sitio.
1: Pero un grupo de adultos, sí, no, por no ejemplo, me cabe, no me cabe, trabajo, empresa, Una empresa nueva que nace, 12 trabajadores, ¿tú crees que sería sano o sería posible juntar a esas 12 personas un día y que durante dos horas se contaran su vida?
2: Si tú creas una dinámica de personalización amable, no me cabe duda de que mejoraría la relación
1: y eso fomenta la ternura.
2: Y la confianza.
1: Las dos cosas.
2: Claro, sobre todo la comprensión. O sea, todo comienza... El miedo viene de la incomprensión.
1: Ya.
2: Todo proceso de miedo viene porque hay algún mecanismo que se te escapa y te parapetas, ¿no?, detrás de algún elemento para que te salve. Entonces, cuando tú comprendes un mecanismo, vas quitando miedos. Es decir, nosotros le hemos comido terreno a la religión en la historia porque la ciencia ha ido desocultando elementos. Y entonces has ido perdiendo miedos que teníamos desde el principio. Entonces, cuando tú conoces la biografía de la otra persona, ese nivel de comprensión se va aumentando. Y esto tiene mucho que ver cuando tú lees las biografías de escritores o escritoras, que a mí me gusta mucho ese proceso biográfico, gran parte de ellos, casi todo lo que han escrito a nivel, por ejemplo, filosófico, está muy asociado intrínsecamente con sus vidas. Y empiezas a entender por qué, por ejemplo, Nietzsche dice: he matado a Dios o hemos matado a Dios, somos los culpables. Entonces te metes en la biografía y dices: ah, bueno, es que Nietzsche con 5 años ha estado viendo un año entero a su padre, que era sacerdote, sufrir unos dolores inmensos y morir. Entonces se preguntaba cómo puede ser que mi padre, que es trabajador de Dios, sufra a ese nivel, ¿no? Y va quedándole
1: ¿cómo puede ser que Dios consienta esto?
2: A un trabajador suyo, a la mano derecha. Pero todo ese proceso de comprensión biográfica te ayuda a crear ese vínculo con el otro.
1: Pero has dicho antes que la filosofía en general no ha profundizado mucho en el tema de la ternura.
2: No, es verdad.
1: Hay algún nombre propio por ahí, ¿no?
2: Bueno, mira, aquí te he apuntado. Investigando quién había escrito literalmente sobre este, he encontrado poco, no he encontrado mucho. Pero sí hay filósofos como Adam Smith, que es el padre de la economía liberal, que tiene narices y que sin embargo es un filósofo moral maravilloso, que tiene un libro es La teoría de los sentimientos morales, donde dice que hay dos tipos de virtudes: las virtudes amables y las virtudes respetables, algo así parecido. Dice, ¿las respetables cuáles son? Dice, las respetables es cuando un sujeto tiene la capacidad de control hacia sí mismo. Entonces, oye, tiene un autocontrol muy fuerte, es un tío que tiene una voluntad férrea, etcétera, etcétera. Pero las virtudes amables son aquellas que van hacia el otro y tienen que ver con ese cuidado hacia el otro, con la delicadeza, con la ternura. Entonces, desde esa perspectiva está Adam Smith, que es el padre del liberalismo económico, ni más ni menos. Sí, pero que además Adam Smith tiene frases que son espeluznantemente bellas. O sea, para mí una de las cosas más bonitas que dejo escrito en este libro, que yo la tengo a nivel interno como un epicentro de la felicidad, decía que no hay nada peor en esta vida, esto creo que alguna vez lo hemos dicho, no hay nada peor en esta vida que ser odiado y saber que lo mereces, y nada mejor en esta vida que ser amado y saber que lo mereces.
1: Pues sí, está bien,
2: o sea, tú fíjate qué frase más potente para que uno se evalúe. O sea, merecer el odio de alguien y que lo merezcas porque sabes que eso tiene que ser horrible. Pero ser amado y saber que mereces también ser amado tiene que ser algo precioso.
1: Hablando del amor y hablando de ternura y de filósofos, Platón.
4: Para demostrar la ternura de Eros, dios del amor, debemos recurrir a Homero, que ofrece una hermosa prueba de su ternura al afirmar que no camina sobre lo duro, sino sobre lo blando. Utilicemos, pues, una prueba semejante para mostrar la ternura de Eros. Porque Eros, dios del amor, no camina sobre la tierra ni sobre los cráneos de los hombres, que ciertamente no son muy blandos, sino que camina y habita en los corazones y en las almas de los dioses y de los hombres, que son las cosas más blandas. Pero tampoco habita indistintamente en todas las almas. Cuando encuentra un corazón de disposición dura, se marcha. Cuando encuentra uno de naturaleza suave, permanece en él. Puesto que toca continuamente con sus pies y con toda su persona las cosas más suaves entre las más suaves, Eros debe ser necesariamente de la mayor ternura.
2: Qué bonito.
1: Debería serlo.
2: Mira, Platón tiene de Eros una etimología, bueno, no sé si es etimología porque habla del padre y de la madre, en uno de los mitos lo cuenta, y dice que el padre de Eros y la madre de Eros, o sea, Eros nace porque en una fiesta en el Olimpo, celebrando que había nacido Afrodita, Poros, que es el dios de la oportunidad y de los recursos, se emborracha. Bebe mucha ambrosía, que era el líquido que bebían los dioses, y se emborracha. Y está allí medio pedo y aparece Penia. Penia es la diosa de la pena. Sí, sí, porque sí, estaba ya tocado. Sí, sí, sí, sí. Entonces Penia aparece por allí, lo ve así y dice, me voy a aprovechar de él, lo seduce y se acuesta con él. Entonces la diosa de la pena y del dolor se acuesta con el dios de la oportunidad, de los recursos, y Eros nace de esa unión. Con lo que Platón...
1: ¿Pero quién es el oportunista, el dios o la diosa?
2: Ya no es
1: porque,
2: pero tú fíjate qué descendencia tiene Eros. ¿Qué te dice el amor? Dice Platón, el amor lleva las dos partes. Lleva la parte del recurso y de la oportunidad en el sujeto que siempre sale adelante, uh-huh, pero también lleva el sufrimiento y el dolor, lleva la pena dentro. Claro. No puedes excluir ninguna de los dos ascendentes del amor, porque forman parte de esa identidad.
1: El yin y el yang. Oye, ¿y qué sería exactamente lo contrario de la ternura? La rudeza, la dureza...
2: Voy a decir algo para que Isaías me lleve.
1: El ser
2: para áspero, que no nos sé. Lleve, ¿no? Pues fíjate, no existe, pero yo lo pongo aquí, arisquedad.
1: ¿No? De ser arisco.
2: De arisco, ¿no?
1: O arisquedad.
2: También la dureza. Yo creo que la dureza se podría entender como lo contrario, porque es el tratamiento hacia el otro sin tener en cuenta su fragilidad o su vulnerabilidad. Eso significa tratarlo de manera dura. Es decir, no tienes en cuenta ni su sensibilidad, ni su fragilidad, ni su vulnerabilidad. Quizá pudiera ser lo contrario.
1: Y sin embargo, fíjate que tanto un concepto como otro tienen mala prensa, yo creo que de forma desenfocada. Ya hemos comentado al principio que lo de la ternura se puede identificar a veces con lo de ser un blandengue, lo de ser un poca sustancia, y la dureza, en cambio, tan duro.
2: Sí, esto es muy estoico.
1: Impenetrable, eso. Y tal, sí, sí. Y no, yo creo que estamos equivocados en eso. Pero bueno,

0: No perdamos las buenas costumbres, José Carlos. ¿Cómo cerramos esta ventana filosófica del más Platón y menos WhatsApp? ¿Biosofía? ¿Mitosofía?
1: Pues mira, he estado un tiempo trabajando una bibliosofía. Hoy voy a recomendar un libro. Venga. He estado un tiempo trabajando a Simone de Beauvoir, que en la carrera no la había leído, y he estado leyendo algunas obras suyas, y me encontré con un librito pequeñito de una ternura increíble que se llama Una muerte muy dulce. Que es los momentos finales, las semanas últimas que Simone de Beauvoir pasa en el hospital con su madre. Entonces, la madre y ella habían tenido una adolescencia dura, enfrentada, ajá, porque la madre, bueno, pues era estricta, religiosa, exigente, y Simone de Beauvoir pues era muy liberal, y hubo una especie de revolución epistémica en la casa ética, uh-huh, y ella se fue y vivió con 21. Bueno, la epidemia de Simone de Beauvoir es todo lo contrario a lo que la madre representaba. Pero con 70 y tantos años la madre tiene un accidente, se parte la pierna, ella tiene que venir, y cuando empieza a cuidarla, en ese momento, al hacerle el análisis de lo que le había pasado, descubre que tiene un cáncer terminal fulminante.
0: ¡Ostras!
1: Entonces, las últimas semanas que pasa en el hospital ella junto a su hermana, la va narrando y descubre una mujer nueva. Redescubre a su madre en ese hospital, redescubre a alguien que se va quitando la careta, que se va quitando todos los procesos biográficos que tenía antes como elementos de dureza. Entonces va apareciendo también dilemas morales de primer orden, bellísimos, en torno a si le dicen a la madre o no la enfermedad ya que tiene, sabiendo que le queda poco.
0: ¿Y se lo acaban diciendo o no?
1: Sí, se lo acaban diciendo. Sí. Luego hay un segundo dilema, es, ¿se opera o no se opera? Porque ella considera vale, la medicina puede reparar el cuerpo, pero puede mejorarle la vida.
0: Ya, fíjate.
1: Y entonces estos dilemas van apareciendo, pero con una manera de enfocar la maternidad desde otra perspectiva muy tierna. Entonces es un libro que se lee muy
0: ¿cómo
1: rápido.
0: ¿Cómo se titula el libro?
1: Se titula Una muerte muy dulce.
0: Una muerte muy dulce, has dicho.
1: Muy recomendable.
0: Muy bien. José Carlos Ruiz, un placer.
1: Nada.
0: Volver a estar juntos aquí en La Ventana.
1: Otro más.
0: La próxima semana más, ¿eh?
1: Venga.
0: Cuídate mucho.
1: Hasta
0: adiós.
1: Ahora.

0: Son las 6 de la tarde, las 5 en Canarias. El juicio contra Lindsay Clancy, la mujer que asesinó a sus tres hijos en Estados Unidos, está ahora mismo a la espera del siguiente paso, que no sabemos cuál será, porque resulta que no hay veredicto. El jurado no consigue ponerse de acuerdo después de 60 horas de deliberación, y ante esto, Esther Bazán, ¿el juez qué dice o qué
1: pues
0: piensa?
1: Hay varias posibilidades, Francino. El juez del caso plantea la nulidad y el abogado de la acusada tiene una hora para apelar ante el Supremo de Massachusetts. El jurado, compuesto por 9 mujeres y 3 hombres, ya ha dicho que son incapaces de llegar a un acuerdo, Victoria García.
2: El jurado no llega a ese acuerdo por unanimidad y el juez plantea la nulidad del juicio. El abogado de Lindsay Clancy, que defiende que la mujer sufrió enajenación temporal y mató a sus hijos, y alega que no fue un acto premeditado, ha dicho que quiere tiempo para apelar esta decisión ante el Tribunal Supremo del Estado, y el juez le ha respondido:
3: If you want to go up and petition...
2: Si quieres ir y hacer la petición, hazlo. Te doy una hora de plazo. Al cabo de ese tiempo, llamaré de nuevo al jurado y declararé el juicio nulo. Eso significa que el proceso tendrá que volver a repetirse con un nuevo jurado. Hasta entonces, Lindsay permanecerá en el centro psiquiátrico en el que está internada, aunque podrían pedir su libertad bajo fianza hasta que se establezca la nueva causa.
1: Volkswagen se dispara casi un 7% después de aprobar el plan de reestructuración que elimina un total de 100.000 empleos en todo el mundo. Hablamos de las bolsas. Los inversores aplauden el ajuste del grupo automovilístico, que es uno de los protagonistas de los mercados. Pablo Anzola.
4: Buenas tardes. Sí, las acciones de Volkswagen digieren con la mayor subida en bolsa de los últimos 2 años, el que es el mayor ajuste de toda su historia. Casi un 7% han repuntado al cierre dentro de la bolsa alemana, en un impulso que ha contagiado a otras compañías del sector, como Porsche, que despunta también dentro del índice de Frankfurt, casi un 4%. Todo en otra sesión de dudas en los mercados, pero que terminan finalmente en verde después de que se haya conocido en Estados Unidos un dato de empleo mejor del esperado. El IBEX 35 cierra con una ligera subida de 2 décimas, termina en los 20.050 puntos, mientras allí Wall Street cotiza a esta hora en signo negativo.
1: Pues el CEO de la compañía SEAT asegura que la filial española de Volkswagen tiene un futuro sólido, apoyada sobre todo en la marca Cupra, que dice va como un cohete. Sobre el futuro de la marca SEAT se muestra más prudente, dice que hay varios escenarios abiertos. Vamos con el deporte. Jesús Gallego, ¿qué tal? Buenas tardes.
5: Buenas tardes. El belga Van Aert ha ganado la decimotercera etapa de la Vuelta Ciclista. No hay cambios en la general. Enric Mas sigue como líder con 1:45 de ventaja sobre Roglic. Ahora mismo la selección española de baloncesto, la selección femenina, está jugando su primer partido en el Mundial. En el Mundial de Alemania nos enfrentamos a las anfitrionas. Primer cuarto, España 24, Alemania 10. Y recordemos que a las 7 de la tarde juega Carlos Alcaraz en tercera ronda del Open USA ante...
6: Muy buenas tardes. Tiempo de resumen a lo que ha sido la 13ª etapa de la Vuelta Ciclista a España, que ha finalizado en la localidad granadina de Loja. 4 triunfos con este en la Vuelta Ciclista a España, 4 triunfos de etapa, 10 en el Tour de Francia, 9 en el Giro de Italia, victoria en la París-Roubaix o en la Milán-San Remo. Estos son los datos que jalonan al ganador de la 13ª etapa de esta Vuelta, ni más ni menos que a Wout Van Aert. Sigue manteniendo el jersey de líder el corredor español Enric Mas, pero lo de Wout Van Aert ha sido hoy realmente fantástico. Estaba buscando la etapa y al final, comentarista de la cadena SER, Roberto Torres, la ha conseguido. Muy buenas tardes.
7: Hola, muy buenas tardes. Sí, la verdad es que le veíamos todo el día encendido, metiéndose en el grupo, luego con su compañero Brennan, que se lo han repartido muy bien. Y bueno, le hemos visto a Van Aert exultante, ha arrancado faltando 3 kilómetros, ha ido solamente con un corredor y vamos, le ha sobrado para ganar.
6: No hay cambios en la general, mantiene Enrique Mas, que ha entrado con el resto de los favoritos, el jersey de líder, aventajando en 1:45 a Roglic, en 2:06 a Félix Gall. Estos serían ahora los 3 hombres que ocupan el podio. Pero mañana pueden pasar cosas. Tenemos la etapa que termina en La Pandera, un auténtico puertaco. Y mañana, lógicamente, pues tienen que atacar a Enric Mas, pero si responde el español, pues se podría aumentar más ventaja.
7: Pues yo creo que mañana va a ser lo contrario. Los últimos 5 kilómetros, un Enric Mas que está que se sale, yo digo que va a atacar, y lo digo poco.
6: Bueno, va a atacar Enric Mas, dice el comentarista de la cadena SER, veremos lo que ocurre, pero mañana es una etapa relativamente corta, 154 kilómetros, atención a La Pandera, al puerto final, 12 kilómetros de subida con una pendiente media del 7,2 y con rampas del 17%. Gana Wout Van Aert, sigue Enric Mas de líder, mañana más ciclismo, lo contaremos en la SER.
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0: Son las 6 y casi 10 minutos de la tarde, las 5 y 10 en Canarias. Estamos abriendo nuestra primera hora de música en directo de la nueva temporada de radio. Lo estamos abriendo con Bob Dylan, no porque vayamos a entrevistarle, bueno, todo se andará, sino para reencontrarnos con alguien que sí le entrevistó en su momento y con quien compartimos hace años aquí en La Ventana, en la SER, la pasión por la música, por los libros y un montón de cosas más. Y como él es un, iba a decir un fan, pero fan no, es un devoto enfermizo de Bob Dylan, la mejor manera de saludarle pues es con una canción del monstruo. Benjamín Prado, buenas tardes, te reía. Pero no exagero nada, lo de la devoción, enfermiza, enfermiza a lo mejor es peyorativo,
1: a mí me
0: pero una gran devoción.
1: Me parece que con enfermiza te quedas corto.
0: ¿Sí?
1: Pero yo me siento muy marginado.
0: ¿Por qué?
1: Porque soy el único tío en pantalones largos de este estudio y eso margina mucho.
0: Oye, ¿todos servimos a alguien, como canta Dylan en esta canción? Estamos obligados a servir a alguien.
1: Me parece que esta canción dice la verdad. Puede ser a Dios, puede ser al diablo, pero en algún momento tendrás que servir a alguien. Sí, este disco, que es Slow Train Coming,
0: ¿sí?,
1: disco primero religioso, yo siempre he dicho que cambias a Dios por una chica o por un chico y te sale el mejor disco de amor de la historia, desde luego de Dylan. Sí, sí. Bueno, la cosa mística y tal allí.
0: ¿Qué tal tu veranito? ¿De 0 a 10?
1: 10. De 0 a 10.
0: Joder, 10. Hostia, viene fuerte. Oye, ¿tú has dado muchos volantazos en tu vida?
1: Sí.
0: Volantazos, es decir, montaña rusa, de repente decides una cosa, luego otra,
1: sí,
0: para adelante, para atrás, rectificas, corriges, vuelves.
1: Yo me he equivocado de todo, de coche, de volante, de copiloto, sobre todo de copiloto, y lo he hecho muy mal, en eso lo he hecho muy mal, no sé, será porque soy muy despistado.
0: ¿Tú te acuerdas hace 3 años aquí en La Ventana de la sorpresa que nos dio Raiden, verdad?
1: Me acuerdo.
0: Se lo dejó la música en el momento más potente, de tal, de triunfo, de tal, de lo dejo todo.
2: Creo que desde el disco anterior, pero no me atrevía a escuchar la voz. De hecho, ahora estoy revisando el disco anterior y es como, pero ¿cómo te das cuenta? Cuando terminé este disco, al igual que terminé el anterior, siempre me dejó como 3 o 4 meses de secano para empezar a escribir otra vez. Ya cuando iba a empezar a escribir lo siguiente, que era este disco, digo, ¿por qué no me apetece? ¿Por qué no me apetece? También vino la gira en Latinoamérica, que estuve 20 días fuera de mi casa sin poder ver a mi hijo, solo por videollamadas, y videollamadas con 7-6 horas de diferencia, que a lo mejor si no pillaba, porque encima a lo mejor estaba en un hotel que no tenía cobertura, ya no podía volver a hablar hasta el día siguiente, y dije, esto no más. Es algo que eso ha pesado bastante, y creo que ni siquiera si no hubiese habido la pandemia, creo que con el anterior disco hubiese terminado. De hecho, ahora reescuchando el anterior disco, se ve como hechuras de final del ciclo.
0: El homónimo.
2: Sí, esto es curioso porque se llama La Victoria Imposible, pero parece la vuelta de Victoria, ¿no? Como vas en un tono más reposado y dices, mira, todo esto es mío, y disfrutar. Pero no, ahora sí que estoy... He revisado un poco el teléfono, pero porque me ha dado un poco de vértigo. Y seguro que recibo cartas, pero la decisión ya está tomada.
0: Decisión tomada, argumentada, rotunda, todo muy bien. Pero claro, las cosas que un día decides son inamovibles, son para siempre, pues yo diría que no.

0: Hoy presentamos en La Ventana el primer disco de Chiquita Movida, el regreso de Raiden a la música, pero no solo, ni muchísimo menos, David. Buenas tardes, amigo.
1: Buenas.
0: ¿Qué cara ponías escuchándote hace 3 años, verdad?
1: Sí. Y fíjate que...
0: Ya dejaste, tú. Bueno, solitario no, pero tal vez...
1: No, dije si fuese una banda, pero porque ya nos habíamos juntado en una casa rural. Y claro, viendo el documental de episodios de Rick Rubin... con McCartney, que dije, yo flipé con el documental y dije, mira, nos vamos a juntar los amigos en la casa rural para escribir un disco al silencio, después de la palabra al silencio, y que si me cae un piano en la cabeza o metal, pues que ya salga, ¿no? Como liberar eso. Y lo primero que pasó fue que no queríamos que cantase yo solo, sino que queríamos cantar
0: Oye,
1: tres.
0: Preséntanos a tus compañeros de viaje.
1: Bueno, lo primero...
0: Falta un Jonathan. Pero bueno, preséntanos
1: falta
0: resto,
1: un Jonathan, venga. Un Jonathan que se me ha escapado. Se me ha metido al hondo de la garbe. Johnny, bajista, siete, cantante, Pablo Pulido, guitarrista, teclista, y Sergio Medina, segunda
0: Y dos voz. En pantalón corto, tenía razón Benjamín.
1: Sí, pero eso solo en verano. Luego en invierno ya somos pantalón...
0: El atuendo es otro.
1: Sí, pantalón largo, pero la corbata siempre.
2: Oye, el de ACDC no se lo ha quitado todavía.
1: Nosotros ya lo guardamos.
2: Si para... no sabes cuándo te lo vas a quitar, ¿eh?
0: Oye, entonces, ¿cómo nace este proyecto? A ver.
1: Pues nace eso, nace en una casa rural.
0: ¿Pero en unas vacaciones, en una Navidad o
1: no? No, en unas vacaciones, unas vacaciones de verano. Lo que pasa es que, bueno, la mujer que nos cedió la casa nos asustó cuando empezamos a meter una batería en el salón. Luego... confesó que era fan, entonces era más fácil hacerlo, y al final fue con mucha naturalidad, que diga
0: sí, Medi, sí, habrá que diga resto, Sergio, porque desde, que aquí no viene solo,
1: desde lo primero que íbamos a hacer, ya empezamos, y creo que encima lo primero que íbamos a hacer fue esta canción, la primera que hemos...
0: ¿Ah, sí?
1: Sí, La Nueva Ilusión, creo que fue la primera que encima...
0: La Nueva Ilusión de...
1: Sí, como las revistas del corazón,
0: sí,
1: ¿no?
0: Sí.
1: Entonces fue así, fue muy orgánico.
0: Oye, ¿y el nombre de Chiquita Movida?
3: Justo.
0: Porque he intentado explicarlo esta mañana a Imar Breto, si no lo he conseguido.
3: Nació realmente de poder... nos apropiamos un poco de un término que no es tanto nuestro, que se dice mucho en Gran Canaria, bueno, y en la zona, que es Chiquita Movida, que es como para expresar algo que es como... ¡fua! ¡Vaya vaina! ¡Vaya! ¡Qué cosa más loca! ¿No?
0: El disco se titula Alta Vaina,
3: claro, por lo mismo, ¿no? Por seguir jugando un poco como con esa irreverencia, ese quitarle una importancia que veníamos arrastrando. Es como cuando empiezas en la música, quieres hacerlo todo bien, quieres tener una importancia, quieres comerte el mundo de una manera muy concreta. Y con los años, habiendo ya conseguido muchísimas cosas dentro de esto, hemos hecho giras por Latinoamérica, hemos llenado un Withing, hemos hecho muchas cosas de las que se supone que, bueno, pues esto es un check, joder, yo ya me puedo morir, ¿no? Y una vez que lo has hecho y ya los años van pasando y te vas haciendo mayor, como que le hemos dado la vuelta al concepto de la seriedad en el trabajo, entre muchísimas comillas, ¿no? Y ahora, principalmente, entre nosotros lo que prima es divertirnos haciendo música, hacer lo que sabemos hacer, que es comunicarnos a través de la música, cada uno en su sector, pero sobre todo divertirnos entre nosotros, porque nos hemos dado cuenta de que todo lo que parecía tan importante en realidad no lo es tanto. Lo que realmente importa es divertirte, hacer buenas canciones con las que estés contento y salir con tus amigos a la carretera a viajar y a divertirte.
2: Pues te agradezco la explicación porque yo ahora la entiendo menos todavía.
3: Y entonces, al final, todo eso que engloba, el decir, vale, hay que ponerle un nombre a esto que simbolice todo esto. Y es medio broma y es muy en serio. Es una chiquita movida.
0: Medio broma, medio en serio y con dosis no pequeñas de mala leche. Hay alguna canción, por ejemplo, Volunturismo, donde este mundo del escaparate, del postureo, de la presunción y del fingir que eres lo que no eres, alcanza cotas realmente notables, ya veréis.

0: Curioso porque Raiden está bastante serio escuchando la canción, pero los otros cuatro tienen una sonrisita de esas malvadas, porque sí. Lo de mezclar voluntariado y turismo, bueno, pero es que se da.
1: Y menos mal que será. ya lo están empezando a regular en sitios, pero sí que es un poco vergonzoso, ¿no? De este tipo de cosas. Y por eso queríamos hacer la canción. Nosotros para hacer canciones nos juntamos todos y es, ¿hoy de qué hablamos? Y esto sí que era una cosa que queríamos
0: ¿Y esto
1: hablar.
0: Cómo surge, por ejemplo, esta idea, esta canción en concreto? Pues, ¿pasó algo? ¿Alguien leyó una noticia o...?
2: No, sí. Creo que empezamos a ver un poquito más como de repente se había puesto muy de moda entre los influencers lo que es ir a sitios donde hay pobreza muy, muy significativa y hacer de ello pues prácticamente caja, ¿no? Y como mirad qué bonito lo que hago, pero luego realmente me está dando igual.
1: Hay tanto que aprender de ellos.
2: Son
1: felices con tan poco, ¿sabes?
3: Algunos se llevó una hostia famosa en las redes por ir a hacer gracias con los pobres.
0: Claro. Sí, porque además luego, pues fíjate, ahora que estamos con todo el tema de Ceuta, el otro día hablamos con una ONG que han recibido amenazas, que tuvieron incluso que salir de la ciudad el día de la manifestación. ¿Alguno de vosotros ha estado en alguna ONG o ha hecho voluntariado o algo? ¿O conocéis a alguien?
2: No, organizado no.
0: ¿Conocéis a gente? No,
1: yo estoy inscrito en ONGs, pero...
0: Sí, yo también.
1: Pero no, y también agua revuelta, ganancia de pescadores,
0: sí,
1: ¿no?
0: Siempre,
1: el primero que llega, mucha gente desconfía.
0: Yo me acordé de ti, en fin, la cabeza funciona como funciona. Ahora que estamos con todo lo de Ceuta y todo el lío, coño, cumpliste años el día de la entrada masiva, el 30 de julio.
1: Sí.
0: ¿Qué tal estás viviendo tú como ciudadano esto, todo esto que está pasando?
1: Pues...
0: Tú que recuerdo que en 2024 suspendiste el concierto de despedida en Alcalá porque habían llegado la ultraderecha al poder municipal.
1: Sí, yo creo que ayer a nivel político se vio un bestiario, ¿no? Se vio lo mejor y peor de nosotros como sociedad. Ayer me pareció que el escenario político era una caricatura de la sociedad, y se vio, ¿no? Como el que agitaba muchito los puños, pero luego por detrás iba con otra cosa. Otro que no predicaba con el ejemplo, otro que queda, no sé, yo ayer me...
0: Pero no son marcianos, ¿eh? No han caído del cielo.
1: Ya, pero que hace falta más estamos hablando muchas veces de lo equidistante, hace falta más equicercanía, ¿no? Que debería patentarse la equicercanía, porque ayer yo vi una cosa muy ajena a la problemática real, con tantas aristas, que es muy difícil, y que incluye muchas aristas, pero ayer vi una cosa...
0: ¿Saldrá alguna canción de toda esta historia?
4: Muy posiblemente, no nos cerramos a nada, desde luego.
5: Sí, de hecho estamos a puntito de juntarnos y hacer cosas.
2: Hacer otra casita rural de estas, de las que salen las cosas buenas.
0: Sí. Cosas como esta.

0: Super 8.
1: Oye, si Super 8 es el formato de cine doméstico, para entendernos qué cuenta esta canción, ¿no? ¿Qué quiere contar? ¿Qué habla de la nostalgia?
2: Claro, de dejar de romantizar la nostalgia. Ah. ¿No?
1: Sí, la nostalgia tiene un debate, ¿eh?
2: Sí.
3: Es básicamente de no quedarte ahí enganchado a eso y saber ir hacia adelante aprendiendo de lo que ha pasado, o sea, sea bueno o malo.
1: Super 8 es como el color sepia de la memoria, ¿no?
3: Sí, sí. Claro, claro, y que cuando miras atrás, ¿no? Pues lo vemos todo en Super 8, eso es.
2: Sí, aunque hace poco me han regalado una cámara Super 8.
1: ¿Ah, sí?
2: Sí.
3: ¿Niño feliz ahora mismo?
2: Sí. Buah, se lo curraron. Claro, porque los de Netflix que se han hecho con los derechos de la primera novela, que ya han terminado de grabarla, por mi cumple...
1: Sí, luego hablamos
2: claro,
1: de eso.
2: Claro, por mi cumple me regalaron una cámara Super 8. Y haciendo el guiñito, digo, vale, muy bien. Sí, pero creemos que eso, que la nostalgia...
1: ¿Podéis hacer
2: es
1: otro
2: un viaje de
1: hacer otro documental como el falso documental de presentación de este disco que hicisteis, pero ahora rodado en Super 8.
2: Sí, joder. Se puede.
1: No, lo de que os gusta jugar, yo creo que queda muy claro en las canciones y en otras cosas también.

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1: ¿Tú sabías, poeta, que la primera novela de Raiden, efectivamente, Netflix la va a llevar a la pantalla?
2: Me acabo de enterar, pero...
1: Y que el director es Quique Maillo.
2: Pero le felicito porque eso ahora mismo
1: el acercamiento
2: es un camino
1: de la mujer
2: hacia
1: cactus
2: hacia
1: y el hombre
2: lectores,
1: lobo. ¿Cómo llevas todo, cómo compaginas todo? O sea,
3: joder. Pues no tomando nada en serio. Y vale, a lo mejor esto no habla a mi favor, pero por ejemplo ahora mismo, desde aquí, Diego, te quiero mucho que me estás escuchando, pero en este momento yo me quito la capa de padre, me quito la capa de escritor y me pongo la de músico. Y es la única forma de no petar con las cosas, y que son cosas que pasan como efectos secundarios, ¿no? de lo que hacemos. Yo lo celebro, sé celebrar ahí muchas cosas, pero creo que es como algo que no me toca a mí, ¿no? Que toca al David que lo hizo antes.
1: Oye, ¿cómo componéis las canciones? ¿Cómo
2: se está volviendo esquizofrénico, con eso de... eso está, bueno, me estoy preocupando,
1: ¿Cómo es el proceso? Es decir...
4: Es que el proceso es, o sea, realmente al final...
1: A mí me gustan mucho todas las cosas que huelen a equipo, ¿eh?
4: Claro.
1: A equipo, a coro. Sí, a mí me gusta mucho eso, pero claro,
4: sí,
1: tendrá
4: al final,
1: que haber algún método.
4: Claro,
1: algo,
4: bueno, es un método que se ha ido creando también todo de forma natural. Todos vamos teniendo ideas que vamos plasmando en casa, en nuestros propios equipos y demás, y las vamos lanzando. Pero luego encima, como todos somos... tan nerviosos que, oh, mira lo que me ha mandado este, el otro, no sé qué, rápidamente, en cuanto uno manda algo, vamos todos, nos echamos encima y vamos haciendo quedadas en las que todo eso que se ha ido proponiendo le vamos dando el toque de los seis. Entonces, todas las propuestas musicales que va viendo, independientemente de quién las saque, siempre las cerramos juntos.
1: Pero es un proceso asambleario, de alguna manera.
2: Sí.
1: Lo digo en el mejor sentido, además.
2: Totalmente. El toque de los seis suena a novela de Sherlock Holmes,
1: sí,
2: ¿verdad?
1: Sí, sí, sí.
2: Oye, vosotros habéis puesto, porque David yo creo que se ha esforzado en ser un poquito menos Raiden en este disco. ¿Los demás también habéis hecho el ejercicio de pareceros menos a lo que hacíais antes?
4: Sí, totalmente.
5: 100%, sí. O sea...
2: Sí. ¿Sí? Quiero decir, esa es la base de hacer una cosa nueva, hacerla nueva de verdad, o sea, que la haga otro, por
5: incluso,
2: decirlo de alguna manera.
5: Creo que en las otras versiones de las músicas que hacíamos era un poco... Seguíamos jugando al juego anterior de ser un artista, ¿no? Buscar un poco, no sé, que guste, tal. Y aquí nos da igual, exactamente. Entonces hacemos lo que nos nace de verdad. Y creo que esto es una música como más real, incluso. Más lo que haríamos realmente que lo que hacíamos antes, algunos,
6: sí,
5: por lo menos.
6: Además, ese algo que sale es algo que solo puede... Esto lo hemos hablado mucho entre nosotros. Bueno, es algo que solo... Este tipo de música solo lo podemos hacer si nos juntamos entre nosotros.
2: Por combustión, ¿no?
6: Por separado. Total. O sea, es como todo el mundo va añadiendo algo al caldero. Y en la vida se me hubiera ocurrido a mí en lo personal, por ejemplo, que esa línea de bajo o que esa armonía vocal... Entraba como entraba en la canción.
7: Sí, claramente. Yo, o sea, además la eclecticidad del disco, ¿no? O sea, es que nunca quisimos seguir como una línea argumental clara, como venga, vamos a hacer esto. Claro. O sea, de hecho, hoy lo estaba escuchando en casa, como de nuevas, ¿no? Porque, pues, al final no te lo pones tanto, ¿no? Supongo. Y decía, joder, la verdad que es ecléctico, pero todas tienen algo. Que en la que en las en, se ve en la propia canción lo que somos, ya, cómo
1: vale,
7: somos.
1: Vale, pues llegados a este punto, yo perdone, pero tengo que preguntar, de verdad, ¿eh? Pero en fin, no, ¿esto qué es?

0: ¿Esto qué es?
1: La vacilada histórica.
0: Si hubiera una línea argumental, desde luego ahí se...
2: Ahí se fue totalmente...
0: Ahí se rompe. Esto se me ocurrió a mí volando, pero volando de un avión, no que había...
3: ¿Ah?
0: No había... que claro, que cada vez... me acuerdo que me quedé en modo avión y lo único que me salía de Instagram era... post de cultura inquieta. Y digo, y yo pensé, digo, joder, ojalá siempre caer de pie con un post de cultura inquieta. Nunca se mete en jardines, nunca es invasivo y tal. Y como en la siguiente canción, ahí sí que nos metemos un poco todo lo contrario, pues nos pareció un interludio muy bonito para entrar eso, ¿no? Como decir, yo quiero ser para ti un post de cultura inquieta.
3: Que guste.
0: Pero también como reflejo de lo que se pide en la música, ¿no? Muchas veces no te mojes, no te metas en jardines. Nos pareció como, es una forma naif, ¿no?, de demostrarlo.
3: Bueno,
2: yo pensé irme a un con esa canción y decir, pues que me pongan lo mismo.
3: Bueno, volvamos por un momento a la ortodoxia. Y mientras os preparáis para regalarnos el primer directo de esta tarde en la ventana, ¿eh? Venga. Estos gastos de gestión, la canción que abre el disco. ¿Y ahora qué?

0: Chiquita Movida en la Ventana presentando su primer disco y el primer regalo en directo, T Mayor.
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0: Qué buena trompeta. Muchísimas gracias. Chiquita Movida en directo. Regresamos en La Ventana en 3 minutos.
1: Gracias, chicos.
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10: Estamos en el comienzo de En busca del arca perdida. Y nada más empezar, una de las escenas más emocionantes de la película. La que transcurre en una gruta en la selva.
9: Nadie ha salido de ahí con vida. Por favor.
10: Aquella que acaba con Indy.

0: La bola fue idea mía. Estábamos sugiriendo cosas y se me ocurrió que una roca podía perseguir a Indy y estar a punto de aplastarlo. Era solo una ocurrencia y pensaba que no funcionaría hasta que los de efectos especiales me enseñaron aquella roca de cartón piedra de 7 metros de diámetro. Era algo realmente enorme.
1: La bola corría por unos raíles. Harrison Ford ensayó la carrera durante 2 días y la escena se rodó sin ningún truco, permitiendo que la roca se acercara a él casi a menos de un metro.
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0: Aquí seguimos en La Ventana, en la hora de la música en directo de todos los viernes. Faltan 21 minutos para que sean las 7 de la tarde, las 6 en Canarias. Estamos desmenuzando el primer disco de Chiquita Movida, con Raiden, con Sergio, Manuel, con Pablo, con Jonathan. Falta otro Jonathan, sí. Lo recuerdo, porque son 6 en total. Yo no sé si este grupo, que habéis dicho que nacisteis en una casa rural, en unas vacaciones, que os gusta jugar, que os gusta divertiros, si podéis aceptar la etiqueta de grupo gamberro. En el buen sentido de la palabra, ¿eh?
1: Es que es 100% eso.
2: Y abrazarla.
0: Sí. Y abrazarla.
3: A ver, es que somos un poco los gamberros que se puede ser a partir de los 40 de media, correcto, para arriba, entre nosotros. O sea, somos unos tíos un poco... O sea, al final la banda lo que hace es un reflejo de lo que somos nosotros a nivel interno. Somos unos tíos rarísimos.
0: ¿Por qué se te escapa la risa?
3: Porque me están mirando todos con la risa de... ¿Ya estás otra vez con que somos raros? Pues sí.
0: Eso que he oído que habéis dicho en alguna entrevista, de que este disco es un manual de supervivencia para tiempos confusos. Eso a mí me gusta, como definición.
2: Sí, sí, porque nosotros siempre tuvimos claro que queríamos que la corbata cambiase de bando. Al nuevo Bob Dylan, cada uno sirve a uno. Creo que todo el mundo servimos a la soga que nos ponemos cada uno. Y hemos decidido ver la corbata en vez de nudo como lazo. Y este disco es un manual de supervivencia de todo lo que ocurre en una noche de empresa, que es cuando te sales un poco de esa soga, ¿no? De la supervivencia. Ya dejas de sobrevivir y ya vives. Y para esto, nosotros este disco lo concibimos así, y también las canciones del siguiente que estamos haciéndolo. Y
0: estamos ¿Estáis haciendo otro disco ya?
2: Sí. Hombre. Sí. Ya te ha dicho Pablo que estamos... Sí,
0: la duda ofende. ¿Cuándo os volvéis a juntar físicamente?
4: La semana que viene, el fin de semana, ya tenemos la siguiente escapadita.
2: Sí, en otra casa.
3: Es que no dejamos, es una cosa que tenemos, que no dejamos de componer en ninguna fase, o sea, independientemente de la fase en la fase en la que esté el proyecto de cara afuera, internamente estamos componiendo todo el rato. Entonces luego hay momentos en los que ya nos juntamos todos, porque si no sería una locura.
5: De hecho, hay un lado romántico que, o sea, la reserva la hice yo y intenté que fuese

0: en la misma casa.
1: Ah.
0: Intenté, pero no se pudo. Bueno. Estaba ocupada, pero, o sea, era una de las ideas también.
2: ¿Y no, me he quedado pensando en lo que está diciendo Raiden, la verdad. La idea de que te van quitando cosas, ¿no? Y hay que irlas recuperando, ¿no? Nos vamos limitando, ¿no? Si eres, si dices no sé qué, eres un facha. Si no sé qué, eres un de no sé qué. Claro. Si eres un, recuperar cosas que se las van quedando, ¿no?
3: Sí. Y me parece muy bonito cómo has empezado el inicio del programa, porque el otro día me vino el verbo como retractarse. Y es un verbo que ya está cayendo como en lengua muerta, ¿no? Lenguaje muerto, ya nadie se puede retractar.
4: Pero tú no te has retractado.
3: No, ni
4: has rectificado. Es decir, yo hoy puedo estar convencido de A y dentro de 15 meses de B.
3: No, pero lo que pasó, yo me acuerdo que cuando tomé la decisión, se lo dije a mi hijo, y mi hijo llorando, no, porque la gente se va a quedar sin canciones, muy maltratado. Y digo, se va a quedar, me he equivocado. Claro, y luego cuando volvimos, tocamos en el Sonrías Baisas y él vino como público con su madre. Y él me estaba mirando y le vi una cara de orgullo con 10 años que dije, ¿y yo por qué he dejado esto? Si es un atajo para ganarme a mi hijo todo el rato.
4: ¿Cómo son los conciertos?
2: Además es porque la coherencia es la virtud de los fanáticos, ¿no?
3: Exacto. Exacto.
2: Que dices,
3: exacto,
2: de toda la vida, nada me cambia, nada me altera, nada me hace...
4: ¿Cómo son los conciertos? Lo pregunto porque no os he visto en directo. El día 9 de octubre estáis en la Riviera, en Madrid, que será la fiesta gorda.
3: Pues es obra gorda. ¿Por qué? Que lo diga alguien que esté capacitado.
1: Por favor.
0: Para obra gorda.
5: Okay. Venga, Medi.
3: Sergio.
6: A ver. No es que teatralicemos el show, pero hay un poquito de jugueteo con esa facción, digamos, del arte.
1: Sí.
6: Entonces, bueno, la idea es que nosotros hemos grabado un falso documental que es como una especie de película, en la que hay bastante ficción. En realidad no hemos pretendido hacer nada de verdad al 100%, pero tampoco hemos querido hacer una ficción al 100%. Es algo muy divertido y os invitaremos a verla cuando la saquemos, porque la estrenamos en cines hace bien poco. Y sí, mucho éxito. Vino muchísima gente a verlo. La gente al principio no sabía qué estaba viendo y cuando se fueron, te confirmo que tampoco saben lo que han terminado a ver. Sí. Entonces, la idea un poco de los directos, que lo podréis ver en La Riviera el 9 de octubre.
3: En las otras salas.
4: Viernes.
6: Y en otras salas.
4: O sea que saliendo de aquí podemos ir, Benjamín.
6: Sí, claro, por supuesto.
4: Lo sepas.
6: Claro. Entonces, hay bastante de teatralidad traída de ese universo de la película y hay mucho gamberreo y mucha energía y mucha potencia y mucha... El otro día me llamó la atención que en redes, en una foto que subí, que salíamos todos, me comentaron, siempre con una sonrisa.
3: ¿Ah?
6: Y dije, es que es cierto, es que estamos todo el rato disfrutando y sonriendo. Y me parece muy bonito, teniendo en cuenta que antes yo no tenía esa sensación en el escenario. Era más como medio enfado, una agresividad,
3: solemne,
6: una potencia.
2: Hombre, que lo gamberro puede ser un buen antídoto a la corrección política hasta que lo tiene todo...
6: Sin lugar a dudas.
0: Cortado, ¿no? Hemos querido quitar la solemnidad esta del artista tal. Nosotros somos ahí uno más haciendo el idiota como lo que nos gusta y con el universo este que nos hemos generado para llevar...
6: De hecho, involucramos al público en el show. O sea, no es venid a vernos, estamos aquí arriba.
0: Sí.
6: No, lo involucramos directamente. Porque consideramos que sin ellos, o sea, ellos son parte de nosotros. Sin ellos no
2: pensamos
6: bien
2: si vamos después de salir. Hay que pensárselo otra vez.
6: No, venid.
2: A ver si vamos a ir y nos involucran y hacer descansos.
0: No. Tenéis que venir.
3: Para nada. No tenéis por qué subir. No.
4: Si no queréis... Perdona, Benjamín, puede subir con su armónica.
3: Sí.
4: Será la primera vez.
2: Yo no venía a clisar a nadie aquí.
4: Por favor.
3: Esto es en directo. Si en el estudio, si nosotros grabando canciones necesitamos a alguien con la armónica, Benjamín Prado puede venir.
2: Por favor, soy el armonicista número uno del mundo.
6: Vale, pues
5: se ha quedado. Dentro de entre esta noche y mañana recibirás un PDF de David.
3: Un dossier.
4: Bueno, hemos hablado de ficción. Si le ponemos una letra entre medias, aparece fricción.
1: Sí.
4: Y si por delante le ponemos ciencia, es ciencia fricción. Qué gracioso. No, es que es el título de una canción.
1: Sí.

0: tampoco es eso, ¿no?
1: Si dejamos de banalizar.
0: Fíjate, no sé cómo reacciona o reaccionará el público en los conciertos, pero quedarse quieto con este disco seguro que no.
2: No.
0: Como dice Benjamín, si no bailas con esta canción es que estás muerto. Sí, bueno, yo no diría tanto tampoco, pero...
3: Bueno, es muy contagiosa, es un mucho, disco muy mucho. Contagioso y contagia mucha
0: alegría.
3: A mí
0: esta canción, ¿no? Esta es de la que más me gusta del disco.
4: Pues gracias, gracias, porque John y yo pensamos lo mismo.
5: Sí, así. No, pero es verdad que sí que estamos viendo que de la gira solo hemos dado dos conciertos, que la gente estaba arribísima, eso era increíble, pero se puede entender, ¿no? Porque saben a lo que vienen. Pero sí que haciendo los festivales que hemos hecho este verano, mucha gente obviamente no nos conocía y entraban al trapo, sí. Y eso ha sido una maravilla verlo.
4: Incluso medios especializados, sí, criticándonos de que habíamos dejado al público suficientemente,
5: sí,
4: arriba.
5: Demasiado.
4: Y eso había impedido,
5: sí,
4: poder disfrutar del artista que de esa primera vez que me critican así.
0: Esto es claro. Sí, esto ha pasado.
4: Nuevos tiempos. De, tal vez por cómo dejó el público de Chiquita Moya, pero no se pudo disfrutar de otro artista compañero
0: claro,
4: nuestro.
0: Como,
4: claro,
0: bueno.
4: Y era como...
0: ¿Perdón?
4: ¿Pero entonces esto es bueno o es malo?
6: Sí. Claro, no sabíamos bien cómo tomárnoslo, tío, porque, hostia...

0: Autocrítica al poder. Benjamín, ¿tú cuando has hecho entrevistas, a Bob Dylan, por ejemplo, o a quien sea, ¿tú has pedido alguna vez al entrevistado que te regale algo, que te compense con algo?
1: Yo siempre le he regalado yo cosas.
0: Vale.
1: Las que no se esperaban. O sea, si yo iba a entrevistar a Leonard Cohen, le regalaba un libro de poemas de, o yo qué sé, una grabación de Dylan de una canción suya, cosas así. Pero te llevas decepciones, ¿no? Yo recuerdo lo idiota que era Neil Young, cosa que me partió el corazón. Realmente muy idiota.
0: O sea, que no te regaló nada.
1: Para mal. No me regaló nada, un disgusto.
0: Bueno, pues hoy nos ocurre una cosa muy curiosa aquí en la ventana, que es decir, hoy vamos a presentar el primer disco de Chiquita Movida, joder, un proyecto nuevo, de tal, lleva unos meses solo de rodaje y tal. ¿Sabes qué han hecho?
1: ¿Qué han hecho?
0: Nos han hecho un regalo.
1: A ver.
0: Porque el próximo día 17 va a publicarse una canción nueva, se llama ¡Ey, chaval! Y han dicho, la queremos estrenar en la ventana. Les hemos dicho, hostia, pues nosotros encantados.
2: No, ya que habéis abierto con nosotros la temporada y que siempre me has cuidado a mí con los que he venido, pues era un cariñín, ¿no?
0: Pues vamos a disfrutarlo, ¿no?
1: Hombre, claro.

0: ¿Es posible que esta canción, que os agradezco muchísimo que estrenéis en la ventana, sea una especie de tributo o de monumento a la lealtad con el paso del tiempo?
1: A la lealtad, a la amistad. Pero sobre
0: una
1: todo...
0: Una llamada y un bar y hasta, aunque haga dos años que no nos veamos.
1: A la lealtad, por supuesto, pero a la amistad, tanto si se está viviendo en ese presente como si los caminos se han separado.
2: Claro.
1: De ahí también la lealtad, por supuesto. Pero hay amistades que solo por lo que han sido, que no necesariamente tienen que ser o van a ser, merecen un respeto y un... merecen una canción y una película y lo que hiciese falta. Merecen un reconocimiento por lo que viviste con esa persona en ese momento, o por lo que te pudo dar, o por lo que tú pudiste hacer por ella. Y creo que esta canción, al final, no solo tiene el sentimiento de aunar personas, sino de sentir que hay personas que has tenido en tu vida importantes y que te han dejado algo muy bueno, y que tú has dejado algo muy bueno.

Queda mucho aún por conquistar, efectivamente. Ha sido un gustazo destripar el primer disco de Chiquita Movida. Y vamos a cerrar, como siempre, esta hora de música en directo en La Ventana, pues con un directo, con la canción que cierra el disco y que tiene otro título fantástico. De la vocación también se sale. Cuando queráis, amigos, y muchas gracias, ¿eh?

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0: Son las 7 de la tarde, las 6 en Canarias. En apenas una hora comienza Hora 25 aquí en la SER. José Luis Sastre, buenas tardes.
1: Hola, Carlas, buenas tardes. Mira, lo más comentado ahora seguramente sea el calor.
0: Sí.
1: He mirado temperaturas esta misma tarde. Zaragoza, Toledo, Lleida, Logroño, 41 grados.
0: Buah.
1: Badajoz, Córdoba,
0: ahora,
1: 40
0: hora.
1: A esta hora. Buah. Y también esta tarde. De las noticias del día, Volkswagen, que sabes que sí. Ha confirmado que deja en el aire el futuro de SEAT a partir de 2030. Aunque es muy interesante, Alemania, la foto que nos ofrece Alemania, porque el domingo hay elecciones en el estado de Alta Sajonia. Es relevante porque es la primera vez que la derecha desde la Segunda Guerra Mundial puede conseguir un gobierno regional en Alemania, y allí está ya el enviado especial de la SER, que es Antonio Martín. Hola, Antonio, buenas tardes.
2: ¿Qué tal? Buenas tardes. Como decir, si todo el país está pendiente de unas elecciones en las que ya Alemania asume que la extrema derecha va a ganar. Esto ya pasó en Turingia hace 2 años, pero la gran diferencia ahora es que las encuestas auguran que Alternativa para Alemania roza la mayoría absoluta. Es decir, por primera vez desde el nazismo podría gobernar una región de este país y tomar decisiones, por ejemplo, sobre el ritmo de deportación de inmigrantes o la persecución de quienes aún no tienen sus papeles en regla. Hemos estado hasta hace hora y media más o menos en un meeting de Alternativa para Alemania, aquí en Magdeburgo, y el candidato ultra Ulrich Siegmund lo ha vuelto a repetir.
3: Werden wir die Migration endlich neu ordnen. Natürlich werden wir in unser eigenes Land investieren. Natürlich werden wir.
2: Claro que vamos a reorganizar la inmigración, ha dicho, al tiempo que anticipado que volverá a ensalzarse la bandera alemana, y ha vuelto a repetir que tiene intención de cerrar medios de comunicación. Mañana partidos, organizaciones sociales y también religiosas han convocado una gran manifestación contra la extrema derecha.
1: Hasta luego, Antonio.
0: Qué miedito.
2: Hasta luego.
1: Sí, volveremos con él a las 10 porque efectivamente pueden cambiar las cosas.
0: Está bien recordar, desde la Segunda Guerra Mundial, desde el nazismo, o sea, puede gobernar la ultraderecha en Alemania por primera vez desde Hitler.
1: Y va en cabeza en las encuestas. Ajá. Para unas futuras elecciones en todo el país. Bueno, aquí en España, la Audiencia Nacional, que ha respondido al juez Marlaska, que sabes que protestó ante la jueza María Tardón por aquello de que pidió que el informe sobre Ceuta fuera secreto. Y estamos pendientes de Estados Unidos, porque el juez ha amenazado con declarar nulo el juicio contra la madre.
0: No se pone de acuerdo el jurado.
1: No, hay un miembro del jurado que considera que no hay pruebas suficientes como para declararla culpable, así que puede que el juicio, si se declare nulo, tenga que repetirse. Y oye, deportes, hoy vamos por ser más por la aplicación, porque juega el Betis con el Real Madrid. Y luego ahora mismo tenemos a España jugando en el Mundial Femenino de Baloncesto. Gallego, ¿cómo va la cosa?
4: Pues va bastante bien. Recordemos, debut de la selección española en Alemania, en Berlín, ante las anfitrionas. Y España está ganando 61-36 en el tercer cuarto.
0: No va mal.
4: Esta selección que está llena de jugadoras que debutan en una gran competición y que desde el principio están dominando el partido. Repito, una ventaja impresionante, 6-1-3-6 para España. Y está a punto de comenzar en el Open de los Estados Unidos de tenis el tercer partido de Carlos Alcaraz, que va a salir a la pista ya mismo para jugar ante el chino Jin Bingbo. Es el número 113 del mundo su rival. Si Carlos mantiene el nivel de los dos primeros partidos, estará en la siguiente ronda.
1: Hasta luego, Gallego. Pues todo pasa por Alemania, el Mundial de Baloncesto, la noticia de Volkswagen y también esas elecciones a las que volveremos a partir de las 8 cuando empiece Hora 25.
0: Pues ahí te escuchamos, como siempre. Un abrazo.
1: Buen fin de semana.
0: Hasta luego. Adiós.
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0: ¿Y ahora?
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0: El viajero de la ventana, al revés de la gran mayoría de los comunes de los mortales, utiliza el verano para quedarse en casa y moverse el resto del año porque es un culo inquieto. Paco Nadal, ¿dónde estás ahora mismo? Que son las 12 de la noche para ti.
10: Para mí. Hola, querido Carlos. Me alegro mucho de volver a escucharte un año más. Pues mira, si te digo Sabaidí, es Sabaidín. Hola. en el lenguaje sabaidí. Hola, hola, bienvenido, buenos días, uh-huh. buenas noches, todo. En Laos, estoy en Laos, un país fascinante del uh-huh. sudeste asiático. Estoy en Luang Prabang,
0: ¿sí?
10: la capital cultural, una antigua ciudad colonial francesa, patrimonio de la humanidad, muy, muy bonita, de donde viene la mayor parte del poco turismo que viene a un país como Laos, uh-huh. que es bastante desconocido frente a Tailandia o Vietnam, que son sus vecinos, ¿no? Pero a mí me encanta, es una maravilla. He venido con un grupo del País Viajes, estábamos viendo esta tarde un atardecer sobre el río Mekong.
0: Oh.
10: Y a la gente se le saltaban las lágrimas, ¿no? De la belleza del paisaje, la selva, el río Mekong, que ahora va a tope uh-huh. de agua. Estamos en el final de la época del monzón. En fin, muy bonito, muy bonito. Viajar es una maravilla. Hay que hacerlo donde puedas. Entiendo que todo el mundo no tiene dinero, a lo mejor, para venir a Laos. Pero bueno, a Burgos también. Es bonito ir a Burgos.
0: ¿Vais a hacer Laos o algo más?
10: Vamos a hacer Laos y Camboya.
0: Camboya.
10: Como vale, acabamos vale, de empezar, vale. porque hemos llegado hoy, Ajá. hemos empezado hoy el viaje. Ya la semana que viene te hablaré de Laos y la otra de Camboya. Vamos a hacer dos países.
0: Oye, pues aprovechamos y este primer viernes de la nueva temporada de La Ventana vamos a responder consultas viajeras. Y estando donde estás, yo creo que empezamos por gente que quiere ir precisamente al sudeste asiático. Por ejemplo, a Tailandia.
11: Hola Paco, soy Paula. Me voy 4 días a Tailandia y aunque ya tenemos el viaje más o menos organizado, sí tenemos 2 preguntas que nos gustaría que nos resolvieras. Una es el tema de las normas culturales. No sabemos si hay alguna norma cultural específica que no deba romperse, sobre todo a la hora de entrar a los templos. Y también tenemos bastante duda con el tema del dinero y del cambio. No sabemos si llevar dinero en efectivo y pagar allí, hacer el cambio allí, o bien pagar en tarjeta. ¿Qué nos recomiendas? Muchas gracias y un abrazo.
0: Son preguntas muy concretas, ¿eh? Lo del cambio, lo del sí. dinero es importante para la logística diaria sí, y luego lo de las normas culturales. Sí, sí. Tú dirás, empieza por donde quieras.
10: Pues sí. A ver, Paula, lo primero que te diría es cómo vas solo 4 días a Tailandia, con lo bonito que es ese país y la cantidad de cosas que hay que ver. Pero bueno, si tienes 4 días, pues 4 días. Mira, normas respecto a normas culturales. Muy importante. Aquí en el sudeste asiático, en un país budista, no se toca a nadie. No se dan abrazos, no se dan 2 besos ¿Onda? Para saludarse, uh-huh. ni se toca uh-huh. en la cabeza a los niños, uy, qué mono y tal. Eso es algo fundamental. Y luego, más allá del respeto, pues es una ciudad, son ciudades y países como los nuestros. Tienes que llevar, sí, un cierto cuidado en los templos, pues bueno, pidiendo entrar con tirantes o con mangas muy cortas, pantalón corto, bueno, pues te pones un chal por encima o una camiseta de manga corta, pero camiseta que no sea de tirantes uh-huh. y poco más, ¿no? Respeto en los templos y en la calle pues no tocar a nadie. En cuanto al dinero, Tailandia es un país desarrollado, tan normal como cualquier otro del primer mundo y hay infinidad de posibilidades de pagar. Tráete euros, no vayas a cambiar a dólares, tráete los euros y aquí los cambias por baht, que es la moneda local, uh-huh. y ya está. También puedes pagar con tarjeta en casi todos los sitios e incluso sacar dinero de cajeros, aunque ahí tu banco te puede cobrar una comisión. Tranquila, puedes cambiar euros donde sea y pagar con tarjeta en casi todos los sitios.
0: Vaya, preguntas y dudas respondidas con respecto a una visita, a un viaje a Tailandia. Y de Tailandia a Vietnam.
12: Hola Paco, soy Amaya. Mira, es que la semana que viene me voy a hacer un viaje a Vietnam y me gustaría saber si lo que dicen de que las motos allí, hay tantas motos o puedo alquilar una moto. Es que he leído que es un poco peligroso alquilar una moto. También dicen que la comida está muy buena y me han recomendado tomar café con huevo. ¿Tú crees que estará bueno o me lo recomiendas tomar? Venga, un saludo.
10: Está buenísimo.
0: ¿Café, sí, con,
10: café
0: huevo.
10: Con huevo? Sí, sí, no es que le echen un huevo al café, sino esto es muy de Hanoi, lo inventaron en una cafetería de allí de Hanoi. Es un café negro, largo, tipo americano, y entonces hacen un batido con leche condensada y clara de huevo, muy batida, y se hace como una espuma, una especie de tiramisú líquido
0: yeah.
10: que se pone encima del café, y está buenísimo, porque tiene el amargo del café, el dulce de ese batido, y está muy bueno, te va a gustar. Es sobre todo de la la zona norte de Hanoi. Me preguntabas por las motos, que sí hay motos, hay millones de motos. O sea, hay 52 millones de vietnamitas y están todos en la calle a la vez y con una moto. Pero es un caos muy ordenado, nadie choca con nadie, nadie atropella a nadie. Yo te diría, si tienes experiencia en conducir moto, bueno, pues no te importe ir, ponte un casco, por supuesto. Si nunca has montado en moto, lleva cuidado, porque sí que va a ser un poco locura. Pero si tienes experiencia en conducir motos pequeñas, no te preocupes. Evita a lo mejor las calles principales, no salgas a carreteras principales, tú la vas a usar para moverte por ciudades, para ir a la playa y cositas así, no vas a ir de Hue a Ho Chi Minh en moto, obviamente. No te preocupes y alquílala y disfruta.
0: Bueno, te están preguntando cosas muy concretas, los oyentes viajeros de La Ventana, oyentes que tienen, por lo que vemos, una querencia notable a hacer viajes de largo recorrido, viajes en la escena internacional. Por ejemplo, Nicolás se va a Argentina.
13: Hola Paco, soy Nicolás Pascual y este año me voy por primera vez a Argentina de Erasmus. Voy a estar 3 meses en ese país y me gustaría saber qué es lo primero que tengo que visitar en Argentina. ¿Serán sus parajes naturales? No sé si es la capital. ¿Qué me cuentas? Un abrazo Paco, chao.
10: Bueno, Nicolás, no me has dicho dónde vas a hacer el Erasmus. Entiendo que será Buenos Aires.
0: Seguramente.
10: Y bueno, conociendo Buenos Aires y con la edad que tendrás, si vas a hacer un Erasmus, pues igual no sales en 3 meses de allí, de los fiestones y del ambiente que vas a tener, ¿no? Eso casi seguro. Pero bueno, a ver, Argentina es un país gigantesco y necesitas presupuesto para moverte. Yo te diría que si puedes, vayas a ver las cataratas de Iguazú, al norte, que es una de las maravillas de la naturaleza, de todo el planeta. Está muy bien. Si quieres algo de la Patagonia y la montaña, ves a Bariloche, que es un centro de invernal y veraniego, con una naturaleza exuberante, la Patagonia montaña. Montañosa, digamos. Y otro sitio que yo no me perdería sería Península Valdés, donde se va a ver fauna marina, ballenas, francas, pingüinos de Magallanes. Lo que pasa es que ahí tienes que ir entre septiembre y noviembre, que es cuando llegan estas especies por allí. Y ya, pues si te queda más tiempo y dinero y eres mitómano, ves a Ushuaia, la ciudad más austral del mundo. Está a 2.000 kilómetros de Buenos Aires. Como si digo, voy a estar un fin de semana en Madrid y te digo de ir a Estocolmo, no sé. Pero es que Argentina es así de grande. Pero bueno, si quieres naturaleza, estos 4 sitios que te he dicho te vas a hinchar a ver y muy bonita.
0: Y para estos 4 sitios en concreto, dado que subrayabas la importancia de tener presupuesto, un Erasmus, ¿cuánto dinero necesitaría para hacer escapadas a estos 4 lugares? Así un cálculo apresurado.
10: Tienes que coger vuelos, porque por carretera y en autobús, vamos, yo no sé si se puede ir, pero ya te digo, estamos hablando de miles de kilómetros, ¿no? Entonces, todo depende. Es que allí no funcionan tanto las low cost. Ya han empezado a llegar, pero hasta donde yo sé, no esos low cost para moverte por Europa en vuelos de un par de horas que te salen baratísimos. Habría que ver precio de hotel de avión. Una vez en el sitio hay alojamiento de todo tipo. Argentina no es barata, ni Argentina ni Chile es barato, ¿no? No son sitios tipo así mochilero como el sudeste asiático, donde estoy ahora mismo, que todo es baratísimo. Pero bueno, algún sitio seguro que vas a ir, Nicolás. En 3 meses, seguro.
0: Venga, un viaje un poquito más cerquita.

0: aventuramos como él.
1: Portugal siempre es un buen destino viajero y concretamente Oporto.
2: Hola Paco, soy muy hermosa. Me voy 5 días en septiembre con mi novia a Oporto en coche y necesito que me digas zonas o sitios cerca de la ciudad pues que merezca la pena ver por descubrir sitios nuevos, vaya.
1: Venga, ahí lo tienes, Oporto.
3: Muy bien. Hombre, pues si vas 5 días y tienes coche, sí, sí, yo le dedicaría los 2 primeros a ver Oporto, el Oporto Monumental, uh-huh, y Gaia enfrente, el puente de Luis I, en fin. Pero luego, mira, tienes muy cerquita, a 50 minutos en coche, Guimarães, que es una ciudad bellísima, con un casco histórico amurallado, repleto de plazas, con mucho ambiente, y lo tienes cerquita. Otra excursión clásica de Oporto es por el Valle del Duero, del Douro, uh-huh, ver los paisajes de viñedos, eso no te lo puedes perder. Puedes hacerlo en coche perfectamente, también hay un tren, la línea do Douro, uh-huh, que va por allí, sale de la estación de Sauento, y o puedes incluso contratar un crucero fluvial entre los bancales de viñedos, visitar alguna quinta donde se puede dormir, bueno, tienes el hotel en Oporto, pero bueno, donde te hacen una cata de vino y tal, muy bien. Y luego yo no dejaré de ir a Braga. Braga está también a unos 45 minutos de Porto, es una de las ciudades más históricas y monumentales de Portugal, con la catedral, en fin. Y si quieres algo marinero, pues Aveiro, que también lo tienes, le llaman la Venecia portuguesa, uh-huh, es una población de costa también cerquita. Tienen muchas cosas que ver desde Porto en ese norte portugués.
1: Pero Porto con un par de días, ¿tú crees que ya más o menos lo fundamental?
3: Sí,
1: ya
3: hombre,
1: lo ves, ¿eh?
3: Si vale, no quieres ver museos, dedicarle mañanas enteras a ver museos, ya. O la obra de Álvaro Siza y tal, yo creo que un par de días tienes y así ves cosas alrededor.
1: Muy bien.

0: Supongo, Paco, que adivinas hacia dónde nos dirige la siguiente consulta.
1: Estoy pidiendo que sofeta ya, ahora mismo.
2: Hola, Paco, soy Mónica. Mi novio me ha regalado un vale para un viaje a Grecia y planeamos irnos entre septiembre y diciembre, no tenemos todavía clara la fecha. Lo que tenemos claro es que queremos ver islas, pero no sabemos cuáles ver, ni en qué orden, ni nada. ¿Qué nos recomendarías?
0: Bueno, pues hay mucho donde elegir.
1: Sí, Mónica, lo primero que te recomendaría, conserva ese novio, que te hace regalos muy interesantes, sí señor. Un viaje a Grecia, consérvalo. Mira, en Grecia hay 6.000 islas y islotes y 100 de ellas están preparadas para el turismo. Entonces, la manera de decidir es por grupos. Es decir, no puedes coger una isla de aquí y otra de allá. Tenés que ir a un grupo de islas, uh-huh, porque hay mucho, el Dodecaneso, las Espóradas, tal. Yo te recomendaría dos grupos de islas. Las Cícladas están al sureste de Atenas. Ahí están las más típicas y visitadas, sí. Paros, Santorini, sí. Mykonos, Andros. Pero en esa época que tú vas a ir, puedes ir porque ya no hay tanto turismo. Y si quieres, dentro de las Cícladas, dos islitas que son joyas pero menos masificadas, Folegandros, es una maravilla, una belleza, Folegandros, y Oamorgos, la más oriental del grupo de las Cícladas, ya muy cerca del Dodecaneso. Y otro grupo de islas son las Espóradas. Ahí también hay islitas muy interesantes, por ejemplo, Esquiros, que es la más meridional y la más grande, o Esquiatos, que también es muy popular, tiene mucho ambiente y muy buenas playas. Busca islas que tengan un traslado, o sea, que las une el mismo barco, porque si tienes que volver a Atenas para ir a otra, se te va a ir mucho tiempo. La clave es buscar islas que estén en la misma ruta de un barco desde Atenas y poder empalmar una con otra sin volver a la capital.
0: Y muy buena época la que han elegido para viajar.
1: Octubre, septiembre, octubre, incluso noviembre, es que el Mediterráneo, y tú y yo, Carles, somos del Mediterráneo, es que es el momento estelar. Hay que ir en agosto porque la gente tiene vacaciones, pero un septiembre o un octubre en las islas griegas es para enamorarse de ellas.
0: Oye, y hablando de islas, mira, la siguiente consulta nos llega desde La Rioja, pero te preguntan por Canarias.
3: Buenas tardes, Paco. Soy Adrián, de La Rioja, y este mes de septiembre me voy con dos amigas a las Islas Canarias. Vamos a ir solo 4 días, porque somos estudiantes y no tenemos más días. Y queremos preguntarte si nos recomiendas ir a ver algo de cada isla o nos recomiendas descubrir una isla al completo. Ah. Muchas gracias.
0: Bueno,
1: Adrián, está claro, si vas 4 días, no vayas un día a cada isla, no, pues no vas a ver nada. Nada. Yo te recomendaría centrarte en una isla. Por ejemplo, podéis elegir alguna de las dos grandes, Tenerife y Gran Canaria, alquilar un coche y tienes atractivos suficientes para verlas pausadamente. Los pueblos de las medianías, las alturas, los bosques de Laurisilva, de Anaga, o no sé, hay mil cosas. Canarias es muchísimo más que playa, es decir, infinitamente más que playa, y podéis ver cosas. O incluso, pues, si os gusta, por ejemplo, el senderismo, podéis ir a la isla de La Palma, 4 días caminando por ahí entre volcanes, es una maravilla. Y si es que quisierais ver dos, pues mira, podéis ir a Tenerife y un día hacer una excursión a La Gomera, que se va, está cerquita, está ahí enfrente y se puede ir y volver. Pero no, no ir picoteando por muchas islas, se os va a ir el tiempo y el dinero en eso.
0: Muy bien, Paco. Oye, pues feliz viaje por Laos y por Camboya. Feliz regreso. Te despedimos con la canción que yo creo más icónica para ilustrar lo que es un regreso a casa. Esta que va a sonar. Cuídate mucho, guapo.
1: Nos vemos, chao, o nos hablamos el viernes que viene.
0: Adiós.

0: Son las 7 y 20, las 6 y 20 en Canarias. 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
2: ¿Qué tal? Muy buenas tardes. Este es el día más caluroso de la semana y seguramente de septiembre. Rondan los 40 grados las máximas en toda la comunidad. Ahora mismo en el centro de la capital tenemos 37. Y por si están en un lugar fresco y no lo están viviendo, como nosotros, que estamos divinamente en el estudio, hemos mandado a Leo Rodríguez a la misma plaza de Callao para que pueda experimentarlo y así pues nos lo cuente. Buenas tardes, Leo.
3: Buenas tardes, Virginia.
2: Cuéntame, ¿qué tal está el ambiente por allí? ¿Sensaciones?
3: Vosotros estáis muy fresquitos ahí en el estudio y yo estoy en lo que podría ser considerado como el sexto círculo del infierno. Y no solo por el calor, sino porque la cantidad de gente pues, que está llenando aquí las calles del centro, parece que el turismo es lo único que aguanta estas temperaturas. A esta hora sigue apretando mucho el calor, como decías, 37 grados. Y aunque está nublado y no pega tanto el sol, el bochorno aquí es insoportable y sobre todo nada propio de un mes de septiembre, que suele ser uno de los pocos que da tregua aquí entre el frío y el calor. En la Plaza de Callao la estampa es bastante normal. Una mezcla pues, de transeúntes, de tiktokers y de fotógrafos, pero casi todos con botellas de agua en la mano. Y es que si de algo da ganas ahora mismo es de meterse en una tienda o en un centro comercial para salir de aquí como sea. Nosotros vamos a ir bajando un poco a sol, a ver si nos podemos refugiar bajo los famosos toldos, pero aquí en el centro de Madrid nada recomendable salir, al menos hasta que anochezca, que va a ser alrededor de las 9:45, Virginia.
2: Yo te recomiendo mejor alguna tienda o algún sitio refrigerado, mejor que los toldos, ¿eh?
3: Sí, yo creo que
2: quizá
3: también.
2: Quizá un poquito exagerado eso del infierno. Igual no lo has frecuentado mucho, lo del infierno.
3: Tú no estás aquí, Virginia, ahora mismo.
2: No, la verdad es que aquí estamos de maravilla, ya te decía. Oye, Leo, ¿y esto va para largo? ¿Qué nos espera durante el fin de semana?
3: Bueno, pues parece que durante los próximos días el calor no va a dar tregua. Vamos a tener máximas de 36 grados y sol, al menos hasta el miércoles, día en el que parece pues, que empezará a estabilizarse un poco la temperatura. Va a tocar una vuelta al cole complicada, o sea que importante, sobre todo, no olvidar la hidratación y tampoco la crema de sol durante estos días, Virginia.
2: Estupendo, Leo. Pues oye, yo creo que puedes volver a la radio, que es donde mejor se está.
3: Me voy corriendo.
2: Hasta luego.
3: Hasta luego.
2: Mucha radio esta tarde, por cierto, porque además hay carrusel. Rodrigo González, ¿qué tal? Buenas tardes.
4: ¿Qué tal? Muy buenas tardes.
2: Esta noche juega el Real Madrid ante el Betis. ¿Y cómo se está preparando el encuentro? ¿Cómo estáis preparando carrusel?
4: Pues con muchas ganas, la verdad, de un viernes por la tarde-noche para esta jornada 4 de la Liga, con ese Real Madrid buscando ser líder esta noche. Lo puede ser en la Cartuja contra un Betis que viene, eso sí, de perder 5-2 contra Levante con muy malas sensaciones. El Betis tiene la baja de Abde, se espera a un exmadridista. Muchos lo conocerán como es Isco de vuelta al once titular. A un once titular repleto de bajas, pero por parte del Real Madrid se espera, eso sí, que Mourinho vuelva a repetir un once similar al de las dos primeras jornadas, con la vuelta de Bernardo Silva al once titular, con un tridente que está dando mucho de qué hablar y de buena manera. Mbappé 4 goles luchando por el Pichichi. Bellingham, que vuelve a ser el del primer año, y Vinicius, que necesita encontrarse con el gol. A las 9:00 p.m, 8:30 en Carrusel, este Betis-Real Madrid con Dani Garrido.
2: Perfecto, pues os escuchamos seguro. Mañana el Rayo y el Atleti, no se
4: mañana
2: nos olvida.
4: Mañana el Rayo Vallecano y el Atlético de Madrid, que estaremos muy pendientes, sobre todo en Vallecas, porque habrá manifestaciones en contra de la presidencia del Rayo Vallecano.
2: Estupendo, pues a partir de las 8:30 os escuchamos en Carrusel Deportivo con Dani Garrido y con todo el equipo al completo. Y oye, Rodri, al terminar el partido, ¿vosotros os animáis a dar una vuelta por las fiestas de la Melonera?
4: Hombre,
2: por ejemplo,
4: yo, por supuesto, yo no tengo mejor plan que eso.
2: No acabáis cansados, ¿no?
4: No, para yo nada. Creo que no. Un poquito, pero siempre para ir a la Melonera eso está bien.
2: Para esas cosas hay cuerpo, ¿eh? Bueno, pues nada, soltaos el pelo.
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2: No te vayas, Rodri, porque te vamos a contar me quedo. Qué es lo que vais a encontrar si os acercáis a Arganzuela, que como os contábamos ayer, pues han comenzado ya las fiestas. Berta Cabellos, ¿qué tal? Muy buenas.
6: Pues Virginia, ¿qué tal? Para los que estén a tiempo, ahora a las 8 es la segunda parte de la gran final del certamen musical de Arganzuela, y para esta noche...
2: Un clásico, ¿no?
6: Eso es, La Frontera estará en Madrid Río junto a artistas como Rafa Sánchez, Montana y Crocan. Y mañana se podrá volver a comer melón y beber sangría gratis durante toda la mañana en los mercados de Arganzuela. Y para los más pequeños habrá juegos y talleres toda la mañana. Y la música no tiene fin, porque la pondrá por la noche Marazu y Sole Jiménez.
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2: Uy, esta le gusta a Rodri, que está bailando. Sí.
4: No, le voy a decir a Garrido si puedo ausentarme hoy de carrusel.
2: Un poquito antes, ¿verdad?
4: Venga, va.
6: Pero chicos, no termina, ¿eh? Que el domingo la carrera popular de la Melonera estará en Madrid Río y habrá más música con Radio Macandé y voy a pasármelo G con tributo a los Hombres G y Fuegos Artificiales.
2: Bueno, pues muy completo, muy completo. Vamos a escuchar un poquito a Sole Jiménez.
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2: ¿Habéis ido alguna vez a las fiestas de la Melonera? Sí, ¿no?
4: Claro que sí, por supuesto.
2: ¿Habéis paseado por Madrid Río? ¿Habéis frecuentado ese barrio?
4: Hemos disfrutado de las fiestas, hemos comido, hemos bebido, de todo maravilla.
2: ¿De todo maravilla? Pues maravilla, pues todavía os queda por maravillaros, porque en solo 2 minutos vuelve lo mejor de lo mejor de la Ventana de Madrid. Después de todo el verano sin ella...
9: Vamos a por ello. Madre mía.
2: Sí, sí, sí, vamos a ir a por ello. ¿A vosotros os gusta la persiana de Madrid?
4: Claro que sí.
9: Soy muy fan.
2: ¿Os habéis equivocado esta semana algo?
9: Ya sabes que sí.
4: En varias ocasiones.
2: ¿Teméis que esta semana seáis alguno de los agraciados en la persiana de Madrid?
4: Me lo podría jugar todo a que sí.
9: Yo lo llevo pensando toda la semana.
4: Espero liberarme.
2: Yo simplemente os digo que os vigilo. Ahí lo dejo, ahí lo dejo.
9: No qué miedo, qué miedo.
4: No fallas.
2: Bueno, pues volvemos. En solo 2 minutos volvemos a echar la persiana de Madrid.
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2: Las ganas que teníamos de que volviera esta sección. Ha llegado ya el día, iniciamos temporada de persiana y además con mucha plancha que llevamos desde el pasado 3 de julio sin revisar nuestros gazapos, nuestros fallos, los momentos más desconcertantes y en definitiva la parte más divertida de la radio. Y esta temporada vamos a invertir los papeles. Roberto Torija, jefe de contenidos de Radio Madrid, buenas tardes.
22: Buenos días, iba a decir.
2: Pues no.
22: Con esto de los cambios iba a decir buenos días.
2: ¿Cómo ha ido la primera semana de madrugón?
22: Pues mira, como ahora estamos a esta hora de la tarde,
7: tarde. Ya me he echado la siesta.
2: Menos mal.
7: Diremos que bien.
2: Ahora estás de buen humor,
7: tengo,
2: ¿no?
7: Tengo buen humor, sí.
2: Bueno, pues ya ha pasado.
7: Por las
2: ya
7: mañanas
2: pasado.
7: También, ¿eh?
2: Ya, ya, hombre, tú siempre. Faltaría más. Una persona agradabilísima, nuestro jefe.
7: ¡Hombre!
2: Y solo queda que rindamos cuentas contigo. ¿Qué te parece?
7: Ahí ya no voy a ser tan amable.
2: Vamos a ver. ¿Qué te parece si quedamos a esta hora todos los viernes y yo te cuento todo lo que hemos hecho mal?
7: Pues lo que viene está bien, me parece. Venga.
2: Pero sin represalias, ¿eh?
7: Nunca habrá represalias,
2: vale.
7: En principio.
2: Pues vamos allá. Las disculpas lo primero, por si acaso. No vaya a ser que pierdas
7: lo
2: el buen
7: humor. Lo del verano sí que queda, ¿eh? Lo del verano
2: quedan
7: sí que
2: unos
7: queda.
2: Unos pocos días y además con esas temperaturas, pues como si fuera verano. Bueno, no perdamos la buena costumbre de empezar saludando.
19: ¿Qué escuchamos hoy, Berta?
22: Buenos Lidia. Buenos días, Lidia.
7: Buenos Lidia.
22: Escuchamos rojitas las orejas.
2: Buenos Lidias que nos daba Berta Cabellos, que además nos recomendaba también hacer pequeñas visitas a la Latina.
22: Es la excusa perfecta para disfrutar de Depol, que actuará el sábado 15 de agosto a las 9:30 en los Jardines de las Visitillas.
2: Pequeñas visitas, pues visitillas.
7: Claro.
2: Y también nos recomienda conciertos de Bangas.
22: El concierto será gratis el próximo sábado 5 de septiembre a las 10 de la noche con el concierto de la banga Whisky Barato en el Auditorio Municipal.
2: Bueno, yo creo que era una banda, ¿eh? Más que una banga.
7: O a lo mejor es que había tomado ella Whisky Barato.
2: Bueno, a lo mejor a esas horas de la mañana, no sé yo, ¿eh? Creo que no, yo pongo la mano en el fuego por
7: bueno,
2: Berta.
7: Bueno.
2: Algunos lapsus de Berta y lo de Cristina Machado, más bien fueron despistes, es que agosto es duro.
23: En la dirección técnica, Nick Sutherland y... Miguel y Josa. Y
2: no daba con la combinación adecuada.
7: No lo diré el nombre de quién, pero voy a contar que hay un compañero de la radio que pensaba que Miguel y Josa eran dos personas. Miguel y Josa, una señora.
2: Claro. Está Miguel y está Josa. Bueno, claro. pues es Miguel y Josa.
7: Esto es verdad.
2: Esto es verídico, doy fe. Aunque ahora que lo pienso, no es la única Cristina la que se despista, ¿eh? Berta también se despistó.
22: La iniciativa contado con una inversión regional de 700.000 euros y que tendrá mayor planificación en la siguiente edición.
2: Pues lo que sea. Y Javier Alonso también se despista un poquito. También ha estado aquí en agosto. Le dio paso al gabinete de tráfico del ayuntamiento una vez.
24: A las 2 y 8 de la tarde vamos a ver qué tal se circula por las calles de la capital. En el gabinete de tráfico del Ayuntamiento de Madrid nos espera Elena Martín. Buenas tardes.
2: Bueno, Elena Martín, buenas que tardes, más bien es la compañera de la DGT, pero es que acto seguido le dio paso otra vez.
24: Y ahora vamos a ver qué tal se circula así por las calles de la capital. Charo Alcázar, buenas tardes.
25: Hola, muy buenas tardes.
2: Bueno, por dos pasos seguidos al gabinete de tráfico,
7: vale.
2: Pero personas que no estaban ambas en el gabinete de tráfico del ayuntamiento. Alonso también se le ha hecho largo esto de trabajar en verano.
24: ¿Qué tal? Buenas tardes. El gobierno de Ayuso ha ido a esa conferencia sectorial sobre infancia con un discurso...
2: Y en este otro momento yo creo que te va a encantar, ¿eh? Está protagonizado por Lidia Payo y Alfonso Gea.
7: Ya va bien, sí.
2: Que vaya dos y que es largo.
19: Así que vamos a regresar allí en directo con Alfonso Gea. Buenos días, cuéntanos.
7: Ay.
2: ¿Ha fallado?
7: Alfonso, callado.
19: Alfonso Gea, buenos días.
2: No
19: tenemos eso.
26: Cierto. Sí, Lidia, decíamos que en 10 minutos finaliza esa reunión de... Sí, hola, buenos días, Lidia.
7: Hola, Alfonso, hijo.
19: Buenos días, Alfonso, hola. Te escuchamos, sí.
7: Alfonso.
26: Hola.
7: Alfonso.
19: Alfonso, seguimos enseguida.
2: Eso, mejor.
7: Mejor volvemos luego, Alfonso.
2: Cuando sea, en fin. Si es que a veces es mejor reanudar las cosas.
19: Y el PSOE pide al Tribunal Superior de Justicia de Madrid que actúe tras la reanudación de las obras de demolición del antiguo restaurante.
2: Bueno, cuando se atasca una palabra es que no hay manera. Adrián Prado también sabe de lo que hablamos.
27: Con el posible recorrido de la selección por las calles de la capital, se está preparando un plan de movilidad. El domingo metro reforzará
2: pues
27: el servicio.
2: Pues todo preparado. Es que Adri falla poco, pero es humano, al fin y al cabo.
7: Claro.
2: Y el que también tenía ganas de acabar el verano, en concreto el mes de julio, seguro, era Gerard Salón.
7: Que está de vacaciones.
2: Estuvo al frente del fin de semana. Tenía esperanzas de que llegase su fin.
28: Andrés Samperio es alcalde de este municipio con pronóstico esperanzador.
2: Y aparte de la esperanza, le tocó nombrar al pueblo maldito.
28: Como los de Cenicientos, Navas del Rey y Navalgalamella. Y Navalgalamella.
7: A ver, este...
2: Es complicado.
7: Se lo vamos a perdonar este.
2: Por eso digo que está maldito, pero porque se nos ha atragantado alguna vez su pronunciación.
7: Por difícil, claro.
2: Alguna que otra vez. Pero este municipio es maravilloso, ¿eh? Yo recomiendo una visitilla, como diría Berta. También se le atragantó alguna preguntilla, como diría Ayuso.
0: No sé si alguien quiere hacer una preguntilla. Sí, ¿verdad?
2: Claro que sí.
7: Sí, ¿verdad?
2: En concreto esta.
28: Y una última pregunta.
7: ¿Cuál, hijo?
28: ¿Quién le va contactando? ¿Eh? ¿Quién le va contactando?
2: ¿Quién? Claro. Pero lo más bonito que nos ha dejado Gerard este verano han sido sus despedidas.
28: Y esto es todo. Sigue Hora 14 Madrid. Y Hora 14 Nacional.
2: Nacional, no Madrid. Pero bueno, ¿que no te gusta esta despedida?
7: Es que Hora 14 Madrid cada vez es más largo.
2: Claro que sí. Pues si no te gusta esta, tengo otra, ¿eh?
28: Sigue Hora 14 aquí en la SER. Tengan muy buen feliz sábado.
2: Es que un buen feliz sábado es un buen feliz sábado, ¿eh?
7: Pues eso, no si solo es sábado, bueno. ¿Cómo no va a ser feliz?
2: Y había tanto material del verano, Roberto, que casi no nos va a dar tiempo a repasar la semana presente. Pero yo voy a intentarlo, al menos, con los principales hits. Como, por ejemplo, tus primeras palabras al frente del matinal.
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7: Vaya, esto con la ropa de otoño, sepan que...
2: Primeras palabras...
7: Fue ropa de otoño, mi primera
2: ropa
7: palabra.
2: Ropa de otoño ha sido tu primera palabra al frente de Hoy por Hoy Madrid, a primera horita de la mañana. ¿Algo más que aportar, ya que en aquella ocasión no pudiste?
7: No, pues buenos días, querría decir, me imagino.
2: Sí, ¿no? Eso era. Pues como ya lo has dicho al principio de la sección, ya
7: eso
2: está dicho.
7: Es.
2: Que no pudimos oír con fluidez esas palabras y tampoco la póliza de la que nos hablaba Nairiarte.
3: A través de esta póliza de responsabilidad civil.
2: De esta pócima, por ejemplo. O la faceta más oculta de Laura Álvarez, que es amante del renguetón.
4: Soy más de ese renguetón antiguo, de la gasolina.
7: Es que antes
4: se llamaba,
7: el de ahora es reguetón, claro, el de antes es renguetón.
2: Eso es, debe ser la diferencia. En fin, estas tres de momento, las demás, que había más, las vamos a guardar para la
7: pues
2: semana
7: sí que
2: viene.
7: Plancha, sí.
2: Hombre, que sí había. Y lo que nos hemos dejado. Pero bueno, hoy tenemos dos despedidas. Primero, la de José Carlos Gil, que
7: Jay-Z.
2: Además, efectivamente, además nos ha estado acompañando en los fines de semana de Vivir durante el año y también en verano.

0: José Carlos Quijil. José Carlos Quijil.
1: José Carlos Gil, ¿tú dónde te encuentras exactamente? Muy buenas tardes. José Carlos Gil se encontraba exactamente en una zona muy cercana aquí mismo.
2: Puedo
3: se encontraba.
4: Pero yo lo dije bien, ¿eh?
1: Sí, sí.
5: En algún punto de la mañana hemos visto más paraguas que personas, más paraguas que personas.
6: Que nos acompaña José Carlos Tobalina, miembro de la plataforma Calles Dignas. Hola, José Carlos.
7: Hola, José Carlos.
8: ¡Hola, don Pepito!
9: José Carlos, me habías prometido que te ibas a bailar un choti.
5: Oh, ya oímos la música, siguiente paso.
10: Que el choti es bailar con core duro y culo duro.
5: ¡Uy! Ver, vale, José vamos Carlos, a por ello, José con Carlos. El micro en la mano, que se valore.
9: Todo
5: que
9: duro. Cuerpo serrano extremeño, cuerpo serrano extremeño. Venga, que se, que
5: vamos
9: se note.
5: Vamos a por ello.
2: Ese cuerpo extremeño.
4: Como
2: que ya
4: no es mi programa,
2: choti.
4: Puedo decir guarrerías.
2: Sí, eso parece. Oye, córtate que es horario infantil, pero bueno. Bueno, vaya, y segundo, vaya. Pero no menos importante, nuestro Pedro San Martín, que nos ha dejado un montón de momentazos en su trabajo en los servicios informativos.
11: En Plaza de Castilla, desde donde salen los autobuses, Pedro San Martín.
0: Pedro Martín. Es que... Pedro San Martín. San Martín. Martín, cuéntanos qué tal.
12: Pedro San Martín. Martín.
0: Perdona, que es casi como un acto de bienvenida al grupo, a la comunidad, a la familia de Radio Madrid, el bautizaros los apellidos,
2: desde luego.
6: Y es que, como te digo, son cientas las personas que se han juntado hoy aquí para vivirlo. Esto es lo que nos cuesta, lo que nos cuentan.
0: No tenemos ese sonido, Pedro.
6: No tenemos ese sonido. Han hecho que la que acaba de terminar sea la cuarta manifestación.
13: Por el robo de productos como auriculares.
0: Ahí ha estado el secretario general del Partido Popular, Pedro San Martín. Buenas tardes.
13: Pues, a ver, no ha sido la bomba, pero tampoco ha estado mal. Un poco corto, igual.
2: Pues sí, sí se nos ha hecho corto el tiempo que han estado estos dos compañeros con nosotros. Claro que sí. Mucha suerte a ambos y ojalá nos oigamos pronto por aquí. ¿Y otra cosa que va a cambiar esta temporada, Roberto?
4: Mi sueño.
2: No. Bueno, sí, claro.
4: Sí, sí, eso cambia.
2: Pero también la música de cierre.
4: Ah, porque, que ahora es tu jurisdicción, la tiranía tuya.
2: Me dejarás, ¿no? Ya que te has sentado en mi sitio nada más llegar, pues por lo menos la música, ¿no?
4: Hombre, vale, me parece bien. Venga, vale, venga.
2: Esta. La música de cierre la elijo yo. ¿Sabes lo que he elegido?
4: ¿Cuál?
2: Pues esta misma, que ya vamos tarde.
4: Ah, vale, vale.
2: Hasta luego, el lunes volvemos.
4: El lunes, en Hoy por Hoy, les esperamos a las 6 de la mañana. Venga, madruguen, hombre.
14: Y por tanto, una nueva persiana que se cierra.

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1: El verano de tu vida es aquel que pasó por delante de tus ojos, lo viviste y no has podido retenerlo. Ese amor fugaz que si se hubiera quedado un rato más te hubiera traído más problemas que virtudes. Son esas amistades con fecha de caducidad. Ese momento en el que no sabes qué son los números rojos, las deudas, los problemas del mundo y en el que tampoco fuiste consciente del esfuerzo que tuvieron que hacer tus padres por un rato de libertad. Tenemos esa manía, inevitable, de romantizar épocas pasadas a las que jamás podremos volver. Aún así, quiero creer que el verano de mi vida no está por llegar, sino que se va filtrando entre mis dedos. Sigo mirando a las estrellas, pero no desde la admiración o el desconocimiento, sino para recordarme que los fugaces somos nosotros. Sigo mirando al mar, buscando un instante de felicidad en una puesta de sol con sus colores cambiantes. Dejé de creer en los para siempre y me dejé llevar por un presente perpetuo. La amistad, la lealtad, el compromiso, la felicidad, el amor, tienen una fecha de caducidad parecida a septiembre. Aquello que creíamos inmortal solo podrá replicarse en un éramos felices y no lo sabíamos.
2: Esto que acabamos de escuchar, es una de las muchas cartas manuscritas de oyentes que han sonado durante los meses de julio y agosto aquí en la SER, en Buzón de Veranos Inolvidables, que es una sección del Faro de Verano que nos hace mucha ilusión recordar y que conecta directamente con un espacio que hace tiempo bautizamos aquí en La Ventana con el nombre de Cartagrafías.

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1: Hola Laura, buenas tardes.
2: Buenas tardes.
1: Ventanera y farera. Gran idea la de este verano, ¿eh?
2: Sí.
1: Y gran respuesta de los oyentes, ¿eh?
2: Totalmente. Además, es que esto del verano
1: el
2: da
1: verano
2: para mucho.
1: Presta. El verano se presta a este tipo de
2: para
1: reflexiones.
2: Para recordar cosas muy positivas, sí, porque sí. Siempre lo relacionamos, sí, sí. Pero también para un poco de melancolía, incluso veranos que hay que olvidar, pero que nos dejan ese aprendizaje, ¿no?
1: Sí.
2: Así que esta en particular me gustó mucho, de Jordi de Mallorca.
1: Bueno, hoy seguimos el rastro, seguimos la pista de lo mucho que da de sí lo de las cartas, con una historia que tiene que ver directamente con el fenómeno de la inmigración, con el derecho de asilo. Vamos a hacerlo por un libro de correspondencia que ha publicado la editorial Nota al Margen, titulado Ven donde reina la calma,
2: sí.
1: Que también huele un poco a verano, pero en fin, aquí va por otro terreno muy diferente.
2: Cierto, es de estos libros al margen de los grandes lanzamientos que merece mucho la pena conocer por su historia, tremendamente oportuna. Yo no conocía la editorial y Mar Ridao es editora y fundadora de esta editorial.
3: He vivido muchos años en Berlín y allí descubrí que hay muchísimas obras que el público español no llega a conocer. Obras casi siempre marginales, a veces olvidadas o desconocidas, como por ejemplo Pasaje al Norte, una obra de Anuka Ruth Pragasan sobre las consecuencias de la guerra civil de Sri Lanka, o Gaza abrazada en el tiempo, en la que dos jóvenes gazatíes nos cuentan sus experiencias después del 7 de octubre en Gaza. Ven donde reina la calma la descubrimos a través de una crítica en el semanario alemán Die Zeit, que hablaba sobre este libro y sobre uno de los temas que a nosotros más nos interesan, que es la inmigración. Son las cartas que se escriben desde que se conocen y en las que muestran sus miedos, sus experiencias vividas desde lo más íntimo. Una intensa historia de amor que al final les permite encontrar un hogar.
2: Hacía Mar un breve repaso de la historia de la editorial.
1: El título del libro es magnífico.
2: Es magnífico.
1: Ven donde reina la calma.
2: Sí, y os pongo en situación de la historia, ¿no? Uh-huh. Entre 2021 y 2024, dos personas de Alemania que se habían conocido bailando deciden seguir conociéndose por carta. Él escribe en árabe, ella en alemán, pasan las cartas por un traductor automático, claro, para poder entenderse, y así comienza todo. Ella se llama Vanessa Wu, periodista, nació en el 91 en Baja Baviera, hija de vietnamitas. Uh-huh. Pasó sus primeros años en un centro de acogida para solicitantes de asilo. Y él es Ahmad Katles, escritor, periodista, nacido en Damasco en 1988. Huyó de Siria en 2013, vivió meses en la frontera, luego en Jordania, y llegó a Alemania 3 años más tarde con una beca de literatura. Hoy son pareja, por cierto.
1: Uh-huh.
2: Aquellas cartas nos permiten reconstruir su historia, la de sus familias y pueblos.
4: Después de empezar la revolución siria y de todas las pérdidas que trajo consigo, y después de que el servicio secreto me dejara en libertad, una noche fui al puente y miré abajo. Estaban pasando 2 grupos de coches. Los que salían del puente tenían las luces rojas y los que se acercaban, blancas. Me parecieron como 2 ejércitos. Uno victorioso, el de las luces blancas, y otro vencido, el de las luces rojas. Entonces, un transeúnte me empujó sin querer y me volví hacia la otra dirección. En ella, los coches de las luces rojas ahora las tenían blancas y viceversa. ¿Quiénes eran ahora los vencidos y quiénes los vencedores? Lo mismo sucedía con la revolución, que se había tornado en una guerra civil. De pronto, los supuestos vencedores habían sucumbido y los perdedores ganaban. Y al instante siguiente, todo podía volver a ser distinto.
1: Por completar el contexto de lo que cuenta Ahmad, bueno, él vivió la revuelta que estalló en Siria, recordemos, en el año 2011, al calor de las primaveras árabes, pero la represión del gobierno de Bashar al-Assad convirtió las protestas en una rebelión armada, de ahí una guerra civil, donde intervienen numerosos grupos, potencias extranjeras. La guerra duró casi 14 años, terminó con la caída del régimen, es verdad, en diciembre del 24, pero no salió gratis, ¿eh? Ni mucho menos.
2: Es que leyendo estas cartas pensaba, Carlas, lo rápido que olvidamos,
1: sí,
2: ¿no?
1: Sí.
2: Es que aquello tuvo un precio que todavía es difícil de calcular. La Oficina de Derechos Humanos de la ONU contabilizó más de 300.000 civiles muertos y 13 millones de desplazados dentro y fuera del país. Uno de ellos fue Ahmad, nuestro protagonista. Mm. Llegó primero al campo de refugiados de Zaatari, en el desierto del norte de Jordania, y de allí viajó, como decíamos, a Alemania con una beca de literatura. Mm. Volver no era una opción, lo perseguían los dos bandos, y merece mucho la pena leer y escuchar cómo fue ese camino hasta ponerse a salvo.
4: A principios de 2013, logré escapar de Siria a Jordania. Pagué a una contrabandista para que se hiciera pasar por mi esposa. Las parejas aún podían salir del país. Sin embargo, poco antes de llegar a la frontera, encontré un libro de familia sirio que, al parecer, alguien había perdido. La gente del Ejército Sirio Libre, que organizaba los cruces de la frontera, me habló de una mujer que tenía 3 hijos que no podía ir a Jordania porque eran palestinos. Llevaban meses en la frontera y en Siria lo habían perdido todo. Era mi último intento de llegar a Jordania, porque ahora los jordanos registraban a todos los visitantes con un escáner del iris y si me hubieran rechazado, no habría podido probar otra vez. Aún así, no dudé en llevar conmigo a la madre palestina con sus hijos en lugar de a la contrabandista a la que había pagado. Así que, para mí, las madres siempre eran puentes y esta vez yo quería ser un puente para aquella madre. De hecho, nos dejaron pasar y rechazaron a la otra mujer porque había pasado ya varios hombres al otro lado de la frontera. Hace 9 años, en esta misma estación del año, crucé la frontera de Jordania. Llovía a cántaros, había ventisca y nevaba. Una semana antes, habíamos intentado cortar árboles para conseguir leña fresca porque entonces no había luz eléctrica y solo podíamos mantenernos calientes a base de fuego. Con ayuda de pinazas, hoy las llamo mis flores de madera favoritas, encendíamos la madera húmeda. Ya había visto antes a personas morir bajo las bombas, pero aquella semana vi por primera vez congelarse a un bebé. Solo eso bastaría para odiar la vida al aire libre, la lluvia y el olor de la tierra mojada, y llevé conmigo ese odio durante años. Solo en Alemania, donde llueve sin parar, superé ese trauma. Por lo menos, si llueve ligeramente, ya no me pongo de mal humor. Pero el ruido de la lluvia y el olor que causa en la tierra roja han dejado una imagen distorsionada en mi cerebro.
1: Estos son retazos de la peripecia de Ahmad, explicados por carta. Luego lo de su pareja, lo de Vanessa. Su historia se remonta a una guerra anterior, la que Francia, hemos dicho que era hija de vietnamitas, la que Francia liberó hasta el año 1954 y que acabó con lo que fue durante tanto tiempo la Indochina francesa.
2: Sí, otra historia, ¿no? Tras décadas de control colonial, los franceses fueron derrotados y el país quedó partido en dos. El norte pasó a manos del régimen comunista, que emprendió, recordemos, expropiaciones masivas y ejecuciones, sobre todo entre quienes habían trabajado con los franceses, entre ellos el abuelo de Vanessa, que había sido traductor y se negó a huir. Lo perdió todo, él y la familia.
5: Se limitó a huir al campo creyendo que como traductor no había hecho daño a nadie y lo perdió todo. No volveremos a levantar cabeza, le dijo a mi padre, y mi padre me lo dijo a mí. En el pueblo, mi abuelo se convirtió en un pescador de gambas con sentido de la sátira y de la poesía. Cuando dejó de tener dinero para papel y lápices, formulaba sus versos en la cabeza y los recitaba como regalos a los huéspedes o en las fiestas familiares. Hoy en día, parientes y vecinos siguen citándolo. A mí se me quedó grabada una frase: lo único que lamento es que mi estómago no tenga nada que amasar. Mi padre nació precisamente en el año del cambio de poder, 1954. Como hijo de un colaboracionista, fue condenado al trabajo en el campo y no pudo ir a la universidad. Frustrado, emigró. Se abrió paso a través de Bulgaria hasta Alemania, donde en 1990 solicitó asilo, pero le fue denegado, igual que toda posibilidad de formación. Así que, como ya había hecho mi abuelo, contaba historias de memoria. Yo amaba sus relatos de tortugas y dragones, pero esos momentos se volvieron cada vez más inusuales porque en algún momento pudo trabajar. Solo encontró empleo en el matadero y también en la construcción. Mi madre, a los 18, ya había abandonado a su familia y su país y había construido una nueva vida en Europa sin ahorros, sin conocimiento de idiomas y sin una red de protección. Nunca la oí quejarse, al contrario, constantemente nos exhortaba a los niños a hacer más y aguantar más. Tampoco la vi nunca llorar durante mi infancia, ni se sentaba con nosotros por las noches para preguntarnos por nuestras preocupaciones, para escucharnos o ponernos la mano en la frente o el pecho, para cantar una canción. Nunca la he oído cantar, ni susurrar, ni contar. No hacía nada de lo que hacen las madres en los libros de cuento. ¿Cómo iba a hacerlo si de madrugada trabajaba en la panadería, durante el día en la envasadora de pepinos y por la tarde en el restaurante. No se lo reprocho, pero tampoco convierto su dureza en heroísmo.
2: ¿Cuántas cosas hay en esta carta, verdad? El libro también muestra cómo funcionan las políticas de acogida y asilo en Alemania y cómo el racismo se cuela en el día a día de estos protagonistas. A ella la indigna, a él... Él lo encaja con mucha más distancia, ¿no? Dice estar acostumbrado a la peor cara del ser humano.
5: Pienso en cerveza. Todo el mundo aquí tiene algo que ahogar. Y entonces de sus bocas brotan insultos homófobos y racistas. Tenéis que aprender alemán. ¿Qué habéis venido a hacer aquí? Un borracho gritó en el bar de mis padres. ¡Voy a quemaros la casa! Así, de forma arbitraria y absurda, y sus amigos rieron. Era broma, dijo entonces, y se fue con sus botellas de cerveza y sus compañeros de cerveza. Como no podía enfadarme con él, me enfadé con mi madre, que soportaba tales humillaciones con una sonrisa estoica. Déjalos, decía cansada, y callábamos juntas, porque no me podía proteger de aquella violencia, ni yo tampoco a ella.
4: Sin duda, todas las guerras personales que hemos pasado, o que he pasado, me han dado más fuerza. Pero también me han quitado empatía hacia las pérdidas de otros. Si hay algo que la guerra me ha enseñado, es a reconciliarme con la muerte, la mía y la de los otros. Todas las noches íbamos a un sótano que utilizábamos como búnker. Cuando los bombardeos vespertinos cesaban, nos íbamos a dormir y al día siguiente enterrábamos a los que habían muerto durante la noche. Continuábamos con nuestra vida cotidiana y por la tarde, antes de que volvieran a empezar los tiros, cantábamos e improvisábamos alguna golosina con ingredientes sencillos como lentejas y bulgur. Teníamos que gozar de la vida. Cuando veíamos brillar cohetes en el horizonte, ya sabíamos cuánto tiempo nos quedaba hasta tener que bajar al sótano. Oíamos las bombas y cuando terminaba el ruido, volvíamos a esperar la mañana para ver quién había muerto. Así viví durante meses en la frontera entre Siria y Jordania. Me doy cuenta de que te enfurece que no me subleve por el racismo que hay contra nosotros. Quizá la guerra me haya insensibilizado.
1: Es verdad que Alemania ha endurecido bastante su política de asilo, es verdad que los delitos xenófobos están en máximos históricos, que el discurso de la ultraderecha, el discurso de alternativa por Alemania contra la inmigración es muy potente, como en otros países, pero no siempre fue así. Hay que recordar la época de Angela Merkel como canciller, que Alemania acogió a 1 millón de personas que huían de la guerra de Siria, y más atrás en el tiempo, hace 50 años, ¿qué ocurrió a finales de los 70?
2: Sí, esto se recuerda en el libro. Alemania acogió a decenas de miles de vietnamitas y hubo una iniciativa ciudadana incluso que consistió en fletar con donaciones un barco que recorrió el mar de China rescatando a los que huían de la guerra en embarcaciones precarias. Muchos, por cierto, no llegaron, se ahogaron en el camino. El libro tiene otra capa, ¿no?, que es la literaria, muy interesante. Él habla, por ejemplo, en una carta a Carles de Chekhov de su relato Angustia, un cochero al que se le ha muerto el hijo, y termina contándolo a su caballo porque nadie le escucha. Todo enlaza con lo que la pareja ha vivido.
4: En mi opinión, nadie ha descrito con tanto valor y capacidad como Chekhov los sentimientos humanos en medio de las crisis, revoluciones y guerras, sin mencionar siquiera los acontecimientos. Escribe, por ejemplo, acerca de un cochero que habla con su caballo de la muerte de su hijo porque no puede confiarse a ningún pasajero, porque nadie lo ve como una persona. A mí me falta esa capacidad de reproducir la realidad sin incluir mis propios sentimientos. Por eso y porque no siento ningún deseo de escribir sobre acontecimientos que todo el mundo conoce por las noticias, refugiados que ahora se ahogan en el Mediterráneo, masacres, etc., prefiero servirme de mi imaginación y escribo de cosas más bien banales. Me resulta liberador. Pero entre tanto, también hay cosas sensibles de las que hay que hablar. El mundo debería oír hablar a familias que se sientan en sus casas y querrían vivir, que esperan la salvación, disfrutar o ver su película favorita. Se acostumbran a existir como olvidados de la guerra. Y aún así, siguen viviendo. No nos gusta tanto mirar esas vidas, porque sentimos culpabilidad.
5: No quiero irme, no quiero abandonar. Así es como se sentiría lo que significa marcharme, pero quiero encontrar un lugar en el que encuentre más paz interior. No todo debe tener sentido. Sobre todo la propia existencia no tiene que tener sentido hasta el más mínimo detalle. Esa es precisamente la lógica que quieren imponernos a los excluidos de esta sociedad, que hay que ganarse la dignidad humana, pero también el puro placer de vivir y de lo supuestamente absurdo. Cuando la situación política me pone de mal humor, a veces miro aleatoriamente pequeños vídeos de recetas. 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
1: La verdad es que las historias de Ahmad y de Bu y su propia historia compartida, uno de origen sirio, otra de origen vietnamita, ambos viviendo en Alemania, es uno de los muchos atractivos de este libro que hemos presentado hoy en Cartagrafías, Ven donde reina la calma, y donde se reivindica de manera rotunda el valor del asilo, el valor del refugio. Así cerramos la ventana. Feliz fin de semana y hasta el lunes. Un beso muy grande. Adiós.
2: Un beso, adiós.
6: Dame una noche de asilo en tu regazo. Esta noche, por ejemplo, dejemos al mundo fuera. Abre tus brazos, ciérralos conmigo dentro. Solo unas horas y luego, cuando amanezca,

0: Son las 8 de la tarde, las 7 en Canarias.
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0: Hola, buenas tardes. En este viernes de calor, con temperaturas por encima de los 40 grados, la actualidad pasa todavía por la gestión de la crisis de Ceuta. La cuestión ya empieza a ser cuál va a ser el alcance de la investigación judicial. La entrada masiva de migrantes se investiga en la Audiencia Nacional y la Fiscalía ha avalado hoy que la audiencia tenga esa investigación. Dice que en esos actos, pudieron cometerse delitos para favorecer la inmigración ilegal, facilitar homicidios, lesiones y también de organización criminal. Y añade otra clave, porque la Fiscalía tiene claro que al menos una parte de la planificación y la coordinación de los hechos, de la dirección y la estrategia, se desarrolló en Marruecos, la ejecución ya en España. Esta es la tesis de la Fiscalía. Esto por una parte. Por otra, la Audiencia Nacional ha salido a respaldar a la jueza frente al ministro del Interior. Esther Bazán, buenas tardes.
2: Hola, Sastre, buenas tardes. El ministro del Interior se quejó de la decisión de la magistrada de ocultarle el informe sobre Ceuta de la policía, de declararlo secreto. Alegó Marlaska que era información importante para la seguridad nacional. La Audiencia Nacional le contesta ahora, por unanimidad de los miembros de su sala de gobierno, que la jueza no ha interferido en la seguridad y que además trabaja con respeto escrupuloso a sus funciones.
0: O sea, tenemos a la Audiencia Nacional respondiéndole al ministro del Interior, que es juez, que avala por unanimidad el trabajo de la jueza de la Audiencia Nacional. Y aún hay todavía algo más, porque hemos conocido otro informe, el que hizo la Guardia Civil sobre lo que pasó aquellos días de julio. Confirma que hubo avisos previos a la entrada masiva, pero en ninguno de ellos se anticipó la dimensión que iba a tener. Sobre los informes, en particular sobre el de la policía, Alberto Núñez Feijóo.
3: Amigos, lo único que tiene claro Sánchez es que Marruecos no tiene nada que ver. A este paso va a tener antes Zapatero una versión de las joyas que Sánchez una versión de la invasión de Ceuta. Que la culpa, por supuesto, ha sido de Trump, de Israel, de Elon Musk. Ah, y me sorprende, solamente ha faltado un culpable, Franco.
0: Esto decía Feijóo. El gobierno, mientras, ha dedicado su mañana al Consejo de Política Fiscal y Financiera. Allí ha sacado adelante el modelo de financiación autonómica, su propuesta de reforma. Arcadi España es el ministro de Hacienda.
4: Y luego nos encontramos, primero, con esa situación de que son incapaces de acordar un modelo conjunto entre las comunidades autónomas del Partido Popular. Y el segundo elemento, de que muchos gobiernos autonómicos del Partido Popular han renunciado a defender sus intereses, digo bien, por una instrucción política de la calle Génova, del señor Feijóo.
0: Dice esto el ministro porque el plan, que todavía tiene que encontrar los apoyos en el Congreso para tener algún futuro, solo ha contado con el voto a favor de Canarias y Cataluña. Es decir, el gobierno lo saca adelante, pero solo con el voto a favor de estas dos autonomías. En contra, 12 territorios del PP, también dos del PSOE. Habría tenido 13 votos en contra del PP, pero Madrid saben que decidió no asistir y promovió dar un plantón que sus colegas de partido de los del PP no han seguido. Económica es esta noticia y es también económica la otra noticia del día.
2: Volkswagen dice ya abiertamente que la marca SEAT, icono del desarrollismo español, puede dejar de existir de aquí a 2029. La compañía anunció anoche un ajuste de 50.000 empleos que amenaza a 4 fábricas alemanas. No parece de momento que le vaya a afectar a la que tienen en Martorell. De ella, dice el director ejecutivo de Volkswagen, que vive un momento sólido y tiene un futuro dulce.
0: En Estados Unidos están a la espera del resultado de uno de los juicios más mediáticos de estos últimos años. Es la causa contra Lindsey Clancy, que ha admitido el asesinato de sus 3 hijos, pero dice que lo hizo por una enfermedad mental. Después de 60 horas de deliberación, el jurado no logra ponerse de acuerdo y el juez ha planteado esta misma tarde declarar el caso nulo, Victoria García.
5: Así es, Astre, porque en los juicios en Estados Unidos el jurado debe llegar a una decisión unánime para poder condenar al acusado. Y este jurado no llega a un acuerdo por unanimidad. El juez ha dicho que va a declarar el juicio nulo. El abogado ha pedido tiempo al juez para apelar esta decisión ante el Supremo de Massachusetts y el juez le ha respondido:
6: If you want to go up and petition
5: que si quiere ir al Supremo le da una hora de plazo, al cabo de ese tiempo llamará de nuevo al jurado y declarará el juicio nulo. Esa hora ya ha pasado, ahora están en el almuerzo, dicen. Si lo declara nulo, significa que el proceso tendrá que volver a repetirse con un nuevo jurado. Hasta entonces, Lindsay permanecerá en el centro psiquiátrico en el que está internada, aunque podría pedir su libertad bajo fianza hasta que se restablezca la nueva causa.
0: A las 8:30, hora 25 deportes, en esta tarde que va a ser noche de liga con el Betis Real Madrid, en la que lo más inmediato es el debut en el Mundial de la Selección Femenina de Baloncesto y también gallego, el partido de Alcaraz. Buenas tardes.
6: Buenas tardes, está Carlos Alcaraz ya en la pista, va a jugar en tercera ronda del Open de Estados Unidos ante el chino Jin Bumbu. El partido va a comenzar con un poquito de retraso porque el anterior se ha alargado. La selección femenina de baloncesto ha comenzado en el Mundial inmejorable, con una victoria ante las anfitrionas, España 83, Alemania 53, gran imagen de la selección. Y recuerdo, a las 9 en Carrusel contamos el Betis-Real Madrid. El Betis sale con Isco, con Anthony, con Fornals y Cucho Hernández arriba, en la alineación de Mourinho, Camavinga es titular, Dumfries, Konaté y Güler vuelven también al equipo del portugués.
0: Noche de carrusel en la SER, a nosotros vamos a seguir este hora 25, nos van a encontrar a partir de las 9 por Ser Más y en la aplicación de la SER. Empezamos, Esther.
2: Mientras espera un tren para volver a casa el fin de semana o está en la ducha porque ha quedado para cenar, ordenamos, resumimos y actualizamos todas las noticias del día. El escenario sobre Ceuta, lo hemos apuntado ya en portada, se ha trasladado este viernes a la Audiencia Nacional con tres titulares. La Fiscalía apoya la investigación sobre lo ocurrido y cree que pudo haber delitos de inmigración ilegal, homicidio y organización criminal. Los jueces de la Audiencia, su sala de gobierno, respaldan a su compañera tras la carta del ministro Marlaska al Poder Judicial. Y por último, ¿qué preguntó la magistrada sobre lo ocurrido en Ceuta a la Guardia Civil? Esta mañana hemos adelantado el informe en la SER. Estos son los tres titulares, vamos al detalle y al fundamento jurídico. Isabel Vega, buenas tardes.
7: Buenas tardes. Dice el fiscal jefe que puede haber delitos de favorecimiento de la inmigración irregular, de homicidio, lesiones y organización criminal, que son competencia de la Audiencia Nacional porque se gestaron en Marruecos y cristalizaron en España. Apoya así que la jueza María Tardón investigue el cruce masivo en Ceuta tras analizar ese informe de la policía que arroja sospechas sobre la participación de gendarmes marroquíes en la frontera. También ha analizado el de la Guardia Civil, un oficio de 5 páginas entregado hoy en mano a la instructora y que da cuenta de que no recibieron ningún aviso que se aproximase al alcance que tuvo finalmente la llegada de migrantes. Apoyaba a la Fiscalía la apertura de la causa, mientras la Sala de Gobierno de la Audiencia Nacional apoyaba a la propia juez frente a los recelos del ministro del Interior. Por unanimidad declaraban hoy que Tardón cumple escrupulosamente sus funciones y que no solo no ha interferido en la seguridad nacional, sino que trabaja por el bien común.
2: Sí, en los tribunales ha habido muchas noticias hoy. También es amplia la crónica económica y laboral. Detalles en un minuto.
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2: La continuidad de la marca SEAT no está garantizada, ya lo ha admitido en las últimas horas la empresa de forma oficial. Seguir invirtiendo en SEAT es cada vez más complejo, dice el comunicado, tras la reunión de ayer en Volkswagen en Alemania, en la que se dio a conocer el plan de recortes para el futuro. El CEO dice que existen varios escenarios posibles para la marca SEAT. Radio Barcelona, Soledad Domínguez.
13: Dice la compañía que cada vez resulta más complicado invertir en la marca SEAT, pero que la planta del grupo en Martorell y la marca Cupra sí tienen un futuro muy prometedor. prometedor. Este es el doble mensaje al que ponía voz esta tarde el CEO de SEAT, Marcus Hau.
14: Nuestra compañía SEAT S.A. tiene un futuro y un papel cada vez más relevante dentro del grupo Volkswagen. Cupra está imparable y Martorell está preparada para el futuro. A esto se suma la marca SEAT, con una hoja de ruta clara, con varios escenarios posibles a largo plazo.
13: Lo que está por ver es si la planta de Martorell mantendrá el conjunto de su actual plantilla, que está formada por 15.000 trabajadores. El presidente del comité de empresa se muestra optimista, defiende que la carga de trabajo de la planta catalana está garantizada para los próximos años y también que a medio plazo podría asumir nuevos modelos, porque los planes de la compañía a nivel mundial pasan por cerrar hasta 4 fábricas del grupo en Alemania.
2: Y en Airbus, principio de acuerdo entre la empresa y los sindicatos tras la mediación del Ministerio de Industria. Ahora se va a someter a votación de los trabajadores que están en huelga, recordamos, desde el pasado mes de julio. Más información en los contratos para que el trabajador conozca el mayor número de detalles. El Consejo de Ministros tiene previsto aprobar la semana que viene un real decreto en este sentido. Se trata de la transposición, Sira Valdés, de una directiva comunitaria.
15: Las empresas tendrán que concretar en el contrato de trabajo una serie de detalles como el desglose salarial, diferenciando el sueldo base de los complementos, así como el método de cálculo de los conceptos salariales variables, la categoría profesional o la distribución de la jornada, según apuntan fuentes del Ministerio de Trabajo, que aseguran que el Real Decreto que la próxima semana aprobará el Consejo de Ministros permitirá desarrollar el derecho de información de los trabajadores. Además, quienes ya tengan una relación contractual podrán solicitar a su empresa que les detalle estos mismos datos por escrito en un plazo de 30 días. Una norma que además introducirá 2 novedades en los contratos de prueba. Por un lado, estos tendrán que reflejar qué criterios servirán para la evaluación de dicha prueba y por otro, las compañías estarán obligadas a justificar la ampliación de este periodo si se prolonga más allá del límite de los 6 meses.
2: Ha salido adelante con el apoyo de Cataluña y Canarias, solo con el apoyo de estas dos comunidades, el nuevo modelo de financiación autonómica que tiene que ir ahora al Congreso. La idea es que salga adelante este año. En la reunión de hoy, a pesar del llamamiento de Madrid al boicot, las comunidades del PP se han sentado a la mesa para expresar ahí, ante Hacienda, su rechazo. Jordi Fábrega.
16: La reunión ha seguido el guión previsto, salvo por la ausencia de Madrid, y en ella todas las comunidades, salvo Cataluña y Canarias, han rechazado el nuevo modelo de financiación. Dicen que es discriminatorio, impuesto y que rompe la igualdad. Y lo dicen con consejeros del PP, como la andaluza Carolina España.
17: Nadie puede entender que un sistema de financiación autonómico se haya cocinado con el independentismo.
16: Pero también lo dicen consejeros socialistas como el castellano manchego Juan Alfonso Ruiz Molina.
18: De un modelo que nos están imponiendo porque se trataría de un contrato de adhesión en el que no han tenido en cuenta en absoluto las propuestas que hemos hecho.
16: El modelo sigue adelante y ahora afronta el trámite del Congreso, donde a día de hoy no tiene mayoría para salir. Se oponen PP, se opone Vox y se opone también Junts, que anuncia una enmienda a la totalidad.
19: Que ya es una propuesta de café para todos, del café para todos de siempre, para todas las comunidades.
16: Su diputado Josep María Cruzet dice que estamos ante una nueva versión del café para todos.
2: Son las 8 y 13 minutos, 7 y 13 en Canarias. Ponemos publicidad y seguimos.
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2: Hemos conocido hoy el escrito de defensa de la mujer del presidente del Gobierno por el caso de la cátedra de la Complutense. Begoña Gómez defiende la figura de su asistenta, asegura que no influyó para crear la cátedra e insiste en que no obtuvo ningún beneficio económico. Pedro Jiménez.
3: Begoña Gómez pide la absolución y que se condene en costas a la acusación de los ultracatólicos de Acteoir por su temeraria actuación procesal. Sostiene que no influyó ni ejerció presión moral en autoridad o funcionario, aprovechándose de su vínculo matrimonial para conseguir la cátedra que codirigió en la Complutense y con la que advierte no ha ganado dinero. Eso sí, la universidad, cuando cerró abruptamente esa formación, se quedó con un remanente de 30.000 euros. Defiende también el papel de su asistente, acusada por, dice el juez Peinado, ayudarla en actividades privadas mientras cobraba un sueldo público. El escrito explica que, tal y como ocurrió con sus predecesoras, Begoña Gómez realiza de forma gratuita funciones institucionales en apoyo a la presidencia del Gobierno y por eso necesita una persona que coordine tanto su agenda pública como la privada.
2: De la crónica de tribunales hay otra información. Las dos mujeres extrabajadoras de Julio Iglesias que presentaron una denuncia por agresión sexual han presentado una querella contra él en la Audiencia Nacional. Al inicio de este año, recordamos, la demanda previa había sido archivada. Mariola Lourido, buenas tardes.
4: Buenas tardes, Esther. En enero, la Fiscalía archivó la denuncia alegando falta de jurisdicción y competencia de los tribunales españoles. Las dos mujeres no se rinden, vuelven a la Audiencia Nacional. Ayer interpusieron una querella pidiendo lo mismo, que se investigue a Julio Iglesias por los presuntos delitos de violencia sexual y explotación laboral, agresiones sexuales y condiciones degradantes y abusivas a las que, según insiste el escrito, las habría sometido mientras trabajaban en 2021 en sus mansiones de República Dominicana y las Bahamas. Rebeca y Laura piden al tribunal protección y una interpretación amplia y comprometida con su derecho a la justicia. La ONG que las acompaña, Women's Link, sostiene que los tribunales españoles tienen competencia para actuar en este caso.
2: Estamos en Alemania, en el estado de la Alta Sajonia, donde este fin de semana hay elecciones regionales y la ultraderecha de Alternativa por Alemania se ve ganadora con todo lo que esto supondría. Enviado especial de la cadena SER a Sajonia-Anhalt, Antonio Martín, ¿qué tal? Buenas tardes.
5: ¿Qué tal, Esther? Buenas tardes.
2: Poco más de 2 millones de personas viven en ese estado en el que ahora mismo gobierna la CDU, los democristianos del actual canciller. Es un gobierno de coalición y las elecciones del domingo pueden dar la vuelta completa al escenario político actual, Antonio.
5: Sí, la victoria de la extrema derecha es segura porque las encuestas le dan 20 puntos de ventaja sobre la CDU. La duda ahora es si va a lograr mayoría absoluta y, ojo también, si no lo logra, que el resto de partidos sean capaces de llegar a un pacto para aislar Alternativa para Alemania, como ha pasado a nivel federal. Eso implicaría en este estado un pacto de la CDU con la izquierda, como si fuera el PP con Podemos, digamos, y en la CDU muchos no están por la labor. Por eso el candidato ultra está apretando, es Ulrich Siegmund, que en un mitin este mediodía aquí en Magdeburgo... Ha hablado de que quiere volver a una vieja Alemania segura y orgullosa de su bandera. Por ejemplo, Siegmund ha sido protagonista de varias polémicas por no condenar el holocausto o por rodearse de neonazis, pero ha logrado sacar rendimiento a TikTok y al populismo racista con el que culpa de todo a los inmigrantes.
2: Ese giro completo del que hablamos, Antonio, es un giro político, pero tiene múltiples consecuencias.
5: Sí, en su programa o en sus mítines mezcla Siegmund promesas que sí puede cumplir con otras que no puede cumplir, pero que no está diferenciando quizá para evitar que el electorado se haga preguntas. Quiere, por ejemplo, acelerar la deportación de inmigrantes, obligar a que los solicitantes de asilo trabajen, pero tendrá que cumplir quiera o no con las leyes federales de extranjería. Quiere también cambiar el plan de estudios en este estado, introducir de nuevo referencias al pueblo alemán, a su bandera, etcétera, pero eso lo está mezclando con mensajes pensando ya a nivel de elecciones federales, porque ha insistido, y lo ha hecho hoy mismo también en este mitin, en dejar a Ucrania prácticamente a su suerte y ha llegado a proponer salirse incluso del euro.
2: Y mientras en la calle, Antonio, se anuncian movilizaciones, ¿no?
5: Sí, una manifestación a la que van a acudir organizaciones sociales de toda índole mañana sábado, también organizaciones religiosas, porque la Iglesia Luterana no quiere ni oír hablar de la extrema derecha, y a la que durante el día de hoy se están sumando, ya lo están diciendo en redes, grupos y asociaciones de toda Alemania. Será aquí en Magdeburgo, coincidiendo además en la hora con el cierre de campaña de la extrema derecha. Allí va a estar, por ejemplo, Sebastián, que vota el domingo por primera vez.
6: Wir können das nicht so passieren lassen, wir können nicht zugucken, dass es wieder passiert.
5: Y nos ha contado que lo hace porque no da crédito a que haya gente que lo deje pasar. Dice que minimice el legado del nazismo o que considere que Alternativa para Alemania no tiene que ver con ese discurso de odio de hace décadas. Nos ha dicho este chico que los mensajes de AfD, para él por lo menos, cada vez se parecen más a los de esa época.
2: Antonio, gracias.
5: Un abrazo.
2: Te escuchamos esta noche con Sastre y el fin de semana con Aida Bao, pendientes de lo que ocurra. Adiós.
5: Hasta luego.
2: Estados Unidos activa su mediación para Ucrania. Lo hace 6 meses después de que se suspendieran los contactos. El enviado especial de Trump viaja mañana a Moscú y el domingo tiene previsto reunirse con Zelensky. Washington, Nicolás Lupo.
1: Este viaje de los enviados presidenciales llega 10 días después de la visita del director de la CIA, John Ratcliffe, a Moscú. Con la intención de retomar el diálogo con ambas partes, Witkoff y Kushner se reunirán con Putin en el Kremlin para luego volar a Kiev, en la que será su primera visita a la capital ucraniana desde que Trump tomó posesión en enero. Esta súbdita intensificación de la diplomacia llega tras 8 meses en los que Washington se ha centrado en Irán, y a la vez que Rusia ha aumentado los bombardeos sobre Kiev. Y es que tras el poco progreso del diálogo de los últimos meses, el jefe de gabinete de Zelensky ha dicho recientemente que las conversaciones lideradas por los Estados Unidos podrían retomarse a mitad de mes, aunque altos cargos del gobierno ucraniano han reiterado su desconfianza sobre las intenciones de Putin ante las nuevas maniobras militares.
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2: Vamos a repasar ahora otras noticias con Chelsea González. España propone crear una especie de UME europea para responder de forma conjunta a las catástrofes climáticas.
10: La ministra de Transición Ecológica, Sara Hessen, plantea que esta fuerza tenga recursos propios y pueda desplegarse rápidamente ante incendios o inundaciones. Propone financiarla con un impuesto a los beneficios de las petroleras y los jets privados, siguiendo el principio de quien contamina, paga.
2: Un hombre de 66 años ha sobrevivido 9 meses con un riñón de cerdo
10: modificado genéticamente hasta poder recibir un trasplante humano. El paciente estadounidense permaneció 271 días sin necesitar diálisis, el periodo más largo registrado hasta ahora con un órgano porcino. El riñón terminó fallando y tuvo que ser retirado, pero el caso abre la puerta a utilizar estos órganos como puente mientras llega un donante humano.
11: Que nos vamos acercando a una realidad clínica en la que el xenotrasplante podría ser una opción, con todo tipo de cautela, porque todavía estamos hablando de procedimientos experimentales.
10: Lo explica Beatriz Domínguez Gil, directora de la Organización Nacional de Transplantes.
2: En Nepal, 2 personas han sido rescatadas con vida 9 días después de las devastadoras inundaciones,
10: que han dejado casi 1.300 muertos y cerca de 4.800 desaparecidos. Las 2 personas estaban atrapadas en el túnel de una planta hidroeléctrica que se vino abajo. Mientras continúan las labores de búsqueda, ha llegado a Katmandú un avión financiado por la Unión Europea con 84 toneladas de ayuda humanitaria para los afectados.
2: Y hoy, que completamos la semana de estreno de este Hora 25, esperamos de nuevo su compañía. Tenemos un menú, Iñaki Pascualena, exquisito.
12: Buenísimo, de estreno también, porque los viernes de Hora 25 vienen muy culturales. Hoy estrenamos el espacio que compartiremos con Pepa Blanes y al que hemos decidido llamar FOMO. Si ustedes no quieren tener FOMO, esa sensación de perderse algo que está pasando, es que y de la que todo el mundo habla o va a hablar, quédense un ratito en Hora 25 para escuchar todo lo que hablaremos con Pepa en unos minutillos. Y además vamos a charlar con la actriz Mónica López, que está de estreno hoy también. Ya está en Cines Cronos, la nueva película de Fernando González Molina, que recorre los días posteriores a la atentado del 17 de agosto de 2017 en las Ramblas de Barcelona, centrándose sobre todo en la actuación policial y en la llamada Operación Cronos, que da título a esta película, así que hablaremos con Mónica.
2: Pues yo no me lo pierdo. Vamos con el tiempo. Pronóstico, Jordi Carbó.
13: Durante todo el fin de semana se mantendrán las temperaturas tan altas como las que hemos tenido hoy, de 30 a 35 grados en puntos costeros, entre los 35 y 40 en el interior de la península, superando los 40 cerca de los principales ríos. Van a subir también las temperaturas nocturnas, en un fin de semana básicamente soleado, pero durante las tardes con tormentas secas, aisladas, pero con rachas fuertes de viento en el interior.
2: Son las 8 y 25, 7 y 25 en Canarias. Hay más noticias que les contamos ahora en la SER.

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1: La Comunidad de Madrid se queda sola en su boicot al Consejo de Política Fiscal y Financiera sobre el nuevo sistema de financiación autonómica. Ninguna otra autonomía, ni siquiera las del PP, se ha sumado a la iniciativa del Gobierno de Ayuso, dejando la silla madrileña como la única vacía durante la reunión en el Ministerio. La consejera de Economía, Rocío Albert, defendía así la ausencia.
2: Seguimos sin saber cuánto pone el Estado en la nivelación, con qué criterio se distribuye el Fondo de Convergencia, ni en cuántos años se cobra lo prometido. Tampoco estamos de acuerdo con que el nuevo reparto le cueste a Madrid 822 millones más al año, mientras que Cataluña se ahorra 1.124.
1: Siguiendo con la política madrileña, esta mañana la portavoz del Grupo Socialista en el Ayuntamiento, Reyes Maroto, ha negado que la destitución de Ema López sea un castigo. López, recordemos, fue su rival en las primarias de julio y era portavoz adjunta del Grupo Municipal Socialista, cargo del que ha sido apartada, aunque se mantiene como concejala. Así defendía la decisión Reyes Maroto.
3: Que yo siempre trabajo en la integración, en que todo el mundo y todos los militantes tengan una voz y tengan también donde poder desarrollar sus aportaciones. Ema López sigue en el Grupo Municipal Socialista, es una concejala muy importante del grupo. Creo que el hecho de que siga en el grupo pone de manifiesto, bueno, la propia integración.
1: Y es otra de las noticias de la tarde. Se ha anunciado el principio de acuerdo entre Airbus y los sindicatos. Un acuerdo que garantiza la mejora laboral de los trabajadores, aparte de reconocer algunos derechos como el de comedor y el de flexibilidad laboral con teletrabajo. La empresa aeronáutica tiene su planta principal en Getafe, que emplea a más de 9.000 trabajadores. El ministro de Industria, Jordi Hereu, destacaba así que la aprobación sale con la mayoría del comité de empresa.
4: Pues saludamos el que las organizaciones sindicales mayoritarias en Airbus con la dirección han llegado a un principio de acuerdo que en estos momentos se tendrá que someter a referéndum y aprobación por parte de los trabajadores y trabajadoras de Airbus.
1: 8 y 27 minutos. Hasta ahora vamos a comprobar cómo se circula por las carreteras madrileñas. DGT, Elena Lozano, adelante.
5: Muy buenas tardes. En estos momentos, especial precaución por tráfico lento en las salidas de la capital madrileña por la A3 en Rivas y por la A42 en Torrejón de la Calzada, al igual que se dificulta la autovía 4 a la altura de Pinto y la A5 en Parque Coimbra, todo ello también en sentido salida. Asimismo, encontrarán tráfico lento ya en la ronda de circunvalación M40 en el entorno de Villaverde hacia la autovía 4, por lo que les pedimos mucha precaución en estos tramos y vías.
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1: El próximo lunes se reabren los colegios después de las vacaciones de verano y desde Más Madrid denuncian el encarecimiento de los costes para preparar esa vuelta. De media, las familias madrileñas gastan 756 euros por niño, cifra que lidera el ranking español y que supone un incremento del 9% en cuanto al año pasado. La portavoz de Más Madrid en el ayuntamiento, Rita Maestre, se pronunciaba sobre el encarecimiento.
9: 750 euros de media por niño en un colegio público concertado de Madrid, en material escolar, en comedores escolares, en todo lo que hay que pagar para que tus hijos e hijas estudien, repito, en un colegio público o concertado de Madrid. Esta vuelta al cole más cara, que hace un 9% más cara que el año pasado, 40% más caro que hace 5 años, va a la vez, paralela, a los 200 millones que nos estamos gastando en la Fórmula 1 o en los 6 millones de euros que nos hemos gastado en comprarle un aticazo a la señora Ayuso.
1: Y nos vamos con música.
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1: El artista madrileño Leiva ha hecho un llamamiento a los asistentes de sus conciertos bajo el lema Se buscan coristas. Pide que canten con él la letra de una canción inédita para que sus voces formen parte de su próximo proyecto.
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4: ¿Anillo otra vez con los pantalones cortos o qué? Macho, que estamos en septiembre, que ha pasado el veranete. Primer partido, cuarta jornada, la Liga. Esto es Carrusel. Hola a todo el mundo, aquí la radio en media hora. Comienza en la Cartuja. El Real Betis, Real Madrid, enorme enfrentamiento. ¡Vamos! Champions, examen serio para el proyecto de Mou, que firmó la pipa de la paz aparentemente con Pellegrini. Hoy cara a cara, así que todo preparado ya con once. ¿Alguna sorpresa? Sevilla, abrimos jornada en Carrusel. Romero, Herráez, Ronquillo, Santi Ortega, Alcorta, Zarandona, Benjamín, Tomás Roncero, Iturralde. Hola, Romero, muy buena la Cartuja.
5: Hola, Garrido, ¿qué pasa? Saludos a todos los oyentes del Carrusel Deportivo de la cadena SER, con casi 40 grados de temperatura aquí en la capital hispalense. Están realizando ejercicios de calentamiento desde hace un rato los futbolistas de José Mourinho. Todavía solo Valles, el cancerbero del Betis de Pellegrini, que está sobre el tapete de este estadio, donde va a haber más de 60.000 personas cuando eche a rodar la pelota en menos de 30 minutos, pero que ahora evidentemente, con los problemas de acceso que normalmente venimos siempre diciendo cada vez que se juega un partido en este escenario, tienen los aficionados para llegar, están apurando ahora mismo, no hay ni media entrada, pero repito, Santi y Ronquillo me dicen que a partir de las 9 en punto de la tarde, aquí va a haber, a pesar del calor, más de 60.000 personas para presenciar efectivamente el reencuentro en la Liga Española. Ya ha pasado en otros momentos, pero el reencuentro en el instante en el que sale el Real Betis a calentar, el reencuentro entre José Mourinho y Manuel Pellegrini. Estuvo fantástico Mourinho en el Interflora, en la previa del partido, recogidas las flores por el técnico del Betis. Lo importante en este choque en el que el Real Madrid se presenta con 3-3, palmó en una de las jornadas el Real Betis frente al Levante en la costa valenciana. Lo importante es lo que se vea en el terreno de juego, lo importante es recordar, Javier Herráez, el once titular con alguna noticia, alguna novedad de José Mourinho. Javi, muy buenas.
6: Javi. ¿Qué tal, Antonio? ¿Qué tal, Dani? Familia de Carrusel. Bueno, la única novedad es que juega Camavinga. Por cierto, vaya calor, como decía Romero. Sobre todo la humedad. La humedad es terrible. Se nota la presencia del río. Bueno, pues Courtois en la portería. Dumfries y Cucurella son los laterales. Konaté y Rinhausen, la pareja de centrales. Con Valverde y Camavinga no juega Bernardo Silva, la pareja de centrocampistas en ese 4-2-3-1. Engancha Bellingham, por la derecha Güler, por la izquierda Vinicius y el delantero es Kylian Mbappé.
5: Bueno, pues esa es la noticia fundamental. Garrido, en el once titular de José Mourinho no juega Bernardo Silva, mete a Camavinga, el centrocampista francés que está teniendo más minutos de los que la gente preveía en este arranque de la temporada. En la banda derecha tiene que esperar Diomandé. Se mantiene evidentemente la punta de ataque para el brasileño Vinicius y para Kylian Mbappé. Santi Ortega, ¿qué once presenta Pellegrini? Muy buenas.
2: Dos, Santiago. Buenas, Carrusel. Buenas, este es el once. Bueno, hay dos noticias. Una, Isco juega contra el Real Madrid. Ceballos no está convocado para jugar frente al Real Madrid. Así que este es el equipo que elige Pellegrini. Álvaro Valles en portería con Bellerín, Nathan, Llorente y Fran García en línea defensiva. Bernal y Roca en el centro del campo. Y atención arriba, Anthony, Isco, Fornar y el Cucho. Por cierto, 23 años después, que se dice pronto, vuelve Mourinho a la Cartuja. Aquí ganó la Copa de la UEFA con el Oporto en 2003.
5: Bueno, pues vuelve José Mourinho. Veremos a ver la versión del portugués aquí a la Cartuja, aquí a Sevilla. Partido oficial. Esta vez, otra vez en el banquillo del Real Madrid. Calienta el Real Madrid, calienta el Real Betis. La verdad que la temperatura es... Esto es un horno ahora mismo, Ronquillo. Pero, como decíamos en el arranque del carrusel, cuando ruede la pelota, 9 en punto de la tarde, aquí en la Cartuja, no sé si lleno, pero va a haber una gran entrada, Ronquillo, muy buena.
4: Ese Ronqui, que vienen los de la capital, que vienen los de la capital, Ronqui, ahí estamos.
7: Sí, estamos aquí convencidos de que va a haber una entrada rondando los 60.000. Lo que ocurre es que ahora hay muchos cortes de tráfico, mucho atasco en los aledaños de la Cartuja, el acceso es el que es y no vamos a ser tan pesados otra vez de volver a repetir esta historia, pero mira, nosotros no
8: que sabes gestionar la calor también,
4: eso, hombre, eso es un arte. Gestionar la calor es un arte.
8: La calor
4: es un arte.
7: Bueno, pues hemos venido tempranísimo. Coño, le estaban chutando en Naola en el calentamiento cuando hemos llegado.
4: Y aquí Miranda, mira.
9: Ya, eso es todo, ¿no?
10: Ya, dale, anda.
5: El skate nos ha quedado ahí. Yo, bueno, perfecto. Pues eso es. Qué gustito sin la megafonía. Bueno, que eso es. Tenemos a los protagonistas calentando a la izquierda de este puesto de privilegio del pupitre de transmisiones de la cadena SER, el Real Madrid, a la derecha el Real Betis. Esto lo va a dirigir el canario Hernández Fernández en el terreno de juego para Iglesias Villanueva, la sala del VAR. Echa a rodar la pelota, 9:00 de la tarde, uno de los mejores partidos que se puede ver en el Campeonato Nacional de Liga. Veremos a ver si el Real Betis es capaz de frenar a este Real Madrid de Mourinho, que ha empezado imparable la temporada. 9:00, Real Betis, Real Madrid, en el carrusel deportivo de la cadena SER.
4: Primeros comentaristas, Rafa Alcorta, ¿qué tal? Muy buenas. Hola, Rafa. Enseguida, venga, y Tomás Roncero, tal, todo preparado, y Turolde por aquí. Hola, Itu, y Juan, y el Rodri, la Rodri.
11: ¿Qué tal?
4: Comparta casas, hola, Marta, porque hemos arrancado ganando en el Mundo Básquet, pero también ha comenzado el partido de segunda división en Gran Canaria. Unión Deportiva Las Palmas, Leganés, y atención porque Álvaro Morata es titular en el Lega. Nicolás López, muy buenas.
12: Hola, Nico. Hola, Dani, familia de Carrusel Deportivo. Es la gran noticia en esta cuarta jornada en el estadio de Gran Canaria. Un Leganés que se presenta en este recinto deportivo de momento sin perder en la competición y con la gran noticia del debut de Álvaro Morata, campeón de Liga, campeón de Champions y gran capitán de la selección española en la etapa del 24, que está jugando sus primeros minutos aquí en el Gran Canaria, dando lustre, dando brillo a la segunda división y ya como una presencia amenazante en este partido. Estamos ya en el minuto 6 de la primera mitad. Recordar, la Unión Deportiva Las Palmas sin José Rodríguez, que fue expulsado el pasado fin de semana en Girona. Las Palmas 0, con Morata en el terreno de juego, Leganés 0.
4: Eterno capitán nuestro de la selección y además campeón de Europa. Nos alegramos, Álvaro Morata, titular con el Leganés. De momento empate a 0. Y Rafa, con respeto al resto de los rivales, por supuesto, es la primera gran piedra de toque, digamos, para el Madrid ante un equipo Champions. Sevilla, 60.000 personas, muchos centrocampistas en el Betis, Fornals, Facundo Bernal, Marroca.

0: Bernardo Silva va al banquillo, que a mí me ha extrañado, y mete, digamos, músculo. Camavinga y Fede Valverde, ¿qué te parece, Rafa?
1: Bueno, yo lo que creo es que, evidentemente, este es un equipo Champions, esto va a ser un partido complicado, y encima fuera de casa. Bueno, yo creo que lo que está intentando es gestionar dos o tres sitios que yo creo que va a ir cambiando, ¿no?, de los jugadores, dependiendo de cómo se encuentren y dependiendo de lo que crea él que hay que hacer para ganar al equipo. Pero está claro que Mbappé, Vinicius, Bellingham, por ejemplo, el mismo Fede, Cucurella, son casi fijos, ¿no? Y ahí yo creo que tiene cuatro o cinco sitios donde tiene pólvora de sobra en el banquillo, y además me parece bien que vaya cambiando, que vaya gestionando bien esos minutos de cada jugador, que ya lo dije el otro día. Ahora, cuando hay que estar bien es en febrero, en marzo, en abril, ahí es donde tienen que estar los jugadores en su prime. Y creo que lo que está intentando Mourinho, por supuesto, es todavía entender cuál va a ser su once ideal, si algún día lo saca, porque tampoco lleva tanto tiempo con el equipo, pero me parece bien que vaya haciendo cambios.
0: Después del empate a cero entre la Real y el Celta ayer, hoy se juega este partido en 22 minutos entre el Real Betis y el Real Madrid, todo en Carrusel Deportivo, enseguida con la última hora de mañana. 4 y cuarto de la tarde, Athletic Club Atlético de Madrid. A partir de las 6 y media, el Rayo Vallecano Racing en Butarque. Y en la Cerámica cerraremos a las 9 con el Villarreal Depor. Pero un par de cuestiones del directo. La primera, Rodri González ya está jugando Carlos Alcaraz en el US Open.
2: Sí, y lo ha hecho rompiendo el servicio de Jin Bingwu, el chino. 1-2 está ganando Carlos Alcaraz ahora mismo al servicio. 30-15 del murciano, que ha empezado a base de derechazos con buen pie en este partido.
0: Y Marta Casas hoy ha comenzado para España el Mundo Básquet femenino con una victoria enorme de las nuestras ante Alemania.
3: Superados los nervios del debut, Dani, 83-53. Se ha ganado además contra las anfitrionas. No era fácil ante esa primera situación, ese primer partido, teniendo encima a Alemania adelante. Aguafam, 17 puntos, 13 de María Conde, doble-doble de Raquel Carrera, un partido muy coral. Lo próximo, a las 11:30 de la mañana, sí, a las 11:30 mañana, el segundo partido contra Mali, la selección de Sika Kone, una de las jugadoras que más ha brillado en la Liga Femenina en estas últimas temporadas. Y el lunes cerraremos la primera fase contra Japón. Japón que hoy le ha ganado precisamente a Mali, batiendo el récord de triples en un partido con 20 triples del equipo japonés. Del resto de la jornada, la gran favorita, claro, ya imagináis, es Estados Unidos, que no ha tenido ningún problema para ganar en su primer partido a China, con el fenómeno de masas Caitlin Clark, que ha terminado con 14 puntos y 11 asistencias, que sigue desatando la locura. Es su victoria oficial consecutiva número 70, la última derrota de la selección de Estados Unidos femenina. Para que nos hagamos una idea, fue hace 20 años en la Copa del Mundo del año 2006 contra Rusia, un partido que además ha dejado una imagen, la de Zhang Ziyu, 2'23, 19 años de es la increíble jugadora interior de la selección
0: 2'23
3: china. 2'23 está considerada la baloncestista más alta de la historia. Y del resto, de las otras favoritas, Bélgica y Australia han ganado también sin ningún tipo de apuros, y Francia va a jugar dentro de un ratito a las 9 de la noche frente a Hungría, en el que va a ser el último partido del día.
0: Gracias, Marta. Chao. Buena victoria de la selección española mañana por la segunda ante Mali, 11:30 en la Vuelta Ciclista a España. Enric Mas, que sigue siendo líder y además sólido después de la victoria de Wout van Aert. Mañana llega a la Sierra de la Pandera, saliendo en Jaén, y una etapa muy potente. Ojalá sigamos de rojo y aumentando la ventaja. Y acaba de llegar, atención, el Atlético de Madrid a Bilbao con Julián Álvarez en la expedición para disputar mañana el partido de la Catedral. Pedro Follana, Bilbao, hola, cuéntanos.
4: ¿Qué tal, Dani? Muy buenas. Sí, ya está el Atlético de Madrid en este hotel cercano a San Mamés. Acaban de llegar hace apenas 20 minutos con Julián Álvarez en la expedición del Atlético de Madrid. Decía el Cholo esta mañana que le ve entrenando mucho mejor, que le ve bien y que por tanto ya está para entrar en la lista. Lo de jugar es otro cantar, porque mañana esperamos de titulares prácticamente a nivel ofensivo los que jugaron en Sevilla, es decir, Baena como referencia ofensiva junto a Lukman y a Kangin Lee. Por tanto, Julián esperaría de cara a tener minutos en la segunda parte. También vuelve Robin Lenormand después de las sanciones, baja Sorloz por lesión, y tampoco ha entrado en la lista Obed Vargas. Se queda fuera porque se va a intentar una cesión a la Liga Portuguesa.
0: Aguántame, Pedro, aguántame un segundo, solo un segundo, porque Dani Ceballos está con Ricardo Sierra en Movistar, en la Cartuja.
5: Poder jugar y
0: ya jugador del Betis, pero hoy vestido de calle.
6: Dani, ¿cuántos abrazos te has dado en el día de hoy? Yo con madridistas te gusto mucho. No sé si con los béticos ha sido a lo largo de estos días.
5: Bueno, sí, es verdad que ha sido todo muy precipitado a mi llegada. Estoy conociendo todavía alguno del cuerpo técnico, pero la verdad que compañero del Madrid, que no tuve tiempo de despedirme de ello, que he estado muchos años con ellos, y la verdad que ha sido muchos abrazos con cariño y con ganas de volver a verlo.
6: Muchos decían, después de tanto tiempo esperar que llegara Dani Ceballos, ya lo querían podían ver hoy de corto, pero tú entiendes que ha sido un verano donde te has tenido que entrenar aparte, donde apenas has entrenado con el equipo. Es lógico, ¿no? Desde el punto de vista deportivo.

0: que no esté sobre el césped hoy y en la convocatoria.
1: Sí, bueno, no he tenido la oportunidad de hacer un entreno solamente, terminé de hacer reconocimiento médico ayer, estamos apurando para llegar al martes el partido del Champions y la verdad que muy contento con la confianza que me ha depositado todos mis compañeros y sobre todo el entrenador.
0: O sea que Pellegrini, el entrenador, si te pregunta el martes, tú dices, levanta la mano, ¿estás listo?
1: Por supuesto, ¿no? Ya lo hemos hablado, esperemos ir, va a depender de las sensaciones que vayamos día a día en los entrenamientos, pero esperemos estar disponible para el martes.
0: ¿Y qué puedes aportar al Betis esta temporada? Porque bueno, se acaba de cerrar el mercado, hablaban que querían algo más en el medio
2: Dani,
0: centro.
2: Dani, que está la lista Champions, bueno, se ha cerrado ya que arranca martes, miércoles y jueves, después iremos con el repaso de los partidos para España.
1: Bueno, pues sobre todo experiencia, ¿no? Tenemos un grupo muy joven, creo que puede aportar también control de juego, pero sobre todo ilusión. Ahora es momento de trabajar, de demostrar a lo que he venido, que es hacer el Betis un poquito más grande, y estoy deseando pisar el campo y demostrarlo.
0: Algunos dicen, si aporta el 90% de lo que está aportando Isco, ya les vale.
1: No, Isco es un fenómeno, la verdad que contento de volver a jugar con él, la verdad que mucho mejor, con buenas sensaciones, ojalá los podamos tener sanos durante todo el año, que será un disfrute para todos los béticos.
0: Gracias Dani, mucha suerte.
2: Un chico que quería volver a casa, se le ve suelto, se le ve feliz y vamos a ver si puede empezar a participar desde ya en un centro del campo del Betis que está con muchos elementos y con muy buena calidad. Quedan 17 minutos para el partido. Un día, Pedro, bueno, vamos a cerrar la conexión con Bilbao. ¿Algo más, Pedro?
3: Básicamente, lo dicho, que no está Obed Vargas en la lista porque se está buscando la cesión al fútbol portugués. Y hoy sí me han hablado de Julián Álvarez. Ojo a lo que le recomienda el Cholo. Ahora que se ha cerrado el mercado, le dice que tiene que pensar que esto es una oportunidad para mejorar internamente lo que falla en su casa.
4: Quiero ser muy claro. Para mí la vida está llena de oportunidades. Y posiblemente esta es una oportunidad que se le presenta a Julián para ajustar un montón de situaciones en su vida. Creo que nos pasamos todo el tiempo aprendiendo y desgraciadamente nos pasamos muchísimo tiempo juzgando. Hay que juzgar menos y preocuparse más en aprender. El paso para mí que seguramente le dará en su vida es aprendizaje puro y tiene la oportunidad de en todas estas situaciones que tendrá que resolver internamente, lo haga mejor a él y que nosotros lo veamos feliz. Porque eso es lo que queremos, que esté bien y que obviamente nos dé goles.
2: Yo debo reconocer, mañana lo hablaremos, que me ha llamado poderosamente la atención que el Cholo diga que tiene que ajustar un montón de situaciones en su vida. Pero bueno, mañana hablaremos de ello. Gracias, Peter. El Atlético ya en Bilbao para ese exigente partido ante el Atlético. Rodri, el día tiene muchas más cosas.
5: Sí, empezando por Carlos Alcaraz, que sigue ganando 2-3 contra Gua, no antes de las 10:30. Dani Mérida jugará contra Milchesen. Paula Badosa ha caído ante Coco Gauff. Jessica Bouzas también ha caído contra Rybakina en Fórmula 1 Gran Premio de Italia en Monza. Entrenamientos, el más rápido ha sido Russell, Sainz 17º, Alonso 19º. En ciclismo, etapa 13, vuelta ciclista, victoria de Van Aert. Enric Mas sigue el líder a 1:45 de Primo Roglic. Le escuchamos.
6: Mañana yo creo que nos tenemos que centrar en no perder. Claro que yo creo que van a jugar un poco como hace unos años, intentarán pues hacer una carrera muy, muy dura y nosotros pues intentaremos mantener el mayor. Queda mucho, tenemos que ir a por todas, eso no lo dudes, pero sí que es verdad que tenemos que ir día a día, que solo estamos en la etapa 13.
5: Y en atletismo, pendientes de las finales de la Diamond League, pendientes de Noah Lyles, que busca su 7º título y el récord del circuito.
2: Muy bien, gracias Rodri. Más Dani, que en 15 minutos arranca el partido en la Cartuja.
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2: Enseguida, Sevilla, enseguida, la Cartuja.
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1: Ese Juanillo, venga.
2: Ay, qué calor, Juanillo, Garrido,
3: qué calor hace.
2: Tú,
3: el grande, pero ¿para qué está viendo para acá, chiquillo? Ahí arriba se tiene que estar más fresquito, ¿no?
2: No, también 40 grados, que acabo de venir hoy.
3: 40 grados.
2: 40 grados.
1: Hoy en Pamplona, por ejemplo, 40 grados.
3: Bueno, en todos lados.
1: No hay problema.
3: La calor,
1: claro que sí.
3: Y hay gente que está de vacaciones todavía. Oye, enhorabuena, ¿eh? Habéis elegido una semana perfecta. Esta semanita está yo por ahí por el sur, por Conil, que por cierto tengo que contarte, vengo emocionado, ¿eh? 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
1: tu calle.
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1: no.
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2: sí.
3: En el hostal.
2: Muy bien,
3: que le ha
2: atendido.
3: Claro, porque dicen, oye, y si toca, lo casamos.
1: Imagínate,
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1: Nico López, ¿cómo lo está haciendo Álvaro Morata en los primeros 20 minutos en el Lega?
5: Bueno, de momento ha cobrado una tarjeta amarilla para la Unión Deportiva Las Palmas porque ha sido el capitán del conjunto Gran Canario. Ahora Morata estaba discutiendo precisamente con el central del conjunto Gran Canario. Una falta clarísima del 4 de la Unión Deportiva Las Palmas sobre el delantero madrileño, sobre Morata. Tarjeta amarilla para el capitán del conjunto Gran Canario. Y en el arranque del partido ha tenido un clarísimo mano a mano con Cano. Definitivamente no lo pudo anotar, pero también es verdad que estaban fuera de juego. Bien, de momento, el atacante del Lega, minuto 25 y medio de la primera mitad en el Gran Canaria, mejor el conjunto visitante, Las Palmas 0, tarjeta amarilla ahora para Garbi, Leganés 0.
1: Se inicia la ceremonia previa espectacular, siempre la Cartuja, que es un campazo con más de 60.000 béticos. En ese Betis Real Madrid se suman Benjamín Zarandona. La Benja, ¿qué tal? Muy buenas.
3: Hola, Benja.
1: Muy buenas. Y el gran Tomás Roncero, la Tomi, ¿qué tal?
6: ¿Qué tal, Dani?
1: Pues de momento has acertado y mucho lo de Diomandé. Va a tener que remar para ser titular y luego a mí me ha extrañado lo de Bernardo Silva para meter a Camavinga. ¿A ti qué te dice? ¿Qué te dice el 11?
6: Sí, yo 10 de los 11 eran los que yo pensaba, porque es el 11 de gala de Mourinho, pero es verdad que yo pensaba que iba a estar Bernardo Silva en lugar de Camavinga. Yo creo que él quiere atar los partidos. Al final, a él siempre le ha gustado hacer un centro campo fuerte. Bernardo Silva te da mucha versatilidad, mucha creatividad. Piensa que eso ya lo va a hacer con Güler y con Bellingham. Y lo que quieres hacer una especie de doble pivote con Valverde para... Ya se vio el día del Málaga, ¿no? Porque eso hace que luego los artistas arriba vuelen. Bueno, a mí evidentemente me motiva más ver a Bernardo Silva que a Camavinga, pero reconozco que Camavinga puede hacer una función de equilibrio en el centro campo ante un Betis, que no hay que olvidar que tiene cuatro fieras de mitad para arriba, que es un equipazo. O sea que, por lo tanto, puedo entender esa prudencia inicial, pero en la segunda parte sí, creo que veremos media hora de Diomandé, de Bernardo Silva, y espero también un poquito de Carlos del Chaval. O sea, bueno, vamos a ver, pero yo creo que el equipo que saca el Madrid, te gusta, es para ganar ante un Betis que, no olvidemos, viene de encajar 5 goles con el campo Levante, ¿eh?
1: Ya con Tomás Roncero, con Benja y con Rafa. Mira, Tommy, una cosa especial. Hay mucha gente escuchando la radio que admira a Tommy, a Tomás Roncero, entre ellos ahora mismo un madridista que nos escucha, que se llama José Luis. Tommy, a ver si le dices algo, que mañana cumple 75 años.
3: ¡Hala!
1: Loco, qué del Madrid, de Arroyo de la Luz, extremeño, que vive en mi pueblo, Legazpia. Está ahora mismo con toda su familia escuchando la radio, con sus nietecillos Arena y Enaitz, que por cierto, te va a gustar, los ha hecho del Madrid. Su hija eso. Sandra y el Jaime, que es amigo, él es de la Real, que estáis siempre cerca. José Luis, sabemos que no has tenido los mejores días, chape, pintura... Y ahora ya a tope, Tommy, 75 palos mañana, un madridista que te escucha. Cuidado, Tommy.
6: José Luis.
1: José Luis, un grande. Ahí está el gran Tomás Roncero. José Luis, mañana... Tommy, ¿querías decir algo o qué?
6: No, que decía a José Luis, sí, que nunca olvide que con 75 años es de los privilegiados de este mundo que ha visto ganar 15 Champions al equipo sus amores.
1: Muy de Paco
6: Los
1: Gento.
6: Demás no lo verán ni sus nietos.
1: En la vida.
6: Lo sepa. José Luis, grande José Luis.
1: Eres un grande. Ahí estamos, 6 minutos para el partido. Benja, Isco titular. No sé si Fornals algo...
7: Escorado.
1: Matizando, no sé si escorado de izquierda, seguramente hay con Facundo Bernard, con Marroca. ¿Qué te parece el planteamiento de Pellegrini? Gran partido, ¿eh?
7: Sí, bien. Todos jugadores técnicos, jugadores de pie. Yo creo que va a estar escorado un extremo falso para dejarle toda la banda al lateral izquierdo que nos ha dejado el Madrid, ¿no? Yo creo, mira, que va por ahí los tiros.
1: A ver, un segundo, Romero, Herráez.
4: Perdona un momento, no sé si tenéis ya la imagen televisiva.
1: Ahora no, pero pasa la radio.
4: Bueno, pues creo que yo por lo menos no lo he visto en los partidos del Real Madrid en ningún momento. Ahora mismo Ronquillo cuenta lo que está pasando en el terreno de juego. Cuenta también a través del micrófono ambiente del Carrusel Deportivo la bandera de España en el tapete y la bandera de
8: Ceuta. Es un homenaje a la ciudad de Ceuta, que está pasando lo que está pasando desde finales del mes pasado y que hoy el Betis ha querido sumarse a la otra tanta gente que quiere estar con ellos en la distancia. Así que bandera de España a nuestra derecha, a nuestra izquierda, la bandera de Ceuta sobre el rectángulo de juego de la Cartuja y todo el público apoyando la iniciativa.
1: El seleccionador, por cierto, Luis de la Fuente, que también está...
4: Sí, que está hoy.
1: También está en Ceuta. La bandera de España, que está ahora mismo en el centro del campo. Enseguida estamos con Benja, porque, querido Ponce, en cuatro minutos y en carrusel va a comenzar el Betis Real Madrid.
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1: Seguimos en Carrusel por Universo Ser y el gran sastre, Nora 25, en Ser más que os parece. Venga, seguimos.
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24: Es una de las canciones más famosas de la historia del cine y, sin embargo, estuvo a punto de ser eliminada de la película. Tres veces fue suprimida del montaje final y tres veces Arthur Freed, el productor de El Mago de Oz, consiguió incluirla de nuevo con su insistencia, convenciendo finalmente al jefazo de la Metro, Louis B. Mayer.
25: Veamos si Judy da la talla.
24: Y vaya si la dio. La canción que Judy Garland interpretaba con gran emotividad hablaba de un lugar con el que soñaba a su personaje, Dorita, donde todo el mundo era feliz y no existían los problemas.
26: Doctor, me parece que esto no es Kansas, ¿sabes? Estamos sobre el arco iris, ¿no ves?
24: Over the Rainbow ganó el Oscar a la mejor canción de 1939 y se ha convertido en un clásico imperecedero de la música cinematográfica.
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0: Son las 9 de la noche, las 8 en Canarias.
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0: Noche de viernes de muchísimo calor, de fútbol, aquí en Ser Más y en la aplicación. Noche de Hora 25. A las 10, como cada noche, aquí van a encontrar el análisis de la actualidad del día, que tiene ahora mismo una última hora en Estados Unidos, en el caso que en realidad más expectación ha despertado en los últimos años. El juez acaba de declarar nulo el juicio a Lindsay Clancy, la madre que estranguló a sus tres hijos. Ella alegó una enfermedad mental. Uno de los 12 miembros del jurado, solo uno, ha roto la unanimidad del resto y, por tanto, no hay veredicto. Sin unanimidad, el juicio se declara nulo y tendrá que repetirse. En una hora, trazaremos a partir de aquí el mapa informativo del día. Pero antes de eso, los viernes les vamos a proponer que dediquemos la hora de las 9 a la cultura. Primero con una charla con nuestra compañera Pepa Blanes para comentar con ella los libros que más se leen, las películas o las series que están de estreno o que conviene ver aunque no sean de ahora. A la sección la hemos llamado FOMO. Y luego una entrevista con alguna figura del mundo de la cultura. Este viernes, para empezar, vamos a hablar con la actriz Mónica López. Así que los viernes, a partir de esta hora, cultura en Hora 25. Así empezamos.
2: Si un libro les aburre, déjenlo. No lo lean porque es famoso. No lean un libro porque es moderno. No lo lean porque es antiguo. Si un libro es tedioso para ustedes, déjenlo. Aunque ese libro sea El Paraíso Perdido, para mí no es tedioso. O El Quijote, que para mí tampoco es tedioso. Pero si un libro es tedioso para ustedes, no lo lean. Ese libro no ha sido escrito para ustedes. La lectura debe ser una de las formas de la felicidad. Pero lo que yo aconsejaría a esos posibles lectores de mi testamento, que no pienso escribir, yo les aconsejaría que le hicieran mucho, que no se dejaran asustar por la reputación de los autores.
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0: Si un libro no les gusta, si les resulta tedioso, por muy famoso que sean, que sea ese libro, déjenlo, decía Jorge Luis Borges, con quien empieza esta sección a la que hemos llamado FOMO, precisamente por eso. Porque lo que vamos a hacer cada viernes a esta hora es preguntarnos si nos da la vida para leerlo todo, si se sienten ustedes culpables cuando dejan un libro, si se sienten obligados por tener que ver una película hasta el final, si se sienten fuera de foco o fuera de la conversación, si todo el mundo en su trabajo, en su entorno, en la familia, está hablando de una serie o de una película que ustedes no han visto porque no han podido o porque no han querido. Y este rato de charla con todas estas cosas como excusa lo vamos a compartir cada viernes con Pepa Blanes, que es la jefa de cultura de la SER y es una de las personas que se ha acabado convirtiendo, quieras que no, en una de las críticas de referencia de este país. Pepa Blanes, buenas noches.
4: Buenas noches, fíjate dónde hemos llegado. Qué mal está la crítica.
0: ¿Cómo estás?
4: Pues bien, estoy bien acalorada porque estamos aquí en Venecia.
0: Sí.
4: Pero bien, muy contenta de empezar temporada y de estar en Hora 25 con Sastre. Yo quería llamar a esto Sastre Blanes, pero claro,
0: no
4: eras, me da miedo
0: no
4: Maldonado.
0: Estás sola, claro, no estás sola. Hay más gente que me lo ha dicho, ¿por qué no lo llamáis Blanes y Sastre? Digo, hombre, porque ya sería,
4: claro,
0: como tengo que ponerle ahora mi apellido a todas las secciones que hacemos.
4: Demasiado poliamor, Sastre.
0: Eso
4: ¿no?
0: es.
4: Sí,
0: eso
4: hay
0: es,
4: que acortar.
0: Sí. En realidad yo estoy probando esto por si se da mejor que con Miguel, ¿eh?
4: Bueno, Miguel, un beso desde aquí.
0: Ahora luego lo escuchamos porque el otro día se acordó de ti. Pero cuéntame, bueno, tú, ¿te pasa como decía Borges? ¿Tú eres capaz de, todo el mundo está hablando de un libro, empiezas con ese libro y luego dices, lo voy a dejar y no puedo más?
4: Yo sí, yo dejo muchos y hay una cosa que pasa con esto, que también creo que los oyentes, que es importante para que no se frustren y no se agobien, que luego muchas veces ese libro vuelve. Y me pasa sobre todo con estas cosas de todo el mundo hablando de este libro, a todo el mundo le ha gustado, y yo hay veces que lo empiezo también por el ritmo que tiene el día a día, sí, ¿no? Y digo, uff, no puedo, lo voy a dejar. Y lo dejo y luego a lo mejor 3 días o 3 semanas después o un tiempo después me lo leo del tirón, ¿no? Y eso pasa mucho y no pasa nada. Y otros que ya no vuelvo, eso también es verdad. Pero sí que es verdad que no siempre es el momento para coger un libro determinado. Mira, me pasó este verano con uno que dije, me voy a leer La Regenta. Y a los segundos...
0: A mí me pasó hace 2 veranos con Crimen y Castigo. Es verdad que hay un momento del verano que dices, venga, es el momento.
4: Si no es ahora.
0: Eso es, si no es ahora, no es nunca. Y he de decir que yo acabé contento. ¿Tú con La Regenta qué tal?
4: Acabé contenta. El segundo capítulo dije, mira, lo voy a dejar, qué necesidad. Pues no pasa nada, ¿sabes? O sea, me gusta Galdós, Leopoldo no. No pasa nada, soy de Galdós y no de Clarín. Y luego dije, empezó a gustarme el culebrón, empezó a gustarme la disección de la España, de la clase, y ya no podía yo parar y me lo leí, pero, o sea, estaba en la playa yo leyendo, en la playa alicantina, leyendo La Regenta, y digo, bueno, no sé si es el escenario.
0: Los niños, ¿quién es esa señora que lee La Regenta? Yo leí antes me daba vergüenza como decirlo, luego ya dije, pero ¿por qué vergüenza? Leí El Quijote con 30 años y un verano también, pero es aquello de, venga, es el momento de cogerlo de principio a fin, y he de decirte que igual era el momento, esto que dices de que cada libro, supongo con las pelis pasa igual, y es verdad que tienen su momento, lo cogí en un muy buen momento y lo disfruté mucho, y estoy convencido que si yo me hubiera puesto un mes de noviembre la obligación de, bueno, tienes que leerte El Quijote, no hubiera podido ser.
4: No. A mí yo había leído La Montaña Mágica, pero yo creo que la leí muy joven. Yo soy un poco como tú, un poco
0: siendo
4: viejo.
0: Nosotros muy jóvenes, y eso te voy a decir.
4: Y yo digo, bueno, y el año pasado el Instituto Goethe hizo como un aniversario de La Montaña Mágica y hizo un club de lectura con La Montaña Mágica, explicar por qué era una obra que a cualquier adolescente le puede gustar La Montaña Mágica. Y me la volví a leer y también durante el año dije, como no me voy a meter en esto durante el año. Y sin embargo, en verano, pues la disfruté muy bien. Y con el cine dices tú, mira, ahora que estoy en Venecia, esto es una cosa que pasa mucho. Tú ves una peli en un festival y dices, menuda mierda, con perdón, ¿no? Bueno, es que ¿qué hace aquí? Por favor, nepotismo. Esto lo decimos mucho en Cannes, que hay mucho nepotismo francés. Esto está aquí por ser francesa, está aquí por esto. Y luego la ves durante el año y dices, pues no estaba nada mal esta peli. O sea, que el contexto en el que ves y lees las cosas también influye a que te guste o no te guste tanto, ¿no?
0: También igual porque allí en Venecia hay un poco de piña de italianos y españoles contra lo francés, ¿o qué?
4: Siempre. Ayer me encontré a una señora italiana que me dijo, españoles e italianos somos lo mismo, nos entendemos cuando hablamos, y digo, bueno, a veces. Y entonces me dice, viva Bardem. Y digo, viva. Y esta fue nuestra unión.
0: Déjame hacer una recomendación. Ahora que decías Thomas Mann, me ha venido a la cabeza, hace poco se publicaron los discursos que daba en la radio contra los nazis. Bueno, sabes que él tuvo que escapar y que luego, a través de la radio internacional, lo que hacía eran alocuciones con la intención de que llegaran a la población alemana. Y se volvieron a editar, a recopilar. Yo creo que es la primera vez que se publican en castellano y está muy bien. Mira, nos toca porque era a través de la radio y la recopilación de esos discursos, pues oye, es un buen texto, que además es uno de esos libros que, para los que a lo mejor, yo esta semana, Pepa, yo no estoy leyendo nada.
4: No sé por qué.
0: Me fastidia, pero no estoy leyendo nada. Pero, y a veces busco...
4: Está saliendo de fiestas, Sastre.
0: Eso es lo que tendría que hacer. Busco, mira, yo creo que he empezado a leer... antes no lo hacía, o no lo hacía mucho, y he empezado a leer libros de poesía, también porque me permiten, es como lees 2 páginas y dices, bueno, no puedo leer más, y así cubro un poco la cuota de culpa de por lo menos he leído algo. Y este tipo de libros, que es lees un discurso y luego ya te vas a dormir, es por lo menos algo he leído y no he perdido el hilo. Porque a veces pasa que lees una novela y tienes que leer otra vez la página en la que estabas porque has perdido el punto en el que... ¿No te pasa eso? De tener que releer.
4: Sí, y digo, pero esto lo leí yo. Muchas veces digo, pero yo leí esto ayer o antes de ayer.
0: También hay un buen momento de cuando estás leyendo y en realidad estás luchando con el sueño. Y tú crees que estás entendiendo lo que estás leyendo, pero en realidad no lo estás asimilando.
4: A mí se me cae el libro a la cara. A veces se me ha llegado a caer el libro y el lápiz y digo, ¿qué está pasando?
0: Conozco a gente que no lee el libro de tapadura precisamente para evitar daños y lesiones.
4: Lesiones leyendo. Pues decías lo de Thomas Mann y una de las películas de este otoño, que la comentaremos cuando llegue, pero por favor apúntatela porque es Fatherland, que es de un director polaco que se llama Paweł Pawlikowski, que bueno, no sé si os acordáis de Cold War o Ida, que son películas, hace todas sus películas en blanco y negro, jugando con el formato cuadrado, formato extendido, y lo que hace es en 80 minutos, Sastre, 80 minutos, resumir toda la biografía de Thomas Mann, sobre todo desde, bueno, toda su biografía, que es la que contó el escritor irlandés Colm Tóibín en El Mago, pero sobre todo centrándose en la época del nazismo, y de hecho hay una escena en la que sale él en la radio leyendo esos discursos y con, o sea, haciendo esos discursos. Y es una película fantástica porque, ya digo, es súper breve y cómo condensa su historia y la historia de Europa en esos años hasta que él vuelve a Alemania ya por fin una vez el nazismo ha caído. Y es la verdad es que es preciosa, o sea, es alucinante.
0: Fatherland.
4: Y salían esos... Fatherland.
0: Pues me lo apunto, está ahí el mago. Si es que esto al final va a ser... Yo he hecho esta sección contigo precisamente...
4: Para tener más FOMO. No,
0: claro, para no sentirme mal. Y ahora veo que voy a ir empezando a apuntar aquí películas, El Mago, Fatherland... cuando tú ves una peli hasta que se estrena, ¿cuánto tiempo suele pasar, Pepa?
4: Pues hay veces que pasa hasta un año.
0: O sea que cuando tienes que hacer la crítica de la peli ya no te acuerdas.
4: No, yo releo muchas veces, esto pasa en festivales, que has hecho la crítica del festival y relees eso y sobre eso dices, ah, pues sí, me acuerdo, ¿no? Ah. Pero por ejemplo, a mí se me olvidan los finales.
0: Bueno, eso
4: o sea,
0: está
4: creo
0: bien.
4: Que me es el de Titanic y poco y el del Sexto Sentido y poco más, se me olvidan los finales de las películas. Y esto es fuerte, pero se me puede olvidar de a lo mejor de la que he visto esta mañana aquí en Venecia, ¿eh?
0: Bueno, pero o sea, eso será porque no te impactan, ¿no? O es que ves tanta... ¿Cuántas pelis puedes ver a la semana tú?
4: A la semana... En una semana normal. En Madrid... Bueno, 5...
0: Bueno, bien.
4: Y las series, no está mal. Lo que pasa es que los festivales es como un maratón, que también eso luego te permite ver menos... Porque ya las has visto todas. Sí, vas dosificando.
0: Tú ahora, por ejemplo, estás en Venecia.
4: Sí.
0: Vale, ¿cómo funciona la cosa?
4: Pues tú llegas a Venecia, te haces un calendario previo...
0: Perdona, apunte previo. ¿Es todo tan romántico e ideal como parece desde aquí? ¿Tú llegas a Venecia, te llevan en góndola, un pedazo de hotel y demás? ¿O es quizá menos romántico?
4: No, porque no estamos en Venecia, estamos en el Lido, que es donde ocurría, precisamente hablando de Thomas Mann, Muerte en Venecia.
0: Sí, sí, sí.
4: De hecho, el hotel donde pasaba la película ahora es un hotel en ruinas, que yo digo, si yo tuviera dinero, compraba este hotel, lo abría y aquí haríamos el Hora 25 con Sastre.
0: Sí, si tú tuvieras dinero, haríamos eso, hacer el Hora 25 desde allí, desde Venecia.
4: Yo, mi ilusión es tener dinero para hacer el Hora 25.
0: Ya lo sé yo.
4: Entonces estás en el Lido, que es un lugar donde solo se puede llegar en barco, pero no te llevan en góndola. De hecho, mira, esto lo voy a decir porque como pasaré el gasto, pues ya que quede dicho. Cogimos un taxi todos los periodistas, que este es como el mayor lujo al que puedes acceder, pero si no te toca un autobús barco y pasa por todas las islas, hace mucho calor, tienes que cargar tú la maleta. Entonces cogimos un taxi barco, llegas al Lido, que es una isla alargada, y esto es como un lugar de vacaciones que lo fue todo en los años 50, 60, 70, y ahora es decadente. Entonces todos los hoteles son como, no sé, como de otro siglo, con decoraciones de otro siglo, y todo es como, las estrellas de hecho no se quieren quedar aquí y se alojan en islas privadas donde están los hoteles de lujo. Entonces claro, esto es excesivamente caro y ya no hay plazas de hoteles suficientes, entonces nosotros cogemos un apartamento para evitar tener que ir a San Marco y tener que estar yendo y viniendo en barco a las 7 de la mañana. Entonces estamos en un apartamento con un piano maravilloso.
0: Sí, lo estamos. De esta sección, por cierto, la pueden escuchar en la radio, pero también pueden ver imagen en vídeo. Entonces verán que Pepa está instalada con un piano detrás, que no es que acabe de salir de clase de solfeo, es que su apartamento tiene un piano, porque ella pide, como en los camerinos los artistas, ella pide que haya instrumentos de cuerda en todos sus alojamientos.
4: Por supuesto, porque si no, ¿qué hago yo en mi tiempo libre? Si no tocar el himno de Valencia, que es lo único que sé tocar en el piano.
0: Bueno, y esta tarde, por ejemplo, tienes ya, vienes de un pase de una peli.
4: Claro, por la mañana vemos dos películas, luego hay ruedas de prensa, luego hay que escribir. Entre medias también está la hora 14, estas cositas.
0: Hay que trabajar.
4: Sí, la prensa escrita lo tiene muy fácil, porque claro, puede escribir más tarde. Pero la radio tenemos unas horas, y entonces tú explícale a George Clooney que tienes que entrar en directo, que llegue puntual. Que a lo mejor lo entiende y a lo mejor no, por lo que sea. Y por la tarde tenemos otra peli, que es como se guarda para el día siguiente, porque luego están los embargos. Entonces tú ves pelis, pero el embargo tienes que fijarte en cuándo acaba el embargo para poder hablar de ellas. Esto antes no existían los embargos, pero las redes sociales han hecho que haya embargo de la película para que las estrellas no sepan la crítica de los periodistas hasta que ellas no salen del pase de gala. Para ellos estar contentos en el pase de gala y no saber si, pues, hombre, no creo que George Clooney esté pendiente si la cadena se le ha puesto mal su peli, pero
0: te sorprendería,
4: bueno. Igual está escuchándonos ahora.
0: O sea, no es tanto para que vosotros no hagáis spoiler de los finales de las películas, sino que para que no les hagan spoiler de las críticas de los periodistas.
4: Sí, esto pasó una vez con una peli malísima de Sean Penn, que dirigió Sean Penn con Charlize Theron y Javier Bardem, y cuando las críticas fueron espantosas. Y claro, en la alfombra roja estaban todos con una cara de haber leído todas las críticas, que entonces dijeron, no, la alfombra roja tiene que ser un lugar maravilloso, precioso, donde nadie puede tener mala cara. Ya cuando salgan, que las lean. Y eso es lo que hacen, nos embargan hasta, y además es como tienes que leer bien, porque ves 5 minutos antes de que empiece la proyección de la noche, es como todo un acertijo. Evidentemente yo he programado muchas críticas mal, obviamente, pero porque 5 minutos después, sí, ha sido sin querer, he dicho, bueno, pues ya que me disparen, no pasará nada.
0: Oye, que de este festival que has hablado ya de George Clooney, ¿por dónde van los tiros?
4: Pues hay este es un festival que ha tenido como muchos altibajos. Este es el festival más antiguo del mundo, que luego Mussolini se lo apropió, tiene una historia tremenda, y Cannes de hecho es como una reacción al fascismo que había en este festival. Ahora no...
0: Esto no lo sabía. Entonces Cannes surge un poco como resistencia o contraposición a Venecia.
4: Sí, los aliados, un poco antes de la Segunda Guerra Mundial, decidieron que, claro, aquí ganaban películas fascistas, estaba controlado por el Vaticano, vetaban a muchísimas películas. De hecho, Giglio Pontecorvo, el festival luchó mucho para que la Batalla de Argelia estuviera aquí. O sea, ha habido como luchas políticas muy encarnizadas. Y, de hecho, el Palacio del Cinema, que es donde se celebra el festival, es un edificio de corte fascista.
0: Sí, o sea, arquitectura.
4: Techos altos,
0: sí.
4: Total, cortinas, estas lámparas, y el festival estuvo dominado por Mussolini durante mucho tiempo. Y después Cannes pues surgió un poco antes de la Segunda Guerra Mundial como lucha contra eso, para que hubiera películas francesas, británicas, americanas. Luego llegó la Segunda Guerra Mundial y el festival se suspendió, y ahora los dos son festivales que tienen un compromiso político claro, aparte del glamour y aparte de la industria y aparte de muchas cosas. Y este ha tenido como muchos altibajos, porque Cannes realmente ha conseguido ser, no sé si más importante o... Bueno, tienen como esta pugna. Y durante un tiempo Venecia lo que ha hecho en estos últimos años es, pues, un poco amigo americano, ven y colonízame. Entonces aquí era todo americano, los han pasado un poco de los autores. Este año el amigo americano se ha cansado, hay menos películas americanas, y entonces estamos un poco que no sabemos cuál es la tónica general. Hemos visto películas americanas, pero quizá más en los márgenes, y tenemos mucho cine de autor. Mira, mañana voy a ver una que sé que te va a dar mucha envidia, que voy a ver la nueva de Nanni Moretti.
0: Pues sí, me da mucha envidia, sí, sí, sí.
4: Que ha rodado en España y que...
0: ¿Ah, sí?
4: En el concierto de Bruce Springsteen rodó. Lo quería mantener en secreto, pero no pudo ser. Y rodó en el concierto de Bruce Springsteen de San Sebastián. Creo que era en Anoeta, si no me equivoco. Y tiene producción española. Y va a estar, por ejemplo, Nanni Moretti siempre ha estado en Cannes, de hecho ha ganado Palma de Oro, y no venía a Venecia desde los años 80. Es la primera vez que viene, ha tenido un infarto, se ha recuperado y va a presentar esta película que tenemos muchas ganas de ver.
0: Sí, Nanni Moretti, me lo apunto. Y dices, la combinación entre no sé cuánta superproducción habrá, pero especialmente cine de autor.
4: Sí, por ejemplo, hay una película, luego hay cosas, bueno, es lo que tiene el capitalismo, que nos pasa a todos los ámbitos de la vida, pero en el cine, aquí estamos todos, no, Netflix, el algoritmo, sí. Y de repente Netflix ha producido la que yo creo que va a ser la mejor película del festival, que se llama Possible Love. Es una película coreana de un director que para los cinéfilos es como Dios, se llama Lee Chang-dong, y es una película sobre la lucha de clases, sobre no sé si tú te acuerdas de Sintel y toda la lucha sindical.
0: Sí.
4: Era, pues una cosa así, ¿no? Un conflicto laboral que duró mucho, que acabó con cargas policiales, que acabó como algo muy doloroso para los trabajadores, rompiendo la unidad sindical. Y lo que hace él es contar ese hecho real, y de hecho le quitaron toda la financiación a poco de rodar en Corea, en su país, para que no hablara de esto. Y entonces fue Netflix al rescate. O sea, que es como... yo a mí me vuela la cabeza que una empresa como Netflix de repente haga una peli tan obrera. No es como estas cosas que bueno, que solo en el capitalismo pueden pasar. Y yo, que me meto mucho con Netflix, de repente digo, ostras, igual aquí tengo que reconocer
0: son que son los que han venido a salvarlo, porque es una cosa que hemos transversalmente en esta primera semana ha ido apareciendo. El otro día con Casanova, el historiador, nos decía que a él le llamaba un poco la atención que con una sociedad que tiene tantos mecanismos para articularse, la tecnología, el teléfono que tenemos a mano, no llegaba a decir que somos una sociedad apática, pero sí una sociedad que se ha acomodado. Y el lunes, cuando hicimos el programa en Barcelona, Sara Berbel, que es especialista en salud mental, ella hacía una traslación entre somos una sociedad tan medicalizada que estamos un poco, que es una sociedad menos crítica. Es decir, que el hecho de que tomemos tanto ansiolítico tiene al final un efecto, si no político, que también tiene un efecto social, de comportamiento social. En el consumo cultural es ahí donde yo tengo la teoría de que, bueno, es una teoría nada original, como verás, pero que si tú sacas la cabeza por una librería, verás perfectamente en qué punto estamos, ¿no? Si se vende más ensayo, qué tipo de ensayo, qué tipo de literatura se consume. Y un poco esto pasa también con el cine, no tanto que se hace, porque siempre habrá mucha diversidad en la oferta, sino el cine que se consume. Entonces, la pregunta es, ¿seguimos viendo, sigue teniendo tirón, se sigue haciendo, Pepa, cine reivindicativo?
4: Se sigue haciendo cine reivindicativo, pero fíjate, es una de las discusiones que teníamos ayer, ayer cené con otro grupo de periodistas y sí, hemos visto una película.
0: No somos nada endogámicos, ¿eh? Los periodistas.
4: Cenamos de solo hablando de periodismo.
0: De periodismo y...
4: Llegué alterada, de hecho, de toda la discusión. Y es Wild Horse Nine, que es la película de Martin McDonagh, el director de Tres Anuncios en las Afueras.
0: Sí.
4: Es una película sobre el golpe de estado de Pinochet. Y claro, dices, a mí me gustó mucho, utiliza la comedia para contar cómo dos agentes de la CIA ayudaron a perpetrar el golpe, y da por hecho que la CIA participó y no incluso que participó en el asesinato de Kennedy, cosa que me parece que ha ido un paso más allá. Pero a la vez dices, claro, esto es, decíamos, es que es muy fácil premiar esta película, ¿no? Porque es un poquitito política, tiene un poquitito de crítica, pero en realidad no te metes en nada, porque creo que ya todo el mundo daría por hecho, ¿no? Que bueno, que detrás de Chile, del golpe de Estado en Chile, estaba la CIA o algo hubo de la CIA. Entonces es como que se hace un cine reivindicativo, pero me da la sensación de que siempre que no moleste excesivamente, ¿no? Salvo, bueno, como el caso de, pues, en Corea o Rusia o países donde a lo mejor las subvenciones sí que están muy, muy medidas y muy ligadas y hay problemas de libertad de expresión, ¿no? Pero que me da la sensación que sí, que se hace cine político, cine que habla de problemas que nos inquietan. Hablabas el primer día, el lunes, de la vivienda. Hay mucho cine que se está haciendo sobre el problema de la vivienda. O sea, creo que sí que hay un compromiso, pero creo que luego en las formas, que esto es otro debate, se puede criticar o se puede derribar la casa del amo con las herramientas del amo.
0: Yeah.
4: Bueno, esto es curioso, porque la película de The Sun es una película sobre cómo surgió el periódico sensacionalista de Sun, de Rupert Murdoch, que también hemos visto aquí en Venecia. Y de repente...
0: Me la apunto, yo voy haciendo listita de Sun.
4: Esta apúntatela porque creo que nos viene bien a todos los periodistas.
0: Sí,
4: pero, y
0: por
4: claro,
0: mantener
4: decía,
0: nuestra endogamia, no por otra cosa.
4: Por no salir de aquí. Y dices, es que este tío está haciendo un cine sensacionalista para denunciar el sensacionalismo.
0: Yeah.
4: Esto, ¿dónde nos lleva, no? Esta cosa. Entonces, sí que esto que decía que de esta apatía, sí que creo que sí que nos gusta consumir cosas que nos hagan un poquito críticos, ¿no? Y que nos sintamos un poquito críticos, pero no sé si nos da miedo ir demasiado lejos.
0: Como
4: no sé.
0: Crítica dentro de un orden, ¿no?
4: Sí.
0: Vamos a hacer la revolución, pero de forma ordenada.
4: Es bueno, pues a lo mejor no. A lo mejor hay que quemar.
0: Sí, claro. Bueno,
4: perdón,
0: es el primer episodio. Vale, sí. Es la primera sección de FOMO. Vamos a intentar mantenerla, Pepa, antes de que nosotros mismos tomemos la Bastilla.
4: ¿El quantum desde el calabozo? ¿Tú crees que...?
0: Tira. Sí, siempre. Si no, lo ponemos asomado a la ventanita y eso engancha, no te preocupes. Que ahora hablaba yo de asomarse a las librerías. Una cosa que podemos hacer es rankings de libros más vendidos. Y no sé cómo hemos empezado la temporada.
4: Pues hemos empezado la temporada bien. Porque el libro más vendido es el de Lucía Soya.
0: Sí.
4: Comerás Flores.
0: Comerás Flores sigue siendo... Es raro
4: sigue
0: esto
4: siendo.
0: Que aguanta y aguanta semana tras semana.
4: Sí, aguanta semana tras semana. Es una editorial pequeña, Libros del Asteroide. Es una autora prácticamente desconocida que se ha ido haciendo conocida... por el boca a boca, por las ventas, por las recomendaciones, también por los medios de comunicación que, bueno, hemos contribuido, hemos hecho entrevistas, sí. Porque es un libro interesante por los temas que trata, porque está bien escrito.
0: Está muy bien escrito, sí. Tiene un lenguaje muy poético.
4: Y es como una nueva voz dentro de la literatura, cosa que está,
0: es raro,
4: está bastante bien.
0: Sí.
4: Es raro. Y luego, fíjate, el otro día había un artículo en el New York Times que venía de cómo convertir un libro en bestseller. Que aquí hay como muchas, muchas incógnitas. Ahora están las TikTok y las redes sociales.
0: ¿Cómo me lo pasas? Que me interesa para un amigo.
4: Para... el siguiente sastre te vamos a... Vamos.
0: Bueno, claro, a ver qué es lo que hay que hacer.
4: Camila Lackberg y José Luis Sastre.
0: Sí, J.K. Rowling.
4: No, esa no nos gusta tanto.
0: Vale. De eso hablamos en la siguiente semana, si quieres.
4: Vale, me parece bien. Y creo que a veces surgen estos fenómenos, Comerás Flores, o el de Lana Corujo, Han cantado bingo, y es una grata sorpresa porque detrás de... Bueno, claro que hay campañas de marketing, todo tiene campañas de marketing, incluso las cosas indies. Pero bueno, frente a grandes grupos o frente a toneladas de dinero o a grandes nombres o grandes temas, de repente un libro sobre el maltrato psicológico en la pareja, pues ha funcionado muy bien y se ha leído y sigue leyéndose muy bien, ¿no? Y gente de distintas edades y de distintas... Entonces yo creo que en eso de los más vendidos nos va a salvar, para empezar con buen ánimo esta sección.
0: No,
4: nos
0: bueno,
4: va a salvar, Lucía.
0: Vienen grandes debates aquí, ya estoy viendo venir grandes debates porque, bueno, oye, si un libro es muy, muy, muy, tiene muchísimas ventas, esta cosa de la diferencia entre cultura, digamos, más elevada o más popular, bueno, vamos a tener grandes discusiones, veo venir, Blanes.
4: Sí. Vamos a tener muchas discusiones.
0: Sí,
4: mira, de Fin de Vigan con las gratitudes, que es un libro de hace un montón de años y de repente... también ha sido como un fenómeno este año y tienen, fíjate, te voy a dar unos consejos para el próximo.
0: A ver.
4: por lo que estoy viendo, gustan las historias que parecen sinceras y reales, ¿no? Y cercanas, y gusta mucho la autoficción. Yo sé que hay mucha gente, esto también nos da para un gran debate, ¿no? Sobre la autoficción y si ya pro, pero nos vendría. Entonces, no sé, a mí lo de los libros más vendidos es verdad que siempre, acuérdate cuando estaba más vendido el de Belén Esteban. Bueno, pues es verdad que esto nos da un poquito de...
0: Bueno, pero
4: de
0: es una...
4: Luz.
0: Sí, claro, es que es un escaparate al que hay que seguir mirando, porque a veces, ahora hablamos de la endogamia, pero estamos muy metidos en un mundo que no tiene por qué ser el mundo de verdad. Y está bien que esto nos permita también exponernos ante nuestros prejuicios. Mira, hablabas de la autoficción. Este verano me he obligado a leer mucho porque sabía ya que la temporada me iba a dar para lo que me diera. Aunque quiero que me pongas deberes semana a semana.
4: Hombre,
0: claro, sí,
4: hombre.
0: Sé que lo vas a hacer, Principio, medio, fin. De Feltrinelli va a empezar a publicar, que es una editorial, una de las más emblemáticas de Italia, va a empezar a publicar en castellano. Y han sacado dos primeros libros, la edición de Doctor Zhivago y luego Principio, medio, fin. Es un libro que es autoficción también, es estupendo, es distinto, no sé si has tenido ocasión de leerlo, pero
4: sí.
0: Pues no sé qué te ha parecido.
4: Me ha encantado, me ha parecido además muy bonito. Y luego ella, que he estado leyendo cosas sobre ella, que es una activista por los derechos humanos y los migrantes en Estados Unidos, o sea que encima ella me ha enamorado.
0: Valeria Luiselli, que no me salía el nombre. Valeria Luiselli, sí.
4: Y me ha gustado mucho esa relación madre-hija, donde además es un libro muy culto, pero a la vez sobre lo cotidiano, donde se lee la Odisea. Esto también ha sido una de las cosas del verano.
0: Vamos a ir ahí, pero antes de ir ahí, déjame escuchar los saludos que te mandó alguien que bien conoces el lunes. No, el martes fue en este programa. A ver.
5: Pepa Blanes.
0: ¿La Pepa? La Pepa va a tener una sección Pepa. Como un sastre
5: Maldonado. Pregúntale por la Odisea. Y ahora como te dice lo mismo que yo.
0: El viernes te
5: pregunto. Con otras palabras, un poco más académicas, pero dirás... Es lo mismo que pregúntaselo, de verdad.
0: El viernes.
5: Si quieren poner el corte.
0: Vamos a recordar... Hecho, sí, voy a ponerle el corte. Esto es, vamos a recordar lo que en palabras efectivamente muy poco académicas dijo Miguel Maldonado en Hora 25 de La Odisea.
5: A mí, en concreto, no me gusta ir al cine a ver durante casi 3 horas a un señor que se hace una paja y se mira en el espejo mientras.
0: Hombre, pero eso
5: Christopher
0: no será,
5: Nolan,
0: eso no
5: que será... Que es Christopher Nolan diciendo, ya veréis, se me ha ocurrido una idea genial. Voy a hacer la Odisea, pero la Odisea es una trampa porque soy yo haciéndome una paja delante del espejo. ¿Habéis visto qué guay? ¿Os gusta? Espero que sí. Gracias por todo. Da 2 besos y se va.
0: Vale, pregunta Pepa Blanes. ¿Coincides o no con esta crítica de altura de Miguel?
4: Coincido. Ni yo misma no tengo mejores palabras para explicar esto. Es que me encanta. Adiós. ¿Os ha gustado? Adiós. Se va. Sí, porque realmente es una trampa. La Odisea es para hablar de él y de los hombres preocupados. Es verdad, he de decir, y tengo que reconocer, que yo me lo pasé bien. Fui con mi padre, que era profesor de griego y latín. Ajá. Y le encantó, aunque dijo que se había dejado los pasajes más bellos de la Odisea fuera.
0: Bueno,
4: todavía pues... yo no sé cuáles son, pero se los dejó el hombre. Pero sí que es verdad que, claro, es una peli sobre muy anglosajona y la Odisea es mediterránea. Y esto a mí me cabrea un poco.
0: Ya. Yeah. ¿Se te hizo larga? Entonces,
4: se me hizo larga la escena final. Que, vale. Claro, la escena final...
0: Que debe ser una hora, porque son, ¿no? Si es una peli de 3 horas, sí, es que no la he visto. Si es una peli de 3 horas, la escena final, que puede durar? ¿Hora y media?
4: Pues casi, a mí se me hizo como las 3 ahí, condensadas. Porque es Ulises, al que ahora Odiseo, Ulises, llegando a Ítaca y matando a los pretendientes que acosan a Penélope porque piensan que Ulises ha muerto y quieren ocupar su lugar para quedarse con los bienes que le quedan. Y entonces, eso que en la Odisea es realmente mucho más ágil y mucho más rápido, porque con la astucia, no con la fuerza, Ulises gana a todos, aquí es con la fuerza bruta, como si esto fuera una guerra, la guerra de Vietnam. Entonces, claro, me haces una escena muy hollywoodiense que a mí me saca bastante y ya me aburre. O sea, ¿sabes? Tira el arco, dale con la flecha, que todos no sabemos la historia y ya está. Un poco como diría Miguel Maldonado, mírate en el espejo y vete ya. Pues eso.
0: ¿Y entiendes el fenómeno?
4: Sí, porque con Nolan, entiendo el fenómeno de Nolan y entiendo el fenómeno de la Odisea porque, bueno, es que es entretenida, es que son 3 horas, pero es bastante, o sea, bueno,
0: mantiene la atención, ¿no? Todo el rato.
4: Sí, y hay escenas maravillosas y, bueno, al final es un canto antibelicista, que es quizá lo de lo que ha añadido lo más bonito. Y bueno, es la fascinación por cómo está rodado, por la escena que ahora te hace. Y luego yo creo que con el cine de Nolan pasa algo, y es que de esto que te decía antes de... Bueno, tú como espectador te sientes un poco importante y no te pierdes en la historia, ¿no? Entonces es como que tiene eso que da a los espectadores el este de decir, bueno, pues entiendo esta película, ¿no? Esto pasaba con menos con Tenet, que era imposible entenderla, pero pasa con todas sus pelis, que yo todavía sigo sin saber si iba para adelante o para atrás el coche. Pero creo que es lo que tiene su cine, y sí que ha conectado una barbaridad, o sea, es espectacular. Ojalá que la gente lea La Odisea, también Maldonado, que dijo que no lo había leído, Never Forget.
0: Es libro para verano, para cuando haya mucho tiempo.
4: Sí, sí.
0: Me lo voy a apuntar. ¿Quieres poner deberes o lo dejamos para la semana que viene, que esta es la primera y vamos a ser buenos?
4: Voy a ser buena contigo porque menuda semana
0: se va. Te lo agradezco mucho. Sí.
4: Pero oye, lo has hecho muy bien, ¿eh?
0: Muchas gracias, lo mismo digo, ¿eh?
4: Sí.
0: Dame tiempo a estropearlo, Pepa.
4: Bueno, el viernes que viene lo estropeamos.
0: Eso es. Bien, ¿no? El primer día.
4: Sí,
0: vale,
4: digo,
0: vale.
4: Habremos aburrido al personal.
0: Ah, bueno, esto nos lo irá diciendo la gente. Yo espero que no.
4: Espero que no.
0: Pero y si no, pues vamos, le daremos
4: tendremos
0: una vuelta.
4: Tendremos que traer a Maldonado los viernes.
0: O a Christopher Nolan, a uno de los dos. Adiós, Pepa Blanes.
4: Adiós.
0: Chao.

transmisión del pensamiento y el sentimiento es algo continuo. Continuamente sentimos la hostilidad, sentimos la indiferencia, sentimos la estupidez, sentimos la inteligencia, sentimos el amor o el odio de los otros, y eso se siente inmediatamente, más allá de los sentidos.

0: Sabes que ahora para preparar la entrevista he entrado, he puesto en el buscador tu nombre. Y lo primero que me ha salido es una cosa que se llama mermelada de futuro, ¿digo bien?
1: Dices muy bien.
0: Año 87 ponía.
1: Yo tenía 15 años.
0: 15 años.
1: Sí.
0: ¿Era un programa de tele?
1: Era un programa de tele.
0: ¿En televisión española?
1: En televisión española, modernísimo. Que yo ahora estoy arrepentidísima. Es muy curioso que digas...
0: ¿Por qué estás arrepentida
1: de eso? No, estoy arrepentida de mi actitud. Porque yo en esa época era una niña repelente que quería hacer teatro, que me quería ir a Barcelona a estudiar, y me salió ese programa por un casting. Y lo hice y yo pensaba que era una tontería.
0: Años, ¿pero año 87, 15 años?
1: No, imposible, 17.
0: 17.
1: Perdón, 17.
0: Vale. ¿Y tú vas a un casting?
1: Voy a un casting, me cogen. Y lo hago. Y yo todo el rato lo hacía como de, a ver, esto es una tontería, esto es televisión.
0: ¿Cómo una tontería? Ah, bueno, porque para ti la
1: no
0: tele
1: era una
0: cosa menor.
1: Y hace un tiempo un amigo mío de Barcelona lo encontró y me mandó todos los programas. Y era un programa maravilloso. Era como una bola de cristal. Modernísimo, con grupos
0: mucha actuación,
1: en directo,
0: sí.
1: Mucha actuación, y la que está peor soy yo.
0: ¿Quieres oírte o no?
1: Venga. Lo oí hace poco,
0: bueno, pues vamos
1: no será tal shock.
0: Vamos a volver a escuchar.
1: Ay, ay, ay.
2: Advertimos.
3: Avisamos.
2: Y el que avisa no es traidor.
3: Es avisador.
2: Advertimos que este va a ser un programa duro.
0: Te ha cambiado la voz, ¿eh?
1: El tabaco, mi amigo.
3: Un programa duro.
2: Un programa muy duro.
3: Pasa contigo, muñeca.
0: Es verdad que ahora... Hola, Mónica López, buenas noches.
1: Hola, buenas noches.
0: No te había
1: estás?
0: Saludado, pero es verdad que ahora cuando muchas veces nos ponemos a pensar cosas modernas, no nos damos cuenta de que muchas de las cosas que creemos que son tan modernas, tan innovadoras, ya están hechas.
1: Eso, sin ninguna duda. Ahora que soy mayor me doy cuenta. Cómo se presume de modernidad. Digo, pero esto lo hacían los polacos en los años 50. Pero bueno, supongo que son los tiempos que corren, ¿no?
0: Oye, así que actriz desde siempre, de toda la vida.
1: Bueno, quise serlo desde siempre, sí. No sé de dónde me venía, yo veía la tele, veía esas señoras y señores que actuaban y enseguida en mi casa, que se leía, qué tal, se sabía que era un oficio, no que era una locura, y tuve la suerte de que tuve unos padres que me apoyaron enseguida y me dijeron, sí, claro, es lo que quieres hacer, pues, y me salió bien.
0: Ole también por ellos, porque podrían haberte dicho...
1: Por supuesto,
0: como a tanta gente le dijeron. Sí. Y así vas de Canarias a Barcelona con el sueño de ser actriz de teatro.
1: Sí.
0: ¿Por qué el teatro?
1: Qué pregunta, no lo sé ahora. Supongo que porque entendí que era la escuela donde aprender. Y la verdad es que una vez entré, supe que era mi lugar. Porque me di cuenta que allí me iba a hacer como persona. Me enseñaba... todo, a pensar mejor, a incluso la ideología,

0: Y por ende, y por consiguiente, la sociedad, cómo funciona, cómo se repite continuamente la historia. Y luego, nada, apareció la tele y el cine, y genial. Pero es verdad que ahora llevo tanto, cruzo dedos, haciendo mucha tele y cine, tengo ganas locas, pero casi como una medicina, de volver al teatro.
1: Porque la diferencia, ¿cuál es?
0: Para mí, la profundidad. Tienes más tiempo para equivocarte, para machacar una frase, solo una frase. Puedes estar una semana y no encontrarla. Y en cine hay mucho trabajo individual en casa, y luego estar poroso cuando ruedas para poder estar abierto a lo que el director quiera, que igual no tiene nada que ver con lo que tú has pensado antes. Es verdad que hay directores que ensayan y entonces todo crece. A veces no, porque ensayas y a veces es una pérdida de tiempo porque piensas, estoy ensayando aquí en una sala algo que luego va a tener mesas y gente y tal y va a cambiar completamente. Entonces casi preferiría no ensayar.
1: En este mundo de algoritmos, de tanto ruido, de polarización, ¿cómo ves el mundo de la cultura? Porque consumimos mucho producto audiovisual.
0: Sí, pero ¿de qué manera?
1: ¿De qué manera?
0: Ay, yo es que soy un poco analógica, bueno, un poco analógica, totalmente analógica.
1: Pero
0: Y
1: los teatros se llenan.
0: sí, los teatros se llenan, no todo.
1: No sé si todos los teatros y todos se llenan del todo.
0: Sí, pero yo creo que nos hemos aburguesado y que incluso los transgresores son transgresores que gustan a los poderes fácticos. Tenemos a tres modernillos.
1: O sea, la
0: Y
1: cultura ya no molesta.
0: exactamente.
1: Y
0: Y yo
1: eso.
0: creo que tiene que haber, por supuesto, siempre entretenimiento, pero yo voy al teatro para que me cambien mi manera de pensar. Es como lo del móvil, ¿no? Yo misma, yo recibo en mi móvil lo que quiero escuchar. Entonces creo que perdemos capacidad dialéctica de ponernos en lugar del otro, o incluso de salirnos de nuestro, oye, pues toda la vida he pensado esto, me he equivocado. Yo tengo ganas de que el teatro, o incluso que el teatro y una película y un cuadro me enseñen lo feos que somos y cómo nos equivocamos. Y en cambio la gente va al teatro muy, y sale muy contenta de haberse conocido. Entonces, claro que tiene que existir, tiene que haber de todo. Pero cuando solamente hay de una cosa, creo que nos hacemos un flaco favor para tener armas luego en la vida para protestar por la sanidad, por la vivienda, por... Y no lo hacemos, yo creo, por eso, porque estamos adormecidos con... Es que todo es publicidad. Es que hasta las noticias es publicidad. Y la imagen, todo, cuando nos la ponen en bucle, ¿no? De las cosas más terribles. ¿Por qué? Ahora incluso en la radio ponéis imagen. ¿Por qué ponéis imagen? Quitad las cámaras de la radio. Que lo fantástico es escuchar la voz y concentrarse en esa voz, ¿no?
1: Pero ocurre también una cosa, hay mucha gente que no conoce o que por hábito o que por edad no tiene la costumbre de escuchar la radio y en cambio dicen que llegan a la radio porque te han visto en un reel o que te han visto en una publicación compartida de redes sociales.
0: Bueno.
1: Supongo que tiene también esta parte de que te hace llegar a, supongo, no, es evidente
0: Seguro,
1: que a
0: seguro,
1: través de las redes sociales.
0: seguro. Bueno, como todos los inventos, tiene la parte buenísima y la parte malísima.
1: ¿Tú crees que estamos en general un poco adormecidos?
0: Sí, y aburguesados y atontados.
1: ¿A ti te gustaría hacer la revolución?
0: Sí, pero no tengo la capacidad. Ah, la revolución, sí. Sí, me gustaría que cambiara. Yo fui tan ingenua que pensé que la pandemia nos había dado una lección y hemos vuelto peores. Pensé, por fin ha llegado algo que realmente nos ha dado lo suficientemente miedo. Vimos cómo cambió la naturaleza cuando nosotros parásitos no estábamos por ahí pululando. Y no hemos aprendido absolutamente nada. Esto es muy ingenuo, lo que estoy diciendo, ya lo sé. Pero sí, pero ahora les toca a los jóvenes hacer, protestar y quejarse. Pero me da la sensación de que una gran parte de los jóvenes se ponen casi más de parte del patrón que del trabajador.
1: ¿Tú crees?
0: No creen, no lo sé. Igual no tengo demasiados jóvenes a mi lado y estoy todo en mi discurso muy viejuno, pero sí lo percibo. A veces con actores jóvenes les comento, oye, chicos, ¿sabéis que esto antes el segundo bolo lo cobramos al precio y la mitad más? Y ahora estamos cobrándolo solamente la mitad del primero. Y he llegado a escuchar frases de, bueno, Mónica, ya estamos en la plaza, ¿qué más nos cuesta hacer otra función? Y yo me llevo las manos a la cabeza y pienso lo que heredé yo, mi generación, de los actores que en los 70 y 80 se encerraban en los teatros para conseguir cosas que en los últimos 20 años nos hemos cargado un plumazo y encima no hay la necesidad de volver a recuperar esos derechos, que entonces sí que pienso que algo estamos haciendo muy mal, ¿no?
1: Hay un retroceso.
0: Yo creo que sí. ¿Tú qué opinas?
1: Ah, no, no, no. Yo hago preguntas
0: Ya,
1: y me
0: pero
1: interesa
0: esto
1: mucho.
0: debería ser un toma y daca.
1: Me interesa mucho.

0: escucharte por estas reflexiones sobre el teatro. Fíjate, pensaba, me llamaba la atención que quisiste ser actriz de teatro, aunque sobre todo eras una niña que miraba la televisión, sí, y que fue a través de la televisión a la que te hizo este gusanillo por ser actriz, por presentarte, sí, en Barcelona, por aprender catalán. En realidad tú hablas 800 lenguas.
1: Cuatro y media y todas mal, porque no. Bueno. Doy el pego porque tengo oído para las pronunciaciones.
0: Esto habría que verlo, ¿eh?
1: Pero no. Pero me encantan los idiomas. Si no me hubiera dedicado a esto, me hubiera dedicado a algo que tuviera que ver con los idiomas.
0: Pero luego, ¿la carrera de como actriz crees que te cambia cuando empiezas a hacer series y películas? Las pelis con Sorogoyen, Rapa, Hierro. ¿Es eso lo que cambia tu trayectoria como actriz o la perspectiva que tenemos los demás sobre ti?
1: Yo creo que, hombre, está claro que sí. Pero creo que es más desde fuera, que yo desde dentro me ha pillado ya con una edad, entonces le doy el valor que tiene.
0: ¿A ti la fama o la popularidad o el hecho que te digan, uy, a ti te conozco, tú eres alguien, ¿no?
1: A mí me da mucha vergüenza, porque sí. Cuando no era
0: eso?
1: Nadie, me llegaron a decir una obra de teatro que salía con Carmen Machi de una función, y claro, fueron, ¡guau, Carmen! Entonces una niña pregunta, ¿y esta quién es? Señalándome a mí, la madre me mira y me dice, no, esa no es nadie. Y esa frase me gustó tanto que yo considero que soy esa señora.
0: Por Rapa te dieron un premio Ondas.
2: El Ondas es para Mónica López.
3: Y parla después de l'Àngels Barceló.
1: L'Àngels Barceló.
3: Quiero compartirlo, como no, con mi compañero, con Javier Cámara, por escuchar, por compartir, por enseñar, por esa mezcla de ligereza cómica y gran profundidad. No me puedo imaginar un final mejor, un caballo alado, as bestas, a Rapa das bestas, as ondas do mar. Moitas grazas.
0: Aquel premio Ondas en Barcelona, allí coincidimos. Y estas palabras con Cámara, ¿no? El hecho de que hay una muy buena generación de actores, de actrices que nos representáis, que hacéis, que además hay una cosa que va asociada con vosotros. No sé si pertenece al estereotipo y no sé si eso incluso, Mónica, puede ser hasta una carga. El hecho de que se espera que en cada entrevista digas cosas o que... Es decir, que utilizáis muy bien vuestro altavoz, pero no sé si acaba siendo como una exigencia que te obliga en cada entrevista o en cada declaración. Porque con Cámara también pasa muchas veces.
1: Sí, ¿no? Claro. A ver, claro, yo tuve una anécdota bastante desafortunada que, como no tengo redes sociales, no me enteré mucho, pero estuve una semana pasándolo fatal. Entonces, desde entonces, intento ser más prudente. Pero también pienso que la prudencia nos lleva a todos decir lo mismo. Y, por un lado, pienso, ¿a quién le importa lo que yo opine? Pero, por otro lado, pienso, bueno, ya que tienes un altavoz, di las cosas que te importan, porque la sociedad se está convirtiendo en algo irrespirable e insoportable. Y, como no digamos cosas, es que... Y luego se está también poniendo como miedo. La gente tiene miedo a perder el trabajo. Claro, yo lo entiendo, pero como nos callemos todos, es que, bueno, es que ya nos han ganado la guerra, es que ya somos esclavos de esta sociedad consumista donde todo, insisto, es publicidad, porque a mí me molesta mucho. ¿Sabes qué hago en los aviones? Yo me subo en el avión y cuando me encuentro, porque yo soy una señora muy grande y tengo aquí muy alta, no quepo las piernas, tal, y tengo el asiento delante muy cerca. Y siempre hay publicidad. Pues no me da la gana, le doy la vuelta y lo pongo en blanco. ¿Por qué tengo yo que estar, cuando viajo a mi isla, 3 horas de mi vida leyendo Vitaldent? Bueno, mira, ya les estoy haciendo publicidad. Todo es publicidad, todo el rato. Qué estupendos somos. Y eso no nos sienta nada bien y así nos convertimos en los cafres que nos hemos convertido.
0: Bueno, pero y luego... A ver, vosotros también hacéis promo de vuestras pelis. ¿Y qué es eso, amiga?
1: Pues ¿por qué
0: cazador cazado?
1: ¿Pero por qué no se dejan de hacer?
0: Hombre, porque tenemos...
1: O sea, los junkets, que tú te metes en un cuarto.
0: ¿Esto cómo funciona?
1: Pues tú te metes en un cuarto de un hotel, de un centro de convenciones de Testigos de Jehová o lo que sea, y te sientas con tus compañeros y va entrando la prensa. Hola, ¿qué tal? Yo soy del Correo. Hola, ¿qué tal? Yo soy del Mundo. Hola, ¿qué tal? Yo soy del Asero. Hola, ¿qué tal? Y claro, vas repitiendo lo mismo todo el rato. A la vez 17, pierde completamente la profundidad, el contenido, la frescura, la verdad. Y ellos mismos, es que, ¿por qué no hacen una y cada uno aprovecha lo que le interesa? Y una larga, buena, profunda, contundente, contando las cosas que se tienen que contar y cada uno coja según su que pie cojea, que coja lo que le interesa. Pero no, todos quieren su titular, y es absurdo, porque los titulares acaban siendo peores, mucho más superficiales, y tú acabas hablando incluso mal de tu peli, porque dices, ¿por qué dije esto? ¿Por qué no dije lo otro? Bueno, no sé, yo no me gusta nada.
0: Supongo que también por la exclusividad, ¿no? De esto me lo dijo solo a mí, y con suerte, si has hecho una declaración que en ese momento se te ha cruzado el cable y es una declaración que se puede viralizar, pues ahí
1: sí,
0: lo
1: pero
0: tienes.
1: Pero hay que ser petimetre para pensar eso, ¿no? Quiero decir, bueno, realmente... ¿Vas a encontrar la frase de tu vida con una persona que está metido 12 horas en una habitación de hotel?
0: Bueno, quizás sí, porque a la entrevista número 14, pues entonces se te ocurre algo que quizás...
1: Puede ser. O se te escapa algo que no querías decir y ya tiene el titular, que es fatal para la peli, que es fatal para el actor, pero ahí está.
0: Sí. ¿Y vives sin redes sociales? ¿De ningún tipo?
1: Bueno, sí, tengo WhatsApp.
0: Vale,
1: pero por el trabajo, porque la gente se ponía muy nerviosa. Pero Mónica, es que te tenemos que mandar SMS y valen dinero. Y yo, bueno, mi tiempo. Y me puse para el trabajo, pero las citaciones y todo va por WhatsApp.
0: Ahora no sé si hablarte de Cronos, porque claro, no sé si vamos a hacer publicidad de Cronos.
1: Vamos a hacerla.
0: Venga,
1: hombre.
0: Vamos a hablar de Cronos, la película recién estrenada en la que se recrea lo que sucedió en los atentados de la Rambla del 17 de agosto desde el punto de vista de la reacción policial de los Mossos de Escuadra y de cómo fue la investigación que no afectó solo a Barcelona, recordarán también a Ripoll.
4: A ver, inspector, el imán es Sati, vino de fuera y no sé, pero estos chicos han nacido aquí. El otro día, por ejemplo, Musa, el pequeño de los Ukabir, me vio en la calle con la compra. Se bajó de la moto y me ayudó a meterla en el coche.
0: No sé, tú interpretas este chico a no Ana, la sargento que precisamente fue la que se ocupó de la investigación en Ripoll. Hablábamos antes de cómo las películas y ponerte en la piel de los personajes cambian tu manera de ver el mundo y de ver situaciones concretas. En este caso, no sé cuántas has hecho basadas en hechos reales, pero es verdad que es reproducir algo que ocurrió en realidad. La película recrea aquellos minutos, aquella persecución, todos sabemos cómo acabó, cómo fue la investigación, y en tu caso lo enfoca en aquella sargento que creyó que aquel grupo de personas de Ripoll pues eran un grupo más de gente de Ripoll, ¿no? ¿En qué te cambia? Cuando recibes el guión y lo lees, ¿por qué dices, esto sí, esto es para mí?
1: Bueno, volví a ser una policía y me lo pensé mucho porque yo...
0: ¿Has hecho mucho de policía?
1: Muchas... Perdón, sí, me lo pensé mucho, pero me interesaba justamente estar en el otro lado. Es verdad que al final la decisión del personaje deja mucho que desear, ¿no? Pero bueno, como tanta gente le ha pasado en Ripoll, ¿no? Que cómo ha cambiado esa ciudad y Cataluña y bueno, el mundo. Pero claro, me interesó mucho porque estaba involucrada emocional. Bueno, es que conocí a esos chicos desde pequeños. Es verdad que mi personaje es el menos, o sea, el que no tiene nombre y apellidos en la vida real. Está inspirado en una Mossa de Escuadra y sobre todo en una asistenta social de Ripoll que se llama Núria Perpiñá, que me encanta hablar de ella porque es una persona que, aunque haya cambiado el gobierno, Alianza Catalana en Ripoll, ella ha continuado en su puesto porque considera que si ella se va, ¿quién va a hacer su trabajo? Parece fabuloso. Y ella me ayudó muchísimo porque ella lo vivió. Y ella me contaba lo que le pasa a mi personaje en la película. Es que yo no me lo creía. Era imposible. Y quizás pecaba de ingenua porque realmente yo creí en la integración de estos chicos en la sociedad. Eran chicos que hablaban catalán entre ellos. ¿Hasta dónde tienes que ir? El imán, vale, de acuerdo, pero también el sistema y todo para que estos chicos llegaran a girarse la cabeza y poner bombas contra conciudadanos suyos, ¿no? Y bueno, ella lo sufrió tanto que aún hoy en día le cuesta hablar del tema. Y entonces pensé...
0: Fueron ellos los que tomaron esa decisión de convertirse en asesinos.
1: Tal cual, y hacer una masacre terrorífica, que, bueno, sabéis que el objetivo, porque les estalló en Alcanar las bombas, pero su objetivo era la Sagrada Familia. O sea, hubiera sido, bueno, no sé, no estoy defendiendo, pero me encantaba meterme en ese sitio tan incómodo de alguien que los conoce, que confía en ellos, que no da crédito y que poco a poco, a cuentagotas en muy pocas horas, se va a dar cuenta de si han sido ellos. Y claro, pensaba, ya no es otra vez una policía que hace de policía, sino una policía que tiene vínculos emocionales con los malos de la película.
0: Y es complicado hacer una película basada en un hecho real que es tan reciente, ¿no?
1: Sí, pero aquí Fer, el director, dice algo que le interesa, que es verdad que es reciente, pero justamente por eso, como también aquel año fue tan vertiginoso y pasaron cosas después que un poco esto se pasó de moda, que la gente todavía lo tenga en la memoria es interesante porque igual reabre el debate. Sí, la cosa policíaca, pero por ejemplo la trama de Diana Gómez a mí me interesa muchísimo, sí. La trama política, de ver quién se pone la medalla, de cómo se ha llevado cómo se ha gestionado el asunto.
0: Diana hace el papel de la responsable de comunicación.
1: De prensa de...
0: Que ella decidió, que yo fue una de las primeras experiencias en las que, bueno, la policía, del Departamento de Comunicación de la Policía, de los Mossos de Escuadra, decidió llevar la comunicación directamente y fue la referencia para los medios de aquí y de fuera.
1: Exactamente.
0: Decir, todo el mundo miraba el canal oficial porque ahí es donde se distribuía una información oficial y unificada de lo que se sabía en ese momento.
1: Y eso en la película es absolutamente riguroso, todos los tweets que salen, la hora en que salen, todo, porque esta película sale a partir de un documental que hicieron Nacho Carretero y Arturo Lezcano y trabajaron, bueno, mano a mano para que no se nos escapara, porque había que tener mucho respeto, eso sí, responsabilidad sobre todo desde dirección, desde guión, para que no se nos escapara ningún fleco que pudiera decir, hombre, pero ¿qué estáis contando? Y luego siempre pensando que hay víctimas.
0: ¿Por qué crees que te llaman tanto para papeles de policía?
1: Ay, no lo sé. No lo sé. No lo sé.
0: ¿No lo has pensado?
1: Claro que lo pienso. Yeah. Porque cuando vuelvo a leer un guión y vuelvo a ser policía...
0: Pero digo, ¿y se lo has preguntado a algún director de casting o algún director?
1: Sí, claro.
0: ¿Qué
1: bueno,
0: me veis?
1: Es que te creo como policía. Digo yo, vale, pero la realidad siempre supera la ficción. Yo, por ejemplo, cuando hice el papel de Rapa, cuando conocí a la inspectora de policía de Ferrol... que representaba, no me inspiraba en ella porque sí. Mi personaje era libre, podía hacer lo que quisiera, pero cuando la vi llegar con sus uñas hasta aquí, un jersey brilli brilli, maquillada como una puerta,
0: no la aspirabas
1: una coleta,
0: así.
1: Y digo, ¿y por qué siempre me ponen de policía empática masculina? Que se parece a mí me encantaría crear un personaje. Y no sé. Ya llegarán otros personajes.
0: Pasa el tiempo y no pierdes la ilusión en tu oficio, ¿eh?
1: No, pero creo que tenemos muchos deberes que cumplir en esto que te hablaba antes, sí. que yo misma me aburro yendo al teatro, me aburro haciendo teatro. Por ejemplo, hicimos unas Amistades Peligrosas que salieron muy bien, dirigidas por Carol López, y todo estaba muy bien, pero eran de todo menos peligrosas. Y esto lo cuento siempre porque pienso, cada vez que empezaba a pasar algo interesante, ¡chum! Íbamos a la siguiente escena. Hay como un cierto miedo a mojarse, a ser peligroso, a ser incómodo. Hablar de lo feos que somos.
0: ¿Lo veríamos eso, los espectadores?
1: Matiz...
0: Ponte que...
1: Hombre, seguro que sí.
0: Una obra muy transgresora.
1: Había gente que llegaba y decía, oh, me ha encantado, pero igual había los que no se quedaban. Los que no se quedaban a decirte nada. Esos se iban a su casa diciendo, bueno, le falta punch, le falta... Y entonces creo que... No sé, que todo, en todo, los periodistas, en todos los ámbitos de la sociedad, nos tenemos que poner las pilas para que todo sea más emocionante en el buen sentido de la palabra.
0: ¿No? Pero todavía te emocionas por cosas.
1: Sí, claro.
0: Ah, vale. ¿Por ejemplo?
1: Ay.
0: Dime un libro, una película, una canción que te haya emocionado, que te haya golpeado.
1: Es que en eso soy muy viejuna también. Recuerdo... no sé si te responderé la pregunta, pero cuando vi Dunkerque,
0: ¿sí?
1: Salí tan indignada que me fui a un videoclub y me compré Senderos de Gloria para quitarme el mal gusto de esa película fascista, patriotera, insoportable. Y con la música me pasa igual.
0: Pero espérate. Es
1: uy,
0: que
1: Dios
0: yo,
1: mío, estoy
0: yo
1: fatal.
0: Creo, sin ser yo psicoanalista ni nada de eso,
1: dime,
0: que identificas emoción con emoción de indignación. ¿Por qué no puede ser? Cuando yo te pregunto qué te emocionó, qué te golpeó, también puede ser desde el punto de vista de la alegría. Algo que te haya producido bienestar, que hayas dicho qué buena novela, qué buena película, que no sé si... Con esta manera que tienes de ver el mundo, entiendes que cuando te pregunto por emoción y demás, es que te remueva, que te indigne, que te levante de la silla.
1: No, al contrario. Te estaba diciendo que me cuesta tener momentos así en el presente porque me enfado mucho, porque no entiendo...
0: Por eso digo que es usted enfadarse mucho.
1: Sí, me estoy dando cuenta de claro. Que sí.
0: Es como, date un
1: qué
0: respiro.
1: ¡Qué horror! Es verdad, tienes razón.
0: ¿Qué libro estás leyendo, último que has leído?
1: Mira, ahora estoy con uno en... París no se acaba nunca, de Enrique Vilamatas.
0: Vilamatas es
1: formidable. El que traje en el tren de vuelta, como ahora los trenes, ya sabes tú, que duran más.
0: Duran, para pues, que podamos leer más tiempo.
1: Pues sí.
0: de servicio, sí, al, sí, al
1: usuario. Aunque te confieso que soy mucho de mirar por la ventana y ver el... Que me sorprende mucho, saliendo de Madrid se ven muchísimos cervatillos.
0: ¿Ah, sí?
1: Sí,
0: pues fíjate. Mira que yo uso mucho el tren y no...
1: Pues sí, sí.
0: Y hoy, por ejemplo, que es viernes por la noche, ¿qué plan es tu plan ideal de un viernes por la noche?
1: Ya no salgo.
0: Pero por favor...
1: No, por favor, esto, no, no, esto. Me tengo que plantear muchas cosas. Sí, no, no, viernes. Prefería, de hecho, hace años salía mejor los jueves que los viernes, por cuestión de masificación. Y luego también me enfado mucho que en todas partes hay que reservar.
0: No te puedes enfadar por salir a cena.
1: Esto es una entrevista de enfado. No, por tener que reservar. A mí me encanta improvisar. De pasar por un sitio y ver un sitio y darme...
0: Ya, pero el señor que tiene el restaurante o la señora entenderás
1: pues
0: que también...
1: Pues antes no hacía falta reservar con
0: bueno,
1: dos semanas de antelación.
0: Pero hay que hacer un poquito de previsión también de cuánta, sí, cuánto chuletón tengo que comprar para esta noche.
1: Ya, pues es lo que no llevo bien, entonces no me gusta reservar.
0: Mira, vamos a hacer
1: no
0: una cosa.
1: No te esperabas esto.
0: No, no me esperaba, no. Vamos a hacer una cosa.
1: Dime.
0: Quedamos para el final de temporada, porque esta es la primera entrevista de la temporada. Entonces, al final de temporada, hacemos una, pero solo de no enfadarse.
1: No, te prometo, estaré feliz.
0: Cosas bonitas, cosas felices, y nos contamos cómo ha ido el curso, ¿te parece?
1: Me
0: al
1: parece.
0: Final de temporada nos contamos cómo ha ido el curso y solo nos compartimos las cosas que nos hayan hecho
1: felices
0: sonreír,
1: y sonreír
0: y felices. Que habrá muchas, seguro.
1: Las hay.
0: Claro que sí, como este rato de charla.
1: Por supuesto.
0: Mónica López, muchas gracias.
1: A
0: que vaya muy bien
1: Luis.
0: Con Cronos y con todo lo que te propongas.
1: Gracias,
0: hasta
1: igual.
0: La próxima. Adiós.
1: Hasta pronto. 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

0: Son las 10 de la noche, las 9 en Canarias.
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0: El historiador Julián Casanova, que esta semana ha estado aquí en Hora 25, tiene la tesis de que la ultraderecha empezó a avanzar en Europa cuando se destruyó el tejido industrial. Acabarían situando luego a la inmigración en el centro de su discurso, pero dice Casanova que al principio fue un tema laboral, por la pérdida de la clase trabajadora. Volkswagen ha acordado un recorte de 50.000 empleos más, ha dejado en el aire cuatro fábricas alemanas y también ha dejado en el aire el futuro de Seat aquí en España a partir del año 2030. En realidad, Alemania ofrece hoy una muy buena foto del momento en el que estamos. Un gigante europeo de la automoción acuerda un ajuste brutal en el país más industrial de Europa ante la pujanza de la automoción china. Alemania ofrece una muy buena foto porque este fin de semana puede pasar algo que no había pasado hasta ahora desde la Segunda Guerra Mundial. La ultraderecha puede gobernar, puede ganar su primer gobierno regional. AfD, partido al que los servicios secretos alemanes han considerado un peligro para la democracia, puede ganar este domingo las elecciones en el estado de Alta Sajonia, en la Alemania Oriental. Su candidato tiene 35 años y ha sabido usar muy bien las redes sociales en campaña. El semanario Der Spiegel le dedicó una portada con este titular: el hombre más peligroso de Alemania. Su partido, que va en cabeza, por cierto, en las encuestas en todo el país, confía en alcanzar este domingo una victoria que, de producirse, no solo interpela al futuro de Alemania, sino a la misma idea de Europa. Nos dijo Julián Casanova que le preocupaba ver cómo, a veces, rima tanto la historia. En este mundo conectado y global son dos noticias que se producen en Alemania las que pueden afectarnos hoy, y de eso hablaremos esta noche con Josep Ramoneda. Hola, Josep, bona nit.
2: Hola, bona nit, buenos días.
0: Cambiamos el buenas noches, el buenos días por el buenas noches. Carmen Lumbierres, bienvenida.
3: Hola, muy buenas noches.
0: Y sigue aquí donde ya estaba en Hora 25, Sergio Pascual. Hola, Sergio, ¿qué tal?
4: ¿Qué tal? Buenas noches.
0: Bienvenido a esta nueva etapa. Vamos a empezar por esa decisión de Volkswagen que no puede garantizar el futuro de la marca Seat.
5: La pasión por la tecnología nos ha llevado a hacer un coche como el Seat Ibiza. Con la fuerza del motor System Porsche.
0: 76 años tiene la histórica compañía, la del Seat Panda, el Seat Ibiza, el 600. El año pasado Seat vendió 66.000 coches aquí en España. Hoy la dirección de Volkswagen ha vinculado el futuro de la marca a ver cómo se regula, cómo regula Europa las emisiones contaminantes. Barcelona, Soledad Domínguez.
6: Dice la compañía que está estudiando diferentes escenarios respecto a la marca, pero que ahora mismo no puede garantizar su continuidad más allá de 2030. Eso sí, una cosa es la marca y otra la empresa y la planta de producción de Martorell, donde ahora mismo trabajan 15.000 personas y que en los últimos años ha hecho una importante inversión para transformarse y para pasar a producir coches y también celdas de baterías eléctricas. Por eso el CEO de SEAT, Marcus Haupt, decía que la empresa en Cataluña tiene un futuro sólido.
7: Nuestra compañía SEAT S.A. tiene un futuro y un papel cada vez más relevante dentro del grupo Volkswagen. Cupra está imparable y Martorell está preparada para el futuro. A esto se suma la marca SEAT, con varios escenarios posibles a largo plazo.
6: El ministro de Industrias, Jordi Hereu, asegura que hay tiempo para buscar alternativas y recordaba que últimamente se han puesto en marcha nuevos proyectos industriales que han recuperado marcas también emblemáticas, como por ejemplo Ebro. Desde la Generalitat, el presidente Salvador Illa dice que hará lo que haga falta para garantizar el mantenimiento de los puestos de trabajo.
0: Ayer preguntamos aquí al presidente del comité de empresa, que es Matías Carnero. Cuando yo le he preguntado si va a haber algún despido aquí, que estos ajustes van a afectar aquí, me ha dicho que podemos tener una afectación. ¿Va a haber despidos en España?
8: A ver, si la pregunta tengo que contestar si va a haber despidos en España o no, tendremos que ver de aquí en el 2030 lo que va a suceder. De aquí al 2030 el empleo está garantizado. Esto sí que se lo puedo decir. Si hay una segunda plataforma, seguiremos insistiendo y seguiremos teniendo esa garantía de empleo porque tendremos la máxima capacidad instalada en la fábrica Martorell al 100%.
0: La destrucción del tejido industrial, nos dijo aquí Casanova el miércoles. Estamos hablando del uno de los grandes grupos de la automoción europea en el país más industrial del continente, que ante la pujanza de la automoción china se ve abocado a tomar medidas como esta. Un recorte de 50.000 empleos más. En total, 100.000. Veremos qué acaba ocurriendo y si hay que esperar, en el caso de SEAT, a 2030 para saberlo. Lo que sabremos este domingo, por eso hoy empezamos en Alemania, es el resultado de la otra gran noticia que nos lleva esta noche a mirar también ese país. Allí, en el estado de Alta Sajonia, está el enviado especial de la SER, que es Antonio Martín. Hola, Antonio, buenas noches.
4: ¿Qué tal, Sastre? Buenas noches.
0: Estamos poniendo mucho el foco allí. ¿Por qué son tan importantes estas elecciones?
4: Pues a nivel nacional, porque si gobierna Alternativa para Alemania aquí, sería la primera vez que un partido de extrema derecha toca poder en un gobierno regional desde la época de Hitler. Más allá de Alemania, daría alas, daría esperanzas a partidos como el de la francesa Le Pen, que recordemos va a elecciones el año que viene. Son importantes también porque un gobierno regional aquí en Alemania tiene mucha autonomía, puede decidir, por ejemplo, acelerar la deportación de inmigrantes, hacer más difícil que logren asilo, puede obligar a que los libros de texto solo sean de un tipo de familia concreto, puede reforzar la vigilancia policial, y pongo todos estos ejemplos porque son cosas que AfD quiere hacer, ha dicho que quiere hacer en este territorio. Todo un cambio que nos ha descrito Götz, activista de Pan para el Mundo, una organización humanitaria de aquí de Magdeburgo. Nos decía aquí que Alternativa para Alemania divide el debate entre alemanes y antialemanes, entre conductas alemanas y conductas no alemanas, igual hace con las creencias, con los tipos de familia, que por tanto esta región acabaría retrocediendo décadas al momento más oscuro de su historia.
0: Hablemos del candidato, este hombre, decía Antonio al empezar, de 35 años, con esa portada que le dedicó Der Spiegel, que luego ellos han tenido la habilidad política, digamos, o de comunicación política, de convertir esa portada que le señalaba como el hombre más peligroso de Alemania casi como un aliciente para que acaben votando los electores del estado de Alta Sajonia a su partido. ¿Quién es y qué defiende su candidato?
4: Sí, esa portada la sacan todos los días, hoy mismo, en el acto que han tenido aquí en Magdeburgo, ha sido un aliciente para ellos. Este hombre es Ulrich Siegmund, es un candidato que aquí en esta ciudad al menos no necesita carteles, es la cara que menos hemos visto por la calle, pero que tiene cerca de 1 millón de seguidores en redes sociales, donde gana, por tanto, por goleada a sus contrincantes. Su obsesión, los inmigrantes, esto ha vuelto a repetir en el mitin de hoy de Magdeburgo.
9: Werden wir die Migration endlich neu ordnen? Natürlich werden wir in unser eigenes Land investieren. Natürlich werden wir.
4: Que por supuesto, dice, naturalmente voy a reorganizar la inmigración. Decía, es uno de los ideólogos del término remigración, ese eufemismo para deportar inmigrantes a diestro y siniestro. Quiere que la educación gire en torno a dos términos, el pueblo y la tierra natal. Son dos términos muy vinculados históricamente a la identidad nacional alemana, pero que desde el nazismo tienen evidentes connotaciones negativas. Ha estado envuelto además en varias polémicas y la más conocida aquí es una de hace un par de años. Se negó a calificar el holocausto como la peor desgracia de la historia de la humanidad. Dijo que tendría que conocer todos los crímenes de la historia para poder asegurar eso.
0: La gente que dice, porque claro, estás allí, Magdeburgo, has podido hablar con posibles votantes de unos partidos, de otros partidos. Además, Alemania es un partido que preservaba, al menos hasta ahora, la tradición del llamado cordón sanitario, de que los partidos tenían ese veto a llegar a acuerdos con la extrema derecha. Los ciudadanos allí, la ciudadanía con la que has podido hablar, ¿qué te dice, Antonio?
4: Pues hemos podido comprobar que está muy dividida, como muestran las encuestas. Hay grupos claros, sí, donde oímos una y otra vez el discurso populista y victimista de la extrema derecha, en donde culpan de no tener el desarrollo de la Alemania occidental a los inmigrantes. Eso sobre todo ha calado en la gente más mayor, pero aquí, y esto es una novedad con respecto a otros estados alemanes y otros países, también en jóvenes que votan por primera vez, que no se sienten representados por los partidos tradicionales y que han encontrado, digamos, un refugio en este argumentario. Luego, hay distintos colectivos en donde, en cambio, oímos la misma palabra, la del miedo. Escuchemos, por ejemplo, lo que me ha contado Aymara.
10: Als bisexuelle Frau vor allem Angst.
4: Aquí dice, soy una chica bisexual y tengo miedo de lo que me pueda pasar a partir del lunes si gobierna Alternativa para Alemania. Un compañero de la radio de este mismo territorio me comentaba también esta tarde que por primera vez desde los tiempos de la RDA ha sentido miedo al ir a cubrir el acto de un partido político. Los colectivos de inmigrantes que han hecho huelgas en agosto por temor a que les hagan la vida imposible a sus negocios y a sus familias. En todo caso, en lo que sí coinciden casi todos es que en los casi 40 años desde la reunificación Ucrania, los partidos tradicionales no han hecho lo suficiente por desarrollar el este, por desarrollar esta parte del país, y ahora se está recogiendo el descontento de mucha gente en forma de voto de protesta. Ahora ya veremos el domingo si la protesta de un momento no acaba conduciendo a esta parte del país a un futuro mucho más sombrío a medio y a largo plazo.
0: Te escuchamos este fin de semana con Aida y hablamos también la noche del lunes, que seguirás allí en Alta Sajonia. Gracias, Antonio. Hasta luego. Descansa.
4: Perfecto. Un abrazo. Adiós.
0: Bueno, Josep, comenzábamos con la noticia del brutal recorte de Volkswagen y el impacto que esto tiene en el tejido industrial, productivo. Señalábamos esas palabras de Casanova y lo conectábamos de alguna manera con lo que puede pasar este fin de semana por primera vez la ultraderecha haciéndose, ya veremos si acaba produciéndose o no, de momento son las proyecciones de las encuestas, con el gobierno nada menos que de un estado de la Alemania del Este.
11: Yo estoy bastante de acuerdo en Casanovas con su planteamiento. Es decir, este tema, el tema de SEAT, que además lleva pues esta imagen un poco mítica del SEAT 600, que para mi generación pues es realmente un emblema, porque marcó el momento. Yo recuerdo perfectamente el día que vi el primer SEAT 1400 en Sarriá, en la plaza de Sarriá, que fue una sorpresa. Enfrente de aquellos coches de aquel momento, aquellos coches negros, grandes, que la mayoría eran de taxistas, pero sobre todo en los pueblos como el que yo vivía, pero que estaban fuera del alcance de la ciudadanía y que el coche era todavía un privilegio, ¿no? Y en cambio, de pronto, la aparición del SEAT, y concretamente después del SEAT 600, pues marca, evidentemente, y es un símbolo del llamado desarrollismo de los años 60, que permitieron un cierto despegue económico a pesar de los muchos obstáculos a la modernización del país que planteaba la hegemonía del franquismo. Por tanto, tiene esta parte de melancolía, que el 600 realmente, el primer coche que tuvimos en casa, el que de pronto empezó a llenar las ciudades y a introducir lo que podríamos decir la normalidad automovilística lentamente en el país, hasta llegar que las clases medias, ya esto ya mucho más tarde, pues pudieran cumplir este objetivo. Pero al lado de esto hay evidentemente la cruda realidad, y la cruda realidad que expresa esta crisis de Volkswagen en este momento. Yo estoy de acuerdo con Casanovas que la cuestión es una crisis industrial, y dicho de una otra manera, y me parece que para mí que es lo importante y lo que nos tenemos que intentar entender para ver muchas de las cosas que están pasando, es que estamos en un cambio de sistema político, económico y social. Es decir, la democracia ha funcionado más o menos durante el capitalismo industrial, y el capitalismo industrial ahora es melancolía. El capitalismo hoy es financiero y digital, y está generando una cantidad de cambios en lo que llamaríamos las superestructuras de organización de la sociedad, de una importancia enorme. Y entre estos cambios, pues evidentemente está el que tú planteabas, de este giro impresionante de Europa hacia la extrema derecha, que cada vez se está desarrollando de una manera más agobiante, y bueno, y asistimos a cuestiones increíbles como este desdibujamiento de la socialdemocracia, que ya no sabemos dónde está. Le quedaba Sánchez, y el que quedaba empieza a ir a deprimirse también.
0: Carmen.
11: O sea, esta cuestión me parece que es una cuestión de fondo que explica que hay unos cambios que nos resulte difícil de entender y de elaborar, ¿no?
0: Carmen.
3: Sí, pero estando muy de acuerdo con lo que está diciendo Ramoneda, al mismo tiempo la marca que parece que está tirando en detrimento de SEAT es Cupra, que es una marca aspiracional, deportiva, una marca internacionalizada, ese nuevo perfil aspiracional de gente que se siente apartada de la globalización económica, del crecimiento financiero, pero que quiere tener ese ideal como de broker, de criptomoneda, y al mismo tiempo se produce la crisis de un modelo automovilístico que era un modelo familiar, que estaba diciendo Josep, quien no ha tenido un Ibiza en su familia, y además una marca netamente española, por lo que también crea cierta nostalgia a la propia identidad nacional. O sea, una cosa es que se vaya a perder la marca, según dicen los directivos, no se vaya a perder la empresa, ¿no? No se vaya a perder Martorell, pero al final desaparece una identidad nacional subsumida dentro de Volkswagen o de su filial más barata que es Skoda o de este nuevo invento de los últimos 8 años que ha sido Cupra, ¿no? Y al mismo tiempo que está ocurriendo esto, claramente está pasando la crisis industrial no solo en Europa, sino en Estados Unidos, porque por ejemplo, el reflejo de lo que va a ocurrir o de lo que puede ocurrir en Alta Sajonia a mí me parece que es muy similar a lo que pasó con el trumpismo en el cinturón del óxido, ¿no? O sea, zonas industrializadas, muy industrializadas, que han ido perdiendo poder económico, que han ido perdiendo competitividad en este mercado, en este modelo productivo que decía Josep, que no es de producción, sino que es de especulación. Y por lo tanto un sentimiento de abandono de esa población, que lo dicen también los del Länder de Alta Sajonia, que lo decían los del interior de Estados Unidos. Esta crisis industrial va unida a despoblación, a envejecimiento y a la búsqueda y al sentirse abandonado y a la búsqueda de un enemigo que siempre es la inmigración, que además paradójicamente en este Länder la inmigración es solo del 9% cuando la media alemana es del 15%, o sea, la percepción de los ciudadanos del riesgo
0: es clave, mucho Carmen. Menor, ¿cómo cambia, ¿no?, la percepción que tiene la ciudadanía, sí, de un problema con los números o de un fenómeno, de una realidad, sí, con los números reales de ese fenómeno? Sergio.
12: Bueno, yo distinguiría varios planos, ¿no?, y seguiría luego en el hilo que ha planteado Carmen, ¿no? El primer plano respecto al tema de la marca SEAT, cualquiera que entre en la página web de SEAT se da cuenta, o haya entrado en los últimos años, se da cuenta de que está abandonada. Es una marca que lleva abandonada muchos años, o sea, no es algo, la decisión de ahora es quizá, bueno, la que le pone fecha de caducidad, pero es muy evidente, ¿no?, que Volkswagen ha apostado por Cupra desde hace mucho tiempo y que ha abandonado SEAT. Yo creo que eso es una pérdida para el patrimonio industrial en español y es una pérdida que no era evitable desde el punto y hora en el que se vendió una empresa que tenía una parte estatal y que dejó de tener esa parte estatal y que por lo tanto quedó en manos de los intereses corporativos de terceros, ¿no? Así que, bueno, podremos lamentarnos, pero esto hace mucho tiempo que podría haber pasado y hace bastante tiempo que viene pasando, ¿no? Ese es un plano. Luego hay otro plano, ¿no?, que es el que más han entrado tanto Josep como Carmen, que es el del fenómeno de la desindustrialización, ¿no?, que apuntabas también, Sastre, con el apunte de Casanova, ¿no? Y desde mi punto de vista, la desindustrialización lo que favorece es precisamente ese ambiente de abandono que anotaba Carmen y que genera una suerte de desánimo en la población, de falta de expectativas y falta de norte, que busca respuestas en la política. Y lo que está haciendo extremadamente bien la extrema derecha, tanto en Estados Unidos como en Europa, es dar respuesta a esa necesidad, ese anhelo de otro horizonte que tiene esa gente particularmente abandonada. Mientras que Alternativa por la Alemania encuentra en el enemigo a los inmigrantes, recordemos que Alternativa por la Alemania surge en torno a 2016, el año siguiente de la crisis de los migrantes sirios, en la que Merkel abre las puertas en un acto particularmente humanitario, ¿no?, por parte de esta dirigente. Bueno, pues mientras que AfD pone el foco en los migrantes, también lo está poniendo en una retórica antiglobalización, como lo hace Donald Trump, ¿no?, y lo estamos viendo durante su mandato. Y por otro lado, también pone encima de la mesa medidas sociales, ¿no? AfD está proponiendo en Alta Sajonia renacionalizar hospitales privados o hacer gratuito el transporte para todos los estudiantes. Ese combo es una respuesta que evidentemente para cualquier progresista, para cualquier demócrata, no es una respuesta válida, pero es una respuesta, y la pregunta que tenemos que hacernos es ¿cuál es la respuesta que estamos dando desde otros puntos de vista? por centrarlo solo en uno de los puntos que estamos tratando, la competencia brutal de China en el mercado automovilístico. Bueno, pues China es un país que no ha firmado el convenio 87 sobre libertad sindical. Es decir, que en China los trabajadores no tienen derechos sindicales. China no se ha acogido a la resolución de la ONU, la 2002/46, que estipula cuáles son las reglas mínimas para que un Estado pueda ser considerado democrático. Es decir, que China no es un Estado democrático, como todos sabemos, ¿no? La pregunta que pueden hacerse legítimamente los votantes es: ¿por qué competimos en desigualdad de condiciones con China y nadie hace o dice nada? A lo mejor la izquierda, y ni siquiera la izquierda, el mundo liberal que defiende la democracia tal y como la conocemos en Europa, debería plantear que la globalización tiene que ser una globalización en al menos equilibrio de condiciones. No le vamos a pedir lo mismo a Nigeria, evidentemente, que a Egipto o que a Turquía, que están en otros puntos de desarrollo. Pero, hombre, a un país que está ya en los niveles de industrialización que tiene China, creo que habría que exigirle algunas cuestiones antes de dejar que sus productos inundaran nuestros mercados.
0: Era muy interesante hoy conectar estas dos realidades, porque efectivamente, como ahora decía Sergio, ponen sobre la mesa muchas cuestiones. La competencia entre China y la Unión Europea, la diferencia entre derechos y qué pasa con los derechos laborales y la precarización sobre la que muchos países también cimentan su crecimiento económico. ¿Qué pasa con la clase media, con la clase trabajadora? Esa sensación de abandono ha aparecido, creo, en casi todas vuestras intervenciones, pero es que aparece cuando tú lees las crónicas o escuchando a Antonio, que nos contaba desde Magdeburgo cómo están las cosas en Sajonia, la cantidad de ciudadanos que expresan dicen esa palabra, la de abandono, que creen que el Estado les ha fallado, que los partidos tradicionales les han fallado, junto con cómo han conseguido colocar la inmigración y esa diferencia que hay entre la percepción que tiene la gente de cuántos inmigrantes hay y los que realmente hay, cómo han conseguido colocar la inmigración en el primero, en el ranking del primero de los problemas. Decía también Casanova el miércoles, hablaba de la aceleración de la historia, y es realmente da vértigo asomarse a una realidad en la que en solo el periodo de casi prácticamente una década hemos pasado de ver que Alemania era el país que exhibía ese modelo de acogida que tuvo Angela Merkel con la crisis siria, y en cambio cómo ha pasado a ser el país en el que AfD no solo puede hacerse con el gobierno de un Estado por primera vez desde los nazis, a ser el país en el que AfD, Josep, lidera las encuestas con proyección para todo el país.
11: El problema aquí, en el fondo, es ¿a quién estorba la democracia? Esta es la cuestión que a mí parece que nos tenemos que plantear, porque además nos encontramos que nos han dado pistas. Es decir, y hay un personaje tan poderoso como Peter Thiel, que ha hecho famoso y ha hecho que se propagara y que en Estados Unidos se convirtiera en algo aceptado en muchos sectores, que es que la libertad es incompatible con la democracia. Y esto lo dice Peter Thiel, lo ha dicho Peter Thiel tal como lo digo hoy ahora, y además se entiende perfectamente lo que quiere decir. Él no quiere límites, y lo peor que se puede imaginar en la convivencia es que haya gente que se lo tenga todo permitido y solo los demás sean los que tengan que cumplir unos límites, ¿no? Esta a mí me parece que es la cuestión. Claro, la industria tenía, a mi entender, una parte muy interesante que olvidamos a menudo. Los empresarios, los trabajadores se encontraban prácticamente a diario en un lugar que era la fábrica, y este lugar que era la fábrica desarrolló unas culturas de cooperación, de conflicto también, y muchas otras cosas más, pero pues mantuvo esta institución, y otras instituciones mantuvieron la idea de democracia como espacio compartido de límites y libertades. Y esto es lo que en este momento creo que, por el cambio, por la evolución del marco económico y social, de la composición básica de las sociedades, se está modificando de una manera que no sabemos hasta dónde puede ir a parar, y que es alarmante, porque en este momento lo característico es el giro hacia lo que ya, más que extrema derecha, yo le llamo autoritarismo postdemocrático, porque me parece que es lo que representa de una manera más clara. Y en estas estamos, y yo creo que no va la badá, que decimos en catalán, que hay que estar atentos y hay que buscar, y hay que buscar las maneras de poner determinadas cosas en evidencia y hacer posible recuperar los valores democráticos fundamentales de la cultura democrática. No es el momento ahora mismo, ciertamente, porque los que crecen son los demás. Y basta ver una cosa: el número de democracias en los últimos 20 años se ha reducido sustancialmente.
0: Claro. Entonces, ahí la pregunta, Carmen, ante esto que plantea Josep, es si llegamos a tiempo, si no es tarde ya.
3: Porque es que además el domingo, aparte de jugarnos esto, nos jugamos otra cosa, que es que en Alemania es uno de los pocos países en que claramente se ha establecido un cordón sanitario político contra la ultraderecha, y sí, la CDU ha aguantado, ¿no?, su posición de no pacto con la ultraderecha. No ocurre lo mismo en otros países, no nos vamos muy lejos, lo conocemos aquí todos de primera mano, y todas las y cómo es esa estrategia, va a funcionar o no. Si desde luego el domingo se ve que AfD tiene una mayoría absoluta, la estrategia de la CDU y del SPD y de todos los partidos alemanes, de repente se verá que por ahí tampoco es. O sea, que no sabemos cómo gestionar la entrada de la ultraderecha como democracias. Estaba diciendo Sergio, no, la izquierda no encuentra un modelo alternativo, ni en general todo lo que tiene que ver con los estados liberales de derecho, pero la izquierda no encuentra una contestación a este modelo autoritario, pero es que puede ser que ninguno de los partidos democráticos esté encontrando una manera de atajar el crecimiento de la ultraderecha, del nuevo autoritarismo populista, de como lo queramos llamar, ¿no? Y unido a eso, además, también yo creo que es reseñable que ocurre en Alemania y ocurre en otras partes de Europa, es la confrontación, la brecha entre centro y periferia, ¿no? Que también se ve en este Länder de Alta Sajonia, lo de mirar a la capitalidad, mirar a Berlín con recelo. Esto también está ocurriendo en Italia, lo vemos en España, incluso dentro de las propias comunidades autónomas, mirar a la capital urbana con recelo por parte de la población rural, o las comunidades autónomas mirar con recelo también a el centro administrativo y político, que por ejemplo en España es Madrid, ¿no? Así que el domingo vamos a seguir viendo cómo evoluciona el auge imparable de la ultra y cómo una herramienta o un modo de gestionar que hasta este momento, ¿no?, y que Merkel era como la gran defensora de pararlo desde la democracia, puede ser que tampoco sea suficiente o no sea necesario.
0: Sergio.
12: Dos ideas rápidas, ¿no? La primera, cabalgando el apunte de la cuestión de las percepciones que planteabas antes. Sí. La cuestión migratoria es una de las que todas las encuestas nos dicen que hay un mayor gap, ¿no? Hay otra que particularmente en España es muy llamativa, que es la percepción sobre la economía personal o familiar,
0: sí, es verdad,
12: y la economía nacional, ¿no? Siempre hay como 20, 30 puntos de diferencia entre lo que dice la gente, ¿no? La gente dice que su economía está en un 70% de los españoles, la economía les va bien, y sin embargo, pues solamente el 40% piensa que la economía nacional va bien, ¿no? Por poner un ejemplo, algo parecido pasa con la migración. Y es que yo creo que hemos privatizado la construcción de nuestras percepciones. Basta montarse en el metro, en un autobús hoy día, para ver a cientos de zombies, entre los que yo me incluyo en muchas ocasiones, mirando un teléfono móvil en el que van apareciendo imágenes con cada vez menos texto que te explican el mundo. Y esa torrente de imágenes que te van explicando el mundo está 100% privatizado, pero además no solamente privatizado como otrora pudiera estarlo un medio de comunicación que tenía unas normas según las cuales un medio de comunicación privado tenía que hacer su servicio público, porque es un servicio público la información. El nivel de libertad con el que se mueven estas nuevas plataformas que conforman las percepciones de los ciudadanos de todo el mundo es aterrador, porque no es una libertad en el buen sentido, sino que está puesta al servicio de unos intereses determinados, ¿no? Y en algunos momentos esos intereses también son ideológicos, ¿no? Ha hablado de Peter Thiel, que es el dueño de Josep Ramoneda, que es el dueño de Palantir, que es una mega empresa de este mundo, pero también lo conocemos en el caso de Elon Musk, ¿no? Así que ese tema de las percepciones va por un lado, ¿no? Y luego, por otro lado, en general, en toda la historia, la gente ha anhelado ser parte de algo trascendente. Esto no es nuevo, los seres humanos somos así, nos gusta pertenecer a procesos que sean ilusionantes en algún modo, ¿no? Y eso requiere una cierta lógica, igual una cierta dosis de épica. Y resulta que la izquierda, cuando digo la izquierda, lo digo en el sentido amplio, incluyo aquí, voy a incluir aquí incluso a los liberales, que son tradicionalmente de centro, pero que ya han quedado claramente en la izquierda en el mundo en el que vivimos, hoy día somos todos conservadores. Porque lo que pretendemos es conservar el status quo que nos parecía un status quo magnífico para lo que había sido la realidad de la humanidad hasta finales del siglo XX, ¿no? Y estos conservadores que somos ahora la izquierda somos barridos por la verborrea, falaz en el 90% de los casos, pero sí épica, de esta gente que habla de la gran Rusia, pienso en Putin, o que habla de hacer grande Estados Unidos o América de nuevo, ¿no? Como es el caso de Trump, o lo que hacen los de Alternativa por Alemania, con un discurso exactamente mimético al de toda esta gente. Y una vez que tú has conseguido conectar con ese anhelo de grandeza, con ese anhelo de cambio, de transformación, sobre un sustrato de derrota o de desánimo preexistente, ya todo lo demás casi que no importa. Ya no importa la realidad, ya no importa, ya la gente no contrasta nada, ya simplemente se sube a ese carro y lo hace con alegría, ¿no? Yo creo, estoy convencido de que los que queremos sostener todo lo bueno que tiene este sistema, que requiere mejoras, evidentemente, pero todo lo bueno que tiene este sistema, estamos obligados a encontrar herramientas para seducir con un futuro mejor a la población que en este momento se está desenganchando a pasos agigantados.
11: Tú apuntas a una cuestión muy importante, que es el sistema comunicacional, digamos, ¿no? El sistema comunicacional con el que la democracia ha funcionado ha sido la prensa escrita, la radio y la televisión después. El nuevo sistema comunicacional, la prensa escrita y la radio, digamos, están a la sombra de este inmenso espacio que es el espacio digital. ¿Y qué pasa en él? ¿Y quién controla este espacio digital? ¿Y cuál es las marcas que deja el espacio digital? Sabíamos más o menos la prensa escrita hacia dónde nos conducía. La radio conducía a otras pulsiones, a otras actitudes. La televisión también. Pero el espacio digital, ¿qué es? Es un espacio de una inmensidad aparente, pero al mismo tiempo de un extraordinario control por parte de unos centros de poder muy reducidos y concretos. Y es en este
0: a los que no vemos, que no sabemos quiénes son, que no sabemos cómo funcionan, claro, la cocina, claro, del algoritmo no la hemos visto, claro, nunca.
11: Claro,
0: sí, sí.
11: Y en este territorio es donde se juegan muchas de estas cosas, ¿no? Y ciertamente lo que es alarmante es que en este momento en Europa el crecimiento de la extrema derecha es imparable y al tiempo que se han esfumado completamente la socialdemocracia y los liberales, las derechas liberales.
0: Sí, hay todo este debate que, en fin, me está resultando muy interesante deciros, escucharos particularmente esta noche, porque ya decía, confluyen aquí es como todo ese mapa de puntos que podemos ir uniendo uno con otro porque aparecen todos los elementos que son dignos de comentar y que al final describen una época. Como tantísimo poder está oculto en muy poquitas manos, que sabemos más o menos quiénes son, aunque nunca acaben de dar la cara, o desde luego no rinden cuentas como democráticamente tiene que ser, porque esta gente... Parece muy interesante también la tesis de Sergio cuando decía, bueno, hay que tener también en cuenta que hay mucha gente que además de sentirse abandonada, lo que se le está proponiendo es un horizonte de ilusión. Que por participar en el nacimiento de algo, sentirse que forman parte de algo. Y luego, lo decía ahora Josep, esa crisis de la socialdemocracia, que es la etiqueta de izquierda y derecha que sirvió para identificar, para explicarnos históricamente el siglo pasado, en qué ha quedado, en qué punto está ahora. Lo iremos comentando y el lunes, según cuál sea el resultado de las elecciones en el estado de Alta Sajonia, lo comentaremos porque todo esto tiene un correlato no solo en lo que ocurra en estas elecciones, sino en lo que venga a partir de ahora. Aquí en España hoy ha habido algunas otras noticias, por una parte judicialmente todo lo que tiene que ver con la crisis de Ceuta, pero antes de eso, y también por conectarlo con la política, dejadme que explique qué ha ocurrido hoy en el Consejo de Política Fiscal y Financiera. Bueno, lo primero es que Madrid intentó boicotearlo y que las comunidades del PP no fueran. Se quedó sola Madrid. El resto de comunidades han ido para votar que no. No solo las del PP, el resto de comunidades del PP han ido para decir que no, las del PP, y también, por ejemplo, Castilla-La Mancha, también alguna comunidad socialista más. De hecho, el gobierno solo tiene el apoyo de Canarias y de Cataluña. Con ese apoyo para reformar el modelo de financiación, le ha bastado para aprobarlo. Lo ha aprobado hoy en el órgano que reúne al gobierno, al Ministerio de Hacienda, con las comunidades. Pero ahora el partido se tiene que jugar en el Congreso. Cambiar el sistema de financiación es un cambio legal y, por tanto, está bien y es necesario que lo debatan en el Consejo de Política Fiscal y Financiera, pero donde necesita el gobierno la mayoría es en el Congreso. Y ahí va a estar la cosa más complicada, Jordi Fàbrega.
13: ¿Qué tal? Buenas noches. El de hoy era un trámite fácil para el gobierno. Solo necesitaba el apoyo de una comunidad autónoma para que su propuesta de reforma de la financiación autonómica saliera adelante, y ha conseguido dos votos a favor, el de Cataluña y el de Canarias. El resto de comunidades han votado en contra. Y ahora entramos en una nueva pantalla, porque la discusión que hasta ahora han tenido el ministro de Hacienda con los consejeros de Hacienda autonómicos salta al Congreso, donde el gobierno enviará en una semanas un proyecto de ley que recoge esta nueva financiación para las autonomías y necesitará, por tanto, negociar apoyos para sacarla adelante.
14: Por lo tanto, el Gobierno de España ni debe ni puede imponer un modelo. Es la sede de la soberanía nacional, el Congreso de los Diputados, el que tiene la última palabra.
13: Es el ministro de Hacienda, Arcadi España, que tendrá que convencer por lo menos a Junts, que de momento rechaza la nueva financiación por ser, dice su diputado José María Cruzet, lo de siempre.
15: Que ja és una proposta de café para todos, del café para todos de sempre, per totes les comunitats.
13: Otro café para todos, dice. La intención del gobierno es que la ley esté aprobada antes de que acabe el año para que pueda entrar en vigor en 2027.
0: El ministro Arcadi España hoy se enfrentaba a su primer Consejo de Política Fiscal y Financiera. Es decir, la primera vez que se reúne en el organismo que en la sede de su departamento, pues eso, convoca a las comunidades. Entonces ha querido, como un mensaje, regalar a cada consejero un libro. Pero era un libro de una comunidad distinta. Pues, por ejemplo, al de la Comunidad Valenciana le ha regalado uno escrito de un escritor de otra comunidad. Ha sido así, más o menos, la iniciativa, aunque luego el resultado o la recepción que ha tenido la idea no ha gustado particularmente a algunos, Sergio, ¿no?
16: O no a todos por igual, desde luego. Sí, vamos a poner algún ejemplo. Mira, la consellera catalana Alicia Romero le ha regalado un libro de un andaluz, Gente del Sur y otros escritos sobre Andalucía, de Manuel Chávez Nogales. Para el gallego, la antología poética de un valenciano, de Francisco Brines. Hay un poco de todo. Hay clásicos, un Delibes para Baleares, Viejas Historias de Castilla la Vieja, uno de Almudena Grandes, Los Besos en el Pan para Melilla, para Ceuta, que lo está pasando tan mal, Cándida de la Navarra Isabel Lizárraga. Bueno, dice el entorno del ministro a La Vanguardia que lo que intentaba era hacer un alegato en favor de la diversidad de España. Así que todo, en principio, parecen buenas intenciones. Pero hay... Qué difícil puede llegar a ser regalar un libro. Elegir un libro para entregarle a otro. Es verdad que ya la forma de reaccionar a un regalo, eso va en cada uno. La consejera extremeña, por ejemplo, Elena Manzano, se ha enfadado.
17: Cuando nos hemos sentado, nos hemos encontrado un libro de regalo del señor ministro de Hacienda, y el que nos ha tocado a nosotros, quiero enseñárselo, se llama La ciudad de los prodigios, es de Eduardo Mendoza y narra la vida de un migrante que procede del campo y que se tiene que ir a vivir a Barcelona para desarrollar su profesión, para encontrar oportunidades y tener una vida mejor. Y yo se lo he preguntado directamente al señor ministro de Hacienda. Le he preguntado que si esto era premonitorio, que si esto es lo que quiere para nuestro territorio, que si esto es lo que quiere para Extremadura.
16: Bueno, a veces puede ser que ya te lo has leído, a veces que no te gusta la trama, como le ha pasado a Manzano. Otras, puede ser que tú esperabas, deseabas otro libro, tenías esperanza en la lectura correcta. A la consejera andaluza, a Carolina España, le han dado Ardalén, una novela gráfica del gallego Miguel Anxo Prado. Pero ella se esperaba otra cosa.
18: Nos ha dicho que la literatura nos une. Y lo que le hemos dicho es que lo que realmente une a los españoles e iguala a los españoles es la Constitución y el respeto a los principios de la Constitución.

0: de Extremadura cómo fue el mecanismo, llegaban a su sitio, les esperaba un libro. El ministro eligió también para Madrid. Para esta comunidad seleccionó El dolor de los demás, de Miguel Ángel Hernández, una obra que explora la culpa y el duelo. Pero Madrid, como dices, no se presentó, no acudió a la cita. De manera que sobre la mesa madrileña quedó solo, sin dueño, abandonado y tal vez todavía sigue El dolor de los demás.
1: Ay, va a ser muy difícil, Carmen, buscar cierto consenso para la financiación, si incluso con los libros hemos tenido ya jaleo.
2: A veces
3: madre
2: parece...
1: Voy con Carmen y luego te escucho a ti, Josep.
3: Sí. Estaba pensando, ¿qué piel tan fina tenemos, ¿eh? Que no te guste la ciudad de los prodigios, yeah. Pues no sé, que ya vamos a tener que regalar los tomos de las enciclopedias de los bancos, de que cuando éramos pequeños, que así no
1: tenemos
3: va
1: una edad, Carmen.
3: Hombre, y tanto, entre el Ibiza y esto, tenemos una edad.
1: Ya veo.
3: Que, no, estaba pensando... Realmente es verdad que han votado solo a favor Cataluña y Canarias, pero es que la última vez que ha habido se ha aprobado un modelo de financiación autonómica, como se ha repetido hasta la saciedad, ha sido en el 2009, solo se consiguió el apoyo de Cataluña, Canarias y Cantabria, gracias al Partido Regionalista. Y el PP en ese momento, con Mariano Rajoy al frente, se abstuvo. Y quien fue el motor del inicio de este acuerdo financiero volvió a ser el gobierno socialista, junto con el consejero en ese momento de la Generalitat de Cataluña, que era Antoni Castells. Yo creo que se vuelve a repetir ese modelo otra vez, se necesita cumplir el acuerdo entre PSC y Esquerra Republicana de Cataluña, se necesita dar una imagen de que el gobierno sale adelante, aunque como tú estabas diciendo, yo no veo a Junts, después de las declaraciones de ayer de Miriam Nogueras, aprobando nada que salga del gobierno en las Cortes, ¿no?, en el Congreso de los Diputados, pero creo que es un compromiso adquirido, que es un intento por seguir sacando un modelo de financiación que va a ser imposible, como tú estabas diciendo, de sacar, porque no nos ponemos de acuerdo ni en las tapas de los libros, pero creo que hay que demostrar que el gobierno tiene que demostrar que está en marcha y que necesita además cumplir los acuerdos de PSC y Esquerra.
1: ¿Qué vas a decir, Josep?
2: No, que a veces, ante la incapacidad de hacer políticas, lo que transmiten es que juegan a hacer política, y esto es extraordinariamente grave y extraordinariamente peligroso. Yo creo que estamos en un momento muy delicado, como hemos ido describiendo. Hay el libro este de Arnaud Miranda, el momento de las luces sombrías, que explica muy bien la regresión que está sufriendo Europa en este momento. Y yo creo que esta es la cuestión fundamental. Hay un desplazamiento manifiesto de las derechas europeas hacia la extrema derecha, y además lo vemos por mucho que algunas veces las derechas, digamos, tradicionales, intenten marcar distancias, a la hora de la verdad se van acercando unas a las otras y acaban sumando juntos, como vemos que ya está ocurriendo en España entre el PP y Vox. Es de, ya no hay misterio, ya no es verdad aquello de que el PP nunca entraría, no. PP y Vox ya van juntos, de la misma manera que la derecha francesa y la extrema derecha. En este caso no van del todo juntos, porque la extrema derecha es ya tan fuerte que les puede marcar la distancia a la que les quiere tener, ¿no? Pero para mí el problema central es este, que Europa está en este momento en una vía de desplazamiento directo hacia la extrema derecha. Y hay que encontrar la manera de romper este circuito. Y lo inquietante es la desaparición de los actores que tendrían que estar en este momento defendiendo la cuestión democrática. Cada día quedan menos.
1: Déjame centrarlo, porque esto lo comentábamos antes con Alemania, pero en torno, Sergio, al Consejo de Política Fiscal y Financiera de hoy, la posibilidad de un acuerdo de la reforma de la financiación.
4: Bueno, sobre la reunión de hoy, bueno, lo primero, un apunte muy rápido sobre el gobierno de Madrid, ¿no? Yo creo que el gobierno de Madrid, ya sabemos que no es un gobierno que se dedique a gestionar servicios públicos, sino que es básicamente una plataforma al servicio de su presidenta, una plataforma electoral y también una plataforma inmobiliaria, por lo que hemos sabido últimamente, ¿no? Así que por ahí no hay muchos más comentarios. Por otro lado, yo honradamente no acabo de entender tampoco la intención del gobierno con pisar el acelerador o con al menos darle algo de empuje a esta cuestión. Y no la entiendo por lo siguiente. No la entiendo porque pareciera que esto sería propio de un inicio de legislatura, ¿no? En el que tú te puedes permitir, voy a conocer de nuevo a los consejeros, voy a regalarles un libro, voy a intentar sacar este acuerdo adelante, voy a cumplir con los que van a ser mis socios de legislatura durante los próximos 4 años. Pero es que quedan 6 meses de legislatura. quedan 6 meses de legislatura. Este acuerdo es un acuerdo que en el imaginario

0: español, yo creo que erróneamente, pero se ha construido, han conseguido las derechas de este país construirlo como un acuerdo que fundamentalmente beneficia a Cataluña y que por lo tanto es lesivo para los intereses electorales del gobierno y que no, y además para más inri no va a salir adelante, porque Cataluña, uno de los dos pilares de los aliados catalanes del gobierno, lo van a torpedear. Entonces, ¿qué sentido tiene ir al Congreso a que te den bofetadas? Porque
1: yo tengo una idea, igual no ese, pero
0: sí, sí, yo no, yo no acabo de entender, me da la sensación de que son, pues esto, los músicos del Titanic, ¿no?, que siguen ahí tocando como si el iceberg no hubiera chocado todavía con el barco.
2: ¿Cuál es tu idea, Carmen?
1: Pues yo creo que es evidentemente un fin de legislatura, pero es un inicio de campaña electoral. Igual que la presentación de los presupuestos, salga o no salga, que probablemente no vaya a salir, parece que va a ser el modelo para enfrentar a ese otro bloque, que es el que estaba diciendo ahora Josep, de PP-Vox, del mismo modo, y que yo creo que además va a estar muy centrado, porque el PSOE va a necesitar de los partidos nacionalistas periféricos, si quieren tener alguna posibilidad de gobierno. Por lo tanto, necesita tener una plataforma de despegue para las elecciones, que no quedan muchos meses para que se celebren, y del mismo modo que los presupuestos parece que lo van a hacer, ¿no?, confrontar los dos modelos, intentar contar con el apoyo del nacionalismo periférico en su mayor medida, creo que es volver a señalar: nosotros tenemos un modelo de financiación, el PP solo se niega, el PP solo dice no, pero,
0: sí, pero
1: el PP
0: pero, Carmen, no tiene... los presupuestos, estoy de acuerdo contigo en la mirada que tienes sobre los presupuestos, porque efectivamente creo que ahí sí que se puede hacer política y construir un relato de cuál es tu proyecto alternativo. Pero en este caso, en el modelo de financiación, desde mi punto de vista, ese debate ya se dio. Y creo que salió perdiendo el gobierno en los marcos que se instalaron sobre cuál era el fondo del acuerdo, ¿no? Y en parte porque, entre otras cosas, es un acuerdo cerrado fundamentalmente con Esquerra Republicana de Cataluña, ¿no?, lo cual hace muy difícil que pueda salir de ese marco. Entonces yo creo que vas a ese, si insistes sobre esta cuestión, creo que llegas a las elecciones en peor situación que si te olvidaras de esta cuestión, cosa que no sucede con el tema presupuestario.
2: Dejadme que vaya. Cierro contigo, Carmen.
1: Sí. No, que eso es verdad que se pagó en Andalucía, claramente, en las elecciones autonómicas, claro, ¿no? La candidata, claro, del PSOE pagó lo que tú estás diciendo, Sergio. Yo eso también lo veo claro. Pero yo creo que el PSOE ha apostado claramente por un acuerdo firme con el PSC, con su hermano del PSC y con los nacionalismos periféricos, sobre todo con Esquerra Republicana, y creo que se ve la obligación de cumplir con este compromiso.
2: Dejadme que vaya cambiando de asunto para centrarlo en lo que en realidad ha estado instalada la política y más que lo va a estar en estas últimas semanas, desde que el 30 y el 31 de julio entraron miles de personas a la ciudad de Ceuta, que es ya no tanto, ya no solo la controversia política, que eso por supuesto, sino lo que empieza a ser ya la pregunta, que es: ¿qué recorrido judicial puede tener la investigación que ha iniciado la Audiencia Nacional? Hoy ha habido una doble noticia, una doble novedad sobre eso. Por una parte, saben que el ministro del Interior, que es juez, Marlaska, escribió un texto expresando su preocupación al Poder Judicial por el hecho de que la jueza María Tardón de la Audiencia Nacional hubiera encargado a la policía un informe y les hubiera pedido que ese informe no lo elevaran a sus superiores. El Poder Judicial le respondió, pero es que hoy le ha respondido la Audiencia Nacional de forma unánime, cerrando filas, tampoco se esperaba una posición diferente de la audiencia en torno a María Tardón. Eso por una parte. Y luego por otra, la Fiscalía ha avalado que la audiencia inicie esta investigación. Isabel Vega.
3: Buenas noches. El fiscal jefe, que ha cogido las riendas del caso, apoya que se investigue la entrada masiva en Ceuta porque ve indicios de delito de organización criminal, favorecimiento de la inmigración irregular, homicidio y lesiones. Al margen, dice, de que puedan aflorar otras conductas contra el orden público a medida que avancen las averiguaciones. La clave es que, a la luz tanto del informe de la policía como del presentado hoy por la Guardia Civil, lo sustancial de esa convocatoria de marchar a Ceuta el 30 de julio se habría fraguado en Marruecos, pero sus efectos tuvieron lugar en territorio español. Esa dualidad da la competencia a la Audiencia Nacional, en opinión de la Fiscalía. La decisión de apoyar esta investigación llegaba después de que la Sala de Gobierno se pronunciase para apoyar a la propia juez María Tardón frente a los recelos del ministro del Interior. En un acuerdo unánime subrayaban que la magistrada no solo no interfiere en la seguridad nacional, sino que trabaja por el bien común. Recuerdan a Grande Marlaska que la policía judicial, por ley, tiene obligación de guardar reserva de sus investigaciones.
2: Hay todavía una tercera novedad, les decía, estas dos novedades, la Fiscalía y la Audiencia Nacional, pero hay una tercera novedad que contaba aquí en la SER Javier Bañuelos este mediodía. Por una parte, estamos hablando mucho del informe de la Policía Nacional. Bien, la jueza también estaba esperando el informe de la Guardia Civil sobre qué es lo que ocurrió. Este informe ha llegado hoy. Este no tiene 55 páginas, que es el que tenía el de la policía, tiene 5 páginas, es un oficio en el que, entre otras cosas, admite que hubo avisos los días previos, pero ninguno de esos avisos, ninguno de esos informes, anticipaba la magnitud que tuvo la entrada masiva de personas migrantes. Sergio, ¿en qué punto crees que puede cambiar esto?
0: Bueno, yo tengo la sensación de que solo podemos ir a peor. Y creo que esto es así porque, por lo que hablábamos antes, porque estamos en un contexto ya prácticamente preelectoral. Mi sensación es que personas que tienen un alto poder dentro de nuestras instituciones y que normalmente se deben a la propia institución o a su cometido como servidores públicos, empiezan a oler sangre, si se me permite el término, y cada vez les resuena con mejor eco eso de quien pueda hacer que haga, e incluso se les puede ocurrir una coletilla de y lo mismo son recompensados, ¿no? Esa es mi sensación, porque si no se puede explicar que haya policías que no responden a su propia cadena de mando, no se puede explicar que haya filtraciones judiciales, por cierto, que la jueza es una exedil del Partido Popular, yo lo recuerdo aquí simplemente como contexto, pero que haya filtraciones judiciales casualmente acompasadas con el curso político y que haya jueces que se permiten dar órdenes a la policía para que incumplan su propia cadena de mando en un caso de gravísima seguridad nacional, ¿no? Yo, insisto, solamente puedo explicarme esto en este contexto en el que hay alguna gente que piensa que, bueno, pues que dentro de poco puede ser que tengamos recompensas por estas medidas. Y no me extraña que esto sea así cuando en el Congreso tenemos a una oposición que se permite amenazar con llevar a la cárcel al presidente.
1: Esto es.
0: A mí no ha habido nada más grave de lo sucedido en el Congreso en los últimos tiempos que ese míreme, señor Sánchez, y va a ir usted, lo va a pagar en los juzgados, ¿no? A mí me parece extremadamente grave, porque además no hace falta tener mucha imaginación para pensar que a lo mejor Feijóo tiene alguna forma de lograr esto que está planteando en el Congreso, ¿no? Porque le puede ganar en las urnas, pero ¿cómo puede hacer que Sánchez vaya a los tribunales? ¿O es que Feijóo efectivamente tiene un control extraordinario de los tribunales que no nos ha querido contar o que no se atreve a contarlo, ¿no? En definitiva, me parece que la situación va a tender a agravarse. Creo que el gobierno cada vez tiene menos control sobre la misma y en parte es por errores autoinfligidos. A mí me parece que se ha hablado poco del papel de Álvarez. Álvarez, que llega a la política española precisamente para sustituir a una ministra que era mucho más equilibrada en su relación con Marruecos y que fue destituida precisamente a petición de Marruecos. Creo que Álvarez es el principal causante de que se haya medido mal lo que ha sucedido el día 30 y 31 de julio y no está en el foco. Y creo que bueno, insisto, ¿no?, que el Partido Popular ya ha desatado a sus huestes para que la cacería llegue hasta el último día de las elecciones.
2: ¿Tú, Josep, cómo lo ves?
4: Bueno, a mí me parece muy claro que en este momento ha ocurrido algo a lo que no estábamos acostumbrados, ¿no? Que es que se ha puesto en evidencia la debilidad del presidente Sánchez, que había mantenido durante mucho tiempo esta especie de capacidad suya para, en los momentos complejos, en los momentos delicados, anticiparse, abrir caminos, tener una intuición efectiva, etcétera, etcétera. En el caso de Ceuta, pues ha caído sobre él. No sé si es que es en un momento que digamos que ya no le daba para más respiro, ya ha aguantado demasiado durante todo este tiempo, pero aquel Sánchez que era capaz de ser reconocido como el último casi de la socialdemocracia europea, quien era visto fuera de España como un personaje con una capacidad de futuro y que estaba conduciendo a España en unas mejores situaciones como nación europea, etcétera, etcétera, de pronto queda paralizado, que es una cosa extraordinariamente rara en él, que si algo le distinguía es siempre la capacidad de responder y de responder de alguna manera eficaz, y se descuelga con este disparate de poner a Marruecos como aliado principal en estas circunstancias, cosa que va contra cualquier evidencia. Es decir, yo no sé si Marruecos estaba o no estaba detrás de esto, pero sí que sé que 80.000 personas cruzaron Marruecos para hacer esta invasión, y esto es responsabilidad del país, del gobierno de Marruecos, haberlo evitado, haberlo controlado, lo que correspondiera. Por tanto, esta confusión, este gesto, ha dado una señal inhabitual en Sánchez de debilidad y le ha colocado en una situación, me parece, muy, muy precaria para poder remontar y para poder, digamos, dinamizar de nuevo una respuesta a una cuestión que está encallada. Claro. Que está encallada y que va por una dinámica que nadie domina ni dirige de una manera correcta. Evidentemente, al otro lado, esto ya no es nuevo, Feijóo ha hecho lo de siempre. Nunca ha sido capaz de proponer una idea, una alternativa, cómo lo haría, qué se tendría que hacer. Simplemente buscar una escalada en el grado de la agresión. Y ha llegado a esto que tú decías de decirle a Sánchez que ya lo pagarán, que esto ya lo pagará adelante de la justicia y en la cárcel. Bueno, demuestra que la alternativa no es alternativa. Pero a mí me parece que es un momento preocupante, porque no hay en este momento en España en las instituciones alguien que pueda realmente afrontar esta situación y remontarla de nuevo. Y por tanto se puede ir desgastando de una manera considerable, evidentemente extraordinariamente negativa para el propio Sánchez, que ya le costará mucho volver a recuperarse después de esta, pero extensiva a todo el sistema español, que está en una especie de estallido, de frenazo, de incompetencia, de incapacidad de responder y afrontar una crisis que requiere mucha política y mucha incapacidad de liderazgo, ¿no?
2: Carmen.
1: Es que parece, sí, yo creo que seguiría en lo que acaba de decir Josep, que parece que realmente no hay un control sobre las organizaciones por parte del gobierno, un control político en el buen sentido de la palabra, me refiero. No hay una dirección política, y yo creo que, no sé si probablemente esta parálisis del presidente del gobierno al final acaba siendo el final de un proceso que acabó que empezó enfrentando el Poder Judicial con el Poder Ejecutivo, que fue la ley de amnistía y todo lo que fue la posgestión del procés, que luego hemos visto también con el caso del fiscal del Estado y la presidenta de la Comunidad de Madrid. De todo eso, el presidente del Gobierno salía como fortalecido, y evidentemente quedaba claro que la postura que había en el otro lado, como de confabulación en contra de él, ¿no? Y además de unión de fuerzas que no son solo políticas, sino de judiciales, policiales y de Guardia Civil. Vimos el sustrato también de esto en un caso horrible de corrupción, que también tiene que ver con esta descomposición del control de las organizaciones, que es el escándalo de Leire, ¿no? Del pequeño Nicolás del Partido Socialista. Y creo que el punto álgido está ocurriendo ahora con la gestión de Ceuta. A mí me parece, como Sergio, que a veces, si sigues la línea de puntos, se unen rápidamente, ¿no? O sea, que una denuncia penal en el día que se presenta, justo cuando está una determinada juez de guardia, que además hay una filtración a un medio de comunicación determinado que se encargó de hacer otras filtraciones en un momento, el informe o la interpretación del informe de la Policía Nacional, que luego no ha sido tanto como decían sobre la autoría de Marruecos, que yo también creo que eso ha sido un error tremendo del presidente, el informe de la Guardia Civil, la denuncia penal de Justicia Europa, que todos sabemos quiénes son y cuáles son sus intenciones. Me parece que todo esto es claramente el volcán que ha estallado y en el descontrol absoluto políticamente, primero de tus subordinados y por otra parte de dar una respuesta a esta situación que yo creo que va más allá de lo político y en el que claramente el Partido Popular y Vox han decidido que sí, que o van a apartar la política parlamentaria o les importa menos, no tanto como la política judicial. Ayer lo dijo Feijóo, como estabais recordando, y subió Vox un puntito más la tensión o el calor en el horno, intentando decir que va a llevar a los tribunales al presidente del gobierno por traición, ¿no? Según la Constitución. Creo que claramente el terreno de fin de legislatura se juega en el ámbito judicial y no en el ámbito parlamentario y no en el ámbito político, desgraciadamente.
2: Que todo esto, decir todo esto, es compatible con señalar que parece evidente totalmente que para la población de Ceuta esta sensación de, mira, hoy que estábamos hablando esta noche de la palabra abandono, tantísima gente que se siente abandonada allí porque la reacción del gobierno,
4: por supuesto,
2: parece
4: por
2: clara
4: supuesto,
2: que ha llegado tarde y que no ha atendido, ¿no?, la necesidad de Ceuta. Claro. Pero aquí de lo que está hablando ahora Carmen, Sergio, es de otra cosa. Ayer teníamos a Manuel Cancio, perdón, al catedrático de Derecho Penal, le preguntaba por todas estas cosas que ahora decía Carmen y él decía, yo después de tantos años he dejado de creer en las casualidades. No sé tú cómo lo ves.
0: Sí, sí, tal cual, ¿no? Y por supuesto, ¿no? Hay mucha gente que está siendo olvidada en todo este proceso, ¿no? Sí. Los ceutís que efectivamente deberían haber sido atendidos antes, entre otras cosas, por ejemplo, se podría haber trasladado a los menores a la península, a los menores que luego alguno encontrará a su familia o querrá volver a Marruecos, estupendo, pero ¿por qué tienen que estar hacinados en Ceuta, ¿no? Eso es una decisión de este gobierno y es una decisión que va contra lo que están diciendo parte de sus socios, ¿no? Una, por ejemplo, pero ¿qué estarán pensando los más de 1 millón de marroquíes que viven en este país ahora mismo con el caldo de cultivo que se está generando discursivo en el país de estigmatización de esa parte de la población que convive con nosotros todos los días y que está en plenitud de derechos, ¿no? O sea, es realmente un clima terrorífico. Y creo que el papel de Feijóo en este caso, y hay que señalarlo porque puede ser el próximo presidente de gobierno, es absolutamente vergonzoso, porque lo que hizo el otro día Feijóo solo tiene dos explicaciones: o se cree lo que dijo y por lo tanto cuando llegue al gobierno nos va a meter en una crisis casi bélica con Marruecos, y no me reiría ni un ápice de esta posibilidad porque sus socios estadounidenses e israelíes saben lo que es hacer la guerra, han bombardeado todos los países que se les ha apetecido en los últimos años, Beirut, Irán, Venezuela, etcétera. O se cree eso o es un cínico de marca mayor. Yo a día de hoy creo que veremos a Feijóo hablando marroquí en la intimidad si llega a la Moncloa, pero no descartaría tampoco la primera opción, y ambas dos son realmente pavorosas.
4: Es que francamente yo no recuerdo haberle oído a Feijóo nunca una propuesta política de pleno sentido como liderazgo de un proyecto político para España de futuro. Siempre todos sus discursos tienen como objetivo darle al adversario, y en este último caso eso, anunciando ya que el futuro de Sánchez pasa por pagarlo con la cárcel, ¿no? Que ya lleva unos extremos delirantes. Por tanto, es difícil creer, es verdad, es muy posible que nos encontremos dentro de un año con Feijóo en la presidencia, porque la situación en Ceuta ha dado un golpe importante a Sánchez y que por primera vez, digamos, ha perdido buena parte del carisma adquirido, y porque sobre todo nos ha sorprendido lo que no nos tenía acostumbrados, que es en no ser capaz de responder rápido a cualquier situación, a una situación conflictiva importante, y responder con sentido. Simplemente se paró, dejó pasar semanas, que es increíble en una situación como esta, y salió con este increíble estrategia de darle a Marruecos todo el reconocimiento y el protagonismo. Bueno, es muy difícil de entender. El problema es que eso, que la alternativa que hay al otro lado está tanto más despojada y además entregada a un socio que todos sabemos lo que es Vox.
2: ¿Y qué ruta le queda al Ejecutivo? Porque de lo que vimos en el Pleno Carmen de esta semana, hemos visto que el presidente del Gobierno está solo. Es decir, no tiene el Gobierno, por un lado, no tiene evidentemente a la oposición, tampoco tiene a los socios, y dentro del Gobierno luego está capítulo aparte para la soledad de Margarita Robles, que es la soledad dentro de la soledad del Ejecutivo, ¿no?
1: Claro, pero no vamos a ser ingenuos, porque realmente, ¿por qué van a apoyar? Más allá de por supuesto del sentido de Estado, ¿eh? Pero ¿por qué van a apoyar los socios a esta situación un poco bastante caótica que estábamos describiendo ahora? ¿Qué incentivos políticos a un corto plazo de elecciones tienen? Pues realmente yo es que no veo que tengan ninguno. Quiero decir, más que es mucho más fácil oponerte a cosas que son sencillamente opositables, no sé cómo decirlo, que es como la inacción de los primeros 15 días, esperando que Marruecos resolviera la situación y que iban a volver los que entraron. La pasividad también por este discurso entre ¿qué hacemos? ¿Somos un país de acogida, como estaba diciendo Sergio, o todo el mundo va a volver al sitio desde que nació? O sea, ¿vamos a ser estrictos con las fronteras o vamos a ser de acogida? Todavía el gobierno no tiene claro qué va a ser de las dos cosas. Y si no tienes claro tú cuál va a ser tu modelo, no puedes pedir a los socios, claro, en una situación de desgaste absoluto que te apoyen. Es que yo entiendo el desmarque de ayer de los partidos que hasta este momento le apoyaron, teniendo en cuenta que Esquerra Republicana, como siempre, casi fue que más dio la cara por el gobierno. Y luego a mí lo que me parece absolutamente inconcebible es que dentro de un propio gobierno se olvide lo que significa ser un órgano colegiado como es el Consejo de Ministros, que tiene que actuar con una única voz, que es la del presidente del gobierno o del portavoz o la portavoz en ese momento, y nos encontremos ante esta pelea que tiene un fondo, que es el de defender las competencias de cada una de tus organizaciones, y sobre todo que no se que no seas tú la responsable de los fallos, sea el CNI o por el otro lado sea la Policía Nacional, pero es un enfrentamiento absolutamente infantil, porque estás además visibilizándolo para que se vea claramente el enfado cuando estamos ante un problema gigantesco, que es el de la gestión no solo de la entrada de las personas que han entrado, sino de la situación internacional de España en este eje que tantas veces hemos dicho, y el crecimiento de la ultra. A mí, de lo de ayer, lo que más me sorprendió es la ruptura de la unidad dentro de los propios ministros socialistas.
2: Dejadme cambiar de asunto, porque hoy también hemos conocido el escrito que ha presentado ante el juez Begoña Gómez reclamando su absolución, Pedro Jiménez.
5: Escrito de defensa que firma el abogado Jaime Campaner, en el que pide que se absuelva a Begoña Gómez de los delitos de tráfico de influencias y malversación. Sostiene que la mujer del presidente no influyó ni ejerció presión moral en autoridad o funcionario, aprovechándose de su vínculo matrimonial para conseguir la creación de la cátedra que codirigió en la Complutense, y que no ha supuesto para ella beneficio económico alguno. Al contrario, subraya que para la universidad, que cuando cesó abruptamente esta formación, contaba con un remanente de 30.000 euros. El escrito defiende la figura de la asistente y sus funciones de ayuda, tanto en actividades privadas como públicas, para poder coordinar la agenda de Begoña Gómez, porque, subraya, tal y como ocurrió con sus predecesoras, ella realiza de forma gratuita funciones institucionales en el ámbito nacional e internacional en apoyo a la presidencia del gobierno, lo que implica el cumplimiento de ciertas obligaciones de residencia y seguridad que limitan su actividad profesional y su vida privada.
2: 11:06.
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2: Las 11:07 de la noche, las 17 en Canarias.
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2: Edición express, tal como ha acabado el partido de fútbol, todavía más express de lo que nos pensábamos de Hora 25, ahora que después de ese Betis 1, Real Madrid 0, unificamos la emisión. Este viernes de calor, de mucho calor, lo hemos empezado en Alemania, donde el domingo la ultraderecha tiene opciones de gobernar un estado por primera vez desde la Segunda Guerra Mundial en ese país. Es la Alta Sajonia. De Alemania ha llegado la noticia económica de la jornada porque Volkswagen ha dejado en el aire el futuro de SEAT desde el año 2030, a partir de ese año. Aquí en España la Fiscalía avala que la Audiencia Nacional investigue qué pasó en Ceuta. Hoy, esa misma audiencia, la Audiencia Nacional, ha respondido al ministro Fernando Grande Marlaska, que se quejó de que la jueza María Tardón pidiera a la policía que investigase lo que pasó en Ceuta sin contárselo a sus superiores. Aunque esta tarde hemos estado también pendientes del juicio en Estados Unidos a la madre que mató a sus tres hijos. El juez ha declarado nulo ese juicio por la falta de unanimidad del jurado. Chelsea González.
7: 7 días y casi 40 horas de deliberaciones no han sido suficientes para alcanzar un veredicto. 11 de los 12 miembros del jurado estaban de acuerdo en una decisión favorable a Lindsey Clancy, pero uno mantenía su oposición.
8: Miembros del jurado, at this point, I'm going to declare that the jury is deadlocked. And I'm going to declare a mistrial. All right.
7: Lo que ha llevado al juez a declarar nulo el proceso. La mujer reconoció haber estrangulado a sus tres hijos en enero de 2023 en su casa de Massachusetts. Lo que tenía que determinar el jurado era si Clancy era penalmente responsable de sus actos. La defensa sostiene que atravesaba una psicosis posparto que le impedía comprender lo que hacía. En cambio, la fiscalía considera que planificó los asesinatos y que era consciente de sus actos. Ahora los fiscales tendrán que decidir si vuelven a llevar a Clancy a juicio o alcanzan un acuerdo con la defensa.
2: El análisis este viernes, 4 de septiembre, lo estamos haciendo desde las 10 de la noche por la aplicación de la serie Por Ser Más, junto a Carmen Lumbierres, a Josep Ramoneda y a Sergio Pascual. Y justo antes de que unificásemos la emisión en todas las emisoras de la SER, hablábamos de las novedades en Ceuta, novedades que han llegado también en estos últimos minutos. Vamos a la ciudad autónoma. Miguel Ángel Mendoza, buenas noches.
12: ¿Qué tal? Buenas noches.
2: Con una novedad que hemos conocido ahora, ¿no?
12: Sí, una novedad que afecta o que puede afectar al futuro de dos emplazamientos que se habían elegido y que aparecían en el decreto que se publicó el pasado miércoles. Es una decisión del Consejo de Administración de la Autoridad Portuaria. De hecho, ha decidido hoy, por 11 votos en contra y 4 a favor, desautorizar esos dos emplazamientos que iban precisamente en su propio terreno. Es decir, no está de acuerdo con ceder esos terrenos para que allí se puedan instalar campamentos. Una decisión, por cierto, que ahora pasa a manos de Puertos del Estado y que este organismo, que es un organismo superior, puede decidir no tenerlo en cuenta. Pero si lo hace, sería desautorizar a un órgano que tiene plena potestad para tomar este tipo de decisiones. Mira, José Luis, llama la atención una cosa importante. Ajá. Porque los 11 votos en contra están formados por las dos patronales, la Confederación de Empresarios y la Cámara de Comercio, los dos sindicatos con representación, UGT y Comisiones Obreras, Procesa, que es una sociedad municipal, los representantes, los 5 que tiene la propia ciudad autónoma aquí en el Consejo de Administración de la Autoridad Portuaria, y ojo, y el presidente de la propia Autoridad Portuaria, que se muestra en contra de destinar esos espacios para que se creen campamentos. Solo ha votado a favor 4 representantes. Está el de Puertos del Estado, el de Capitanía Marítima, la Abogacía del Estado y la propia delegación del Gobierno.
2: Había habido, Miguel Ángel, cierta polémica, lo fuimos contando, cuando el Gobierno intentó elegir, bueno, eligió, vaya, algunos emplazamientos, Ceuta protestó y el Gobierno corrigió aquello en el BOE. Aquí, en este caso de estos dos emplazamientos, no había habido polémica hasta ahora.
12: Pues no, desde que salió el pasado miércoles, incluso con una corrección posterior, porque sí, había un error, pues nada, en principio se supone que todo estaba decidido. De hecho, recuerdo que cuando compareció el ministro de Política Territorial, sí, el mando único, Ángel Víctor Torres, señalaba que cualquier decisión que se adoptase sería en consenso con la ciudad autónoma. Y es curioso porque una de las frases que aparece precisamente en ese decreto dice textualmente: la complejidad del escenario exige que la respuesta del Gobierno, siempre en coordinación con la ciudad de Ceuta, sea flexible en función de las necesidades que se vayan identificando. Pues veremos a ver ahora qué pasa, porque evidentemente esto cambia lo que es las reglas del juego, y teniendo en cuenta que los representantes, incluidos consejeros del propio Gobierno de la ciudad autónoma, han votado en contra de esos emplazamientos, veremos a ver qué papel tiene ese decreto.
2: Porque se deduce que acuerdo, no claro, consenso no hay. En la medida en que quien representa a Ceuta en este organismo, en el puerto, está manifestándose en contra de algo de lo que hasta ahora no constaba que hubieran mostrado su rechazo, veremos qué es lo que pasa. Recordemos que el lunes, cuando empezó la semana, Pedro Sánchez, el presidente del gobierno, dijo aquí en la SER, en la entrevista con Aymar, que intentaba, digamos, encapsular la salida que planea el gobierno en Ceuta, sin que hubiera traslados de personas migrantes a otros territorios. Decía que esto se iba a encauzar en la medida en que se iban a habilitar estos emplazamientos. Bueno, pues hoy el puerto niega o veta en su resolución y en la votación que han tenido, que acaba de trascender hoy, esos dos emplazamientos, pero dices que aquí la última palabra la tiene Puertos del Estado.
12: Eso es. La última palabra la tiene Puerto del Estado. De hecho, se señala que no se acepta estos dos emplazamientos porque el puerto se considera una infraestructura esencial y estratégica para el sector económico de la ciudad y, por tanto, se pide encarecidamente que se busquen otros espacios, otras soluciones.
2: Pues esta es la última hora. Miguel Ángel Mendoza, gracias, compañero. Buenas noches.
12: Un saludo. Hasta luego.
2: Os pido, porque acabamos de conocerlo, Sergio Pascual, un primer análisis.
0: Bueno, el presidente de la Autoridad Portuaria de Ceuta es nombrado por el presidente de la ciudad. Los presidentes de las autoridades portuarias son nombrados por los presidentes de las comunidades autónomas en un acuerdo de vieja data, no escrito, entre el Partido Popular y el Partido Socialista. Y tradicionalmente Puerto del Estado no suele llevarle la contraria a los presidentes y a los consejos de las autoridades portuarias. Pero evidentemente esto de nuevo para mí es lo que hablábamos antes, ¿no? Esto todo puede ir a peor. Y todo puede ir a peor significa que ahora el gobierno de la ciudad de Ceuta, el Partido Popular de la ciudad de Ceuta, y no sabemos si alguno más, pues ha decidido que también va a torpedear esta opción que hasta hace una semana era válida. Así que vamos a peor, vamos a seguir poniendo palos en la rueda del gobierno central en los lomos de los ceutís y en los lomos de los marroquíes y de los inmigrantes, que los seres humanos que están en las calles de Ceuta en condiciones infrahumanas. Esa es la política de la oposición que tenemos y así nos va.
2: Sí, parece, Carmen, desde luego un cambio de posición respecto a lo que hasta ahora había manifestado Ceuta, por lo que ha votado su representante en este organismo.
1: Y si la situación ya era terriblemente endiablada hasta hoy mismo, ¿no? Pues encima ahora intentar que los migrantes se queden en contra de la propia autoridad de Ceuta y en contra de los empresarios, o sea que obligatoriamente sea el Estado quien decide, o sea que sea el gobierno central quien decide, igual es que están esperando eso, igual es que simplemente no quieren ser ellos los que decidan, pero hacerlo así a la contra, pues es que ya la situación de tensión puede escalar muchísimo, porque si al principio no pudieron ser los polideportivos con bastante sentido común, ni los hospitales militares, ni las antiguas fábricas, se han ido descartando. Ni Ceuta es tan grande, ni tampoco la posibilidad de desplazar o de sacar a los migrantes de Ceuta y de llevarlos a la península. Es que no entiendo muy bien qué se está esperando por parte de la dirección política de este país. Incluyo la autonómica y la nacional. Uh-huh. Que se evaporen esas personas, porque es que o echarlos al desierto, que es absolutamente ilegal. No entiendo. O sea, estamos enquistados en una situación en la que evidentemente o alguien da un giro de volante o cada vez la tensión, que ya lo vimos también, probablemente esto también sea una de las consecuencias de las manifestaciones del otro día, la tensión va a escalar cada vez más.
2: Ramoneda.
4: Sí, en el fondo es una consecuencia de la pérdida de iniciativa de Sánchez, ¿no? Sánchez no ha estado a la altura, Sánchez no ha dominado la situación como acostumbra hacer casi siempre y se le está escapando de las manos y además está perdiendo la autoridad para recuperar la situación, ¿no?
2: Ante este escenario, Sergio, que... ¿cómo crees que puede evolucionar esto a partir de la semana que viene? Hablábamos antes de las noticias de las 11 de cómo evoluciona la parte judicial con las novedades que hemos conocido hoy. No solo la respuesta de la Audiencia Nacional a Marlaska, sino también que la Fiscalía avale esa investigación. Hemos ido contando a lo largo de la jornada el informe de la Guardia Civil, que no es tan amplio como el de la Policía Nacional. Sí habla de avisos previos, pero no que anticipasen la magnitud de lo que se produjo el 30 y el 31 de julio, pero políticamente...
0: Claro, judicialmente ya, o institucionalmente creo que va a ir a peor, ¿no? Por la vía policial, judicial, etcétera, como hablamos antes, por la vía política, yo creo que esto va a ser munición para la oposición de aquí a final de legislatura, ¿no? Y eso me recordaba, ¿no?, al el papel de la oposición en nuestro país, ¿no? Hasta ahora había algunas cosas con las que no se jugaba, ¿no? Y en este caso estamos hablando de la integridad territorial del país. Estamos hablando de que nos jugamos, efectivamente, no es una broma, la integridad territorial, y que Ceuta y Melilla estén en mayor o menor riesgo de ser sometidas a presión por parte de una potencia extranjera como es Marruecos, avalada, por cierto, por otros países, ¿no? Se supo hace no tanto, ¿no?, como un comité de asuntos exteriores del Congreso norteamericano, de alguna manera planteaba que había que buscar fórmulas para solucionar la situación de conflicto sobre la titularidad de Ceuta y Melilla, ¿no? Ya hemos visto a ministros israelíes hablando de que es una colonia española en África, ¿no? Es decir, que no estamos hablando de cualquier nadería, estamos hablando de que hay presión real. Y ante todo eso, ¿qué es lo que hace la muy leal oposición española a su majestad, ¿no? Lo digo parafraseando cómo se llama la oposición en el Reino Unido, por ejemplo, ¿no? Pues lo que hace es utilizar este conflicto para intentar erosionar electoralmente más todavía, si cabe, al gobierno de nuestro país, que tiene que gestionar esto en un momento de altísima dificultad, ¿no? Creo que en España en algún momento tendremos que pensar la necesidad de constituir algún tipo de estatuto de la oposición, como existe en el Reino Unido, como existe en Portugal, que imprima obligaciones también a la oposición. La oposición tiene que estar obligada a respetar un mínimo marco de relaciones con el gobierno, ¿no? Por ejemplo, la oposición portuguesa no puede no acudir si la llama el presidente de la República, o el presidente de gobierno, en este caso, para cualquier decisión que haya que tomar. O la oposición británica tiene que guardar secreto respecto a algunas cuestiones que le son compartidas, ¿no?, en el marco de su tarea de oposición. ¿Por qué la oposición española puede dedicarse única y exclusivamente a derruir el trabajo de nuestros gobernantes, que son gobernantes de todos, de los que le votaron y de los que no le votaron, vamos, y puede hacerlo incluso a costa de nuestra integridad territorial?
2: Vamos a ir con otras cosas. Creo, Josep, que querías apuntar algo, pero
4: no,
2: muy breve.
4: No, sencillamente esto es Feijóo. Feijóo ha sido siempre así. No es capaz de construir un personaje político con autoridad y con propuestas políticas de verdad. Simplemente intentar destruir al adversario.
2: Vamos a ir ya con las otras cosas. Con Sergio vamos a ir recuperando otras de las noticias que han ocurrido hoy. Vamos a empezar con algo de esperanza, con un rescate ya del todo inesperado que se ha producido en Nepal.
13: El de dos trabajadores de una central hidroeléctrica que 9 días después seguían bajo los escombros del túnel en el que intentaron refugiarse de la Gran Riada. Es muy llamativa la imagen de los cuerpos, como las autoridades, los equipos de rescate, los sacan de un hoyo de piedras y de lodo gris. Dicen esos equipos de rescate que han escuchado voces de otras personas y que están intentando introducir aire en el interior para tratar de darles algo más de tiempo y llegar así a ellos. El último balance habla ya de 1.287 muertos.
2: Las mujeres que denunciaron a Julio Iglesias por agresión sexual van a presentar una querella en España.
13: Los hechos los reveló el diario.es. Estas mujeres describían unas agresiones cometidas por el cantante cuando trabajaban para él en sus mansiones de Bahamas y República Dominicana. Presentaron ya una primera demanda cuando se conoció el caso hace unos meses, y la fiscalía declaró entonces que no tenía competencia para investigarlo porque los hechos habían ocurrido fuera de España. Ahora vuelven a pedir en esta querella que se investiguen esos hechos.
2: Airbus ha anunciado hoy un acuerdo con los sindicatos que puede poner fin a la huelga.
13: El 88% de los representantes sindicales han votado a favor de ese acuerdo, que han llegado esta mañana después de la mediación del Ministerio de Industria. En cuanto a salarios, dice 5 días que la oferta de la empresa recoge el compromiso de un pago del IPC real y la recuperación del poder adquisitivo casi en un 8%. El acuerdo será votado en referéndum por los trabajadores.
2: Sobre políticos y declaraciones, vamos a empezar por una de esta tarde de Pedro Sánchez lanzando un mensaje a los jóvenes.
13: Les pedía que sus legítimas preocupaciones, ha dicho, no se conviertan en odio hacia el otro. Les decía tanto que intentaba hablarles en su propio lenguaje.
14: Y yo, por tanto, no necesito saber qué significa farmear aura para saber que dejarse medio sueldo en un alquiler es un problema para muchos de vosotras y vosotros. No necesito saber qué es un NPC.
13: Farmear aura, NPC, es la manera que ha elegido el presidente esta tarde en un acto del Consejo de la Juventud para intentar acercarse a los problemas de los jóvenes y no tan jóvenes.
2: Creo que se está farmeando aura por encima de las posibilidades de Laura, incluso. Trump, por su parte, que ha hablado de comercio desde el despacho Oval.
13: Respondía a preguntas sobre la amenaza de cortar el comercio con países que tienen superávit comercial con Estados Unidos. Y entonces ha llegado a México.
15: We lose with Mexico $195 billion a year. We don't trade with Mexico. They have nothing that we have to have. I mean.
13: Y de ellos ha dicho, no tienen nada que ofrecernos más que tamales picantes y tomates, aunque ha advertido que no piensa interrumpir la relación comercial porque se lleva muy bien con su homóloga mexicana Claudia Sheinbaum.
2: Y además la importancia de las palabras, pero también de la imagen en la política.
13: Sí, sí, ayer hablábamos de la moneda con la cara de Trump. Hoy quiero contaros una noticia que se ha empezado a viralizar esta mañana y que publica el ABC de Sevilla. Va también de imagen, una historia que se explica solo con un titular. Jesús Aguirre está descontento con su cuadro en el Parlamento porque se encargó antes de ponerse a dieta. Es uno de esos retratos que se hacen a los presidentes de muchos parlamentos, en este caso del Parlamento andaluz. Cuenta la información de ABC. La imagen, tomada como referencia, es previa a la dieta a la que se sometió hace unos meses, con la que logró quitarse unos cuantos kilos de encima a base de cenas ligeras y mucho deporte.
2: En los que tú sientes que estás mejor y hay momentos en los que sientes que estás menos mejor, vaya. Es la primera semana de esta nueva temporada de Hora 25. Saben que nos gusta acabar el programa escuchándoles a ustedes con una nota de audio. Sin embargo, los viernes, lo que vamos a ir haciendo viernes a viernes es recordar los sonidos que hemos podido compartir noche tras noche en Hora 25. Estos son los sonidos de nuestra primera semana. Si uno se pone nervioso porque tiene ilusión, le reconoceré que yo ahora tengo muchísima ilusión. Esta tarde de agosto, esta última tarde de agosto, este equipo empieza una etapa nueva en la radio. Estamos en las calles de Barcelona donde ha anochecido ya prácticamente. ¿Qué vamos a hacer nosotros? Mirar las otras cosas. Al ritmo que vamos, ¿qué sociedad vamos a tener dentro de 10 años?
16: Sí te puedo avanzar que una sociedad medicalizada es una sociedad que se adormece, es una sociedad que apaga el espíritu crítico y todos los valores democráticos.
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2: Los lunes. A las 9 y 5.
17: Es una noticia que no acabo de recibir en absoluto. ¿Habéis visto qué guay? ¿Os gusta? Espero que sí. Gracias por todo.
18: Por ejemplo, a mí me llega una carta de Hacienda y a pesar de que yo la leo y yo conozco estas palabras, no entiendo lo que está poniendo. Y a mí que algo tan plástico pueda devenir en eso, me parece una maravilla. Yo creo que damos demasiado por supuesto las palabras.
19: Es difícil hacer atribuciones. Tenemos mucho humo, tenemos antecedentes. Esta no es la primera vez que ocurre. No tenemos una pistola y, por lo tanto, yo voy a ser cuidadosa. Ahora bien, lo que sí tenemos es un constante cuestionamiento de la soberanía española sobre dos ciudades que son españolas. Eso tiene que ser una preocupación porque eso es una línea roja.
20: Tengo miedo porque he analizado el pasado, he encontrado los factores que contribuyeron a que aquello fuera, a que hubiera guerras, deslimpiezas étnicas, genocidios, violencia sexual. Veo muchas rimas, y como veo muchas rimas, veo mucha irresponsabilidad, veo demasiado insulto, demasiado desprecio, tengo miedo.
2: Quiero hablar. Hoy vamos a entrar en un hogar.
3: La culpa siempre está con nosotras, con las madres. Yo creo que es esa mochila que te dan cuando te dan a tu bebé en el hospital. Seguimos soportando esa presión de ese modelo de la madre perfecta.
21: Tengo ganas de que el teatro y una película y un cuadro me enseñen lo feos que somos y cómo nos equivocamos. Y en cambio la gente va al teatro y sale muy contenta de haberse conocido.
2: Primera semana de la nueva temporada de Hora 25 que cierra aquí con este programa que ha compartido Mesa de Análisis junto a Carmen Lumbierres, Josep Ramoneda y Sergio Pascual. Gracias a los tres, hasta la próxima.
4: Hasta la próxima.
0: Adiós. Buenas noches. Buenas noches.
2: Hasta la próxima. Feliz fin de semana. Aquí nos volvemos a encontrar, si no hay novedad, el lunes a partir de las 8 de la tarde en Hora 25. Que tengan una feliz noche y un feliz fin de semana. Adiós.

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1: Las 11:30, las 10:30 en Canarias. Hola a todos, ¿qué tal? Buenas noches y bienvenidos al Larguero de este 4 de septiembre, día en el que ha arrancado la cuarta jornada de Liga en Primera División y en el que el Real Madrid ha cosechado la primera derrota de la temporada. Ha caído en la Cartuja frente al Betis con un gol de Parrot en el minuto 80 de partido y luego tuvo opciones y muy claras para empatar el partido. En el 86, gol anulado a Spi por fuera de juego, bien anulado, entró el VAR. Y en el minuto 95, penalti a favor del Real Madrid, lo lanzó Kylian Mbappé y lo paró Valles, el portero del Betis. Y ojo que puede haber polémica con esa jugada, porque a lo mejor se tenía que haber repetido el penalti. Antonio Romero, ¿qué tal? Buenas noches.
2: Hola, que no acierto con el botón, Yago. ¿Qué tal? Muy buenas a todos.
1: Que digo, primera derrota del Real Madrid. Igual, por lo visto, en el terreno de juego no ha merecido el perder el partido. Tampoco ha hecho mucho más para ganarlo. No ha sido el mejor partido de la temporada, pero lo que dice el resultado es 1-0. Primeros tres puntos que se escapan.
2: Sí, yo estoy de acuerdo contigo. Yo creo que para mí lo más justo, después de lo visto en el terreno de juego, podría haber sido un empate. Es verdad que Valles de largo ha sido el mejor del partido. Es verdad que el Real Madrid en la primera parte ha tenido un montón de oportunidades. A mí la segunda parte del Real Madrid, luego lo hablaremos, no me ha gustado nada. No sé si por el calor, no sé si porque Mourinho no ha acertado en los cambios. Otra vez Vinicius totalmente desdibujado, aunque al final se ha marcado la jugada que provocaba el penalti, que podía haber sido el tanto del empate de no haberlo fallado Mbappé y haberlo parado Valles. Pero sí, estoy contigo. Creo que el Real Madrid, si se hubiera llevado un punto aquí, no hubiera pasado nada. Pero es verdad que en la segunda parte no ha estado al nivel, que Mourinho ha acabado el partido bastante mosqueado y que el Real Madrid se deja puntos en un campo en el que normalmente no suele perder, lo pasa mal pero no suele perder, y que esta temporada, que tiene toda la pinta que esto va a ser un mano a mano, luego veremos, Madrid-Barcelona, no sí. Va a haber muchas oportunidades en las que dejarte puntos por el camino no penalice.
1: Sala de prensa de la Cartuja, sale José Mourinho, el técnico del Real Madrid.
3: Dos jugadas polémicas, uno la no repetición, no sé qué opina usted de la jugada del penalti de Kylian y el gol de Spi en un posible fuera de juego al inicio de la jugada. ¿Qué opina?
4: No he visto en detalle, no he visto en vestuario. No te puedo comentar.
5: Adelante. Sí, ahí.
6: Hola, ¿qué tal, mister? Xavier Buenas. Arraez, en directo en el Larguero de la cadena SER. Una derrota tenía que llegar, lo falla el penalti, que lo tira. Quería preguntarle por Spi, que ha tenido una, y aunque ha sido fuera de juego, pero la había metido hacia adentro. No sé si merece más Spi y el partido del futbolista, el Real Madrid.
4: Creo que el equipo ha hecho un gran partido. A veces se pierde y no se sabe por qué. A veces se pierde y no sabes cómo explicar. Muy dominante, centrales imperiales, a controlar en absolutamente todo. Muchísimo juego ofensivo, muchísimas oportunidades de gol. Si termina con empate, vamos frustrados porque hemos hecho más. Imagínate con la derrota. Mi pregunta es por Espi. Obviamente que un chico que entra 10, 15 minutos y te hace un fantástico gol, que después, no sé, puede ser que sea fuera de juego o no, pero un jugador importante para nosotros. No hemos sacado puntos como consecuencia de su trabajo, pero ha hecho su trabajo bien, ha hecho su trabajo muy bien. Es un chico con grande potencial y siempre irá a mejor, porque además el potencial es humilde, es trabajador, quiere aprender. No podía estar más contento con el chico.
7: Hola, buenas noches. Hola. Miguel Ángel de la cadena COPE. Tenía una amarilla, pero para muchos el partido de Güler estaba siendo muy, muy bueno, el equipo sin ganar. Quería preguntarle si a veces es difícil sustituir a ciertos jugadores, si hay intocables en el equipo que tienen que acabar casi siempre los partidos.
4: Difícil cambiar a Arda, sí. Muy difícil cambiar a Arda. porque estaba jugando muy bien. Los jugadores del Betis son, en este sentido, son más listos que los del Real Madrid. Los del Real Madrid son puros, son naif. Primera jugada del partido es tarjeta amarilla clara a un jugador que ha golpeado Valverde. Después, un minuto más, otra amarilla para un jugador que ha hecho una falta importante a Vinicius. Pero los jugadores del Madrid se levantan inmediatamente. Los jugadores del Betis son más listos. Son más listos. Y obviamente que con el apoyo de una afición fantástica que empuja, que presiona, consiguen este tipo de cosas. No sé cómo Arda termina el primer tiempo con una tarjeta amarilla cuando ha jugado tanto y ha hecho una faltita y tarjeta amarilla. Pero después estaban a cazarlo, obviamente. Y he tenido que sacar de campo porque he tenido ese feeling que estaba en situación de riesgo. Difícil, sí, de cambiarlo.
5: ¿Qué tal, mister? Sergio Rodríguez, del diario Marca. Quería preguntarle por los cambios, concretamente por Trent, por Diomandé y por Bernardo. No sé qué les ha pedido antes de entrar y si considera que le han intentado un poco cambiar la cara al equipo, si está contento con ellos.
4: Gracias. Mira, el equipo ha estado siempre bien. El Betis ha tenido algún contraataque, que es normal que lo tenga. Y nada. El partido ha sido Madrid. No he visto data, no he visto estadísticas, no he visto nada, pero puedo imaginar que hemos hecho no solamente posesión, porque posesión muchas veces no significa nada, pero hemos creado muchísimo. Hemos tenido, no lo sé, 10, 15, 18, no lo sé, tiros en portería. Hemos fallado 3, 4 claras. El portero ha hecho también él mismo 3-4 paradas impresionantes. Pues los cambios que he hecho, no he hecho por no estar contento con el equipo, he hecho con el sentido de sacar de campo los jugadores que tenían tarjeta amarilla. Y después la combinación de Diomandé, que juega abierto, es mejor jugar con Trent, que juega por dentro, que jugar con Dumfries. Y después, el último cambio, penúltimo, porque después ha ido Carreras, pero el cambio de Valverde por Espi para entrar definitivamente en estos últimos 10, 12 minutos de alta presión contra un bloque bajo, donde era necesario un jugador de referencia para libertar a Kylian un poquito más para posiciones entre líneas.
1: Seguimos escuchando a José Mourinho, el técnico de Real Madrid, después de esta primera derrota en Liga esta temporada.
8: Entiendo que te haya gustado la actuación del árbitro de campo, no del VAR. Independientemente de las jugadas más polémicas, ¿a ti te ha gustado la actuación de Hernández Hernández?

0: porque me amarilla, pero no pasa nada. Lo acepto, no sé, me he levantado porque un jugador del Betis parece que estaba muerto ahí delante del banquillo, pero no lo sé. La situación del penalti, de la repetición del penalti, del gol de Espi, no lo sé, no te puedo decir. He visto mucha gente frustrada ahí en banquillo que estaba viendo el iPad con las jugadas. Yo no he visto, no puedo comentar. Me parece que ha dejado jugar, que es una cosa que me gusta. En ese sentido, me gusta siempre un árbitro que deja jugar. Y el criterio en primer tiempo, con tarjetas amarillas, el Betis llegar al intervalo sin tarjetas y el pobre Arda, que solo sabe jugar a fútbol con tarjeta amarilla, no me ha gustado, pero después de perder un partido, decir ahora que es por una tarjeta amarilla que ganamos o perdemos, no lo hago. Puedo cambiar de opinión al ver el partido mañana, pero hoy, con las sensaciones de banquillo, no sé por qué hemos perdido. No consigo justificar, porque colectivamente el equipo ha jugado muy bien en todos los aspectos, ha jugado muy bien. Individualmente también no tengo nada que reprochar a ningún jugador con su actitud. Todo lo contrario, la gente ha dejado todo. Merecimos ganar claramente, pero el merecer no te da puntos. Enhorabuena al Betis que jugó para empatar y le salió el gordo.
1: Última pregunta.
2: Hola,
3: escuchamos usted, la última pregunta, venga.
2: Directo para Radio Marca. Habla de un equipo naif, creo que en español es ingenuo, inocente. Quería preguntarle si cree que va a ser capaz de dotarle de más oficio, de que sepan competir más, y quería saber cómo está Cucurella.
0: No, a lo mejor me expliqué mal. El equipo ha trabajado muchísimo. No tengo nada que reprochar a ningún jugador. Han dado todo.
2: Me refiero a un equipo naif.
0: Naif en el sentido en que... por poca cosa los jugadores del Betis intentan condicionar el trabajo del árbitro, y los jugadores del Real Madrid, en situaciones que están tipificadas como tarjeta amarilla, por ejemplo, step on foot, no sé cómo se dice en español.
2: Pisotón
0: está tipificado que es tarjeta amarilla pura. Primer minuto, step on foot, Fede Valverde se queda en pie. Es digno de un capitán del Real Madrid, es digno. Pero para te dar un ejemplo, que sea del otro lado, ya está. Ese chico que estaba muerto ahí delante de mi banquillo, yo pensaba que vinía la ambulancia. Al final no había ambulancia. En ese sentido que te digo. Y cuando vas a partidos contra equipos que tienen este tipo de cultura, este tipo de mentalidad, es un factor en tu contra. Pero muy contento con mis jugadores, todos. Como equipo me gustó mucho, y individualmente no tengo absolutamente nada que reprochar. Y el penalti fallado es, como digo yo, cuando va uno
2: a patear
0: el penalti, vamos todos juntos.
2: Muchas gracias.
3: Bueno, acaba la rueda de prensa de José Mourinho, primera rueda de prensa de la temporada en la que vemos al Mourinho que hemos conocido de toda la vida. No le ha gustado la actuación arbitral, ha cargado contra la actitud de los jugadores del Betis, diciendo que si eran más listos, que han provocado diferentes situaciones, que si había un jugador del Betis muerto delante del banquillo y que si iba a venir o no la ambulancia, y ha insistido también en el mensaje de decir que está muy orgulloso del trabajo de sus jugadores y que no entiende cómo han perdido el partido de hoy. Ha llegado a decir que el Betis se ha jugado a empatar y que se ha llevado el gordo con el triunfo. Romero, perdona.
4: Bueno, varias cosas, pero luego me imagino que tendremos tiempo y ahora sí. Mandarán los de abajo. A mí lo de Naif, primera vez me hizo gracia, ya me sobra. Decir que los jugadores del Real Madrid, que están Mbappé, que está Vinicius, que está Bellingham, que está Fede Valverde, que está Konaté. Bueno, decir que es un equipo Naif queda muy bien. La primera vez te ríes.
3: Bueno,
4: la segunda,
3: si alguien en casa no sabe lo que es Naif, es como inocente, ingenuo, bueno, pues, sí, algo así.
4: Bueno, pues yo creo que la primera vez te ríes, la segunda vez me parece que hay que tomárselo en serio y creo que no es el camino. Estoy de acuerdo en una cosa con Mourinho: el Madrid no ha jugado para perder. Yo creo que la primera parte ha sido muy superior al Betis, en la segunda parte la cosa se ha nivelado, a lo mejor el empate, o sea, de ganar uno de los dos, yo creo

0: que hubiera sido más normal el Madrid, porque el mejor ha sido Valle, pero esto es fútbol. Y luego sí, porque entraremos luego, me imagino, en más profundidad que lo que ha dicho, que evidentemente ha enseñado la patita con el árbitro, sin querer romper la baraja, pero ha enseñado la patita. No me ha gustado nada, nada. Él sabe perfectamente por qué le sacan la cartulina amarilla. La sacan porque se la sacan porque la provoca. Viene en un momento en el que Güler, que efectivamente no tenía que haber visto la primera, pero le perdonan la segunda. Él quiere parar el partido, como cuando los entrenadores de básquet provocan una técnica.
1: Sí.
0: Y sale de su zona técnica y provoca la amarilla. Sabe perfectamente que ha provocado la amarilla. Y luego, no me ha gustado nada cuando se ha referido a ese chico. Ese chico se llama Fran García, es canterano del Real Madrid, conoce muy bien los valores del fútbol porque, entre otras cosas, se formó en las categorías inferiores del club que ahora defiende Mourinho.
2: Javier
0: no
2: Arraez.
0: Es ese chico, es Fran García.
2: Javier Arraez, ¿qué tal? Buenas noches.
3: ¿Qué tal? Muy buenas noches.
2: ¿Has estado en esa rueda de prensa, como has visto en el face-to-face a Mourinho?
3: Bueno, él quería explicar lo que hemos escuchado, que ha sido un accidente, pero yo sinceramente le he preguntado por Spi porque creo que merece más, que ya no es un chico que esté para seis minutos en Cornellá y haga un gol, hoy haga otro gol y que no sea fuera de juego, pero si no había sido el que había hecho el empate para el Real Madrid, que está para algo más. Y él, bueno, pues no tenía, como dice el data, no tenía los datos de, evidentemente, lo que ha sido el partido en números, pero a mí la sensación que me ha dado el equipo es que con los cambios ha ido a peor. O sea, no sé si esa era la intención de Mourinho, imagino que no, pero Diomandé ha estado muy frío, titubeante y sin decisión. Tren ha puesto un par de bananitas, pero poco más. Y Bernardo Silva, pues sí, lo ha intentado, pero tampoco ha aportado gran cosa. Lo de Spi sí que ha sido algo determinante. La primera ha hecho de hombre boya, ya ha hecho que el Madrid tuviera una ocasión de gol. Y en la segunda ha clavado un escorzo maravilloso del futbolista recientemente fichado del Real Madrid al Levante, que habría sido el empate si no hubiera sido fuera de juego. Pero esto es fútbol, es fuera de juego y no sube el marcador, pero Spi merece más. Y le habría preguntado la segunda por Vinicius. A mí me parece que es verdad que a él le hacen el penalti, que falla Mbappé, lo falla el que lo tira. Con Francia falla menos, pero con el Madrid falla más Kylian Mbappé. Y yo creo que el partido de Vinicius ha sido bastante flojo.
2: Dadme un segundo, que me pide paso Fran Ronquillo, que está con protagonista en la zona mixta. Bueno, diría que con el protagonista del partido. Hola, Ronqui.
4: Bueno, efectivamente, buenas noches, Yago, oyentes a esta hora, con el portero que posiblemente con su intervención se haya convertido en héroe de la noche de este equipo, que además ha conseguido una victoria muy coral, pero ha brillado mucho deteniendo ese penalti, que duda cabe. Así que, Álvaro Vallés, muy buenas.
5: Hola, buenas.
4: Enhorabuena.
5: Muchas gracias.
4: ¿Tienes la secuencia en la cabeza todavía?
5: Sí, sí, la tengo clara. Al final, ya lo habíamos hablado antes Tony y yo, ¿no? Que le iba a aguantar lo máximo posible para no darle pistas de dónde me iba a tirar, y tenía decidido ese lado, porque los dos últimos los tiró al lado contrario. He tenido la fortuna de que ha ido ahí, que lo he conseguido parar y gracias a Dios pues he podido ayudar al equipo a conseguir los tres puntos, ¿no?
4: Que han sido todos, que se han vaciado, pero que si no es por este señor querido estaríamos hablando de otra cosa, así que todo tuyo.
2: Hola, portero, ¿qué tal? Buenas noches.
5: Hola, buenas noches.
2: Muchísimas felicidades, o sea que tenéis completamente gracias. Estudiado dónde te ibas a tirar si tenías un penalti en contra y estaba delante Mbappé, ¿no?
5: Sí, sí, lo teníamos claro. Al final, bueno, también hay que tener un poco de fortuna en esos momentos, ¿no? Como te digo, él es un jugador que aguanta mucho hasta el final y que te esconde el tiro. Teníamos claro que no íbamos a ir a mi lado derecho. Por fortuna, él lo tiró allí y pudimos pararlo, ¿no?
2: Oye, ¿qué te ha pasado al final del partido con Mbappé, que os habéis medio encarado ahí? ¿Qué ha pasado?
5: Ah, bueno, cuando paro el penalti yo estoy celebrando para la grada y con la euforia de los compañeros, pues como que me empujan un poco por detrás y me choco con él y bueno. Pero nada, le dije que perdón, que no era a él y
4: que no había intención de
2: que no lo has buscado, vamos.
4: En la cara, ¿no?
5: Sí, sí, él me ha dicho que no había problema, que no pasaba nada.
2: Bueno, pues aclarado. Oye, ¿cómo estaba la cartuja? No es el Villamarín, porque no es el Villamarín todavía, pero ¿cómo estaba la cartuja en este final de partido, eh?
5: Sí, sí, al final ellos son el jugador número 12, ¿no? Son los que nos ayudan cuando nos faltan un poco la fuerza. Son todo palabras de agradecimiento hacia ellos, porque la verdad que son una afición increíble, tanto en casa como fuera de casa, nunca nos dejan solos y siempre nos dan ese último empujón para sacar los partidos adelante.
2: Habéis empezado muy bien la temporada, dos victorias, derrota durísima contra el Levante. ¿Necesitabais algo como el de hoy, encima ganando a un rival como es el Madrid, no?
5: Sí, está claro. Necesitábamos sobre todo demostrarnos a nosotros mismos y a nuestra afición que lo del otro día era un desliz, que lo correcto y el camino era lo de las dos primeras jornadas. y por suerte hemos podido demostrarlo. El equipo se ha vaciado dentro del campo, ha hecho un trabajo defensivo increíble y darle enhorabuena a todos mis compañeros.
2: Y ahora pensar en la Champions, el martes debutáis contra el Lille, sería importante empezar con buenas sensaciones, ¿no?
5: Sí, está claro, todo lo que sea puntuar en Champions fuera de casa es muy positivo. Vamos con mucha ilusión a Lille, encima con ese plus de haber conseguido la victoria hoy y nada, disfrutar de la Champions.
2: Oye, te voy a dar un disgusto porque está aquí a mi lado Iturralde González, el árbitro de cabecera de la cadena SER. Hola Iturralde, ¿qué tal? Muy buenas.
1: Hola, muy buenas.
2: Lo digo
1: noches.
2: Por la famosa jugada en la que paras el penalti a Mbappé. ¿Hay que repetir o no el penalti, Itu?
1: El año pasado no, porque el año pasado se tenía en cuenta los pies y este año se tiene en cuenta la proyección del cuerpo. Y la proyección del cuerpo, no sé qué jugador del Betis es.
2: Creo que es Bartra.
1: Bartra puede
2: es
1: ser.
2: El que creo que es, entra el que y el, va, que des, el que impide que luego Mbappé es, en el rechace.
1: El que le disputa el balón a Mbappé. Y entonces hay que repetir porque ahora lo que cuenta es la proyección del cuerpo.
2: No sé si has visto la imagen, Álvaro, creo que no te ha dado tiempo, evidentemente.
5: No me ha dado tiempo, pero es verdad que me han dicho que por poco no estaba pisando, pero bueno.
1: Final. No, es que, claro, es que ahora, perdona, enhorabuena, sí. Por tu partido, Que vaya partidazo, colega. Ahora ya no cuenta dónde pisas, ahora cuenta la proyección del cuerpo.
5: Ah, bueno.
1: Y como la
5: bueno,
1: proyección del cuerpo, aunque está en el aire sin pisar, tú tiras una línea para abajo y está dentro del área.
2: Bueno, sea como sea, bueno, la culpa no es vuestra, quiero decir.
6: Eso para otro día, lo dejamos para otro día.
5: Hoy claro, ha salido cara y el árbitro ha decidido eso y a veces que, no, que es en contra, ¿no?
2: Y que es lo que digo, portero, que la culpa no es vuestra, que no han sabido interpretar la norma, no es culpa vuestra. Tú has hecho tu trabajo,
5: claro,
2: que es para el penalti, no hay más.
6: Ya que, algo que se lo llevan.
2: Vale, portero, mil gracias. Que vaya fenomenal la temporada. Un abrazo.
5: Gracias.
2: Saluda a los miembros del Sanedrín. Julio Pulido, ¿qué tal? Buenas noches.
7: ¿Qué tal? Buenas noches, Iago.
2: Hola, Jesús Gallego, ¿qué tal? Muy buenas.
8: Hola, Iago, buenas
2: y
8: noches.
2: Y Benjamín Zarandona. Hola, Benji. Enhorabuena, muy buenas.
9: Hola, muy buenas noches.
2: Y también está por ahí Santi Ortega. Hola, Santi, ¿qué tal? Buenas noches.
10: ¿Qué tal, Iago? Buenas noches.
2: Vaya ambientazo se ha vivido hoy, Santi, con esta victoria del Betis.
10: 66.000 personas, un poquito más incluso, 66.046. Otro partido en el que el Betis reacciona después de esa goleada que tú le preguntabas al portero frente al Levante y a las puertas de la Champions el martes frente al Lille. Ganarle al Madrid y volver a sacar 3 puntos pone al equipo en lo que va a estar este año. La pelea por, como siempre, estos últimos años con Pellegrini puestos europeos.
2: Espera, vamos a tratar de aclarar el tema del penalti, repetición o no, porque me hace gestos y tú. No está muy claro si habría que repetir o no. Le acabamos de decir a Valles que lo normal es que se hubiese repetido, pero ¿cuál es la situación exactamente?
1: Pues la situación exactamente es que el CTA el martes, cuando salga en la jugada, va a decir que está bien no repetir el penalti. Es lo que va a decir el CTA, pero yo creo que tienen que aclarar porque este año hay un cambio de norma en posición en una reanudación. Y la norma te viene que la posición de un jugador en una reanudación se determina por la posición de sus pies o de cualquier parte de su cuerpo que esté tocando el suelo, salvo lo establecido en la regla 11, fuera de juego. Si el jugador está en el aire, su posición se determina por la posición proyectada de sus pies si estuvieran tocando el suelo.
6: Pero es que es imposible que Iturralde es un cachondeo.
1: A ver, entonces, es decir,
6: muy difícil.
1: Un pie lo tiene.
6: De árbitro va a decir que está bien, pero eres incapaz. Tú que eres el mejor comentarista arbitral de este país, eres incapaz de explicarlo.
1: Yo te digo, a ver, para aclararlo, es decir, como son las jugadas, las redactan como las redactan. Yo creo.
2: Ronqui, te hemos oído. Dale,
1: Yo creo. El CTA te va a decir que no había que repetirlo. Pero yo creo que como está redactada la regla, hay que repetirlo. Porque te hablan de los pies. Y los pies no los tiene. Uno lo tiene en el aire y otro lo tiene fuera.
2: Sí, pero tal y como está redactado
1: puede decir una cosa o la otra.
2: Claro. O sea,
1: entonces le van a dar la razón al árbitro. Por eso el martes que lo expliquen mejor. Ya te digo, porque te dice: si el jugador está en el aire, su posición se determina por la posición proyectada de sus pies si estuvieran tocando el suelo. ¿Cómo coges esta frase?
2: Claro, vale, claro, entonces a ver, espera un segundo, que me pide paso Ronquillo, igual están preguntando a Pellegrini por esto. Ronqui.
11: Sí, por las palabras de Mourinho.
12: Creo que en términos generales el primer tiempo tuvimos un rato cada uno, nosotros también tuvimos una ocasión de gol muy clara, ellos también tuvieron alguna. El segundo tiempo creo que incluso colectivamente tuvimos más el balón, tuvimos más en campo contrario. Ellos tuvieron llegadas muy peligrosas a los balones parados, que Álvaro Valle hizo tres paradas muy, muy buenas, pero al final el gol lo hicimos nosotros y nos llevamos los 3 puntos ante un gran rival en un partido muy disputado, que seguramente se empata también puede ser un buen resultado justo. Así que en ese aspecto muchas veces pasa en el fútbol eso, nosotros concretamos la que tuvimos y ellos no.
7: ha respondido a la pregunta de qué le parece que Mourinho haya dicho que el Betis ha jugado hoy para empatar. Continuamos escuchando al entrenador, venga, que se acaba de sentar, por lo menos un par de respuestas.
2: Venga.
8: Incertidumbre que se levantó en los últimos días de mercado, pero usted, que siempre ha sido un hombre sosegado, ¿qué le ha intentado transmitir a la plantilla de cara al partido contra el Real Madrid?
9: Bueno, lo mismo que transmito en estos 7 años que llevamos en el Betis. El fútbol te acepta 24 horas para disfrutar un triunfo, 24 horas para sufrir una derrota. Hay muchas cosas puntuales en los partidos que pasó en el partido con Levante, por la cual los hechos se suceden, hay que saberlos entender, hay que saberlos revisar, hay que saber hacer una buena autocrítica, tanto cuando se gana como cuando se pierde, a las 24 horas estar convencido de lo que uno hace para intentar ganar el partido siguiente, que fue lo que hicimos nosotros.
7: Y última, aquí está Florencio Ordóñez, nuestro compañero.
13: Venga. Ayer le preguntaba si se atrevía a garantizar que el equipo iba a dar la cara, luego podía ganar, empatar o perder, pero a dar la cara contra el Madrid, porque normalmente cuando hay una caída, un resultado feo como el del domingo pasado, el equipo suele reaccionar. Y bueno, ha vuelto a ocurrir, ¿no? El equipo ha dado la cara y ha sido tremendamente competitivo y hasta incluso ha ganado el partido. ¿Sabía que iba a ser este el Betis que se iba a ver hoy?
9: Es muy difícil decir si sabía, pero estaba muy convencido que iba a hacerlo, porque lo he visto ya, llevamos 7 años trabajando, ellos saben perfectamente la mentalidad que intentamos de inculcar en el equipo, ni agrandarse con la victoria, ni hacerse el araquiri con las derrotas, hay que saber analizar, saber que el fútbol cambia por 2 o 3 hechos puntuales en un partido, los marcadores cambian, pero el convencimiento de lo que es en uno en el campo no cambia, la exigencia individual no cambia, la ambición de grupo se tiene que mantener exactamente con los traspiés que tienen todas las campañas, algunas veces positivo, otras veces negativo, pero yo creo que este equipo ha demostrado muchas veces, como usted dice, que es difícil que tengamos 2 traspiés seguidos, y si los tenemos nos levantamos por algo. Ha sido campaña bastante regular durante esta temporada.
2: El Betis, que de momento cosecha 3 victorias y 1 derrota en lo que llevamos de Liga, y lo próximo será en Champions el Lille, fuera de casa. Enseguida volvemos a la rueda de prensa de Pellegrini, a ver si nos dejamos algo interesante. Por cierto, ha hablado Bartra sobre la jugada del penalti precisamente. La norma, al menos, él se la sabía.
14: Bueno, de hecho, hace como varias jornadas atrás, creo que fue Gallá que hizo el saltito, y lo pregunté a un árbitro que tengo amigo de segunda vez desde hace que ya no están arbitrando, y me dijeron eso, que si tú estás, pero que no estás pisando, he intentado ahí calcular cómo he podido, que es verdad que si la llegué a pegar un medio segundo antes, o más tarde me hubiera pillado dentro, pero yo creo que ahí al final intenté aguantar todo lo que he podido con el pie ahí apoyado y sin pisarlo, y me ha salido bien, pero es verdad que bueno, al final...
2: Vamos, que lo ha hecho a propósito Bartra, y en este caso le ha salido bien. No sé, ¿qué os parece la jugada? Porque leyendo la norma como está leyendo Iturralde, no sé a vosotros, pero a mí no me queda claro si hay que repetirlo o no. Gallego.
15: Uf, no sé, yo la verdad es que alucino mucho que a estas alturas del siglo XXI no sepamos qué pasa con un penalti en esta jugada, de verdad. Lo último de todo el arbitraje general, con la normativa cambiando, las especificaciones y toda esa literatura confusa que hay alrededor de cada jugada, a mí es que me resulta alucinante. Yo tengo ya 58 años, llevo viendo fútbol toda la vida y jugándolo durante muchísimos años, y es increíble que no nos sepamos el reglamento. No sé si a alguien más le pasará, pero es que es una cosa inaudita.
2: No, y cuando pensamos que ya hemos visto todo, siempre aparece alguna cosa más para alzar el rizo.
0: Y por ejemplo, Galle, escuchas explicar, que no me meto en el reglamento, pero eso es Iturralde, pero escuchas la explicación de la jugada de Bartra, y parece que Bartra tiene claro que o por lo menos lo expresa bien, como en la norma. Yo escucho a Bartra y más o menos digo, entiendo, pero no sé si en la realidad de lo que viene redactado en esa que tú lo has llamado literatura confusa, yo lo llamo perola infumable. O sea, yo no sé cómo se han podido juntar a redactar una norma que no somos capaces de interpretar. Entonces, escucho a Bartra y digo, ahí va, si parece que este que es central se lo sabe. Pero yo creo que tú no puedes redactar una norma. Ha dicho Iturralde, además, el Comité Técnico de Árbitros el martes le va a dar la razón, por darle la razón, pero podría no dársela, lo ha dicho así, textual, porque la norma no hay quien la entienda. Entonces tú no te puedes permitir el lujo de que hoy acabe el partido y que la gente aquí se acerque a preguntarte, oye, ¿qué ha pasado en el porque han revisado el penalti, no saben si es por el pie del portero, no saben si es porque entra uno, no saben la proyección de los pies. De
2: la pregunta es si tú, si lo llegan a repetir, ¿también el martes le darían la razón al árbitro?
0: Se monta un quilombo.
2: Sí, claro.
1: Pero es que la clave es...
2: Pasase lo que pasase.
1: Pero es que está tan... Lo que ha dicho, la frase que ha dicho Gallego, es que es eso, es literatura confusa. Es decir, si el jugador está en el aire, su posición se determina por la proyección de la posición que tendrían los pies si estuvieran en contacto con el suelo. Entonces, ¿por qué coges la posición de un pie que está fuera y no la que del pie que está dentro? ¿Por qué cuenta más el pie que está fuera que no el pie que está dentro? Pero cuando tú en esa jugada, al tener esa posición, estás sacando una ventaja a la hora de llegar al balón.
16: Pero una cosa, Ito, perdona. ¿Cuántos trabajan en el comité de árbitros? ¿Cuántos hay ahí decidiendo las normas y poniendo esta literatura? Unos cuantos, bueno,
1: a
16: ¿no?
1: ver, trabajan muchos, con talento pocos.
16: Vale, pero cuando están redactando esa norma que ahora tenemos que interpretar, que ya es lo último que nos puede quedar ya, interpretar las normas, cuando la están redactando, ¿no se están dando cuenta de que el día que haya una jugada como la de hoy, nadie va a saber realmente qué es lo que hay que pitar y si es correcto o no lo que han pitado? Es que es una locura.
0: Es peor que eso, Pulido.
16: No puede ser tan difícil esto, hombre. Tengo que hacerlo más fácil.
0: Pero que es peor que eso. No es que nadie lo sepa interpretar, es que pite lo que pite, el comité técnico de árbitro le va a decir,
2: claro,
0: está bien.
2: Por eso decía yo, y si lo llega a repetir, ¿le van a dar la razón al arbitraje? Sí, pues ya está.
1: Pero es que cogiendo, y lo vuelvo a repetir, cogiendo esta frase, tú puedes repetirlo y puedes no repetirlo. Porque te dice,
16: ya, pero es que eso no puede ser.
1: En eso estamos de acuerdo, Julio, en eso estamos de acuerdo. Pero cuando te dice que si el jugador está en el aire, es decir, en este caso está en el aire, tiene parte cuerpo en el aire y un pie tiene pisando,
2: sí,
1: pero todo el cuerpo lo tiene dentro. Su posición se determina por la proyección de la posición que tendrían los pies si estuvieran en contacto con el suelo.
2: Cuanto más lo lees, más me lío. O sea, menos me entero de...
16: Ahora, yo intentando aplicar la lógica, que veo que es complicado, viendo la norma, a mí repetir un penalti por eso, sea el Madrid, el Barça, el Atlético Madrid, el Betis, el que sea, me parece una barbaridad. O sea, me parece una barbaridad que si el pie está, que si tal, que si no sé qué. O sea, te quiero decir, ha sido un paradón, o sea, ha sido...
2: ¿Sabes lo que pasa? Que es el jugador que llega justo cuando Mbappé, en teoría, puede enganchar el rechace.
16: Sí, sí, pero
17: toda la vida es, si ha habido un jugador que ha entrado en el área antes de que tire y ese jugador despeja, se repite.
2: Que se aprovecha de eso, Pulido. Sí, pero, si no llega a hacer esa acción, no llega a la jugada.
16: He visto 20.000 veces la imagen porque hay un canal que la está repitiendo cada 3 segundos poniendo el foco en esa jugada. La he visto creo que 100 veces ya desde que ha terminado el partido. Yo sinceramente no veo que la acción sea lo suficientemente clara como para repetir el penalti. Es mi opinión, ¿eh? Y lo diría igual del Barça, del Atlético de Madrid. Y luego, escuchando a Iturralde, todavía tengo más dudas de
0: hombre,
16: que
0: si coge ventaja, si coge ventaja.
16: Pero la ventaja coge, Antonio, si ves la imagen, es mínima, no, de verdad.
0: Sí,
16: mínima.
0: Como cuando estás
17: fuera. Como
2: cuando
0: estás fuera de juego,
2: no se puede aplicar. Claro, la ventaja mínima es un fuera de juego por una uña. Pero es fuera de juego.
16: Que sí, pues igual me parece, igual siempre he dicho aquí en este programa que me parece una barbaridad anular goles por fuera de juego por un milímetro. Me parece una barbaridad, también lo he dicho, o sea, no sé.
2: Por cierto, por completar...
0: De todas maneras...
2: Sí, dale y le pregunto a Iturralde.
0: No, por completar, no, digo que de todas maneras, si quieres ahora nos metemos en harina, pero de todas maneras yo creo que... bueno, primero le recomiendo a Pulido que cambie de canal y luego...
16: no, hombre, es que hay que verlo todo.
0: Claro, pero
2: bueno,
0: luego también...
2: No es necesario.
0: Lo que creo que hay que decirle a la gente es que... si hoy la conclusión que saca Mourinho es que el Real Madrid ha perdido por el árbitro, pues está equivocado.
2: Ahora vamos con eso.
0: Pero, está equivocado.
2: Pero ¿y tú? La jugada del gol anulado a Spitz, claro, es fuera de juego.
1: Sí, bueno, y ahora con el automático, ahora ya no hay factor humano. Ahora en cuanto ahí coge el frame la máquina y pone las líneas la máquina. Y era claro, ¿eh?
2: Sí, era claro. Que no es en la jugada del remate, es en la primera, cuando hace la pared y devuelve la pelota, ahí es fuera de juego, claro, el jugador del Real Madrid. Gracias, Ito, un abrazo.
1: Un abrazo.
2: Benji, te veo muy callado, pero estarás contento, ¿no?
18: Sí, hombre, estoy contento, os estoy escuchando. Lo que sí está claro es que todos los futbolistas tienen que saber todo lo que ocurre. Porque es que había futbolistas, yo ni se había enterado estando en el campo, ¿eh? Sobre todo las normas, es que es súper, súper importante. Y hoy en día, con tantos cambios que hay que estéis hablando, creo que lo principal ahora mismo es que los futbolistas se sepan la norma.
2: Pero si es que ni con la norma a la mano, leyéndola...
17: Que vayan a clase 3 horas diarias
18: Pero mira Bartra cómo ha dicho con el árbitro, amigo suyo, de que se ha enterado, de qué tal. Es que...
17: Pero Belli, que no la, sabe, no la sabemos ni nosotros, ni Iturralde, incluso, no, ha tenido que dudar.
2: Ni leyéndola aquí ahora mismo salimos de duda.
18: El futbolista tiene que saberlo, hombre.
17: Pero bueno, que yo coincido con Romero en que sí, el penalti vamos a ir, es lamentable lo que ha pasado con el penalti, es lamentable que estemos hablando de si el tal, pero el Madrid ha perdido porque ha fallado las ocasiones que ha tenido, ya está. Entre otras, un penalti que es decisivo y que lo ha, y lo ha fallado el para muchos mejor delantero del mundo, ¿no?
2: Correcto.
17: Yo creo que el Madrid ha sido, en el cómputo general del partido, superior, muy superior en la primera parte. La segunda parte se ha confundido, los cambios de Mourinho no han sido buenos, pero realmente creo que el Madrid pierde el partido hoy porque su delantero ha tenido cuatro ocasiones y no las ha metido. La primera parte era para un 0-2 y te vas con 0-0. Y bueno, pues de eso hay que aprender, porque a lo mejor hay que tener más colmillo, hay que estar más concentrado, hay que enfadarse cuando uno falla, porque el equipo necesita esos goles, ¿no? Por ejemplo, yo creo que Spi, cuando sale con más intención, con más sensación de que cada jugada es decisiva, que por ejemplo Mbappé o Vinicius, que a veces...
2: O Trent, bueno, madre mía, vaya minutitos que ha hecho.
17: Se estean un poco, ¿no? Pero sí, esto es el fútbol. Fallan las ocasiones, te hacen una, pierdes el partido y te vas con cara de tonto.
3: Es que ya Spi no es un meritorio, ¿eh? Es que Spi no es un meritorio. O sea, yo la pregunta que le he hecho ya...
16: Pero no va a jugar, perder,
3: efectivamente,
2: no
3: tú
2: va a jugar.
3: No, no va a jugar, pero que te digo una cosa, que yo estoy de acuerdo, perfecto. Tiene que jugar Vinicius, Mbappé, si todos sabemos, Bellingham, todo perfecto. Y Bellingham está jugando bien y Mbappé hasta hoy la metía, hoy no la ha metido. Pero que es que Spi no es un meritorio, que es un jugador que todo lo hace bien. Y no le puedes dar solamente 6 minutos un día, hoy 8, no, tienes que darle más. Tienes que darle más, creo, ¿eh? Y por eso le he preguntado a Mourinho, y Mourinho, por el gesto, no, hombre, sabemos todos que no va a quitar a... Porque luego Diomandé lo que ha hecho, pues ha hecho muy poquita cosa, la verdad, muy tímido. Pero Spi no, y Spi tienes que darle más.
2: Bueno, Diomandé ya puede espabilar, porque la pasta que han soltado por él y de momento los minutos que ha hecho, tampoco que sean como a tirar, decir, aquí estoy yo, tiro la puerta abajo y a partir de ahora voy a ser titular indiscutible.
0: No, yo en otros partidos no me atrevería porque no ha jugado nada, pero ya ha jugado un ratito y es que no ha pedido la pelota.
2: Por eso.
0: O sea, es que la pedía y la devolvía de primera. Y claro, o sea, que es difícil, ¿eh? El Madrid, lo dijo Mourinho, el Madrid es un toro, el precio es el precio, llegar y ser suplente.
2: Sí, pero que
0: lo
2: no que es culpa
0: quieras.
2: De Diomandé lo del precio, pero
0: no,
2: siempre pesa,
0: Spi,
2: ¿eh? Eso pesa.
0: No, que sale Spi 6 minutos, claro. Y ha tenido un remate de cabeza, un gol a la media vuelta, una que ha dejado de espaldas a Kylian Mbappé. Quiero decir que, bien, malo, regular, tiene incidencia en el partido. Sale Diomandé 15... y no toca la pelota.
2: Cero. Y lo de Trent, ahora, vamos, madre mía.
16: Lo que no es normal es que un delantero como Mbappé falle los goles que ha fallado hoy, ¿no? Y yo estaba de acuerdo con Gallego. O sea, yo creo que el análisis del partido pasa por la falta de acierto hoy del Real Madrid. A mí me ha gustado el Madrid. O sea, creo que ha controlado el partido. Creo que el Betis sí que es verdad que ha sido competitivo.
0: La segunda parte eso, menos.
16: Sí, en la segunda parte menos, pero creo que ha sido superior al Betis. Creo que el Betis ha sido competitivo y por eso se ha llevado al partido. Pero es que yo no tengo el data, como dice Mourinho, pero creo que han sido 6-7 ocasiones claras de gol y de ellas muchas de Mbappé, ¿no? Que lo más normal es que las marque, ¿no? Incluido el penalti que ha fallado, ¿no? O sea, yo creo que el equipo... Yo creo que tiene más intensidad, tiene más movilidad, creo que ha mejorado en estrategia a balón parado, ha tenido varias ocasiones a balón parado, creo que están mejorando jugadores su versión, entre ellos claramente Arda Güler, que no entiendo por qué ha sido cambiado a pesar de que tuviera una tarjeta amarilla. Hausen también creo que está mejorando.
0: No, a pesar de que tuviera una tarjeta amarilla. No, a pesar de que
2: tuviera una tarjeta amarilla. Te lo ha dicho Mourinho.
16: Sí, lo ha dicho. Claro, por eso, no, es que yo lo hubiese aguantado en el
0: Mourinho,
16: campo.
0: Y luego ha dicho otra cosa, que lo ha visto cansado. Eso lo ha dicho Mourinho, yo no lo he visto cansado.
16: Siempre lo ve cansado y siempre lo cambia.
0: No, es que siempre lo ve cansado porque si no tiene que quitar a Vinicius o Mbappé. Claro, que no hay que darle muchas más vueltas a esto.
16: Que tiene más facilidad de ver cansado a Güler cuando ha sido el mejor del partido y creo que está siendo uno de los mejores del Real Madrid. La versión de Hausen también es buena, eso es lo positivo. Y luego está lo negativo, que es Vinicius, que sigue fuera de su mejor forma. Y lo de Diomandé, que yo estoy de acuerdo también. O sea, creo que hoy ya ha jugado un tramo de partido importante. Y es que no tiene ninguna incidencia en el juego de ataque del Real Madrid, o sea, no tiene esa incidencia que debe tener un futbolista que por el que se ha pagado la cantidad de dinero que se ha pagado, ¿no?
2: Ahora os sigo preguntando, pero ahora voy contigo, Gallego. Pero Ronquillo, acabó la rueda de prensa de Pellegrini y nos hemos perdido algo.
4: Bueno, nada, nada, que le ha encantado Troy Parrott, que no es fácil llegar a un fútbol como el de la Liga Española y hacerlo en casa con gol ante un equipo como el Real Madrid, que lo valora mucho, que Facundo Bernal poco a poco será ese jugador que se va adaptando al fútbol europeo y le va a dar muchas cosas al Betis. Y en torno al arbitraje, porque se le ha preguntado también, dice que no cree que haya tenido incidencia ninguna en el marcador y que sí, el Betis ha tenido un acierto, que es el que hemos visto para que el equipo se vaya de aquí ganando hoy los tres puntos, y el Real Madrid, en cambio, que también lo ha buscado y que podía haber empatado perfectamente, no ha tenido ese acierto en el día de hoy, pero ha sido un partido muy competido por parte del Betis y él sabía que el equipo, después del tropiezo tremendo de la pasada jornada, se iba a levantar hoy.
2: Sí, grandes sensaciones para el Betis de cara al debut en Chambrios. Gracias, Ronqui, abrazo.
4: Abrazo, buenas noches.
2: Decías, Galle.
17: No, yo quería decir que lo mismo que dijimos en las tres primeras jornadas, que el Madrid había mejorado en la actitud, en que había otra disposición en el equipo, yo creo que eso se ha cumplido hoy en parte, sobre todo en el primer tiempo, pero parece que, por ejemplo, Vinicius se pone las pilas cuando ya llega el momento de la urgencia, y lo que necesita el Madrid es que, porque el Madrid tampoco está para 10, ni para 9, ni para 8 y medio. Entonces lo que necesita es que las ocasiones que tengas, tienes que meterlas, y si las ocasiones son en el minuto 15 de la primera parte y las fallas, o no estás concentrado en el minuto 15 de la primera parte, tienes que cabrearte, porque los grandes futbolistas, qué sé yo, Cristiano Ronaldo estaba preparado para el gol en el minuto 1 de partido, y si fallaba una ocasión en el minuto 2, ya estaba cabreadísimo porque sabía que la tenía que meter. Y yo eso en Vinicius y Mbappé no lo veo. Pierden una ocasión y hay una sonrisa de uy, ¿qué pasa? No pasa nada. Sí pasa. Y te ha pasado hoy. Y te ha pasado hoy. Porque como tu equipo no está de 10, tienes que aprovechar todo lo que tienes si no te arriesgas a que te pase lo que te ha pasado.
2: Bueno.
17: Que el equipo da un buen tono general, pero te vas con una derrota a casa. Entonces yo creo que
0: ¿Sabe, Gallego, yo la sensación que tengo de eso que cuentas, que creo que es tal cual? Que tenían ellos en el campo lo que ha dicho Mourinho en la rueda de prensa, que ellos pensaban que eso iba a llegar y que iban a ganar el partido.
2: Que iba a caer en,
0: o sea, que
2: algún
0: no
2: momento,
0: se, sí. No se esperaban, sí, sí, palmar este partido. Que eso que ha dicho Mourinho en rueda de prensa, no sé, que lo sabrá. Cuando vea el partido en la segunda parte, verá, por ejemplo, que la jugada es una acción a balón parado muy mal defendida, que hace un paradón Courtois, se duerme la defensa y le dejan solo a Parrott, que entra en el rechace, que eso te puede ganar la acción el delantero, pero es que estaba absolutamente solo, por poner un ejemplo. Pero yo he tenido esa sensación que tú en el campo, de decir, no han matado el partido porque piensan que lo va a matar, y al final hay un día que no lo matas, este ha sido el día. Claro.
16: ¿Pero a ti te gustó más la versión del Madrid frente al Español o la de hoy? Ganando el partido del Español.
3: No es tan diferente, ¿eh? No es tan diferente.
16: No, es que a mí me ha gustado más la versión del Madrid de hoy.
3: Pero te voy a decir una cosa. Te voy a decir una
16: pero
3: cosa.
16: Mucho más la de hoy perdiendo que el otro día ganando.
3: Siempre he defendido a Vinicius, ¿eh? Siempre he defendido, y no quiero culpar a Vinicius de que el Madrid haya perdido hoy aquí. Pero sí que tiene parte de culpa. O sea, Vinicius no puede salir solamente a pedir el balón, se mosquea con los compañeros porque no le pasan el baloncito, y yo protagonista.
2: Sí, es verdad que a él le hacen el penalti. Y te provoca el penalti.
3: Hombre, claro, pero es que Vinicius, Yago, pero su partido no
2: se le bueno. Por eso se le
3: exige más. Su partido con esto no te da. Con esto no te da, con chispazos no te da. Es lo que te quiero decir, que con chispazos hoy has palmado.
0: Y más que chispazos, que yo creo que Mourinho, teniendo en cuenta, si nadie, porque luego hay mucho, pues claro, igual es tanto el día viendo el canal ese que ve Pulido, pero no, nadie dice, no, Vinicius tiene que ser suplente, si nadie dice eso. Pero lo que sí teníamos la sensación a principio de temporada, que Mourinho venía, este es el Madrid de Mbappé, quiero decir, Mbappé es el que es intocable. Y además sus goles le respaldan, y Mourinho venía para que Mbappé y Vinicius mezclaran mejor. De momento están en el proceso, pero siguen mezclando regular. Venía para que Vinicius fuera más solidario cuando la pelota la tiene el contrario. Hoy ha habido un momento que a Cucurillas, que no le echaba ni una mano, ha tenido que ir Valverde al lateral porque no echaba una mano. Y luego también venía por si había un momento en el que Vinicius pedía una ración de banquillo, como hoy claramente la estaba pidiendo, aunque luego haya provocado el penalti, decir en el 60, Vini, hoy no es tu día. Y tampoco lo hemos visto. Entonces, claro, ese es el run-run.
17: Es más, yo estoy de acuerdo. Y yo
2: un
17: creo
2: minuto para la disco, Galle, dale.
17: Yo creo que Mourinho ha venido también para decirle a Vinicius durante el partido, me cago en la mar, baja aquí, no sé qué, no sé cuánto, y para decirle a Mbappé, Kylian, en la que has tenido, hay que meterla. No tienes que hacer ese remate como si estuvieras en un entrenamiento. No, esa la clavas a la escuadra, que estás solo con un defensa en la portería. Para eso también ha venido Mourinho.
16: A la vuelta hablamos de la versión de Mourinho, ¿no? En rueda de prensa, ¿no?
2: Eso, ahí quería terminar vale, yo con
16: es
2: eso.
16: Que quería escuchar yo a Gallego y a Romero con esto.
2: Y hablamos también
0: con Gallego. Yo ya lo he dicho. Yo ya lo he
16: tengo
0: dicho.
16: Curiosidad ya. Por escuchar a Gallego y a Romero sobre la versión de Mourinho de hoy en rueda de prensa.
2: A la vuelta de publicidad. Venga.
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2: Seguimos analizando la derrota hoy del Real Madrid, lo que es lo mismo la victoria del Betis, una rueda de prensa en el que a José Mourinho se le ha empezado a ver un poquito las costuritas. Venía un poquito más en estado zen, momento chill que decía hoy Javier Arraez durante la retransmisión, pero en rueda de prensa, mensajito para aquí, mensajito para allá, ha habido para los jugadores del Betis, que si la ambulancia...
1: Bueno, es verdad una cosa, que si uno estaba muerto... La primera entrada que recibe Valverde es tarjeta. Yo le he seguido a Valverde, es una tarjeta clara. Con eso no quiero decir que influya el árbitro en el resultado. O sea, es que lo que ha influido es que Mbappé no la ha metido. Ya está, esto es así de sencillo. Es la vida y es el fútbol. Pero es verdad que en la primera y en la segunda, ahí pues, y la de Güler la primera no es, y la segunda es claramente amarilla. Se ha equivocado doblemente el colegiado Hernández Hernández.
2: Romero, este Mourinho en rueda de prensa nos recuerda un poquito más el de hace unos años, ¿eh?
3: Bueno, todavía no voy a ser tan radical como Pulido, y además el papel de ventajista no le pega porque ya...
16: No, ventajista pues, no. Yo dije anoche una cosa y 24 horas después se ha cumplido.
3: Yo también lo digo. Digo, ha enseñado la patita. Sí, digo, si alguien considera que el Real Madrid hoy ha perdido por el árbitro, se equivoca. Digo que para mí hay una acción en la que él tiene toda la razón, pero no porque Valverde sea naif, sino porque acaba de empezar el partido. La primera acción del partido es una cartulina amarilla. No recuerdo a qué futbolista del Real Betis se la perdona, pero es primera Isotón. Pero la acción más al margen del penalti, que no la podemos explicar porque Iturralde no ha sido capaz en el buen sentido, la acción más polémica es segunda amarilla Güler. La segunda amarilla Güler es de libro. Ahora dicen, ¿la primera te parece? A mí no me lo parece. Pero la segunda se la perdona.
16: Estamos hablando de la versión de Mourinho en la rueda de prensa.
3: No, te estoy diciendo si lleva razón o no lleva razón. No, estoy analizando eso. Y luego no me gusta. Claro, lo peor para mí, Iturralde te iba a llamar, Pulido, de la rueda de prensa, es tirar la piedra y esconder la mano, y el tono condescendiente con los jugadores del Betis. A mí no me gusta nada el tono condescendiente de ese chico, son muy inteligentes, se han hecho el muerto. El Betis es un equipo profesional. El Betis es un equipo profesional, es igual de ingenuo o listo que los jugadores del Betis, o sea, que los jugadores del Madrid. Y repito, al que se ha referido como ese chico es precisamente Fran García, que es un ejemplo de canterano del Real Madrid. O sea, vamos a tratar a los jugadores del Betis como lo que son, profesionales.
2: Galle, ¿qué te ha parecido a ti, Mourinho?
4: Lo único que tenía razón Mourinho, pero que evidentemente ni él mismo ha dicho, no puede, una tarjeta amarilla no puede servir para justificar nada cuando has perdido. Que es en la primera cartulina amarilla de Güler, que para mí no era cartulina amarilla, y que ese jugador se fuera con una amarilla al descanso, que eso te condiciona mucho, que hasta a punto de costarle la segunda, ¿no? Pero lo que a mí no me ha gustado ha sido la frase de el Betis ha salido a empatar y ha ganado. Bueno, pero vamos a ver, aquí, ¿qué quieres?
2: La toca el gordo, ha dicho.
4: Que contra el Madrid, pues claro, pues iba a haber muchos equipos que salgan a empatar y ganen, evidentemente, y eso es tan lícito como lo que como otra cosa. Tú lo que tienes que decir es que tu equipo no ha transformado el buen juego de la primera parte en goles y que hay que espabilar, y que luego el fútbol tiene estas cosas. ¿Cuántos partidos habrá ganado Mourinho sin haberlo merecido? Pues seguramente muchos, porque ese es el fútbol. Y el Madrid no puede arriesgarse, y para no arriesgarte a que te ganen un partido, lo que tienes que hacer es machacar cuando estás en ello, ¿no? Y bueno, sí ha enseñado la patita un poco Mourinho, porque yo creo que le hubiera gustado rajar un poco más del árbitro por esa cartulina también amarilla que le ha sacado rápidamente cuando le estaba diciendo a Fran García no te tires y no te revuelques, pero él todavía está contenido.
16: ¿Ya no te parece una versión tan afable como te parecía ayer?
4: Yo sigo pensando que es especial Bambi todavía.
16: Estamos ante la versión sibilina de Mourinho, que todavía es peor que la anterior, porque antes le veías venir y claramente pues te decía las cosas de la manera tan a veces agresiva en las que lo decía, etcétera. Pero es que ahora está en su versión sibilina. O sea, porque os recuerdo que esta noche ha llamado naif a sus jugadores. Sí. Se ha dicho que son unos blandos y los ha comparado con los jugadores del Betis, que los del Betis sí hacen lo que tienen que hacer y los suyos, como son naif.
3: Para mí eso es lo peor de la rueda de prensa.
16: Eso es muy grave.
3: Llamar naif o ingenuo a Mbappé, Vinicius, Bellingham, Valverde, Bernardo Silva, Konaté, pues es intentar tomarnos el pelo.
16: luego dice, no, yo no he visto las jugadas, pero igual luego cambio de versión, dice, o sea, cuando luego las vea, igual cambio de versión, como ahora no las he visto, no puedo decir, pero sí que digo que la amarilla, que Guller, que tal, que tal. Luego, ese chico,
3: bueno,
16: la
3: ambulancia, pero Pulido, en eso vamos a ser todos los entrenadores que palman con una polémica rajan de los árbitros.
16: Bueno, todos no,
3: pero todos no. Todos.
16: Funes,
3: pero
16: bueno,
3: me parece, Málaga. Me parece que irá. Me parece que lo único que.
16: Sí,
3: que
16: pero no, es que él iba de que no iba a
3: entrar al Villarreal
16: pero,
3: el del Rayo.
16: Es que vosotros pensabais que no lo iba a hacer. O sea, vosotros
3: no,
16: anoche decíais que estaba en una versión tranquila, zen, chill. Y resulta que 24 horas después, a la primera curva, que es una curva pequeña, por cierto.
3: Una curvita.
16: Una curvita, porque el Madrid ha jugado bien hoy. Ha jugado bien y ha merecido ganar para mí. Una primera curva, ya en una primera curva, ya se empieza a ver el Mourinho verdadero.
3: Que
16: el verdadero.
3: Que esto hace 13 años hubiera sido diferente, lo que te quiere decir Gallego.
16: No, ahora es peor, ahora es sibilino. Ahora es sibilino.
3: Bueno, peor porque tú tienes tan pegado eso y ya, bueno, para cambiarte de eso va a ser difícil. Para mí lo peor es la comparación con los jugadores del Betis, sin duda.
2: Ha estado feo.
3: Sin duda.
2: Sí, sí.
16: Y el desprecio al Betis diciendo, el Betis ha jugado a empatar y le ha tocado al gordo. O sea, eso es un desprecio a un equipo que ha competido y que ha ganado porque ha competido. Vamos, es una falta de respeto.
1: Está muy bien la rueda de prensa, pero que aquí Mourinho ha venido para ganar partidos. O sea, que esto me parece muy bien, que hablemos de la rueda de prensa, que es un tema maravilloso, y yo estoy en ella, si le pregunto y él está, pues como es él, pero que tiene un gen y cuando tenga que decir algo lo dirá seguro, porque es así él, para el modo de ver no le viene bien, pero bueno, es así y pues algún día lo hará, pero que el Madrid aquí ha venido Mourinho para ganar partidos, y hoy ha palmado porque Mbappé no ha clavado dos, un penalti y otra que ha tenido, y te cuento que para el martes lo de Cucurella son calambres, o sea que yo no lo descartaría, son calambres, ha dicho Mourinho, y que las baja de Bernardo Silva, de Camavinga y de Guller en el centro del campo, lo normal es que meta ahí a Trent Alexander-Arnold con Valverde, porque no tiene más jugadores.
2: Romero, ¿qué esperas tú para el debut en Champions?
3: Bueno, yo es que primero quiero ver lo que hace en el centro del campo, porque con los tres que no pueden jugar, Tchouaméni, que parece que no va a estar tampoco, pues tiene ahí una historia. Diomandé no termina de tirar la puerta para ser titular, pero a lo mejor no le queda otro remedio que meter ahí a Diomandé para poder retrasar a Bellingham y que si no, ¿quién va a poner en el centro del campo? Es que no tiene mucho
1: a
3: más.
1: A Tren puede poner a Tren. Pues
3: yo creo que si te pones en el primer partido de la Liga de Campeones doblando el lateral, no lo termino de ver. Sería una solución, pero no termino de ver. Yo creo que va a retrasar la posición de Bellingham y tiene la opción de meter en la derecha, pues o tiene a Brahim o tiene a Diomandé, ¿no? Pero tengo curiosidad por eso. Y luego tengo la misma sensación siempre. El Real Madrid, cuando juega en Liga de Campeones, es favorito y seguramente le complique más la vida o le ha complicado más la vida hoy el Betis aquí en la Cartuja, haciendo su partido, de lo que se la va a complicar el Inter de Milán el martes en el Bernabéu.
2: Pulido, ¿qué esperas tú?
16: Sí, yo creo que va a retrasar a Bellingham, ¿no? Yo creo que es lo más natural jugar con Bellingham y con Valverde en el centro del campo, y luego tiene la opción de Diomandé, de Brahim, tiene varias opciones por la derecha y luego Vinicius Mbappé arriba, ¿no? Yo creo que esa va a ser la solución, ¿no? Pero vamos a ver también cómo hace la digestión Mourinho de esta primera curva. O sea, ya le hemos visto en rueda de prensa y hemos visto su versión real en rueda de prensa. Vamos a ver cómo hace la digestión interna de esta primera derrota, porque hasta ahora todo iba rodado, los resultados le respaldaban, y vamos a ver de cara al partido del martes cómo hace esa digestión, aunque yo creo, insisto, que el Madrid hoy no ha merecido perder el partido.
2: Veremos qué Real Madrid vemos en el debut de Champions contra el Inter de Milán. Romero Herráez, buen viaje de vuelta, un abrazo a los dos.
3: Venga, cuidado. Hola, chao, tías. Pulido. Cambia de canal, Pulido. Cambia de canal.
16: Un abrazo fuerte. Lo veo todo, yo lo veo
2: Pulido,
16: todo.
2: Pulido, Gallego, a los dos, un abrazo fuerte. Benji. Hola. El Betis a lo suyo, hoy tres puntitos que le vienen muy bien, que la derrota contra Levante dolió y mucho, metido en la parte de arriba y sobre todo con la moral por las nubes para el debut en Champions,
5: Pues sí, ya verdad que después de la derrota de 5 que le ha metido el Levante, yo creo que el partido de hoy ha resistido como ha podido. Es cierto que el Madrid ha estado muchísimo mejor, pero bueno, lo importante del Betis era no encajar goles.
2: Claro.
5: Y para mí el portero, Álvaro Vallés, lleva ya una trayectoria desde el año pasado importante, que está salvando muchísimos puntos, ¿no?
2: Y además necesita el Betis...
5: una gran noticia, que es el fichaje...
2: Digo que necesita el Betis que se consolide por fin un portero que esté durante un tiempo largo, porque lleva un portero Adrián dos o tres temporadas, que si Ruiz dos temporadas, necesita un portero que esté 8 o 10 temporadas seguidas.
5: Sí.
2: Y a lo mejor Valles está en disposición de poder hacerlo,
5: Sí. Sí, siempre que ha pasado algo ha sido que el portero se ha lesionado. Y ese ha sido el problema que ha tenido el Betis. Bueno, pues ha encontrado a Álvaro Valles, que se lo ha trabajado y se lo ha currado. Y realmente, bueno, también una buena noticia que es Parrio, ¿no?
2: Sí.
5: El jugador irlandés. Yo lo vi en Valencia, me gustó mucho. Le vi el otro día, aunque no estuvo tampoco muy bien. Pero hoy, fíjate, es que se las busca, se recrea, es un luchador. Y yo creo que es un goleador nato. Yo creo que va a jugar titular para mí el martes en la Champions. Y luego, los minutos de Isco, bueno, pues Isco va sumando poco a poco físicamente.
2: Sí. Le falta todavía.
5: Es importante, le falta todavía. Pero lo más importante ya ahora mismo de Isco es que siga sumando minutos y que no le duela, que no tenga ningún tipo de problema ni de recaída. Creo que es lo más importante. Y para mí, bueno, pues hoy Anthony, por ejemplo, no ha estado fino, no ha estado bien. Bueno, pero el equipo realmente coge mucha energía después de esta victoria. Hombre, que 4 partidos, 9 puntos, está muy bien en el arranque.
2: Y tanto, sí, además menos el partido contra Levante, dejando buenas sensaciones en el resto de partidos. Y como digo, con la ilusionante Champions que arranca para el Betis el próximo martes, que juega en el campo del Lille, así que lo contaremos. Gracias, Benji, enhorabuena, un abrazo.
5: Un abrazo a vosotros.
2: Además, analizamos el resto de partidos que tenemos mañana, como por ejemplo el clásico que tenemos a las 4 y cuarto en San Mamés. Se miden el Athletic Club y el Atlético de Madrid. Pedro Fullana, ¿qué tal? Muy buenas.
6: Yago de Vega, buenas noches.
2: Diego González, ¿qué tal? Muy buenas.
7: ¿Cómo estás, Yago?
2: Fullana, va Julián Álvarez, en principio banquillo, ¿no?
6: Sí, ha viajado hasta Bilbao con la expedición. Decía el Cholo esta mañana que está mucho mejor después del cierre de mercado, entrenando, y que le ve mucho más metido, que ha mejorado, y por tanto por eso entra en la lista de convocados de cara al partido de mañana. Por eso ha viajado con la expedición hasta aquí, hasta Bilbao. Y luego ya otra cosa es lo de jugar más complicado, porque todo esto que ha pasado evidentemente le ha pasado factura. Esperamos prácticamente el mismo 11 que vimos en Sevilla hace unos días, con Baena como referencia ofensiva, flanqueado por Lookman y por Kangin Lee. Pero hablando de Julián Álvarez, hoy el Cholo ha hablado bastante claro sobre todo lo que ha pasado este verano, sobre todo para decirle a Julián que es esta la oportunidad perfecta para mejorar muchas cosas en su vida.
8: Para mí la vida está llena de oportunidades, y posiblemente esta es una oportunidad que se le presenta a Julián para ajustar un montón de situaciones en su vida. Creo que nos pasamos todo el tiempo aprendiendo, y desgraciadamente nos pasamos muchísimo tiempo juzgando. Y todos juzgamos. ¿Por qué? ¿Por qué esto? ¿Por qué esto? ¿Por qué lo otro? Hay que juzgar menos y preocuparse más en aprender. El paso para mí que seguramente le dará en su vida es aprendizaje puro, y tiene la oportunidad de en todas estas situaciones que tendrá que resolver internamente, lo haga mejor a él y que nosotros lo veamos feliz, porque eso es lo que queremos, que esté bien, que esté contento y que obviamente nos dé goles.
6: De momento, goles no da, porque todavía no ha tenido casi la oportunidad, pero sí, al menos, se está viendo entrenar mucho mejor en estos días. Vamos a ver si esto también se traduce en cuanto a su rendimiento en el campo en el momento que pueda salir a jugar. Ya digo, mañana en principio será más en la segunda parte. En cuanto al equipo, no está Sorloz por lesión, no ha viajado con el equipo Obed Vargas, porque los últimos días ha estado más pensando en una posible salida que en el Atlético de Madrid. Por eso el Cholo no lo ha metido en la lista de convocados. Y en cuanto al once, lo que te decía, arriba los delanteros van a ser Baena, Lookman con Kangin Lee. Esperamos a Hulman en el centro del campo con Barrios. Y en defensa, pues prácticamente los mismos del partido anterior en Sevilla, con Juliano, con Llorente, con Pubill, Janko y con Grimaldo. Por tanto, diríamos que el once de gala a falta de Julián Álvarez.
2: Diego, ¿cómo está el equipo de Terzic, que ha empezado, por qué no decirlo, con dudas la temporada?
7: Pues, qué duda cabe que ahora mismo lo que va a ocurrir mañana primero, Yago, es que va a ser un partido que va a medir de verdad, ¿no?, al Atleti, porque hasta ahora el partido contra Sevilla, condicionado por la lesión, por la sanción de Yuri, por esa roja a los 10 minutos, luego llegó el partido del Barça y luego ganó en Vigo, ¿no? Así que mañana yo creo que sí es cierto que vamos a ver al Atleti de verdad. Y bueno, pues tras ese fallido estreno en San Mamés ante Sevilla, lo que espera San Mamés es que tenga continuidad la gran primera parte de Vigo, ¿no? ¿No? Es lo que cree Samames, es lo que quiere Samames y es lo que quiere Terzic, que bueno, pues hoy no ha concentrado a sus jugadores, se ha quedado para desayunar mañana todos juntos. Y lo que sí tiene claro ahora mismo el Athletic, Terzic y todo el mundo es que hay gente ya intocable como Ruiz de Galarreta en el centro del campo, como Laporte, como Unai Simón con este nuevo entrenador, que ha dicho que Sanchez pues dice que va a ser su liga este año. Y luego, aparte de eso, Yago, con gente como que ha suspendido un poco a todo el mundo, ¿no? Porque quiero decir al principio de verano que Terzic iba a echar de menos más la baja de Canales, que no puede jugar mañana por una lesión leve, pero que le va a impedir jugar mañana. Que, por ejemplo, la ausencia de Vivian desde el principio de temporada, ¿no? Bien tapado por Gerard y Paredes y Laporte, ¿no? Pero está claro que ahora mismo lo que es todavía un equipo en construcción, que está dando ya los primeros pasos y que contra el otro día, contra el Celta de Vigo, perdón, pues hizo una gran primera parte y es lo que espera mañana ver Samames. Y si ya te he hablado de elogios sobre todos los jugadores de Athletic, a Terzic, que le conoce bien a Simeone de su paso por Europa, también le ha pues regalado un poco los oídos, dice que tiene un gran respeto por él, y luego ha hablado así del Atlético de Madrid y del partido que espera mañana.
9: Si juegas contra un equipo fuerte como el Atlético o contra un equipo que es muy dominante, a veces hay momentos en los que no puedes ver todos los principios de juego que te gustaría, pero ahí es donde queremos mejorar, reducir la cantidad de momentos en los que sufrimos y estar más tiempo en situaciones en las que podamos jugar como el equipo fuerte que queremos ser.
2: Dos apuntes extradeportivos en el Atlético de Madrid. Fullana, viaje de Gilmarín a Ruanda, donde ha bautizado un bebé gorila.
6: Sí, ya sabes que Visit Ruanda es uno de los patrocinadores importantes del Atlético de Madrid y es una de las iniciativas en este caso que también ha tenido que hacer el CEO del Atlético de Madrid para viajar con el patrocinador, para estar en este país que tan importante ahora es en la aportación económica de este Atlético de Madrid. Y bueno, ya sabes que dentro de las diferentes culturas allí pues se destila mucho poner nombre a los gorilas y ha sido lo que le ha tocado hacer hoy a Gilmarín, que le hemos visto ataviado con una indumentaria típica del país. Bueno, una imagen un poco sorprendente, por decirlo de alguna manera, de Gilmarín.
2: Está bien,
6: que estamos acostumbrados a verle con americana y con corbata, y lo hemos visto hoy con ese vestido prácticamente de color turquesa.
2: Sí, es algo más regional de la zona de Ruanda, y va vestido para la ocasión, hombre, como tiene que ser.
6: Sí, sí.
2: Eso en el Atlético de Madrid, y en el Athletic hay lío, Diego, con el tema de las invitaciones a los exjugadores, a los veteranos del Athletic, ¿no?
7: Sí, ha sido una semana de mucho ruido, la verdad, después de que el presidente y la junta directiva decidiesen retirarles las invitaciones a todo el mundo, ¿eh? A jugadores actuales de la primera plantilla, jugadoras de la primera plantilla femenina, expresidentes, que son 8 los que hay, exjugadores, exjugadoras, veteranos, empleados, a todo el mundo. Ha dicho que hay que rentabilizar, hay que monetizar en este momento el club. No sabemos si está pasando una mala racha o no, y no lo están diciendo, pero está económicamente rentabilizando o quiere rentabilizar unas 400 entradas, que son las que más o menos se cifran en cuanto a invitaciones. De hecho, fíjate, mañana el Atlético de Madrid solamente tiene 30 entradas a su disposición en Samamés.
2: En
7: 30.
2: Fin.
7: 30. Y ha sido una semana, como te digo, de mucho ruido, mucha queja, mucha protesta, y vamos a ver lo que dice mañana Samamés.
2: Pues veremos qué es lo que dice mañana Samamés, que desde luego va a opinar con respecto a lo que está sucediendo en el Athletic Club. Gracias a los dos, un abrazo.
7: Otro hasta luego.
2: Un Además, abrazo,
6: buenas noches.
2: Analizamos el resto de partidos que tenemos para mañana a las 9 de la noche, Villarreal Deportivo La Coruña. Xavi, Isidro, ¿qué tal? Muy buenas.
10: ¿Qué tal, Yago? Buenas noches. Se espera mañana un buen partido en el Estadio de la Cerámica entre el Villarreal y el Deportivo de La Coruña, entre un Villarreal que no ha arrancado bien la temporada, después de sumar solo 2 puntos de 9, el equipo de Íñigo Pérez necesita ganar, llega con cierta ansiedad y más teniendo en cuenta que el martes que viene debuta en la Liga de Campeones, vuelve a jugar en casa por primera vez esta temporada después de haber jugado 3 partidos a domicilio y necesita ganar si no queremos empezar a hablar de un inicio de temporada preocupante en el Villarreal. Todo lo contrario el Deportivo de La Coruña, que ha regresado a Primera División, que lo ha hecho con buenos resultados, 2 empates, 1 victoria y con una serie de fichajes que desde luego le pueden dar un plus en esta máxima categoría. En lo deportivo, en el Villarreal no va a estar Juan Foyt, es la única baja, el internacional argentino por una lesión muscular, no va a estar y eso va a dar entrada seguramente en el 11 a Pau Navarro o a Logan Costa. Podría haber rotaciones, ha dejado entrever Íñigo que podría haber cambios en el equipo pensando en ese partido del martes en Alemania frente al Borussia. Por su parte, en el Deportivo, ojo que entran en la convocatoria dos de los flamantes fichajes, Casado y Jiménez, a los que Hidalgo ve bien para jugar, aunque no han viajado por sanción, Altimir, Alex del Villarreal y tampoco Adama Traoré, quien todavía no está en las mejores condiciones. Se espera un buen partido a las 9 de la noche en la Cerámica, Villarreal Deportivo de la Coruña.
2: Gracias, Hidro, hasta mañana. Y además a las 6:30 de la tarde le dijo que no la Liga aplazar el partido al Rayo Vallecano, así que tendrá que jugar en Butarque contra el Racing de Santander. Oscar Ejido, muy buenas.
11: Pues finalmente se juega, Yago, buenas noches. La Liga ha desestimado esta mañana el aplazamiento del partido que solicitó el Rayo el jueves por la tarde. Finalmente se juega a las 6:30 en Butarque, tal como estaba previsto desde el inicio, porque el Rayo eligió el estadio del Lega como estadio alternativo solamente para este partido. Además, es noticia que a las 4:45, horas antes del partido, hay convocada por las peñas del Rayo una manifestación en Vallecas que va de la asamblea al estadio para protestar contra la gestión de Martín Presa y también para pedir la dimisión del presidente. Es también un llamamiento a dejar Butarque vacío y que nadie, ningún socio de Rayo, vaya al partido. Y en lo deportivo hay que contar que no está Isi Palazón, no está Luis Felipe, es baja batalla, y en el Rayo vuelve Ratio al once titular después de no haber salido el martes en el mercado. Y en el Racing son baja Iker Luque por sanción, es baja Andrés Martín por lesión y vuelve al centro de la defensa Pedro Felipe.
2: 12:38, nos esperan Ramón Besa y Manuel Javois. Venga.
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1: Take a little walk. Es viernes, nueva temporada, pero no hay que perder las buenas costumbres. Y mira, yo que ya echaba de menos charlar con Ramón Besa y con Manuel Javois.
2: No me voy a quejar, he estado muy bien de vacaciones, las cosas como son, un mesecito muy bien aprovechado. Pero echaba de menos charlar con Ramón y con Manuel. Hola Ramón, ¿qué tal? Buenas.
3: Muy buenas noches. Nosotros también te echábamos de menos a ti, aunque tus compañeros se han portado de maravilla y también algunos programas hemos hecho por ahí en verano.
1: Ya sé que os han hecho trabajar. Hola, Manuel, muy buenas.
4: ¿Qué tal? ¿Cómo estáis? Buenas noches. Un placer reunirnos los tres de nuevo.
1: ¿Qué tal el veranito desde que no hablamos? Ramón, ¿qué tal?
3: ¡Uf! Entre el Mundial, el inicio de la Liga, o sea, yo he empalmado. He tenido un verano, es verdad que como ya tengo una edad y los horarios y lo que es el WOFU, como llaman ahora que tienes que fichar, no tengo que fichar, eso me da una libertad para poder moverme, pero es que llevo, y esta semana especialmente, surfeando, como se dice, o sea, voy de estar un minuto en paz a otro minuto subido a una ola, así que bien, para mi edad ya me va bien porque así me despejo.
1: Está fantástico.
3: Bien, ahí va bien.
1: Te hablaremos del WOFU algún día, de estos que los oyentes de vez en cuando escuchan lo del WOFU. Algún día explicaremos lo que es el WOFU, que es, bueno, es el sistema.
3: El Excel, los que inventaron el WOFU y el Excel y tal y todo eso, podríamos hablar mucho.
1: Entonces, en resumidas cuentas, es el sistema que utilizamos, la aplicación un poco para fichar las horas de trabajo y ese de cosas. Manuel, tu verano bien, ¿no? Bueno, ya te he visto ahí aprovechadito, ¿eh?
4: He sido padre, he adoptado un cachorro. Un cachorro a finales de junio.
1: ¿Sí?
4: Entonces he estado este verano babeando con él, enseñándole, aprendiendo, y me lo he pasado muy bien. Y ahora estoy un poco en shock porque me lo he traído a Madrid y está diciendo qué coño es esto.
1: Claro, dice,
4: pero
1: pues, ¿dónde me has traído, puñetero?
4: Bajaba a la playa al amanecer, nos dábamos unas vueltas, se pegaba unos baños y ahora pues está acostumbrándose. Pero voy muy contento, muy feliz, y la verdad es que fue un verano, llevo una racha de

0: hermanos muy, muy, muy, muy guays.
1: ¿Cómo se llama el perrete?
0: Benji. Benji. Benji. Es por, Benji como Oliver.
1: Ah, vale. Pensé que era por Benjamín Zarandona.
0: No, no, no, no. No, o no por Benjamín Franklin. No, es lo, se lo puso mi hijo y me hace mucha gracia. La gente dice, ah, Benji como Oliver. Y yo, claro, exactamente. Ese, ese es el de campeones, el portero. Benji, Benji Price.
1: Benji Price, correcto. Los que sí, ya señor, tenemos una edad, sabemos lo que es lo de Oliver y Benji. Sí, sí. Bueno, ya hemos analizado el partido entre el Betis y el Real Madrid. Os quiero empezar un poco por las sensaciones que os ha dejado Ramón este arranque de la temporada. Se van a dejar puntos en el camino, evidentemente, Real Madrid y Barcelona. Es imposible que lo ganen todo, pero ¿te da la sensación que va a ser otro año de mano a mano Real Madrid-Barça? ¿O ves al Atlético o algún otro equipo metiéndose en la pelea?
2: Bueno, el único que para mí tendría alguna opción sería el Atlético, si finalmente se estabiliza, incorporan bien a Julián y tienen al equipo en su punto, pues es posible que finalmente pueda completar lo que la temporada pasada no pudo, ¿no? Porque recordemos que el Atlético de Madrid llegó a la final de Copa, recordemos que estuvo, que eliminó al Barça en cuartos de la Champions, y es un equipo que estuvo ahí, le faltó dar ese punto. Es posible que este año sí que pueda dar ese salto, pero sí que es verdad de que ahora estamos pensando en cada jornada en que Madrid y Barcelona, donde descuentan puntos antes de enfrentarse, ¿no? Porque sí que veo que la clase media cada vez le cuesta más recomponerse. Creo, sí, que esta es una liga Barça-Madrid, sobre todo porque son dos clubs que no son sociedades anónimas deportivas. O sea, no nos olvidemos, quien mantiene... No puede competir con el mercado inglés, o no puede competir con muchos clubes de Estado,
1: sí, sí, tal
2: porque
1: cual,
2: los otros son fondos de inversión, ¿no? Entonces, claro, es como una paradoja que cada uno se capitaliza a su manera y han hecho virguerías los dos, por decirlo de alguna forma, para hacer un buen mercado de fichajes, ¿no? Tanto en salidas, el Barça este año ha tenido más salidas que nunca, no, normalmente no era un club que vendía y ahora es capaz de vender también de la Masía, porque la Masía ha pasado a competir con la propia Masía, y, o sea, hay generaciones que son las que vienen, pueden ser mejor que las que habían, y el Madrid, pues bueno, yo creo que ha hecho muy buenos fichajes y habrá que ver cómo responde al final a medio y largo plazo, porque claro, la temporada tiene sus altos y bajos y hay que ver, pero sí que es verdad que yo creo que este es un Barça-Madrid con el permiso del Atlético de Madrid, si es que acaba afinando, sobre todo lo que es el factor para mí, Julián Álvarez, que evidente el Atlético se ha salido con la suya, tiene a Julián Álvarez, pero ahora deberá recordar que el problema que se planteaba era porque tenía un cierto desencanto con Simeone y no acababa de cuajar. O sea, quizá este paso se da esta temporada, veremos.
1: Sí, ahora os pregunto, precisamente por Julián Álvarez, pero en esta liga, en esta pelea, Manuel, ¿tú también lo ves así?
0: Sí, a mí me gusta pensar, de todos modos, ahora que está el Depor en primera, recordar que me gustaría pensar...
1: ha hecho el Depor, por
0: sí,
1: cierto, ¿eh?
0: Sí, por cierto, sí, para un recién ascendido tiene una plantilla, pero me gusta pensar, no el Depor, que seguramente sea más difícil porque es un recién ascendido, pero me gusta siempre pensar cada temporada que va a haber a alguien que de repente asome la cabeza de forma inesperada y se quede en la élite 3 o 4 años molestando, ganando títulos y peleando. ¿Te acuerdas de aquel Girona hace nada, 2, 3, 4 años, ¿no? O sea, Girona. Y estuvo ahí arriba en la tabla y dando guerra hasta que finalmente se desinfló. Pero alguien así de sorpresa que de repente plante cara, me gustaría mucho, sería muy bueno para la liga, más allá de los dos grandes, el Atlético molestando, que haya alguien más, alguien tapado, ¿no? Que de repente tenga la regularidad y tenga la consistencia de aguantar el ritmo de puntaje, que es muy complicado, que tienen los grandes, ¿no? Más allá de que luego les ganen en duelos directos o no, que eso es más asequible para un equipo, ganarle al Barcelona o al Madrid, pues más asequible que pelearle la liga, porque hay que ganar 38 partidos. Ganar 38 no, pero ganar un número importante de 38 jornadas, sí, sí. Pero sí me gustaría, siempre empiezo la liga pensando, joa, que estaría muy bien, pues es un vídeo de la Premier, ¿no? Que estaría muy bien que nuestros grandes no fuesen solo dos, ¿no? Que fuesen más, ya sé que eso se gana con el tiempo, pero que haya un invitado, que alguien salga de la tarta y diga, mira, voy a plantar cara como el Depor en los 90, que de repente era un grande absoluto de España y peleando por la Champions, ¿no?
1: Ahora os pregunto por Mourinho también, su llegada y esta nueva faceta de, parece, tío conciliador, las cosas como son, pero ponía encima de la mesa el nombre de Julián Álvarez, Ramón. Yo no sé qué arreglo tiene esto y sobre todo si le veis a Julián capaz de implicarse de forma que se olvide todo y de el propio club, el propio aficionado, de perdonar todo lo que ha sucedido, porque me consta que la afición del Atlético de Madrid está bastante rebotada con toda la situación, ¿eh?
2: Bueno, eso se revierte. Hemos visto algunos casos con goles jugando bien. No sé cuál es el plan que tiene el míster con Julián, a ver si se incorpora rápido, si se mete rápido, si se enchufa rápido. Si no, pensamos de que como vamos a los mercados van a plazos, la gente puede estar pensando en enero, a ver cómo se llega hasta enero, en que lo único que tienes que procurar hasta enero, clubs como el Atlético de Madrid, el Real Madrid y el Barça, es no perder competiciones, ¿no? Estar ahí peleando. No es fácil. De todas formas, yo ahora creo que el problema ya es simplemente futbolístico. Aquí se ha hablado de muchas cosas, se ha hablado de que si el Barça ha hecho propaganda, de que si la gente, el jugador le intoxicó. Yo la sensación que tenía es que él no estaba a gusto en el Atlético de Madrid o no estaba lo bien que quisiera, que pensaba que podía estar en su segunda temporada. Y ese para mí es el problema. Entonces, ¿por qué? ¿Porque no se va bien con el Cholo? ¿Porque no le gusta el estilo de juego del Atlético de Madrid? ¿Va a evolucionar el Atlético de Madrid? Estamos viendo, por ejemplo, también un jugador como Baena, que parece que este año va más. Sí. Que a veces, no sé, el año pasado hablábamos mucho de cómo jugaba el Atlético de Madrid, si era un equipo más ofensivo y había perdido quizá eficacia defensiva. No lo sé, dependerá de muchas circunstancias. Es difícil, sobre todo porque, digo, para mí la esencia del problema fue que él decía el equipo de sus sueños, pero porque no estaba a gusto en el Atlético de Madrid. Si no, no habría hecho las declaraciones que hizo. No nos engañemos. Entonces, si el míster dice que entre todos se van a ayudar y se va a meter en la cuestión, pues la afición, imagino que si el jugador rinde, volverá a estar con él. Recordemos, es un caso diferente, pero Griezmann bombió al Atlético de Madrid y seguramente sus últimos años en el Atlético de Madrid es donde su carisma todavía funcionó mucho mejor, ¿no? Y se había ido. Me voy, no me voy, me quedo, volvió. No lo sé, el fútbol tiene esos guiños de que no puedes dar nada por sentado. Ahora, es evidente que en este momento es un problema. Sí, que sí. Ahora ya no depende de nadie más que del Atlético de Madrid. O sea, ahora ya no se puede hablar ni de la gente, ni se puede hablar del Barça, no se puede hablar del Arsenal. Y que se centren en el problema que se desató justamente cuando empezó el mercado, cuando empezó la temporada o cuando se estaba disputando el Mundial, cuando hizo las famosas declaraciones Julián Álvarez.
1: Bueno, ya hemos contado que ha entrado en la lista de convocados para el partido de San Mamés, que en principio no va a ser titular Julián Álvarez. Veremos si disfruta algún momento o no en la catedral. Pero, Manuel, el problema lo puso encima de la mesa el propio Julián Álvarez con esas declaraciones durante el Mundial, que no venían a cuento. Además, el momento, después de haber marcado un hat-trick, es que además el momento, el sitio y la forma, horroroso, no se podía haber elegido peor. Y ahora parece que todo depende del propio Julián, ¿no? Quiero decir, si se enchufa, si se mete, si empieza a rendir, si empieza a ser un poco ese jugador que deslumbró y que se pudo meter entre los mejores delanteros del mundo. Pero claro, hay que ver la capacidad que tiene ahora Julián de centrarse cuando a lo mejor la mente ya la tenías fuera del club, ¿eh?
0: Hombre, si no lo hace, si no se centra, si no da el 100%, el primero que no lo va a querer es el Barcelona, ¿sabes? Que desde un jugador de élite, es un jugador sometido a vaivenes del mercado, a vaivenes también de ambiciones personales, pero que cuando sale al campo 90 minutos, tiene que entregarse absolutamente a todo, y jugar, y marcar, y ser el mejor, en fin, todo eso. O sea, si de repente no me llevan al Barcelona, me quedo aquí, estoy enfadado y no juego, o juego peor, o no corro, o no defiendo, o bueno, entonces estás acabado, no solo para el Atlético de Madrid, sino para la élite, porque los clubes toman nota. Este tío, si no le dan lo que quieren, en el campo no juega. O sea, con eso tiene que tener mucho cuidado. Por eso yo estoy convencido de que va a darlo todo, porque además es un animal, ¿no? Es un animal, es un delantero de los caníbales, es muy, muy Luis Suárez, ¿no? Está ahí mordiendo y atacando y demás, y con un disparo de la hostia y tal. Pero ¿qué pasa? Que yo citaba ahora, sí, claro, a mí me flipa, es que carga la pierna en cero coma. Sí, sí. O sea, tiene la pelota al lado y de repente te lanza un misil. Sí, eso es para un delantero, es una virtud. Pero decía Ramón ahora lo de Griezmann. Yo creo que el precedente de Griezmann, que no juega a favor de Julián. Porque Griezmann, bueno, pues fue al Barcelona, no triunfó, no estuvo cómodo, volvió. Y es como que el Atlético de Madrid no puede ser siempre el recipiente de vuelta de los que no consiguieron triunfar del todo en Barcelona. Bueno, Griezmann, vale, volvió, hizo lo que pudo, jugó bien, en fin. Pero y de alguna manera se restituyó, ¿no? Sí. Pero ya un segundo, decir, bueno, yo también voy a intentarlo. No pude llegar o fui allí y no, y me vuelvo para aquí. No, eso ya no va a funcionar otra vez. Porque no puede ser el Atlético de Madrid un club que, bueno, saltan, no llegan y luego vuelven y los seguimos queriendo, ¿no?
1: Y sí, aquí no ha pasado nada, claro.
0: No, la emocionalidad de una afición es indescifrable. Y tiene mucho que ver con las raíces y tiene mucho que ver con la fidelidad. Y a veces hay caminos de vuelta que, bueno, se pueden hacer perdonar, pero ya otro, un segundo, no se hace perdonar. Y si has intentado saltar a esa liana, no la has cogido, te caes, pero tú sabes que el aficionado sabe que donde tú realmente estás a gusto y quieres jugar es en otro club, eso es muy difícil de perdonar, ¿eh?
1: No, y además que la historia que tenía Griezmann cuando da el salto al Barcelona era muchísimo mayor de la que haya tenido Julián Álvarez, sí, de momento con el Atlético de Madrid, en el que ha estado dos temporadas y en el que realmente no ha conseguido nada grandioso. Si Griezmann abandonó el Atlético de Madrid en su momento como una leyenda ya del conjunto rojiblanco antes de volver en la segunda etapa, donde ya se ha consagrado probablemente como uno de los mejores, si no el mejor jugador de la historia del Atlético de Madrid. Y para acabar quería comentar con vosotros un tema que se está hablando en los últimos días, el tema de los influencers, las influencers dentro de... Ahora han entrado de forma directa en el mundo del deporte. Estuvo hace unos días, hubo la noticia de la chica esta que habían contratado en La Vuelta para ir haciendo entrevistas... Para mi gusto, con poca gracia y tampoco me aportaba mucho, pero se montó el lío que se montó cuando hablaba con Pogacar y le llamaba Pogachitar y no sé qué. Bueno, ahora en el tenis, en el US Open, también ha habido quejas de varios de los tenistas porque están en la grada grabando TikToks con música, con luces y tal. Incluso algún juez de silla ha tenido que echar a algunos de ellos porque no eran capaces de... A vosotros todo esto, Manuel, ¿qué os parece? Todo el tema este de todos los influencers
0: y todo el rollo. No estoy muy al tanto de esto que estás comentando ahora. O sea, no de esto en concreto. Sí te voy a decir una cosa que es la misma de lo que tú hablas, porque en el sector editorial se reclama muchas veces a quien quiere publicar un libro y es anónimo, que quién es en internet, qué seguidores tiene, ¿no? ¿Qué impacto puede tener? Y lo que averiguaron las casas editoriales, salvo alguna rara excepción, es que podías tener 500.000 seguidores en una red social concreta, generalmente Instagram, y vender 20 libros, o 30, o 40, o 60, o 70 libros. Que al final, los followers, los seguidores, tu respaldo en redes sociales no es tonto. Espera de ti algo que tú le estás dando gratis. Pero como te cueste dinero o como quieras usurpar otras posiciones, no te siguen. No va con ellos. No es algo que... Por lo tanto, ¿qué ha ocurrido con esto? Que de repente hay tipos y tipas que tienen o no tienen redes sociales o tienen una presencia muy discreta en redes sociales y venden decenas de miles de libros o centenares de miles de libros, ya gente con nombre, pero con nombre en la literatura, y luego hay tipos famosísimos en internet, conocidísimos, con muchísimos seguidores que dicen... Las editoriales ya contactan con ellos, ¿eh? Muchas veces, en plan, oye, creemos que porque no escribes un libro, que podemos tener un eco importante y tal, y el eco en redes no se traduce en el eco en librerías. Una cosa es que yo clique en tu perfil, que clico, y otra cosa es que me pidas 20 pavos por algo que tú has hecho.
1: Sí, sí.
0: Entonces ahí cambia. En el sector del periodismo, pues igual. Pues habrá periodistas que no tengan presencia o tengan una presencia discreta o no sean conocidos en redes sociales, pero que hacen las entrevistas a pie de carretera, a pie de campo o cubriendo acontecimientos de forma canónica y de una forma que la gente le interesa lo que esté diciendo el entrevistado, y otros que con mucho ruido en redes sociales al final puedan acabar haciendo el ridículo. Insisto, no me gusta generalizar. Seguramente hay gente que tenga un cierto talento o una cierta virtud en la comunicación, pero el pretender que por tu presencia masiva en redes sociales y el seguimiento que te hacen vas a poder hacer cualquier oficio porque tienes a gente detrás, es absurdo. Entonces al final pasan cosas como las que están pasando, como las que acabas de relatar.
1: Conclusión, Ramón, cada uno con lo suyo y donde tiene que estar, vamos.
2: Bueno, porque estamos confundiendo en la línea de lo que dice Manuel, a mi modo de entender, lo que es comunicación y lo que es periodismo. O sea, todos los periodistas son comunicadores, no todos los comunicadores son periodistas.
1: Sin duda.
2: Entonces, ¿de qué hablamos? ¿De que los periodistas lo hacemos mal? Bueno, es posible, o puede ser que negociemos mal las noticias, pero tenemos un oficio, tenemos un grado, una licenciatura, nos hemos preparado para eso. Y eso no es tan sencillo como parece. Se necesita, pues, ir cada día al mismo sitio, conocer a la gente, tener una agenda, llamar. Significa muchas cosas, para bien o para mal. Entonces, para comunicar, ¿qué ha ocurrido? Que en ese mundo que estamos mediáticamente tan pendiente de las audiencias, antes sabíamos cuántos periódicos vendíamos y con los periódicos que vendías, fichabas, no fichabas, hacías, deshacías. Ahora no, condiciona las audiencias. Y en las audiencias, también en la prensa escrita y también en acontecimientos deportivos, el entretenimiento ha crecido mucho. Entonces, claro, ¿el entretenimiento es siempre periodismo? Para mí no. Para mí el periodismo es una cosa muy seria, o yo me lo tomo muy en serio. Me puedo equivocar, puedo hacerlo mal, pero es mi oficio, igual que un zapatero hace de zapatero, igual que un... O sea, no, yo no, no, no hay para Era una carrera, digamos, en que había un cierto meritaje. Los influencers, muchos aspiran a tener muchos oyentes en poco tiempo, todo muy deprisa, en el sentido de buscar el gag, de buscar el tweet. A veces, yo qué sé, tú no, para resumir un artículo, por ejemplo, que está ocurriendo ahora en un tweet, es muy difícil. Pues es un ejercicio duro. Quiero decir que en el fondo estamos hablando de esos dos mundos, de las audiencias y del entretenimiento mezclado con lo que es serio, lo que es verdadero, aunque te puedas equivocar, diciendo ahora como se ha puesto de moda de que hemos perdido la credibilidad y la confianza de muchos lectores, de muchos oyentes y muchos telespectadores, evidentemente hemos hecho cosas muy mal. Pero es verdad que hay algunas empresas periodísticas o hay algunos grupos o hay algunas asociaciones que han decidido tirar por atajos, y los atajos son probar, y es el probar por el probar, y entonces si sale bien es un éxito, y si no, pues como si no hubiera pasado nada. Perdona, esto en un periódico, el día que te equivocabas te podían echar de un periódico, ¿eh?
1: Sí,
2: esto no era, esto va en serio, o de una emisora de radio o de un periódico, o sea, la gente puede creer que a los periodistas no les pasa nada, y eso están muy equivocados.
0: Y tu trabajo se está resumiendo muchas veces en lo que dices tú en el espacio de un tuit, cuando has escrito un artículo de 1500 palabras, o has hecho una intervención en radio o en televisión de dos minutos... Y de repente te ponen dos frases en Twitter y eso es lo que tú has dicho.
1: Tal cual.
0: Y lo que están haciendo es, vamos a hacer que la gente clique y mueva el tráfico. Y al final, si el oyente, el espectador, el lector dice, esto es periodismo, o sea, este tipo es periodista, entonces empiezan las hostias. Bueno, no, hay que leerlo entero, no, es que leerlo entero da mucha pereza, que me lo resuman. Claro. Que me lo resuman de forma sensacionalista, que así lo entiendo mejor. Y te vas al carajo tú, te meten unas hostias durante 3 días y ahí te quedas, ¿sabes?
1: Tal cual, así. Y con esto no es cargar contra el mundo influencer, que, o sea, me parece un mundo maravilloso y que tiene un montón de seguidores y tal, y en este caso la culpa no es de los influencers, sino de aquellos que reclaman esos influencers para meterlos en sitios en los que yo creo que no corresponde, que corresponde a otro perfil de comunicador. Desde mi punto de vista, ¿eh? O sea, a mí me parece maravilloso la gente que sigue a 200 influencers y se ve 400.000 vídeos y tal. Me parece fantástico, ¿eh? Lo que digo es que aquel que contrata un influencer para desarrollar una profesión que no corresponde con realmente a lo que se dedica, pues luego al final genera este tipo de confusiones y situaciones bastante ridículas, por otro lado.
2: Pero precisamente por eso ya hago, es decir, si la Vuelta a España temen que sea un aburrimiento porque la está corriendo Pogacar y dice Pogacar la va a ganar de calle, y entonces ¿qué vamos a meter? Para que la gente no se aburra. O sea, estamos hablando de ciclismo, estamos hablando de la Vuelta a España, estamos hablando de un deporte, estamos hablando de ver a un atleta fuera de serie cómo corre, cómo compite, no de ver si le ven los calzoncillos o si lleva trenzas o si se ha dejado los zapatos. O sea, para mí eso es otra historia. Para mí eso es otra historia, que no tiene nada que ver con la que yo he aprendido. A lo mejor yo he envejecido mal, pero eso no tiene que ver con lo que a mí me enseñaron.
1: En fin, han venido para quedarse los influencers y bienvenidos son. No hay ningún tipo de problema. De hecho, yo sigo algunos de ellos en el mundo de la música.
0: Tú también eres influencer a tu manera, que tienes un programa de radio muy escuchado, y Ramón y yo, es que ten
1: que
0: cuidado
1: sí,
0: con nuestra influencia.
1: Pero que digo yo, por ejemplo, yo sigo a influencers, fundamentalmente sigo solo de mundo de la música o de comer, que son los que me gustan. Y les sigo,
0: sigo yo,
1: y no tengo ningún tipo de problema, y les sigo, pero y me veo los vídeos y no tengo...
2: Pero es que los hay de muy buenos.
1: Claro.
2: Esa es la historia que estamos diciendo. Igual que lo del periodismo,
0: el problema es la etiqueta, Ramón, el problema es la etiqueta, que la etiqueta suena mal y parece que, pero no, coño, pues claro que hay gente con un talento de la hostia, y cuando dije lo de los libros, pues hay gente que además de ser influencer tiene un talento también para escribir, importante y demás. Ahora, ¿qué pasa? Que luego pues hay gente que coge la etiqueta, se la pone en la frente y cree que puede hacer cualquier oficio, pues tampoco es tan fácil, ¿no?
1: Pero bueno, en este caso, insisto, para mí se equivoca la Vuelta a España contratando este perfil, que al final no ha salido bien, de hecho. En fin, la situación que se vive a día de hoy. En fin, que nos quedamos sin tiempo, queridos. Que un abrazo fuerte. Hasta la semana que viene.
0: Otro grande. Un abrazo.
2: Muy
0: chao.
2: Bien.
0: Chao.
2: Un abrazo.
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1: Arranca hoy una nueva temporada con recomendaciones musicales los viernes. Ya sabéis que me gusta recomendar música que va saliendo, que voy descubriendo. Hace poco descubrí este grupo, se llama Gorilla Flow, el tema es Lobo Feroz. El disco es divertidísimo, es un discazo que sacaron ya hace unos meses, una banda aquí de Madrid, de Coslada, nativo desde 2018. El disco se llama Estados Alterados y tiene temazos como este Lobo Feroz, que suena fantástico. Dale, dale. Además con mensaje potente, ¿eh? Crítica social, esa gente que tiene una fachadita que parece que es la persona perfecta y luego tiene intenciones y comportamientos bastante oscuros. Es un disco, yo recomiendo escucharlo, es, como digo, divertido, tiene temas como este Lobo Feroz o como otro que se llama Carlos Bollero o Manolo Kill. Y por cierto, si estáis por Madrid en octubre, el día 3, en la sala Fan House, están tocando en Gorilla Frontal. Rollo, a mí me recuerda un poco tema Punsetes, un poquito León Benavente, un poquito Triángulo de Amor Bizarro, de ese rollo. Mola mucho, Gorilla Flow, venga, dale. Primera recomendación del año, ya os quejaréis. Y con esto hablamos de tenis, US Open, Miguel Ángel Zubarrain, ¿qué tal? Muy buenas.
24: Hola, ya, buenas noches.
1: Ha ganado al Alcaraz, le ha ganado al chino Gu, ¿no?
24: Le ha ganado y le ha ganado bien, 6-3, sí. 6-4, 6-1. Además, mira, es el tercer partido que gana, sin tomarse prisas, sin prisas pero sin pausas, jugando tranquilo, sin quererse romper nada, controlándose todo bien, pero jugando bien al tenis. Saca bien, no le saca 240 por hora, le baja un poquito la velocidad, pero no le hace muchos primeros. Y bueno, pues yo creo que cuidando el físico, porque sabe que si quiere ganar este torneo, que es muy difícil, pues hay que ganar 7 partidos. Y al siguiente rival va a ser Tommy Paul, sí, que va a ser mucho más difícil. Pero bueno, jugando así o jugando ya un poquito mejor, también le puede ganar a Tommy Paul. Por lo tanto, yo creo que el trabajo que está haciendo Carlitos después de 5 meses sin jugar es fantástico. Y está encantado de la vida él, está muy contento porque cree que le están saliendo bien las cosas, que no se esperaba jugar a este nivel. Y bueno, pues está, la verdad, es que feliz y contento, con la sonrisa en la boca, dando conversación a todo el mundo, las entrevistas buenísimas. Y mira, yo creo que está Carlitos de vuelta, y cuidado con Carlitos.
1: Sí, sí, además, Zubi es de la calidad de Carlos Alcaraz, no lo vamos a descubrir ahora, evidentemente, claro, lo tiene, pero yo creo que está teniendo una actitud muy madura, en el sentido de, sí, vengo de donde, sí, vengo, he parado muchos meses, sé cuáles son mis limitaciones, como tú dices, esto es un gran slam, aquí para empezar a ganar, hay que ganar lo primero, lo decías tú, 7 partidos, a partir de la siguiente ronda yo creo que es cuando empiezan a llegar las curvas de verdad, porque hasta el momento podríamos decir, entre comillas, siempre que era algo más sencillo, pero creo que lo está gestionando bien, que no es fácil, ¿eh?
24: No, es muy difícil, tal y como él venía, que no sabía 2 días antes si iba a jugar, de pronto tomó la decisión de jugar, y de jugar, bueno, pues con tranquilidad, pero bien, a un muy buen nivel. Por lo tanto, yo creo que le están saliendo muy bien las cosas. Él sabe perfectamente que Paul va a ser mucho más complicado, que tampoco le extraña perder, porque tampoco ha ido al US Open a ganar el torneo, que lo gana mejor, pero él ha ido a ver cómo se encontraba, ya no le dolía nada, tenía que poner la cabeza en orden, porque las lesiones a veces de la muñeca o del tobillo se pasan a la cabeza, y si ahora me va a doler, y si ahora me duele, y ahora qué hago si me pasa cualquier cosa. Bueno, pues no le está pasando nada. Como no le está pasando nada, está mejorando día a día. Hoy el resultado ha sido muy claro, y ya te digo, sin hacer ningún esfuerzo extraordinario ni nada especial, jugando bien, tirándole bolas con cambio de altura, buscándole el revés, cortado, más bajito, más alto. Bueno, yo creo que haciendo muy bien las cosas.
1: Esto decía Carlitos Alcaraz al final del partido.
0: Sí, aquí ya no podemos ir a tener o querer coger la confianza o querer coger el ritmo. Aquí ya tenemos que ir a por todas. Y como decimos nuestro equipo, toda la carne está en el asador. Ya al final hay que ir al partido, hay que darlo todo con lo que tengamos, intentar mejorar por las pequeñas cosillas que hemos hecho mal hoy, con varios errores que no queremos cometer en la siguiente ronda. El saque tiene que mejorar un poquito más. El resto yo creo que todavía se le puede dar un punto más, ¿no? Y vamos a intentar estar lo más preparado posible y a por la pelea, pero tenemos muchas ganas de ello.
1: Con precaución, Carlos Alcaraz, pero siempre exigente y sabiendo que siempre se pueden mejorar cosas de cara a lo que resta de torneo. En cuanto al resto de españoles, Zubi, tenemos en juego el partido de Daniel Mérida, que está, sí, ahora mismo 5-4 abajo en el primer set contra Mikkelsen, el norteamericano.
24: Sí, que es un enemigo muy difícil.
1: Pero buen torneo está haciendo.
24: Pero Mérida está jugando muy bien al tenis. Esta segunda parte del año, la verdad es que está sacando buenísimos resultados. Puede acabar en el US Open a lo mejor ya el 40 o el 35. Y de venir del 100 y pico, pues bueno, yo creo que es muy buen trabajo. Y a partir de aquí, pues ya no hay Challenger, ya no hay torneos baratos, hay que jugar los buenos, y jugando los buenos es cuando se sacan puntos, así que yo creo que el trabajo de Mérida es muy bueno. Oye, y hablando de influencers, mira, yo solo trabajo con Twitter y tengo 30.000 seguidores sin haber hecho nada. O sea, han venido a preguntarme cosas. Yo doy información, no hago publicidad, no vendo nada. Lo podría hacer, pero yo soy periodista y me gusta dar información.
1: Claro.
24: Cada uno que haga lo que quiera. A mí me parece estupendo que cada uno se dedique a lo que quiera. Yo doy información y sin hacer nada tengo 30.000 seguidores, así que no está mal.
1: Bueno, tienes 30.000, Zubiarrín, llevando 50 años en el mundo del tenis y siendo uno de los tíos que más controlan este deporte. O sea que algo habrás hecho durante todo este tiempo. Y por completar, ha perdido Paula Badosa, ha caído contra Coco Gauff. Y ha jugado buen partido Badosa, ¿eh?
24: Sí, sí, 6-4, 7-6 es muy buen resultado con Gauff. Viniendo como venía también, sin saber muy bien a dónde iba ni lo que podía hacer. Así que, bueno... También ha perdido Bouzas con Rybakina, 6-2, 6-4, pero era una enemiga muy, muy difícil. En cambio, ha ganado Buxa, ha sacado Suma, 7-6, 6-7, 7-6. Bueno, pues avanza en el cuadro. La gallega va bien, está jugando bien al tenis y está sacando buenos resultados. Así que, para adelante, ha ganado ya 3 partidos. Yo creo que es un logro para ella también.
1: Veremos hasta dónde llega Buxa. Gracias, Tubio. Abrazo, hasta mañana.
24: Venga, hasta mañana.
1: El partido de Dani Mérida está ahora mismo 5-5 contra Mikkelsen en el primer set. 1-4.
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1: Sintonía de ciclismo para hablar de la 13ª etapa de la Vuelta a España. Enviado especial de la cadena SER, Borja Cuadrado, ¿qué tal? Muy buenas.
28: Hola, Iago, ¿qué tal? Buenas noches.
1: Historia para Van Aert, ¿no?
28: Sí, para un ilustre del pelotón,
1: sí, señor.
28: Que ha tardado 13 etapas en conseguir la victoria, porque en su equipo el Visma Lise Bike ha aparecido, bueno, no era un corredor nuevo, Matt Brennan, pero desde luego ha explotado en esta vuelta, ha ganado 3 etapas y hoy le ha llegado el turno a Van Aert. Había una fuga de mucha calidad y al final se ha jugado la victoria en las duras rampas de Loja, en una localidad bonita de Granada, cerquita de aquí. Ha logrado la victoria Van Aert por delante de Paré Pentre, que es un ciclista mucho menos rápido, y ha logrado la victoria, como digo, la primera para el ciclista belga, que este año le ganó la Paris-Roubaix a Tadej Pogačar y que desde luego ha logrado con esta su segunda mejor victoria de la temporada.
1: En la general sin cambio, sigue Enric Mas como líder de la clasificación, está Roglic a 1 minuto y 45 segundos, Gala aparece tercero a 2.06. En principio, si no pasa nada raro, Borja, se lo van a pelear entre Enric Mas y Roglic, ¿no?
28: Sí, bueno, vamos a ver, Roglic, yo no le he terminado de ver bien hasta el momento, pero a ver cómo evoluciona antes de la última semana de competición. Félix Gall también le está fallando a su equipo, el Decathlon, que es el equipo más fuerte, pero no está teniendo al líder más fiable. Y claro, luego lo que llega por detrás, corredores como Carapaz, que sin nada que perder, que han ganado ya grandes vueltas, que ha estado en podios, pues un cuarto puesto no le dice nada, y algún ataque kamikaze desde lejos para intentar reventar la carrera podía sucederse. Onley, el británico, es quinto, pero está un poquito alejado seguramente de la cabeza, además después de una caída que sufrió también recientemente, y el esloveno Omercer, que ganó ayer, es sexto a 5 minutos. Bueno, en la última semana yo creo que puede haber sorpresas, pero a priori, pues más allá de Enric, Roglic y Gal, es difícil que haya algún otro corredor que sí que pueda pelear por la victoria.
1: Esto decía el ciclista español, el líder.
29: Mañana yo creo que nos tenemos que centrar en no perder. Claro que yo creo que van a jugar un poco como hace unos años, intentarán pues hacer una carrera muy, muy dura, y nosotros pues intentaremos mantener el mayor. Queda mucho, tenemos que ir a por todas, eso no lo dudes, pero sí que es verdad que tenemos que ir día a día, que solo estamos en la etapa 13.
1: Queda mucho, cada vez menos, porque cada día que pasa descuenta una jornada en ritmas para proclamarse campeón, pero mañana, ¿qué nos espera, Borja?
28: Pues es una de las etapas importantes, Yago, que restan de aquí al final, entre Jaén y Sierra de la Pandera, que también está en la provincia jiennense. Serán 154 kilómetros, dos puertos de segunda categoría, pero sobre todo esa ascensión final en el Alto de la Pandera, que ya es un clásico de los últimos años en la Vuelta, que son 12 kilómetros con pendiente media del 7,2 y rampas máximas del 17%. Bueno, pues en teoría, como ayer, calar alto, tampoco es que sean puertos de los más legendarios, de los más salvajes de la Vuelta, pero ayer Enric le metió 27 segundos a Roglic y a Gal, y si mañana mantiene la dinámica, pues esperemos que pudiera conseguir otra tajada, pero ya te digo que cada día también es diferente la Vuelta, pero de momento el líder más sólido, el corredor más contundente, sin duda, está siendo Enric Mas.
1: Gracias, Borja. Abrazo, hasta mañana, a descansar.
28: Hasta mañana.

0: Sintonía de Fórmula 1, Gran Premio de Italia, Circuito de Monza. Jesús Balseiro, ¿qué tal? Muy buenas.
1: Muy buenas noches, Yago.
0: ¿Qué tal las sensaciones en esta primera jornada de libres?
1: Bueno, un poco lo esperado, tanto delante como detrás. Hoy Russell el más rápido por delante de Leclerc y Antonelli. Antonelli que sabemos que tiene esa penalización y que va a salir desde el fondo de la parrilla por estrenar motor. Así que es el primer líder italiano que llega a Monza en condiciones de ganar un mundial desde el post de Ascari, desde los años 50. Pero tiene difícil ganar aquí. Ferrari lo ha puesto todo con un motor nuevo, pero no les está dando para batir a Mercedes. Y a ver McLaren cuánto sube mañana. Y los españoles, pues Carlos Sainz lo esperado, décimo séptimo a 1,3, algo más de tres décimas de lo que sería un top 10, que me parece muy improbable. Y lo más preocupante, también esperado, es que Alonso ha sido décimo noveno a 2,5 segundos de la cabeza, a un segundo de Carlos Sainz. Eso quiere decir que Aston Martin aquí, en un circuito en el que es dependiente absolutamente del motor Honda, se queda muy lejos de pasar el corte de la Q1 de momento, y se aprecian todas las carencias que tiene este motor, el peor motor de los cinco fabricantes de este campeonato.
0: Claro, pero Balseiro, ¿no habíamos mejorado? ¿No había llegado a las mejoras de Aston Martin y las sensaciones que tenía el equipo eran mejores, y a partir de la segunda parte de la temporada íbamos a ver una pequeña evolución? Porque ahora, claro, miras la clasificación y ves a Fernando vigésimo primero y dices, la vida sigue igual, ¿no?
1: Sí, pero esas mejoras existen y están en el coche. Hace dos semanas en Zandvoort Alonso fue noveno por méritos propios, hubo algún abandono, pero la carrera de Alonso era para puntuar. Lo que pasa es que en Monza el chasis tiene mucha menor incidencia y hay seis curvas, hay más curvas en número, pero realmente son seis frenadas. Y el chasis, todos los detalles aerodinámicos en los que trabajó Niwi, prácticamente el coche B que hicieron a mitad de temporada, no aporta tanto, hasta el punto de que Williams, que es un coche que prácticamente no ha evolucionado desde marzo, desde abril, ahora mismo está un segundo por delante de Aston Martin, simplemente porque un motor Mercedes, que es el mejor motor que hay ahora mismo, mientras que el caso de Honda, que también tuvo una evolución en Holanda la semana pasada, la única evolución que ha traído Honda hasta ahora, pues no ha dado mucho resultado. Hay bastante decepción en Aston Martin por ahora, porque el nuevo motor no aporta ese extra de prestaciones que se esperaba. Eso no quiere decir que a lo mejor la semana que viene en Madrid Alonso vuelva a acercarse al top 10 y que habrá carreras esta temporada en las que luchará por los puntos, seguro.
0: Bueno, sería maravilloso verle aquí en Madrid un poquito más arriba la semana que viene. Por cierto, la justicia es lenta en todos los lados, ¿no? Lo digo porque tres meses después la Corte Internacional de Apelaciones de la FIA ha vuelto a hablar sobre el Gran Premio de Mónaco para restablecer sanción. O sea, tres meses han tardado, ¿eh?
1: Sí, además es un tema un poco extraño porque Hadjar, que recupera hoy el tercer puesto en el Gran Premio de Mónaco, se subió al podio aquel día como tercer clasificado por detrás de Antonelli y Hamilton. Alpine apeló y ganó esa posición para Gasly, que era el que había cruzado tercero la carrera, pero que tenía una penalización de 10 segundos que después le habían quitado por un error en el sistema que calcula la velocidad en el pit lane de los coches. Estaba mal calibrado y Alpine reclamó, ganó, pero claro, el resto de equipos agraviados, que sí que cumplieron sus penalizaciones, dijeron, oye, pues si estaba mal calibrado, nosotros tuvimos que cumplir penalizaciones en carrera. Entonces ha habido un proceso bastante largo de estos tres meses, perseguido sobre todo por McLaren y Red Bull, que son los beneficiados de esta decisión. Lo que pasa es que ha sido muy polémico, porque Briatore, el jefe de Alpine, hoy ha sido bastante crítico con McLaren, que es uno de los equipos que ha calentado más el asunto.
0: En fin, la justicia es lenta en todos los lados, como podéis ver. Mañana os cuentas cómo va la calificación. Gracias, Balseiro. Abrazo.
1: Un abrazo.
0: Hablamos también de baloncesto. Arrancado el Mundial Femenino en Alemania, ha debutado la selección y con muy buenas sensaciones. Marta Casas, muy buenas.
2: ¿Qué tal, Yago? Buenas noches. Pues te diría que no hay mejor manera de empezar un mundial en el que España está de vuelta 8 años después. Superados los nervios del debut, las nuestras se han estrenado con victoria y contundente 83-53 en un partido que además no era fácil porque enfrente estaban las anfitrionas, Alemania. Un encuentro muy serio, muy coral, con todas aportando, con todas sumando. Agua Fam se ha ido hasta los 17 puntos, 13 de María Conde, doble de Raquel Carrera, y esto ya no para. Lo próximo llega prontito, mañana a las 11:30 de la mañana contra Mali, así que poquitas horas de recuperación, poquitas horas de descanso, una situación de la que ha hablado María Conde nada más terminar el partido en Televisión Española.
3: El calendario y los partidos, cómo se está haciendo, yo creo que hay que darle una vuelta a todos. Si estamos pensando en los deportistas, esto no es la manera, pero bueno, es lo que hay. Nosotras ahora descansar lo que podamos y mañana tener la cabeza lo más fresca posible y el cuerpo a lo que aguante.
2: El calendario es el que es, mañana a las 11:30 el primer partido de la segunda jornada, España contra Mali, y el lunes nos tocará contra Japón para cerrar la primera fase. Japón, que hoy precisamente le ha ganado a Mali O'Malley batiendo el récord de triples. Y del resto de la jornada, la gran favorita, ya te lo imaginas, es Estados Unidos, que no ha tenido ningún problema para ganar en su primer encuentro a China, con Caitlin Clark desatando la locura más absoluta en Berlín. Fíjate que no pierde Estados Unidos, Yago, en un partido oficial desde hace 70 partidos.
0: ¡Qué 70. Barbaridad!
2: Su última derrota fue hace 20 años en la Copa del Mundo de 2006 contra Rusia. Y del resto de las favoritas, ninguna ha fallado en esta primera jornada, porque Bélgica, Australia y Francia también han conseguido estrenarse ganando.
0: Gracias, Marta. Hasta mañana. Y vamos a cerrar con un sonido. Ha estado Asier Chávez con jugador del Barcelona. Atención de los medios de comunicación del Barça de baloncesto antes del inicio de la temporada. Ha estado con Brizuela.
4: ¿Qué tal, Yago? Buenas noches. Pues sí, con uno de los cuatro jugadores que continúan en el Barça respecto al año pasado, que viene de ser importante con la selección en las últimas ventanas FIBA y que será también uno de los capitanes de este nuevo Barça. Darío Brizuela, ¿qué tal? ¿Cómo estás?
5: Muy buenas, todo bien.
4: De la plantilla del año pasado, seguís tú, Parra, Panter y Juan Núñez. Serás además uno de los capitanes. ¿Sientes más responsabilidad esta temporada?
5: Sí, responsabilidad en el sentido de que, bueno, siendo ya de los que más tiempo lleva y de los que conoce más la Liga ACB y la Euroliga, pues intentar hacerles entender a mis compañeros lo que es la competición, lo que va a significar jugar para el Barça y, bueno, lo asume el rol con mucha responsabilidad y mucha ilusión también.
4: Al final, tú siempre has tenido esa capacidad de entrar y cambiar un partido en 5 minutos. ¿Qué hay todavía de Darío Brizuela que no hayamos visto en el Barça?
5: Nada, no, yo lo...
0: Este es un extracto de esa charla que tenía Asier Chávez con Brizuela, el jugador del Barça. La entrevista completa la tenéis en las redes sociales, en YouTube del Larguero, donde podéis hablar con el jugador del Barça antes del arranque de la temporada. Así que nosotros marchamos hasta aquí el Larguero de hoy. Mañana más estaremos contando todo lo que ha sucedido en la jornada de Liga en Primera y en Segunda División y el resto de cosas. ¡Hasta mañana! ¡Adiós!

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5: En el Museo Romano de Villa Giulia, el guardián de la sección quinta continúa su ronda. Acabado ya el verano y con él las manadas de turistas, la vigilancia vuelve a ser aburrida, pero hoy anda intrigado por cierto visitante y torna hacia la saleta de los esposos con creciente curiosidad. ¿Estará todavía? Se pregunta acelerando el paso hasta asomarse a la puerta. Está, sigue ahí. En el banco frente al gran sarcófago etrusco de terracota centrado bajo la bóveda. Esa joya del museo exhibida como en un estuche en la saleta entelada en ocre para imitar la cripta originaria. Sí, ahí está, sin moverse desde hace media hora, como si él también fuese una figura resecada por el fuego y los siglos. El sombrero marrón y el curtido rostro componen un busto de arcilla emergiendo de la camisa blanca sin corbata, al uso de los viejos de allá abajo en las montañas del sur, Apulia o, más bien, Calabria. ¿Qué verá en esa estatua? Se pregunta el guardián. Y como no comprende, no se atreve a retirarse por si de repente ocurre algo. Ahí, esta mañana que comenzó como todas y ha resultado tan distinta. Pero tampoco se atreve a entrar, retenido por inexplicable respeto. Y continúa en la puerta mirando al viejo que, ajeno a su presencia, concentra su mirada en el sepulcro, sobre cuya tapa se reclina la pareja humana.
4: La sonrisa etrusca, José Luis San Pedro, 1985.
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0: 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Otra temporada más. My Johnny. ¿Hasta cuándo, Dios mío? Maybe you're cold, but you're so warm
1: inside. Buenas noches, amigos. Un placer volver a estar con vosotros. En este inicio de temporada me gustaría preguntaros, ¿qué queréis que haga? ¿Qué temas queréis que aborde? ¿En qué os gustaría que me fijara? I love you. Empiezo temporada abriendo teléfonos.
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1: Tal vez queréis más temas sociales. Más tecnología, más entretenimiento. Haré lo que vosotros queráis. Bernabé desde Ávila, buenas noches.
2: Buenas noches.
1: ¿Qué temas te gustaría que se abordaran en esta nueva temporada?
2: Pues a mí los temas sociales me gustan. Cuando pues hay una profundización en asuntos de índole social, eso a mí me gusta bastante, ¿no? Cuando
1: me interesa.
2: Te remangas y te centras en ellos, ¿no? Uh-huh. Porque yo creo que esos temas son los temas que son los temas
1: temas que a usted le
2: esos temas son los que son de verdad más
1: ¿qué?
2: ¿Cómo se dice? Más
1: adecuados.
2: No, adecuados no.
1: Bueno, más importantes, más que a usted
2: no,
1: le...
2: No, importante no.
1: Tampoco.
2: O sea que esos temas sociales que cuando usted los aborda son los temas que son como más...
1: Bueno.
2: Más...
1: Más relevantes. Más
2: no, relevantes tampoco es relevante. Son...
1: Bueno, no...
2: O sea, cuando usted aborda los temas así sociales que... Esos temas me gustan, me gusta que usted los aborde, porque esos son, joder, los temas que son más...
1: ¿Más pertinentes?
2: No es pertinente, coño, bueno. Tampoco es pertinente.
1: Bueno, Bernabé, no se preocupe, en todo caso son temas que a usted le gustaría que yo abordase en el
2: sí,
1: programa.
2: Sí, que abordase temas de índole social.
1: Vale, pues...
2: Digo, esos temas son... De largo son
1: los que más le interesan.
2: Más que no me acuerdo de la palabra. Bueno,
1: los más interesantes para usted. Lo dejamos aquí.
2: No era interesante la palabra. No era interesante. Son los más
1: fundamentales en todo caso.
2: Fundamentales no eran.
1: Esenciales, los más esenciales.
2: Tampoco eran esenciales.
1: Bernabé, lo dejamos aquí. Ha quedado clara su postura. Quiere que abordemos asuntos sociales como
2: sociales.
1: Prioridad en esta nueva temporada que empezamos ahora. Y así lo anotamos así. ¿De acuerdo, Bernabé?
2: Me gustaría acordarme de la palabra.
1: Bernabé, de verdad, tenemos un montón de llamadas de oyentes que quieren también aportar
2: y
1: comentarnos cuáles son los temas que les gustaría que abordáramos en el programa. De verdad, lo dejamos así. No se preocupe porque se ha entendido. A veces, aunque la palabra no nos salga, se ha entendido que para ustedes son los temas más importantes, más adecuados.
2: Ya, pero quedarme con eso...
1: No
2: quedarme con...
1: No pasa nada, Bernabé.
2: Que la palabra no me ha salido.
1: No pasa nada, pasa a veces y ya está.
2: Me da una sensación de fracaso, una sensación de...
1: No, hombre, no, fracaso
2: de
1: para...
2: no haberme explicado del todo bien, no sé.
1: Se ha explicado muy bien, de verdad, se ha explicado muy bien. Estoy seguro que los oyentes le han entendido tan bien como lo he entendido. Bernabé, desde Ávila, muchísimas gracias, un abrazo.
2: Hacemos una última tanda.
1: Última tanda.
2: Una última. Me dice opciones. Usted a ver si alguna de ellas es la palabra.
1: Pero de verdad, Bernabé, en serio, que no pasa nada.
2: Sí, que pasa. Sí.
1: Vale, a ver, yo qué sé. Los temas sociales son los más prioritarios.
2: No era prioritario.
1: Cruciales.
2: No era crucial.
1: Los más capitales. Es que no sé qué palabra iba a decir usted. Los más trascendentes, significativos.
2: No. Tampoco es.
1: Los más decisivos. Es que,
2: no.
1: Bernabé, de verdad. No, ahora sí, le cuelgo. De verdad, ha quedado claro. Son temas que usted quiere que abordemos. Gracias, Bernabé.
2: Sí,
1: Bernabé, gracias. Un abrazo. Buenas noches.
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1: Álvaro desde Ciudad Real, buenas noches.
3: Buenas noches y bienvenido a la cadena Cero, otra temporada más, Ortega.
1: Muchas gracias, gracias de verdad. ¿Qué temas le gustaría que abordáramos en esa temporada que estamos empezando ahora con usted?
3: Antes de nada, ¿no sería primordiales?
1: ¿Primordiales?
3: La palabra que Bernabé no le salía, ¿no sería primordiales?
1: Bueno.
3: Yo creo que... Era primordial, porque decía,
1: puede ser.
3: Me gustaría que abordáramos temas sociales, porque son los temas más... Yo creo que él quería decir era primordiales.
1: Podría ser primordiales, encajaría perfectamente.
3: Yo creo que sí.
1: Amigo, ¿qué temas le gustaría que abordáramos?
3: Bueno, pero vamos a preguntárselo, ¿no? Vamos a preguntarle a Bernabé... Coño,
1: no.
3: Se le quita este come-come que tiene el pobre que no acordas la palabra. Ya me preguntémosle si era primordial.
1: Álvaro, me gustaría de verdad que avanzáramos. No podemos quedarnos estancados.
3: Vamos a llamarle, por favor, que está el hombre ahí. Que usted no se pone en el lugar de un oyente. Un oyente sufre, coño, si no se le ha ocurrido la palabra. Para él esto es una sensación, ya lo ha dicho, una sensación de derrota. Llamémosle y preguntémosle si era... Primordiales,
1: Sí.
3: Si era primordiales, ya seguimos.
1: Compañeros, marcando el teléfono de Bernabé, por favor.
3: Claro, hombre.
1: Estamos marcando el teléfono de Bernabé.
3: No cuesta nada que el hombre se ponga ahí, a ver.
1: En un momentito
3: no cuesta nada.
1: Y de verdad que ya olvidamos este asunto. A ver.
2: Sí, hola.
1: Bernabé, de la radio le...
2: Estoy oyendo. No era primordial.
3: No era primordial.
1: Joder. Bueno, no pasa...
2: ¿Sustanciales? No, tampoco.
3: ¿Medulares?
1: Bueno,
2: Bernabé, ¿era medulares? No era medulares tampoco.
1: Tampoco era medulares.
2: Joder.
1: No pasa nada.
2: ¿Centrales?
1: Tampoco, bueno.
2: Le agradezco mucho el esfuerzo, de verdad. Pero no era.
1: No era tampoco.
2: Centrales tampoco.
1: Bueno.
3: ¿Y cómo estás, Bernabé? ¿Cómo estás?
2: ¿Cómo estoy?
3: Porque no debe ser fácil llamar a la radio, encallarte con una palabra, quedarte ahí encallado. Eso no debe ser fácil.
2: No es fácil.
3: Lo que yo quiero saber es, íntimamente, Bernabé, ¿cómo está Bernabé? Mira hacia adentro y intenta responder. ¿Cómo estás, Bernabé?
2: Mal.
1: Pero, a ver, no estamos exagerando un poquito.
3: ¿Cómo que coño exagerando?
1: Hombre, a ver, lo único que ha pasado aquí en este programa es que ha llamado a un oyente, no le salía una palabra, pero ha quedado claro el mensaje. Hacer de eso un mundo...
3: Es un mundo.
1: Convertir eso en un drama.
3: Es un drama, coño.
2: Es un drama.
1: ¿Pero cómo va a ser un drama, en serio? ¿O yo me he vuelto loco?
3: Aquí lo que es un drama es que un locutor de radio de la cadena SER demuestre esta falta total de empatía con un miserable. Bernabé es un miserable. Sí,
1: pero,
3: señor.
1: ¿Cómo?
3: Sí,

0: persona que ya no es ni persona ni es nada.
1: Bueno,
0: se ha convertido en una mierda. Sí, sí,
1: pero,
0: señor. Sí,
1: por
0: señor.
1: Favor.
0: Se ha quedado en ridículo delante de toda España.
1: Que sí, no,
0: señor.
1: Que
0: si
1: no.
0: Que usted no lo vea, que usted eso no lo sepa, ¿ves? Eso es, eso es. Eso sí que es un...
1: A ver.
0: Eso sí que es un drama, coño.
2: Eso es un drama.
1: A ver, drama, de verdad, coño. O me están gastando ustedes una broma que no entiendo...
0: Para bromas estamos.
1: ¿O están ustedes exagerando
0: para
1: hacerme una broma absurda?
0: Sí. No, coño.
1: ¿O realmente y definitivamente ya no entiendo nada del mundo y no entiendo nada ni del comportamiento humano, ni de la gente, ni nada? Aquí lo único que ha pasado es que un señor ha llamado a la radio, ha propuesto que hablemos de temas sociales porque son los temas que más... Y no sabía qué palabra iba después. Porque una cosa que nos pasa a todos de vez en cuando, que no nos acordamos de una palabra, hacer de eso una tragedia, me parece de locos, en serio.
0: Madre mía. Ahora.
2: Me llama loco, o sea.
0: Frivolizando con la salud mental.
2: No contento con lo que está pasando, encima me llama loco. No, sí, de verdad.
1: Vale, a ver. Sustanciales.
2: No era sustancial.
1: Nucleares. Son temas nucleares.
2: Tampoco, coño.
1: Cardinales.
2: Tampoco era cardinal.
1: Básicos.
2: No era básico. No.
1: Pues, de verdad, ya no sé qué palabra puede ser. Le hemos dicho adecuados, importantes, relevantes, pertinentes, interesantes, fundamentales, esenciales, cruciales, capitales, trascendentes, significativos, determinantes, decisivos, primordiales, principales, sustanciales, nucleares, cardinales, medulares, centrales, básicos. No sé qué palabra tenía usted en la cabeza, pero me da igual.
0: Joder.
2: Madre mía.
0: Joder.
1: Joder,
2: igual, ¿eh?
1: Joder, ¿qué?
2: Lo dice así, me da igual.
0: No se esconde.
1: No esconde ¿qué?
2: No esconde el desdén.
0: Ay.
2: Con el que trata a la audiencia.
1: Pero ¿qué desdén?
2: Eso es lo que nos esconde.
1: Bueno.
2: La falta de empatía.
1: Sí, venga.
2: Con el oyente.
0: Con el oyente medio español.
2: Eso es lo que nos esconde.
1: Bueno, Bernabé.
2: ¿Qué?
1: Álvaro, lo dejamos aquí.
0: No, lo dejamos aquí.
1: Gracias. Adiós, colega.
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¿Cuántas veces no has dado con una palabra y tampoco pasa nada? Todos lo entienden y la conversación continúa. Hoy solo quiero que me contéis qué esperáis de esa temporada que hoy empieza.

0: Emilia, buenas noches.
1: Buenas noches.
0: ¿Cómo estás, Emilia? Cuéntame.
1: Pues estoy con la sensación de que el mundo me se ha venido abajo.
0: Vaya.
1: Se me ha venido abajo todo aquello en lo que yo creía, mis ilusiones, mis fantasías, mis proyectos. Todo lo que de alguna manera me hacía mantenerme en pie, pues todo eso noto como que me se ha caído abajo y me va a costar remontar. Yo creo que remontar ya no va a ser posible.
0: Pero Emilia, ¿qué es lo que le ocurre?
1: Todo y nada. Todo y nada. No sé, todo. Yo de estar oyendo a pobre Bernabé que no sé, le ocurría la palabra y
0: Emilia,
1: la pasividad con la que usted aborda el asunto, la
0: Emilia,
1: falta de empatía, que no le culpo, porque falta de empatía tenemos todos, pero...
0: Sí, Emilia,
1: me ha dolido, porque yo he oído la cadena SER toda la vida, y si había algo en la cadena SER que se diferenciaba de otras emisoras era el trato al oyente, el mismo con el que el locutor trataba al oyente. Y eso hoy se ha caído al suelo.
0: Bueno,
1: se ha caído
0: yo...
1: al suelo con... A ver. Ya digo, no le curvo porque estamos todos metidos en esto de...
0: Sí, Emilia.
1: De la falta de empatía.
0: Emilia, vamos a ver. Voy a intentar calmarme. Antes tal vez me he portado un poquito agresivo. No lo sé, de verdad, porque también es el primer día después de vacaciones.
1: También se entiende, pero...
0: Todo me ha pillado un poquito por sorpresa.

0: No puedo ocultar que realmente me parece exagerado, pero voy a intentar ponerme en el lugar de Bernabé. Yo he hecho lo posible por ayudarle a encontrar esa palabra que él no le salía. Le he dado opciones.
1: Sí, eso sí.
0: Me decía pero... que no era la palabra ni relevante, ni adecuado, ni pertinente, ni interesante, ni fundamental. En fin, yo le he ido dando, y creo que de verdad lo he hecho bien, le he ido dando opciones de palabras que casaban con lo que yo creo que él buscaba. Ninguna era la palabra. Dicho esto, no podemos estar todo el programa buscando la palabra.
1: Sí, yo lo entiendo. Yo tampoco sé cuál era la solución. Pero en todo caso, aunque yo no sepa cuál era la solución no es colgarle. No está tal como la ha tratado.
0: Bueno, pues pido disculpas, de verdad. No, mi ideal no era empezar esta temporada colgando a un oyente, como usted puede imaginarse.
1: Yo sé, usted tampoco debe estar pasando un momento bueno. También debe estar usted en la mierda ahora. Si yo lo entiendo. Este es un juego en el que todos se han perdido. En este juego. Todos han perdido. Yo creo que la palabra era notables.
0: La palabra era notables.
1: Yo creo que la palabra que quería decir era los temas sociales, que son los temas más notables.
0: Bueno,
1: yo
0: puedes...
1: apuesto que la palabra que quería decir era notables.
0: Bueno, pues puede ser notables. En cualquier caso, dígame, ¿qué temas le gustaría que abordáramos en esa temporada?
1: Pues a mí me gustaría que esta temporada nueva que empieza hoy abordaran ustedes temas, temas divertidos, temas así de humor.
0: ¿De humor?
1: Que abordaran temas así, vale. Graciosos.
0: ¿Temas graciosos? Vale, pues apuntamos temas graciosos.
1: Ortega, no puedo. Hago esfuerzos, pero no puedo.
0: Emilia, ¿no puede qué, Emilia?
1: No puedo seguir como si no fuera pasado nada. Ya ha pasado mucho.
0: Emilia, no ha pasado
1: nada. Yo hago esfuerzo por usted, por la radio, de mantener cierta normalidad, de contestar a sus preguntas, pero ¿cómo podemos seguir con normalidad cuando ha pasado lo que ha pasado?
0: Emilia.
1: Cuando a un oyente se le ha ninguneado.
0: Yo de verdad.
1: Cuando un oyente ha tenido que colgar sin acordarse de la palabra, ni de que le venga a la mente la palabra que él quería.
0: Yo no quiero seguir así.
1: Con normalidad.
0: ¿Pero qué propone usted entonces?
1: Pues yo lo que propongo es que llamemos a Bernabé y yo le voy a decir a ver si, si la palabra que él buscaba era notables. Y así le sacaba un peso encima al pobre hombre.
0: O sea, llamar a Bernabé otra vez. Bueno, compañeros, marquemos el teléfono de Bernabé. Por última vez le preguntamos si la palabra que él buscaba era...
1: Notable.
0: Y si es así, pues vale. Contentos todos y...
1: Yo creo que sí.
0: A ver, tenemos ya línea.
1: Yo creo que era notable.
0: Vamos a ver.
1: La palabra que Bernabé estaba buscando.
0: A ver.
1: Porque tengo el pálpito de...
2: Hola, no era notable, no. Estaba
0: vaya.
2: En la radio, no era...
0: Estaba
1: no era
0: bien.
1: Notable, no.
2: No, señor, tampoco. No era notable la palabra.
1: Puta,
0: bueno.
2: No era notable.
1: Bernabé, España está contigo, Bernabé.
2: Gracias,
1: España
2: señora.
1: Está contigo, toda España está contigo,
2: Se lo agradezco en el alma, señora.
1: Pero sepa, eso, en los momentos que tenga duro, tú piensas, toda España está contigo, toda España.
0: Bernabé.
2: Lo agradezco mucho, de verdad.
1: Ahora mismo, venga. España es Bernabé.
2: Gracias.
1: España es Bernabé.
2: Muchas gracias, señora.
0: Bueno, Bernabé, se me ocurre una cosa. Si algún día, desde ahora y hasta el final de temporada, se le ocurre la palabra, le viene a la cabeza, nos llama y nos lo dice. Mientras tanto, mi consejo es que deje de pensar en eso. Madre. Porque a veces nos enrocamos ahí en la cabeza. Madre. No se preocupe. O sea, hay una palabra que no le ha venido a la cabeza. Déjelo reposar. A veces, cuanto menos pensamos, el cerebro por su cuenta va pensando. O sea, usted tranquilo. Que pasa un mes, se le ocurre, nos llama. Pero mientras tanto, tranquilidad y no pasa nada.
1: ¿Cómo puede decir tranquilo? Como si esto fuese una cosa sin importancia.
2: Igual.
1: Yo creo que usted lo hace en el fondo.
2: Da igual.
1: Para animar a Bernabé, para quitarle importancia, pero
0: claro.
1: En momentos así de duros, estas muestras de ánimo que usted le da de tranquilidad es lo que menos se necesita. Lo único que Bernabé necesita es un abrazo. Lo único que Bernabé necesita es estamos contigo, Bernabé, a lo que quieras, Bernabé, y ya está.
2: Ya está.
1: Lo único que Bernabé quiere decir, porque Bernabé está en la mierda.
0: Ya.
2: Lo único que yo quiero es saber que estáis ahí, simplemente.
0: Vale.
1: Ya no es la persona que era hace un rato antes de llamar a Bernabé. Está hundido en la mierda, en la puta mierda.
2: Soy un trozo de mierda y ya está, Soy un trozo de mierda.
0: Bernabé.
2: No intentemos quitarle importancia a eso porque es contraproducente.
1: Exacto.
2: Hay que reconocerlo y lo que dice esta señora vieja. Dame un abrazo, simplemente estar ahí para abrazarme.
1: Para abrazarlo.
0: Vale. ¿Quiere que le diga más palabras? Es que ahora sabe mal. Le digo más palabras a ver si alguna es la que usted quería decir.
2: A ver,
0: recordemos que la frase era: me gustaría que usted abordase temas sociales porque son los temas más prominentes, ¿era?
2: No era prominente.
0: ¿Preponderantes?
2: Tampoco era preponderante.
0: ¿Candentes?
2: Tampoco era candente.
0: ¿Actuales?
2: Tampoco era actuales.
0: No, ¿vigentes?
2: No era.
0: ¿Habituales? ¿Comunes?
2: No.
0: Bueno, Bernabé, ahora sí, lo dejamos aquí, ¿de acuerdo? Insisto, que es un gran problema, es un problema inmenso. Estamos con usted, le abrazamos, y si se le ocurre la palabra, no sé, a mí nos lo dice, pero sobre todo, eso, que le abrazamos mucho, que estamos, y que España está con usted, ¿de acuerdo, Bernabé?
2: Muchas gracias.
0: Venga, buenas noches. Y Emilia, buenas noches también a usted.
1: Buenas noches.
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0: Diego, desde Alicante, buenas noches.
1: Buenas noches, campeón. Buenas. Campeón de las ondas.
0: Gracias.
1: Buenas noches, campeón.
0: Muchas gracias, Diego.
1: Emblemático.
0: Emblemático.
1: Yo creo que la palabra era emblemático.
0: Diego, también usted.
1: Yo creo que era emblemático.
0: Vale, muy bien. Temas que a usted le gustaría que abordásemos.
1: Ciencia y tecnología.
0: Ciencia y tecnología.
1: Ciencia y tecnología.
0: Sí, sí, ciencia y tecnología, muy bien.
1: Ciencia básica, pero también ciencia aplicada.
0: Ciencia básica y aplicada.
1: Ciencia.
0: Sí, sí.
1: Con un buen divulgador.
0: Buscamos uno.
1: De vez en cuando.
0: Buscamos un divulgador.
1: Ciencia básica y luego tecnología.
0: Y ciencia aplicada, me parece.
1: Me gustaría abordarse en esta. En este nuevo.
2: Está llamando Bernabé, línea 1.
0: Perdón, un segundo. Me están diciendo que está llamando Bernabé.
1: Bernabé,
0: buenas noches.
3: Buenas noches. Bueno, por favor, paren ya de proponer palabras. Yo lo agradezco mucho al oyente que ha llamado ahora, a todos los que han llamado, pero dejen de proponer palabras porque...
0: ¿Por qué, Bernabé?
3: La palabra... Desde el principio yo sabía cuál era la palabra, pero...
0: Coño, ¿sabía usted la palabra?
3: Iba diciendo palabras así tan... Tan importante, palabra relevante, pertinente, fundamental, esencial, prioritaria. Y la palabra mía, la que yo tenía en la cabeza, era una palabra más simple.
0: Más simple.
3: Y me daba vergüenza decírselo, y por eso yo iba diciendo que no.
0: A ver, Bernabé.
3: Orgullo, porque la palabra... Madre mía.
0: Es decir que la palabra que usted tenía en mente... que venía después de la frase los temas sociales, que son los temas más... Era una palabra más simple.
3: Era una palabra muy simple, entonces... Pues,
0: bueno.
3: En cuanto yo me acordé de la palabra que era, claro, la comparaba con las palabras que usted me iba diciendo y digo, no voy a decir la palabra que yo tenía en mente porque voy a quedar a la altura del betún.
1: Madre
3: y no
1: Dios.
3: quiero.
0: Ya.
3: Y bueno, pues ahora viendo la que se ha montado, porque se ha montado una gorda.
1: Sí, señor.
0: Bueno, no se preocupe, ¿qué palabra...?
3: He comido el orgullo, me lo trago el orgullo y digo, voy a decir la verdad.
0: Bueno, ¿y qué palabra era?
3: Guays.
0: ¿Cómo?
3: Guays.
0: Guays.
3: Sí, guay. Guays, sí. Lo que yo quería decir y no, era... Me gustaría que abordaran los temas sociales porque son los temas más guays, pero...
1: Madre mía.
3: Yeah. Luego, en cuanto usted me iba diciendo alternativas y eran mucho mejores, me daba vergüenza decir que la palabra era guay, porque...
0: Bueno,
3: pero que la palabra era guay. Yo pido perdón desde aquí a todos los oyentes de la cadena SER por la preocupación que están mostrando.
0: Bueno,
3: yo sé que ahora toda España se ha volcado.
1: Claro.
3: Y sí, yo sé la decepción que ahora mismo debe tener España conmigo. Y eso es algo que...
0: Vale, España se ha
3: volcado. No puedo con ello.
0: España se ha volcado.
3: Pero la verdad es ante todo.
1: Bernabé, es usted un hijo de la grandísima puta.
0: Hombre, a ver, sí, por favor.
3: No, sí, señor. Es así.
1: Claro, bueno, es algo que
3: así. Las palabras hay que utilizarlas cuando
1: tocan.
3: Cuando son pertinentes. Y en este caso, este amable comunicante tiene razón en definirme así. He antepuesto mi orgullo a
1: un país.
3: A todo un país.
0: Bueno,
3: un país.
0: Bernabé.
3: Eso es algo que no voy a perdonarme nunca.
1: Es una cosa increíble.
3: Pido perdón, pero claro... Pidiendo perdón, yo sé que esto no se arregla.
1: Así no se arregla la cosa.
3: Pidiendo perdón, esto no se arregla.
1: No se arregla.
0: Bueno, si quiere, como para finalizar, lo digo porque estamos acabando el programa, diga la frase entera y así, de algún modo, usted se tranquiliza porque ha logrado completar la frase. Si quiere, incluso podemos simular que yo le doy paso.
3: Vale.
0: Le pregunto qué temas quiere que abordemos y me dice la frase entera y así acabamos y usted también...
3: Vale.
0: Nos llama Bernabé. Bernabé, buenas noches.
3: Buenas noches.
0: ¿Qué temas le gustaría que yo abordase en esta nueva temporada que hoy empieza? Cuénteme.
3: Pues a mí me gustaría que abordase usted, si fuera posible, en esta nueva temporada que hoy empieza, temas sociales, porque son los temas más guays.
0: Bueno, pues ahí queda su... Bernabé, ahí queda su petición, ¿de acuerdo?
3: De ser decepcionado, ¿no? Un poco.
0: No, para nada, Bernabé.
3: No,
0: de verdad, para nada, Bernabé.
3: Yo soy el primero en estar decepcionado conmigo mismo.
0: Venga, buenas noches, Bernabé, buenas noches.
3: Buenas noches.
0: Y Diego, buenas noches también.
1: Buenas noches.

0: Amigos, termina aquí este primer programa de la nueva temporada. Lamento profundamente, de verdad, todo lo que aquí ha ocurrido. Ha sido un placer volver a encontrarme con vosotros después de las vacaciones. Un abrazo.
1: Ortega volverá.
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0: Son las 2 de la mañana, la 1 en Canarias. El presidente estadounidense Donald Trump ha confirmado que su enviado especial Steve Witkoff y su yerno, el asesor de la Casa Blanca Jared Kushner, van a trasladar a Rusia una propuesta para poner fin a la guerra en Ucrania.
1: They're bringing with them a proposal to end the war.